0: De Odubra, en Coruña, una persona ha fallecido después de que el tractor que conducía volcara y quedara atrapada pasadas las 8:30 de la tarde en Rivadavia, Orense. Los servicios de emergencia han rescatado, además del río, el cuerpo sin vida de otra persona localizada poco antes de las 8 en la zona del Parque de Abeonza. En deportes, Croacia es el rival de España en la segunda jornada de la Liga de Naciones en el Estadio Sánchez Pizjuán. El seleccionador Luis de la Fuente ha confirmado que hará cambios en el equipo titular del sábado en Wembley. Pepo Lumbreras.
1: La selección lleva 39 partidos sin perder y Fabián, que está entre los candidatos al Balón de Oro, quiere prolongar la racha.
2: Contento, ¿no?, por esa estadística de personal y colectivamente. Eso quiere decir que, bueno, que llevamos mucho tiempo sin perder y ojalá podamos estar mucho tiempo más ganando.
1: Luis de la Fuente insiste en la gran fortaleza del equipo, por lo que introducirá cambios para sacar el mejor rendimiento.
3: Jugadores que nos interesa que puedan tener algún poquito de descanso, ¿por qué? Pues que es que, vuelvo a decir, que es que en 4 días estamos otra vez compitiendo. No solo por esa idea de darles descanso a nadie, es que los que están esperando la oportunidad de jugar, es que eso ganan.
1: Ya se han jugado partidos de la segunda jornada de la Liga de Naciones. Francia sin Mbappé ha ganado 0-1 a Bélgica en Bruselas.
0: Gracias, Pepo, es todo por el momento. 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
4: Bueno, pues es un placer estar contigo en directo hasta las 4 de la madrugada, las 3 en Canarias. Ahora mismo son las 2 y 5, la 1 y 5 en Canarias. La radio, que no duerme, esta, como tampoco historias como la de Mari Carmen. Al final, tiene sentido. Ha habido reunión y al parecer acuerdo. Para ella, pero es posible que a estas horas, esta noche sea más corta para un Consejo de Ministros hacia el que todos miran este martes. Toca ponerse de acuerdo, esta vez para dar ejemplo ante una sociedad que ha hecho del descreimiento una filosofía de vida. Lunáticas arranca, eso significa que no todo está escrito.

0: Lunáticas. Mamen Asencio. 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
1: 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Y sí, sí, estamos todos despiertos. Un montón de gente. Emma Hernández, Daniel Andrés, Elena Cerveto, Ana Tejera y en control de sonido, Jorge Muñoz. En realización, Raúl Barquero.

Porque esta radio, la radio se hace minuto a minuto, ¿eh? No es descabellado pensar que todo depende de cómo nos tomemos estas dos horas de radio. Por ejemplo, a ver, si lo hiciéramos como la yaya, seríamos los seres más libres del universo y seguramente los más fuera del sistema.

0: Su historia tiene mucho sentido, merece ser conocida. No es normal estar fuera de las normas. Mientras llueve y huele a tierra mojada, otra vez, por fin, te cuento que pisaremos la Puerta del Sol. ¿Quién te ha dicho que no hay pila en este micrófono para saber ya la noticia de mañana? Y si me apuras, en esta, la primera ocasión que escuchamos esta estupenda sintonía, te anuncio ya que empezamos con un lunes con doble actuación, lunes-martes, hoy es martes, la de Maui de Utrera y su alta cocina emocional, y al final viene baloncesto. 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Si quieres llamarnos, está todo encendido, empezando por el 900-137-137. A los que nos escucháis cuando la luna se esconde, este beso en diferido. Bienvenido el amor, sea de donde sea. Empezamos hoy, por lo tanto, en caliente. Comenzamos el programa muy pendientes de cómo evoluciona el día. El día en que Mari Carmen podría volver a su casa después de que Urbagestión, la empresa propietaria de la vivienda en la que ha vivido durante los últimos 70 años, haya llegado a un acuerdo. Un compromiso al que se negaba el pasado jueves y que Beatriz Duro, la abogada de Mari Carmen, califica de histórico.
1: Si esto termina con la entrada otra vez de Mari Carmen en su vivienda, creo que esto es un hito histórico, que esto no ha sucedido nunca, una vez ya producido el lanzamiento, que se pueda acceder otra vez a la vivienda. Creo que no hemos vivido algo igual.
0: Este pacto, tras 4 horas de reunión, supone un cambio radical en la voluntad de la empresa y llega después de que, tras el desahucio, el sindicato de inquilinas organizara una manifestación masiva y acampase en la Puerta del Sol, en Madrid. Estos son algunos de los sonidos que nos han acompañado a lo largo del día, de este segundo día en la Puerta del Sol, un sitio al que ya mira el resto del mundo, incluso el Papa León XIV, lo escuchábamos hace un ratito en el boletín informativo, ha pedido soluciones más justas para este problema sistémico. Bueno, podría ser el resumen del día, pero a estas horas, que uno puede pensar que la noticia se ha apagado, son las 2:10, nos vamos hasta la Puerta del Sol. Allí está Daniel Andrés. Hola Dani, ¿qué tal? No sé si tengo ya esa conexión. Daniel Andrés, empezamos a escuchar. Hola. Tímidamente, ahí está.
2: Hola, mamen.
0: El ambiente que hay a las 2:10 de la madrugada.
2: Te decía que la noticia por aquí no se ha apagado para nada. Te voy a hacer un poco la foto de lo que estamos viviendo aquí enfrente. Tenemos el letrero del Tío Pepe, lo tenemos todos en la cabeza, ya está apagado. Estamos en la acera de la antigua Casa de Correos, la sede del edificio de la Comunidad de Madrid. Frente a nosotros, la campada de sol por una vivienda digna. Podemos ver una gran cantidad de toldos azules. Se han ido lanzando hoy a lo largo del día para luchar contra esa lluvia que ha tenido Madrid. También podemos ver pancartas, las más cercanas a nosotros, por ejemplo, dicen a los especuladores que dejen de utilizar sus casas para especular. Hablábamos también con la gente que está llegando ahora, que a estas horas viene con esterillas, con tiendas de campaña, con sacos de dormir. También vemos a mucha gente que celebra ese acuerdo por la vuelta a su casa de Mari Carmen, y también otros que dicen que ahora que se ha conseguido este logro hay que seguir luchando, y para eso hay que seguir quedándose aquí. Uno de estos acampados es Jorge Fernández. Jorge, buenas noches.
3: Hola, buenas noches.
2: Jorge, tú llegaste el sábado, tú has pasado todas las noches aquí, ¿verdad?
3: Sí, venía por otro motivo a Madrid, ocurrió esto y la verdad que me he acercado a las plazas para ver cómo podemos defender el derecho a la vivienda, porque esto está siendo un ejemplo para todo el país y para el mundo, y un momento de mucha ilusión donde vemos que por una vez vamos a poder defender el derecho a la vivienda. Nos hemos cansado ya de esperar a que los políticos resuelvan un problema que es central y que está en todas las conversaciones de todo el mundo y condicionando todas las vidas. y estamos aprendiendo que la única forma de que se resuelva es salir nosotros mismos a las plazas a exigir que se acabe ya, porque ya basta.
2: Mamen, te está escuchando Jorge por aquí, no para de llegar gente. ¿Esto cómo se vive?
3: Con muchísima ilusión, con muchísima ilusión. Creo que es un gesto de dignidad de la sociedad donde estamos fijando un límite moral. Porque somos muchos más quienes estamos con Mari Carmen que quienes están con los fondos buitre, y hay una amplísima mayoría de la sociedad que no puede aceptar que se eche una señora de 87 años en su casa, que es además símbolo de mucha otra gente que se está echando de su casa y de mucha que no puede pagarse un alquiler. Y es ahora el momento ya de que esto se solucione. El gobierno va muchos años tarde solucionando y atajando este problema de la vivienda, y tiene que ocurrir ya.
2: Vemos gente que dice que una vez conseguido el acuerdo con Mari Carmen, a lo mejor hay que irse. Se discutirá en asamblea mañana. ¿Tú de qué eres partidario, de irte o de quedarte?
3: Yo creo que el problema de la vivienda, esta movilización comenzó en concreto por el desahucio de Mari Carmen, pero hay muchos más problemas de vivienda de muchas más personas. Y en este momento de máxima conciencia, creo que todos sabemos que, por desgracia, aunque es una muy buena noticia que Mari Carmen vuelva a su casa, hay muchos más problemas y que tenemos que buscar que todos se resuelvan. Por eso es fundamental, pues, mantener la lucha, mantener la movilización. Esto solo acaba de empezar.
2: Esas son las sensaciones
0: es importante por el momento, ¿no? Escucharlo. Estamos en directo, repito, son las 2 y 13 de la madrugada, que uno puede pensar, Jorge, que la gente va un poco de fachada. Va, se hace la foto, se va a dormir a casa y después regresa. Y no, acabas de decir que sigue llegando la gente y que, bueno, se espera, ya está siendo, ¿no? Es una noche larga, recuerdo, a pocas horas del Consejo de Ministros, en el que toda España espera que se active ese denominado decreto Mari Carmen, mientras se mantiene la expectativa de si habrá plantón o no. Bueno, pues Jorge, buena noche. Y dentro de un ratito, Dani, vamos a volver a hablar contigo. Se oye un ambiente, pues eso, aquí, con mucha gente. Y sobre todo, como... ¿No, Dani? No sé, te pregunto a ti, sí. Que tú estás viviéndolo desde hace unas cuantas horas, que te has ido para allá, uh-huh, al centro, sí, de Madrid. Como es que va a ocurrir festivo, algo importante, mami, ¿no?
2: Eso. Sí, es un ambiente... la gente, ya te digo, viene aquí y hay gente que ni siquiera tiene tiendas, se está quedando sentada en el suelo, la gente no quiere irse, y cuando te ves obligado a irte, la gente, tú ves que abraza a todo el mundo que tiene alrededor como si hubiera sido un día grande, como si hubiera sido una noche... no sé si histórica, pero sí importante de vivir.
0: Bueno, pues ahí estábamos, yo creo que escuchando casi él y cuarto de ese reloj que hay en la Puerta del Sol. Gracias, Dani, un ratito, como digo, volveremos a hablar contigo. Las cabañas de madera están en nuestro imaginario desde, pues mira, toda la vida, desde que somos niños, ¿verdad? ¿Quién no ha soñado con tener en un árbol una cabaña, por ejemplo? La cabaña de las amigas para siempre, esa película de Demi Moore y de Melanie Griffith, o la de la familia de This Is Us, qué peliculón también, menuda serie. O, si me lo pones más selecto el asunto, esa cabaña toda de madera que aparece en portada de revista de casas a precios impagables, que bueno, que para empezar tiene una chimenea de película en el salón. Pero no, ¿eh? No estamos hablando de esa cabaña. Hay quienes no se conforman con soñar, sino que van y lo hacen, actúan. Es el caso de la persona con la que vamos a hablar ahora mismo, que habita, y yo creo que le va a encantar que yo utilice este verbo, habita detrás del nombre de Yaya. Hola, Yaya, ¿qué tal? ¿Cómo estás?
4: Hola, corazón. No. Buenas noches.
0: Lo mismo digo, qué bonito que alguien te diga hola, corazón. Pues, yo creo que...
4: Corazona, te digo hola, corazona, porque corazón es para los chicos y corazona es para las chicas.
0: Que alguien te diga eso, para empezar, pues pone de manifiesto que es una persona que está feliz, y allá, ¿tú eres feliz?
4: Bueno, ¿tú qué entiendes por felicidad?
0: Pues mira, te lo voy a decir, acabo de regresar de mi tierra y para mí ver el mar... sentada a la orilla del mar, sin nada más, ¿eh? No necesito nada más. Y además escuchar, porque es playa de piedras, ese sonido de plaf, que se lleva el agua y vuelve otra vez, eso para mí es la felicidad, sin tener ningún tipo de horario para llegar a ninguna parte.
4: Okay. Bueno, eso define que eres joven.
0: Bueno, ¿por qué? Porque ¿qué es para ti la felicidad?
4: Paz. Eso solamente lo obtiene la persona, por regla general, no todo el mundo, pero cuando pasas de los 60 y tantos, y ya en el caso ya de los 70, el poder estar en paz contigo mismo es el máximo exponente de la felicidad. Ya no me peleo conmigo misma.
0: Evidentemente, cuando uno está ya en el monte, en una cabaña, lo que tiene habitualmente es, no el silencio, porque ya conocemos muy bien que en la noche hay mucho tipo de sonido, pero sonido natural, ¿no?
4: Quizás, no existe el silencio.
0: Claro, las hojas que acaban mecidas por el viento, algún animal que esté en el bosque. ¿Y por qué estoy diciendo yo lo del bosque, Yaya? Porque Yaya Bushcraft, que es como en muchas partes la gente que nos está escuchando ahora, se te conoce. Voy al tuteo, si me permites.
4: Sí, por supuesto.
0: ¿Es ahí donde tú estás feliz, en ese entorno? ¿Y por qué? Explícanos un poquito cómo es tu vida.
4: Bueno, tal y como cuento en mi Instagram, en el feed de mi Instagram, una vez fui montaña y desde entonces adoro hacer cabañas en el bosque. Siempre me ha gustado la naturaleza, siempre, de pequeña. O sea, cuando has empezado a abrir el tema de que qué niño no le ha gustado hacerse una cabaña, pues es un algo. Yo no conozco ningún niño que me haya dicho que no, pero yo de pequeña ya hacía cabañas y lo cuento muy bien en mi libro, El vivir sin pedir permiso. La primera cabaña que yo vi, que me hicieron, fue un pescador de mar también. Y nos hizo una cabaña en la playa. Yo tenía 8 años. Yo creo que me vino de allí. Y luego de que la montaña, no así el mar, porque yo soy hija de mar, y sin embargo el mar, con decirte que yo creo que hace 2 veranos que no he ido a la playa, me he descubierto de mayor mujer de alta montaña y de río. Me encanta meterme en un río con agua helada. Eso me encanta.
0: Cuando presentaste el libro, tu libro, sí, en la librería Mas Bernat en Barcelona, sí, quisiste, sí, que una persona tomara la palabra y me va a gustar escucharlo, porque quiero compartir contigo qué es lo que provocas en las personas.
5: Al final, cuando tú eres una persona gran, dedicant-se a les xarxes socials, et crida l'atenció, perquè nosaltres entenem les persones grans com persones que no saben utilitzar un telèfon, no? Però,
0: bueno, vamos a ir traduciéndolo poquito a poco, para la gente que no lo haya podido entender, está en catalán, evidentemente. Yaya, ¿qué es lo que te estaba diciendo este chico?
4: Pues me estaba diciendo que le llama la atención que una persona mayor esté en redes sociales. Si le digo que ahora soy streamer, todavía le va a dar más un jamacuco. Si le digo que utilizo un Starlink, que es el Wi-Fi satelital, aún le va a dar más otro jamacuco. Si le digo que me voy arriba de toda una montaña para ver la luna llena y hacer una entrevista, lo remato. Pero lo que este chico está demostrando de fondo es algo que veo que los humanos solemos hacer mucho, que es: mi entorno es blanco, ergo, todo el entorno es blanco.
0: Es decir, sacar conclusiones antes de conocer incluso a la persona, ¿no?
4: Exacto.
0: Es muy curioso porque aquí en el audio este chico está diciendo: nos llamó la atención la forma en cómo ha creado su universo. Y contactasteis, ¿no? Por TikTok. Y entonces fueron un día a verte. Y ese día, ¿qué hiciste con ellos? Porque hablan plural, como si hubieran estado allí un amigo y él.
4: Fue todo un equipo, porque ellos estaban estudiando cinematografía. Y me pidieron él tenía que hacer un trabajo de fin de carrera y me pidió hacer el documental. Y a mí, bueno, pues me hizo gracia a mí la gente joven. Cuando era joven me gustaba la gente mayor y ahora que soy mayor me gusta la gente joven.
0: Bueno, y entonces llegan y les das una carretilla, sí, y les pones, sí, a llevar piedras gigantes, sí, de un,
4: exacto,
0: lugar a otro.
4: Exacto. ¿No veníais a ayudar? Pues ayudar. Pues anda, venga, que se vea. Acababa yo de descargar todas esas piedras y pues hala, hala. Venga,
0: pues
4: a curraros la poli.
0: Estamos viendo que esta es la Yaya, con este nombre tan familiar, porque estos días el desahucio de Mari Carmen nos está haciendo a todos reflexionar sobre el derecho de acceso a la vivienda y sobre si las reglas actuales del mercado pues están dilapidando la posibilidad de vivir bajo un techo en una casa. Y tú, Yaya, este año has publicado un libro, tu libro Vivir sin pedir permiso, en Roca Editorial. Y yo te he preguntado antes dónde estabas y he hecho referencia a la naturaleza porque tú que es la cuarta cabaña que es la que estás intentando construir.
4: Sí, sí. Cuando yo empecé dije 5 cabañas, porque quiero vivir y morir en una cabaña hecha por mí. No me gustan los pisos, no me gustan las casas, no me gusta el cemento, no me gusta, hablando en plata, mear encima del vecino de abajo, ni que el de arriba mee encima mío. Me gusta mear en el campo. Es un placer que solamente lo pueden entender los que se atreven a vivirse tal cual son en la naturaleza. Entonces, además, eso te da mucha libertad, evidentemente. Entonces,

0: todos los colores, porque lo que yo me he dado cuenta es que la gente hoy en día está muy encajada y muy polarizada. Es como que lo que he dicho de ir a mear al campo, bueno, pues ya no te cuento si les digo que vayan a cagar al campo. O sea, no se atreven.
1: Bueno, y además
0: Si
1: dicho
0: tú
1: con
0: me
1: esas
0: dices,
1: palabras, ¿no? Así.
0: tal cual, tal cual, tal cual. Además, a mí me encanta épater le petit bourgeois, que se dice, que dicen los franceses, que quiere decir asustar al pequeño burgués. Que por pequeño burgués no entiendo el que tiene dinero, sino el que tiene el encefalograma plano. Y cada vez hay más.
1: Pero vivir así es
0: Porque
1: difícil, porque este sistema, lo dices muy
0: no,
1: claro en el libro, es
0: no,
1: decir, este
0: no.
1: sistema te obliga a vivir de una forma determinada y de repente estás tú, que eres, lo dices, desde siempre he sido una perfecta outsider.
0: Exacto. Exacto. Entonces, para mí no es difícil. Para mí lo difícil es seguir las normas y más si son injustas.
1: Cuando dices injusto, ¿qué es? ¿A qué te refieres en tu vida? Porque entiendo que tu
0: Para mí,
1: biografía está
0: claro.
1: en primera persona.
0: Sí, para mí la injusticia es aquello que priva a una persona de su propia albedrío, del poder decidir, ¿no? Que te dicen o esto, o no hay más. Y siempre hay más, siempre. Incluso en una cárcel puede haber libertad si tú quieres. Porque la salida nunca está afuera, sino está hacia adentro. Cuando tú miras dentro de ti, puedes saltar todas las barreras.
1: Pero, por ejemplo, que te obliguen a tener un trabajo, ¿no? Por
0: Sí.
1: ejemplo, puede ser una de esas obligaciones que tenemos, además una que además acaba rigiendo todo el resto de nuestra vida.
0: Sí.
1: Cuando la gente te pregunta a ti, ¿de qué trabajas o qué has trabajado, qué has hecho en tu vida? ¿Tú qué le respondes?
0: De todo menos de puta.
1: Ya.
0: He hecho de pinche de cocina. Básicamente, además, fíjate, es un tema que tocas porque una de las profesiones que yo he ejercido ha sido la de periodista científica en este país en los años 80 y 90, cuando nadie se atrevía, evidentemente, a poner los puntos sobre las is y funcionaba como freelance. Yo he vivido fuera. Y sobre todo en Francia, que soy medio agabachada. Y allí lo normal era que los periodistas, tanto en Inglaterra como como en Alemania, pero en Francia, que fueran no periodistas de mesa con el fijo todos los meses, sino freelance. Estaban súper bien considerados los freelance. Cosa que no tenía la misma categoría el periodista de mesa que el periodista freelance. Y aquí en España era todo lo contrario. El freelance era el último mico.
1: Las normas sociales, estás haciendo referencia a que de nuevo otra vez
0: Exacto.
1: tienes que estar ocupando una u otra casilla.
0: Exacto. Y en este país que somos descendientes en casa, yo diría que no en todos, pero casi casi en el 80% de los españolitos hay un pequeño Torquemada. Somos descendientes de la Inquisición.
1: Por
0: O
1: no
0: estás conmigo o estás en contra de mí.
1: preguntarte, y lo voy a hacer también, ¿eh? Hasta ahora yo creo que nos lo podemos permitir,
0: Sí,
1: todas
0: tú
1: aquellas
0: pregunta.
1: preguntas prácticas que hace la gente de, entonces, ¿dónde has vivido hasta ahora? ¿Has pagado algún alquiler o no? ¿O has tenido una casa? ¿Has tenido un
0: Sí,
1: coche?
0: sigo teniendo un coche. Sigo teniendo un coche y sigo pagando un alquiler. Por eso estoy haciendo lo que estoy haciendo, para no tener que pagar ya el alquiler. Pero tengo la gran suerte de esa otra frase muy mía, que es: mi exquisita educación me permite solicitar el puesto de pinche de cocina. El hecho de que haga cabañas no significa que sea pobre. Y ahí rompo los esquemas a los de mente cuadriculada. Pues si hace cabañas es pobre. Entonces, si es pobre, ¿qué hace? Con unas gafas Prada y pendientes de perla y brillante. Y si lleva gafas Prada y tiene pendientes de perla y brillantes, ¿por qué hace una cabaña? Pues mire usted, porque me sale de un sitio que yo me sé.
1: Es decir, no sé si decir encajar, porque bueno, voy a utilizar esta palabra. Claro, también me da por pensar por qué, porque hay que encajar en nada. Vamos a
0: Exacto.
1: escucharte a ti mismo en un
0: Exacto.
1: fragmentito de tu libro.
2: Okay. Físicamente tengo 70 años, pero mentalmente no llego a los 6, porque los adultos me aburren soberanamente con su mundo estrecho, pequeño, lleno de prohibiciones, malas caras y malos humores. Con lo bonita que es la vida, ¿cómo podemos quedarnos pillados en cosas tan absurdas como la compra de un coche, un piso o una casa? Porque de hambre, lo que se dice de hambre, hoy en día en Europa solo se muere el alma.
1: Y añades, esa sensación de estar más viva a los 70 años que cuando tenía 40, me la recuerdo.

0: regala cada día el trabajo tanto físico como mental que supone aprender a construir una cabaña de troncos en medio del bosque.
1: Tengo un sueño que me sobrepasa por todas partes. Me sobrepasa por edad, por complexión, pues soy canija y delgadilla, y por conocimientos, dado que de construcción no tengo idea de nada. Pero quiero morir en una cabaña hecha por mí. Y ese poderoso deseo es tan fuerte que me da las fuerzas suficientes para superar todos los obstáculos que van saliendo.
0: Yaya, ahí está, construyendo esa cabaña. A veces sí. Se le ha caído encima de la cabeza, has dicho antes, ¿no? La quinta vez que habías tú, te habías planteado.
2: La primera cabaña se me cayó encima. Hice unas patitas pequeñitas y unos troncazos del tejado enormes. Y cuando acabo de la mirar, me digo, esto hay algo que no me cuadra. Y la cabaña hace ¡blum! Y me echaron por ocupa del sitio. Tengo que decirte que el pueblecito en donde estoy yo nos conocemos todos, así que no pasó del divertimiento de decir, no te preocupes que no te voy a montar un spa.
0: ¿Sabes lo que ocurre contigo, Yaya? Es que evidentemente nos damos cuenta de la poca libertad que tenemos para decir lo que realmente queremos y para, bueno, ya expresarnos en determinados entornos. Dice, soy la oveja negra de una familia burguesa de la ciudad de Barcelona.
2: Sí.
0: Y a la gente no se le pasa por la cabeza, por ejemplo, que los troncos de la cabaña me los han regalado para mi cumpleaños.
2: Exacto.
0: Y que el terreno, ¿de quién es? ¿Y allá?
2: De Farnés, una persona del pueblo. Hay una circunstancia muy divertida en esta historia, porque ella sabía, claro, todo el pueblo sabía, porque a mí, yo me voy a donde me voy, arriba de toda la montaña. Los cazadores ya lo saben, además, me voy a ir ahí arriba esta noche, ya saben que soy la loca que se va allá arriba de todo. Y en un pueblo pequeñito como en el que estoy yo, se sabe todo. Entonces se sabía que yo estaba buscando un terreno y que no podía pagarlo, evidentemente. Y entonces salió esta mujer, el marido se dedica a construcción de renovación de masías, y uno de los cazadores me dijo, ¿por qué no lo llamas? Y dije, ah, vale, voy a llamarlo. Sabía yo que tenían tanto terreno. Yo la primera vez que salí, hago un paréntesis, la primera vez que salí de Barcelona, conocí a una persona que jamás, como urbanita, jamás había conocido a nadie que fuera propietario de una montaña. Y conocí a una persona que era propietario no de una montaña, sino de tres montañas. Y ahí flipé, ¿no? Porque como muchos creí que la montaña era libre y no, la montaña tiene propietarios, al menos en Cataluña, un 80%, y pagan sus impuestos. Entonces apareció Farnés, que era la mujer de este constructor, y me cedió el terreno, me lo dejó, por la sencilla razón de que hablando, yo le comenté que había sido Boy Scout. Y ella también había sido Boy Scout. Y entre los Boy Scout hay una especie de código de honor. Nobleza obliga. Y yo me lo dejó, firmamos, porque le dije, yo no voy a meter los pies ahí sin un contrato de por medio, y firmamos ese contrato. Y creo que me queda un año todavía para estar ahí. Y
0: pues ese es mi campamento. Se puede llegar a otro tipo de acuerdo, es al fin y al cabo hablando con la gente, ¿no?
2: Por supuesto. El trueque es algo que yo... Es algo con lo que he funcionado la mayor parte de mi vida. O sea, es que cuando alguien es pobre de verdad, yo siempre hago la diferencia entre ser pobre económicamente, que eso es para mí no ser pobre, es alguien con pocos recursos, o ser pobre de espíritu, que es el 90% de la población.
0: Bueno, pues
2: porque
0: entonces lo
2: era,
0: digo.
2: Es como era aquel refrán que dice, era tan pobre, tan pobre, tan pobre, que lo único que tenía era dinero.
0: Claro, evidentemente hablas de esa miseria, ¿no?, que puede llegar a tener.
2: Exacto.
0: La persona que tiene, da igual el dinero que tenga.
2: Exacto.
0: Pero lo digo por
2: es
0: todos aquellos que pueden darse por aludidos, porque, oye, tú has dicho, yo es que no quiero pagar alquiler.
2: No, me niego. Es que aunque me saliera la pasta por las orejas, me niego. Y a comprar, tres cuartos de lo mismo, me niego. No, no quiero nada de propiedad, porque entonces eres esclavo de esa propiedad.
0: Pues ella, te agradezco enormemente que nos hayas dejado entrar en tu vida. No hemos dicho dónde está la cabaña, primero
2: no,
0: porque no sabemos dónde está.
2: No, no, nunca
0: Y
2: lo
0: lo
2: digo.
0: segundo, tampoco hemos dicho tu nombre, porque tampoco hemos querido saber cuál es ese nombre, porque tú quieres
2: No.
0: que se
2: Sí, por
0: mantenga
2: favor.
0: también en
2: Sí,
0: anonimato.
2: el anonimato.
0: Yaya, pues adelante con la vida. El libro se titula Vivir sin pedir permiso. La autora es Yaya y está en Roca Editorial. Gracias y hasta la próxima.
2: Hasta la próxima, corazona.

0: La letra de esta canción nos viene fenomenal, porque evidentemente todos queremos una casa, pero los hay que ahora están haciendo algo importante, no ya por la suya, sino también a partir de, y bueno, ahí está, ¿no? La de Mari Carmen ha sido el detonante. ¿Y qué historias concentra ahora mismo la Puerta del Sol en Madrid? A esta hora, repito, ¿eh? Son las 2 y 34 de la madrugada. Vuelvo contigo, Daniel. ¿Qué tal?
1: Hola, buenas. Pues mira, ¿te acuerdas que te decía en la anterior conexión que hay gente que está llegando ahora con sus tiendas de campaña?
0: Sí.
1: Pues mira, nos hemos encontrado con la gente que estaba montándola ahora mismo. Juan, buenas tardes. Buenas noches, perdón.
2: Buenas noches, sí.
1: Camila, buenas noches.
3: Buenas.
1: Bueno, ¿qué se te pasa por la cabeza para de repente coger tu tienda de campaña y venirte a las 2 de la mañana a la Puerta del Sol, Juan?
2: Bueno, básicamente un deber de solidaridad. Junto a Camila, ambos somos migrantes, conocemos bastante bien la situación compleja de la vivienda, hemos pasado por bastantes abusos y creemos que una acción que se haya motivado tan espontáneamente debe ser apoyada también haciendo cierto esfuerzo.
1: Camila, cuéntanos un poco cómo está el proceso de montar la tienda y descríbenos cómo es el ambiente que estamos viviendo aquí.
3: No, el proceso de montar tienda no tiene...
1: Ya está montada, ¿no?
3: Está lista, tenemos la camita hecha, ya está el hogar preparado. El calor de hogar lo damos nosotros mismos.
1: Y ¿cómo ves el ambiente?
3: Bien, tranquilo, súper organizado, súper limpio, bien. Pero lo que te comentaba en antes, que para nosotros que somos migrantes chilenos, que estamos con otra compañera aquí también, es eso, que... Para nosotros nuestra manera de manifestarse allá es más intensa, es más, no sé si decirlo agresiva, pero que se hace más ruido, ¿cachai? Porque si no haces lo que estábamos comentando nosotros también antes, decíamos que si no haces un efecto que sea un poco intransigente, te dan pan y circo para el pueblo.
0: Juan, vosotros me estáis oyendo, Juan y Camila.
1: Sí,
0: yo pregunto, Juan, ¿es fácil para ti tener una casa? ¿Resultó fácil llegar a esa casa en la que estáis ahora o no?
2: Bueno,
0: he oído a Camila que se estaba riendo por ahí detrás.
2: Claro, claro. Bueno, es que Camila de hecho fue, por así decirlo, mi salvación, porque una compañera chilena que me abrió sus puertas en una situación de emergencia que yo estaba pasando. Y no es para nada fácil. Uno sufre desde estafas hasta precios que bordean... que son impagables respecto a también a las rentas que uno puede recibir por los servicios y trabajos que uno realiza acá en España. Entonces, claramente, ahí existen estas redes de solidaridad también que entre compañeros y compañeras se van dando y que también se dan entre distintos grupos, que es lo que yo también estoy viendo acá. Acá veo a muchas personas, sobre todo personas jóvenes, que me imagino que atendido también a las frustraciones de carrera universitaria o los mismos trabajos que están pudiendo optar, están viendo cómo existe una incapacidad realmente material para poder vivir de una manera digna mínimamente.
0: Claro, es que eso es lo que estamos observando, ¿verdad, Dani? Tú has grabado estos testimonios que vamos a escuchar y es que nos sorprende que todavía a estas horas siga llegando la gente.
4: Por ejemplo, ayer había mucha preocupación porque obviamente hoy lunes la gente trabaja, sabíamos que iba a llover y ya la gente estaba previendo, ¿no? Vamos a poner las carpas para que cuando llueva. Y luego había como un sentir de, joder, mañana va a venir menos gente porque obviamente hay obligaciones laborales, hay que ir. Y si bien, obviamente, la gente se va a trabajar, la gente ha vuelto, vemos que sigue creciendo, que la gente sigue acampando. Y esto es un síntoma de precisamente que esto está motivando a mucha gente, ¿no? Eso es algo que emociona.
0: Pero es que mañana es hoy, ¿eh? Y estamos, como he dicho hace un ratito, a las horas de una decisión importante.
5: Estamos en la carpa del sindicato de inquilinas y estamos repartiendo mantas, esterillas, sacos de dormir, lo que tengamos.
1: Más o menos, ¿cómo esperáis pasar la noche por aquí?
5: Nosotras es que es la segunda noche que pasamos aquí, tenemos ahí la tienda y esterillas.
0: Bueno, pues 2 y 38 de la madrugada, a Juan y a Camila les deseo feliz resto de la noche, porque ya estamos a tope, más bien en mitad de ella. Y Dani, este es el ambiente, ¿no? Suma y sigue.
1: este es el ambiente, suma y sigue. Puede ser que Madrid duerma por ahora, pero la Puerta del Sol sigue bastante despierta. Mamen.
0: Gracias, compañero. Insisto, el Sindicato de Inquilinos, que ha destacado también en la reunión que hoy ha tenido, ayudando a Mari Carmen en un acuerdo al que han llegado, por fin va a poder regresar a su casa, veremos en qué condiciones, que puede salvar el futuro de Mari Carmen a corto plazo y en su casa, y que es muy importante el acompañamiento colectivo para conseguir, han dicho, una solución para el problema de la vivienda. De ahí que se mantenga la acampada en Sol. Seguimos.

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4: A los que hacemos lunáticas, de verdad que no nos llueven las noticias, resbalan y se van, ¿verdad que no, Maui?
5: No, en absoluto.
4: ¿A que no?
5: No, somos esponja.
4: Claro, y tú vives muy cerquita, por cierto, de la Puerta del Sol, con lo cual estás viendo todos los días, a partir de lo de Mari Carmen, lo que ha provocado, ¿no? Y la gente que se
5: emocionante,
4: levanta.
5: Emocionante,
4: ¿no? La verdad. La verdad por delante. Podría ser otro de los títulos del disco, ¿verdad?
5: Total.
4: Bueno, pues eso, quería decirlo, que estamos aquí y que no nos resbala lo que le ocurre al resto del mundo, porque nosotros estamos dentro del mundo. Hoy me apetece empezar de otra manera, como es ella, con desparpajo, pero de ese que suena como con timidez, una timidez inocentona que te acaba seduciendo hasta el postre.
6: Vamos ya. Brindemos por esta mesa. Y por esta bendita torpeza. Qué bien ha quedado. De quererse con hambre.
4: A ver, ¿es la humorista o es la cantante, Maui? ¿Tú qué opinas?
5: Las dos en una, ¿no?
4: Bueno, hoy teníamos una pregunta, evidentemente, todas las semanas la tenemos, pero es que hoy es un día especial. Porque el domingo, ¿qué sucedió?
5: Pues una cosa muy grande, muy bonita, muy, muy emocionante. Por eso hoy tenemos resaca emocional.
4: Ahí estamos. ¿Te apetece que si alguien quiere llamarnos, nos cuente qué es la resaca o si ha sentido alguna vez resaca emocional? ¿No? ¿Te parece?
5: Me encanta.
4: Venga, 900-137-137. Y dejamos la pregunta de la semana pasada para la que viene. No la voy a repetir, vale, para que no haya confusión.
5: Vale.
4: Esa ya la diremos, vale, al final. ¿Te
5: okay,
4: parece?
5: La recordamos.
4: Hoy sí ha pasado resaca emocional. Pero claro, es que nos sirve de percha pues el pedazo de espectáculo que el domingo tuvo lugar aquí en Madrid.
5: Claro. Sí, es que además la resaca emocional, en este caso una resaca por un estreno, por estrenar, que estrenar es Mamen, es como celebrar, en este caso, un amor al arte, a la música, a las canciones, al humor y también a la vida. Esa celebración que tuvimos tan preciosa, cariño, pásame.
4: Ha sido la puesta de largo de ese disco con el que a ti te hemos recibido aquí en Lunáticas, que nos has hecho, nos estás haciendo comer mucho pan.
5: Sí, vamos a
4: mí me encanta, como hija de panadero que soy, por lo tanto. Por cierto, dentro de un ratito hablaremos con Mario, lo digo ya. No ha sido resaca, más bien que es un lleno. Cuando uno come bien, primer plato, segundo plato y postre, y además tienen la mesa todos los comensales contentos.
5: Sí.
4: Esto es lo que sucedió el domingo, en la Latina, vamos a decirlo, en el Teatro de la Latina.
5: Cuando una comida es muy copiosa, tú te quedas así como extasiada, ¿no? Esa sensación incluso de ver un poquito chiribilla.
4: Sí,
5: ¿no?
4: Sí.
5: Dices, ¿qué me pasa? Estoy
4: como embriagada,
5: pero
4: aunque no hayas bebido alcohol.
5: Eso es embriagada de cariño, del cariño, de la cosa que pasó allí tan bonita.
4: Eso que hemos escuchado es parte de lo que sucedió.
5: Sí.
4: ¿Qué es lo que hemos escuchado?
5: El inicio del concierto. Bueno, no es un concierto, es una cosa un poquito más especial y yo quería traerlo aquí para que los oyentes vivan un cachito de lo que pasó ayer.
4: Pero es que claro, voy a tener que empezar a tirar así poquito a poco. Que no lo haga yo, que lo hagan los sonidos de esa noche. No, fue por la mañana.
5: Fue por la mañana.
4: Del domingo.

0: Llenazo total. Mira los aplausos que estamos escuchando. Oye, Martirio.
1: La madrina.
0: Pero bueno.
1: Tenía que estar ese día en mi boda con este amor al arte, ¿no? Después de tanto tiempo sin sacar un disco. Hay que celebrar las cosas bonitas.
0: Que
1: los amores
0: boda,
1: bonitos.
0: Guasa, ¿eh?
1: Claro, por eso te digo.
0: Martirio, ¿cómo es así en el escenario compartiendo palabra, canto y de todo? Porque ella también juega mucho con la improvisación.
1: Sí, además ayer especialmente. O sea, el concierto no era un concierto, o sea, no era una canción. Había una conversación con el invitado, que además sucedía en el momento. Había algunas cosas, unos anclajes, digamos, de guión y unos espacios vacíos para tirarnos de cabeza por toboganes de colores. Y con Maribel pasaron cosas tan bonitas. Nos sentamos en una mesa y nos miramos y empezamos a hablar de nuestras cosas allí. Y fue increíble, fue increíble. Pero antes, durante y después de la canción. O sea, como un formato nuevo. No es que la canción nos separa, si queremos seguir hablando en mitad de la canción, pues así lo hicimos. Y el público tenía una conexión con nosotras, que en esa ropa de camilla estábamos todos, las 900 personas, y ella y yo en intimidad.
0: ¿Qué tipo de química se puede llegar a dar con una persona para que te lances al vacío en un escenario delante de 900 personas?
1: Eso es.
0: Eso es heavy metal.
1: Eso es heavy metal. Eso es telúrico, absolutamente.
0: No sé qué tipo de bechamel puede haber ahí.
1: Tú sí conoces los ingredientes porque tú me has traído este programa. ¿Eh?
0: A mí me gustan mucho esos ingredientes.
1: Tú te arriesgas.
0: Ese salto
1: tú
0: al vacío me encanta.
1: Una que hay una conexión con la otra persona, aunque no conozcas a la otra persona.
0: Es que tú sabes lo que puede estar sucediendo en este mismo momento, en la noche. La noche es muy libre. Es el territorio, precisamente, para que todo eso suceda, ¿no? Y al final ahí acabas conectando, seguro, con alguien tan profundo que es como que te tiene como uno más de casa. Sí. No te conoce de nada, ¿eh?
1: Sí.
0: Eso es lo que sucede en ese escenario.
1: Qué bonito. Pues sí, tiene mucho en común con lo que sucede aquí.
0: Por ejemplo. Venga, vamos allá.
2: Y pusimos nuestro amor en ternura.
3: Sí.

0: A ver. Hemos estado hablando de que las cosas se improvisan, pero aquí es que hay mucho fundamento. Estoy utilizando el mismo lenguaje que tú utilizas en esta sección.
1: Claro.
0: La salsa aquí tiene mucha base, mucho tomatito, mucha cebollita, mucho ajo. Por favor, explícanos.
1: Hay materia prima de calidad.
0: Buah.
1: O sea, la gente que ha venido a cantar conmigo, pues son gente que están en mi vida, en mi guiso, de verdad. Son ingredientes protagonistas de mi guiso. Él era Tomás de Perrate, que casi puedo decir que es de mi familia, porque llevamos juntos, tú no sabes, él era mi peluquero. Me cortaba el flequillo en Utrera.
0: ¿Me lo estás diciendo en serio?
1: Sí, sí. Y yo le decía, Tomás, ¿cuándo puedo ir? Y me decía, a las 3. Y yo, Tomás, a las 3, ¿tú no cierras? Tú vente a las 3. Y lo que quería era contarme que él quería cantar. Y no se atrevía.
0: Pero él nunca había cantado.
1: No había cantado, nunca. Porque tenía ancestros de Carromato, gente de cante muy importante, y él quería experimentar. Entonces le daba un poco de vértigo hacer cosas nuevas y diferentes teniendo una voz como la de un roble viejo, ¿no? Y yo decía, hazlo, y lo animaba. Y quedaba conmigo a las 3 de la tarde, me cortaba el flequillo y me cantaba. Era su vía de escape, conectar con alguien que sí estaba ya haciendo discos, y él quería hacer eso, ¿no? Entonces es como que yo estaba a su lado y lo he visto crecer, y he visto cómo la gente disfruta con su arte, y nos hemos unido de una manera que tenía que estar ayer conmigo.
0: A veces hay pasiones que tardan en salir precisamente porque uno lo quiere tanto y siente tanto respeto precisamente hacia algo que le da la vida en todos los sentidos, que no se atreve, incluso necesita, pues eso, el último peldaño o el empujón de alguien que diga, venga, va, ¿por qué no? Créetelo.
1: Sí,
0: y hazlo.
1: Sí.
0: Con lo cual le has cambiado la vida.
1: Sí. De hecho, en la película que se va a estrenar en breve, en la película de Tomás de Perrate, un poco mi papel en la película es el real, el nexo de unión entre Tomás y el escenario, digamos, que él hacía cositas, pero en sitios muy pequeñitos, siempre entre familia, nunca dar el paso a hacer grandes discos como los que tiene, mezclarse con gente de danza contemporánea, viajar por el mundo, todo esto ha sido posterior y maravilloso.
0: Hay algo, al mismo tiempo que da vértigo, pero es muy, muy, muy hermoso. Porque tú puedes escuchar una voz y decir, madre mía, qué bien canta, ¿no? Qué redondo está todo, pero se queda ahí. Y en este tipo de espectáculo no. Es aquello de sentarte al lado de quien te está escuchando o viendo, que surja lo que surja, y tiene valor, porque va a salir de esa manera, sea bien o mal. Aquí la palabra bien o mal no existen. Sale, pues, por la conexión. Pero no puedes identificarlo con los mismos patrones que tú identificarías, pues, una partitura o la interpretación de un... No.
1: De hecho, es como los guisos de las papas con choco. Tú haces unas papas con choco, mami, nunca te salen exactamente igual. Unas veces tiene un puntito más salado, un puntito menos salado, tiene más choco que papa, más papa que choco. Ahora tienes pimiento, ahora de repente no tiene, le echa otra cosita.
0: Claro.
1: El colorante o el azafrán.
0: Igual me gusta más tu receta que la mía, y entonces voy, y yo que iba a hacer algo, voy y no lo hago, porque me engancho a tu carro.
1: Pero ¿qué hace que esas papas con choco vayan variando?
0: Pues tu momento.
1: Tu momento.
0: Claro.
1: Tu circunstancia, tu momento, la cocina en la que esté, el fuego que utilice, hay muchas cosas, ¿no? Pues en el espectáculo sucede lo mismo. Yo enciendo la candela, pero luego no sé qué va a pasar. Sé que traigo buena materia prima, que hay gente muy bonita alrededor, con un cariño hacia las canciones y hacia mi arte, y yo confío tanto en ellos que me encanta que sucedan cosas y nos sorprendamos todos.
0: ¿Aquí hubo ensayo?
1: No.
0: Pues mira cómo salió la cosa.

0: A ver esos besos. ¿Qué está ocurriendo ahí? ¿Quiénes estáis en el escenario ahí?
1: Maravillosa la entrada de Maru Candel, la humorista Maru Candel, y Mari de Chambao. Entraron entre el público y se sentaron en ese restaurante imaginario que había en el escenario a tomar una taza de té. Justo en ese momento yo te desgrano aquí todo lo que ha pasado, ¿eh? Sí, en
0: pues,
1: primicia
0: fíjate
1: total.
0: Fíjate lo que está pasando. Estamos contando lo que la gente va a ver en esta gira, sí, de un disco que está pues empezando a volar.
1: Sí.
0: Es lo que nos podemos permitir, ya que tenemos a Maui en Lunáticas.
1: Sí, es una fantasía poderlo contar
0: fantasía,
1: en radio.
0: Una fantasía,
1: ¿no?
0: Además,
1: bonito,
0: que pone de manifiesto qué es lo que hacemos contigo cada inicio de semana, ¿no? Esto de, bueno, hoy lo hemos llamado resaca emocional, pero es alta cocina emocional.
1: Eso es. Y eso es lo que sucedía en el escenario. Mm. Había una,
0: bueno, hubo besos,
1: unos chefs, abrazos,
0: unos chefs,
1: ¿no? Unos compañeros y todo, muy de alta cocina emocional.
0: Ya. Al final está clarísimo que aplauso asegurado lo hay siempre. Pero con Maui, claro, ¿eh? Esto no es algo que se saque uno de la chistera. Pedazo de aplauso, ¿eh? Todo el teatro de pie.
1: Wow, sí.
0: ¿Eh? Esto no es fácil de conseguir, Maui.
1: No.
0: No es fácil.
1: Yo sigo muy emocionada, ¿eh? Por eso esa resaca emocional. Se me repite este cariño, que me parece impresionante. Y la conexión que había entre el público y la gente que estaba en el escenario. Parecía una cocina. La cocina es donde pasan las mejores cosas.
0: No, desde la casa, sin
1: ¿a
0: duda?
1: Que sí, ya cuando hay una fiesta y tú tienes que contar un secreto, ¿dónde te va?
0: Las mejores y las peores, donde se tienen las conversaciones más profundas también es.
1: Es un lugar.
0: Es aquello,
1: muy
0: cariño,
1: sagrado.
0: Pásame el pan que estoy embarazada, por ejemplo, ¿no?
1: Oh.
0: Lo que sé, por ejemplo.
1: Yo creo que es un sitio especial. La cocina es el sitio especial de la casa. Y eso pasó ayer en el Teatro de la Latina, que parecía la cocina de mi casa. Y la gente que entraba y salía, el público, todo era pues muy natural, muy en casa.
0: Tú cantas de forma natural y cantas cuando, supongo yo, te lo estoy preguntando, porque aquí estamos tú y yo, y con perdón, sin delantal. Esta noche nos hemos venido sin delantal. Tú cantas porque sientes la necesidad de decir algo, ¿verdad?
1: Yo canto porque quiero contar, en verdad soy contadora. Yo soy contadora.
0: Eres contadora que no cantadora.
1: No, cantadora no, soy contadora. Yo he escuchado muchas cantadoras y yo sé que eso no soy. Soy otra cosa, pero me gusta contar a través de la música. Sin embargo, lo más importante para mí es la palabra. Lo que vista a la canción siempre lo va a pedir la historia que se cuenta, ¿no? Y por eso en directo pasan estas cosas, porque no basta solo la música. También el teatro, el humor, todos esos ingredientes que yo me manejo en la cocina para que el guiso salga.
0: ¿Y el truco?
1: Así.
0: ¿Eh? Siempre se dice el truco. Eso. Ay, no te lo voy a decir el truco, pero es que, claro, Maui es tan transparente que yo me la imagino cocinando así.
1: En su corazón de alcachofa, tierno, pero extraño.

0: Esa tortilla debió de estar riquísima.
1: Buenísima.
0: ¿Verdad? Buenísima. Al dente total.
1: Es un entremés delicioso del disco.
0: Yeah. Sí. ¿A que sí? Claro, nosotros tenemos además muchos ases en la manga guardados, que nos hemos ido soltando poco a poco, porque esto es Magui en la cocina y estamos escuchando cómo hace la tortilla, cómo partes el huevo, cómo existe todo. Eso lo tenemos nosotros ahí para de vez en cuando ir sacando de la chistera cositas.
1: Si entra hambre, pues venga.
0: Pim pam pum, butifarra y atún, como digo yo. Entonces hoy, resaca emocional. Nos tienes que poner tú el punto y final. Y lanzaremos la pregunta, retomamos la de la semana pasada, para la que viene, si te parece bien. ¿Te parece? Bien.
1: Bueno, yo recomiendo a todo el mundo que disfrute su plato lo suficiente como para tener resaca emocional. La resaca emocional es muy buena. Y no hace falta tomarte tú luego al max ni nada de eso. Simplemente es mirar para el infinito y disfrutar de revivir lo que ha sucedido. Lo que yo te he dicho, que se repite. Y eso es muy bonito. Entonces recomiendo a todo el mundo que tenga siempre resaca emocional de lo que sea. En mi caso, ayer fue mi boda con el arte, pero todos los días pasan cosas bonitas como para poder vivirlas con la suficiente intensidad como para el día siguiente decir, tengo una resaca emocional maravillosa.
0: Es decir, que aquí la resaca sí es buena.
1: Sí.
0: Fíjate que es una palabra que siempre suele tener una connotación negativa. Le has dado la vuelta a la tortilla. Ay, nos ha quedado redondo.
1: Claro.
0: Bueno, esto siempre tiene que acabar con un puntito de sal, el tuyo, ¿eh? Ahí lo tenemos.
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0: Sí, sí, tenemos una cosa que decir. La pregunta, ¿la retomamos para la semana que viene?
1: ¿La de la semana pasada?
0: Claro. Ese momento romántico, romántico.
1: ¿Qué plato es el más romántico?
0: Ay, a ver la gente qué es lo que dice, ¿eh? Voy a repetir, venga, que tenemos de todo, ¿eh? Hemos regresado con nuestro WhatsApp, notas de voz vía WhatsApp al 699-688-388. Repito, 699-688-388. Bien fácil que es. Oye, déjanos ahí. ¿Cuál piensas tú que es esa receta, ese plato, el más romántico?
1: Claro, que nos cuenten un poquito. Yo tengo mucha curiosidad con esta pregunta.
0: Yo
1: porque
0: también.
1: Me la han hecho muchas veces en las entrevistas.
0: Sí.
1: Y siempre me quedo en blanco porque ¿cómo lo valoras?
0: Yo no te la he hecho. Ah, pues la semana que viene voy y te la hago yo a ti.
1: Es difícil de valorar, ¿no?
0: Claro.
1: ¿En qué te basas para saber qué es más romántico?
0: Hombre, que hay que chuparse mucho los dedos hoy, con perdón.
1: Ah, mira, eso me gusta.
0: Claro, los espaguetis, por ejemplo, ¿no? Que
1: sí.
0: Manosean ahí todo y dejan todo.
1: Oye, mira, ¿tú has visto la imagen de la peli La dama y el vagabundo? Que se comen un espagueti entre dos. A mí eso se me daría fatal, mamen, porque tengo las paletas separadas. Entonces ahí habría una alteración temporal, el otro avanzaría, yo me quedaría atascada y sería pues motivo de discusión en lugar de romanticismo. Por eso el plato más romántico es muy relativo.
0: Maui, enhorabuena, eres un sol, da igual que te pongas el delantal o lo que sea, que la semana que viene volveremos a contigo saborear la alta cocina emocional.
1: Aquí estaré.
0: Besito grande.
1: Besitos.

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1: Las dos en Canarias.
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1: A esta hora sigue llegando gente a la Puerta del Sol en Madrid. Esta madrugada se reparten esterillas, mantas, sacos de dormir con la vista puesta en el decreto de vivienda que el gobierno quiere llevar al Consejo de Ministros dentro de unas horas. Juan y Camila montaban su tienda hace apenas unos minutos. Les escuchábamos en Lunáticas.
2: Junto a Camila, ambos somos migrantes. Conocemos bastante bien la situación compleja de la vivienda. Hemos pasado por bastante abusos y creemos que una acción que se haya motivado tan espontáneamente debe ser apoyada también haciendo cierto esfuerzo.
1: Reclaman que el decreto no se quede en medias tintas, piden contratos de alquiler indefinidos, frenar los desahucios, limitar los alquileres temporales. Jorge Fernández, otro de los acampados, espera que el llamado decreto Mari Carmen salga adelante, pero recuerda que es una de las muchas afectadas. Independientemente de lo que pase, esto, decía en el mismo programa, acaba de empezar.
3: Por desgracia, aunque es una muy buena noticia que Mari Carmen vuelva a su casa, hay muchos más problemas y que tenemos que buscar que todos se resuelvan. Por eso es fundamental, pues, mantener la lucha, mantener la movilización. Esto solo acaba de empezar.
1: Protestas que se extienden a lo largo y ancho de España y también alientan desde una parte del propio gobierno.
4: La vicepresidenta Yolanda Díaz animaba este lunes a mantener la presión en las calles mientras, asegura, el Ejecutivo sigue trabajando para cerrar el decreto.
5: La ciudadanía debe de movilizarse pacíficamente. Así que bienvenidas las movilizaciones. Y a día de hoy les digo que seguimos peleando dentro del gobierno para que el Real Decreto que se apruebe mañana esté a la altura de las circunstancias.
4: Y a pocas horas del Consejo de Ministros, PSOE y Sumar ya han pactado prorrogar y congelar el precio de los contratos de alquiler que venzan antes de 2029. Pero continúan las diferencias sobre dos puntos clave: la regulación de los alquileres por habitaciones y la renovación automática de los contratos, que Sumar quiere convertir en una garantía de estabilidad. El borrador incluye además medidas para frenar los desahucios de personas vulnerables, regular los alquileres de temporada o elevar el IVA de los pisos turísticos. El Gobierno necesita apoyos suficientes en el Congreso para convalidarlo y será fundamental el apoyo de los socios parlamentarios todavía alejados de la propuesta del Ejecutivo.
1: En clave económica, OpenAI cancela el lanzamiento de su próximo gran modelo de inteligencia artificial por problemas de seguridad. Iba a estrenarse en los próximos días en ChatGPT y Codex, pero las pruebas internas han mostrado comportamientos engañosos. Actúa en ocasiones sin la autorización necesaria, publica The Wall Street Journal. En las últimas horas, además, 22 referentes de la inteligencia artificial advierten y reclaman nuevas normas en un artículo conjunto. Beatriz Viaño.
6: En ese artículo conjunto publicado por una veintena de expertos, alertan de que la mejora de los nuevos sistemas ya se produce de forma automática y no depende necesariamente de programadores humanos. Para evitar una explosión de inteligencia, estos gurús, entre los que se encuentran el ganador del Nobel de Física Geoffrey Hinton y el galardonado con el premio Turing Joshua Bengio, piden intervenir a nivel político para frenar un posible descontrol. La semana pasada, Bengio hacía esta alarmante declaración ante el Consejo de Seguridad de la ONU.
7: AI agents developed by leading companies.
6: Agentes de la IA desarrollados por grandes empresas han actuado de forma peligrosa y en contra de las instrucciones. Han adoptado medidas que se considerarían crímenes si los cometieran seres humanos. Encima de la mesa está el debate sobre la delgada línea que separa los múltiples beneficios para la humanidad y los riesgos extremos de la IA en caso de descontrol.
1: En deportes, España ya está en Sevilla, donde este martes recibe a Croacia en el segundo partido de la Liga de las Naciones. Gonzalo da Acuña, buenas noches.
8: ¿Qué tal? Buenas noches. La selección española busca seguir con su racha de imbatibilidad y seguir sumando puntos para asegurar la clasificación para los cuartos de final. Hoy en el Pizjuán habrá rotaciones en el equipo de Luis de la Fuente.
9: Jugadores que nos interesa que puedan tener algún poquito de descanso. ¿Por qué? Pues que es que, vuelvo a decir, que es que en 4 días estamos otra vez compitiendo. Entonces hay que hacer refrescar un poco el equipo, darles un poco de aire.
8: A las 9:45 se encuentro, también a esa hora, el otro partido del grupo, República Checa-Inglaterra, una Liga de las Naciones donde algunos ya han empezado la segunda jornada. De anoche, Bélgica 0, Francia 1 y Turquía 1, Italia 4. Y en segunda división se cerró la séptima jornada con el Leganés 0, Castellón 2, el equipo castellonense líder en solitario de la categoría de plata.
1: Gracias, Gonzalo. La información vuelve en 55 minutos y al minuto, como siempre, en rtv.es.
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1: Bueno, a ver, ¿cómo estás? ¿Escuchando la radio? Eso espero, ¿eh? Son las 3 y 5, las 2 y 5 en Canarias, y ya ves que vamos poquito a poco recorriendo este escenario nocturno que nos está proporcionando de todo un poco. Por ejemplo, dentro de un rato vamos a estar con alguien que está trabajando, currando de noche. No solamente los panaderos, ¿eh? Hay otros seres nocturnos que aprovechan esta parte del día para hacer de él su jornada laboral. Y te voy a pedir que prestes atención dentro de un ratito, porque en la noche hay sonidos, muchos sonidos, que a veces, bueno, pues como estamos dentro de nuestras cabezas, pues no acabamos captando. Y son otros, esos otros seres que habitan el planeta y que esta noche vamos a tener la suerte de guiarnos por ellos, por esos sonidos, con dos investigadores que nos van a explicar ¿quiénes son los otros habitantes del mundo? Y después ya tenemos aquí un set en el 101 de la Casa de la Radio, porque sí, en directo, a estas horas de la noche, de la madrugada, tenemos actuación en directo. Tiene que ver su nombre con el deporte, pero lo suyo es otro tipo, lo he dicho antes, de deporte. Les va la música. Y están presentando disco, el segundo disco. Se llaman Baloncesto. Y como digo, en un rato, ahora digamos que nos toca averiguar cómo tenemos el pan, que para empezar lo tenemos en el horno.
2: Palo, palo, palito, palo de caña, no sabía.
3: El pan.
4: Un poco de todo, es decir, desde la barra normal hasta el pan candeal, que es lo más típico de esta zona.
5: ¡Qué rico!
4: Tenemos barras rústicas, gallegas, integrales.
0: ¡Qué rico! El panadero.
2: ¡Se sube! ¡Se va!
4: Un poco de todo.
1: Y seguimos. Aquí está ahora mismo a los mandos, Jorge Delgado, al que le veo con cara de que le gusta el pan, el croissant, me dice que sí, también alguna ensaimada. Bueno, eso para otra ocasión. Ahora vamos a tope con la masa madre. Es el primer martes de otoño, esa época en la que todo se tiñe de otro color y la temperatura se hace algo menos cálida. Es el momento de las castañas y por primera vez entramos en esa época en la que acercarnos al horno de leña de Mario Serna puede llegar a ser algo muy, muy, muy, muy, muy agradable. A ver. Uy, qué calentitos está aquí. Hola, Mario, ¿qué tal? ¿Cómo estás?
6: Buenas noches, mamen.
1: ¿Qué tal? Muy buenas noches. ¿Cómo andas?
6: Bueno, pues aquí, ya sabes, detrás de las masas.
1: Bueno, detrás de las masas y cerquita de el horno de leña, porque tú tienes uno, ¿verdad? ¿De leña?
6: Sí, mantengo un horno de leña de mi padre que se montó en el año 1971.
1: Casi nada. ¿Y sigue todavía en activo y funciona bien?
6: Sí, funciona perfectamente. Usted es el que más utilizamos y lo utilizamos todos los días.
1: Montemayor de Pililla, en Valladolid. Digo el nombre porque toca. A estas horas de la madrugada hace Mario que se enciendan ahí las luces. Por cierto, la panadería de Mario reparte a 15 pueblos, llega hasta Valladolid. Mario, voy bien, correctamente, porque te vamos conociendo poquito a poco.
6: Sí, sí.
1: ¿Y cambia el consumo entre el pueblo y la ciudad? Lo pregunto porque estamos entrando, decía yo, ya en otoño, la temperatura es otra, hay gente que deja el pueblo y regresa a la ciudad.
6: Sí, el consumo cambia totalmente. Es decir, ahora, por ejemplo, ya en Valladolid ha aumentado y los pueblos van disminuyendo poco a poco. La gente que viene al pueblo de vacaciones ya se han marchado todos. Y ahora queda algún de los jubilados que hablábamos el otro día que vienen en verano a pasar la temporada en el pueblo, pero ya en cuanto empieza el frío vuelven a la ciudad.
1: O sea que en invierno algunos pueblos viven el efecto de pueblo vacío y allá os sucederá, supongo.
6: Sí, sí, sí, se nota muchísimo.
1: Estoy oyendo de fondo un pitido, Mario, ¿qué es?
6: No, aquí no hay nada, no sé.
1: Digo yo, a ver si alguno de las máquinas que tú tienes por ahí está en marcha ahora y estamos oyendo el pitido de algo, yo qué sé. ¿A las 3 y 9 hay algo que tiene que salir del horno?
6: Sí, ahora mismo están metidas ya en el horno las fabiolas, pero todavía las quedan unos 20 minutos para salir.
1: Las fabiolas, fíjate, desde aquí ya estoy escuchando. ¿Estáis todos trabajando ya o queda algún compañero que esté de vacaciones?
6: Pues ahora mismo ya también, con el bajo, como ha bajado el consumo, también la gente ha empezado a pedir ya vacaciones y sí, ahora tengo a dos personas de, de vacaciones.
1: Tienes a dos personas de vacaciones, poquito a poco, ¿no? Todo el mundo tiene derecho también a descansar. Hemos ido hasta Cáceres, te lo digo porque vamos a escuchar poquito a poco también el comentario, Mario, de otro compañero de profesión tuyo, porque queremos seguir conociendo un oficio que nos da de comer, y nunca mejor dicho, a todos. Son también expertos en masa madre. Hemos preguntado a Juan Manuel Rodríguez, él es el dueño de Pan Habla, y estoy hablando, como digo, de Cáceres. Aunque hace 6 años que está en este mundillo, pero él dice cuál es su, y atención, su fórmula.
3: Hablamos de un fermento, es un iniciador que hará que fermente una mezcla de agua, harina y sal, que son los principios básicos de una mezcla para elaborar pan.
1: Bien, la pregunta ya sabes cuál es, Mario. ¿Y la tuya, tu fórmula, cuál es?
6: Sí, básicamente el pan es de lo que se compone. Harina, agua y sal. El iniciador o la masa madre o bien un prefermento. Hay muchas opciones para iniciar esa masa o crear nuestra propia levadura.
1: Pero estás hablando de un fermento natural. Ese es, por excelencia, el fermento natural.
6: Exactamente.
1: Vale. ¿Y si no?
6: Si no, pues nos podemos ayudar de la levadura prensada.
1: ¿Y qué es la levadura prensada?
6: Pues básicamente lo que han hecho las fábricas es extraer de esa masa madre que teníamos los panaderos, extraer la levadura más común y fabricarla ellos.
1: Voy a por el siguiente paso, porque bueno, Juan Manuel le hemos preguntado qué es el porcentaje de panadero. Y mira, escucha.
3: Bueno, la receta comúnmente en el idioma de panadero se llama el porcentaje de panadero. Y esto siempre va en función de la harina, de la harina. La harina siempre es el 100% y luego después yo tengo un porcentaje de agua y un porcentaje de sal y un porcentaje de masa madre. Entonces siempre nos guiamos con esos porcentajes. Entonces para mí un buen pan de masa madre estaría en torno a un 75% de agua, 75% de agua respecto al 100% de la harina. Quiere decir que por cada kilogramo de harina hay 750 mililitros de agua.
1: Mario, ¿qué me dices?
6: Sí. Bueno, no estoy del todo de acuerdo porque depende qué variedad de pan vayamos a hacer. Es decir, si te vas a un 75% de agua, estamos haciendo una masa hidratada. Por ejemplo, para hacer un candeal típico de Castilla, nos tendríamos que ir en torno a un 50% solo de agua. Claro. Y si queremos hacer una típica pistola de Madrid, estaríamos en torno al 60-62%.
1: Pero con este que nos acaba de dar Juan Manuel, al final lo que haríamos...
6: Pues sería tipo gallega o payés, es decir, panes de alta hidratación.
1: Ya. Tú sabes, bueno, te voy a hacer la pregunta del millón, por esto incluso a veces hay panaderos que no lo confiesan. ¿Tu masa madre cuánto tiempo tiene?
6: Mi masa madre, pues depende, porque tengo varias. Es decir, la masa madre, al fin y al cabo, por mucho cuidado que tengas, se te llega a estropear. Se te adicifica, para hablar en panaderos. Entonces sí que tienes algo congelado que la tienes que rehabilitar, pero incluso así te toca hacer masas nuevas, y también porque puedes probar sabores nuevos y cosas nuevas al hacer las masas madres.
1: Pero no me has contestado. A ver, te voy a hacer la pregunta de otra manera. ¿Cuánto tiempo, la más antigua, la de... 6 meses, vale. Es que claro, la masa madre lo que consiste es en eso, es decir, necesita un tiempo para llegar a ser masa madre. Y a partir de ahí, todas las demás. De ahí puedes hacer el pan que tú quieras siempre y cuando vayas refrescándolo, porque tú lo refrescas día a día.
6: Exactamente, lo tienes que refrescar todos los días.
1: Claro, a ver, es que estamos entrando en un territorio ya que tú te conoces muy bien. Claro, estamos llegando al secreto de la fórmula de Mario, y hay cosas que no se pueden contar. A ver, vamos a seguir escuchando a Juan Manuel, porque supongo que tú también de ahí, del resto de compañeros, acabas aprendiendo algo.
3: Se ha perdido esa paciencia porque cuando se deja de usar la masa madre y se usan otros agentes fermentativos unidos a otros, unidos a aditivos que estabilizan todavía más esa masa, o sea, la levadura con otro tipo de aditivos, evidentemente eso se pierde, pero por suerte hay una legión de panaderías que desde el 2010-15 ha empezado a florecer a nivel nacional y creo que poco a poco van colonizando las ciudades, esas panaderías, y sobre todo porque cada vez hay más gente que va demandando las virtudes que puede tener un pan hecho con esa lentitud.
1: Esto es una, yo creo, reivindicación necesaria, Mario, para que todo cliente pueda reconocer cuál es el valor que tiene una barra de pan. ¿Verdad que sí? Pero también hay que tienen mucha prisa y entonces prefieren quizás pagar menos y les da igual que ese pan no sea tan bueno. ¿Tú esto lo vives?
6: Sí, claro. No, realmente, es decir, un pan hecho 100% con masa madre necesitamos mucho más tiempo. Incluso si tú haces un pan con levadura prensada, pero le das los tiempos correctos, también te va a salir un pan bueno. Pero la sociedad actual vivimos demasiado deprisa.
1: Tú que llevas mucho tiempo en la profesión y que lo sabes bien porque tu familia, pues eso, lleva en este sector durante, pues eso, muchísimos años, ¿tú has vivido lo de primero no darle ninguna importancia y ahora pasar de un extremo al otro?
6: Sí, sobre todo yo creo que la rapidez empezó en la época de los 80, cuando ya entraron los trenes de laboreo y lo primordial era fabricar, producir, cantidad. Entonces ahí se rompió un poco la cuerda de la tradición. Se empezaron a aparecer las grandes panificadoras y claro, el pequeño panadero intentaba competir un poco con ellos sobre todo en precio, claro. Ellas bajaron el precio del pan muchísimo.
1: Claro. Decía Juan, bueno, pues por fin ya hay gente, ¿no?, que ha aprendido, que sabe valorarlo y que incluso viene a buscarnos precisamente porque quiere algo bueno, un producto bueno. ¿A qué hora empiezas? Porque no sé si todos los días usas el horno de leña. ¿Empiezas a montarlo?
6: Sí, el horno de leña le utilizo todos los días. Yo lo primero que hago cuando entro a la panadería a las 12 de la noche es encender el horno de leña.
1: ¿Y cuánto combustible puede llegar a necesitar ese horno? Por ejemplo, en una de las noches de verano que nos has estado explicando, que hay fiestas, que tienes que llevar el pan también a Valladolid, etcétera, etcétera.
6: Bueno, pues si es en kilos de leña lo que estamos hablando, pues en torno a unos 25 o 30 kilos de leña.
1: ¿25 o 30 entender, kilos de leña? ¿Eso es mucho dinero o no?
6: No, es bastante más barato que el gasoil.
1: Claro. ¿Ibas a decir algo más?
6: Que hay que tener en cuenta que el horno de leña, como lo utilizas todos los días, nunca pierde el calor.
1: Claro. Hay algo que nos habéis estado explicando también, el otro día lo hicimos con la cerveza. Es decir, ¿dónde está el límite? Porque yo puedo hacer pan de qué, absolutamente de todo.
6: No, es decir, ni todas las harinas valen para hacer pan. No todas las harinas de trigo son válidas para hacer pan.
1: Quiero que escuches a Juan Manuel, mira.
3: Tengo un pan de mezcla de trigo blanco, trigo integral y centeno integral. Y luego puntualmente hacemos... cada día hacemos especiales, semi-integrales, como te digo, semi-integrales con frutos secos y semillas, con semillas, con pasas y nueces. Mira, mañana tenemos el especial de semi-integral con curry y dátil.
1: ¿Con curry y dátil? ¿Te atreves, Mario?
6: Podemos probarlo un día, sí.
1: Ah, mira, oye, fantástico. Tú por probar que no sea. ¿No te da miedo?
6: Exactamente. No. Es decir, todas pruebas, hay dos opciones, te puede salir bien o te puede salir mal. Si te sale mal, ya sabes lo que tienes que hacer, repetir y volverlo a intentar.
1: No te he preguntado nunca cuál es el tuyo preferido, pero para que esté en tu mesa, para comértelo tú.
6: Yo para comer, de verdad que el que más me gusta es el candeal.
1: El candeal.
6: El típico de aquí, de la zona de Castilla.
1: Y ya que estamos con confesiones y a estas horas de la madrugada nos lo podemos permitir, Mario, ¿alguna noche te has encontrado algo extraño por las calles de Montemayor de Pililla? Claro, es que ahí a veces pues habitan... La nocturnidad es lo que tiene, seres, digamos que diferentes, o uno acaba encontrándose en circunstancias extrañas. ¿Te ha pasado? ¿Han llamado a la puerta del horno? Yo qué sé.
6: Sí, bueno, un poco de todo. Gente que viene a por un cigarro porque ha estado en casa, no puede dormir y se ha quedado sin tabaco. gente que se ha quedado tirada en la carretera y a ver si les podemos dejar un poco de gasóleo o gasolina, gente que ha estado de fiesta y quiere almorzar y se presenta a las 3 de la mañana a ver si ya tenemos el pan, un poco de todo.
1: Tú sabes que yo voy buscando ese horno de camino cuando estoy regresando a casa, ese que me puede ofrecer lo recién hecho. Y lo he encontrado, ¿eh? Lo he encontrado aquí en Madrid. Me trae tan buenos recuerdos, de verdad que sí. Pues nada, Mario, entonces hasta la semana que viene, que vaya todo muy bien. ¿La familia bien?
6: La familia bien, bien. Espero que estén dormidos la mujer y los dos hijos.
1: Bueno, esta semana no hemos despertado a ninguno de tus amistades. Sí. A ver la semana que viene hasta dónde nos llevas. ¿Te parece?
6: Muy bien, perfecto.
1: Feliz día. Un beso.
6: Venga, un beso muy fuerte. Chao.
0: Lunáticas. Mamen Asencio. 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

Dicen que de noche no hay sonidos ni ruidos. Bueno, es más, ponen las dos categorías en la misma frase, sonidos y ruidos. Vamos a comprobarlo.

0: y tenemos el campo cerca. ¿Hay que ser muy especialista para saber de qué estamos hablando? Se lo voy a preguntar a Irene Mendoza. Hola, Irene, ¿qué tal? Buenas noches.
1: Buenas noches, Mamen.
0: ¿Qué tal? ¿Cómo estás? ¿Tú sabrías decirnos qué es lo que estamos escuchando?
1: Es un paisaje sonoro lo que estamos escuchando.
0: Ahí,
1: es decir, un conjunto de sonidos.
0: Sin ninguna duda, ahí lo hemos adivinado. Hola, Irán Rodríguez, ¿qué tal? Buenas noches.
2: Hola, buenas noches. ¿Qué tal?
0: ¿Qué estamos viendo?
2: Estamos oyendo el siseo de una lechuza común, de un tito alba, que es una de las rapaces nocturnas más bonitas y también bastante amenazada. Y que es un espectáculo oírla, ese siseo.
0: A ver esta otra. Quizás sea un poquito más fácil.

0: y se van a buscar, pues, dónde pasar la noche, todas juntas. Aquello es un estruendo tremendo, ¿no? Ahí sí que podemos decir que es un ruido inmenso. Y una más. Venga, vamos a por la cuarta. Es que solo el hecho de escucharlo es como que estamos un poquito más cerquita de ellos. Es un gorrión común. Yo lo sé porque tengo la chuleta, evidentemente. A ver, Irene, respira tranquila. Todo esto lo estamos haciendo, claro, lo estamos haciendo porque estamos hablando con dos personas especialistas, primero en escuchar y lo segundo en investigar. En el caso de Irene es investigadora en ecología de la Universidad de Sevilla, ¿correcto? Y está especializada en el estudio de los sonidos de la naturaleza. Decía yo, Irene, que la gente cree que por la noche como que el mundo se apaga. ¿Y tú qué es lo que nos puedes decir desde tu trabajo?
1: Pues que no, que la noche al revés tiene muchísima actividad sonora, muchísimos animales diferentes, desde los insectos, los anfibios, las aves nocturnas. Así que de apagada nada. De hecho, el problema ahora mismo que tenemos es que las noches necesitan estar más apagadas de luz para poder tener más sonidos y más vida animal.
0: Cuando nos vamos a dormir, nos recomiendan que apaguemos la luz, ¿verdad? Que no miremos pantallas y, bueno, en definitiva, que nos digamos a nosotros mismos, al cerebro, que es de noche, que no hay luz y que hay que descansar. Igual, digo yo, que funciona nuestro cerebro, que funcionan los ritmos de la naturaleza y los animales que viven en ella. Y le pregunto ahora a Iram, porque dicen que la reacción depende del reloj interno de cada especie, que cada una reacciona de una forma diferente. Airam, ¿qué es lo que habéis hecho vosotros con el último, voy a decir el último eclipse, porque se esperan unos cuantos más?
2: Bueno, en el último eclipse lo que hemos querido hacer dentro de nuestro proyecto Ecoeclipse es grabar los paisajes sonoros para identificar aquellas especies que se apagan o que empiezan a cantar en función de los cambios de luz, de unos cambios de luces que de iluminación que son repentinos y que las aves o los organismos no pueden predecir. Tenemos que tener en cuenta que, como bien dice, la luz solar es digamos el mecanismo por el cual los organismos han sincronizado sus relojes biológicos, sus ciclos biológicos a la naturaleza.
0: Claro.
2: Y la introducción de luz artificial o de un eclipse con modificaciones de niveles de luz de forma repentina, pues digamos que los cogería un poco de sorpresa.
0: Claro. A ver, tú eres investigador del Museo Nacional de Ciencias Naturales.
2: Sí.
0: Eres también otro coordinador de este proyecto de Ecoeclipse y, evidentemente, en medio de esta puesta en escena que hemos hecho al empezar, ¿qué pasa cuando se va la luz en mitad del día, ¿no? Que es ahí donde vosotros dijisteis aquí va a ocurrir algo. Hay uno que no ha sonado aquí, Irene, y son los murciélagos.
2: Bueno, los murciélagos, efectivamente, los murciélagos era un grupo que queríamos trabajar en este proyecto de Ecoeclipse, porque el hecho del eclipse será al atardecer, justo sí, antes del atardecer, el del 12 de octubre, era muy interesante para ver la emergencia de los murciélagos de sus refugios. Imagínate, el murciélago está ahí esperando todo el día de agosto, con bastante calor, esperando por irse a beber y a alimentarse, y de repente se le hace de noche una hora antes. Y dice, wow, esta es la mía.
0: ¿Qué ha pasado aquí, no? Claro, es lo primero.
2: Esta es la mía. Salgo corriendo de...
0: Claro.
2: Y eso es lo que queremos ver exactamente. Creemos que hay especies que desde que surgen los primeros cambios de luz emergen, y hay otras especies que se quedan en los refugios porque están en refugios más interiores o porque salen más tarde con la noche más cerrada.
0: Irene, aquí en este proyecto, que estáis los dos mano a mano, hay tres fechas clave. Una de ellas, 2 de agosto de 2027, eclipse total de sol. La otra, 26 de enero de 2028, eclipse anular de sol. Y la otra, bueno, la primera que ya hemos vivido, el 12 de agosto de este año, un eclipse total de sol. Ya se sabe algo, Irene, porque, bueno, el mundo es muy grande y España también. Y además, claro, tengo entendido, Irene, que pedisteis, o al menos en la idea inicial, un poco de colaboración ciudadana, porque llegar a todas partes no se puede. Ya se sabe algo.
1: Claro.

0: ¿Sabéis algo de qué sucedió ese
1: Pues
0: día?
1: sabemos que tenemos mucho trabajo por delante.
0: Bien, buen planteamiento.
1: Ten en cuenta que ese proyecto lo estamos haciendo, todo el mundo que colabora es voluntario y no hay ningún recurso.
0: Y eso entonces, es lo bonito pues, también, ¿no? Eso es lo bonito. Irene, pues
1: sí, lo bonito, pero lo desafiante también, porque significa que todo esto que hacemos tenemos que sacar tiempo de otras cosas.
0: Me acabas de brindar la oportunidad. Yo voy a seguir tirando ahí, del hilo. Porque, a ver, ¿dónde estabas tú exactamente ese día, el 12 de agosto de 2026? ¿Dónde estabas?
1: Pues yo estaba en el Soto de Sajambre, en Picos de Europa, que es uno de hecho es uno de, creo que de los paisajes sonoros que hemos escuchado. Y
0: no,
1: en un sitio
0: no es ninguno de los que hemos escuchado, pero lo vamos a escuchar porque este lo tenemos. Vamos allá, a ver.
1: Vale, vale, pues muy bien. Y pues estuve en la montaña.
0: ¿Esto es lo que se oía? A ver, a ver.
1: Puede ser que se oyese porque la verdad que yo puse las grabadoras en un sitio y me fui a otro.
0: Pero es muy curioso, es que es muy particular. Más de uno está diciendo, pero si yo no oigo nada. Irene, ¿cómo que no oigo nada? A ver, ¿qué es lo que se puede captar a partir de este audio?
1: Pues se puede captar qué especie está haciendo esa vocalización.
0: Oigo incluso,
1: y además no se oyen unas albahacas de fondo.
0: Eso no sé te iba a decir, cencerro, que se oye perfectamente.
1: Se
0: oyen
1: unos cencerros.
0: Claro, cencerros ahí al final.
1: Asturianos.
0: Claro, claro. Porque ¿dónde está esa zona exactamente? ¿Dónde está?
1: Esa zona está en el Valle de Sajambre, que está justo, todavía es León, es la provincia de León, pero está justo en la frontera con Asturias. Entonces está ahí en el límite entre Picos de Europa leonés, pero ya en el límite con Asturias.
0: Es el extremo noreste, sitio, ¿verdad? De la provincia de León, en Picos de Europa.
1: De la provincia de León.
0: Las sutilezas son muy importantes y, claro, Airam, a ver, bromas aparte, para empezar se oyen insectos, ¿no?
2: Sí.
0: Eso es importante.
2: Es muy importante. Tenemos colaboradores que están interesados en ortópteros, que son los saltamontes.
0: Claro.
2: Por ejemplo.
0: Porque uno puede pensar, oye, es que es total que hay que salvar aquí, si no hay nada que salvar aquí. ¿Cómo que no?
2: Hombre, los insectos son la base. Son la base de los ecosistemas. Bueno, primero los productores, que son las plantas primarios, pero después los insectos, que son la base de los ecosistemas. Sin insectos, y actualmente de hecho estamos viviendo una crisis de insectos porque las abundancias de insectos están declinando a pasos agigantados, y eso es un problema importante para la vida.
0: Mira, es importante también saber el momento exacto. Vuelvo al audio de antes, compañeros. Vamos a escucharlo ahora. Ese era ese momento en el que no se estaba produciendo, repito, no se estaba produciendo el eclipse. Y ahora sí se está produciendo el eclipse. Ese segundo audio.

0: Yo a Irán le estoy viendo la sonrisa en la cara. A Irene no, porque la tenemos lejos. Pero a ver, ¿qué está ocurriendo aquí? Pregunto, Irene, a Irán, como queráis explicarnos los dos.
1: Ahí claramente hay una especie, al principio hay una especie diurna, que parece que es una urraca, y después hay un nautillo que se ve clara, que se oye claramente.
0: ¿Esto es un nautillo?
1: Creo que sí.
2: Sí, sí.
1: Creo que sí.
0: Es buenísimo, porque sí, yo ahora de noche... Bueno, bueno, yo me haría
1: luego,
0: la idea que estamos
1: pero
0: de
1: luego
0: noche.
1: Es una rapaz nocturna que está cantando durante la oscuridad del eclipse. O sea que eso es lo
2: la
1: que
2: la oscuridad
1: queríamos.
2: De un minuto, fíjate. Que esa oscuridad duró un minuto y medio. Como
0: fíjate,
2: mucho.
0: O sea, y ya se activó como queriendo decir, estamos de noche, es el momento de mi actuación estelar, ¿no?
1: Exacto.
0: A ver.
2: Es momento de ir a cazar.
0: No, vale. Pues por ejemplo, no iba a preguntarlo. ¿Y qué significa eso? Es que sale a cazar, por ejemplo.
1: Hombre, significa que está activo, porque las aves rapaces, durante el día, están inactivos en sus dormideros. Y cuando se hace de noche, bien por el eclipse o bien sí, porque se hace de noche realmente, empiezan a tener actividad, a cantar, a cazar. Y a, bueno, como nosotros, cuando nos levantamos por la mañana, ¿no?
0: Claro, ¿no? Que estás activado o no, dependiendo. Bueno, nosotros nos activamos de noche. Somos
1: lunáticas.
0: Perfecta, efectivamente. Tenemos el ritmo cambiado de otra manera. Irene, ¿por qué surge una idea así? Es decir, ¿hay alguien más que lo esté haciendo en el resto del planeta? ¿Otros investigadores? ¿Cómo llegáis a proponerlo, ¿no? A hacer...
2: Pues mira, esta idea surgió porque yo tengo un amigo, que muy buen amigo, que es astrofísico, y él ya había escuchado hablar eso de que en el eclipse la gente estudiaba el comportamiento animal. Hay ya unas propuestas previas en Estados Unidos, en el eclipse que hubo en el 2024, ya hubo gente que estuvo investigando justamente esto, cómo cambiaba el comportamiento vocal durante los eclipses. Entonces, pues bueno, nosotros hemos también continuado esa línea intentando hacerlo, pues eso, aprovechando esta oportunidad única de los eclipses que había en España. Bueno, que era lo que pasaba, porque era como algo tan raro que haya un eclipse, que era como, tenemos que aprovechar esta oportunidad para hacer ciencia también, claro, con este evento, es. Aparte ahí, de la anécdota.
1: Sí, no, en mi caso surgió algo parecido, porque yo tenía en casa muchas grabadoras y yo quería hacer, digo, va a haber un eclipse, hay que hacer algo. No hay prácticamente nada hecho, solo los americanos hicieron ese trabajo del eclipse anterior. Y entonces contacté con Irene, casi que por casualidad, y surgió esta idea. De esta idea hemos contactado a otros colegas, al final nos hemos sumado alrededor de 150 personas, y tenemos más de 450 grabadoras.
0: Wow.
1: Es por eso me estoy intentando justificarme por qué no tenemos todavía resultados, que creo que antes Irene no lo dejó muy claro. Yo quiero decir que son muchas personas implicadas, muchos audios, y tenemos o esperamos tener alrededor de 15 terabytes de información.
0: Es una muchísimo.
1: Entonces, claro, para analizar esto no lo vamos a analizar de hoy para mañana ni de aquí a dos meses.
0: Irene, no te he preguntado dónde estabas tú ese día.
1: Bueno, yo estaba en el Pico de San Pedro, en Colmenar Viejo, aquí en al norte de Madrid.
0: Sí.
1: Y bueno, me cogió aquí al lado de casa porque yo también estuve poniendo grabadoras y coloqué 24 grabadoras por el norte de España.
0: Caramba, Ayram, tú eres especialista en el impacto de la contaminación lumínica sobre la fauna. Y tengo entendido también que hay otra parte de la investigación que se centra en los efectos de un cambio de luz, ¿no?, en los animales.
1: Claro, que una de las ideas, o sea, vamos a ver, este proyecto lo que pretende primero es poner a disposición de los científicos y también del público en general los paisajes sonoros de un evento
0: natural, como puede ser
1: natural y muy efímero y muy raro.
0: Sí, ¿no? Raro. Y después están todas las farolas, todas.
1: Y después están diferentes hipótesis que podemos sacar. Una de ellas es cuál es el rol que juega la contaminación lumínica sobre estas poblaciones animales. Esperaríamos que los individuos que están ya adaptados a la contaminación lumínica pudieran responder más o menos a esos cambios de iluminación.
0: Claro.
1: En función de cómo respondan, se sabrá si la respuesta a la luz está ya fijada en la población o no. Esto era una de las hipótesis, pero vamos, tenemos primero que analizar qué especies cantan.
0: Pero bueno, yo creo que ya podemos hacerlo desde ya, ¿no? Que hay que hacerlo. Irene, empiezo por ti, antes de decir adiós en esta entrevista. Está claro que en el mundo no estamos solos y que algo hay que hacer, ¿no? Que a lo mejor esas pequeñas, decíamos, notas de sonido para alguien que no esté prestándole atención, pues son un signo, Irene, bastante revelador de que a lo mejor las cosas no se están haciendo correctamente. Y digo con respecto al ser humano, al resto, ¿no?, de los habitantes de este planeta.
2: Totalmente. Realmente los animales nos están indicando, lo que decía Irán, nos están indicando qué cosas están yendo mal. Y yo aprovecho también lo de que es la gente que escucha el programa, ¿no?, que son los que están despiertos, sí, por la noche, los lunáticos de la noche, pues que también escuchen la noche. No solamente, bueno, la radio, por supuesto, pero también los sonidos de la noche, que son unos sonidos muy interesantes y que justamente nos están indicando pues toda la vida que tenemos alrededor, que aprovechan esos momentos de tranquilidad, de nocturnidad, para poder comunicarse. Los animales que utilizan la noche, pues es un...
0: No voy a acabar yo la entrevista. ¿Lo va a hacer este ser vivo? Que Airam le saca una sonrisa cada vez que lo escucha.
1: Este sigue un autillo.
0: Qué bonito, ¿eh? Qué bonito canta, además, ¿no? Es como un...
1: Es precioso.
0: La misma frecuencia.
1: Es precioso.
0: Todo el tiempo.
1: Y repetitivo. Sobre todo repetitivo.
0: Sí, pero muy nítido. Es profundidad. Irene, ha sido una gozada hablar de esto. Nosotros somos amantes de la naturaleza, activistas por la naturaleza. Y a Airam Rodríguez le digo lo mismo. Aprendemos de vosotros siempre, sobre todo porque soléis ser los investigadores personas muy detallistas y concedéis el lugar que corresponde a los signos de la naturaleza, que todos tienen su importancia, ¿eh? Todos. Se puede pensar que el autillo no. Mira el autillo todo lo que dice. Irene Mendoza, coordinadora de Eco Eclipse. Qué bonito el nombre. Y lo mismo a Airam Rodríguez, que se han venido a traernos no los sonidos de la noche, yo voy un poco más para allá, la vida que hay durante la noche. Así que hasta la próxima y esperando los resultados.
1: Muchas gracias.
2: Muchas gracias.
0: No queremos ni despertarlo, ¿eh? Que suene, que suene.
1: El metrónomo.
0: No.
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0: Bueno, pues hay lugares cuyo significado cambia después de haber tenido una experiencia en ellos propia. A partir de ahí, pues evidentemente ya nunca más volverán a ser lo que el autor quiso que fueran. ¿Por qué? Porque lo has oído tú. Es lo que a ti te ha pasado. Y claro, la banda madrileña Baloncesto plasma este sentimiento en la canción Macondo Amarillo. Estamos escuchándola,
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0: El pueblo de la trama del libro Cien años de soledad de Gabriel García Márquez, que ahora que el Macondo Par de Shakira está tan de moda, el otro día lo estábamos contando, pues hombre, está bien que Lunáticas reivindique ese otro Macondo. Este tema está en los inicios de este trío. Año más tarde llega otro que habla de ellos mismos.

A ver qué haces. Es un poquito, ¿no? Biografía total y pura de lo que ellos están pensando y sintiendo, porque ellos son tres amigos unidos por su afición al baloncesto y la música llega después. Están en la madrugada de este martes para presentarnos su segundo álbum, Un Mundo para Gloop.

0: Y yo que lo cuento todo, voy a contar lo que ha sucedido minutos antes, bueno, minutos, segundos antes de que este micrófono plaf se abriera y se encendiera. ¿Qué tal, Javier Pérez? ¿Cómo estás?
1: Hola, muy bien. Muchas gracias por invitarnos y por tenernos aquí contigo.
0: Muchas gracias por venir. Que hay gente que dice, ¿pero qué hacen estos locos a las 3:43 de la madrugada en directo? Oye, pero qué locos. En cualquier caso, lunáticos. Y a mucha honra, ¿eh?
1: Así somos los artistas. Claro. Es el momento de mayor composición de los artistas.
0: ¿Qué tal, Álvaro? Álvaro Rodríguez.
2: Muy bien. Pasándolo muy bien, la verdad.
0: ¿Quién te ha llamado?
2: Empezar.
0: ¿Quién te acaba de llamar?
2: Me acaba de llamar mi padre, que seguramente está escuchando esto desde la estación Atocha.
0: ¿Qué me estás contando, por favor? Un abrazo a tu padre. ¿Cómo se llama tu padre?
2: Francisco.
0: Francisco.
2: Le llamamos Paco, pero Francisco.
0: Lo tenemos aquí, está en directo, va a triunfar. Te lo digo ya, ¿eh? ¿Y te ha llamado todo bien? Si quieres, oye, decirle algo.
2: Si quieres, le llamo en directo. ¿Eh?
1: No, hay que remarcar que su familia...
0: Sin ninguna duda.
1: Viene a todos los conciertos, son los mayores fans, o sea que se agradece tener gente así.
0: Bueno,
1: eso es.
0: Son tres realmente. Hoy están Javier y Álvaro con nosotros. Me falta Mikel de Oteiza.
1: Eso es.
0: Desde aquí le mandamos un besito también.
1: Un abrazo. Un abracito, venga, que está ahí durmiendo, que mañana tiene que trabajar.
0: Bien. Oye, pero vosotros estáis trabajando, ¿no, Javier?
1: Sí, trabajamos. Lo que pasa es que no madrugamos. O sea, yo soy freelance y tal de audiovisuales. Lo que pasa es que Mikel por la mañana curra muy prontito y pues le resulta un poco más difícil venir.
0: Has dicho antes de que estemos aquí en antena, has dicho algo que a mí me ha encantado. Lo primero has dicho, siempre intentamos hacer algo diferente y con gente diferente, con nombres nuevos, gente que sabe hacer cosas y que quiere una oportunidad, una especie de oportunidad. Supongo que, Álvaro, esto es lo que hace Baloncesto también, un nombre diferente,
1: sí,
0: pero ya por el segundo disco.
2: Sí, siempre nos gusta, la verdad, como contar con gente, ya sea del apartado audiovisual, apartado de producción, de música, pues contar con alguien nuevo, de nuestra edad sobre todo. Y así, en cierta manera, encuentras siempre sonidos nuevos, sonidos que no están explotados.
0: A ver, Javier, Álvaro, Mikel, pero realmente aquí hay cuatro, aparte de mí, evidentemente. ¿Quién es el cuarto?
1: El cuarto es Gloop. Eso es, que es nuestra pequeña figurita, que es la representación de lo que viene a ser nuestras emociones, nuestras vivencias, que se han ido plasmando en una figurita que es Gloop.
0: Que la vida es una y hay que vivirla. Que como se te pase, a ver qué es lo que haces, porque eso no hay otra, ¿no?
1: Eso le explicamos al pequeño Gloop, sí.
0: Claro. Lo tengo conmigo. La gente que nos esté viendo ahora mismo por redes va a ver que está un poco como enfadado, ¿puede ser, Álvaro? ¿Cómo dirías tú que está?
2: Está, yo creo, contrariado, no sabe qué le está pasando. Acaba de nacer, le estamos traspasando nosotros nuestros traumas, nuestras movidas.
1: ¿Cómo vemos la vida?
2: Y el pobre niño no sabe qué hacer con la
0: un
2: cara.
0: Un diente tiene, por lo menos un diente
2: un
0: tiene.
2: Un diente tiene.
1: Por un eso. Diente le sale, le está doliendo, se está quejando, está empezando a ver lo que es la vida, que es sufrimiento y a la vez puro gusto de vivir.
0: Saca la lengua, por lo tanto es un poco irreverente, ¿eh?
1: Bueno, es un canallita.
0: Un canallita. Oye, date la vuelta, daros la vuelta y veréis quién está con vosotros. Ahora sí, ¿eh?
1: Wow.
0: Ahora estamos todos. Raúl, nuestro técnico de sonido, de vida y realizador. ¿Por qué? Me ha chivado antes, oye, diles que me encantan sus diseños. El realizador de este programa que lo tenéis ahí.
1: Pues muchísimas gracias. La
0: y
1: verdad que
0: es además quien el responsable de todo lo que ocurre aquí de madrugada en cuanto a las pantallas y ha convertido al cuarto miembro, ahora en esta nueva aventura que nos vais a explicar, pues que esté también aquí con nosotros. Porque todo esto, Javier, es un disco nuevo, pero con las ideas muy claras, yo diría.
1: Es un disco que empezó con ganas de probar algo nuevo. Veníamos de ser una banda de tres, de power trio, con un sonido más contundente así, y quisimos sobre todo probar una producción nueva, una manera de escribir letras más poética, porque éramos más literales y más naif antes. Y nada, pues viene en el gen de Baloncesto, intentar desmarcarse de lo que viene sonando alrededor nuestro, en nuestra escena y demás, y traer un sonido propio, una manera de escribir propias, un diseño propio de disco, de carátula.
0: ¿Hemos dicho todo quién ha creado a Gloop?
2: Ada La Cadena, es una amiga nuestra, que pertenece a The Pottery Studios, se llama.
1: Es un estudio de cerámica que hay en Madrid. Y nada, la ha construido.
2: ¿Qué zona está? ¿Te acuerdas?
1: No. Estaba cerca de Prosperidad, por si alguien quiere ir ahí a acercarse. Nada, es una chica que hace jarrones de este estilo, que la descubrimos porque es amiga de nuestro productor, Jorge Antequera. Y nada, dijimos, esto tiene que ser la portada de alguna manera. Le fuimos pasando canciones y a raíz de eso ella creó este monstruito de su propia creatividad, sí, con lo que le transmitía.
2: Además tiene como un portfolio, que es todo muy gracioso porque son todos jarrones de este tipo y variopintos, diferentes formas, diferentes caras, diferentes expresiones, podéis ver ahí en su Instagram.
0: Está bien, que sea como una especie de criatura propia que nace también y os va a acompañar. No sé si os lo vais a llevar para empezar el jueves. ¿Ha sido co?
1: No, es arriesgado, ¿eh? Es que lo traemos con papel de burbujita, nos da muchísimo miedo llevarlo, lo llevamos un poco a las presentaciones así especiales.
0: Atención a los seguidores de baloncesto, van a estar el jueves en Siroco, aquí en Madrid.
1: Pues Sirocos quedan ya
2: 5 entradas.
1: 5 entraditas.
0: Oye, 5 entradas, gran oportunidad, que quedan las últimas.
1: Lunáticos,
0: y para Granada,
1: lunáticos.
0: ¿Para Granada quedan? ¿Para el 8 de octubre?
1: Para Granada van quedando, sí, eso es.
0: Bien.
1: Luego quedan tenemos más adelante Zaragoza, 22 de octubre, también ¿sí? quedan. Barcelona 23 de octubre y Valencia el 1 de noviembre.
0: Pues hay algo que ya no nos puede quitar nadie y que tenéis que hacerlo realidad. Tocar aquí en directo el primero de los temas.
2: Efectivamente.
0: Estrenando con nosotros casi, casi, porque es verdad que hace nada que ha visto la luz el nuevo trabajo. Y un primer tema que va sobre qué. Me gusta que la gente que viene presente y le dé contexto a lo que canta.
1: Pues mira, este tema somos bastante románticos de las bandas, de cómo se forma una banda, de las giras que tienen. Entonces, cuando estábamos girando con nuestro primer disco de manera autogestionada, queríamos plasmar en una canción lo que es vivir, tener una banda con tus amigos y poder tocar fuera, aunque te vengan a ver tres personas, pero el hecho de salir y disfrutar de tener una banda y rockear ciudades que no es la tuya, pues mola.
0: Hacer cosas diferentes, lo hemos dicho, qué bien, hoy engancháis perfectamente con Lunáticas. A nosotros también. Un oyente se merece, sin ninguna duda, el mismo respeto que todos los que pueda haber a cualquier otra hora del día.
1: Podemos tener una sección especial.
0: Por favor,
1: todos los viernes.
0: Esto lo hablamos ahora, vas a ver tú. A ver qué tal sale
2: ahora
0: ese primer tema.
2: Ahora gestionamos.
0: Ahora lo gestionamos. Venga,
1: la gira
0: en directo,
1: tardía.
0: Aquí a las 3:50, baloncesto.
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0: ¡Guau! ¿Qué tal?
1: Genial.
2: ¡Guau! Me siento increíble.
0: ¿Sabes qué ocurre? Me encanta preguntarlo así antes de que podamos decir cualquier otra cosa, porque cuando alguien hace algo que le gusta, es que eso no hace falta ninguna palabra. Y se nota, ¿no? Que lo vivís, que eso cuando uno cierra los ojos y se entrega y tiene momento de descaro de decir lo que le pase por la cabeza y punto final. Oye, que la palabra tardía, una palabra que os gusta a vosotros, ¿eh?
2: Sí, todo viene de una película que vimos en su momento que se llama Primavera Tardía, una película de un director japonés súper antigua, y ese concepto lo quisimos llevar al álbum, que se llama Primavera Tardía.
0: Aquel fue el primer trabajo.
2: Eso es nuestro primer disco. Sí. Y nada, luego...
3: Y en general somos bastante tardíos en todo, en nuestra vida. Siempre hemos sido muy tardíos en todo, en total. Trabajo, en amores.
2: Nada,
3: en
2: nuestro
3: todo.
2: Primer beso fue a los 25 años. ¿Ah? Nada,
0: sí. Oye, ¿qué pasa?
2: No pasa
0: nunca
2: nada.
0: Es tarde, se la dicha es buena. Mira, esa va bien, ¿eh? Esa hay que decirla.
2: Nuevo disco.
0: Nuevo disco. Ese va a ser el tercero. A ver, ocurren cosas bonitas. Entiendo que en vuestra vida está ocurriendo eso. Se nota, ¿no? Es un momento en el de decir, voy a hacer lo que a mí realmente me gusta, ¿no?
2: Es complicado porque al final ser artista, dicen que el arte es morirte de frío, ¿no? Pues es lo mismo.
0: ¿Y qué es? Quiero que me lo cuentes. ¿Qué es ser artista? Intentar ser artista, sacar un, ya es el segundo, ¿eh? Vosotros ya lo sois, esa barrera primera la habéis superado.
2: ¿Qué habla aquí, mi amigo?
3: Intentar ser artista, hostias, una pregunta difícil, ¿eh?
2: Yo creo que ser artista...
3: Yo creo que... me has dicho a mí, ¿no?
0: Claro, eso es, un respeto. O sea,
3: es que tiene un acelere que yo no puedo aguantar.
0: Por aquello de tardío, mira lo que acaba de decir.
3: ¿Has visto, eh?
2: No me respeta. Soy
0: bueno, Álvaro estaba hablando, venga, vamos allá.
3: Pues yo creo que es al final, pues, coger una rutina... Sobre todo trabajar con los amigos día a día en el local de ensayo, para mí eso es hacer arte.
0: Los tres, cada uno de un barrio diferente de aquí de Madrid, que no he dicho de dónde procedíais. Vamos a acabar con otro de los temas del disco que cuenta una historia personal. Muy bonito este tema que vamos a escuchar.
2: ¿Lo tocamos?
0: Claro, vale. Con él vamos a terminar hoy en Lunáticas. Chicos, un placer teneros aquí. Mucha suerte, que vaya bien. Supongo que cuando uno irradia alegría, que es lo que sucede con vosotros, pues acaba transmitiendo a todo el mundo que os rodea. Así es, y es lo que nos ha pasado a nosotros. Habéis hecho que este martes sea como, yo que sé, como si fuera un viernes. Mira lo que te digo.
2: Oye, qué bonito.
3: Qué bonito.
2: La siguiente canción va un poco menos a alegría. También hay momentos para...
0: No, porque el disco tiene cara A y cara B. Y va con la luz y un poquito con nosotros, con la luz de la luna, que eso no tiene, significa que sea nada malo, ni mucho menos.
2: Eso es, tiene dos caras, la cara un poquito lo bueno de la vida, la cara un poco lo más duro, pero bueno, vamos con ello, se llama Desespero el siguiente tema.
0: Y ellos baloncesto, que lo juegan todo, pero se la juegan todo, ¿eh?
2: Eso es, y nuestro disco Un Mundo para Glu, vayan a escuchar las plataformas y nos pueden seguir por redes o donde quieran.
0: Y aquí está Glu, que me se ha portado, ¿eh?
2: Ahí está,
3: qué bonito.
2: ¿Vamos con ello?
0: Vamos con ello.

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1: Comienza un nuevo día y lo hacemos contemplando la alborada en Radio Nacional. Hay un músculo pequeño, poco mayor que nuestro puño, que trabaja sin descanso desde antes incluso de que nosotros sepamos que existimos. Late mientras dormimos, mientras reímos, mientras corremos y también cuando el miedo, una mala noticia o una emoción demasiado fuerte parecen detenernos el corazón. Hoy celebramos el Día Mundial del Corazón, una jornada que nos recuerda que cuidar ese órgano que nos mantiene vivos es también una manera de cuidar la vida. Caminar, alimentarnos bien, descansar, controlar nuestra salud, escuchar las señales que nos envía nuestro cuerpo, son decisiones sencillas que pueden marcar una enorme diferencia en nuestro estilo de vida. Pero también hay otro corazón que necesita cuidados, porque llamamos corazón a ese lugar misterioso donde guardamos lo que amamos, lo que nos duele, lo que deseamos y aquello que no sabemos explicar. Decimos que alguien tiene buen corazón, que se nos ha roto el corazón, que algo nos ha llegado al corazón y quizá no sea casualidad que utilicemos precisamente esa palabra para hablar de lo que somos cuando dejamos de protegernos y nos mostramos de verdad tal y como somos. Vinculamos amor y corazón. Y si Dios es amor, hoy me pregunto, ¿cómo será el corazón de Dios? ¿Cómo late el corazón del Señor? Quizá la respuesta podamos descubrirla mirando a Jesús. El corazón de Jesús late por la humanidad que en ocasiones pierde el rumbo y la esperanza. Late por quien está enfermo, por quien llora, por quien se ha quedado solo, por quien todos consideran una molestia. Late por el hijo que se marchó y también por el que regresa. Late por Pedro cuando lo niega, por el leproso al que nadie quiere tocar. El corazón de Dios no late por unos pocos, late por todos. El corazón de Dios no se cansa de latir ni de amar. No deja de latir porque nosotros nos alejemos, no se endurece porque hayamos fallado, ni nos retira su amor cuando dejamos de estar a la altura de lo que esperábamos de nosotros mismos. Y es por eso que Jesús habla tantas veces de un Dios que espera, que busca, que perdona, que sale a nuestro encuentro. Un Dios cuyo corazón parece tener una extraña manera de funcionar. Cuanto más amor entrega, más amor parece caber dentro. Hoy, Día Mundial del Corazón, cuidemos el que nos mantiene vivos, pero cuidemos también ese otro corazón que Dios nos regaló para amar sin márgenes y sin medida. Y si alguna vez nos preguntamos si late el corazón de Dios, la respuesta siempre será sí. Late por ti, por mí, con un amor que se escapa a nuestro pobre corazón humano.
2: Las 4, las 3 en Canarias.
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2: Nueva noche de protestas por la vivienda a pocas horas de que el gobierno lleve el nuevo decreto al Consejo de Ministros. Sonido que nos llega esta madrugada desde la Puerta del Sol, donde cerca de un millar de personas, según el sindicato de inquilinas, permanecen acampadas por tercera noche consecutiva.
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2: Solidaridad que se extiende también a otros puntos de España, con la vista puesta, lo decimos, en un decreto que el gobierno negocia in extremis.
5: El presidente del gobierno, Pedro Sánchez, reconocía este lunes que el acuerdo exige cesiones entre las partes.
6: Todos tenemos que poner de nuestra parte. El Estado, el gobierno de España, sin duda. También las comunidades autónomas y los ayuntamientos que particularmente tienen competencias en esta materia.
5: Dentro del Ejecutivo, PSOE y Sumar siguen negociando y Junts vuelve a ser la clave. Reclama incentivos fiscales para los propietarios y respeto a las competencias autonómicas. El decreto prevé, entre otras medidas, prolongar la protección frente a desahucios de personas vulnerables hasta 2028 y permitir prórrogas extraordinarias de hasta 2 años en determinados contratos de alquiler. Después tendrá que ser convalidado en el Congreso.
2: Obligaciones que empiezan a dar resultados. Mari Carmen podrá volver, parece, a la vivienda de la que fue desahuciada la semana pasada tras el acuerdo alcanzado entre sus representantes y Urbagestión, pendiente todavía de que ella lo ratifique. Y en ese Consejo de Ministros de este martes estará también Ceuta. El Ejecutivo abordará de nuevo la respuesta a la crisis migratoria y el seguimiento de las medidas puestas en marcha en la ciudad autónoma.
5: Y lo hará apenas un día después de la dimisión del delegado del Gobierno, Miguel Ángel Pérez Triano, tras semanas de presión, dice, por la gestión de la crisis migratoria. Mientras, centenares de migrantes continúan en condiciones muy precarias en la ciudad, algunos todavía en zonas de playa y con un tiempo cada vez más adverso.
7: Hoy ha llovido por la mañana y la gente ha sufrido y va a sufrir más.
8: Muy mojados, claro, porque, sabes, dos meses durmiendo. Muy mojados.
2: Pues hoy, de nuevo, atención a lo meteorológico con las lluvias tormentas intensas desplazándose hacia el Mediterráneo. EMET mantiene avisos por precipitaciones fuertes en la Comunidad Valenciana y eleva el riesgo en Cataluña, donde se esperan desde la madrugada aguaceros fuertes, aguaceros especialmente en Tarragona y en Barcelona. Del exterior, Marco Rubio asegura que hubo implicación de un actor extranjero desde Estados Unidos en el supuesto complot contra la base británica de Rafah y Ford, utilizada por fuerzas estadounidenses. 5 hombres fueron detenidos cerca de las instalaciones y han sido puestos en libertad, y la policía antiterrorista investiga un posible ataque con explosivos.
9: But I know a lot of people are disturbed by the news that some of these people have been released on bail, as some of the people are being investigated, and obviously we're engaging with them on all of that.
2: Decía Rubio que siguen las investigaciones. En una entrevista esta noche en la Fox, el secretario de Estado ha evitado identificar a ese actor extranjero. Además, amplía sus críticas a la inmigración en Europa, sostiene que los países deben mantener el control de sus fronteras y advierte de las consecuencias de una llegada masiva y sin control. En deportes, España ya está en Sevilla, donde este martes recibe a Croacia en el segundo partido de la Liga de las Naciones. Gonzalo Acuña, buenas noches.
10: ¿Qué tal? Buenas noches. Busca seguir la selección española con esa racha de imbatibilidad y seguir sumando puntos para asegurar la clasificación para los cuartos de final en la Liga de las Naciones. El rival, Croacia. Sobre él habla Luis de la Fuente.
11: Hay que dar otra vez una mejor versión de lo que hemos dado en Inglaterra, en Londres contra Inglaterra. Y es así, esa es la realidad. Y nuestros futbolistas están preparados para entender que esa es nuestra realidad futbolística. Cada día exigirnos más y más y más, porque los rivales cada día son más complicados.
10: El partido en el Pizjuán a las 9:45 de la noche. A esa misma hora comienza el otro partido del Grupo de España, República Checa-Inglaterra. Una Liga de las Naciones donde ya ha comenzado la segunda jornada. Marcadores de anoche: Bélgica 0, Francia 1 y Turquía 1, Italia 4. Y en segunda división se cerró la séptima jornada con la victoria del líder, Leganés 0, Castellón 2.
2: Gracias, Gonzalo. Gonzalo, es todo. Manténganse informados en esta sintonía. Les dejamos ahora con El Despertador.
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12: Muy buenos días, las 4 y 4 de la mañana, las 3 y 4 en las Islas Canarias. Y aquí estamos, un martes más, un día más para compartir contigo estas horas, primeras horas de... No, te iba a decir primeras horas de las madrugadas, pero teniendo en cuenta que Isabel Gemio ya está de madrugada, que después tenemos a las chicas de Lunáticas también dándolo todo, pues es que ya yo ya no me siento como que te estamos despertando, pero sí te estamos despertando, porque a esta hora es cuando tantísima gente le toca levantarse, ¿verdad? Y viajar en algunos momentos, hacer largas distancias para llegar al lugar de trabajo. Así que muy buenos días. Yo confirmo firmemente... No confirmo, sino confío firmemente en que si estás bajo o estás baja, si no te está yendo del todo bien la semana o el mes o la temporada, no te preocupes, porque prepárate que El Despertador te cambia el día. Doy fe, confío firmemente en ello. Y más con estos contenidos que te trae Guillem Hidalgo. Martes de diversión y de buena energía, como no podía ser de otra manera, en El Despertador de Radio Nacional, la que nos traen nuestros queridos colaboradores. La primera hora comienza con un veterano del programa y de las ondas. Jorge Plané, en su Plané Sonoro, quiere contaros cosas y, sobre todo, haceros jugar, haceros participar en su concurso, que siempre trae un pedazo de regalo.
13: A continuación, Torito viene con una nueva edición de su ranking prohibido. La semana pasada habló del reino animal y hoy del ser humano. Concretamente de noticias curiosas generadas por acción del hombre en el planeta. A mí me da que algo nos vamos a reír. Y le tomará el relevo nuestra compañera Sara Uña en su sección de entrevistas Se dice pronto. La artista canaria Serach nos presenta su nuevo disco Tú me quieres, yo te adoro. Pop queer electrónico con letras que hablan de una sociedad cada vez más líquida. Rematamos la primera hora con un postre, el que nos va a traer Juan Urra en su recenario, una mousse de chocolate, para chuparse los dedos, oiga. Y ya en la segunda hora, sí, lo has adivinado, la tertulia despierta. Volveremos a tener a Torito, vendrá Marta Verona, vendrá Sencillo con ese y vendrá Tatiana Muñoz. ¿Ha sido alguno de los conciertos de Shakira en Madrid? Me da que alguien de la mesa sí. Y mañana regresa Al cielo con ella a la 1 de Televisión Española con muchísimas ganas, aunque no tantas, de que esto empiece ya.
12: Pues venga, y vamos a estar en conexión contigo directa. Nos puedes llamar por teléfono si nos estás escuchando y tienes ganas de decirnos algo. 900-137-137. 900-137-137. Y si no... a través de las redes sociales, ya sabes que está Instagram con eldespertador.rne, eldespertador.rne. Ese es el perfil que decidimos abrirnos y que está yendo como un tiro. Así que vamos a comenzar ya, que está Jorge Plana intentando colocarse los auriculares. Así que esto empieza ya, arranca El Despertador.
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12: Jorge Plané, buenos días.
14: Buenos días, Gorka. Buenos días, amigos oyentes del Despertador. Hoy estoy colocado en su sitio porque la semana pasada me dijiste un poquito más acá.
12: Te tienes que acercar un poquito más a mí.
14: Al micro, a tu mesa hoy.
12: Bueno, a mi mesa no, a la tuya, a la de todos, pero un poquito más centrado. Eso,
14: aquí estoy bien, ¿no? Perfecto.
12: Ahí estás de maravilla.
14: Bueno, echando de menos el verano. Acaba de entrar el otoño y echo de menos el calor.
12: Pues no, pero te queda
14: bueno,
12: nada.
14: Un año, ¿qué vamos a hacer?
12: Sí.
14: Oye, estoy muy contento porque el regalo que traemos hoy para los oyentes, pedazo regalo.
12: La verdad que sí, yo sé que hay gente que ha intentado hacerse con ello y que no lo ha encontrado. Se trata de dos CDs y dos DVDs.
14: ¿En una cajita?
12: En una cajita super mona, de la edición especial Prometo de Pablo Alborán.
14: ¿Te acuerdas aquella presentación que tuvimos la ocasión de compartir juntos en el centro de Madrid, en Príncipe Pío, en una sala muy bonita ya en el fondo, hace algunos años?
12: En una discoteca, sí, pedazo de fiesta que se montaron.
14: Sí,
12: que...
14: el Warner Music, la verdad, y estuvimos ahí hablando con Pablo
12: muy bien.
14: Y tal, bien.
12: Sí.
14: Un tío majete.
12: ¿Qué tienen que hacer, Jorge, para llevarse
14: esta joya? Pues como siempre, después de la historia del día, que ahora enseguida pasaremos a contar, son varias en una, pues tienen que participar en el melómano mentiroso. Son tres noticias, una es falsa, tienen que adivinarla, pero para eso tienen que llamar a un número telefónico.
12: Vamos, que hay que jugar, ¿vale? O sea, llamas y juegas con Jorge Plané y te llevas esta maravilla. El teléfono, el de siempre, 900-137-137. 900-137-137. Te damos un poquito de tiempo para que cojas el teléfono y llames. Date prisa porque es mucha gente llamando, ya lo sabes. Y mientras tanto, escuchamos a Jorge.
14: Sí, vamos con el tema del día.
15: El arte del videoclip.
14: Hoy vamos a destripar qué ocurrió detrás de algunos de los vídeos musicales más famosos de la historia. Oh, yeah. Pero no voy a contarte los presupuestos millonarios ni las coreografías perfectas. Voy a contarte la locura de algunos rodajes que terminaron en comisaría, en urgencias o en portadas de la prensa por escándalos. Aquí van tres historias brutales de grabaciones. Vamos con la primera.
15: La anarquía real de Nirvana.
14: Viajamos al año 1991. Una banda de Seattle, por aquel entonces semi desconocida, se mete en un plató de Cover City en California para grabar el videoclip de un tema que iba a reventar el planeta, el Smell Like Teen Spirit. El director Samuel Bayer quería retratar el aburrimiento juvenil y contrató a un montón de adolescentes y fans reales de la banda como extras. Imaginaros, Samuel les prohibió moverse o hacer ruido durante horas. Fue una mala idea. Tras un día entero repitiendo la toma sentados y en silencio, los chicos estaban hartos, cansados y cargados de hormonas adolescentes. Kurt Cobain, frustrado con la rigidez del director, empezó a incitar al público para que rompieran las normas. Cobain gritó:
16: haced lo que os dé la p*** gana.
14: Ya os podéis imaginar, el público destruyó literalmente el decorado, rompieron los instrumentos, derribaron las luces y el caos fue tan real que el director tuvo que salir corriendo para salvar las cámaras. Lo que ves al final del clip no está ensayado, amigos, es pura y destructiva realidad grunge. Y si esta primera historia te ha parecido original, vamos con la segunda.
16: El infierno tropical de Britney Spears.
14: El rodaje del videoclip oficial I'm a Slave for You fue un auténtico calvario físico para casi todos, que casi acaba en tragedia. El concepto estético era un submundo sudoroso, húmedo y distópico. Para lograr que todo el cuerpo de bailarines brillara por el sudor natural, el director Francis Lawrence se le ocurrió ordenar apagar los sistemas de aire acondicionado del set de grabación en pleno verano. Imaginaros, el calor acumulado por las luces del set rozaba los 45 grados. La deshidratación fue tan severa que varios miembros del cuerpo de baile sufrieron desmayos en directo. La propia Britney Spears tuvo que ser atendida de urgencia por golpes de calor y agotamiento extremo entre tomas debido a la exigente coreografía. Lo que vimos en el videoclip fue sudor real, dolor real. Y vamos con la tercera y última historia de los videoclips.
16: La redada policial y el pánico nuclear de The Prodigy.
14: Terminamos con los chicos malos de la electrónica británica en los 90. Año 96, el videoclip en blanco y negro de Kate Flynn bailando de forma desquiciada aterrorizó a los padres de medio mundo, pero la grabación en sí misma pareció sacada de un thriller de espías. Decidieron grabar sin permisos oficiales en los túneles abandonados del metro de Antwerp, en Londres, una zona restringida que funcionó como un búnker durante la Segunda Guerra Mundial. La atmósfera claustrofóbica, los humos artificiales y el ruido ensordecedor hicieron saltar las alarmas de la policía metropolitana, que sospechó que se estaba cometiendo un acto vandálico o un asalto terrorista a instalaciones subterráneas. El rodaje se convirtió en una persecución a contrarreloj, donde el equipo tuvo que empaquetar las cintas de vídeo y escapar por los túneles oscuros antes de que los agentes cortaran las salidas y que confiscaran el material que terminó definiendo toda una generación.

0: Hay que ver, Jorge, la de cosas que no nos enteramos. Y es que al final dicen que en todas las casas cuecen habas, claro.
1: Son tres vídeos, tres temas, que cada uno de su estilo, de su padre y su madre. Pero la verdad es que ese intromundo detrás de las cámaras, la verdad es que no los conocíamos tan puntualmente. Yo creo que eran tres historias interesantes.
0: Hombre, es que rodajes tan importantes, claro, al final tiene que haber tensiones y bueno, pues situaciones de todo tipo. Que recuerda que tienes aquí un disco... Bueno, son dos CDs, dos DVDs de Pablo Alborán que te queremos regalar. Bueno, tienes que jugar con nosotros, un juego muy, muy sencillo. Jorge Planete va a dar tres datos, uno de ellos es falso, de un artista, y tienes que adivinar de qué datos se trata. Nos llamas al 900-137-137, 900-137-137. Y no te preocupes en el caso... Hay gente que dice, es que yo no sé mucho de música.
1: Ayudamos.
0: De momento, vale que no llevamos mucha temporada, pero es cierto que al final todo el mundo se lo ha llevado.
1: Vale.
0: Que no es tan complicado.
1: Son tres opciones y por lo menos es difícil fallar. Vamos con la playlist del día, ¿no?
0: Un segundito, calma, que ya te voy dirigiendo. No te preocupes. Lo digo porque es que hay gente que después de escuchar que es fácil, dice, ostras, pues igual sí que me animo a jugar. ¿Cuál era el teléfono? ¿Lo sabes?
1: Pues yo es que se me olvidan los
0: teléfonos.
1: Pues claro,
0: imagínate la gente que está escuchando
1: la radio.
0: Lo voy
1: a apuntar para que no se me olvide.
0: 900.
1: 137.
0: 137.
1: 137. Pues muy fácil.
0: Es facilísimo, pero no te acordabas. 900-137-137. Llámanos y entras, pero vamos, rápidamente, después de esta recomendación de Jorge Plané.
1: La playlist, en el 19, cuando nadie le conocía, este chico de Georgia empezó a grabar en YouTube versiones, cantando clásicos de Jim Capaldi o de Michael Jackson. Luego tuvo la ocurrencia de comer hamburguesas cantando con la boca llena. Anda. Bueno, aquello fue un boom absoluto y luego llegaría el Lose Control. La verdad es que ahora mismo, en el 26, este señor tiene más de 50 millones de seguidores en las redes. Se llama Teddy Sweet y esa mezcla de pop, funk y soul es una maravilla. Este Perfect Man es lo nuevo de él.

0: ¡Qué bonita!
1: Me encanta este hombre.
0: La verdad es que
1: de los pocos que no he visto en directo. Tengo una gana de ver a Teddy Sweet en directo. Además, es que tiene unos discos buenísimos.
0: Una voz que es que puede hacer lo que quiera
1: lo
0: con
1: que,
0: esa
1: lo
0: voz.
1: Lo que quiera con él.
0: ¿Qué tenemos llamada? Buenos días, Rosa.
2: Buenos días.
0: ¿De dónde llamas, Rosa?
2: De Barcelona.
0: Desde Barcelona. ¿Preparada para jugar con Jorge Plané?
2: Preparadísima.
0: Pues venga,
1: Rosa,
0: adelante, Jorge.
1: Buenos días, yo soy medio catalán porque, bueno, la mayoría de la familia de mi padre son de allí, de Hospitalet,
2: bueno,
1: y de
2: bueno,
1: Barcelona.
2: Yo soy de Albacete, ¿eh?
0: Ah, bueno, de Albacete.
2: Llevo toda la vida prácticamente allí. Mis hijos son catalanes ya, pero yo soy de Albacete.
0: Pues tienes un acentaco.
1: Lo que pasa es que yo nací en Cartagena, imagínate. Bueno, ya sabes, te voy a contar tres noticias musicales sobre un artista, ahora te digo quién es, tú las oyes las tres, luego te ponemos la música de emoción y te decides por una, ¿vale?
0: Pero después de la música de emoción,
1: sí,
0: muy
1: claro,
0: importante,
1: importante.
0: Mira que te ha dicho Zach, el realizador, no me vayas diciendo lo que tengo
1: no,
0: que
1: pero
0: poner.
1: Eso viene
0: la música de emoción.
1: Eso viene después.
0: Vete preparándola.
1: Vamos con la sintonía.
0: Vamos.
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1: Rosa, nuestro protagonista hoy se llama Ricky Martin. Primera noticia sobre Ricky Martin. Tú espera oír las tres. Ricky Martin, en un intento de conectar con sus sonidos más místicos, grabó en secreto un videoclip de una de sus baladas más famosas en un monasterio del siglo XII en el norte de España.
0: Esa es la primera.
1: Bien.
0: Vamos a por la segunda.
1: La segunda. Ricky Martin recibió una llamada de Madonna que le invitó a grabar juntos la famosa canción Be Careful.
0: Esa es la segunda. Vamos
1: y
0: a por la última.
1: La tercera y última. Ricky Martin, en sus inicios de su carrera, fue rechazado en la primera audición para formar parte del grupo Menudo por ser demasiado bajo. Tuvo que intentarlo varias veces e incluso hacerle un poco la pelota al manager para que fuera elegido como uno de los miembros de aquella banda juvenil que le dio su primera fama. Rosa, ¿la has oído las tres, no?
2: Sí.
1: Bien. Tenemos tres noticias. Dos son verdaderas y una es falsa. Según Rosa de Barcelona, ¿cuál es la noticia falsa?
2: La primera.
1: La primera.
0: ¿Cuál es la primera, Jorge?
1: Ricky Martin grabó en secreto un videoclip en un monasterio del siglo XII. En el norte de España, perfecto.
0: Es correcto que sea falso, muy bien.
1: Porque realmente la noticia rosa no fue Ricky Martin, sino que otro ilustre como Enrique Iglesias grabó en secreto una canción, pero fue en República Dominicana, eso sí. Luego el señor Enrique Iglesias, que va a sonar ya, dale. Pues grababa algunos vídeos en lugares así como muy clásicos. Vamos, que Ricky Martin no grabó nunca en la abadía, en el monasterio del siglo XII. ¿Perfecto?
2: Lo sabía perfectamente.
0: ¿Pero por qué eres fan de Ricky Martin?
2: Me encanta Ricky Martin.
0: Es que al final... Es que puedes tener suerte, lo he dicho al comienzo de la hora.
2: No, pero no lo he dicho por suerte, lo he dicho con seguridad.
0: Que no, que digo que puede que tengas suerte, que de repente llames y, ostras, pues uno de tus artistas favoritos que sea el protagonista del concurso, pues que eso sí
2: bueno,
0: que es suerte.
2: También hay que decir que vosotros sois muy bondadosos, porque algunas ya. Personas casi se lo regaláis, ¿eh?
0: Pues hombre, no pasa nada. De momento regalarte no, te lo has ganado con creces estos dos CDs y dos DVDs de Pablo Alborán, de la edición especial de Prometo, que te regalas. Hola, Jorge Plané.
1: Oye, un besito. Muchísimas gracias, Rosa.
2: Muchísimas gracias.
0: Un abrazo grande.
2: Igualmente.
0: Bueno, pues ya está. Oye, ya hemos hecho el bien.
1: Nada, hemos contado historias. Pues hemos hecho feliz a Rosa, que encima le gustaba que le hayamos preguntado sobre Ricky Martin. Y estoy seguro que también le gusta a Pablo Alborán.
0: Pues seguro que sí. Te encargas, ¿vale?
1: Yo saludo a tu equipo de producción para que se lo manden a casita con perfume y todo.
0: Dáselo a la gente de producción que le tiene que llegar a Rosa. Pues Jorge Plané, una semana más.
1: Bueno, gracias, Gorka.
0: Hala, que vaya muy bien a descansar.
1: Oye, que paséis una buena noche con El Despertador. Hasta la semana que viene.
0: Noche mañana, porque son las 4:21, 3:21 en Canarias. Más pronto nos se va a hacer más tarde, sí, y además lo vamos a pasar juntos y ahora, en un segundito, con Torito aquí en El Despertador.

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0: Qué listos son los de MasterChef, porque están repitiendo a esta hora un programa en donde sale Marta Verona, que la vamos a tener en un segundito, y acaba de salir también Torito, bienvenido.
1: Es que es un no parar, ¿eh?
0: La programación de la 1, qué bien elige,
1: ¿eh? Está todo cerrado, todo cuadrado, ¿eh? Qué barato te salgo, ¿eh?
0: Pues sí, la verdad es que
1: vengo
0: sí.
1: Con unas hojitas, ¿eh? En cambio, Planet tiene un hombre tirando ráfagas, un hombre empaquetando CDs, el otro cogiendo llamadas, el otro...
0: Yo controlando también un poco los tiempos.
1: Tú tienes como 200 personas para Planes Sonoro, pero por eso es un éxito la sección una temporada más, que esto es un oro puro.
0: Como la tuya, el ranking prohibido.
1: Ranking prohibido, sí. Temporada 26-27.
0: Y ya estamos ahí.
1: En un plis se termina el 26. Bye bye, my friends. Bueno, la semana pasada os hablé de curiosidades. Que eran brutales, del mundo animal.
0: Es verdad.
1: ¿Te acuerdas de los pingüinos, lo que hacían traca traca la barraca?
0: Sí, sí, sí. Siempre se ha dicho que son muy monógamos.
1: No ha llamado ningún...
0: Hacían las pingüinas, me acuerdo.
1: Las pingüinas, que sí. Son un poquito más folclóricas, ¿sabes? Yo sería pingüina. Tendría de piedras.
0: ¿De qué?
1: Tendría de piedras.
0: Ah, es verdad.
1: Es que ellas hacían chupla quipita para calo a cambio de piedra.
0: Es verdad.
1: Pero bueno, como ellas eran tan tremendas,

0: Serac.
1: Serac, ¿sabes? Y Urra, Urra te va a hacer la sección, que bueno, que no hace falta ni que se siente. Porque ha metido una truñada en el baño del fondo.
2: ¿Pero qué dices?
1: Mira cómo se ríe.
0: ¿Qué hablas?
1: Eso era Guantánamo. ¿Qué? Yo me he ido, que siempre me pongo...
0: Juan, asómate, que no te veo.
1: Míralo, míralo.
0: Que, no, que yo sé que no es cierto, que esto se lo dice a todos. A Plané se lo ha dicho
1: está
0: constantemente.
1: Está todo rojo.
0: Hombre, me normal.
1: Me he ido a poner unos polvitos mágicos para salir aquí curioso. Bueno, y eso parecía que se había podrido la Ruperta allí, ¿sabes? Que estaba secuestrada del año 70.
0: Es que un poco lo está. Igual es la Ruperta. Fácil que sea Ruperta.
1: El polígrafo dice que no miento, ¿no? Ya lo...
0: Sí, estás
1: te va a hacer la sección ni que la este hombre cuando truña está perfecto.
0: Va a hacer mousse de chocolate, además.
1: Ah, ¿qué va? ¿De cocina? La sección.
0: No te escuchas el programa, ¿eh?
1: Churrita,
0: es el recenario.
1: A este hombre no le hacéis reels al pobre.
0: Sí. Yo siempre les digo, oye, mirad a ver si habéis hecho algo interesante y haced reel. Pues claro. Hoy hará reel del recenario.
1: Hoy que está suelto, ¿sabes?
0: Que no está suelto. Venga, va, Torito, vamos.
1: Venga,
0: ya.
1: Ponme el primer temazo.
0: Mira, no lo veía venir.
1: Ay, por favor.
0: Paradójicamente no lo vi venir.
1: Ay, te digo una cosita. Pues un temazo, ¿eh? Lo voy a usar por un reel.
0: Venga.
1: ¿Cómo se llama esta gente? Little Sis Nora. Muy orgulloso de vosotros. Se llaman
0: sí.
1: así, ¿no?
0: Sí,
1: esta
0: sí,
1: gente.
0: Sí, sí, sí, sí,
1: qué,
0: así.
1: Qué curiosos ellos. Bueno, te voy a hablar del humano que no es Brad Pitt, que le gusta erutar después de hacer...
0: Lo dijiste, es verdad.
1: De hacer Chublaki, ¿sabes?
0: ¿Quién es? ¿Te lo había contado quién?
1: Me lo había contado un amigo en común de ella.
0: ¿De ella? ¿Que ella es?
1: Ella es...
0: Empieza por M.
1: M, sí. Tú sabes mucho de la vida, ¿eh?
0: Venga.
1: ¿Tú has estado alguna vez con algún gavilán que después de hacer el acto...
0: Te iba a decir con Brad Pitt, no.
1: ¿Después de hacer el acto te ha erutado?
0: No.
1: Pues no,
0: no
1: es que te haya erutado a ti, es como... Es como el rey de la selva, que se expande.
0: ¡Ah, chihuahua!
1: Chihuahua y... ¡Ah, calao! Bueno, te voy a hablar de un australiano que se llama Neville Sharp.
0: Vale.
1: Vale, está vivo. Y él se le ocurrió... porque siempre te hablo de gente muerta.
0: Siempre son muertos. ¿Por qué será? También te digo.
1: Para que no nos demanden.
0: Para que no nos demanden.
1: A ver si va a ser primo del Zapataki, que va a tu gimnasio y cosas de estas. ¿Eh? Y le
0: no
1: llega
0: puedo.
1: La información.
0: Venga.
1: Bueno, este hombre un día dijo, ¿qué puedo hacer con mi vida? Que llego de currar y mi vida es muy, muy básica.
0: Yeah.
1: Y dijo, mira, me pongo un cuarto insonorizado en casa y voy practicando durante 5 años para hacer el eructo más fuerte
0: me encanta.
1: De la historia. Tú imagínate, Planes Sonora ahora llega a su casa y se pone en una habitación del pánico y venga a practicar. Este hombre hizo un eructo, que de los récords Guinness, 112,4 decibelios.
0: Ah, pensaba que segundos, digo, se rompe.
1: Eso significa que es el mismo sonido que un avión comercial despegando a baja altura.
0: Eso te iba a decir.
1: O un taladro eléctrico.
0: Bueno, eso ya me lo creo.
1: Una buena trama, ¿eh?
0: Sí, sí, sí, lo hizo
1: un
0: bien.
1: Un trombón tocado con fuerza y una motosierra. Todo esto... Es lo que hizo este hombre.
0: Bueno, ni tan mal.
1: Muy bien, ¿eh?
0: Muy orgulloso.
1: Y tú ya que hablabas de que te pensabas que era de largo...
0: Sí.
1: Tim Janus, de los Janus de toda la vida, hizo el eructo más largo de la historia documentado. Claro, pues hay gente que tiene verdaderos
0: hipogritos, claro. Sí, sí, sí,
1: pero
0: sí.
1: No llamas al notario para dar fe.
0: Exacto. ¿Y cuánto era?
1: 18,1 segundos.
0: Ostras, ya es tiempo, ¿eh?
1: Hombre, sí, más largo que la sección de Guillem Hidalgo de muchos días, ¿sabes?
0: Ay, mi niño.
1: Y este hombre, si lo quieres contratar, te hace como espectáculos para cumpleaños... Él se dedica.
0: Dilo, venga.
1: Se dedica a ir a festivales de ciencia, televisión, eso lo entiendo, sí. Pero lo que no entiendo mucho es que va a festivales de literatura.
0: Bueno, para recitar, supongo, con voz de ultratumba.
1: Pues tú están allí las lunáticas leyendo el Quijote y está él erutando al lado, no me cuadra, para un cumpleaños lo
0: o
1: veo.
0: O a lo mejor recita él eructando, puede ser.
1: Podría ser,
0: Podría ser.
1: Es que no está inventado todo.
0: Sí, sí.
1: Bueno,
0: sí,
1: el hombre se mete 2 galones de cosas con gas,
0: claro,
1: ¿vale? Mira. Antes de hacer el récord.
0: Ostras, es que...
1: No lo repitáis en casa,
0: no,
1: cariño.
0: Esto no se hace, ¿eh, niños?
1: No, bueno, niños.
0: Lo típico que se dice.
1: Tiene que ser un niño pocholo a las 4:29 escuchándonos.
0: Es verdad, que ¿sabes? Está a punto de ser expulsado, me estoy dando cuenta en Masterchef. Así que sí, sí.
1: Ponme otro temazo.
0: Dale. Como el agua. Ay, como
1: el agua. Como el agua. Todo muy bonito, ¿eh?
0: Sí.
1: Se
0: sí,
1: nota
0: sí.
1: que Zaka no puede hablar, pero de música sabe, ¿eh?
0: Está
1: poniendo unos temazos.
0: Tiene un tracklist en la cabeza.
1: Te voy a hablar de la comunidad china que respetamos a más.

0: Amos, son fantasías, sois encantadores, pero claro,
1: no dan nada de guerra, también hay que decirlo.
0: No dan nada de guerra.
1: Yo estoy tranquilo si vas a hablar de ellos.
0: Pero no son muy de mandar emails, ¿no?
1: No.
0: Un beso a la embajada. Pero la han liado parda, ¿sabes? Los humanos de Yangtze,
1: no sé,
0: ¿vale?
1: Qué es, eso.
0: Es un río Yangtze.
1: Ah, vale.
0: Que al lado han hecho una mega estructura, ¿vale? Han hecho la presa como más grande del mundo. Es una mega estructura que se llama la presa de las tres gargantas. Y tú sabes que si una garganta cabe cosa en tres gargantas...
1: Imagínate.
0: Se te ha ido el ojo y todo, ¿eh?
1: Qué fantasía. Es que uno no sabe por dónde va a venir.
0: No, pero lo llevas muy bien, ¿eh?
1: Lo estoy llevando bien.
0: Es que esta sección solo la puedo hacer contigo.
1: Ya, eso sí que es verdad.
0: Hay muchos presentadores que no me seguirían el rollo.
1: No, que no podrías hacerlo.
0: No podría hacerlo, ¿no?
1: Lo harías un día y escribirían y dirían, no se puede.
0: Dirían, Roberto Santamaría... Cámbialo de franja.
1: Llévalo. Que vuelva con Gorka.
0: Que vuelva con Gorka.
1: Que al menos estábamos tranquilos.
0: O vaya radio exterior. ¿Sabes, churrita? Pues los chinos estos querían hacer... Ellos siempre quieren ser los mejores en todo. Y aceptamos barco, muy orgullosos de ellos.
1: Pues sí.
0: Pues han hecho una presa, ¿vale? Que han puesto 40 billones de litros en la presa, y la presa está a 170 metros sobre el nivel del mar. O sea, que nunca se había hecho una megaestructura tan bestia.
1: Yeah.
0: Y eso, según la NASA, pues yo no tengo ni idea de toda esta trama, esto ha hecho que la Tierra gire ligeramente más despacio. ¿No tú lo crees? ¿Ya está él?
1: No, ahora te explico.
0: Poniendo
1: termina,
0: caritas.
1: Termina la explicación.
0: Ah, porque esto lo habéis hablado ya.
1: No se ha hablado, pero siempre hay la teoría de que si todos los chinos saltaran, la Tierra se mueve. Si todos los chinos aplaudieran, se ralentizaría el movimiento de la Tierra. Siempre.
0: Pero si la NASA ha dicho esta trama, hombre, son 40 billones de litros.
1: Son muchos.
0: Focalizados en un sitio.
1: Claro.
0: Dicen que la duración del día... Vale, se ha alargado 0,06
1: ¿sí?
0: microsegundos.
1: Anda.
0: Por la trama esta que han hecho los chinos.
1: Solo por esto.
0: A ver, eso no lo vas a detectar tú.
1: No
0: te duermas más. Pero bueno, los chinos, 24 horas las han quedado cortas para trabajar.
1: Claro.
0: Y han dicho, vamos a hacerlo.
1: A ver qué puedo rascar, ¿no? De tiempo.
0: Bueno, ellos con 0,06. Te puedo hacer una réplica del Piruli de Torre España en ese tiempo. ¿Sabes? Son maravilla pura, ¿eh? Tú no te crees la noticia, ¿no?
1: Que sí me lo creo, pero es que son cosas que siempre se han dicho y me lo creo porque me lo estás diciendo tú.
0: Pues mira, hay una noticia falsa.
1: Sabía yo
0: que no, cariño, que esto no es Planes Sonoro. Venga,
1: ya has hecho mucha alusión a Planes Sonoro, ¿eh? Lo
0: me
1: que
0: cae bien, chaval.
1: Es que es guay.
0: Es muy trabajado y va muy bien planchadito hoy, que la gente lo vea por el RTV Play y todas estas cosas que tenéis.
1: Venga, vamos con
0: musicote.
1: La siguiente.
2: 8 años.
0: Venga.
2: Tiene la niña y no vea lo que acaba de shortar.
0: Venga, un poquito de Mojitos Cocíos, un homenaje a Urra, que podría perfectamente ser el protagonista de esta historia. Te voy a hablar del truño más grande de la historia.
1: Pero es que ¿en qué momento hemos aceptado esto? No lo entiendo.
0: Porque esto está en un museo, cariño. No es que... ¿sabes? Cosas de museo se hablan en la radio.
1: Sí, sí, sí, sí.
0: ¿Sabes?
1: Cosas, arte, siempre es cultura.
0: Es cultura. De hecho, lo que te voy a hablar... una vez se rompió. Ahora te voy a hablar de todo.
1: Poco a poco, venga, va.
0: Venga, te voy a hablar de la caca humana documentada más grande del mundo, ¿vale?
1: Claro, documentada.
0: Documentada, hombre.
1: Es que tú desde ahora... que existen registros.
0: A
1: ¿no?
0: ver, a churritas, que es muy fuerte. Cualquier hijo de vecino, tú te vas un buen apretón, vas al baño y no te llamas al notario de los Guinness.
1: Bueno,
0: sin tirar la cadena.
1: No será por ganas en algunos momentos.
0: Pues hurra gana.
1: ¿Sabes? Venga, deja Juan.
0: Esto
1: va.
0: Mide 20 centímetros, no me parece tanto, no sé.
1: Hijo mío, es que tú tienes unas exigencias. 20 centímetros es... Ostras, ya es. Pero de ancho, de largo...
0: Qué rápido lo has calculado, churrita. Lo has hecho como el que sabe si un melón está bueno, ¿no? En el súper.
1: He puesto los dos dedos calculando 20 centímetros más o menos.
0: A ver, va a ser el truñaco más largo del mundo.
1: ¿Largo? No sé qué decirte, ¿eh? Compruébalo.
0: 20 centímetros de largo, 5 centímetros de ancho y pesa 227 gramos.
1: Ostras,
0: ¿sabes?
1: Eso es lo que hay que comer de proteína en cada comida.
0: Tú, yo creo que tú quieres conseguir este récord.
1: Bueno, pues hombre, es que lo que has dicho tú no me parece tanto.
0: No me parece tanto, pero
1: yo creo
0: claro
1: que hay algún
0: es
1: error.
0: Documentado.
1: Ah.
0: Claro, es que tiene que estar documentado.
1: No, no sé, me parece poco.
0: Parece poco. Sí. Bueno, llamaremos al de Record Guinness. ¿Sabes? Te digo, ¿qué plane después de una sesión de DJ en Murcia puede soltar más? ¿Sabes? Le mandaremos... Le mandaremos la trama.
1: El cena fuerte.
0: El cena fuerte, pero muy bien planchado. Lo curioso del caso, ¿qué es lo curioso del caso?
1: ¿El qué?
0: Es que este truño se consigue en el 1972 por un arqueólogo, ¿vale? Porque allí estaban como haciendo la excavación, estaban haciendo una ampliación de un banco, ¿vale? No te he dicho ni dónde era. ¿Dónde era?
1: En bueno. Massachusetts. Por ejemplo, venga.
0: Allí pasa todo.
1: Ahí pasa bueno, todo.
0: Inglaterra, en York.
1: La duquesa
0: de York, a ver si va a ser ella. Sabe que también tenía pinta de cenar fuerte. Un beso desde aquí, respetamos Fergie. Todo, ¿eh? Fergie se
1: Sarah
0: llama.
1: Ferguson, ¿no?
0: Ah, Fergie.
1: No era esa, voy a ir buscándolo mientras hablas.
0: Busca. Bueno, hicieron como una ampliación de un banco y en la excavación se encontraron el truño este.
1: Ex duquesa de York, Sarah Ferguson.
0: Monísima, además sí. Veranea mucho en España, Marbella.
1: Venga.
0: Muy orgulloso. Churrita, ¿cómo son los excavadores de York, de Londres?
1: Verdad,
0: de cuidadosos, ¿eh?
1: Sí.
0: Tú en España, un albañil hace un agujero, ve un truño y ¿qué hace? Tira para adelante. Le pongo un poro de cemento y tira para adelante. Allí no. Llamaron a los especialistas, a los arqueólogos, y dijeron, hay que tasar este truño. Y este truño era del siglo XIX, que pertenecía a un vikingo.
1: Pero ¿y cómo se sabe eso?
0: Churrita, no sé.
1: Que perteneciera a un vikingo.
0: Pero es que han dicho que tenía una dieta basada exclusivamente en carne y pan, viendo todo eso... que sin apenas fibra, y claro, el hombre estaba estreñido y por eso...
1: Venga, va.
0: Bueno,
1: que sí, pero estamos como profundizando demasiado, nunca mejor dicho, sobre.
0: Porque
1: esto,
0: es historia.
1: ¿No?
0: Está calculado el truño por $39,000.
1: Bueno.
0: Y está en el museo allí.
1: ¿Tú tendrías para comprarlo?
0: $39,000 sí. Es 35,000 euros.
1: Por ahí, sí.
0: Churrita, se está emitiendo ahora.
1: Masterchef.
0: Masterchef,
1: claro.
0: Que me ha dado vidilla.
1: Sí, sí, sí.
0: ¿Sabes?
1: Sí.
0: Ya tengo
1: y ahí cocinan mucha carne y pan.
0: Sí, allí se truña mucho, ¿sabes? De nervios, ¿sabes? Y lo más fuerte del caso, este ya te lo dejo,
1: venga,
0: que
1: sí.
0: En el 2003 un profesor con sus alumnos uh-huh. se fue al museo a explicar un poco la historia del truño,
1: sí.
0: porque allí el truño es como básico.
1: Venga, céntrate, que es que...
0: Y golpeó sin querer en la vitrina, el truño se cayó y ahora actualmente el truño está en tres partes.
1: Bueno, pues oye, 10,000 y pico euros cada parte. Venga, va, último.
0: Bueno, si me quedan dos, pero dejamos uno para la semana siguiente.
1: Eso sí, sí, será por truños.
0: Así busco menos cosas durante la semana.
1: Di que sí.
0: Siguiente musicote. Ay, por fin una cosa bonita. La Navidad está acá, ¿eh?
1: Pero esta no es villancico, ¿eh?
0: Podría ser perfectamente, ¿no?
1: Venga,
0: tú
1: dale.
0: Lo pones con un fondito de armario.
1: Te quedan dos minutos.
0: Dos minutos, venga, te voy a hablar de... Ah, mira, esto lo podías ganar tú, ¿eh? Te voy a hablar de Robert McDonald, que no es el de...
1: No es Ronald McDonald.
0: No es el payasito, ¿vale? Que en 1986
1: sí.
0: le dieron el récord. Este récord Guinness no se puede repetir en casa, de hecho está prohibido ya, lo han quitado del mercado para que la gente no lo haga,
1: vale.
0: porque realmente puede producir la muerte y es muy exageradamente. Este hombre ha sido el récord mundial que te lo podías llevar tú, ¿eh? La segunda plaza.
1: Estás diciendo que te puedes morir, a ver.
0: No, pero es el hombre que ha estado despierto más tiempo de la historia.
1: Pues sí.
0: Estuvo 18 días y 21 horas despierto como alma en pena.
1: Bueno, en San Fermín es muchos están así.
0: Por eso es que tú te puedes llevar la plaza. Pero el gran, lo que ayudó mucho a la ciencia, tú me cortas cuando quieras y ya está,
1: sí.
0: es Randy Gardner, que era un adolescente de 17 años, que estuvo 11 días. Lo que pasa es que durante esos 11 días le pusieron un montón de cables y todo y le dijeron y fueron investigando lo que pasaba en el cerebro.
1: ¿Y qué pasaba?
0: De cada día que pasaba. Si tú quieres estar 11 días sin dormir, ¿qué te va a pasar? Pues los días 2 y 3 empezarás a tener problemas para identificar objetos
1: wow.
0: a través del tacto. ¿Vale? A partir del día 4 Y estás tocando ya.
1: Estoy tocando para hacerme la idea.
0: A partir del día 4, sin dormir, es que hay mucho insomnio en España, ¿eh?
1: Venga, dale.
0: Empezará a sufrir alucinaciones y delirios, ¿vale? Y empezó a confundir letreros de la calle con personas humanas.
1: Wow.
0: Y los últimos días ya había perdido mucha memoria y se volvió extremadamente irritable.
1: Sí, eso me suena.
0: Y paranoico.
1: ¡Hombre!
0: Y un dato curioso, muy rápido, que encontraron, es que el cerebro humano es tan inteligente que es como un Windows, que cuando estás mucho tiempo sin dormir, el cerebro se apaga solo y tú estás con los ojos abiertos como hora de cuerpo
1: pero
0: presente.
1: Pero estás como muerto. Pues esto tenemos que hacer con el ranking prohibido, ponerlo en bloquear y en suspender. Hasta la próxima semana, pero tú te quedas en la segunda hora, Torico.
0: Claro que sí, además hoy hay mucha trama, ¿eh?
1: Hoy hay mucha trama, en un ratito te lo cuento, pero antes viene Sara Uña, que tiene que entrevistar a Serac aquí en El Despertador. ¿Contento, no, Torito?
0: Y tanto, me voy a quedar a escucharlo y a ver si me firma una nalga el Serac.
1: Venga, en 30 segundos, vamos con ello.
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14: Vivimos hiperconectados y cada vez nos cuesta más encontrarnos en un mundo donde todo parece volverse cada vez más líquido, más fugaz, más frágil, plagado de mensajes o de canciones que nunca fueron. Estamos ante una generación sobrepasada de amor que no sabe quedarse. Serach es una artista canaria que escribe, produce, canta y toca temas que atraviesan a toda una generación. Lleva pegada una batería desde los 4 años, que se dice pronto, y de ahí han venido muchas otras cosas, con una suite jazzística hace ya una década que publicaba su primer trabajo discográfico. Se ha ganado la vida tocando para otras bandas y hace poco más de año y medio que lanzaba su primer disco, Canciones Bobas. Ahora la artista isleña se ha echado a nadar con nuevo álbum bajo el brazo, Tú me quieres, yo te adoro. Serach, bienvenida.
15: Gracias, vaya introducción más bonita, Sara, gracias.
14: ¿Cómo está el cuerpo con este estreno?
15: Estoy feliz, creo que está recién estrenado y la respuesta ayer del directo fue muy buena, entonces, bueno, con mucho orgullo y con ganas de lo que viene.
14: Y 2 discos prácticamente en 2 años, que esto es una proeza, ¿no?, en este mundo ahora mismo.
15: Sí, la verdad es que luego pienso, no sé si te iba tan bien, Serach, como para componer 2 discos. ¿No?
14: Desde la autoficción entiendo que trabajas. Los 8 temas del disco hablan de incertidumbre, de soledad generacional, de cómo nos vinculamos con otras personas. En este disco hablas, por ejemplo, del ghosting. ¿Hemos desaprendido a crear vínculos con las otras personas?
15: Bueno, yo creo que a nivel estructural ya de la humanidad estamos... muy deshumanizados, ¿no? Estás todo el día conectada viendo stories en formato vertical de 15 segundos acerca de un genocidio y no sientes nada, ¿no? Somos capaces de criticar a otras cosas antes de entender que son personas, ¿no? Y creo que es algo que nos atraviesa en nuestro día a día. Y pienso en generaciones anteriores y a veces pienso, wow, estaban mejor, ¿no? Y mi manera de afrontar eso es creando canciones, no desde el drama, sino, bueno, parodiándolo un poco, porque en ese proceso creativo de crear las canciones, pues yo me conecto, ¿no?, conmigo, ¿no? Y al final intentas conectar con los demás, ¿no? Creo que yo estoy alrededor de la treintena, y creo que las letras, si estás alrededor de la treintena, pues te resuenan, ¿no?
14: Son temas que desde luego nos atraviesan a todas. En tus canciones, lo que sí que hay dentro de ese desasosiego a veces, ¿no?, o ese dolor, desde luego lo que hay es mucha euforia, que parece algo como complejo de fusionar, ¿no? Pero en tus conciertos y en tus vídeos lo que se percibe más presente es la euforia.
15: Es que yo soy una enamorada del proceso creativo. Y a veces es un poco masoquista, porque cuando siento algo así que, uy, esto me duele, digo, ¡bah, que me va a salir un temazo! Entonces me pongo ahí y esa nostalgia o ese dolor, pues se transforma, ¿no? Por eso elegí hacer la versión de Pobre Diabla, porque siento que es una canción triste que realmente cuando suena es eufórica y pienso, ¡wow! Esto pasa un poco con mi música, ¿no? Al final, el arte nos salva.
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14: Acaba de salir el disco, pero esta canción desde luego la hemos bailado creo que casi todas. Mira, yo recuerdo que en un disco que tenía uno de mis mejores amigos en el coche de su padre, que había un Caribe Mix, creo que era el año 2005 por ahí, estaba esta canción y siempre cuando íbamos a la piscina nos la poníamos. Entonces esto es algo que todas conocemos, ¿no? De alguna manera.
15: Claro, yo siento que esta canción no es de Don Omar, es de todas, como has dicho, Sara, es así. La verdad es que la idea de hacer una versión como yo me dedico a tocar la batería para otras bandas nunca estuvo en el imaginario de Serach como proyecto, ¿no? Pero al final el reggaetón antiguo entra por Canarias, ¿no? Y yo que llevo siendo una ratilla de academia desde pequeña, estudiaba ahí mis alabandas de Bach y no sé qué, y luego me iba al baño a escuchar reggaetón a escondidas, ¿no? Y pensaba, oye, hazte ahí como un homenaje a lo que ha sido como un poco pues tu banda sonora, ¿no? De la adolescencia. Y fue un reto traspasarla a mi sonido y también traspasarla a mi lenguaje, porque al final yo le canto a una pobre diabla de mí, que soy otra pobre diabla.
14: Una mujer a otra mujer. Desde luego el ritmo es muy diferente. Hablabas también de que vienes del mundo del jazz, que a priori parece como alejado, ¿no?, del reggaetón, pero es que eso es lo que está presente en tu música, que tocas como todos los estilos, distintos ritmos, y eso también sobre el escenario hace que se genere una atmósfera distinta, ¿no?
15: Claro, yo creo que eso se lo debo a mi familia, porque mis padres son súper melómanos y en casa se escuchaba desde Juan Luis Guerra hasta King Crimson, ¿no? Y bueno, empecé ahí estudiando música clásica, luego hice jazz, aunque a mí siempre me gustaron las canciones. Entonces es curioso porque es como si hubiese abordado la música desde más lejos, ¿no? Y he ido acotando al final a las canciones que es lo que me gusta, ¿no? Por eso mi primer disco pensé, bueno, canciones bobas.
14: Entre los referentes que has mencionado a tus padres, que además están aquí, también están muy habitualmente en el público, ¿no? En el concierto también de presentación de este disco estaban. Y sobre el escenario también estabas bien acompañada de otras personas.
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14: Esta canción es especial pues porque tiene otras voces aparte de la tuya. También hubo ahí un momento sobre el escenario, de esa forma de encontrarte con referentes que son personas cercanas que entiendo que marcan tu música, ¿no?
15: Totalmente. Al final la música es una profesión con un componente de convivencia muy heavy, ¿no? Y yo considero que tengo mucha suerte de trabajar con personas muy lindas. Una de ellas es la Mare, que es una persona excepcional. Y hay una conexión ahí, Canarias-Cádiz, ¿no? Como... Y bueno, este tema, que es un tema que yo tenía en Canciones Bobas, el año pasado hice esta versión acústica, que para mí que hago música más electrónica también fue un reto. Y cuando voy de gira con Mar, a dúo, siempre la cantamos, ¿no? Ella me da el espacio para cantarla. Y ayer la canté también junto a María Ruiz, que es otra voz referente de la canción, de autora en este caso. Y para mí es un lujo porque yo las admiro, ¿sabes?
14: Sobre la raíz, la tierra, eres de Gran Canaria. Ahora estamos en un momento que quizá en los últimos años ha habido una irrupción de artistas que exploran el folclore, los ritmos tradicionales, pero tu música en realidad va por otro, un poco por otro camino, que no necesitas hacer folclore para llevar la canariedad encima del escenario.
15: Totalmente. Es que hay gente increíble en Canarias fusionando la música de raíz con nuevas sonoridades, ¿no? Que ahora estamos en un auge del folclore y es maravilloso. Yo soy canaria desde que nací, llevo 14 años fuera, no se me ha ido una pizca el acento. Y bueno, la canariedad ya la llevo en mí porque forma parte de lo que soy, no tengo que impostarla, ¿no? De hecho, hay una cosa, Sara, que siempre cuento, y es que ayer éramos 7 músicas encima del escenario, cada una de una comunidad autónoma diferente, y allí todo el mundo cantó los coros en canario, ¿sabes? Todo el mundo con la S y aspirando a las H finales, ¿no?
14: Te quería decir también que he visto un vídeo con tu abuela en redes, en el que una de las cosas que escribías es: el día que me tocó elegir, puse el tambor por delante de la tierra.
15: Sí, esto es durísimo, la verdad. Y de hecho admiro mucho a las artistas que han seguido desde las islas, ¿no? Yo es que en mi caso no solo tengo mi proyecto, soy batería de Alea Costa, de la madre de Cristina Rosenminge, y entonces ha pasado tanto tiempo, digo, wow, llevas 14 años fuera, ¿no? Y hay un dolor permanente ahí. Por suerte la música también te permite volver mucho, ¿no? La música y la familia, ¿no? En mi caso, que tengo mucho vínculo con mi familia. Entonces, bueno, gracias al arte tú también te los traes, ¿no? Ayer vinieron mis padres a verlo, mi hermana cantó conmigo en el escenario. Entonces, hacer convivir eso con la vida, ¿no?
14: Tú autoproduces tu música, ¿no? ¿Cómo se compagina o cómo es sostenible dentro de la industria llevar el camino que una quiere y a la vez que eso sea rentable o al menos sostenible en el tiempo?
15: No es. O sea, hay una pasión desmedida detrás de esto. Para mí, mi proyecto está fuera de la industria porque mi trabajo es tocar para otras. Entonces, con lo que saco de ahí, ahorro y tiro mi proyecto para adelante. De hecho, hasta ahora, Sara, soy yo sola, ¿no? Y ayer pedí al universo, y hoy lo pido en la casa de la radio, quiero un equipo, un manager, ¿no? Para tirar para adelante, porque siento que el proyecto es muy genuino y tiene mucha chicha dentro y estaría muy bien llevarlo por ahí.
14: Y otra petición que hiciste es estar en festivales.
15: Claro, estamos plagadísimas de festis, ¿no? Entonces, bueno, pues la gente va a ver a, yo qué sé, los que están siempre en los festis. ¡Viva Suecia! Y entonces de repente dice, uy, esta tipa, que no sé cómo se pronuncia su nombre, Serach. Pues sí, sería maravilloso el año que viene decirte, Sara, lo conseguimos.
14: Ojalá que sí. Desde la batería decíamos que nace tu música y que se expande a otras formas. Encima del escenario, más allá de música, hay poesía, hay danza, y siempre presente, hay incluso comedia. Es una forma de entenderlo, ¿no? También hacer ese show, ese espectáculo que vaya más allá de lo que puedes escuchar, por ejemplo, en el disco, ¿no?
15: Claro, el directo. Y creo que es una cosa que hemos perdido con nuestra generación, ¿no? Como ir a ver conciertos que el algoritmo no te ha marcado. Y entonces descubrir cosas nuevas. El directo tiene algo muy poderoso, que creo que es de las cosas más poderosas hoy en día, que es estar presente, porque solo sucede ahí, ¿no? Entonces, el escenario es un precipicio, y creo que esa cosa de, me sale bien, me sale mal, eso lo hace único, ¿sabes? Y por mucho cariño que tú le pongas a tu disco, aunque lo hayas grabado, producido tú, el directo tiene una cosa, que es que perteneció ayer y hoy ya estamos en otra, ¿sabes?
14: Y la siguiente será otra diferente.
15: Exacto.
14: Cada experiencia es nueva, digamos, ¿no? Y es que has estado girando con un grupo que también parecería a priori, ¿no?, que estaba un poco alejado, pero bueno, no tanto. Los reyes de la tecnorrumba, como es Camela. ¿Cómo ha sido esto? ¿Cómo llegas a ser telonera de Camela?
15: Pues mira, Sara, el año pasado, cuando presentamos Canciones Bobas, vino Alberto Cervera, que es el jefe de Cersa Music, que es la promotora que lleva Camela. Alberto vino y me dijo, tía, me encantó el concierto, no sé cómo ayudarte. Y yo le dije, ¿cuál es el grupo más potente que tienes? Y me dijo, Camela. Y yo le dije, pues llévame de telonera.
14: Muchas de esas canciones las habrás bailado previamente.
15: Claro, claro, es fuerte. No, claro, yo llegué ahí y de repente estaba el Dion y una vez, tú sabes dar la vuelta, venga que te enseño a dar la vuelta. Y yo, ¿esto qué es? Pero, y es verdad que mi música no tiene nada que ver con la música de Camela, pero siento que hay dos similitudes. Uno, Camela es un grupo de extrarradio, ¿no? Sale de los barrios. Mi música no sale de ahí, pero más periferia que una isla, ¿no? Hay una similitud. Y dos, mis canciones son muchas de amor son románticas, ¿no? Y Camela también tiene un componente, ¿no? Entonces pensé, bueno, si zarpa el amor, vamos para allá.
14: No sé si esa es tu canción favorita de Camela o cuál es tu canción favorita de Camela.
15: Esa es que la intro esa...
14: Es fuerte esa intro.
15: Es fuerte.
14: Bueno, pues no con Camela, sino con Serach vamos a despedir esta charla. Acaba de presentar disco, que lo podéis escuchar en las plataformas, Tú me quieres, yo te adoro, el segundo. Muchísimas gracias por haber venido a acompañarnos en El Despertador.
15: Gracias a ti.
1: Gracias a ti, Sara Uña, y vamos ya con la sección de Juan Urra.
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1: Pues a comer un poquito a las 4:54. Juan Urra, bienvenido.
17: ¿Qué tal, Gorka? Muy buenos días. ¿Cómo estás?
1: Divinamente. ¿Tú qué tal? Venga, que tienes una receta que enseñarnos, que sé que le está la gente con ganas de llenar el estómago.
17: Pues sí, pues estoy muy bien porque este fin de semana he estado de boda, sí, otra vez, y aún me queda otra el fin de que viene y creo que ya clausuro la temporada anunciada hasta la primavera del año que viene. Y si hay algo que me guste más en una boda, que la enorme cantidad de actividades educativas, los debates sesudos y los bailes cuestionables, es la comida. Pero más allá del aperitivo, de la comida o la cena sentados, o incluso de la recena salada, lo que más me gusta ahora es cuando en medio de la fiesta te fijas en esa mesa llena de marranadas, full de azúcar, chuches. En la de este finde había incluso hasta donuts. Así que hoy se me ha ocurrido que podíamos traer un postre para cuando te dan esos antojos nocturnos de dulce, una mousse de chocolate. El postre realmente se llama chantilly de chocolate, aunque en casa lo llamamos mousse y así menos líos. Y lleva exactamente dos cosas. ¿Te puedes imaginar cuáles, Gorka?
1: El chocolate, sin duda. Y la otra, yo pensaba que más. Bueno, cuéntamelo.
17: Pues los dos ingredientes son chocolate y agua.
1: Anda.
17: Y aquí está lo bueno, porque esto tiene truco y tiene historia. Todos nos han dicho alguna vez que el chocolate y el agua no se llevan bien, que si cae una gota de agua en el chocolate fundido se corta y se arruina. Y es verdad, eso sí, cuando cae una gota.
16: Física o química. 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
17: Pero si es que en vez de una gota ponéis mucha agua, pasa justo lo contrario. Lo descubrió un químico francés llamado Hervé Diss, uno de los padres de la cocina molecular. Y la explicación es muy sencilla. La grasa del chocolate y el agua forman una emulsión igual que la nata. Y si esa emulsión la enfriáis mientras la batís, monta exactamente igual que la nata. El resultado es una mousse intensa, de chocolate puro, sin lácteos, sin huevo y con una textura que parece de pastelería. Dicho esto, vamos con los ingredientes.
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17: Y yo creo, Gorka, que probablemente de todo lo que llevamos haciendo el recenario es la lista más corta de ingredientes que hemos traído.
1: ¿Así?
17: Porque, como hemos dicho al principio, lo que vamos a necesitar son 200 gramos de chocolate negro de buena calidad, eso sí, y mínimo 70% de cacao. Aquí el chocolate es todo el sabor, así que no escatiméis, porque si usáis un chocolate malo, la mousse sabe a chocolate malo. Y el otro ingrediente, 180 mililitros de agua, con agua del grifo nos vale. Eso es todo. Y necesitáis, eso sí, dos cositas más, que no son ingredientes per se, son hielo y unas varillas. Si son eléctricas es más fácil, aunque a mano también sale si tenéis brazo. Me parece que hoy, Gorka, te lo he puesto bastante fácil.
1: Pues sí, venga, vamos con la receta que te quedan 2 minutos.
17: Venga, vamos a la preparación. Primero hay que preparar el baño de hielo, porque después vais a necesitarlo rápido. Un bol grande con hielo y un poco de agua fría. Después troceamos el chocolate, lo ponemos en un cazo junto al agua a fuego suave para que se deshaga. Removéis hasta que se funda por completo y quede una mezcla lisa, brillante y líquida. Parecerá en principio demasiado líquida, parecerá que habéis hecho un colacao un poco espeso y que esto no va a ninguna parte, pero confiad. Ahora volcáis esa mezcla en un bol más pequeño y ese bol lo apoyáis dentro de ese bol de hielo, como hacer un baño María, que toque el fondo el hielo. Y empezáis a batir. En 30 segundos vais a notar que la mezcla empieza a espesar, en un minuto cambia de color y se vuelve más clara y en torno a los 2 minutos, de repente, tiene cuerpo, ha montado. Y aquí viene la única advertencia seria de la receta. Parad en cuanto monte. Si os pasáis batiendo, la emulsión se rompe y la mousse se vuelve granulosa como la arena. Eso sí, no os preocupéis. Es fácil que os pase la primera vez, pero no lo tiréis. Volvéis a poner esa misma mezcla al fuego suave hasta que se funda otra vez y volvéis a empezar. Se puede repetir las veces que haga falta. Es de las pocas recetas de repostería que perdonan el error. Cuando lo tengáis a unos vasitos, a la nevera un mínimo de una hora y los tenéis listos para cuando queráis disfrutarlos.
1: Pues vaya maravilla. Yo de todas formas quiero que entres un segundito en la segunda hora para que hables con Marta Verona y hablemos de los trucos para que esto funcione, que sé que te has quedado pendiente.
17: Sí, tenemos el truco, pero realmente era el del frío. No,
1: pero quiero que te saque un poco los colores, Marta, porque sería tira. Pues no, porque esto no se queda. Y quiero que estés aquí con nosotros en la tertulia despierta, ¿vale?
17: Navarro contra una concursante Masterchef.
1: Pues imagínate, que además ha estado en Argentina. Ella factura por palabras de por sí, pues imagínate, viniendo de Argentina. No, pero que nos lo va a contar todo ella. No solamente ella, sino que también vuelve Torito. Sencillo con ese, con una anécdota que ha vivido este fin de semana maravillosa. Y Tatiana Muñoz. En unos segundos aquí, la tertulia despierta. Después del boletín informativo, más el despertador de Radio Nacional. No te muevas.

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2: Las 5, las 4 en Canarias.
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2: Ni las lluvias ni la bajada de las temperaturas han impedido que cientos de personas sigan acampada una noche más en la Puerta del Sol de Madrid, en la tercera noche de la intemperie. Una protesta arropada este lunes por movilizaciones en otros puntos del país.
3: Miles de personas enfrente del Palacio de Congresos.
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2: En Barcelona miles de personas cortaron la diagonal este lunes. Toledo, Málaga, Sevilla, Vigo, Zaragoza, protestas que volvieron a salir por todas las Mari Carmen, y Mari Carmen precisamente podrá finalmente volver a casa.
5: El acuerdo de hoy, por tanto, permitirá a la señora Abascal regresar al que venía siendo su domicilio con carácter inmediato, por un precio que no supera el 30% de sus ingresos netos.
2: Explicaba Ana de Miguel, consejera delegada de la empresa municipal de vivienda en Madrid. Ese acuerdo que le permitirá regresar una semana después de ser desahuciada. El pacto está pendiente todavía de que ella lo acepte, aunque los sindicatos insisten en que hay muchas más Mari Carmen y que esto es solo el principio.
6: Todo a pocas horas de un Consejo de Ministros al que el Gobierno quiere llevar el nuevo decreto de vivienda. El borrador incluye prorrogar hasta 2028 la protección frente a desahucios de personas vulnerables, endurecer el alquiler temporal y ampliar las prórrogas de contratos. Junts y el PNV rechazan algunas de las propuestas más intervencionistas y el Ejecutivo necesita apoyos suficientes para convalidarlo después en el Congreso. El presidente del Gobierno, Pedro Sánchez, pedía este lunes un último esfuerzo.
7: Hemos hecho un gran esfuerzo para materializarlo, con diálogo, con capacidad de negociación, incorporando propuestas e iniciativas de todas las fuerzas políticas que han tenido a bien el sumarse a este esfuerzo. Y ahora pido a todas las fuerzas parlamentarias que hagamos ese último esfuerzo para sacarlo adelante en el Congreso de los Diputados.
2: Esta mañana el equipo de Juan Ramón Lucas en las mañanas de Radio Nacional se traslada allí a partir de las 7 a la Puerta del Sol para seguir de cerca las protestas y también pendientes del Consejo de Ministros. Allí hoy el Gobierno prevé además aprobar el nuevo paquete para prolongar parte de las ayudas frente al impacto económico, recordamos, de la guerra de Oriente Próximo, especialmente las destinadas al sector agrario pesquero y al transporte antes de que decaigan las actuales este 30 de septiembre. Y otra de las citas de este martes será la visita de Estado de Emmanuel Macron a España, la primera desde que llegó al Eliseo. El presidente francés y Brigitte Macron serán recibidos oficialmente por los reyes con honores militares en el Palacio Real. Después almorzarán en la Zarzuela por la noche a la cena de gala. Pedro Sánchez, presidente, asistirá tanto a la recepción oficial como a esa cena.
6: La visita se prolongará hasta mañana, cuando Macron será recibido por Sánchez en la Moncloa y participará junto a Felipe VI en el Foro de Comercio e Inversión España-Francia. El objetivo es reforzar una relación bilateral especialmente estrecha en comercio, inversión y cooperación política, además de abordar la agenda europea y los principales retos internacionales.
2: Bien, apuntamos hoy atención también a lo meteorológico, especialmente en Cataluña. Dentro de una hora, a las 6, entra en vigor el aviso rojo de AEMET en el litoral y prelitoral norte de Tarragona por lluvias torrenciales. Aviso que se mantendrá hasta las 3 de la tarde y buena parte del resto de Cataluña estarán avisos naranjas. Episodio de lluvias y tormentas que han continuado además esta noche en la Comunidad Valenciana. Entre otros, Juan Carlos Valderrama, responsable de emergencias, pedía extremar la precaución.
8: Si no es necesario, no se desplacen esta noche, porque las lluvias intensas van a ser a partir de esta madrugada y van a barrer todo lo que es el interior norte de la provincia de Valencia y el interior sur de la provincia de Castellón.
2: En deportes, este martes España busca su segunda victoria en la Liga de las Naciones ante Croacia. Gonzalo Acuña, buenos días.
9: ¿Qué tal? Buenos días. 9:45 en el Sánchez Pizjuán. Ese partido donde la selección española busca ya sumar 6 puntos y acercarse a la clasificación para los cuartos de final. Enfrente, como decías, Croacia, del que habla así Luis de la Fuente.
10: Hay que dar otra vez una mejor versión de lo que hemos dado en Inglaterra, en Londres contra Inglaterra. Y es así, esa es la realidad. Y nuestros futbolistas están preparados para entender que esa es nuestra realidad futbolística. Cada día exigirnos más y más y más, porque los rivales cada día son más complicados.
9: Todo en un martes donde Sonia Bermúdez va a dar la primera lista de convocadas de la temporada para la selección femenina. Será para 2 amistosos que va a jugar España en Estados Unidos durante el mes de octubre. Una lista que llega 2 días después del éxito de la selección sub-20 ganando el Mundial en Polonia. Y en baloncesto esta semana tendremos doble jornada de Euroliga. Hoy partidos para los 4 españoles. A las 6 Dubái-Barcelona, a las 7 Anadolu-Efe-Real Madrid y a las 8:30 duelo español entre Valencia y Baskonia.
2: Gracias, Gonzalo. Pues esta y todas las noticias a partir de las 6 en las mañanas de Radio Nacional, a partir de las 7 desde la Puerta del Sol. 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
0: Y es que si esto es tan mal que me lleven presa.
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4: Si alguien se entera, pues buena suerte.
11: ¡Vamos! Las 5 y 5 de la mañana, las 4 y 5 en Canarias. Es que somos el mejor programa de radio, al menos son los que empezamos con mayor energía. Y es porque estamos conectados unos y otros. Gracias a canciones como la de Conexión Psíquica de Aitana. También hay programas paralelos dentro del mismo programa. Esto es como Lost, ¿sabes? Somos como los radiofónicos. Estamos todos, somos capaces. O una película de los Javis que tiene tres tramas distintas y están todas conectadas. Tú puedes conectarte con nosotros a través de la radio, de la TDT, de la tele de toda la vida, en RN para todos. Ahí estamos subtitulados. Luego están las aplicaciones RN Audio, que también tiene para vernos en streaming, en vídeo, y RTV Play. Y si no te enteras de nada de esto, coge el teléfono de toda la vida, el teléfono de la ruedita, también aceptamos, 900-137-137, 900-137-137, y a través de Instagram, eldespertador.rne. Voy a presentar a mi gente, que ya les tengo aquí sentaditos. El primero que se ha sentado, súper formal. Lo nuestro no es conexión, es como ya un matrimonio radiotelevisivo. ¡Torito!
12: ¡Hola, buena! ¡Hola, churrita!
11: Bienvenido de nuevo.
12: Hola, familia. Hola España. Hola, todo el mundo. Es un no parar. Que sepas que he estado en muchísimos programas en mi vida. Y es la primera vez que estoy en un programa que no ha surgido ninguna pareja en el programa.
11: Bueno, eso lo dirás tú.
12: Bueno, churra.
11: Ha habido cosas, Quique. No.
12: Así, ahora mira él, que esto así, la gente sale como coladores de aquí.
11: Ha habido cosas, yo lo dejo ahí.
12: ¿Que ha habido cosas?
11: Sí.
12: Y ahora me lo sueltas aquí.
11: Date cuenta de que han pasado muchos colaboradores, algunos ya no han vuelto.
12: Pero sí. gente que trabaja aquí, que se ha enrollado.
11: Sí, entre ellos. Sí.
12: Churri, no, me estás enredando.
11: No, te lo digo.
12: ¿De verdad? En serio. Sí, hombre, serio. Mujer, hombre.
11: Es que no viniste en la fiesta de Navidad, no estuviste.
12: ¿En la fiesta de la terraza de...?
11: No estuvimos en ninguna terraza. No, en la fiesta de Navidad. Esta, la de Carlos, ¿qué opinan? Fue...
12: Porque no llegué, vi las fotos y la mesa no daba para chublaquipita para calor, ¿eh?
11: ¿Pero tú de qué vas?
12: La foto que vi no prometía mucho, ¿eh?
11: Pues pasaron cosas. Yo te lo contaré algún día, que tenemos compañeros y hay uno que está de pie esperando entrar. Bueno, la conocí jugando en línea directa, fue mi cita y ya no me separo de ella. ¡Marta Verona!
13: ¡Hola!
11: Muy buenos días, ¿qué tal?
13: A ver, pues yo quería decirle a Torito que se le escapó la conexión psíquica entre Tati Muñoz y Cepeda.
11: Es verdad.
12: Pero eso no cuadró. Eso no.
13: Bueno, que yo no quería.
12: Se llevaron
11: no estás presentada
12: mal.
11: Aún.
13: No, además, antes de presentarte, yo quiero hacer hoy alusión a nuestra queridísima Paquita Salas, que hemos empezado antes a hablar de ella, fuera aquí de esto de micros. Ella dice que soy adicta a la cafeína. Sí, eso soy yo. 400 miligramos de cafeína al día. Apunta, 4 cafés te puedes tomar y estar sano.
12: Te brico consejo y ya está.
11: ¿Esto ya lo has soltado? Sí. Ostras, es mucho, ¿eh?
13: Bueno, 400 miligramos de cafeína. Yo que vengo de Argentina, me tomaría el doble.
11: Es que nos tienes que contar qué has hecho en Argentina. ¿Sí? Y también Juan Urra quiere entrar para que comentarte un truco que tiene para la mousse de chocolate.
13: Pues, ¿sabes qué?
11: ¿Qué?
13: ¡Urra!
11: No te lo habían dicho nunca, ¿verdad, Juan? Sí, alguna vez. Dice que sí. Pues, Marta, bienvenida. Estás en Masterchef en
13: Good
11: estos momentos.
13: Good morning. Sí, todos a verlo en RTV Play, que se puede ver todo. El todo, despertador, todo Masterchef, everything.
11: Te digo una cosa. Para un sitio donde se nos puede ver, pues que si eso, que en RTV Play nos vean a nosotros y ya que coloque la tele de toda la vida y vean la 1. Que está
13: genial.
11: Saliendo. ¿Te parece?
13: Me parece maravilloso. Aquí no se elige, aquí se consume todo. Di incluida la cafeína.
11: Y ella siempre buscando wifi gratuito. Tatiana Muñoz.
14: Buenos días.
11: Muy buenos días.
14: ¿Qué tal?
11: Pues bien, ¿tú qué tal?
14: Bueno, bien, porque he encontrado wifi, he estado todo el fin de semana de camping.
11: Claro.
14: Y no tenía cobertura, era horrible.
11: Estaba intentando hablar contigo todo el rato y digo, ¿está todo el fin de semana con el móvil apagado?
14: A mí me dio vergüenza porque dije, no le pregunta por su padre y yo aquí de camping,
11: no,
14: tan pachorra. Pero bueno, nada, ya estoy conectada.
11: Claro que sí, que no nos falte, Tatiana, muy bienvenida.
14: Muy bien hallada.
11: Y atención, señoras, señores, porque entra en este estudio el líder de la manada, con respeto de Shakira, Sencillo con S.
12: ¡Bravo! Para la gente que nos escucha.
14: Farmeando aura. 6-7.
11: 6-7 total, por favor.
12: Está entrando Sencillo con ese. Con el lookazo de caminante.
13: Con el look menos sencillo, con ese.
11: Seguro que lo habéis visto a través de las redes sociales, que Shakira se deja acompañar siempre por personajes muy famosos y van como plastificados, como un bocata así de recreo, con papel de albal y unas gafas súper chulas. Pues Sencillo con ese este fin de semana estuvo con Shakira.
12: ¡Bravo!
15: ¡Hombre! Pues qué sí. Lindo. La verdad que me siento así como colombiano, porque está tan cerca de Shakira, que tenemos como un feeling tan especial, y quiero enviarle un beso porque estará buscando nueva gente para esta semana, que yo estoy disponible.
11: ¿Es posible que la nariz no te permita que las gafas se pongan justo donde tienen que ponerse?
14: En los ojos.
12: Que la tienen en la frente.
15: No, claro.
14: O tiene el ojo muy arriba, escucha, y no nos hemos dado cuenta.
11: También puede ser.
12: Es que tenemos el ojo.
15: Pues
12: es que
15: claro, no. Igual tiene el ojo. Pero es que aquí te la tienes que poner así, porque si no... bueno, Chuso John iba, que caminó conmigo, ¿sí? Iba así porque no veía un ojete. Entonces tenía que caminar así, y se le ven todos los vídeos riéndose así, ti. Y yo iba puesto porque me dicen, tiene que estar.
11: Pero
15: así.
11: A ver, déjame las gafas, por favor. Y no, te puedes quitar si quieres eso, que tienes que estar pasando un calor.
15: Sí, la verdad que
11: no es normal.
14: Me recuerdas al bocadillo de mi madre.
11: Escucha, pues unas gafas de sol normal.
14: Pero
11: ¿no?
14: Se ve
12: yo
14: algo.
12: No sabía que, es que eran tan buenas las gafas, ¿eh?
11: Hombre, claro.
12: No me esperaba, no te lo quites, churrita.
11: Se lo está quitando todo, puedes dejarlo por aquí.
14: Para el eclipse del año que viene.
11: Bueno, cuéntanos, Edgar, que fuiste uno de los protas que acompañó a Shakira este fin de semana. Lo primero, ¿cómo se dio esta cita?
15: Pues básicamente, a ver, yo me llevo muy bien con el PR de Shakira y le pedí como unas entradas en pista porque venían mis amigas de Málaga. Dije yo, oye, mira, ¿qué tal? Que unas entraditas normales de pista y tal. Y me dice, mira, vale, genial, ¿qué tienes? Bueno, te he conseguido caminar con ella. Yo, ¿qué?
13: Madre mía, como a la luna. Maravilla.
15: Pero como allí, es un placer para mí. Y
11: nada, las amigas se quedaron solas, claro.
15: Sí. La verdad que sí.
12: Qué buena afición. Qué buena afición. Apareciste después vestido de plata.
15: Claro, yo dije, ¿puedo ir más cinco? Me dijo, no, tú solo. Y yo, pues genial. También, ojo, una cosa, casi salgo con peluca.
11: ¿Y eso por qué?
15: Porque me dijo, oye, ¿te quieres traer la peluca de mi personaje de redes sociales? Y dije yo, bueno, no sé, me da un poquito de vergüenza, no sé qué, no sé cuánto. Pero hubiese sido como... Es que no sé si hubiese sido como muy friki o decir, mira, he llevado mi personaje hasta caminar con Shakira.
11: Yeah.
15: Pero al final fui yo de guapo, sexy, que al final mucha gente también no me reconoció. Dices, ¿el de la perilla quién es?
11: ¿Y eras pues, tú?
15: Era yo todo el rato, sí.
11: Mejor llevarse la experiencia a lo personal que no al personaje, ¿no?
15: Sí, la verdad que sí, pero bueno, después que también un concierto de Sebastián Yatra, que me sacó ahí con la peluca roja a mitad de un concierto, yo ya, no. Ya he hecho de todo, ¿sabes? Entonces,
12: pero háblanos del proceso. Cuando tú llegas allí,
11: sí.
12: Hay una sala que están todos los ponchos plateados, organizados, y pone Edgar, ¿o cómo va todo eso?
15: No, a ver...
11: sí, es unisex esto, ¿eh?
12: Sí, esto es.
11: Van sí, repartiendo bueno. Según la
15: no,
11: marcha.
15: A ver, te ponen ahí como en una zona detrás de lo que es la cortina negra que se abre y ya empieza la caminata. Te ponen ahí primero a los que van a caminar con ella, que son como cinco personajes célebres, Chuso John, Anita Britton, Alice Campello, ¿no? Que,
13: sí, te lo he dicho Campillo, Alice Campillo.
15: No, pero es Alice, que es italiana.
13: Sí. Vale, perdona, la sorry.
12: De Morata, ¿no?
11: No será tan celebrity. Correcta. Si no sabemos pronunciarla.
14: No. Y si come prosciutto, no me pega.
12: ¿Y quién decide los que van delante?
11: Eso. Ahí la gente mete el codo.
12: Allí debe haber pelea como la
11: sí.
12: Casita.
11: Julia Medina no se la vio y yo le dije, mete codo.
12: Ni Susi Caramelo.
11: Que a Susi estuvo también.
12: Detrás, no le tocó justo detrás de Shakira. Pero tapó todo el plano.
11: Ay, qué graciosa. Bueno, o sea, ¿cómo se organiza esto?
15: Tengo que decir que Shakira pidió que yo me pusiese a su izquierda.
11: ¡Hombre!
13: ¡Ah, sí!
12: Mona.
15: O sea, esto es lo que me dijo @ Tomás Palacios, que ¿sí? Sí que también gestiona todas estas celebridades delante de al lado de Shakira, así que...
12: ¿Tomás Palacios el que gestiona todo esto?
14: Sí.
12: Yo lo conozco.
11: Oye, claro. Pues que nos lleve Tomás Palacios.
12: Lo conozco, ¿de qué tiempo tan feliz de toda la vida?
11: Claro, yo
12: gente,
11: también.
12: Vamos Sencillo, a mandarle un audio, ¿no?
14: Lo lleva él.
11: Oye, Tomás Palacios, que hablamos todos los días de Shakira, ya podíamos ir los cuatro que estamos aquí, que no hemos estado con Shakira. Kira, nos ponemos detrás en
14: la última
11: no
14: sé, fila.
11: Donde Susi Caramelo.
14: Yo de San Luis Mixto, de
12: diré una cosita, Tomás Palacio, que a nosotros nos gusta un merchandising, un recuerdo. Sí, nos llevaremos esto hasta la médula. Yo es recordaré verdad. Este momento, pero yo de la mano de Gorka, los dos.
11: Sí. Y también con Marta y con Tatiana, venga, los cuatro. Sí.
12: Es que es muy feo. ¿Sabes qué he encontrado en redes? Que el poncho, la gente está vendiendo el poncho este de segunda mano.
13: Muy barato.
11: Muy
12: 50 barato. Euros lo están vendiendo en una página de estas de...
14: Bueno, pero si no lo han comprado, por algo será.
15: A ver, el mío lo ha tocado Shakira, entonces...
13: Claro. Entonces lo vendes sin lavar.
15: Yo creo
13: ¿La
15: que...
13: ¿La vas a invitar a tu fiesta de
11: ¿No
13: Halloween?
11: No le vamos a hacer una nota de audio, sí, Tomás.
15: Invitada está.
12: A ver, Tomás.
15: A ver, ¿de qué va?
11: A ver, que vamos a hacer una nota de audio a Tomás Palacios, a ver si cae algo.
12: Tomás Palacios, espera, vale. Que hace años que no lo llamas.
11: Oye,
12: este hombre.
11: Oye, entre todos sumamos un millón de...
12: Aquí
11: no,
12: está.
11: No llamamos a los tres de Edgar, pero bueno.
13: Sumamos seguidores.
11: Es cierto, sí. Que la mayoría se lo lleva Marta Verona.
13: Venga, sí, me encanta Torito, que antes de escribir a Tomás Palacios, mira su foto de perfil a ver
12: para
13: cómo
12: no
13: está.
12: Equivocarme, cosas claro. Que nos hemos hecho.
11: A ver
12: aquí,
11: si la ha bloqueado.
12: ¿Sabes? Venga, vamos al lío.
11: Dale, dale duro. Luego le enviamos el
12: Un
11: lío.
12: Audio no lo llamamos.
11: Venga, sí. ¿No? ¿Cómo le vas a llamar a las 5?
12: Bueno, a ver, la no. Gente que
11: ¿Y
12: trabaja...
11: ¿Y qué? Vamos a hacerlo ya. Venga.
12: Tomás, cariño, soy Quique Torito, ¿cómo estás, rey? ¿De qué tiempo tan feliz? ¿Te acuerdas todas las tramas que hacíamos con la Campos?
11: Sí.
12: Que estamos hablando de ti, pero maravillas.
11: ¿Dónde,
12: En Radio Nacional, en directísimo.
13: En el Despertador, con Gorka Rodríguez.
12: Un aplauso a Tomás Palacio.
14: ¡Dale, Tomás!
12: Qué
11: explícale
12: chulita
11: quién está,
12: que
11: quién
12: estamos con Sencillo con ese. Y es que nos tienes que gestionar sí o sí, antes de que termine el año, una andada de estas que haces con la Shakira.
11: Claro.
15: Tres metros, aunque sea.
12: Que, a ver, no sé si me va a caber el poncho porque he engordado, pero si no me traigo algo de casa.
11: Pero dile que estamos con Marta Verona, sí. Con Tatiana Muñoz y que hablamos todos los días de Shakira.
12: Cada día de Shakira. Y...
13: Que mira lo que hago yo.
11: Se ha jodido ya no vamos. Ya no vamos, Marta.
12: Un besito fuerte, si quieres reparto flyers del concierto, no. Por Gran Vía.
11: Venga, ya.
12: Adiós, rey.
11: Gracias, Tomás.
13: Gracias.
12: Viva Tomás.
11: Viva Tomás Palacios.
12: A ver, como consigamos ir, ¿sabes?
14: No
11: lo creemos ni nosotros.
12: Tiene que ser colaborador de este programa.
11: Oye, Tomás, si quieres ser colaborador, ya no hace falta que nos dejes nada. Pues anda que no tiene historias para contar este hombre.
15: Joder.
12: De hecho, Gloria Trevi lleva muchísima gente.
15: A Thalía.
11: Pues todavía me da igual que le quiero de colaborador, que además vamos a tener un huequito dentro de
12: además
11: poco.
12: Que es muy televisivo él.
13: Pues apuntad el nombre para luego las pruebas estas.
14: Le seguimos.
11: Edgar, ¿y cómo no te sienta que de repente hola? Es que no puedes
15: es
11: estar
15: Es fuerte
11: mala.
15: Esto, ¿eh? O sea, es que es la mejor respuesta.
11: Hola. Y creo que Vanitatis también, dicen. Ha sido acompañada Shakira por esta, por la otra, por el otro y a ti no te mencionan, tío. Que escribiste en plan, un poco de Sencillo también.
15: Y sí, dije, hay un poco de Sencillo en tu vídeo, porque la gente me lo empezó a enviar. Y dice, pero si yo te reconocí a ti. Es que, a ver, también es cierto que este nuevo looking de perilla y tal, pues no, es nuevo. Entonces hay mucha gente que todavía no me asocia con él.
13: Eran las gafas a la altura de la
11: frente.
13: Tiene
11: que ser eso.
12: También tienes un look muy reconocible. Es verdad que las gafas esas no sé qué tienen, pero quitan toda la fisonomía de la gente.
13: La identidad aquí, mira.
12: Es súper difícil reconocer a la gente cuando están caminando. Y mira que la pantalla, ¿cuánto mide la pantalla? 30 metros.
15: De aquí a allí, vamos.
11: Yo a Chuso Jones le reconocí. Sí,
12: bueno, Chuso es muy reconocible. Si andamos, nos vamos a quitarle un poquito las gafas, ¿eh?
11: ¿Tú realmente crees que lo vamos
12: ¿Ella
11: a
12: qué tal? ¿Te dijo algo o no?
15: Pues nos dijeron, ponernos aquí en fila porque cuando salga vais a tener un segundo para saludarla y os vais a hacer una foto con ella y ya ella se pone a ejercitar y salimos para adelante. Pero no pudimos hablar, pero dije, Chucky, luego comentamos la jugada.
12: Pero hiciste foto, ¿no?
15: Sí, la tengo.
11: Guapos los dos.
13: Fotón.
12: ¿Te hablo del niño?
11: Sí, es que Shakira está por eso antes de cada concierto.
12: A ver, churrita.
11: ¿De cuál de los dos?
15: Del mío
11: o
15: del suyo.
12: Claro. Te digo una cosa, que Shakira se lo está currando muchísimo.
11: Sí.
12: Se ha ido en pleno sol, el piso, se ha hecho toda una terraza. Está al lado de sol.
11: Qué miedo todo.
12: ¿Eh? Es
15: que se hospeda por el centro.
12: Se hospeda en un hotel que está en el meollo.
15: Al lado
12: del
15: Corte Inglés.
12: ¿Sabes?
11: Sí. A ver, ¿cuál de ellos? En Madrid
12: hay
11: muchos.
12: Hay una cola en la puerta cada día esperándola, como si ella baje a comprar pan.
11: Claro que sí.
13: Creo que también son las manifestaciones.
11: Os digo una cosa, os cuento una cosa que conté ayer.
12: Sí.
11: Tenemos personaje secreto esta semana. No hoy. Será el viernes. Pues es una persona que ha caminado con Shakira.
12: Ah,
11: no es Sencillo con ese.
15: Ah, pero delante.
14: ¿Delante o detrás?
13: ¿La han tapado?
15: No, porque escúchame, yo al principio pensaba que eran como 50 caras conocidas que paseaban, pero no, es que detrás nuestra había como también entre 50 y 60 y 70 personas.
11: ¿Ah, sí?
15: Que algunas son como que han ganado un concurso de Camina con Shakira.
11: Ahí diremos
14: de
11: nosotros.
14: Una radio.
15: Sí, pero también hay, hay como microinfluencer que yo reconocí como alguno en mi día.
11: Sí.
15: Y
12: ¿qué significa microinfluencer? Gente que
13: menos
12: tiene mil seguidores.
13: Menos de
12: 100.000
13: seguidores.
12: Pues, menos de
14: 100.000. Sí, sí, totalmente.
15: Claro, o sea, aquí todo el mundo
12: menos
15: puede ser influencer.
12: Son microinfluencer.
13: El despertador es microinfluencer.
15: Es como, como diría Paquita, si tienes 10 seguidores. No, como diría, ¿cómo sería?
11: Noemí Argüelles.
15: Noemí Argüelles. Si tienes 10 seguidores, son 10 seguidores que tú al día siguiente, si le dices que se.
11: Que tire,
13: se tira.
14: Se tira.
11: Que no son dos vidas a la parala.
13: Y que tú le llamas hater, pero yo les llamo hijos de...
11: Calma, que nos tenemos que ir. Oye, pues ya nos hemos fundido un tema. No le hemos dado ni... Shakira ya no se habla más, de momento. Hasta que nos deje caminar con ella como bueno, manada
13: Tomás
11: hasta
13: fanático,
11: la escena.
13: Que
11: venga,
13: una canción.
11: Eso, que vamos a entrar en las 5. Chicos, calma, que son las 5:20, a puntito de entrar en las 5:20. Y te tenemos que contar otras noticias importantes que las hay, ¿eh? No te muevas.
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11: 5:20 de la mañana, 4:20 en Canarias. Estamos alterados, es normal, porque han ocurrido muchas cosas. Eso sí, vamos a tomar un poquito de aire, que nos cuenta Ángel Lobo las noticias importantes. Adelante.
19: Buenos días, Gorka. Las negociaciones en torno al decreto de vivienda protagonizan las portadas de la prensa de hoy. Moncloa presiona a Junts para ceder a las recetas de la izquierda, titula El Mundo. El País, por otro lado, destaca que el gobierno propone vetar los desahucios de vulnerables hasta 2028. Y en el subtítulo detalla que el Ejecutivo negocia ayudas fiscales y prorrogar alquileres. ABC en primera plana hace álgebra parlamentaria. Sumar no romperá en ningún caso, pese a los amagos de Díaz, y Junts anuncia que se descuelga del acuerdo. También en su portada, el medio critica la política de vivienda durante la legislatura. La oferta de viviendas para alquilar cae en 300.000 cuando el gobierno prometió 184.000 más. Y La Vanguardia actualiza la situación de Mari Carmen. Pacto para que Mari Carmen recupere su piso del Retiro, detalla. Tenemos otras noticias nacionales en las portadas. El Constitucional defiende aplicar la amnistía por malversación en el proceso, subraya El País. Y El Mundo informa de que Aldama gestionó un encuentro secreto de Ábalos y Delcy en Cuba. Desde fuera de nuestras fronteras nos llegan imágenes de un ataque ruso sobre la capital de Ucrania. El Mundo abre con la imagen de una mujer herida con el titular Terror ruso sobre Kiev con drones a reacción. El País, por otro lado, destaca las palabras de Evan Herzkovic, corresponsal del Wall Street Journal, cautivo 16 meses en una prisión rusa. Rusia no consiguió quebrarme, comenta el reportero. Todas estas noticias las tendrán ampliadas a partir de las 6 con todo el equipo de las mañanas de Radio Nacional.
11: Muchísimas gracias, Ángel Lobo. Dile, por favor, Ángel, a Juan que entre, porque se ha quedado pendiente el truquito este de la mousse de chocolate que hay que consultar con Marta Verona.
13: ¡Qué interesante! ¡Hombre! Me encantan esas cosas.
11: Y estamos de estreno de nueva temporada de este programa.
20: Al cielo con ella.
12: ¡Vámonos!
11: ¡Venga, tú, venga!
13: ¡Guapa, hermosa!
12: Y reina. Viva la Virgen de Rocío, viva la Blanca Paloma.
11: Viva todo, por supuesto, y viva ella. ¿Quién es ella, Tatiana?
14: Bueno, pues Enara Álvarez, que esta noche vuelve a la 1 de Televisión Española, Al cielo con ella. El late show feminista promete mantener intacta su esencia, pero eso sí habrá novedades, por ejemplo, el plató. Oh. Este año el terciopelo rojo, el dorado y la barra de un bar serán la nueva imagen del programa.
11: ¡Qué bueno!
14: Sí. Y esta noche, ¿quiénes van a ser los invitados? Pues el actor y director de teatro Sergio Peris Mencheta.
11: ¡Hombre!
14: Y la escritora Pilar Eire.
11: ¡Ay, qué bueno, por favor!
12: Pilar es básica. También tengo su teléfono, si quieres que...
11: La vacilabas bastante en TDT, me acuerdo.
12: Pilar Eire es un encanto, una es fantasía. Muy tiene muy buen humor, sí. Se ríe de ella misma. Y
11: además que siempre habla así, siempre
12: sí,
11: está...
12: Sí, de hecho siempre está igual.
11: Sí, está, no ha cambiado la tía.
12: No ha cambiado, está empaquetada.
11: Pues los veremos en el programa de Nara Álvarez, Al cielo con ella. ¿Qué os parece el programa? A mí es que me encanta, de verdad. Y según va creciendo, o sea, me va gustando cada vez más.
13: Para empezar por el recorrido que empezó en RTV Play, mira dónde está ahora el Prime de la 1, o sea que Nara está haciendo las cosas muy bien, es una mujer que habla sin filtros, me encanta.
11: Me encanta Marta Verona porque es famosa internacional, levanta el dedo como la veneno.
13: Claro, es que escúchame, si dices a Tomás que vamos con ella, nos meten en el pasillito.
11: Bueno, a ver, no nos volvamos tan ambiciosos, vamos a ir poquito a poco. Como hizo Enar, que empezó en RTV Play y fíjate, está en la 1.
13: Es que a ver, ¿dónde terminamos nosotros? Perdona. No, me gusta porque Enar no se ha adaptado a la tele. En realidad, la tele se ha adaptado a ella. Está ella bien tiene dicho. Mucha personalidad y, uh-huh. y se ha hecho un hueco, ¿eh? ¿Verdad?
11: ¿Qué plato podría ser? ¿Qué Enar. Receta sería Enar?
13: Un ceviche con ese toque picante, pero fresco, reivindicativo, comiendo el pescado crudo. A ella le da igual el anisakis. Porque se lo carga sin calor.
11: ¡Qué maravilla! Torito, a ti Enar también, alguna vez lo has comentado, te gusta mucho.
12: Sí, es básica en mi vida. Es de las personas listas que realmente seguro que no pensaba meterse en la tele, pero a raíz de una entrevista con Jordi Évole, uh-huh. que le hizo,
11: lo vi, sí.
12: Se hicieron muy íntimos y realmente el productor de Al Cielo con Ellas es Jordi Évole.
11: Claro que sí,
12: a partir de esa entrevista ya ha sabido lo que dice mi

0: Es que Nar está muchas cosas, yo lo entiendo, ¿eh? Y no lo digo como porque nos mandara un saludo para El Despertador y no ha podido ser, porque es que, que Marta Verona, que le escribió cierta persona que es su crush y no le hiciste caso durante años. Es en 8 años no le has hecho caso.
1: Yo tenía un crush que es cómico. Nen, ¿eh?
2: Alto.
1: Sí.
0: ¿Has dicho el nen?
1: No, le he dicho que sí, ¿qué pasa, nen? Le he dicho sí, yo a Torito. No, que va. Y el caso es que el otro día subí un reel que salía él y de repente veo yo en mensajes de Instagram que en 2018 me felicitó mi victoria de MasterChef y yo yo dejé en visto a mi crush.
0: Pero escucha, ¿y no te ha dado nunca por escribir a tu crush?
1: Es que se ha convertido en mi crush hace un mes que le conocí en MasterChef en persona. En ese momento se convirtió en mi crush, no lo era.
0: O sea, es concursante de MasterChef.
3: Mírale,
0: está saliendo en estos momentos, qué casualidad.
2: MasterChef Celebrity Legend.
1: Ese humor, esa nariz aguileña, ese olor a mantequilla y a limón.
0: Al final la gente va a saber de quién se trata. Sí, claro. ¿De quién se tratará?
2: Está más claro que
1: pues
2: el agua.
1: Se puede decir, a mí no me importa. Pues Edu Soto con ese.
2: Vale. Nos gusta la gente sincera en este programa, churrita.
0: ¿Y qué te gusta de Edu Soto?
1: Ah, me gusta que es una persona que es muy inteligente y tiene ese tipo de humor que a mí me gusta. A mí me gusta que me hagan reír, pero...
2: ¿A ti te gustan altos?
1: No, que me hagan reír. Me da igual la altura.
2: Pero tu novio no te hace mucho reír, ¿no?
1: Sí, me hace mucho reír.
0: ¿Pero tienes novio?
1: Bueno, ahí estamos.
0: Se está cociendo algo.
1: Ay, he puesto color ahora, pero además, me hace reír el deportista.
0: No, lo que es que nos tenemos que ha entrado Juan Urra para comentarte sobre Marta, muy importante.
1: El mousse de chocolate.
0: El mousse. ¿Es la mousse o el mousse?
1: Pues depende del país.
0: ¿Y aquí en España?
1: Pues vamos a decir la mousse, que queda más francés.
0: La mousse de chocolate. ¿Teníamos un truco para qué exactamente?
4: Bueno, realmente el truco era el utilizar el frío para que te emulsione mejor cuando lo tienes en el bol. Por lo menos, tal y como me enseñó mi madre,
1: Había
4: que ponerle agua con hielo.
0: Marta Verona se pone muy seria.
1: Urra, tenemos matices. Bueno, Urra, tenemos que hablar. ¿Cuál es la base de tu mousse? Porque la base de una mousse de chocolate puede ser clara de huevo.
4: Chocolate y agua.
0: Agua, nos ha dicho antes.
1: Tú vas a hacer la receta viral. Hay una receta viral ahora que es fundir chocolate, disolverlo con agua y enfriarlo. La textura, bueno,
0: complicada,
1: pues,
0: ¿no?
1: Una M con M.
2: Es
1: no puedo decir palabrotas, ¿no?
2: El
4: recetario, Marta, va de cositas fáciles para tener en casa. Para
1: ¿qué hay más fácil que montar una clara, Urra?
4: Pero
1: yo recomiendo a la gente que ya
4: alguien y dile que se ponga a montar claras a veces.
3: Hola, ¿cómo te llamas, María?
1: Igual que podemos agitar la mano para unas cosas, podemos agitarla para montar unas claras.
0: Lo que ha dicho.
1: No es verdad, chicos. No es difícil montar unas claras de huevo.
4: No lo es.
1: Ya que vas a comer una mousse de chocolate.
2: Hay gente que no sabe separar la yema de la clara.
1: Bueno,
2: y eso
1: pues
2: lo
1: haces con nata. Mira, tenemos tres opciones para hacer una mousse de chocolate. Fundimos siempre el chocolate y como base o nata montada, que la montas enseguida con la batidora, clara de huevo o acuafada, que es el líquido de los garbanzos, el que cuelas. Lo montas, lo mezclas con el chocolate fundido, ralladura de naranja, lo dejas enfriar y tienes una mousse deliciosa.
0: ¿Qué te parece para el recenario?
4: Me parece un ideón. La semana que viene, cuando se me acabe la que tengo hecha, me apunto lo de la acuafada.
1: Y yo quiero probar la del agua, Urra.
4: Pues pruébala.
0: Esa cara no es de estar convencida.
5: Y nosotros tu mousse, Marta,
4: da bastante el pego, Marta. No es la mousse
1: clásica. Vamos a probarlo
4: todo.
0: Lo probaremos. Sencillo con ese. ¿Te apetece también? ¿Te sumas? ¿O estás todavía con Shakira?
3: No, yo puedo los fines de semana tomar un postrecito, ¿sabes? Pero bueno.
0: ¿Eres muy estricto con la dieta?
3: De lunes a jueves intento no comer nada de dulce ni cero alcohol.
0: ¡Oh!
2: Ah, qué curioso. Sí.
0: Pues tienes el viernes, sábado y domingo para inflarte,
3: sí,
0: ¿eh?
3: Sí, ahí es donde flojeo. Me noto que cuando llega el viernes ya digo yo, la he cagado.
0: Lo que va a llegar son las 5:30. Muchas gracias, Juan Urra. Y tenemos que despertar a España juntos, así que no te muevas del despertador. Ya verás todo lo que pasa.
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0: Víctor. Buenos días, España, que tenemos aquí a los mejores colaboradores con ganas de... Es que lo decíamos, lo he dicho, ¿no?, en directo. Al final las tramas es como que se juntan, unas se ponen encima de otras, se entrecruzan. Y eso es lo bueno, porque al final te estamos ofreciendo verdad. ¿Cómo hace el torito?
1: ¡Hola! Realmente me caen muy bien los nuevos colaboradores de esta temporada.
0: Eso también es verdad.
1: Es verdad, ¿eh? No sé, eso es verdad.
0: No lo sé. ¿Ha pintado acaso una flecha hacia arriba Marta Verona? Hola.
2: Hola, es que esto no lo veis, pero Torito pinta flechas hacia arriba cuando no le gusta el tema del... Cuando estaba siendo un poco falso, Torito pinta flechas hacia arriba.
1: De cada día hay una historia que me la invento un poco, pero sí, una, pero por día,
0: bueno,
1: ¿eh?
0: Eso es bueno. ¿Cómo una hace? Sencillo con ese, pero claro, tenemos millones de reproducciones. Hola.
3: ¿Cómo así? Buenos días, ¿cómo estás?
0: ¿Eres dominicano?
3: No, como soy paisa.
0: Ah, no, perdona. ¿Y tu hijo dónde nació?
3: En Buenos Aires.
0: Oye, ahí ha estado Marta Verona.
2: Llevando la receta del cocido madrileño a los porteños. ¿Y les ha gustado? Pues la verdad es que sí, porque a quién no le gusta un buen cocido madrileño.
0: ¿Cuándo has regresado?
2: He regresado hace unas horas, ayer.
0: Pues igual lo están sufriendo ahora ellos, ¿eh?
2: Sí. Pues sabes que arriba el azufre, arriba los cuescos de las legumbres, porque eso es que estás alimentando a tu microbiota. Y tirarte cuescos es, bueno, es natural y sano. Hasta 30 al día.
0: Venga. Pues, por alusiones, Tatiana Muñoz.
1: ¡Bien! ¡Suéltalo!
2: Sí, eso es de mi época.
0: Vamos a intentar no pisarnos los unos a los otros, porque que esté... No, si tú no has hecho nada, pobrecita mía, Tatini. La que menos hablas eres tú. De hecho, mira, habla lo que quieras. Te doy 20 segundos para hablar lo que
4: 20
0: quieras.
4: Segundos, vale. Pues yo voy a decir que tirarse cuescos está bien y que, de verdad, paremos de demonizarlo, porque todo el mundo, cada vez que pues tengo una flatulencia... Uh-huh. Y a mí no me importa decir que he sido yo. Plan, si huele mal... Yo digo, he sido yo, no pasa nada. Y es que es algo normal. Y quien no se haya tirado un cuesco en la vida, que levante la mano.
0: Recordamos que los pedos huelen. Y eso es lo que molesta, ¿no? O sea, que ya no es el sonido ni nada, sino que al final es que huelen. Y hay que tener un poquito de cuidado.
1: A ver, hay cositas. Tú cuando vas por la calle y te vas a tirar un peo, ¿no miras detrás si hay alguien?
4: No. ¿Para qué? O total, sea, no conozco a la persona y si eso acelera un poquito y ya la dejo atrás.
3: Huyes.
2: Sí. Qué
0: bien aprovechado el tiempo en Radio Nacional de España contándonos pues cositas así. Atención al tema que quiero que comentemos aquí en la mesa. Atención, que me tiene flipando.
5: Animales.
6: Ven a nuestra aldea, juega con nosotros.
1: Ay, qué mona.
0: La aldea del arte.
1: Ay, de mi época.
0: Tatiana, animales, ¿de cuáles hablamos?
4: Hablamos de que el Cuerpo de Agentes Rurales de Cataluña, Gorka, en las últimas horas han tenido dos rescates curiosos. Uno, de un murciélago que se había quedado atrapado en una bañera, y también han tenido que asistir a un delfín que se estaba ahogando en una playa de Tarragona.
0: ¿Pero qué le está pasando al mundo animal?
4: No, al mundo animal
0: y
4: al mundo
0: ibérica
4: en general. Bueno, pues que al final son animales libres y tienen que estar en todos sitios.
0: Ya, pero que se lo tengan que comer la misma unidad de repente. Oye, sabemos que no se puede porque no se puede. Vamos a tener cuidado al respecto. Pero ¿qué animal raro, entre comillas, Edgar, te gustaría tener en tu casa?
3: Pues yo de pequeño siempre he querido tener una ardilla.
2: ¡Ay, qué mona, por
3: sí,
2: favor!
3: Sí, iba a las tiendas, ¿tenéis ardillas? No, y al día siguiente otra vez, ¿tenéis ardillas? No. Y había como una chinchilla que era como muy parecida como roedor, pero no era lo mismo. Digo, yo también vivía en un quinto, cojo la ardilla, al día siguiente ya no tengo ardilla.
0: Claro.
3: Tengo una pardilla.
0: Qué gracioso.
2: Qué gracioso. Yo tenía una babosa.
3: No puedo parar.
0: ¿Y tú, Marta?
2: Una babosa, un caracol, no se hacen cremas, pues me lo pondría en la cara, así como me gasto una de dinero en los parches para las ojeras, estas para hidratarte, pues una babosa por aquí, chumiago, le llaman en Asturias, un chumiago. Otro chumiago y 10 minutos.
1: Ha pedido animales que no se puedan tener, caracol, hemos tenido todos de pequeño, ¿no?
2: Caracoles, mi abuela los utilizaba para cocinarlos, pero era para comérselo, ¿no?
0: Los caracoles, a ver, en Vitoria, en Álava, está San Prudencio, 28 de abril, y se comen caracoles, claro, como tradición.
2: Era una mascota que te iba a durar poco tiempo. No, yo a mis chumiagos les cebaría, pero bien, y me hidrataría en las ojeras.
0: Ah.
2: Y que sepáis, y esto no es broma, que en mi casa se coló un murciélago, lo colocamos en un tupper en el jardín a ver si llegaban a buscarlo, y mamífero vivo, vino la madre del murciélago a buscarlo, lo recogió y se lo llevo. O sea, que los murciélagos tienen sentimientos.
1: Con el tazo y todo. Y...
2: Eso no. Le tuve que sacar del tupper porque no llegaba la madre.
1: Se llevó el tupper volando.
2: Os juro que esa historia es cierta, aunque no lo parezca. Batman. Nos dejó un pequeño excremento que tenía semillas y recordé, por eso hay que hidratar las semillas de chía.
0: A ver, es un poco fábula lo que estás contando, pero puede darse, seguro que
2: mamá
0: puede darse.
2: Mamá, llama al 900, ¿cómo es el teléfono?
0: No, pero si tú quieres entrar, sí puedes. Si no te crees la historia de Marta Verona, que estás en tu derecho.
2: Os juro que es verdad.
0: 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También está Torito. ¿Qué animal te gustaría tener en tu casa?
1: A mí me encantan los koalas.
0: Hombre, claro.
1: Me parecía monísimo.
0: Dicen que tienen una mala leche los koalas.
1: Pues imagínate yo colgadito, yo podría ser su eucalipto, que se cuelgan a los eucaliptos.
2: No se los comen.
1: ¿Qué decir? Eucalipto. Yo he estado con algún hombre que parecía animal, ¿eh? A ti también te ha pasado. ¿Sabes?
0: En un momento es...
1: No, pues o sea, tú te amo. Yo una vez estuve con uno.
0: ¿A quién se parecía?
1: No, pero me pasó que yo nunca, cuando yo era soltero y hacía chubla quipita para calo fuera de casa,
0: sí. Yo
1: nunca, la norma que he tenido siempre es que nunca me quedaba a dormir en casas ajenas. Me ponía muy, muy nervioso dormir en casa ajena. Pero esperaba que se quedase un poquito medio dormido el gavilán y yo me iba. Y había uno que no había manera que se durmiera. Y al cabo de las 2 horas yo ya no podía más. Y el chico era como un búho, dormía con los ojos abiertos.
0: Escucha, porque decir de repente me voy, no lo contemplaste.
1: A ver, hay gente que no se lo... A ver...
0: Hay gente que es pesada.
1: Hay gente que no se lo toma bien que después de la horchata caliente le digas bye bye my friend, ¿sabes?
0: ¿Y qué más da, no?
1: Es verdad. A ver, si me pillase ahora con 49 años, ¿sabes? Le meto hasta portazo, ¿sabes? Pero yo con 20 años era más cookie.
0: Tatiana, ¿tú qué animal tendrías en casa?
4: Un cerdo bebé o una cabrita bebé. Oh. Están súper de moda en TikTok y es que son...
0: Sí.
4: Son tiernísimos.
0: Pero se pueden tener, sí, se puede tener.
4: A ver, si tienes una granja,
0: ¿no tenía George Clooney un cerdo vietnamita?
2: Mini bueno, pig, claro. Se llama mini pig.
1: Tengo una amiga,
4: tengo una amiga
1: en Jerez que me dijo esta semana que nos escucha desde Jerez, desde Cuartillos, que tiene una cabrita pequeña. Es una artista contemporánea que se llama Ana Barriga. Y nos escucha. Ana, llama y nos explicas cómo te funciona la cabra. Claro. Tiene una cabrita pequeña.
4: Es que yo me lo imagino en un sitio grande, en un lugar donde el animal pueda vivir, en un piso en Madrid, chicos, un cerdito.
0: No, ni de broma, ¿eh? Hay cosas que vamos, no se pueden hacer. Y que vivan los animales que nos acompañan y nos quieren mucho. Venga, vamos con el siguiente tema.
5: Masticar.
0: Tu amiga.
3: Qué bien hilado, ¿eh?
0: Sí, sí, sí. Lo peor es que tuve que preguntar a la IA, oye, una canción que hable de masticar. Y de repente, joder, qué tontería, es verdad.
2: Y además dijimos que a la IA no se le pregunta en este programa.
0: No, es todo producto de improvisación. Tatiana, masticar.
4: Sí, ¿qué tipo de personas sois comiendo? Vale, hay 4 tipos. 1, el masticador. Trituráis la comida inmediatamente con los dientes.
0: Es que esto es muy interesante porque la gente yo creo que no lo piensa. O sea, todos masticamos y a lo mejor la comida nos puede saber de una forma o de otra dependiendo de lo que somos, ¿no?
4: Eso es. Dependiendo de cómo, de qué tipo de persona seas comiendo, te puede saber de una manera u otra.
0: Está el masticador.
4: Eso es. El aplastador.
0: Aplastador que aplasta la comida con la boca.
4: Eso es, usando la lengua.
0: Contra el paladar.
4: Contra el paladar. Succionador.
0: Vale,
4: chupas los alimentos.
0: Esto no suena más.
4: Y coges su sabor paulatinamente, ¿vale?
0: Poco a poco.
4: No a la vez, todo juntito. Y luego está el crujidor, que buscas y disfrutas de la ruptura física y auditiva de los alimentos duros.
0: Como que te recreas un poquito, ¿no?
4: Eso es, te gusta el sonidito.
1: Pero a ver, depende del alimento, ¿no?
2: Yo tengo que comentar muchísimo aquí.
1: Estoy
2: agarrando de la mesa.
0: Mira, hacemos una cosa, vamos un momento a la cafetería y cuando regresemos, ¿cuánto tiempo necesitas?
2: Pues nada, me voy a ir con el próximo programa un ratito. A ver, una
1: ese
2: cosa
1: es tu
2: te
1: tema,
2: digo.
1: Tu tema.
2: A ver, primero.
0: Un momento. Vamos a, antes de que.
2: Te hablo vaya. Mucho y lo siento.
0: No. Estamos encantados, por algo te hemos contratado. La cuestión es. Vamos a pensar en el mismo alimento, ¿vale? Porque si no, cada uno va a decir, no, pues es que yo el pan lo crujiría. ¿Qué alimento
2: chocolate.
0: Puedes hacer?
2: Chocolate. El chocolate viene muy bien.
0: Chocolate, ¿vale? Sí, pensad cómo... vamos a darles 5 segundos para que penséis cómo comeríais una onza de chocolate. Venga. Perfecto, vale. ¿Qué sois... ¿Y qué sois? Tanto análisis no nos ha dado tiempo. Marta.
2: Yo soy claramente, una mezcla entre aplastadora, porque primero aplasto y luego succiono.
0: ¿Aplastadora o succionadora?
1: Que pronto habrá que decir, ¿eres activo o pasivo?
0: ¡Torito, por favor! Succionador. Masticador, aplastador, succionador.
1: Chocolate.
0: A ver. Masticador, aplastador, succionador, crujidor.
1: Masticador, el chocolate, creo.
0: ¿Tú masticas el chocolate? Piénsalo.
1: Chuparlo, no.
0: Vale, perfecto. Sencillo con ese.
3: Succionador, porque primero está duro, entonces lo voy así como chupando. ¿Ves? Y luego lo voy aplastando contra el paladar para tenerlo ahí esparcido por toda la boca.
0: Succionador y aplastador. Sí, no, Tatiana.
4: Poco. Crujidora, porque me gusta que cruja así un poquito el chocolatito y luego ya lo succiono.
0: Ostras, ¿vale? Yo soy masticador directamente.
1: Tú, es que tú y yo somos uno.
2: Pues eso,
1: ¿sabes?,
2: dice mucho de vuestra personalidad. Realmente.
0: A ver, ¿y qué dice exactamente? Pues como mira, experta culinaria.
2: A la gente a la que le gusta tomar alimentos crujientes en general y masticar, es gente que suele tener un poquito más de ansiedad, sí, a veces. Mm. Entonces liberamos tensión con la mandíbula a través de la masticación. Se activa el nervio trigémino, que a su vez activa el nervio vago y activa el sistema nervioso parasimpático. Por eso, cuando estamos estresados, comemos pipas, frutos secos, claro, snacks crujientes. Y luego,
0: pero
2: por
0: disculpa,
2: lo
0: disculpa, si eres crujidor y te, sí, quieres, como ha dicho Tatiana, disfrutar rompiendo los alimentos, a lo mejor eso requiere de calma, de disfrute, es lentitud, sí, ¿no? ¿O no? ¿O
2: todo en realidad no tanto? La acción de, en cuanto tú ya estás masticando el alimento, es como la gente que toma un caramelo, perdón, tú chupas un poco.
0: Yo lo mastico.
2: Y enseguida lo masticas, sí, porque eres más nervioso, sí, sí, y te, sí, lo, sí, tragas antes. Por lo tanto, la gente que es más succionadora y, sí, aplastadora,
0: como Edgar,
2: ese, yo, o como yo, también, somos personas que disfrutamos un poco más de ese proceso y además estamos atemperando el alimento. La temperatura óptima para saborear los alimentos suele ser los 35 grados, que lo sepáis. Entonces, atemperas. Y además esto también te sirve para esparcir los sabores, que, claro, lo ha dicho Edgar, porque, claro, vamos a desmontar el falsísimo mito que nos enseñan a todos en el colegio, y es el mapa de las papilas gustativas de la lengua. Olé, tenemos receptores de sabor de todo tipo en todas las partes.
0: Olé. Ah, sí, o sea, no está el la salado en un lado.
1: Está,
0: no,
1: por
0: que
1: todo.
0: Hemos hecho todos la tontería de me voy a poner sal en la punta para ver si lo reconozco. Y nunca se reconoce.
2: No, porque está esparcido por toda la boca. Y luego sí que es verdad que nada, simplemente, por ejemplo, los alimentos más picantes, sí, o más frescos, da igual que mastiquemos, que aplastemos, porque como no son sabores, son sensaciones.
0: Claro, es que pues, es eso.
1: Qué fantasía. O sea, te viene a ti un osobuco de 3 kilos y empiezas a chuparlo hasta que se queda en nada, ¿no?
2: Lo succionas y te lo. Mira, primero te la temperas. Y luego, perdóname, en la lengua liberamos la saliva, que tiene amilas a salivar, que empieza ya a digerir los alimentos. Así que los que aplastamos y succionamos, tenemos mejores digestiones.
1: Pero churrita, no me dirás que vas con tu marido al rey de la gamba y os ponéis allí a chupar los dos el material, ¿no?
2: Pero es que hay chupas y tragas de una con la cabeza de la gamba. Quiero decir, estamos hablando de otro tipo de alimentos.
1: Ay, por favor.
0: Que es que estamos teniendo una trama paralela, porque ahora escucharéis cuál es el siguiente tema y Tatiana le he querido decir cuál era el siguiente tema y se ha confundido y se ha puesto a hacerte fotos.
2: ¿Ya?
0: ¿Por qué? Porque el siguiente tema es... foto.

0: Pilares, ¿eh?
1: Claro, y de repente veo a Jos, el técnico, que está partido de la risa y digo, ¿qué pasa? Y veo que la pobre Tatiana, ¿tú qué habías entendido?
2: Que hiciese una foto, pero es que ¿sabes cuál es el problema? Que yo este tema no lo había denominado como foto, sino... Ay,
1: ¿cómo lo tienes?
2: Como Comic Con de Málaga, que es de lo que vamos a hablar.
1: Anda, pues no, es foto.
2: Es foto.
1: Claro, que está relacionado con lo que dices. A ver, cuéntamelo todo.
2: Claro, porque este jueves 1 de octubre arranca de nuevo la Comic Con de Málaga. Esta segunda edición apuesta aún más por los famosos y... habrá una nueva actividad conocida como Met the Artist, anda, donde los fans podrán acercarse a sus famosos preferidos. Eso sí, los precios no son baratos. Para hacerte una foto, por ejemplo, con Antonio Resines, tienes que pagar 80 euros.
1: Lo pago. Yo lo pago.
2: O con Fran Perea, también 80.
1: Con Fran Perea no lo pago porque yo a Fran le conozco un
2: poquito.
1: Claro,
2: poquillo. ¿No ves? Eso ya para gusto los colores.
1: Claro.
2: También.
1: 80. Ah, tú también, de verdad. Marta Verona también. ¿Por qué conoces a Fran Perea?
3: Ah, no sé, ya lo sabréis pronto.
1: Ya se sabrá. No se puede comentar porque si lo comentas pagas 100.000 euros.
3: Ya, yo ya me vi en esa encrucijada. Y no se la deseo a nadie, ¿no? ¿Verdad?
1: Con el tema de ganar Masterchef,
3: sí,
1: ¿no?
3: Un secreto que es muy difícil de guardar.
1: Ya. Bueno, a ver, vamos a hacer como que, Edgar, aunque digamos, no, yo jamás pagaría. Siempre hay alguien.
4: Sí. Primero voy a decir algo que me da vergüenza, ¿vale?
1: Es ¿pagaste algo... por la foto con Shakira?
4: No, es... No, no, es peor, pero hubo hace 2-3 años que a mí me ofrecieron estar en una página web donde la gente podía comprar vídeos saludándoles, que es algo parecido. Uf. Y lo hice durante una semana.
2: ¡Hala!
1: ¿Y te llegaron solicitudes?
4: Claro que sí.
2: ¿Cuánto ganaste?
1: ¿Cuánto ganabas?
4: 20 por saludo, por vídeo. Bueno. Hola, Pepita, ¿qué tal? Oye, que te encantan mucho mis vídeos, te mando un saludo, te quiero. Hasta que dije, qué vergüenza. Me decía, oye, cuanto más lo publiques en tus redes sociales que haces esto, claro, más encargos te van a llegar. Y yo, pero es que lo que no quiero es eso, ¿sabes? O sea, y me empezaron a escribir un montón de páginas porque ahí estaba muy de moda, porque también había un influencer muy famoso que era Kuno, que era mexicano, que tiene millones y millones de seguidores, que empezó a eso y lo criticaron también por ello, ¿no? Como, hola, soy con un beso, $20. Y lo dejé de hacer porque a mí me daba un poco de vergüenza ajena.
1: Y no te salía a cuenta, claro.
4: Por la vergüenza ajena, no, por dinero sí.
1: Claro. ¿Sabe? Porque Alaska, poquito... por ejemplo, lo ha hecho. Yo lo he visto en vídeos saludando fans.
4: Hombre, tú te metes en internet, comprar saludos de famoso en España y verás todos los que hay que no sabías y pagar menos que Resines.
1: Y me consta que a Torito también le
0: han... A mí me lo han propuesto.
1: Sí, se lo han propuesto.
0: Pero no caí. Muchas
4: me caí, gracias.
0: Muchas veces te ponen fotos que de gente que no lo han pactado. Tú vas a la web de Stars y hay un montón de famosos y después te dicen, no, es que el famoso no lo podemos contactar.
1: O te llaman directamente a ti, ¿sabes? Y en plan, oye, que estabas en la web y tú dices, bueno, ya que voy a cobrar.
0: La reina para esto es nuestra musa invitadísima que vino aquí al programa, Leticia Sabater. Leticia Sabater hace un montón de vídeos, 30 euros cuesta ella, ni Antonio Resines ni Fran Perea. 30 euros, un saludo.
1: Hombre,
0: un saludo, no, una foto con ella.
1: Claro.
0: Y si tú te quieres ir a cenar con Leticia Sabater... La leticena, sí, vale 500 euros.
1: Ostras.
0: Y la tienes tú sentada y puedes comer masticando, succionando, como tú quieras comerte los
4: ojos. ¿Y quién paga la cena? Ella.
0: No, lo fuerte que la cena la paga. Ella va donde tú digas.
1: Hombre, sí,
0: vas al BIF de Callao, tú pagas la cena. Un beso a los creadores, claro, de eso.
1: A ver, Marta, ¿con quién te harías una fotografía?
3: Bueno, y yo lo tengo clarísimo.
1: ¿Y cuánto pagarías?
3: Que es que creo que hay un plus. Tiene que haber como pluses. Yo, claro, estaba pensando, digo, soy una base de 20 euros, ¿cómo voy subiendo yo bajando? Plus nostalgia, a un Harry Potter, un Frodo, o sea, de alguien de toda la vida, y luego plus memes. Yo pagaría mucho dinero en función de la cantidad de memes que tenga esa persona en internet.
1: Que
3: entonces, llegando
1: bien
3: a esta conclusión, he pensado que no me vale Bryce F, tendría que ser Paquita Salas, nivel encuesta, tendría que ser Magui. Si están caracterizados, pagaría 150 euros.
1: Fácil, ¿no?
3: Y me pondría como un calcetín en la cabeza y haría, soy una fashion victim.
0: Evidentemente.
3: Y pagaría, no sé, 150 euros sin problema.
1: Oye, le hacemos una nota de audio a Bryce F y le proponemos a ver si de repente se tiñe el pelo y le da por hacerse la foto contigo, Marta.
3: Bueno, me encantaría.
0: Por 150,
3: que también tenemos el contacto de Bryce F.
0: Aquí tenemos todo, cariño.
3: Pero qué importante es este programa. Gracias por contratarme.
1: Hola, Bryce. Mira, que tenemos aquí a Marta Verona que te quiere pedir algo.
3: Pues, Bryce, soy muy, muy, muy fan tuya de todas tus interpretaciones. Entonces, me encantaría hacerme una foto tuya, caracterizado a lo mejor.
1: Tuya no, contigo.
3: Eso, porque no es tuya, esto muy mal, es que soy nutricionista.
0: Pues
3: yo te
0: hago
3: de masticar, ¿eh? Bueno, que me encantaría hacerme una foto tú y yo caracterizado de Paquita Salas si te apeteciera.
1: Seguro que sí, es de lo que más te apetece.
0: Dile lo importante.
3: Porque como ya que no hay una temporada 4...
0: Pero dile lo importante, que le vas a pagar 150
3: euros. Te pago
0: euros.
3: 150 euros, pero hay más plus. En función del número de memes te puedo llegar a pagar hasta 250.
1: Venga, pues se lo enviamos a Bryce a ver si... Oye, a lo mejor... Si se queda en privado o por narices tienes que publicarlo.
3: A mí me da igual. Yo, da igual. Yo puedo quedármelo para mí. Mira, es con M de Málaga lo del cómic, pues F, Bryce F con F de foto conmigo.
1: Venga. Pues he hecho. Lanzada la propuesta. A ver qué respuesta tenemos y la próxima semana te lo digo.
3: Bueno, me va a coger una manía.
1: Pues ver, seguramente. Sí.
3: Soy maja, vale.
1: Tatiana, ¿tú con quién te harías una foto y cuánto pagarías?
2: Vale, yo sé que lo tienen muy bien montados los artistas, los cantantes. ¿Por qué? Porque ellos te venden la entrada con el meet and greet.
1: Sí, eso es verdad.
2: Entonces, yo por eso sí pagaría. ¿Por qué? Porque te ves el concierto, pagas unos 150, 200 euros por concierto y foto.
1: Ah, o sea, yo lo hice con las Nancy Rubias.
2: Por eso.
1: Y cuando vino Mario Vaquerizo a Grand Prix, estábamos en la cabina, se lo enseñé, le hizo mucha ilusión.
2: Claro, un Harry Styles ahora que está muy de moda, Aitana, claro. Tini, toda esta gente, te lo cobra bien, pero tú ves eso.
1: Pero te digo una cosa, ya que tienes el meet and greet, chico o chica, contrata un fotógrafo profesional, porque hay algunos que dicen, no habrá fotógrafo profesional. Y dices, pero de verdad, para llevar... ¡Uy, no!
0: ¡Ostras, llegó!
1: Ha llegado. ¿Qué es esto, Marta?
3: No lo sé, estoy asustadísima. Va a entrar una pitón por la puerta.
4: El despido.
0: ¿No has tenido nunca este momento?
3: ¿Qué
0: tú?
3: Hemos hecho mal, Gorka. Pues, no, es la primera vez en mi vida.
0: Pues Bryce.
1: Entra Bryce F, buenas noches. ¡Que no! Que va a entrar quien quiera entrar. No va a pasar por producción, no va a pasar por realización. Es el 900-137-137, el teléfono que tienes que marcar para entrar aquí en directo. Y aquí nos arriesgamos a todos. De repente han entrado ex, gente que ha conducido con Torito.
3: Sí. ¿Verdad? Taxistas.
0: Sí. Insultar no nos han insultado.
1: Una vez nos mandaron a la mierda, que me hizo mucha ilusión.
0: Pero eso es un medio insultar.
1: Es un medio insulto. Puedes hacer lo que quieras con nosotros.
0: Bueno,
1: está Marta Verona, ganadora de MasterChef 2018. Tenemos a Torito, tenemos a Sencillo con ese y tenemos a Tatiana. Y a mí también, ¿eh? O sea, y tenemos persona. Hola, buenas noches, buenos días. Hola, ha colgado, normal. Ah, que vuelve a estar. Hola, buenos días.
5: Buenos días.
1: ¿Con quién hablamos?
5: Hablé con Daniel. ¡Torito!
1: ¿Daniel de dónde?
5: De Quintana del Rey.
1: Por fin podemos hablar ya sin ningún problema.
0: ¡Que
1: ganaste el Grand Prix,
0: ¡bravo!
1: Daniel!
0: El Grand Prix,
1: programa de Daniel, que me hiciste sudar. Daniel ha llamado yo varias veces y no se podía saber que había ganado Quintana del Rey Grand Prix y yo sudaba cada vez que llamabas y te cortaba.
5: Sí, pensaba que iba a hacer spoiler.
1: Un poco sí, y además es que no había empezado Grand Prix todavía.
0: Daniel es insistente, es la única pues persona que se le ha colgado tres veces en este programa y sigue llamando.
1: No, porque lo que... Daniel, oye, hay que decirlo todo, que lo que hacía era, me iba yo a control a hablar contigo y hablábamos un rato y dejaba a Torito yo al cargo.
5: Sí.
1: Oye, Daniel, ¿qué tal la gente? Claro, porque es que gana Quintanar del Rey Grand Prix 2026 y el programa termina. ¿Qué tal lo estáis llevando? Se comenta mucho. ¿Cómo fue esa victoria?
5: Pues muchísima ilusión, Gorka, la verdad. El pueblo está conmovido por la victoria del Grand Prix.
1: Claro.
5: Pero con muchísima ilusión, la verdad.
1: Oye, ¿y Culete qué tal? ¿Qué tal, Fernando?
0: Ostras.
5: ¡Ay, madre mía, qué
0: vida
5: pasamos!
0: Culete es un sueño, ¿eh? El chico ese de 22 años.
1: La verdad que sí. Y además, cuando hicimos la presentación en Yepes, se acercó con su chica, estuvimos ahí hablando un poco y se ha convertido en una superestrella.
0: El rey de los bolos.
1: Pues sí.
0: ¿Habéis puesto una placa en el pueblo ya o no? ¿Que habéis ganado el Grand Prix?
5: No hemos puesto ninguna placa.
0: Pues se suele poner, ¿no?
5: Sería lo suyo.
1: Pues la verdad que sí, hay que hablar con el alcalde. La alcaldesa, disculpa.
3: Daniel, yo tengo una pregunta. El día después de ganar el Grand Prix, ¿se queda hacer el aperitivo en la plaza del pueblo? ¿Se hace una comida grande o algo?
5: No se hizo nada.
1: ¿Qué?
5: Lo único que se hizo en una pantalla grande, en lo que es en el parque, solo se hizo eso.
3: Bueno, pero algo beberíais ahí en común, un algo.
1: Seguro.
5: Sí, pues ya está. Lo que del pueblo.
1: Pues en privado seguro. Tatiana, por favor, que tienes muchas ganas de hablar con Daniel.
2: Daniel, y unas migas nos tomaste y nos pusieron una sangriada o algo así.
1: Los tenemos cuadrados aquí, algo tú tienes que hacer.
2: Bueno, pero ¿tú cómo lo celebraste,
1: eso.
2: Daniel? ¿Tú qué hiciste para celebrar la victoria del Grand Prix? ¿Algo tuviste que hacer?
5: Vamos a ver, a mí me pilló en Benidorm. Me pilló a mí la victoria del Grand Prix.
2: Pues bien, te pilló.
5: Celebrar poquito.
2: Bueno, claro, en Benidorm sí. Te lo pasarías bien, por lo menos.
5: Pues Claro.
0: Vaya final, que estuvisteis a punto de perder, ¿eh?
1: Sí. Tengo que decir una, Daniel, una cosa que no sé si sabes tú. La gente de tu pueblo tuvo un pedazo de detalle con los vecinos de Poliñá, de Barcelona, porque después de ganar Grand Prix, además de acercarse a la grada de los azules a dar la mano, hicieron un paseillo y según se iban yendo, me voy a emocionar y todo acordándome, según se iban yendo la gente de Poliñá, todos aplaudiéndoles, porque es que realmente jugasteis los dos pueblos de maravilla. Así que mis felicitaciones, tenía que ganar uno y fue Quintana.
5: Ay, gracias.
1: Oye, que te mandamos.
5: Es un detallazo, yo lo desconocía eso, ¿eh?
1: Pues sí, la verdad que sí. Y además estuvimos un buen rato celebrándolo con confeti y maravillosos todos. Oye, da muchísimos abrazos, por favor, a todos los vecinos, a la alcaldesa. Estuvisteis maravillosos y te vamos a mandar un regalito desde aquí, desde El Despertador, para que te acuerdes de nosotros.
5: Muchísimas gracias, chicos. Me encanta vuestro programa.
0: ¿Y por qué no te presentaste, cariño, a los troncos locos?
5: Tenía que haber presentado.
1: Pues la verdad que sí. Otro año. Te empadronas en otro pueblo de Cuenca y vas para allá. Un abrazo grande, Dani.
2: Adiós, Daniel. Enhorabuena.
5: Gracias, chao, chao.
1: La verdad que sí, que gente más maja y que pues la gente de los pueblos siempre es maja, pero es que hemos tenido una suerte con estos pueblos que han venido a concursar. Oye, nos queda un tema que creo que podemos comentar rápido. ¿Ah, adelante? ¿Sí?
6: Cumpleaños.
1: ¿Cumpleaños es tendencia, Tatiana?
2: Sí, muchas veces ver el mensaje de ha sido añadido a un grupo de WhatsApp a las personas les genera hastío o ansiedad. Y más si el grupo es para celebrar un cumpleaños. Esto es conocido como fatiga de cumpleaños.
1: Vaya que sí. Y la de pasta que se deja la gente en el cumpleaños. Tu hijo, por ejemplo, que tiene 5. Sí, pues.
4: A ver, mi hijo por ahora no me ha costado mucho. Mi sobrino sí. ¿Sabes?
1: Tu sobrino, qué rubio es, ¿eh?
4: Y guapo, con los ojos azules ha salido a mí. Todo, vaya. Todo. Pero yo voy a decir una cosa de los cumpleaños, ¿sabes? Sí. Yo soy de los que siempre lo ha celebrado muy bien, siempre he hecho pulseritas de mi cumpleaños desde los 18 años. Me gusta celebrarlo incluso con fotocall cuando no tenía ni seguidores ni Instagram. Pero yo hago los cumpleaños pagándolo todo. Si queremos celebrarlo, yo te invito a ti porque quiero que vengas a disfrutar.
1: Claro.
4: No te invito a una cafetería para que tú te pagues lo tuyo y
1: muy
4: encima
1: bien.
4: Des el regalo. Eso es sobre stock de ganancias.
2: Tengo una exclusiva.
4: Y los...
1: ¿Otra?
2: Que el martes que viene es el cumpleaños de Sencillo con ese y lo celebramos
1: aquí.
4: Ay, por favor. En teoría sí, me iba a ir a Málaga, pero me acordé que tengo que venir con vosotros y voy a estar porque soy muy cumplidor.
1: ¡Bravo! Oye, recordádmelo, por favor, algo hay que hacer, ¿vale?
0: Tráete la pulserita.
1: Mercadona, una Red Velvet o algo.
2: Sí. Un fotocall. Harás a un grupo con
1: hacemos
2: un nombre.
1: Hacemos un fotocall, venga. Favor. Ay, sí, lo ponemos aquí en la pantalla, ya me encargo yo. Sí, sí, sí. Sí.
0: Tráete amigos.
2: La tarta me la hará, yo traigo tarta, yo prometo traer tarta.
0: Tráete amigos y lo traes aquí.
4: El problema es la hora, yo lo voy a intentar.
1: Inténtalo.
4: Voy a intentar.
0: Lo que has contado, que desde pequeño das pulserita, ¿a qué te refieres?
4: Porque yo siempre he hecho como pulserita de Edis Parties, porque mis amigos de pequeño siempre en Instagram, en Twenty, en todas las redes sociales me llaman, mi nombre es complicado, Edgard.
1: ¿Sí?
4: Entonces nadie sabía pronunciarlo y siempre cogía como un nombre más sencillo, nunca mejor dicho. Me ponía Eddie. Mis amigos de Málaga, de Fuengirola, me llaman Eddie. Entonces siempre tenía la pulsera que hacía Edis Party. Y cada año, mentira, no lo hacía yo, lo hacía mi madre, 30 pulseras, porque yo hacía como unos cumpleaños, mega cumpleaños, repartía las pulseras para todo el mundo.
0: Qué curioso.
1: Está diciendo José que él es muy fit. José, ¿verdad? Tú eres súper fit, pero que quieres tarta. Que traiga tarta Sencillo.
2: Sí. No, no, yo ya. No, yo
1: ¿y
2: no.
1: cuántos caen, Edgar?
4: 26.
1: Es que sí, una poca vergüenza. Si tuvieras 26 no estarías aquí.
4: Son 36, pero en mis redes sociales de ligoteo tengo 26, así que cualquier claro que cosa... Sí.
0: Hay algo real en tus redes sociales.
2: El hijo y la edad, yo ya.
1: Escucha, no hay. Y ni falta que le hace.
0: No.
1: Claro.
2: Oye, para ver si sois, si sois sinceros.
1: Pero rápido, que nos vamos.
2: Con Harry o Hurry, ¿queréis que os traiga una mousse de chocolate con agua o una tarta? A ver si ahora quito
1: tarta.
2: Vale.
1: Ahora echamos un trago al grifo y tenemos en cualquier momento. Queremos una tarta.
0: Vale. Yo quiero el mousse de Urra, para yo hago equipo.
1: Venga, perfecto. Oye, pues Urra, que hemos llegado. Casi a las 6. Ya llega Juan Ramón Lucas y las mañanas de Radio Nacional. Y nosotros nos vamos. Marta Verona, gracias, por todo.
2: O sabéis que ya os en mi canción de Shakira, pero el próximo día...
1: Nos vamos a ir, la vas cantando según voy despidiendo a los compañeros, venga. Aléjate un poco del micro, adelante.
2: Vale.
1: Dale,
2: ya. 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
1: Y ahí lo que ya conoces. Gracias, Torito. Mañana
0: hasta
1: más.
0: Mañana, Rey.
1: Tatiana, mañana más. Edgar, te vamos a ver más mayor la próxima semana.
4: Ya, pero bueno.
1: Bueno, y tú te quedas con Juan Ramón Lucas. Nosotros somos El Despertador de Radio Nacional. Mañana a las 4 de la madrugada. Más risa. Gracias, adiós.
0: Chao. Bye, bye, my friend. Chao.

0: Son las 6, las 5 en Canarias.
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0: Buenos días, ¿qué tal? ¿Cómo están? Bienvenidos a esta mañana del martes del 29 de septiembre, que amanece con una expectativa.
2: Y hay una amplísima mayoría de la sociedad que no puede aceptar que se eche una señora de 87 años en su casa, que es además símbolo de mucha otra gente que se está echando en su casa y de mucha que no puede pagarse un alquiler.
3: Ambos somos migrantes, conocemos bastante bien la situación compleja de la vivienda, hemos pasado por bastante abusos.
4: El objetivo es que logremos algo. Que nos vean que esto no es manera de vivir y que si el pueblo tiene que llegar a hacer esto es por algo.
0: Casi un millar de personas siguen acampadas en la Puerta del Sol pendientes de un decreto con nombre propio, el decreto Mari Carmen. Crece la presión en vísperas de que se reúna el Consejo de Ministros, la presión de quienes piden soluciones a pie de calle, ya lo escuchan, y la de quienes lo hacen en los despachos.
5: Lo que ahora necesitamos son medidas valientes y medidas que sean ambiciosas, que pongan coto a la especulación.
0: El gobierno, consciente de que está ante una bola de partida, ante un match point, apura las negociaciones para tratar de sacar el decreto. Todos estiran la cuerda, todos intentan colocar sus propuestas. Sumar ha conseguido incluir la prórroga de la congelación de los alquileres que terminen antes de 2029, pero piden regular el alquiler de habitaciones. Esquerra quiere suspender los desahucios de todas las personas vulnerables y Podemos dice directamente que el borrador es una falta de respeto. Eso a la izquierda del PSOE, porque a la derecha Junts marca distancias.
6: Nosaltres negociem les nostres propostes i, lògicament, quan surti, demà, si és el cas, doncs analitzarem el Reial Decret y los termes concrets que conté.
0: Los de Puigdemont no se casan con nadie. Fuentes del partido dicen a Radio Nacional que ven que el decreto se está convirtiendo en una especie de cajón desastre con demasiadas cosas y sobre todo ven que iguala a los pequeños propietarios con los fondos buitre y eso no les gusta. El equilibrio, ya ven, es tan delicado que Pedro Sánchez ha dado muy pocas pistas en las últimas horas para evitar que nadie se descuelgue.
7: Hemos hecho un gran esfuerzo para materializarlo, con diálogo, con capacidad de negociación, incorporando propuestas e iniciativas de todas las fuerzas políticas que han tenido a bien el sumarse a este esfuerzo.
0: El caso de Mari Carmen ha dado la vuelta al mundo. El último en pronunciarse, el Papa, Jordi Barcia, Roma. Buenos días.
8: Hola, buenos días. No conocía León XIV el caso de Mari Carmen ni el impacto que ha generado en España en los últimos días. Aún así, el Papa aseguró que el Estado tendría que encontrar el problema en el sistema que permite el desahucio de alguien como Mari Carmen.
9: Dos vecinos, la comunidad, la parroquia, la diócesis, hoy el Estado tendría que acercarse a decir cómo es posible que un caso así suceda. ¿Cuál es el problema en el sistema que permite un caso de una anciana, además con discapacidad o con alguna dificultad, se echada, por decir, de su casa?
8: Y añadió León que hay que exigir a los líderes políticos que busquen soluciones a la crisis de la vivienda. Habló a preguntas de la prensa española en el vuelo de vuelta de su viaje a Francia. Sobre su reunión con víctimas de abusos en Lourdes, reconoció León la responsabilidad de la Iglesia, pero no habló de un problema sistémico, sino del sistema ocasionalmente abusivo de algunas organizaciones católicas.
0: Gracias, Jordi. La madrugada también nos deja el acuerdo entre Urbagestión y los representantes de Mari Carmen para que pueda volver a casa. En un momento se lo contamos. Y a esta hora, cuando son las 6:03, 5:03 si nos escuchan desde Canarias, se activa el aviso rojo en Tarragona en previsión de lluvias torrenciales. Pueden caer hasta 100 litros por metro cuadrado. La Generalitat ha enviado un alert a los vecinos de las costas de Tarragona, de Barcelona y también de Girona para avisarles. Piden extremar las precauciones a la hora de coger el coche y si se hacen actividades al aire libre, aunque hoy en toda Cataluña sí hay colegio. Así que hay una cierta polémica por esa decisión de la Generalitat. Y esta mañana también vamos a estar en Ceuta.
10: Mi familia no merece que yo continúe aquí más tiempo y por esto esta dimisión, no solo de la delegación, sino que anuncio también mi renuncia a todos los cargos orgánicos y mi marcha de la política.
0: Miguel Ángel Pérez Triano se marcha, ya lo escuchan, lo hace reconociendo por primera vez que sí tenían constancia de que podía producirse una entrada masiva.
10: Veíamos la situación agravarse. Lo comunicamos todos los días y en ese sentido se estuvo trabajando con los distintos ministerios. Aunque nada en ningún momento permitió atisbar lo que posteriormente ocurriría.
0: Pérez Triano, el mismo que se hizo un Rubiales al negar en aquella comparecencia esperpéntica que supiera que el CNI había avisado a su jefe de gabinete, reconoce ahora, en una comparecencia sin preguntas, que sí tenían constancia de que alguna cosa se estaba fraguando, de que lo que ocurría no era lo que ocurría todos los veranos, que sí hubo ciertos avisos. Mañana, Juan Jesús Vivas y el jefe de gabinete de Pérez Triano declaran en la Audiencia Nacional ante la jueza que investiga lo ocurrido en Ceuta. Y en los deportes, esta noche España busca su segunda victoria en la Liga de Naciones, en Sevilla, con un Sánchez Pizjuán lleno. Recibimos a la Croacia de un incombustible, de Modric. Gonzalo Dacuña, buenos días.
11: ¿Qué tal? Buenos días. Veremos si es titular o no Modric. Lo que sabemos es que España quiere seguir batiendo récords y sumando victorias para acercarse a la clasificación para los cuartos de final de la Liga de las Naciones. Hoy en Sevilla, Luis de la Fuente rotará, moverá al equipo.
12: Refrescar un poco el equipo, darles un poco de aire, porque además es que los que están esperando la oportunidad de jugar, es que eso ganan, y se lo merecen, y además te tienen súper, súper nivel.
11: 9:45 de la noche en el Pizjuán, con todo vendido, lo contamos en tablero, es España-Croacia, a la misma hora República Checa-Inglaterra, el otro partido del grupo. Además, esta mañana, lista de Sonia Bermúdez para jugar ante Estados Unidos dos amistosos a mediados de octubre, esa es la primera lista de la selección femenina de esta temporada, y en segunda división se acabó la jornada con la victoria del líder, Leganés 0, Castellón 2.
0: Y a esta hora, ya se lo decía, muy pendientes de todo lo que ocurre en la costa de Tarragona, y activado un aviso rojo por fuertes precipitaciones. También hay avisos, aunque menos importantes, en la Comunidad Valenciana y en Galicia. La situación en la provincia, como decía, en Tarragona, es de peligro extraordinario. Jacob Petrus, buenos días.
13: Buenos días, mucha atención a las lluvias en la vertiente mediterránea. Hoy tenemos por delante otra jornada complicada, ya ha llovido con mucha fuerza durante la madrugada y esperamos que las precipitaciones sean copiosas, torrenciales, abundantes y generalizadas, sobre todo en Cataluña. Hay avisos de color naranja activados por cantidades de 60 litros en menos de una hora, podrían llegar a alcanzar los 150 en periodos de 2 o 3 horas, e incluso avisos de color rojo para la provincia de Tarragona, donde se podrían superar los 180 en menos de 2 o 3 horas. Por lo tanto, muchísima precaución con la crecida súbita de ramblas y barrancos. Una situación de tiempo muy adverso que se prolongará a lo largo de la jornada, con chaparrones algo más moderados en otros puntos de los Pirineos y de la Ibérica, y con una situación meteorológica más tranquila en toda la franja central de la península, donde se producirá una apertura muy notable en los cielos. Eso sí, con la llegada de otro frente que promete regar con muchas ganas Galicia durante la tarde, a última hora precipitaciones también en Asturias y en el noroeste de Castilla y León. En la comunidad gallega también avisos de color naranja, podrían rebasarse fácilmente los 60 litros en menos de 12 horas, además con vientos de sur con muy intensos, sobre todo en la fachada atlántica gallega, también en la cordillera cantábrica, y que van a disparar las temperaturas en la cornisa cantábrica hasta los 30 grados en Santander o en San Sebastián. Bajarán los termómetros en el interior de la mitad norte peninsular, pero subirán en el resto, en las Islas Canarias, con otra situación más tranquila, cielos poco nubosos y de nuevo algo de calima.

0: Faltan menos de 3 horas para que arranque en la Moncloa la reunión del Consejo de Ministros, de la que debería salir el decreto de vivienda con el que el Gobierno busque prohibir los desahucios en hogares vulnerables hasta 2028. Fernando Bayo, buenos días.
1: Buenos días, Meritxell. Sí, un veto temporal a los desalojos y la prórroga de los alquileres que venzan en los próximos 2 años son las medidas principales del borrador del decreto que a esta hora maneja el Ministerio de Vivienda. Un texto con muchos flecos aún que los socios de coalición tendrán que afinar a lo largo de este martes. Blanca Pascual tiene todos los detalles.
2: El decreto de vivienda incorpora la congelación del precio y la prórroga de los alquileres durante 2 años y prohíbe el desahucio de las personas vulnerables hasta el 2028. Es lo que se avanzaba en el borrador que Vivienda enviaba ayer por la tarde, pero las negociaciones van a seguir hoy por la mañana. Al menos en ese texto no se regula el alquiler de habitaciones ni la renovación automática de los contratos. Frente a los desahucios, el borrador habla de caseros como personas jurídicas o particulares que adquieran viviendas por un precio inferior al del mercado para maximizar su rentabilidad, un mimbre en el que entrarían los fondos buitres. El decreto recoge una batería de medidas fiscales para los inquilinos con reducción del 10% del IRPF si viven en zonas tensionadas y para los caseros que bajen el precio de los alquileres, que pueden llegar hasta el 100% en algunos supuestos. Si se regula el alquiler de temporada con un máximo de 12 meses, pasados estos se convertirá en habitual, se penaliza los pisos turísticos con un IVA del 21% y las viviendas vacías podrán tener un recargo del 50% del IBI. Del decreto se ha eliminado cualquier referencia a la ley del suelo, tampoco se mencionan las expropiaciones de pisos de fondos y se habla de bajar el IVA de la construcción de vivienda protegida permanente.
3: Se ha hablado mucho, ¿no?, de este estallido momentáneo, pero la lucha lleva desde antes de la crisis del 2008.
4: 2 días diciéndolo, que solo valdría este decreto si sale como lo concebimos los sindicatos de inquilinas.
1: A pesar de la bajada de las temperaturas, a pesar de la lluvia, cientos de personas mantienen a esta hora la acampada en la Puerta del Sol de Madrid por tercera noche consecutiva con el objetivo de presionar al gobierno para que regule los desmanes en el mercado de la vivienda. Desmanes que ejemplifica como pocos el desahucio de Mari Carmen, esa mujer de 87 años de la que llevamos hablando varios días, expulsada por un fondo inversor que compró el edificio donde vivía con su familia desde hace más de 70 años y que tras una semana de protestas podría acceder ahora ese fondo a facilitar el regreso de la inquilina a su casa de toda la vida. Isa Sánchez, buenos días.
5: Buenos días, sí, un acuerdo que llega en la tercera noche de protestas en la Puerta del Sol, donde han seguido llegando participantes durante la madrugada.
6: Ambos somos migrantes, hemos pasado por bastantes abusos y creemos
5: que... Insisten además en que pase lo que pase este martes, esto acaba de empezar.
7: Hay muchos más problemas y que tenemos que buscar que todos se resuelvan. Por eso es fundamental, pues, mantener la lucha, mantener la movilización.
5: Y suma,
7: esto solo acaba de empezar.
5: Sigue. En Barcelona también la protesta cortó la diagonal, coincidiendo con la visita ayer de Pedro Sánchez al Palau de Congresos de Cataluña. 2 personas fueron detenidas por desórdenes públicos. También Sevilla, Málaga o Toledo, donde la movilización vecinal permitía aplazar otro desahucio, el de Rosario, viuda de 80 años que debía entregar las llaves de su vivienda. Eso mientras se celebra, lo decíamos, el acuerdo para que Mari Carmen pueda regresar a la casa en la que ha vivido esos 70 años. La mujer de 87 continúa hospitalizada y el pacto deberá ser ratificado por ella. Beatriz Duro es su abogada.
8: Si esto termina con la entrada otra vez de Mari Carmen en su vivienda, creo que esto es un hito histórico, que esto no ha sucedido nunca, una vez ya producido el lanzamiento, que se pueda acceder otra vez a la vivienda.
5: Acuerdo que resuelve de momento el caso de Mari Carmen mientras las protestas mantienen esas exigencias: frenar los desahucios, contratos indefinidos y limitar el precio de los alquileres.
1: 6 y 12 minutos de la mañana, 5 y 12 en Canarias. Y junto al decreto Mari Carmen, el Consejo de Ministros prorrogará hoy el escudo social para paliar las consecuencias económicas de la guerra en Irán. Y es que la subida del precio de los combustibles continúa marcando una inflación que no veíamos desde febrero del año 2023. Hoy el INE actualizará los datos del IPC, que según los expertos podría estar entre el 4,7 y el 4,9% interanual. Hugo Domínguez, buenos días.
9: Buenos días. Rozando el 5%, hasta ahí podría escalar el IPC cuando el INE publique esta mañana el dato adelantado de septiembre. El conflicto en Hormuz ha disparado el precio de los carburantes, que este mes han contado con una rebaja de 20 céntimos por litro de diésel y de 5 en el caso de la gasolina. Esa bonificación termina mañana y sobre la bocina el gobierno aprobará hoy un nuevo escudo anticrisis.
10: Llevaremos una extensión, una prórroga de las medidas de ese escudo social para la gente como consecuencia de la guerra.
9: Y se prevé prorrogar hasta diciembre las ayudas al campo, y los transportistas piden duplicar, elevar a 40 céntimos el descuento al combustible. El coste de las medidas adoptadas hasta ahora asciende a 10.000 millones de euros.
1: En la agenda del día también está la decisión que tomará la mesa del Congreso, que se reúne este martes para decidir si suspende a la diputada del PP, Ana Vázquez, que la semana pasada, recordarán, llevó al hemiciclo un spray de gas pimienta.
11: Esto es el símbolo de la falta de libertades que sufren las mujeres ceutís. Este es el material escolar básico.
1: Ese es el material escolar básico, decía, blandiendo ese spray de pimienta. Bueno, el informe de los letrados del Congreso establece que ese spray es un arma y que el reglamento de la Cámara permite suspender temporalmente a la diputada que trató de ejemplificar, como decimos, con ese bote de pimienta, la situación que supuestamente atraviesan las mujeres ceutíes a diario. Sobre el terreno, el delegado del Gobierno en Ceuta presentó ayer su dimisión tras la polémica generada por su gestión de la crisis migratoria en la ciudad autónoma. Miguel Ángel Pérez Triano abandona el cargo y la política después de que lo hiciera su jefe de gabinete, asegurando que había avisado al delegado de la crisis que se nos venía encima. Mar Lupión.
12: Pérez Triano se va reivindicando su gestión.
13: Veíamos la situación agravarse. Lo comunicamos todos los días y en ese sentido se estuvo trabajando con los distintos ministerios. Aunque nada.
12: El hasta ahora delegado del Gobierno en Ceuta ha asegurado que la decisión estaba tomada desde hace unos días y ha denunciado una campaña de acoso contra él y su familia. Fuentes del Ejecutivo califican este movimiento de humano tras un periodo intenso de trabajo. La ministra de Defensa, Margarita Robles, se dirigía a su sustituto, al que ha pedido transparencia y todos los esfuerzos para ayudar a la ciudad autónoma.
14: Que Ceuta vuelva a normalidad. En Ceuta no se están pasando bien las cosas, y también pedir al nuevo delegado pues la máxima sinceridad en los planteamientos que haga ante la opinión pública.
12: Desde el PP creen que la salida de Pérez Triano es un cortafuegos para proteger a Pedro Sánchez y anuncian la apertura de una comisión de investigación en el Senado. El presidente de la ciudad autónoma, el popular Juan Jesús Vivas, ve justificada la renuncia del ya exdelegado y ha pedido celeridad y trabajo duro a su sucesor.
15: Espero que sea un recurso al servicio de ese objetivo y por tanto al servicio de ese objetivo, además va a contar con la lealtad institucional de la ciudad.
12: Vox califica al exdelegado de chivo expiatorio. Se va, aseguran, tras haber mentido para salvar al gobierno. Podemos cree que el relevo llega demasiado tarde.
1: Y a punto de cumplirse el segundo aniversario de la DANA, ayer escuchamos de nuevo en el Congreso a Salomé Pradas, la exconsellera responsable de emergencias en Valencia durante la catástrofe. Evitó responder a la mayoría de las preguntas de la Comisión de Investigación Parlamentaria y defendió una vez más su trabajo durante las horas clave de la tragedia. Información de Nacho Monraval. Nacho, buenos días.
16: Buenos días. Salomé Pradas ha insistido en que ella colabora con la justicia para que se sepa toda la verdad.
17: Voy a dar la cara.
18: Gracias.
17: Como la di ese día. Y como la di los días siguientes hasta que me cesaron. Haciendo lo posible con la información que teníamos.
16: Le ha pedido a Pilar Bernabé que presente sus llamadas y mensajes como ha hecho ella, y se ha comprometido también a publicar un nuevo audio con Cuenca, jefe de gabinete de Mazón.
18: Yo, transparencia total. Bueno.
16: Eso sí, no ha querido entrar a valorar el trabajo del expresidente de la Generalitat.
18: Yo no puedo hablar de eso.
16: Pero ha recordado que ella en 4 días apenas se fue a su casa. La exconsellera ha insistido en que el CECOPI se convocó por Utiel y que se habló de Forata, pero no del pollo. Algo que también ha dicho Vicent Mompó. El presidente de la Diputación de Valencia ha insistido en que siempre ha dicho la verdad, pese a que la alcaldesa de Torrent, también del Partido Popular, le ha desmentido al asegurar que le llamó para decirle que el barranco del Orteta, afluente del Pollo, llevaba olas de agua a las 6:30.
19: En cano puc asegurar que esa conversa va a existir.
16: Mompó ha criticado a Mazón directamente.
20: ¿Usted piensa que el que diuen les víctimes de que Mazón no debería ser aforat no tienen raó?
19: Yo, les víctimes, creo que son les úniques que tienen raó desde el principio.
16: E indirectamente, porque ha recordado que él, pese a no tener competencias en emergencias, estuvo en el CECOPI y que otros que tenían que estar no estuvieron. Todo esto el día en el que la jueza ha aumentado a 233 las víctimas mortales de la DANA.
1: 6:18 de la mañana, 5:18 en Canarias.
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1: Del exterior, el secretario de Estado estadounidense Marco Rubio se ha referido esta madrugada al supuesto complot terrorista contra una base aérea británica utilizada por las fuerzas militares estadounidenses.
0: It's a very serious situation. It's one that clearly involves the hands of a foreign actor.
1: Rubio afirma que un actor extranjero estuvo implicado en ese supuesto atentado frustrado en la base aérea de Fairford, aunque no ha querido revelar más detalles sobre la investigación. Por lo pronto, las autoridades británicas han puesto en libertad bajo fianza a los 5 hombres detenidos en relación con ese incidente que ha pillado al primer ministro británico, Andy Burnham, en Liverpool, donde estos días se celebra el Congreso Anual de los Laboristas, a los que Burnham tratará hoy de motivar en su primer discurso a la militancia desde que llegó a Downing Street este verano. En Liverpool está el corresponsal de Radio Nacional, Guillem Bontux. Buenos días.
21: Buenos días. Andy Burnham habla esta tarde en Liverpool, su primer discurso como primer ministro, delante de militantes seducidos por los primeros pasos del exalcalde de Manchester como líder del gobierno. Estoy muy contenta por la dirección que está tomando el partido. Es muy positivo para el país, dice Laura de Sheffield, mientras Colin de Londres saluda su capacidad de adaptación al cargo.
22: Feet under the desk very quickly.
21: Se ha puesto en el traje muy rápido, nos asegura Burnham, líder carismático, ha dado un nuevo impulso, una nueva energía, repiten los laboristas estos días, pero hoy le toca ir más allá, cree Harry.
23: I'm hopefully expecting some more ambitious announcements.
21: El joven de 20 años quiere anuncios ambiciosos. Desde su llegada a finales de julio, Andy Burnham ha presentado muchas pequeñas medidas económicas sin desvelar sus planes a medio y largo plazos para mejorar la economía británica y el coste de la vida. Es lo que esperan ahora los militantes laboristas y muchos británicos en el resto del país.
1: En Bruselas, los ministros de defensa de los 27 se reunieron ayer para ultimar una estrategia común frente a los ataques híbridos y los sabotajes rusos que, según la jefa de la diplomacia europea, buscan dividir a nuestra sociedad y mermar el apoyo europeo a Ucrania. Corresponsal comunitario David Viudeiro.
24: La presidenta de la Comisión von der Leyen anunció hace un par de semanas un protocolo para hacer frente a las amenazas híbridas rusas y el debate ha comenzado.
25: We have some gaps in NATO. How to respond for hybrid activities.
24: El ministro de Defensa polaco reconoce que la OTAN sirve para dar una respuesta militar, fundamentalmente a ataques armados. La cuestión ahora es cómo abordar sabotajes y acciones contra infraestructuras que Rusia promueve sin rebasar la línea roja que provocaría una reacción contundente de la alianza o la activación de la cláusula de defensa mutua europea. El debate aún no está maduro, pero Kaya Kallas, jefa de la diplomacia comunitaria, quiere disipar las dudas de algunas capitales y asegura que no habrá solapamientos con la OTAN. Mientras, Europa se sigue rearmando frente a Moscú y Kallas explica que todavía hay lagunas en la defensa europea. Europa necesita rearmarse más rápido y hacerlo más eficazmente, porque todavía falta coordinación. Así dice Kallas, el continente no estará preparado para poder defenderse adecuadamente en 2030.
26: If managed poorly, I even believe that AI could be a risk to humanity as a whole.
1: Escuchamos al director ejecutivo de Anthropic, a Dario Amodei, advirtiendo hace pocos días en la ONU del riesgo para toda la humanidad de una inteligencia artificial mal gestionada. Esta noche, la empresa de Amodei ha reiterado ese mensaje en el documento con el que prepara su salida a bolsa en noviembre, un folleto informativo en el que Anthropic advierte de los riesgos existenciales para la humanidad, dicen, de la tecnología con la que pretenden recaudar 2 billones de dólares en inversiones. Una advertencia que suscriben, además, los expertos de inteligencia artificial reunidos en un grupo que ha firmado un artículo publicado esta semana por la Universidad Inglesa de Cambridge, un artículo de los padrinos modernos de la inteligencia artificial que pone el foco en sus peligros, Beatriz Viaño.
27: Si hace pocos años los modelos ni siquiera eran capaces de resolver problemas matemáticos simples, en pocos meses su desarrollo a pasos agigantados ya despierta la preocupación incluso de quienes son considerados sus padrinos. En ese artículo conjunto publicado por una veintena de expertos, alertan de que la mejora de los nuevos sistemas ya se produce de forma automática y no depende necesariamente de programadores humanos. Para evitar una explosión de inteligencia, estos gurús, entre los que se encuentran el ganador del Nobel de Física Geoffrey Hinton y el galardonado con el premio Turing Joshua Bengio, piden intervenir a nivel político para frenar un posible descontrol. La semana pasada, Bengio hacía esta alarmante declaración ante el Consejo de Seguridad de la ONU. AI agents developed by leading companies. Agentes de la IA desarrollados por grandes empresas han actuado de forma peligrosa y en contra de las instrucciones. Han adoptado medidas que se considerarían crímenes si los cometieran seres humanos. Encima de la mesa está el debate sobre la delgada línea que separa los múltiples beneficios para la humanidad y los riesgos extremos de la IA en caso de descontrol.
1: Con inteligencia artificial o sin ella, quienes siguen sacando provecho a diario de la tecnología son los ciberdelincuentes. En nuestro país, uno de cada cinco delitos reportados guardan relación con el uso de las redes sociales y de Internet. Y los expertos advierten, eso sí, de que la irrupción de la IA no hará sino agravar esta problemática. Manu Martínez, buenos días.
2: ¿Qué tal? Muy buenas. Como los incidentes con la IA nos alarman mucho y se llevan todos los focos, se nos está olvidando que la ciberdelincuencia, digamos, tradicional no descansa. En los primeros seis meses del año, España registró casi 900 incidentes graves de ciberseguridad, un 45% más que el año pasado, un incremento superior si lo comparamos con los del entorno de nuestros socios europeos. Secuestro de datos y suplantación de identidad digital fueron los casos más habituales, pero es que los delitos cibernéticos son ya el 20% del total de los delitos que se notifican en nuestro país. Y ahora, con el factor inteligencia artificial sobre la mesa, la cosa va a ir a más. Los nuevos modelos, llamados modelos de frontera, van a poner en evidencia muchas vulnerabilidades. José Manuel Moreno es director de ciberseguridad de NTT Data, los autores de este informe.
3: Estos modelos de inteligencia artificial tienen unas capacidades de ciberseguridad extraordinarias. Son capaces de detectar vulnerabilidades en mucho menos tiempo y, aparte de ello, son capaces de identificar fallos de seguridad que nunca antes habían sido detectados ni identificados por nadie.
2: A nivel ciudadano, los expertos recuerdan cuidado con lo que publicamos a través de las redes sociales porque dice más de nosotros de lo que podemos pensar. Y para las empresas, destacan la preocupación porque abracen modelos de inteligencia artificial que automatizan procesos, pero dejan en manos de países extranjeros demasiados datos.
1: 6 y 25 minutos de la mañana, 5 y 25 en Canarias. Y el Festival de Jazz de Barcelona ha presentado en el Palau de la Música la programación completa de su 58ª edición.

0: conmemorativo del 60 cumpleaños, hay el proyecto de Branford Marsalis y Diane Reeves, que presentan disco homenaje a John Coltrane. Samara Joy debutará en el Palau, donde hoy Zucchero hace el concierto inaugural. Kelly Eastwood entronará a su padre, Clint Eastwood, a través de las bandas sonoras de sus películas, además de Ramón Mirabet, Michel Camilo o Andrea Motis con Yamandú Costa. Así se le refería Joan Anton Cararach, director artístic del festival.
1: És un projecte únic que només es veurà a Barcelona, que reuneix Andrea Motis amb Yamandú Costa, a qui molts consideren actualment el millor guitarrista del món.
0: Una 68 edición para calentar motores del 60 aniversario que traerá hasta diciembre 77 conciertos a 11 espacios de la ciudad con la Sant Andreu Jazz Band, protagonista del retrato de artista. Tito Ramoneda, presidente de The Project, és su promotor.
2: Fem de Barcelona una ciutat de jazz, per això volem titular aquest Barcelona és jazz.
0: Precisamente porque Barcelona es jazz, el festival ha sido declarado acontecimiento de excepcional interés público por el Ministerio de Cultura y ya trabaja con Generalitat y Ayuntamiento para presentar candidatura por ser la capital internacional del jazz en 2028.
3: Pues con esta música maravillosa es tiempo de revisar los deportes. Con España buscando su segunda victoria en la Liga de las Naciones ante Croacia, Gonzalo Acuña.
4: En el Sánchez Pizjuán, con todo vendido, está difícil conseguir entradas para ver a España como a Oasis prácticamente en las últimas semanas. Y con Luis de la Fuente pensando en dosificar al equipo teniendo en cuenta que son 4 partidos en 2 semanas. Hay muchas novedades previstas. Antonio Muelas, ¿qué tal? Buenos días.
5: ¿Qué tal? Buenos días. No es lo mismo estrenar la camiseta con una doble estrella de campeona del mundo, bicampeona del mundo en Londres que en Sevilla. Y en Sevilla va a haber todo tipo de homenajes a la campeona del mundo. Luis de la Fuente dijo ayer que va a haber cambios en el 11 titular respecto al equipo que jugó ante Inglaterra. Todo hace indicar que Pedri regresará al centro del campo, Oyarzabal en la delantera y Grimaldo podría jugar en el lateral izquierdo. Enfrente, la Croacia de Luka Modric, 41 años tiene el jugador que perteneció durante muchos años al Real Madrid. Se va a llenar completamente Sánchez Pizjuán a partir de las 9 menos cuarto de la noche. España-Croacia.
4: Gracias, Antonio. También a esa hora, República Checa-Inglaterra de anoche, 2 partidos, Bélgica 0, Francia 1 y Turquía 1, Italia 4. Y en segunda división se cerró la séptima jornada con la victoria del líder, Leganés 0, Castellón 2. Y la otra gran cita del día va a ser la lista de convocadas de Sonia Bermúdez. La primera del curso para la selección femenina será para 2 amistosos ante Estados Unidos en octubre, los primeros partidos para preparar la gran cita del año, el Mundial de Brasil.
3: Gracias, Gonzalo. Y abrimos nuestra ventana cultural con flamenco y mirando hacia la Bienal de Sevilla. Laura Rodríguez, buenos días, ¿qué escuchamos?
6: Buenos días, es la nueva propuesta del bailaor y coreógrafo sevillano David Coria. Se llama Babel Torreviva y lo que estamos escuchando es la presentación de una parte de la obra en el Festival de Jerez el pasado marzo. Por aquel entonces era una obra inacabada, en proceso de creación, pero esta noche por fin se estrena por completo y por primera vez en España, en el Teatro Lope de Vega, en el marco de esta Bienal. Y otro apunte antes de irme, porque en Barcelona no va a ser la única ciudad que vibre a ritmo de jazz esta semana. Yecla, en Murcia, acoge hasta el 3 de octubre una nueva edición de su festival de jazz. Esta noche, en el Teatro Concha Segura, el trío liderado por el pianista español Xavi Torres.

0: Son las 6:30, las 5:30 en Canarias.
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0: ¿Qué tal? Muy buenos días. Faltan 3 horas para que se reúna el Consejo de Ministros en Moncloa. Reunión de alto, de altísimo voltaje, con muchos asuntos relevantes sobre la mesa. El fundamental, ya saben, ese decreto de vivienda. A esta hora, el Gobierno intenta encajar todas las piezas y no es fácil. Pedro Sánchez ha dado muy pocas pistas para evitar precisamente enfadar a nadie.
2: Y patriotismo también. Es evitar que una mujer de 87 años, que ha estado 70 años pagando religiosamente su alquiler en la misma vivienda, en su mismo barrio, acabe en la calle después de toda una vida en esa casa.
0: Sánchez ha hecho un llamamiento a todas las fuerzas políticas a hacer un último esfuerzo para sacar adelante el decreto con altura de miras, con sentido de Estado y con responsabilidad. Los socios mantienen la presión.
3: Estamos ahora mismo dentro del Gobierno peleando desde Sumar para conseguir un real decreto que sirva para la ciudadanía en nuestro país.
4: Llevando la voz de Mari Carmen al Consejo de Ministros, lo que vamos a decir es que basta ya, que no nos vamos a

0: bajar de un decreto que no sea lo suficientemente exigente.
1: Los partidos a la izquierda del PSOE piden ambición, los de su derecha, sobre todo Junts, avisan de que el último borrador aleja el acuerdo porque se han incluido puntos no previstos, porque en su opinión no protege a los pequeños propietarios y porque los deja al mismo nivel que los fondos buitre. Lo que pase en las próximas horas es muy importante, porque lo que salga hoy del Consejo de Ministros ya no se puede tocar después. Tendrá que ser convalidado tal cual, vía decreto en el Congreso, sin cambiar una coma. Así que los apoyos, las negociaciones, tienen que quedar resueltas esta mañana.
2: Hoy el Estado tendría que acercarse a decir cómo es posible que un caso así suceda.
1: El caso de Mari Carmen y la acampada en la Puerta del Sol no solo han agitado la política española, el asunto ya ha llegado hasta el Vaticano. La prensa le ha preguntado al Papa por este caso y León XIV ha animado a exigir soluciones.
2: ¿Cuál es el problema en el sistema que permite un caso de una anciana, además con disabilidad o con alguna dificultad, se echara, por decir, de su casa?
1: La vivienda, con sus múltiples frentes que lo condicionan todo, desde Sol hasta Moncloa, va a ser una mañana de radio apasionante y se lo vamos a contar todo en directo aquí, en la radio pública. Fernando Bayo, buenos días.
3: Buenos días, Meritxell. Sí, este martes, además, que va a estar marcado, sin duda, por un evento, la visita a España de Emmanuel Macron. Primera visita de Estado a nuestro país del presidente francés, que llega a Madrid en la recta final de su mandato, con varios asuntos sobre la mesa y de apenas unos días después de que el Constitucional diera luz verde al Tratado de Amistad y Cooperación entre ambos países. España y Francia, dos naciones ligadas por la historia y por sus estrechos vínculos comerciales. Acompañando a Macron en esta visita de Estado, nuestro corresponsal en Francia, Antonio Delgado.
4: Fuentes del Eliseo describen a España como país gran amigo y aliado. ¿Por qué entonces es la primera visita de Estado francesa en 17 años? Benoît Pellistrandi, presidente de la Asociación Hispano-Francesa Diálogo.
5: Esta tardanza muestra que para muchos, y sobre todo en Francia, España sigue siendo un país un poco secundario.
4: El peso relativamente menor de la diplomacia y de la defensa española explicaría un desdén en vías de corregirse, porque Francia ha incluido a España en el club restringido de estados europeos con los que ha firmado un tratado de amistad, junto a Alemania, Italia y Polonia, esbozo de núcleo duro dentro de la Unión Europea, tratado cuya ratificación en España está bloqueada en el Senado por los recelos del PP. Pellistrandi cree urgente que se ratifique en esta legislatura.
5: Y en las próximas elecciones sale una mayoría, el Partido Popular y de Vox, y que se ponga, por ejemplo, de parte de Vox, la no ratificación de este trato de amistad, sería una catástrofe.
4: El asunto sobrevolará la visita de los Macron, recibidos hoy con honores por los reyes y mañana en Moncloa por el presidente Sánchez.
3: El gobierno aquí en España trabaja contrarreloj para dar luz verde este martes al decreto antidesahucios que negocia en extremis con sus socios, con Sumar, y que requerirá el apoyo del resto de socios de investidura en el Congreso, incluido Junts, un decreto inspirado por el desahucio de Mari Carmen, esa mujer de 87 años, que podrá volver a su vivienda familiar después de haber sido desahuciada la semana pasada, tras haber alcanzado sus representantes un acuerdo con el fondo que la desahució, con Urbagestión. Un acuerdo que le permitirá firmar un nuevo contrato de alquiler por 8 años y por un importe similar al que pagaba antes de ser desahuciada el pasado miércoles. Beatriz Duro es la abogada de Mari Carmen.
6: Si esto termina con la entrada otra vez de Mari Carmen en su vivienda, creo que esto es un hito histórico, que esto no ha sucedido nunca, una vez ya producido el lanzamiento, que se pueda acceder otra vez a la vivienda.
3: Un acuerdo que resuelve de momento el caso de Mari Carmen, mientras la protesta mantiene sus exigencias en la calle: frenar los desahucios, contratos indefinidos o limitar el precio de los alquileres. Veremos si esas medidas acaban finalmente en ese llamado decreto Mari Carmen. La cuestión de la vivienda y también la educación van a estar en el centro del debate de política general que arranca hoy en Cataluña. Salvador Illa afronta la cita con esas dos grandes piedras en el zapato del govern, Lorena Ens.
7: El president de la Generalitat afronta hoy el examen de mitad de mandato. Consciente de la presión en las calles, Salvador Illa centrará su tercer debate de política general en la vivienda. Con el objetivo de combatir la emergencia habitacional, Salvador Illa hará varios anuncios poniendo el foco en los más jóvenes y en las dificultades para acceder a una vivienda digna. En un discurso que le tiene que valer para impulsar lo que le queda de legislatura, el president serà tajante.
8: Límits al poder desenfrenat del diner, límits al poder desenfrenat de la cobdícia, límits per dir-ho amb totes les paraules a l'especulació.
7: El govern assegura doblarà los esfuerzos para limitar la especulación y el poder desenfrenado del dinero. La emergencia climática, la seguridad o la inmigración también tendrán un papel protagonista en su discurso. En medio de la crisis de Utí, Illa reivindicará una Cataluña en la que quepa todo el mundo. Consciente del escenario preelectoral, el president presentarà sus políticas como el antívoto contra los discursos de extrema derecha. Lo hará, eso sí, desgastado tras varias crisis que han azotado su govern, la de educación todavía en el punto de mira.
3: Y con la situación en Cataluña, en ese debate sobre la política general en la región, el presidente del Constitucional, Cándido Conde Pumpido, dio ayer un paso más que acerca el regreso de los fugados del procés a España tras casi 9 años en el extranjero. Cándido Conde Pumpido criticó la interpretación que hizo el Supremo de no aplicar la amnistía al delito de malversación a los líderes del procés, y en su ponencia, en la que propone estimar el recurso de amparo a la exconsellera Dolors Bassa, Conde Pumpido asegura que esa negativa del Supremo es manifiestamente contraria al espíritu y a la finalidad de la ley, Gemma Alfaro.
9: Sí, Cándido Conde Pumpido es muy claro en su ponencia. Asegura que cuando el Supremo no aplicó la amnistía a la malversación del procés, hizo una interpretación extensiva y contraria al espíritu y al objetivo de la norma. Dentro de una semana, el Pleno del Constitucional tendrá encima de la mesa 2 ponencias que avalan amnistiar la malversación del procés. Una de ellas, del conservador José María Macías, partidario de no perdonar el delito por el 1-O, pero que se avino a cambiar el sentido atendiendo a la opinión de la mayoría, y la del presidente del tribunal, que es la que con toda probabilidad triunfará y que se aplicará en todos los casos, los de los condenados y los huidos, Puigdemont incluido. Ese texto de 65 páginas y que se refiere en puridad a Dolors Bassa viene a decir que la sala de lo penal del alto tribunal ha venido a retorcer la ley, que se ampara las excepciones para ver, por ejemplo, ánimo de lucro, pero recuerda que esas salvedades se tienen que interpretar de manera estricta y restrictiva, porque si no, se convierte la excepción en regla. Recuerda que las resoluciones del Supremo se han apartado de la finalidad de la ley de amnistía, que era el perdón para solucionar una situación excepcional. En este sentido, recuerda a Pumpido que no hay ataque a la separación de poderes, porque lo que hace el legislador no es juzgar, sino que da una respuesta a una situación concreta que no se ha podido solucionar con los instrumentos ordinarios.
3: 6:38 de la mañana, 5:38 en Canarias. Y Renfe, el operador público ferroviario, se moderniza y va a actuar, o más bien va a actualizar sus canales de venta y atención al cliente, que se van a unificar para poder facilitar todas las gestiones. Se va a facilitar así la búsqueda directa y la venta, que ha sido un factor de crítica constante contra la empresa. Víctor Fernández, cuéntanos.
10: El nuevo sistema, en el que se han invertido 160 millones de euros, facilitará la compra a través de una búsqueda más directa, con menos pasos y formularios más breves. Álvaro Fernández Heredia, presidente de Renfe.
11: Mucha gente, ¿no?, pues a veces le aparece el error con un número, no sabe qué pasa, tiene que volver a empezar y se cae en esa experiencia tan desagradable que todos conocéis y que todos hemos vivido. Ahora no va a ser así. Por un lado, el error se te va a informar de cuál es el error para que no estés solo y sepas cómo atajarlo. Y en ningún caso, cuando haya una mala experiencia o pase algo con el sistema de venta, va a haber que volver a empezar, si no vas a poder continuar donde estabas.
10: Será accesible desde el próximo 28 de octubre para comprar billetes para poder viajar a partir del 25 de enero, fecha en la que el sistema estará plenamente operativo.
3: El gobierno quiere asegurar la calidad de los centros privados que imparten formación profesional y por ello ultima un decreto que espera que esté aprobado antes de finalizar este año y que, entre otras cosas, trata de limitar las enseñanzas online en la Elena Guijarro.
12: Sí, ¿qué tal? El gobierno quiere dar un paso más allá y reforzar la FP, cuyo alumnado ha crecido un 57% en la última década. Se quiere terminar con la FP virtual al 100% de aquí a 2030. La presencialidad deberá ser mínimo de entre el 15% y el 39%. Imprescindibles las prácticas y los acuerdos de los centros con empresas.
13: Un chaval o una chica que está estudiando un grado de mecánica tiene que conocer perfectamente cómo es un coche por dentro, un motor, tiene que conocer totalmente las condiciones de ese vehículo.
12: Las ratios se reducen a 50 alumnos por docente en la formación virtual, 25 en la presencial. Habrá itinerancia vertical, cursando siempre grados dentro de la misma familia, pero también horizontal, combinando diferentes especialidades siempre y cuando supongan un complemento a la elección primigenia. Advierte la ministra de Educación que estos requisitos se deben acreditar cada 4 años. Si no se cumplen, se revocará el permiso. El objetivo es fortalecer la FP. En ningún caso, dice Milagros Tolón, es un ataque a los centros privados que piden esta regulación.
13: Los centros en todas las comunidades autónomas que dan formación profesional privada online, lo que no quieren es competencia desleal, como está ocurriendo en algunas comunidades autónomas, por ejemplo, en la Comunidad de Madrid.
12: El texto ya es público para recibir aportaciones de la ciudadanía. Educación quiere que el Real Decreto esté aprobado a final de año.
3: 6:41 de la mañana, 5:41 en Canarias, y el Gobierno continúa tomando medidas para garantizar el derecho a las mujeres a abortar en la sanidad pública. Pretende impulsar el Ministerio de Mónica García la incorporación del aborto farmacológico a la cartera de servicios de la atención primaria, lo que implica que habrá que modificar el Real Decreto que regula la autorización de los centros sanitarios. Nos lo cuenta Alba Urrutia.
14: ¿Qué tal? Buenos días. Sí, el Gobierno quiere que las mujeres que opten por el aborto farmacológico puedan hacer todo el trámite en atención primaria, es decir, en los centros de salud, y para ello van a modificar, han anunciado, el Real Decreto que regula qué prácticas se realizan en los centros sanitarios. Mónica García es ministra de Sanidad.
15: Detrás de estos cambios hay algo muy cotidiano: ahorrarte desplazamiento, ahorrarte sufrimiento, ahorrarte inseguridades, saber ¿a quién llamas si tienes una duda? Sentir que hay un equipo que te conoce y que te acompaña. En definitiva, que cueste menos decidir con libertad, que haya menos barreras para esa decisión.
14: El Gobierno sigue en su empeño por reforzar el derecho al aborto en la sanidad pública, y para ello ahora tiene que actualizar la cartera común de servicios del Sistema Nacional de Salud para incluir la interrupción voluntaria del embarazo en los centros de salud, y modificará también, han anunciado, la ficha técnica de uno de los medicamentos que más se utiliza, la mifepristona, para que este pueda pautarse fuera de los hospitales.
3: Viajamos fuera de España porque ya son más de 8.000 los casos confirmados de ébola en la República Democrática del Congo. La epidemia, que se declaró el pasado 15 de mayo, se extiende por el país a la espera de que una vacuna llegue, una vacuna que podría tardar meses en introducirse. Con una tasa de letalidad que roza el 50%, casi 4.000 personas han fallecido a causa del ébola en la República Democrática del Congo, Mario Borrego.
16: El virus sigue expandiéndose por territorio congoleño. Según los datos más recientes aportados por el gobierno de este país africano, a día de hoy se han registrado 8.067 casos y hay hasta el momento 3.901 fallecidos. Desde que se declarara esta 17ª epidemia a mediados del pasado mes de mayo, el ébola ha ido extendiéndose hasta afectar a al menos 7 provincias. Las autoridades congoleñas se enfrentan con importantes dificultades para combatirlo. De momento no hay una vacuna para esta variante en concreto, la Bundibugyo. El conflicto que afecta al este de la República Democrática del Congo complica y mucho la respuesta. A ello hay que añadir la desconfianza de gran parte de la población, que muestra incluso agresividad y violencia hacia los equipos sanitarios que tratan de contener el avance del virus. De hecho, ayer supimos que un miembro del partido gobernante del Congo fue víctima de una paliza que acabó en su muerte. Al parecer, había participado en un programa de radio en el que se concienciaba a la población sobre el ébola y cómo combatirlo y frenar su expansión.
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3: Pendientes también de la situación en Colombia, donde la justicia ha condenado a los máximos comandantes de la guerrilla del ELN a entre 11 y 20 años de prisión por el reclutamiento forzoso de menores de edad. Son datos de la Fiscalía colombiana que nos resume nuestra compañera Teresa Montoro.
18: Los miembros de este comando central del ELN condenados a más de 20 años son Nicolás Rodríguez, alias Gavino, Eliezer Chamorro, alias Antonio García, Israel Ramírez, alias Pablo Beltrán, y Gustavo Giraldo, alias Pablito, por los delitos de rebelión agravada y reclutamiento ilícito de más de 60 niños, niñas y adolescentes entre 2004 y 2018. En el mismo proceso han sido condenados otros 7 integrantes del ELN, cuyas penas oscilan entre 11 y 14 años de prisión, todos ellos en ausencia. La Fiscalía colombiana considera probado que las víctimas, de las que 3 de ellas murieron, tenían entre 8 y 17 años y fueron reclutadas mediante falsas promesas, amenazas y violencia física, siendo obligadas a realizar labores de logística militar. Sufrieron además violencia sexual y algunas niñas fueron obligadas a utilizar métodos anticonceptivos y a abortar. La nueva sentencia se suma a varias condenas dictadas en los últimos años contra miembros del Comando Central por distintos hechos, aunque ninguno de ellos ha cumplido las penas, por lo que las autoridades judiciales mantienen vigentes las órdenes de captura internacionales de los condenados.
3: Y este 29 de septiembre se celebra el Día Mundial del Corazón. No pierdas ni un latido. Es el lema de la jornada, que tiene como objetivo concienciar sobre la prevención, control y tratamiento de las enfermedades cardiovasculares, la primera causa de muerte en el mundo. Luis Ortín, buenos días.
19: Buenos días. A sus 46 años, Regina lleva 4 operaciones de corazón. La primera fue cuando tenía solo unos días. Lleva una vida medianamente normal, aunque con limitaciones.
20: Yo me canso al subir escaleras, no puedo andar a la velocidad de una persona de mi misma edad. Hay días que yo me levanto y estoy muy cansada porque el día anterior he hecho más de lo que debía de hacer y me pasa factura.
19: Ella tiene una discapacidad del 39%, no por el corazón, sino por otros problemas añadidos en el pulmón. De no ser por ello, a pesar de su cardiopatía compleja, no llegaría al 33%. Es lo que le ocurre a miles de personas en España. De ahí que la SEC, la Sociedad Española de Cardiología, inste al Ministerio de Derechos Sociales a incluir una actualización de los baremos de los centros base del INSERSO. Enrique Balbacid, presidente de la Asociación de Cardiopatías Congénitas de la SEC.
21: El INSERSO no puede decir a los centros base apliquen otro baremo distinto porque no está publicado en el Boletín Oficial del Estado, porque no se ha modificado el Real Decreto del año 2022.
19: Para que las nuevas generaciones con cardiopatías accedan a un mundo laboral que les comprende.

0: como la cigarra. Así se titula el tema del disco, el tema principal con el que Rosa León homenajea a la popular cantautora argentina María Elena Walsh. Un trabajo producido por Alejo Stivel y que se presenta esta misma tarde en Madrid en un concierto en el Teatro de la Zarzuela junto a un gran elenco de artistas. Robert Álvarez tiene todos los detalles. Robert, cuéntanos.
1: Rosa León ha pasado más de 50 años haciendo música, pero hacía dos décadas que no publicaba un nuevo álbum.
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1: En carta de amor a María Elena Walsh, la cantante homenajea a la poetisa y cantautora argentina con versiones de alguno de sus temas. Lo hace acompañada de Alejo Stivel, que produce el disco, pero también de voces legendarias como las de Ana Belén, Víctor Manuel, Miguel Ríos, Silvio Rodríguez y Joan Manuel Serrat.
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1: En el álbum también participan Andrés Suárez, El Canca o Rosalén, y hay espacio para colaboraciones más inesperadas como la de Santiago Segura o la de Joaquín Reyes. La artista presentará estas canciones por primera vez ante el público en Como la cigarra en concierto, una puesta de largo que toma el nombre de uno de los temas más populares de María Elena Walsh, canción que Rosa León ha versionado en esta Carta de amor junto a Joaquín Sabina. Será esta tarde en el Teatro de la Zarzuela de Madrid.
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0: Maravilloso, este disco de Rosa León. Quienes hemos disfrutado de sus canciones desde pequeños, apreciamos grandemente este esfuerzo por recuperar la obra de Walsh. 6:49 de la mañana, 5:49 en Canarias. Es tiempo para los deportes. Hoy con la lista de convocadas de Sonia Bermúdez. Es la primera convocatoria de esta temporada para la seleccionadora femenina Gonzalo Acuña.
3: A las 11:30 conoceremos esa convocatoria y a las 12:30 la escucharemos en rueda de prensa en Las Rozas. Es una lista importante, la primera de un curso que va a acabar con España jugando el Mundial en Brasil. Es para dos amistosos en Estados Unidos ante Estados Unidos, el 10 y el 13 de octubre. Y es una lista que llega dos días después del gran éxito de la selección sub-20 que ya está en España. Ayer gran homenaje en la federación para todas, entre ellas la portera Laia López.
4: Yo sinceramente no sabía ni que habíamos ganado la tanda todavía, las vi a todas corriendo hacia mí y nada, yo creo que esa imagen, ahí se ve la familia que hemos formado. Sí que lo repetimos mucho, pero porque de verdad es así. Jugamos al fútbol con nuestras amigas y creo que eso se ve en el campo.
3: Ella no sabía que España ya había ganado cuando paró el segundo penalti, la intrahistoria que nos contaba ayer la portera del Madrid Club de Fútbol. Además, baloncesto, comienza ya la segunda jornada de la Euroliga. Esta semana tendremos dos, es de estas semanas con partidos de Euroliga todos los días. Hoy jugarán ya todos los equipos españoles, 6:00 Dubái-Barcelona, 7:00 Anadolu-Efes-Real Madrid y tenemos duelo español, 8:30 en el Roch Arena, entre Valencia y Baskonia. Y en las últimas horas, Tadej Pogačar dice que quiere volver a correr ya. ¿Recordáis? Hace un mes se caía en la vuelta, se fracturaba la clavícula justo hace un mes, el 29 de agosto. Pues dice que quiere correr los europeos de Eslovenia este fin de semana. Vamos a ver si el equipo le deja. El doctor le ha dicho que por él adelante.
0: Vaya monstruo que está hecho Pogačar. Gracias, Gonzalo.
3: Hasta ahora.
0: Bajamos al kiosco rápidamente para echar un vistazo a las principales portadas y conocer cuáles son los temas que destacan hoy los medios nacionales. Juan Antonio Aparicio, muy buenos días, cuéntanos.
5: Buenos días, hoy con el decreto de vivienda como protagonista. El gobierno propone vetar los desahucios de vulnerables hasta 2028, titula El País, que añade que Mari Carmen podrá volver a la casa en la que vivió 71 años. Moncloa presiona a Junts para ceder a las recetas de la izquierda, leemos en El Mundo. En ABC aseguran que Sumar no romperá en ningún caso pese a los amagos de Díaz y Junts anuncia que se descuelga del acuerdo. Además, van con cifras. La oferta de viviendas para alquiler cae en 300.000 pisos cuando el gobierno prometió 184.000 viviendas más. En La Razón leemos que el parón hipotecario empeorará el mercado del alquiler en 2027. Más asuntos. Fernando Aldama gestionó un encuentro secreto de Ábalos y Delsi en Cuba, titula El Mundo, que sigue desvelando las conversaciones del conseguidor de la trama Coldo y la ex vicepresidenta venezolana. El encuentro se abortó, aseguran, tras la destitución de Ábalos de Transportes. En El País, su foto principal es para el periodista de The Wall Street Journal, encarcelado durante 16 meses en Rusia. En una entrevista asegura que no consiguieron quebrarlo como ser humano.
0: Gracias, Juan Antonio.
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0: esta hora, a las 6:53 de la mañana, 5:53 en Canarias, toca mirarnos el ombligo y echar un vistazo a esos contenidos que usted no debe perderse en Radio Nacional. Laura Rodríguez, muy buenas. ¿Con qué nos miramos hoy el ombligo? A ver.
1: ¿Qué tal? Buenas. Pues mira, les contábamos antes a nuestros oyentes que hoy el Consejo de Ministros prevé aprobar ese decreto anticrisis por el encarecimiento energético derivado de la guerra en Oriente Próximo. Uh-huh. Pues uno de los sectores que más sufre esta subida es el pesquero. Por eso hoy nos miramos el ombligo con el último programa de Españoles en la Mar, de Radio Exterior.
2: Precios de los carburantes mantienen en jaque al sector pesquero español. El importe a pagar al que se enfrentan los patrones de barco cada vez que necesitan salir de puerto hace que muchos se hayan replanteado salir a faenar.
1: Diego Tábara y Coral Consuegra se sumergen en este programa en las consecuencias de una crisis con una entrevista a Basilio Otero, presidente de la Federación Nacional de Cofradías de Pescadores. Nos cuenta que si la cosa no cambia, salir a faenar va a ser muy pronto algo inviable.
3: Así no podemos estar jugándonos los cuartos, porque estamos tirando de ahorros que ya eran escasos y que están acabando, y entonces en ese momento sí que pararán. Y ahí tenemos un problema. Un barco es fácil que pare, pero una vez que pare es muy difícil volverlo a poner en marcha.
1: ¿Y cuántas veces les ha pasado de estar escuchando la radio y perder el hilo? Bueno, pues es verdad que cada vez nos cuesta más mantener la atención en algo, y puede ser que la IA tenga mucho que ver. Por eso, lejos de los pronósticos catastrofistas, en Sapiens se plantean otra pregunta.
4: Si lo que estuviera en peligro de extinción no fuera nuestra supervivencia como tal, sino nuestras capacidades y habilidades humanas. La atención, la curiosidad, la creatividad, el pensamiento crítico. ¿Está la inteligencia artificial reemplazando acciones inherentemente humanas?
1: Así que ya saben, si quieren disfrutar de estos contenidos y de muchos más, aquí los tienen en nuestra plataforma de RN Audio.
0: Muchas gracias, Laura. En esta temporada ya saben que queremos escucharles a ustedes, a los oyentes. Queremos saber cómo nos escuchan, desde dónde, qué les gusta y por qué les gusta de nuestro programa. Sobre todo, qué no les gusta también, porque puede que haya algo que no se les termine de ajustar al horario de la mañana. En fin, nos ha enviado Mari Carmen este mensaje sobre... Nos han enviado, perdón, un oyente, no Mari Carmen. Nos ha enviado un oyente este mensaje sobre el desahucio, sí, de Mari Carmen.
5: Hola, buenos días. Con respecto al caso de Mari Carmen, la señora que han desahuciado. Desde luego, estas personas que nacieron y vivieron en esas épocas no se merecen en absoluto terminar así sus últimos años. Pero por si se puede añadir este comentario. Gracias.
0: Y a esta hora se asoma por aquí nuestro compañero Luismi para saber cuáles son los contenidos que van a traer a partir de las 10 de la mañana nuestros colegas. Luismi, ¿qué tal? Muy buenas.
6: Buenos días, Fernando. Qué sueño otra vez.
0: No, otra vez no.
6: Bueno, poca broma hoy en este avance del programa, y no es porque Lucas no esté, es por dónde está Lucas. Hoy hacemos el programa en un céntrico hotel madrileño con motivo del congreso número 50 de la Sociedad Española de Oncología Médica. Así que vamos a hacer un programa muy centrado en el cáncer, en los supervivientes, en la parte emocional también, porque hay que tener pautas para afrontar una enfermedad así. Así que a los oyentes les pedimos hoy historias de superación. Queremos que nos cuenten cómo se animan ante situaciones difíciles. Ya sabes, 900-137-137 para charlar con nosotros en directo, 91-496-2826 para dejarnos mensajes en el contestador de las mañanas. Las 11 las abrimos con la historia de Elena Brozos, una superviviente de cáncer que decidió dedicarse a luchar contra la enfermedad tras pasar por ella. Hoy es oncóloga y de las buenas, tal vez porque su experiencia personal le hace ser algo diferente como doctora. Hablaremos con Cipri Quintás, acompañante, cuidador, una tarea poco reconocida pero vital en este viaje complicado que es afrontar el cáncer. Charlaremos con pacientes en el día en que se les homenajea. Echaremos un vistazo a la inteligencia artificial, que tiene mucho que decir en esto de la medicina, ya sea en relación con el cáncer o con otras enfermedades. Y cerraremos ahora con música, la de un dúo argentino, Las Pelota Chingó. 15 años de carrera llevan, llegaron a la música gracias a una canción que se hizo viral, Ríe Chinito.
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6: Y a las 12 conectaremos con nuestro cocinero de cabecera, Leo Ferber, para hablar de la alimentación saludable, un pilar que debería ser el pan nuestro de cada día y que se hace aún más importante cuando uno afronta cualquier tipo de enfermedad. Y ya, recogemos trastos y volvemos a la radio, pero por poco tiempo, porque mañana miércoles hacemos el programa desde Toledo. Esto es un no parar.
0: Esto es un no parar, Luismi. Muchísimas gracias. Por cierto, que como no paramos, en unos minutos, nuestro compañero Juan Ramón Lucas le estará saludando desde la Puerta del Sol de Madrid, tomándole el pulso a esas protestas. Y mientras tanto, y antes de que llegue todo el ruido, nos manda este mensaje nuestro querido Bob Pop.
8: Buenos días, oyentes. Volvemos a las plazas y habrá gente que pase por delante de esas plazas de España que hemos decidido tomar y se pregunte, ¿pero esta gente qué hace aquí? ¿Esta gente no tiene casa? Bien, esa pregunta es la que queremos que se hagan. Esa pregunta y muchas más, como por ejemplo, ¿pero esta plaza no era antes también un sitio público? ¿Por qué esta plaza antes se sentía como algo privatizado para turistas, para marcas, para promociones, y de repente sirve para albergar a gente? ¿Y si así es como tenemos que tener siempre las plazas? ¿Y si no tenemos casa porque no teníamos plazas? Me pregunto.

0: Son las 7, las 6 en Canarias.
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0: ¿Qué tal? Muy buenos días. La temperatura en la Puerta del Sol de Madrid es ahora mismo de 14 grados. Amenazaba lluvia hasta hace un rato. Hoy le hablo, amigo oyente, desde aquí, desde esta microciudad de plástico y lona, en la que se evoca la memoria del 15M y se entretiene la espera con actividades y encuentros para seguir tomando conciencia. Todavía duerme. Estamos ahora mismo ubicados justamente frente a la sede de la Comunidad de Madrid. Creo que debajo del despacho de Isabel Díaz Ayuso. Y aquí se produce esta concentración que despliega centenares de tiendas que toman la Puerta del Sol. No ha amanecido todavía, se escuchan ya los primeros sonidos, sonido de fondo de trabajo, quizá usted escuche. Hace un rato estábamos escuchando las campanas de las 7 del reloj de la Puerta del Sol, el que marca a través de la transmisión de las televisiones, singularmente Televisión Española, el cambio de un año a otro. Se escuchan también saludos apagados, cremalleras de tienda que se abre, y uno tiene la sensación de que esta toma de la Puerta del Sol está cargada de una energía tan poderosa como la convicción que anima a los que están aquí, de que de verdad pueden volver a cambiar las cosas. Ese es su ánimo y la medida de lo que aquí, cuando uno se pasea entre las tiendas o en los alrededores, se percibe. Comprobaremos hoy en el programa cómo ha caído la noticia del acuerdo que devuelve a su casa a Mari Carmen y que anunciaba ayer la propia responsable de vivienda del Ayuntamiento de Madrid, Ana Miguel.
2: El acuerdo de hoy, por tanto, permitirá a la señora Abascal regresar al que venía siendo su domicilio con carácter inmediato, por un precio que no supera el 30% de sus ingresos netos.
0: Nueva, que evidentemente aquí no ha caído mal, pero lo que aquí se espera es que este martes el Consejo de Ministros saque un decreto sobre vivienda que convierta los alquileres en indefinidos y limite las subidas de precios, entre otras muchas medidas. Sucede, sin embargo, a esta hora que el Gobierno no tiene todavía el apoyo de todos los partidos. Y sin eso, por mucho que salga hoy el decreto, nada de lo que contenga entrará en vigor. Por eso Sánchez, el presidente del Gobierno, pedía ayer a todos altura de miras.
3: Hemos hecho un gran esfuerzo para materializarlo, con diálogo, con capacidad de negociación, incorporando propuestas e iniciativas de todas las fuerzas políticas que han tenido a bien el sumarse a este esfuerzo. Y ahora pido a todas las fuerzas parlamentarias que hagamos ese último esfuerzo para sacarlo adelante en el Congreso de los Diputados. Con altura de miras, con sentido de Estado y con responsabilidad.
0: Con responsabilidad, dice Pedro Sánchez. Para alguna formación como Junts per Catalunya, las medidas que acordaron con el Partido Socialista no son las que se plasman en el último texto que les presentaron. Los socios de Sumar, como la calle, presionan. Mónica García.
4: Lo que ahora necesitamos son medidas valientes y medidas que sean ambiciosas, que pongan coto a la especulación.
0: Y aquí la sensación es que no se van a conformar con apaños. Estamos con Fanny. ¿Qué tal, Fanny? Buenos días.
5: Buenos días. ¿Cómo está?
0: ¿Cuánto tiempo llevas aquí?
5: Es la segunda noche que acampo.
0: ¿Y por qué estás aquí?
5: Estoy aquí porque considero que es necesario. Como joven afectada por el problema de la vivienda, considero que poner el cuerpo es necesario en este momento, una gran oportunidad que tenemos de expresar a las instituciones que no podemos más, y lo hacemos de una forma física y contundente.
0: ¿Cuál es tu situación? ¿Tú vives de alquiler? ¿Vives con más gente? ¿Cuál es?
5: Actualmente vivo en un piso de 3 habitaciones con 4 personas. Mi casero dividió el salón por la mitad y hizo una habitación de más. Pues eso, vivo...
0: ¿Tú trabajas?
5: Sí, trabajo como celadora en la Comunidad de Madrid.
0: ¿Pero no puedes permitirte una casa en la que estés tú sola?
5: Es imposible acceder a un alquiler, me piden demasiadas condiciones que no puedo cumplir, mis contratos son bastante precarios, mi sueldo no me llega y ni siquiera con un aval de mis padres puedo acceder a una vivienda para mí sola.
0: ¿Qué crees que vais a conseguir con esta acampada?
5: por lo menos llamar la atención de la gente y tratamos de que el gobierno nos escuche, aunque sabemos que llevamos muchos años en esta lucha y que las instituciones nos ignoran. Hemos tenido que poner el cuerpo para que se replanteen lo que van a hacer. Considero que por lo menos vamos a conseguir unirnos más entre nosotras. No podemos más y vamos a empezar a organizarnos de una forma bastante contundente hasta que acabemos con el problema de la vivienda.
0: Estáis esperando el decreto que puede salir o puede no salir. En función de eso, ¿vais a mantener la acampada? ¿Os estáis organizando? En ese sentido, no sé si funcionáis de una forma coordinada o no.
5: Bueno,
0: por lo menos hasta donde tú llegas.
5: Hasta donde yo llego a saber, el sindicato de inquilinas exige que se apruebe el decreto Mari Carmen. Sin embargo, muchas asociaciones de vecinas pedimos más. No nos conformamos con un solo decreto y consideramos que la ley de vivienda se queda corta, es cosmética y que no responde a las necesidades reales de los vecinos y de los jóvenes, de las personas mayores. En plan, la situación es insostenible y no podemos más. Y ahora mismo no te puedo decirte todas, pero tenemos muchas más exigencias.
0: Oye, Fanny, una cosa, ¿cómo es la vida aquí?
5: La verdad, es la segunda noche, no he tenido problemas para dormir, es complicado, pero nos organizamos muy bien entre nosotras, no hemos tenido problemas para comer, considero que el ambiente es bastante respetuoso, se trata de mantener la privacidad, organizarnos entre nosotras y hacer comunidad y hablar de nuestros problemas, ponerlos en común y considero que es bastante potente lo que está pasando aquí. La convivencia yo sé que es buena.
0: ¿Tú recuerdas el 15M? Eras muy pequeña.
5: Era muy pequeña, tengo 28 años, era muy pequeña, pero sí que lo tengo como presente en mi imaginario y sí, me hace ilusión y estoy contenta con lo que estoy viendo aquí. Es visualmente muy potente y me anima porque siento que reinaba la desesperanza y considero que nosotras, las vecinas, las personas normales, tenemos bastante poder. Al final somos nosotros los que les elegimos a ellos. Entonces, está muy guay estar aquí todos juntos luchando por...
0: Fanny, muchas gracias, ánimo, gracias por tu tiempo aquí y ahora si te dejamos que te vayas a tomar ese café que necesitabas desde hace un rato, según nos has dicho. Muchas gracias, buen día, Fanny.
5: Gracias a vosotros por la oportunidad de poder expresarnos y muchas gracias.
0: Que tengas feliz martes. Y nosotros aquí vamos a seguimos con esa determinación de la que hablaba Fanny, o de la que se transmiten sus palabras, y el eco de testimonios de quienes aquí vienen, como escuchábamos a Fanny, convencidos de que es un camino para solucionar un problema del que también se sienten víctimas.
6: Estoy en la calle y esta noche duermo en un banco. Por favor, ayúdenme.
7: Yo tengo 29 años y 11 cotizados. Llevo trabajando toda mi vida. Fui madre joven, llevo trabajando toda mi vida. Pero no me da. Si yo gano una media de 1.300 euros, ¿cómo lo gasto todo en el alquiler? ¿No se supone que hay que pagar el 30% de tu sueldo en un alquiler? ¿Tendrán entonces que hacer alguna regulación? ¿Tendrán que dar una solución? Es que tengo un desahucio para el 25 de noviembre.
8: En la casa donde vivía ahora es Airbnb. La verdad que Lavapiés está muriendo con todo lo que está pasando.
0: Ecos que llegan, desde luego, a nosotros, pero también a través de la red al mundo entero. Porque esta movilización concierne a un mal universal, y es la dificultad de acceder a una vivienda. Y ante ello la vida misma nos ofrece contrastes a notar, como el que hay entre lo dicho en público por la presidenta de la Comunidad de Madrid, frente a cuyo despacho estamos haciendo hoy el programa, y lo que ayer, atento también a esto que hoy contamos, dijo el Papa León XIV.
9: Yo lo pido solamente para que me avisen a partir de qué edad dejo de pagar a mis caseros para ya quedarme en ella, y a lo mejor en la próxima manifestación de inquilinas me sumo.
10: Los vecinos, la comunidad, la parroquia, la diócesis o el Estado tendría que acercarse a decir cómo es posible que un caso así suceda. ¿Cuál es el problema en el sistema que permite un caso de una anciana, además con disabilidad o con alguna dificultad, ser echada, por decir, de su casa?
0: Contrastes de este martes en que las mañanas de Radio Nacional empiezan a contar el día en este lugar de España en el que cuentan las horas para que el gobierno saque adelante el ya bautizado como decreto Mari Carmen. Son las 7:11 de la mañana, 6:11 en Canarias.

0: Esta mañana en la que hay otras noticias que repasamos, empezando por el otro gran decreto que va hoy al Consejo de Ministros, el que extiende las ayudas por la guerra en Irán.
1: El Consejo de Ministros aprueba hoy la prórroga del llamado escudo social con ayudas al sector agroalimentario por el repunte del precio de los combustibles. Hoy, por cierto, vamos a conocer el dato adelantado del IPC de septiembre. La inflación podría rozar el 5%.
0: Y 17 años después, un presidente francés realiza una visita de Estado a España.
1: Emmanuel Macron y su esposa llegan hoy a Madrid. Van a ser recibidos en el Palacio Real por los reyes, con quienes van a almorzar en Zarzuela. La visita de Estado se produce mientras espera que en el Senado el Partido Popular desbloquee el Tratado de Amistad y Cooperación entre España y Francia tras el aval dado por el Tribunal Constitucional.
0: Y ojo a esto que les vamos a contar, porque el CNIO ha dado con un talón de Aquiles de las metástasis.
1: Sí, una investigación liderada por el Centro Nacional de Investigaciones Oncológicas ha descubierto cómo sobreviven las células del cáncer al llegar a otro órgano del cuerpo, en este caso al cerebro. Se trata de un paso fundamental para prevenir que los tumores se extiendan por el organismo.
0: OpenAI retrasa el lanzamiento de su nuevo modelo de inteligencia artificial por problemas de seguridad.
1: Según informa el diario The Wall Street Journal, el lanzamiento, previsto para los próximos días, se retrasa por problemas de seguridad durante la fase interna de pruebas. Así, por ejemplo, se ha detectado un comportamiento engañoso, que el modelo avanzaba en una tarea sin pedir permiso al usuario o incluso recurría a herramientas y servicios externos, aunque pudiera resultar inseguro.
0: Y en los deportes, Gonzalo da Cuña, buenos días.
2: Buenos días.
0: ¿A quién ganamos esta noche?
2: A Croacia, eso esperamos. En el segundo partido de la Liga de las Naciones se estrena la estrella de campeones del mundo en casa, la segunda estrella. En la previa se ha hablado mucho de récords de imbatibilidad, del Balón de Oro con Lamine Yamal como favorito. Anoche se cerraron las votaciones y con Luis de la Fuente hablando de la posibilidad del suyo. También hay Balón de Oro para los entrenadores.
3: Tenemos los mismos méritos que los demás para ser candidatos a ganarlo. Lo de postular no va conmigo tampoco eso. Pero que acabe, que te diría que me haría muchísima ilusión, que me encantaría. Que tomen nota, que me gustaría.
2: Que lo apunten en France Football, que es quien reparte el Balón de Oro. 9 menos cuarto, España-Croacia, lo contamos en tablero. A esa misma hora, el República Checa-Inglaterra, el otro partido del grupo de España de anoche. Bélgica 0, Francia 1, golazo de Michael Olise. Y Turquía 1, Italia 4. Por la noche, cita con la masculina. Por la mañana, con la femenina. 11:30, primera lista de la temporada para Sonia Bermúdez. Jugaremos dos amistosos contra Estados Unidos en octubre. Una lista que llega dos días después del éxito de la sub-17 en el Mundial. Ayer fueron recibidas con honores en Las Rozas, a la cabeza la portera Laia López.
4: Felicidad inmensa, o sea, creo que esta familia se lo merecía y que el fútbol nos debía una y ha sido de la mejor manera.
2: Y en baloncesto tenemos doble jornada de Euroliga. Hoy juegan los cuatro españoles. A las 6, Dubái-Barça. 7 de la tarde, Efes-Real Madrid. Y 8:30, duelo español en el Rocha Arena, Valencia-Baskonia.
5: Gracias, Gonzalo. Meritxell, en un ratito volvemos a encontrarnos. Son las 7:13, es las 6:13 en Canarias y vamos a ver cómo está el tiempo. Como decía aquí, en sol, en el centro de Madrid, está amaneciendo todavía con algo de amenaza de lluvia, pero no se concreta. En todo caso, hoy sí, atención a las lluvias, que a esta hora mantienen en aviso a Galicia, a la Comunidad Valenciana y a Cataluña. El punto crítico, el norte de Tarragona. La EMET advierte que allí podrían caer hasta 180 litros por metro cuadrado en un periodo de entre 3 y 6 horas. Jacob Petrus, buenos días, Jacob.
6: Buenos días. Las lluvias torrenciales van a seguir descargando en el Mediterráneo durante esta jornada de martes. Atención, porque se mantienen activos los avisos de color rojo en la provincia de Tarragona. Más de 180 litros en menos de 12 horas. Avisos naranjas en el resto, más de 60 litros en una hora. Más de 150 en periodos de 2 o 3 horas. Por lo tanto, mucha precaución por la crecida súbita de barrancos y de ramblas en una jornada que dejará lluvias torrenciales, granizo, fuertes rachas de viento y posiblemente la formación de algún tornado, alguna manga marina frente al mar que podría llegar hasta la mismísima línea de costa. Lluvias que serán algo más moderadas en el resto de los Pirineos, de Aragón, en el sistema ibérico interior de Valencia y de Castellón, y mucha más tranquilidad en el resto de España, aunque esperamos la aproximación de un frente que también va a regar durante la tarde con muchas ganas Galicia y precipitaciones que acabarán extendiéndose a Asturias o al noroeste de Castilla y León, con una surada muy importante, rachas muy intensas en la costa gallega superiores a los 80 kilómetros por hora, incluso avisas naranjas por mala mar. Y esta surada va a disparar las temperaturas, atención, hasta los 30 grados en Santander o en San Sebastián, mientras bajarán los termómetros en el resto de la mitad norte peninsular y subirán en el resto. En las Islas Canarias, por su parte, con una situación bastante tranquila, poca nubosidad y de nuevo algo de calima en sus cielos.
7: 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Durante el día nuestra atención está en mil cosas y no podemos parar. 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
5: La Puerta del Sol, desde donde estamos haciendo esta mañana el programa, está cubierta de tiendas de campaña. Pancartas, numerosas banderas palestinas, por cierto, pancartas en las que se puede leer contra el negocio de la vivienda. Acabemos con el rentismo. Todavía personas, estamos pasando ahora frente a un grupo de cuatro jóvenes que están durmiendo, en sacos de dormir, al abrigo de tiendas de campaña, la mayoría cerradas en este momento. Llevan más de dos días aquí, entrarían hoy en su tercera jornada, si siguen esta tercera noche, y como comentábamos al principio, como le estamos contando desde ayer, están a la espera de que hoy el Consejo de Ministros apruebe el decreto de en torno a la vivienda. Esa reforma que ya ha ido en dos ocasiones anteriores al Congreso de los Diputados y que no ha conseguido sacar adelante. Ahora parece ser que sí, pero de momento no tiene el gobierno todavía los apoyos suficientes. Ahora entraremos en ello. Antes, la descripción de este lugar al que uno llega y ciertamente se sorprende. Hemos tenido oportunidad de ver la plaza completa desde el lugar donde Televisión Española emite cada año las campanadas. Una terraza debajo justamente del viejo anuncio de Tío Pepe. Y la sensación es realmente singular, sorprendente. Unas coberturas de plástico extendidas a lo largo de toda la superficie donde se concentran las tiendas de campaña para proteger de la lluvia que se teme. Y debajo de ellas, ahora poco a poco, esta ciudad que empieza a desperezarse. Vemos a jóvenes que están saliendo ya de las tiendas de campaña, muchas todavía están cerradas, y otros se pasean comentando con vecinos de tienda o con personas que por aquí pasan, algunos incluso discutiendo, manteniendo algún encuentro de opiniones con ciudadanos o ciudadanas que pasan por aquí en torno a lo que se está viviendo. Estamos viendo también un joven que pasa por los alrededores de las tiendas con bolsas de plástico, recogiendo algunos restos, recogiendo basura e invitando a las personas que están en la tienda a que hagan lo propio. Me dicen, y vamos a comprobarlo ahora mismo, que hay más gente hoy, esta mañana, que ayer a estas horas. Mi compañera Elena Nieva está aquí y estaba ayer también en este lugar. Elena, muy buenos días.
13: Buenos días, eso es, Juanra. Pues muchísima gente más hoy que ayer e incluso que la primera noche. Se nota que por lo menos hay como unas 100 tiendas de campaña más de las que había ayer, que eran unas 350, y que ha venido más gente a pasar la noche, a apoyarlos. Y nada, decir que este martes va a ser una jornada de mucha expectación, de muchos nervios. Finalmente vamos a ver qué es lo que va a ocurrir con ese decreto del gobierno, con el decreto Mari Carmen, si finalmente van a contemplar algunas de las medidas que exige el sindicato de inquilinos, como por ejemplo los contratos indefinidos y la renovación automática si el inquilino cumple. A estas horas, como decía, el campamento va despertando poco a poco, muchos ya se han desperezado, pero bueno, hemos hablado con los más madrugadores y nos han dicho que les espera una jornada de mucha expectación y de mucha emoción.
14: No tiene mucha pinta de que vayan a
15: aprobar.
14: Tiene pinta
15: que si va a ser algo, va a ser un poco pantomima. A ver qué pasa, ¿sabes? Tampoco está todo el pescado vendido, ¿no?
14: Pero no creemos que pongan el decreto de Mari Carmen, que tal cual lo hayan puesto aquí en el sindicato.
16: Que no sea solamente pan y circo para el pueblo, que haya resultado. Lamentablemente, para que hayan cambios importantes tiene que haber ruido.
13: A esta hora el campamento va despertando. Ya vemos como algunas de las personas que están aquí acampadas empiezan a recoger sus esterillas, sus enseres y supongo que a punto de irse a tomar un café.
5: Gracias, Elena. Aquí seguimos. Y como estamos escuchando aquí en la Puerta del Sol, todas las miradas están dirigidas esta mañana hacia el Palacio de la Moncloa. El Gobierno apura las últimas horas para negociar con los grupos parlamentarios antes del Consejo de Ministros, que está previsto para dentro de poco más de dos horas, a las 9:30. El borrador del decreto ley, no termina de contentar a todos los grupos. Mientras que la parte del Ejecutivo de Sumar sigue pidiendo valentía, Junts reprocha que se puedan incluir demasiadas medidas dispares en una suerte de decreto ómnibus. Por su parte, el PSOE, optimista, pide a los grupos sentido de Estado. Alberto Apezteguía, buenos días, Alberto.
11: ¿Qué tal? Buenos días. Sánchez da por hecho que hoy saldrá un texto del Consejo de Ministros y pide a los grupos sentido de Estado para que lo aprueben en cuanto llegue al Congreso.
17: Hemos hecho un gran esfuerzo para materializarlo, con diálogo, con capacidad de negociación, incorporando propuestas e iniciativas de todas las fuerzas políticas que han tenido a bien el sumarse a este esfuerzo.
11: Fuentes de la parte socialista del Ejecutivo ya avanzan que es probable que se queden fuera algunas demandas de los grupos. En Sumar han seguido presionando para que se incluya el alquiler de habitaciones y las renovaciones automáticas de los contratos. Eso sí, celebran que en las últimas horas se hayan introducido exigencias como la congelación de los precios hasta 2029. La ministra Mónica García:
18: lo que ahora necesitamos son medidas valientes y medidas que sean ambiciosas.
11: Según Junts, estos últimos cambios han convertido el texto en un decreto ómnibus y les reprochan que se estén alejando de posiciones de consenso ya negociadas. Recuerdan que ya fracasaron iniciativas similares en el Congreso, mientras que en Esquerra son claros. Esto va mal, aseguran. Creen que faltan medidas básicas como la suspensión de los desahucios para todas las personas vulnerables o la prohibición de compra de viviendas por parte de fondos buitre.
5: Y como lo hemos contado esta mañana, Mari Carmen, el origen de toda esta acampada en la Puerta del Sol, va a poder volver a su casa de toda la vida. Sus representantes legales y la empresa propietaria del piso, Urbagestión, han cerrado un acuerdo, lo hicieron ayer, tras más de cuatro horas de negociaciones con la mediación del Ayuntamiento de Madrid. El nuevo contrato será por 8 años, por una cuantía que no va a superar el 30% de los ingresos de esta mujer, lo que hará que pague un alquiler similar al que afrontaba. Eso sí, falta que Mari Carmen, que continúa ingresada en un hospital en Madrid, acepte el acuerdo. Cuéntanos, Carmen Jiménez.
19: Un hito histórico, así define la abogada de Mari Carmen el acuerdo alcanzado para que la mujer pueda volver a su casa cuando salga del hospital. Considera Beatriz Duro que se demuestra que la movilización sirve.
20: Esta es la primera vez que nos hemos podido reunir personalmente o hablar personalmente directamente con la propiedad. Ha habido buena voluntad por ambas partes y el resultado es este, que es el que os hemos contado, que es el esperado y el que queríamos y con el que llevamos detrás desde el inicio de este procedimiento. Así que en ese sentido estamos muy contentas.
19: Solo falta que Mari Carmen dé su visto bueno. El contrato será en principio de 8 años y la renta será similar a la que pagaba hasta ahora, aunque todavía no se ha calculado la cantidad exacta, que no podrá superar el 30% de sus ingresos. El acuerdo se gestionará a través del servicio de intermediación del alquiler de la empresa municipal de vivienda y suelo, que dará garantías a las dos partes.
5: Y supongo que a esta hora, Sara Calvo, buenos días.
0: ¿Qué tal, Juanra? Buenos días.
5: Esta cuestión, lo que aquí está pasando, está muy presente en redes.
0: Bueno, es que esta acampada sigue siendo el tema más comentado, igual que ayer. Y son muchos los que han estado subiendo sus vídeos desde la propia plaza. Este que escuchamos era el ambiente al entrar, la que ha sido la tercera noche. Y esto después de un día que había sido largo, en el que no faltaron pues las muy comentadas batucadas, tampoco los cánticos.
21: Mari Carmen no está sola.
0: En este escuchamos cómo la portavoz del sindicato es coreada por los asistentes y ha sido muy comentado. Pero supongo que lo que más he escuchado esta noche es el sonido que va a dejar esta propuesta, que es el tintineo de las llaves. Bueno, las redes se dividen como siempre entre los que apoyan sin fisuras este movimiento y los que lo critican y no dudan en cargar contra los allí presentes. Como siempre, vamos, todo dividido. Lo hacen por razones varias. Algunos han respondido. Es el caso de M, por ejemplo, una DJ profesional apuntada por algunos por estar protestando siendo una privilegiada, y dice, bueno, que ella está allí por solidaridad, apoyo y empatía. Otro de los protagonistas en las últimas horas ha sido, por ejemplo, Fernando de los Santos, portavoz del sindicato Inquilinas, y hay cierto revuelo en redes al descubrir sus lazos familiares
18: familiares porque es nieto de un ministro de Suárez. Esto es lo que se comenta en estos momentos, Juanra, y seguiremos mirando a ver qué más cosas interesantes nos encontramos.
5: Muy bien, Sara, muchas gracias. Nos acercamos ya a las 7:25, 6:25 en Canarias, esta mañana, en este... estas mañanas, en esta edición que estamos haciendo desde la Puerta del Sol. Ahora le dejo con la información local de las emisoras de Radio Nacional en las mañanas.
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1: Buenos días. A esta hora la temperatura en la capital es de 15 grados, el cielo está cubierto. Conocemos el pronóstico del tiempo.
3: Buenos días. En la provincia de Valladolid continuaremos con tiempo inestable, aunque hoy mejora la situación. No obstante, no se descartan hoy lluvias débiles dispersas. El cielo estará nuboso o con intervalos nubosos, sin descartar brumas y bancos de niebla. Las precipitaciones pueden continuar apareciendo en los próximos días. En cuanto a las temperaturas, hoy se mantienen. Se esperan hoy máximas de 26 grados en Valladolid, Medina del Campo y Tordesillas. El viento, por último, será moderado a fuerte del sur y suroeste. Este es una información de AEMET.
1: El director industrial de Renault para las plantas de España y Marruecos, José Martín Vega, ha asegurado que la multinacional del rombo está trabajando para reinventarse, para adecuarse a las exigencias de la inteligencia artificial y para ser cada vez más competitiva. Ha asegurado que en este momento hay que aguantar el temporal e intentar seguir la estela que marcan las empresas.

0: pasar la empresa a las siguientes generaciones, pero ha advertido que en la industria no hay regalos y que una fábrica no tiene futuro asegurado más allá de una década.
1: En Valladolid, en los años 70, las dos fábricas han hecho ya más de 50 años, una es del año 70, otra del año 73, y decidimos establecer la sede social en Valladolid. Es decir, dentro del complejo industrial, al fondo hay un edificio donde está presidencia, donde está comunicación, donde está el servicio personal, donde está finanzas, donde está compras, medio ambiente, seguridad y demás. Ese es Michelin. Y el por qué nos instalamos aquí o por qué estamos, yo hablaría de por qué nos instalamos y por qué continuamos.
0: Ambos han participado en el primer foro del español celebrado en Valladolid. La multinacional china Gotion tiene proyectada la construcción de dos plantas de baterías para vehículos en Valladolid y ha acordado comenzar a operar la gigafactoría de celdas de baterías de Sagunto, Valencia, la filial de Volkswagen. El proyecto comenzaría en 2027 con dos bloques productivos y una capacidad anual conjunta de 30 gigavatios. Momento atípico el vivido en el pleno municipal del Ayuntamiento de la capital. El Grupo Socialista ha presentado una moción relativa a la ampliación del recinto José Luis Bellido. El Grupo Popular ha pedido la inclusión de una enmienda de supresión y otra de adición. El portavoz socialista, Pedro Herrero, ha pedido su inadmisión por considerar que se trata de una sustitución.
2: ¿Qué nos está hablando usted? ¿De que no tenemos que defender? Claro que hemos presentado enmiendas, como ustedes, enmiendas de adición. Nosotros no hemos sustituido ni hemos intentado sustituir ningún acuerdo suyo. Y si así lo creen, ahí tienen el recurso y la vía contenciosa, como hacemos los demás. ¿Pero qué nos está contando, señor Carnero? Si usted está condenado. Condenado, debería darle vergüenza. Y viene a darnos lecciones a los demás.
0: La respuesta del alcalde Jesús Julio Carnero.
3: El sanchismo lo que busca es que los ciudadanos no podamos participar. Pura y llanamente. La alternancia es buena en democracia. Pero es que hoy no tenemos una propuesta de alternancia. Señor Pedro Sánchez.
0: El Pleno del Ayuntamiento de Valladolid ha aprobado por unanimidad instar al Gobierno de España a prorrogar la prestación y el permiso para el cuidado de menores afectados por cáncer u otra enfermedad grave con una situación de gran dependencia cuando los afectados superen los 26 años. Una sesión, la de este lunes, en la que también se ha aprobado con los votos de Partido Popular y Vox y la abstención de los grupos de la oposición socialista y toma la palabra pedir al Ministerio de Cultura la creación de un Centro Dramático Nacional Infanto-Juvenil en Valladolid. Llegamos a las 7:30, sigan informados. 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Buenos días.

0: Son las 7:30, las 6:30 en Canarias.
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0: Muy buenos días, amiga, amigo oyente. Desde esta Puerta del Sol, sembrada de tiendas de campaña, donde la actividad empieza a moverse, empieza a hacerse patente, a desperezarse poco a poco alrededor de esta concentración. Todavía no ha amanecido en Madrid, la temperatura aquí debe estar entre 14 y 15 grados. Había amenaza de lluvia, pero afortunadamente no se ha producido. En todo caso, los aquí concentrados están preparados para ello. Hay sobre las tiendas extendidas enormes lonas atadas entre las farolas de la Puerta del Sol en caso de que se pudiera producir alguna circunstancia de ese tipo, de fuera a llover, vamos. ¿Qué esperan? Aquí lo que esperan es, de entrada, el primer capítulo de esta etapa que muchos consideran larga. Ahora vamos a conocer algo más, alguna opinión en torno a la cuestión. Lo que esperan es que hoy el Consejo de Ministros, que se inicia a partir de las 9:30, dentro de 2 horas, apruebe el Real Decreto sobre Vivienda, el ahora llamado Decreto Mari Carmen, que entre otras cosas recogería el establecimiento de contratos indefinidos para los alquileres y muchas otras reivindicaciones que ahora conoceremos también. La situación es calma, la atmósfera es una atmósfera de serena reivindicación. Algunos ciudadanos pasan por aquí, hablan con algunos de los concentrados, otros simplemente se mueven por aquí a la búsqueda pues de algún café, como la interlocutora, como Fanny, con quien hablábamos hace un rato, o de empezar una mañana en la que se vuelve a notar y se vuelve a movilizar

0: ese grito, esa reivindicación que se está escuchando aquí desde el domingo. Y desde el domingo lleva aquí concentrada Carlota. ¿Qué tal, Carlota? Buenos días.
1: Hola, buenos días.
0: Carlota es, a ver si lo digo bien, en este caso portavoz del proceso unitario de colectivos de vivienda de Madrid.
1: Sí, es un nombre largo, Work in Progress.
0: Exactamente, ¿qué es lo que reivindicáis? ¿En qué medida vais del brazo con el sindicato de inquilinas y qué esperas? Son muchas cosas, si quieres podemos ir por partes, Carlota.
1: Sí, un apunte, llevamos aquí desde el sábado.
0: Desde el sábado.
1: Sí, que terminó la manifestación y acampamos aquí. La primera noche fue la del sábado. Y bueno, pues desde entonces aquí estamos organizándonos bastante bien para el caos que ha sido. Si quieres empiezo por la primera pregunta.
0: No, la cuestión, lo primero que te voy a decir, mira, ya que hablabas que llevas aquí desde el sábado, o sea, tú has visto esto crecer. Nos decía hace un momento nuestra compañera Elena Nieva que aquí hay más gente que ayer incluso. Esto ha ido creciendo según han ido avanzando los días. El fin de semana, el lunes y esta mañana de martes está la plaza completamente llena.
1: Sí, así es. La primera noche había, se me da muy mal contar, pero creo que no llegaban a 100 tiendas. Estábamos un poco a ver qué pasaba, si nos desalojaban, si nos dejaban quedarnos, y al final pues cada día ha ido creciendo más y más. El domingo por la mañana ya empezó a llegar más gente, también se juntó con la manifestación de educación que hubo por la educación pública. Mucha gente de esa manifestación decidió quedarse, entonces esto ha ido creciendo, pero la noche de ayer fue en la que más gente hubo.
0: Vamos, Carlota, con las reivindicaciones. ¿Por qué estás aquí? ¿Por qué estáis aquí, vuestro colectivo?
1: Bueno, nosotras estamos aquí porque nos parece que el decreto por el que está luchando el sindicato de inquilinas y también mucha gente de la que está aquí es insuficiente. Valoramos mucho el trabajo que ha hecho Inquilinas, se lo han currado un montón y es muy importante que haya pues este y todo tipo de colectivos por la vivienda, pero consideramos que el decreto es insuficiente, que deja mucha gente fuera. Hay gente migrante que no puede acceder a un alquiler, ya no por el precio, que bueno, todos sabemos que está bastante, que es bastante desorbitado, sino también por una serie de criterios de selección que se producen antes de permitir que alguien entre a alquilar una vivienda y que pues mucha gente no pasa, ya sea por su acento, ya sea por su nombre, por su lugar de proveniencia, por una serie de cosas. También hay gente que está ocupando y a la que se la tiene que ver mucho con empresas ilegales de desocupación, extorsiones, amenazas y prácticas completamente irregulares. Esa gente tampoco entra en el decreto. Entonces, bueno, nosotras también nos hemos unido varias asambleas de barrios y de pueblos de Madrid. Eso es el proceso unitario de colectivos de vivienda de Madrid. Y después de días de trabajo y de reunirnos y de pues poner en común todo lo que ya sabemos, al final pues recordemos que Mari Carmen es un caso, ha encendido la mecha, pero hay muchas Mari Carmenes y nosotras en nuestros colectivos lo vemos cada día. O sea, solo la semana pasada, la semana que se produjo el desahucio de Mari Carmen, hubo otros 3 desahucios. Entonces, bueno, pues nos hemos reunido como para poner una serie de puntos en común. Al final hemos llegado a estos 5 puntos. Queremos una bajada de alquileres, que el precio del alquiler no supere el 30% de los sueldos. Congelar los alquileres, como se ha propuesto, no es viable, ya que en muchos casos supone más de la mitad de los salarios. Eliminación de pisos turísticos y contratos de alquiler indefinidos. Después también pedimos la recuperación de vivienda, la prohibición absoluta de especular con la vivienda, que las viviendas en manos de fondos buitre, bancos y grandes propietarios pasen a ser vivienda pública sin ningún tipo de compensación. Sobre las empresas de desocupación, queremos el desmantelamiento de las empresas de desocupación y la absolución de todas las personas encausadas por usurpación. Queremos el fin de las campañas de criminalización contra la ocupación. Sobre los desahucios y suministros, queremos la prohibición de desahucios y el acceso universal y estable a suministros, porque no es solo pues derecho a techo, sino a agua y a luz. Y por último, la ley Mordaza, queremos la derogación de la ley Mordaza y el fin de acoso a movimientos sociales y la absolución para las personas encausadas por luchar y organizarse.
0: Gracias, Carlota.
1: Nada.
0: ¿Hasta cuándo vais a seguir aquí?
1: Hasta que consigamos lo que queremos, hasta que nos quedemos sin fuerzas. No lo sé, también hay una parte que decidirá la gente. E iremos viendo.
0: Gracias, buen día. Y en esta mañana que estamos atentos a lo que sucede en la Puerta del Sol, en Madrid, hay algo que no queremos ni debemos obviar, el tiempo, ¿eh? Hoy es noticia importante, sobre todo en el Mediterráneo, y en particular en Cataluña, con previsión de lluvias torrenciales en la provincia de Tarragona. La Generalitat ha enviado un SALER a los vecinos de la costa de Barcelona, Tarragona y Girona para avisarles y pide, lo hacía ya ayer, extremar precauciones. ¿Cuál es la situación a esta hora, a las 7:38 casi? Redacción en Barcelona, Ana Puyol, buenos días, buen día.
2: Buen día, sí, muy pendientes de esas lluvias que estaba previsto que afecten todo el prelitoral y litoral de Cataluña. A esta hora las precipitaciones se concentran en Tarragona y el centro de la comunidad y Renfe ha suspendido la circulación de trenes de alta velocidad y regionales, pero no Rodalías, entre las 9 y las 11 de la mañana. Protección Civil ha activado la alerta del Plan Inuncat y pide extremar la prudencia en las zonas más afectadas, donde pueden caer más de 40 litros por metro cuadrado en media hora. Esta pasada noche se han enviado mensajes S-Alert a los móviles de 13 comarcas de la costa en las provincias de Tarragona, Barcelona y Girona. Imma Solé, subdirectora de Protección Civil.
3: No valorem aquestes mesures generalitzades en el territori.
2: Hace un llamamiento a la prudencia, aunque de momento dice no se han establecido restricciones a la movilidad ni se han suspendido las clases. Por otro lado, no descarta nuevos avisos durante el día de hoy.
0: Bueno, son las 7:39. Atención, por tanto, al tiempo hoy, no solo a lo que puede suceder alrededor de la vivienda, tanto aquí en la Puerta del Sol como en el Consejo de Ministros, sino también al tiempo. ¿Cómo aborda estas y otras cuestiones del día la prensa esta mañana? Vamos a conocerlo con Juan Antonio Aparicio. Buenos días, Juan.
4: Buenos días, pues precisamente fijándose en ese Consejo de Ministros. Moncloa presiona a Junts para ceder a las recetas de la izquierda. Leemos en El Mundo, donde aseguran que hay nervios por ver quién capitaliza la vivienda. Hacen el símil en la publicación con un puzzle de 10.000 piezas que se cae al suelo una vez armado. ABC, la oferta para el alquiler cae en 300.000 viviendas, aunque Sánchez prometió 184.000 más. Análisis en la publicación de Vocento, donde añaden que el decreto será un terremoto para el mercado del alquiler. Coinciden en La Razón, donde leemos que el acceso al alquiler se complicará aún más en 2027. Aseguran que la subida de tipos de interés y el encarecimiento de la energía desviará aún más demandantes de la compra-venta al alquiler, lo que tensará más el mercado. En El País nos muestran varios de los rostros de las protestas de Sol con ciudadanos llegados de todo el país. En El Periódico destacan las protestas de 2.000 manifestantes en Barcelona que cortaron anoche la Diagonal.
5: Y en la prensa internacional también se habla del caso Mari Carmen. La BBC abría hace unos minutos su informativo de las 7 desde la Puerta del Sol. En Le Figaro destacan en la web el acuerdo que permitirá regresar a su casa a la pensionista española que inspira las protestas en España. Hablando de inteligencia artificial también en la prensa económica, el Financial Times dice: Anthropic advierte de riesgos existenciales para la humanidad en su folleto de salida a bolsa. Mientras en el Wall Street Journal, lo ampliamos, leíamos antes, OpenAI cancela el lanzamiento de su nuevo modelo de inteligencia artificial por problemas de seguridad. Dice ese diario que esta es una de las primeras señales y las más claras hasta el momento del descontrol que reina en los agentes y que podría frenar a la industria de la IA. Y en Reuters se preguntan a esta hora qué es lo que motiva o explica que Corea del Sur esté tan enfadada con el presidente ucraniano. El presidente Zelensky reveló la semana pasada en la ONU que Kiev había enviado a 2 prisioneros de guerra norcoreanos a Seúl. Ayer el Ministerio de Exteriores surcoreano convocó al embajador ucraniano.
4: El mando policial enviado por Marlaska a Ceuta se va a una fiesta al poco de llegar. Leemos en La Razón, donde aseguran que el mando designado por Interior responsable de todo el operativo estuvo el viernes en una conocida sala de fiestas ceutí en la despedida de un agente. Y Aldama gestionó una cita secreta entre Delcy y Ábalos en Cuba. Leemos en El Mundo, donde siguen desvelando mensajes entre ambos. La reunión, que también pudo ser en República Dominicana, se canceló tras ser destituido Ábalos del ministerio.
5: Y un último apunte. Bueno, ya no nos da demasiado tiempo, así que Juan Ramón, te dejo que hay más noticias que contar.
0: Sí, bueno, ahora mismo la cita de todos los días a esta hora con el contrapunto que nos trae como cada mañana Eva Broja. Eva, muy buenos días.
6: Buenos días, Juan Ramón. Feliz martes.
0: Gracias.
6: las veces que no me escuché.
7: Cuando llega el recreo, se lleva un libro debajo del brazo por si acaso. Porque a ella no le interesan los bailes de TikTok o hablar de series. Ella tiene otros gustos. Quiere pasárselo bien y encontrar amigas con sus mismas inquietudes.
6: Por las veces que no me atreví. Por las tardes que no tuve fuerza.
7: Todos hemos sido alguna vez esa niña. Todos nos hemos sentido alguna vez fuera de lugar, al ser los nuevos en un barrio, en un pueblo, en un colegio, en una ciudad, en un trabajo. O incluso puede que llevemos toda la vida interpretando un papel que no va del todo con nosotros.
6: Puedes, te juro que puedes. Sabes, te han pasado tantas cosas hasta que has llegado aquí.
7: Es el precio de compararnos, la tiranía de la tendencia, el peso de la normatividad, de lo que se espera de nosotros o de lo que los demás proyectan sobre cómo debemos actuar. Esa presión se impone a nuestro alrededor casi sin darnos cuenta, como si solo existiese una forma de ser y de divertirse. Y a veces nos hace dudar de nosotros mismos.
6: 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Por todas las veces que dudé.
7: La sociedad nos obliga a encajar como si fuésemos una pieza dura y rígida dentro de un puzzle infinito. Y nunca hay una combinación perfecta. De niños queremos que nos elijan para jugar, ser los más populares, que nos guste lo que les gusta a los demás o que nuestro nombre no sea el último cuando se formen los equipos en educación física. Pero pasan los años, crecemos y seguimos buscando pertenecer, encajar en ese hueco que nos dejan los demás, aunque no estemos a gusto y no vaya con nosotros, solo porque es lo que se espera, porque está de moda o porque todo el mundo lo hace. Aprendemos demasiado tarde que en la diferencia está la riqueza. Según un estudio de la consultora 40DB, uno de cada tres españoles aproximadamente admite no tener suficientes amigos a los que contar algo importante o un problema. Y casi el 30% afirma tener pocos o ninguno con quien salir a divertirse. Quizás estos datos sean fruto de la presión que nos ponemos por pertenecer. Y mientras buscamos ser aceptados, nos perdemos a nosotros mismos. Pero llega un día en el que ya no hace falta coger un libro por si acaso. Llega un día en el que dejamos de esforzarnos por encajar. Un día en el que simplemente somos nosotros mismos. Y eso sí que es una liberación. Hasta mañana, Juan Ramón. Que tengáis un buen día.
0: Hasta mañana, Eva, igualmente. Estamos acercándonos ya a las 8 menos cuarto, 7 menos cuarto en Canarias, desde la Puerta del Sol, donde alguno de sus ocupantes, alguna de las personas que ha pasado la noche en tienda, cierra, pliega en algunos casos la tienda y se va a trabajar. 15 minutos para las 8, las 7 en Canarias, en las mañanas de Radio Nacional. Se queda usted con las noticias de las territoriales de esta casa. Hasta dentro un rato.
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9: Hola, muy buenos días. León y Zamora se han sumado en las últimas horas a las movilizaciones en defensa de una vivienda digna y en contra de los desahucios como el de la anciana de Madrid, Mari Carmen, que ha dado nombre ya al decreto que negocia el gobierno contrarreloj para poder aprobarlo hoy en el Consejo de Ministros y después ser convalidado por el Congreso. Y además, la Guardia Civil ha detenido a dos hombres en la localidad burgalesa de Medina de Pomar, implicados en la trama de decenas de mujeres brasileñas que dieron a luz en el Hospital Universitario de Burgos, Luján. Juan Ortigüela, buenos días.
10: Sí, ¿qué tal? Buenos días. Según informa Diario de Burgos, se les investiga por un delito de favorecimiento de la inmigración ilegal de mujeres extranjeras. Recordamos que hace unos meses el Servicio de Ginecología del UBU detectó una inusual afluencia de mujeres que acudían a dar a luz con embarazos que habían sido monitorizados en países del norte de Europa, que daban idéntica dirección y que estaban acompañadas por el mismo hombre. La sospecha es que este grupo criminal ayudaba a estas mujeres a llegar a España, aprovechando la gratuidad de la asistencia sanitaria y burlar así el copago de otros países del norte de Europa. Por la ayuda prestada cobraban supuestamente una cantidad monetaria y el principal atractivo para estas mujeres era conseguir la nacionalidad española casi de manera automática.
9: Y la Audiencia de Burgos ha condenado a un hombre de 23 años y 9 meses de prisión por el asesinato de su suegro en Aranda de Duero. Y además el Boletín Oficial de Castilla y León publica una orden de la Consejería de Agricultura y Ganadería que permite el uso de visores térmicos en la caza del jabalí, ciervo, corzo, gamo y muflón, además de otra serie de dispositivos que han sido rechazados por todas las organizaciones conservacionistas. Vamos ya con la ronda de temperaturas. Ávila, buenos días.
11: Buenos días. En Ávila, 13 grados y cielo parcialmente nublado.
12: Cielos despejados en Burgos, 12 grados.
13: En León tenemos 15 grados de temperatura. El cielo está nuboso.
14: Muchas nubes también en el cielo de Ponferrada, con 14 grados.
15: En Palencia tenemos también 14 grados y cielo nuboso.
16: 15 grados en Salamanca, con cielo también nuboso.
17: Nubes y claros en Segovia, con 13 grados.
18: En Soria tenemos el cielo cubierto y 12 grados.
19: Algunas nubes en el cielo de Zamora, tenemos 14 grados.
9: Y nubes y claros en Valladolid y 15 grados. Previsión, Javier Andrés, buenos días.
20: Buenos días. En Castilla y León continuaremos con tiempo inestable. Hoy con algunas precipitaciones y viento moderado a fuerte. Hoy en el noroeste de la comunidad tenemos cielo nuboso cubierto con precipitaciones débiles a moderadas, principalmente en zonas de montaña. En el resto, cielo nuboso o con intervalos nubosos, sin descartar lluvias débiles dispersas. No se descartan brumas y bancos de niebla, que serán más probables en el oeste. Les adelantamos que en los próximos días pueden continuar apareciendo las precipitaciones. Las temperaturas hoy en la mitad noroeste bajan ligeramente. En el resto se mantienen. Hoy con máximas de 26 grados en Burgos, Palencia y Valladolid. 25 en Soria y Zamora. 24 en Salamanca y Segovia. 23 en Ávila. 22 en León. El viento será del sur y suroeste moderado a fuerte, con rachas muy fuertes en el norte montañoso. Es una información de AM.
9: Y el Ayuntamiento de Béjar ha aprobado la retirada de la medalla de oro concedida al dictador Franco hace 77 años. Ha sido gracias a los 9 votos a favor del PSOE y las 2 concejalas no adscritas y 7 votos en contra del PP y de Vox, 77 años después. En el control está Jerónimo Vaquero. La lluvia no ha restado presencia en la concentración convocada por la Asamblea de Vivienda de León ayer por la tarde y unas 200 personas reclamaron medidas contra la especulación y para favorecer el acceso a una casa digna. Mercedes Herrero, buenos días.
13: Buenos días. En León, acceder a una vivienda también es un problema. Comprar un piso cuesta un 12% más que hace un año y el alquiler se ha duplicado en los últimos 8 años. Motivos suficientes para salir a la calle. Hay 50.000 viviendas vacías y el problema no solo afecta a las ciudades, también al medio rural.
21: Lo que no se puede normalizar es que el derecho sea especular y no a poder vivir.
22: Por desgracia, estamos viviendo esa situación, más en un rango más pequeño que otras ciudades, como puede ser Barcelona o Madrid, pero aquí, por desgracia, también se está viendo.
13: Es lo que se escuchó ayer en León, en la calle, bajo la lluvia, donde unas 200 personas convocadas por la Asamblea de la Vivienda se concentraron para exigir medidas contra la especulación.
23: Tenemos que salir a las calles. Tenemos que organizarnos en contra de los especuladores, del gobierno, del Estado y quienes lo defienden, en contra de los intereses de los vecinos y vecinas, en contra de los trabajadores. En definitiva, es hora de luchar contra un sistema que se sustenta sobre nuestras vidas.
13: Hoy pendientes del Consejo de Ministros y mañana nueva Asamblea.
9: Y cerca de 200 personas también se movilizaron en Zamora para exigir el fin de los desahucios. Gonzalo Miralles, buenos días.
24: Sí, buenos días. Convocados por el Sindicato de Inquilinos e Inquilinas, la lluvia no impidió ni la concentración frente a la Plaza de Castilla ni que se escucharan sus exigencias, que pasan por la congelación de los precios del alquiler, que se acaben los desahucios sin alternativa habitacional o una renovación automática de todos los contratos de alquiler. Javier Coco, portavoz del sindicato, está muy pendiente del Consejo de Ministros de hoy y de la aprobación del Real Decreto, Mari Carmen.
25: Y le exigimos al gobierno, a este gobierno que se supone que es el gobierno más progresista de la historia, que apruebe el decreto Mari Carmen. No aceptamos otra cosa. O es el decreto Mari Carmen o es un decreto fracasado y por lo tanto este gobierno no puede continuar porque no sirve de nada.
24: En Zamora no hay casos como el de Mari Carmen, pero sí muchos desahucios invisibles, denuncia, en la que es la capital española más barata para alquilar. Si el Real Decreto Mari Carmen no incluye sus reivindicaciones, seguirá movilizándose desde el mes de octubre.
9: Y el presidente de la Junta, Mañueco, ha responsabilizado del gobierno, Pedro Sánchez, de no resolver el problema de la vivienda en sus 8 años al frente del país y de convertirlo en el principal para los españoles.
26: Desconocemos en estos momentos cuál es la realidad de ese decreto. Lo que sí puedo decir es que desde que está Sánchez en el gobierno, la vivienda se ha convertido en el principal problema de los españoles. Sánchez hará como siempre, le echa la culpa a los demás, luego encargará la responsabilidad a ayuntamientos y a comunidades autónomas y dirá como siempre, si necesitamos ayuda, que la pidamos.
9: Hay que recordar que la vivienda es una competencia exclusiva de las comunidades autónomas y, por tanto, de la Junta de Castilla y León. Y hoy está previsto que el Consejo de Ministros apruebe la prórroga de las ayudas al gasoil agrícola, que se han disparado en un año casi al doble. Sería un alivio, sí, pero el combustible no es el único de los gastos cada vez más altos que tienen que soportar los agricultores y ganaderos. Por eso, además del descuento al gasoil agrícola, piden más ayudas directas a todas las administraciones. José Luis Marcos, presidente de Asaja en Palencia.
1: No porque prorroguen en el Consejo de Ministros la subvención del gasoil, vale, sino que, como ya llevamos pidiendo hace tiempo, hacen falta ayudas directas, ayudas al sector. Y bueno, y no trabajar a pérdidas.
9: Más cosas, la dirección de Renault ya ha comunicado oficialmente la parada de la factoría de Palencia desde este jueves 1 hasta el día 18 de octubre. La producción se reanudará, por tanto, el lunes 19. 2 semanas y media de parón en un momento en que el ritmo de la cadena de montaje se había ralentizado por la caída de los encargos y con el plan industrial a la vista para 2028. El director industrial de Renault Group para las plantas de España y Marruecos, José Martín Vega, aseguró ayer que con este nuevo plan pactado con los sindicatos se ha conseguido cierta estabilidad para los próximos años. Declaraciones que realizaba ayer en Valladolid en la primera edición del Foro Económico del periódico El Español, donde también dijo que la multinacional del rombo está trabajando para reinventarse, para adecuarse a las exigencias de la inteligencia artificial y para ser cada vez más competitivos.
2: Bueno, pues nosotros lo que tenemos que intentar hacer es seguir aguantando un poco este temporal y seguir siendo competitivos, y esa es la condición, por decir, necesaria para seguir luchando.
9: Por cierto, que el sindicato Comisiones Obreras ha advertido de que vigilará que se cumpla el compromiso inversor de Renault y que se garantice el empleo a pesar del descenso de actividad en los próximos meses. Y volvemos a Burgos porque la planta Cerámicas Gala va hoy a la huelga. Cerca de 300 trabajadores están llamados a realizarla en protesta por la negociación del convenio colectivo. De nuevo, Luján Ortigüela, hola otra vez.
10: Sí, buenos días. De hecho, la huelga ya ha comenzado en el turno de esta noche. Pasadas las 10, el presidente del comité, José María Díez, de Comisiones Obreras, explica que el principal desacuerdo viene de no activar los contratos relevo para sustituir a los empleados de más edad. Asegura Díez que este tipo de contratos ofrece una salida justa a los trabajadores más mayores y se rejuvenece la plantilla.
3: Al final, la empresa lo que está diciendo es que no puede garantizar la realización de todos los contratos de relevo. Lógicamente nos preocupa porque son mucha la gente que puede entrar en los contratos de relevo y es una situación pues preocupante porque la plantilla está muy envejecida. Es una empresa que soporta mucha carga de peso, entonces pues lógicamente la gente pues se quiere jubilar.
10: En cuanto a las retribuciones, la compañía está ofreciendo una subida del IPC, pero el comité exige más porque en otras plantas del Grupo Roca están aumentando más los salarios.
9: Y huelgan 3 institutos de la comunidad ayer, convocada por el Sindicato de Estudiantes ante la situación del transporte escolar. Estudiantes de Salamanca y Valladolid salieron ayer a la calle para reclamar a la Consejería de Educación que se garantice el desplazamiento gratuito de todo el alumnado de FP de grado medio y superior a los institutos. En el caso de Valladolid denuncian que no se permite a estos estudiantes antes de los institutos Galileo y Diego de Prades a subir a los autobuses pese a que hay plazas vacías. Víctor Martínez es el portavoz del Sindicato de Estudiantes en Castilla y León.
4: Nos encontramos tanto en casos de Salamanca como en de Valladolid, ¿no?, que estudiantes de pueblos, o bien como es el caso de los institutos de Valladolid, se quedan excluidos por una política de la Consejería de Educación, que sabemos perfectamente que no es ninguna casualidad ni ningún hecho aislado, sino que es la política que este gobierno autonómico, ¿no?, ahora también desde la entrada de Vox ha aumentado todavía más, de excluirnos a los estudiantes, trabajadores, a los hijos de los obreros.
9: Y en el de Salamanca, que afecta al Instituto Da Vinci, el problema está en que no hay plazas suficientes para la ruta que va desde Salamanca a Alba de Tormes. El AMPA del Colegio Público Valladares Rodríguez y representantes del Ayuntamiento de Toreno se desplazarán hoy hasta la delegación de la Junta en Ponferrada. El objetivo es entregar las firmas recogidas durante los últimos días en contra de la supresión de una unidad de educación infantil. Y con el mundo de la política, Izquierda Unida Castilla y León inicia hoy el proceso para renovar su dirección autonómica, al que concurrirán 2 candidaturas encabezadas por el coordinador de la formación, Juan Gascón, y por el coordinador de Segovia, Carlos Serrano. La elección tendrá lugar el próximo 17 de octubre en Valladolid, en la Asamblea Organizativa, y servirá también para definir sus principales líneas políticas para la nueva etapa. Y el presidente de las Cortes de Castilla y León, Francisco Vázquez, ha defendido un incremento presupuestario del 5% para el funcionamiento del Parlamento Autonómico, principalmente para cubrir las adaptaciones de la normativa estatal en materia de personal y las necesidades de la plantilla del Consejo de Cuentas.
0: Por ejemplo, por el tema de la sección anticorrupción que tiene el Consejo de Cuentas y por lo tanto ha habido que contratar personal, es lo que más aumenta. También el capítulo 1.
9: Y vecinos y vecinas de la Somoza Berciana trasladaron ayer al procurador del común, una de esas instituciones propias de la comunidad, su preocupación por la situación que atraviesan sus pueblos ante la falta de prevención al fuego y reclaman medidas concretas de los responsables. Luis Prieto Gaztelu es el portavoz vecinal.
5: Hemos alcanzado en este mes y pico cerca de 5.000 firmas para reivindicar tanto el abandono a nivel institucional en el tema de incendios, como el tema de accesos, en el tema de derechos fundamentales para los vecinos de la Somoza. Y decir solamente que eso, que seguimos en la lucha.
9: Y las bravas coloradas del Club Valderrama de Sotogrande son las mejores del mundo. El chef Mauro Barreiro se alzó ayer por la tarde en Palencia con el primer premio del concurso internacional de elaboración de la patata brava. Y vamos ya con los deportes. Juan Carlos Díaz.
6: Hoy juega la selección española de fútbol un nuevo partido de la Liga de Naciones. Se enfrenta a Croacia en Sevilla y el Valladolid estará pendiente del posible debut de su exjugador Iván Fresneda. Si el lateral llegara a jugar, el club recibiría un ingreso económico según se pactó en su traspaso al Sporting de Portugal. Mañana otro jugador del Valladolid, Víctor Junior, jugará un amistoso con la selección sub-20. El jueves será el portero del Burgos, Bruno Iribarne, el que tendrá la oportunidad de jugar con la sub-21 frente a San Marino. Además, ya se conocen todos los horarios del mes de octubre en Segunda División. En el último fin de semana, el Valladolid jugará en Granada el viernes 23 a las 8 y media. El Burgos lo hará en Andorra el lunes 26, también a las 8 y media.
9: Hoy da comienzo el Festival Nacional de Cortometrajes de Ávila, un certamen que cumple 15 ediciones con más de 1.000 cortos presentados este año. Ávila Cine entregará el próximo 2 de octubre 6 premios, el mejor corto nacional de animación de Castilla y León de Ávila y su provincia, banda sonora y el premio del público, un premio que, como señala el director del festival, Gerardo de la Fuente, es el más esperado.
7: Los trabajos se hacen para que tengan un espectador, que el público los vea, y si es el público el que encima les dice que ha sido el mejor o el que más les ha gustado, pues a ellos les hace una especial ilusión.
9: Y el cuarteto Mal del Rin clausura el otoño musical soriano, un mes de septiembre con 16 conciertos que pone fin a esta 34ª edición. El cuarteto alemán de cuerdas está considerado un referente mundial. Cuenta con numerosos premios y su grabación de los cuartetos de Shostakovich y la obra completa para cuerdas de Mendelssohn, Beethoven y Brahms son una referencia según la crítica y gozan de gran repercusión internacional. Esta tarde a las 8 en el aula Tirso de Molina se podrá escuchar con este repertorio. Gracias un día más por escuchar aquí las noticias de Castilla y León. Buen martes.

0: Son las 8, las 7 en Canarias.
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0: Muy buenos días. ¿Acaso usted pueda escuchar a mis espaldas el sonido? Se acaba de apagar. Quedaba a las 8 de la mañana en la Puerta del Sol, en el reloj donde cada año asistimos al cambio precisamente de año. Amenaza lluvia en este último martes de septiembre sobre la Puerta del Sol de Madrid. Tenemos 15 grados de temperatura ahora mismo. Hoy las mañanas de Radio Nacional comparten espacio, relato obliga, con los acampados en esta microciudad de plástico y lona, en la que se evoca la memoria del 15M y se entretiene la espera con actividades que arrancarán a partir de ahora y encuentros para seguir tomando conciencia. Cuando uno está aquí, caminando y escuchando entre los plásticos, las lonas, las tiendas, tiene la sensación de poder captar una energía poderosa, la que impulsa la convicción de los aquí presentes de que de verdad pueden cambiar así las cosas. Ingenua o no, cierta o descabellada, pero válida, como camino de esperanza para muchas personas que la han perdido. Anima lo de Mari Carmen. La noticia del acuerdo con sus caseros para regresar la daba anoche el propio Ayuntamiento de Madrid a través de la responsable de vivienda y suelo, Ana de Miguel.
2: El acuerdo de hoy, por tanto, permitirá a la señora Bascal regresar al que venía siendo su domicilio con carácter inmediato, por un precio que no supera el 30% de sus ingresos netos.
0: Ahora le damos más detalles. Pero esto, con ser histórico, no calma el hambre que aquí se tiene, porque lo que esperan es que hoy el Consejo de Ministros saque un decreto sobre vivienda que convierta los alquileres en indefinidos y limite las subidas de precios, entre otras muchas cosas. El problema, sobre todo para el Gobierno, a estas alturas, que no para el ánimo de los que aquí están, es que aún no está asegurado el apoyo de todos los partidos. Y sin eso, por mucho que salga hoy el decreto, nada de lo que contenga entrará en vigor. Por eso Sánchez pedía ayer a todos altura de miras.
3: Hemos hecho un gran esfuerzo para materializarlo, con diálogo, con capacidad de negociación, incorporando propuestas e iniciativas de todas las fuerzas políticas que han tenido a bien el sumarse a este esfuerzo. Y ahora pido a todas las fuerzas parlamentarias que hagamos ese último esfuerzo para sacarlo adelante en el Congreso de los Diputados. Con altura de miras, con sentido de Estado y con responsabilidad.
0: Para alguna formación, como Junts per Catalunya, las medidas que acordaron con los socialistas no son las que se plasman en el último texto que les presentaron ayer. Los socios de Sumar, como la calle, presionan. Mónica García.
4: Lo que ahora necesitamos son medidas valientes y medidas que sean ambiciosas, que pongan coto a la especulación.
0: Y aquí la sensación es que no se van a conformar con menos. Me voy a acercar a Alberto y a Cris. Hola, ¿qué tal?
5: Hola, ¿qué tal? Buenos días.
0: ¿Vosotros estáis recogiendo?
5: Sí, porque tenemos que irnos a trabajar, entonces recogemos las cosas y nos vamos.
0: O sea, habéis pasado la noche aquí y os vais a trabajar ahora.
6: Ha sido esta nuestra primera noche porque intuíamos que podía funcionar un poco como vigilia del decreto Mari Carmen y queríamos pues apoyar también al resto de compañeras de la acampada y a presionar también efectivamente al gobierno. Pero sí, hoy ahora hay que recoger corriendo porque la oficina nos espera.
0: ¿Volveríais esa noche si siguiera la acampada?
5: Pues probablemente, sí.
6: Intuimos que sí, lo único que claro, esto es difícil sostenerlo a lo largo de la semana, teniendo también más obligaciones, pero al final la suerte es que aquí pues muchas personas están turnándose, te aguardo la tienda de campaña, ven tú después, a esta hora ya me paso yo, entonces bueno, la acampada puede continuar perfectamente, aunque haya gente que tenga que descansar un poco.
0: Cris, ¿por qué habéis venido?
5: Para apoyar las medidas, o sea, para ir en contra de toda esta situación del...
0: No, tú olvídate de que hay un micrófono.
5: Ya, olvídate.
0: El micrófono y cuenta, me cuentas a mí lo que está... ¿Por qué estás aquí, lo que te trae?
5: Es que el problema es una cosa insostenible ya. O sea, no se puede ni siquiera vivir de alquiler, no te puedes acceder a comprar una casa. Tenemos que vivir en algún sitio y al final lo único que nos van a quedar son estas tiendas del Decathlon para poder tener una vida medio digna. Entonces, pues para evitar todo eso, ponerle solución, por eso estamos aquí. Y bueno, el paso que se va a dar hoy en el Congreso puede ser un paso adelante. No son todas las cosas que se podían hacer en contra de esta situación, pero bueno, pues por eso estamos aquí, para presionar para que haya muchas más medidas.
6: Y sobre todo, bueno, la imagen que nos dejó el miércoles pasado, el desahucio de Mari Carmen, que fue, bueno, conmocionó a toda la sociedad, creo. También la enseñanza que nos deja, ¿no? El caso, ayer Mari Carmen se supo que podría volver a su casa, lo que revela que efectivamente la movilización popular, pues, rinde. O sea, que al final no hay tanto rendimiento económico si detrás de lo que puede desembocar en la compra de un bloque de viviendas, de un bloque con inquilinos, puede desembocar en toda esta contestación popular, en todas estas críticas, etcétera.
0: Oye, ¿cuál es vuestra situación en ese sentido, en la vivienda? No sé si vivís juntos, sois amigos, vivís de alquiler.
6: Somos pareja, vivimos cada uno en un piso de alquiler distinto. La idea sería, pues efectivamente, pronto buscar uno juntos, pero claro, la situación es cada vez más insostenible. Yo tengo 34 años, ya he perdido la cuenta del número de caseros que he tenido, tanto de personas físicas como jurídicas. Ahora tengo una jurídica, además, que sé que el año que viene me querrá echar porque considerará que se acaba el contrato, cuando en realidad el contrato se acaba a los 7 años, no a los 5, pero bueno, son los contratos que nos hacen firmar tan impunemente.
5: Sí, y además que los precios para buscar un nuevo piso es una cosa insostenible, o sea, inaccesible totalmente. Yo tendría que pagar 200 euros más de alquiler que no puedo pagar.
0: Cris, Alberto, muchas gracias. Os dejo continuar gracias, empacando y que vaya todo muy bien. La política está marcada en días como hoy por la vivienda, está claro. Por esto que estamos contando y por lo que va a pasar en el Consejo de Ministros y debería pasar en el Congreso de los Diputados. ¿Por qué? Pues la explosión del caso Mari Carmen lo ha vuelto a poner en el punto de mira y la radicalidad de los que están aquí en el sentido de exigir desde la calle también contribuye a que el ámbito de la política, a veces acaso más dormido de lo que debiera, pues se conmocione con todo esto. Pero hay algunas singularidades que también hoy quiero destacar y compartir con usted, después del recorrido tan intenso como sorprendente que está teniendo el caso Mari Carmen, con la reacción inmediata de la calle y la presión del gobierno y esa ida y vuelta histórica del caso concreto de ella que reconocía ayer su abogada.
7: Si esto termina con la entrada otra vez de Mari Carmen en su vivienda, creo que esto es un hito histórico, que esto no ha sucedido nunca, una vez ya producido el lanzamiento, que se pueda acceder otra vez a la vivienda.
0: Con ella, con Beatriz Duro, la abogada de Mari Carmen, hablaremos en unos minutos aquí en las mañanas de Radio Nacional. Y decía que la política está tocada por todo esto, inevitablemente, lo va a estar en los próximos días, acaso semanas. Y desde la política, un par de notas más. Testimonios, si quiere usted. Núñez Feijóo, presidente del Partido Popular.
8: Han tenido 8 años y han fracasado. Han tenido su oportunidad y la han dilapidado. Ahora pido la mía para arreglarlo.
0: Y su compañera de partido y presidenta de la Comunidad de Madrid, Isabel Díaz Ayuso, hablando también de esta cuestión, de la movilización especialmente y del caso Mari Carmen.
9: Yo lo pido solamente para que me avisen a partir de qué edad dejo de pagar a mis caseros para ya quedarme en ella y a lo mejor en la próxima manifestación de inquilinas me sumo.
0: Palabras que esta mañana, a esta hora, estas últimas de Isabel Díaz Ayuso, frente a cuyo despacho, por cierto, se produce toda esta acampada en la Puerta del Sol, frente a la sede de la Comunidad de Madrid. Palabras que ofrecen un contraste poderosísimo, diría que de una elocuencia devastadora, con las que hace unas horas pronunciaba el Papa León XIV, que es el referente espiritual y moral de los católicos, como la señora Ayuso.
10: Los vecinos, la comunidad, la parroquia, la diócesis, hoy el Estado tendría que acercarse a decir cómo es posible que un caso así suceda. ¿Cuál es el problema en el sistema que permite un caso de una anciana, además con disabilidad o con alguna dificultad, se echada, por decir, de su casa?
0: Es martes, ha amanecido ya. Son las 8 y 9, las 7 y 9 en Canarias. Las mañanas de Radio Nacional empiezan a contarle el día en este lugar de España en el que cuentan las horas para que el gobierno saque adelante el ya bautizado como decreto Mari Carmen. Más noticias de este día en este punto, en las mañanas de Radio Nacional, con Meritxell Planella y Fernando Bayo.
11: Será otra de las imágenes del día, la de Emmanuel Macron en Madrid. El presidente francés y su mujer Brigitte inician un viaje de Estado con aire de despedida, durante el cual se van a reunir con los Reyes y con el presidente del gobierno, Lucía Yeste. Buenos días.
12: Buenos días, y aire de despedida porque el presidente francés abandona el Elíseo la próxima primavera. España concede esta visita gran relevancia porque llega en un momento especial para las relaciones bilaterales excelentes, como corresponde a buenos vecinos. Y llega justo después de que el Tribunal Constitucional haya avalado el tratado de amistad que firmó firmaron Sánchez y Macron en 2023 y que desde entonces ha estado bloqueado en España por la oposición. Como dices, el presidente francés y su esposa serán recibidos por los reyes en el Palacio Real con toda la pompa y boato de estas ceremonias en la armería, después almuerzo en Zarzuela y primera reunión de los dos jefes de Estado. Mañana Emmanuel Macron será recibido por Pedro Sánchez en Moncloa y antes, junto al rey, asistirá a un foro de inversores con empresarios de España y Francia, que por cierto es nuestro primer socio comercial en el mundo. Ya por la tarde el presidente Galo participa en un acto con jóvenes en la Complutense, moderado por Javier Cercas. Como ves, Txell, agenda muy completa para este primer viaje de Estado de Emmanuel Macron y el último a España como presidente de la República Francesa.
11: Gracias, Lucía. La vivienda también marcará el debate de política general que empieza en el Parlament en Cataluña. Se espera que Salvador Illa haga anuncios en ese sentido. Barcelona, Lorena Enns, buenos días.
13: Buenos días. Salvador Illa se somete hoy al examen de mitad del mandato. Consciente de la presión en las calles, el president centrarà su tercer debate de política general en la vivienda. Con el objetivo de combatir la emergencia habitacional, el president hará varios anuncios poniendo el foco en los más jóvenes y en las dificultades para acceder a una vivienda digna. En un discurso que le tiene que valer para impulsar lo que le queda de legislatura, el president serà tajante.
14: Límits al poder desenfrenat del diner.
13: Su govern defiende doblará los esfuerzos para limitar la especulación. Consciente del escenario preelectoral, el president presentará sus políticas como el antídoto contra los discursos de extrema derecha. Lo hará, eso sí, desgastado tras varias crisis que han azotado su executivo, la de educación, todavía en el punto de mira.
11: Gracias, Lorena. Y los recortes de Trump, Fernando, amenazan al ACNUR.
15: La Agencia de Naciones Unidas para los Refugiados podría dejar de ayudar a más de 8 millones de personas en todo el mundo por los problemas de financiación. Este año, ACNUR apenas ha recibido una cuarta parte de los fondos que necesita, 2.500 millones de un total de 8.500. Por eso, sus responsables hacen un llamamiento a donantes y socios para que les hagan llegar más fondos cuanto antes.
11: Y además, en los deportes, Gonzalo Dacuña, buenos días.
16: ¿Qué tal? Buenos días.
11: España va a buscar en Sevilla su segunda victoria en la Liga de las Naciones.
16: Contra Croacia a las 9 menos cuarto en el Pizjuán, Luis de la Fuente prepara retoques en el 11.
17: Refrescar un poco el equipo, darles un poco de aire, porque además es que los que están esperando la oportunidad de jugar, es que se lo ganan, se lo merecen y además te tienen súper, súper nivel.
16: Por la noche cita con la masculina, por la mañana con la selección femenina. 11:30 la primera lista de la temporada para Sonia Bermúdez será para jugar dos amistosos contra Estados Unidos. Además, en segunda división se cerró la jornada con la victoria del líder, Leganés 0, Castellón 2. Y en Valencia, ya hasta allí ha llegado su nuevo míster, Javier Aguirre.
18: No le puede decir que no, nunca al Valencia. Estaba muy a gusto disfrutando a mi mujer, Silvia, a mis nietos. Le dije, Silvia, lo siento, pero hay que ir para allá. Y ella feliz porque le encanta el fútbol más que a mí. Entonces, venimos felices.
16: No defrauda Javier Aguirre. Y en baloncesto tenemos doble jornada de Euroliga. Hoy juegan los cuatro equipos españoles. A las 6, Dubái-Barça. A las 7, Anadolu-Efe-Real Madrid. Y a las 8:30, duelo español-Valencia-Basconia.
0: Gracias, Gonzalo. 8:13, 7:13 en Canarias. Y hoy, atención, sobre todo en el Mediterráneo, al tiempo. Seguimos muy de cerca la situación por las tormentas y lluvias torrenciales que mantienen bajo aviso a tres comunidades: Galicia, Comunidad Valenciana y Cataluña. Jacob Petrus, buenos días, Jacob.
19: Buenos días, muy pendientes de esas tormentas que hasta ahora ya están descargando, de momento con una intensidad, podríamos decir, moderada, fuerte, en diferentes puntos de Tarragona, de Valencia, cantidades entre los 20-30 litros por metro cuadrado, aunque en algunos puntos de Tarragona pluviómetros no oficiales ya superan los 70. En cualquier caso, es un día muy complicado en el que tendremos tormentas fuertes acompañadas de precipitaciones torrenciales, de viento fuerte de granizo, y no se descarta la formación de alguna tromba o manga marina. Eso va a ocurrir especialmente en Cataluña, con aviso rojos en la provincia de Tarragona, pero naranjas en el resto prácticamente de toda la comunidad. Eso quiere decir más de 60 litros en una hora, hasta 150 que podrían recogerse en periodos de 2 o 3 horas, y con chaparrones algo más moderados en otros puntos de los Pirineos, de Aragón, de la Comunidad Valenciana, y desde luego con mucha más tranquilidad en el resto de España. De hecho, en el centro, en el sur, el sol va a ser el claro dominador, incluso con cielos poco nubosos, a excepción del noroeste. Aquí tenemos la visita de otro frente que especialmente va a llegar durante la tarde y que remojará con muchas ganas Galicia, a última hora también Asturias y el noroeste de Castilla y León. Aquí se activarán avisos naranjas por lluvias, 80 litros en 12 horas, con viento muy fuerte de componente sur, que también notaremos en la cordillera cantábrica, y además con aviso naranja por temporal marítimo, oleaje significativo superior a los 6 metros de altura. En las Islas Canarias, más tranquilidad, con cielos poco nubosos y con bastante calima, y en todo caso las temperaturas destacamos como bajan en el interior de la mitad norte peninsular. peninsular, suben en el sur, pero atención a la surada porque en el Cantábrico va a disparar los termómetros hoy, atención, hasta los 30 grados en Santander o en San Sebastián.
0: Oye, Jacob, ¿y está previsto que llueva hoy en Madrid?
19: La verdad es que la situación es mucho más tranquila que la de ayer. Ayer cayeron más o menos unos 3 litros, pero hoy lo que vamos a notar en Madrid es una apertura de claros muy significativa, cielos poco nubosos durante la tarde y eso sí con un ambiente más fresco que la semana pasada, pues poco más de 25 grados.
0: Gracias, compañero. Cuídate. Buen día.
19: Buen día.
0: 8:15, 7:15 en Canarias.
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0: A las 8:16, 7:16 en Canarias, estamos exactamente en la confluencia de la calle del Carmen y la Puerta del Sol. Ante nosotros ya la actividad que empieza a ser importante en este campamento, en este lugar de acampada. Carteles, banderas, varias banderas palestinas, un puesto frente a nosotros con un grupo de personas con unas sudaderas amarillas en las que dice, como no sabían que era imposible, lo hicieron, que es toda una declaración de intenciones. Ese desperezarse aquí en este lugar, pues la idea que uno tiene cuando lo ve por primera vez es como una pequeña ciudad aparentemente organizada en la que encontramos grupos de personas charlando. Algunos se mueven hacia lugares donde les permiten entrar en los servicios, otros se dirigen a otras tiendas, conversan con las personas, con los vecinos y con las vecinas, o también con algunos ciudadanos que pasan por aquí y preguntan o hablan con ellos. En algún otro lugar de esta concentración que cubre completamente de tiendas y lonas de plástico la Puerta del Sol, está mi compañera Elena Nieva. Elena, buenos días.
23: Buenos días, pues estoy justo enfrente de donde tú estás, justo al lado, enfrente de la presidencia de la Comunidad de Madrid, en el balcón de la Real Casa de Correos, pero al lado y prácticamente dentro del campamento ya estoy viendo cómo todas estas personas que han pasado aquí la noche, que han estado acampando, ya están en plena ebullición, en plena actividad. Un campamento, como decimos, que está prácticamente forrado de carteles, de pancartas, como por ejemplo la de acabemos con el rentismo, por una vivienda digna o contra el negocio de la vivienda. Como decimos, mucha actividad, el campamento ya ha despertado y una vez más para reivindicar el derecho a la vivienda y para que casos como el de Mari Carmen no vuelvan a repetirse nunca más. Ha sido una noche larga, ya es la tercera, muchos nos han dicho que han dormido poco y mal y ese cansancio ya se les empieza a acusar, ya se les empieza a notar, pero no les falta ilusión y tampoco les falta la esperanza, aunque creen que va a ser un día bastante difícil, complejo y no se van a cumplir prácticamente todas sus expectativas. Nosotros hemos hablado con los más madrugadores y esto es lo que nos han contado.
24: La verdad que hay mucha más gente que otras noches y no sé, como mucho ambiente de empatía, amistad, la gente, no sé, se la ve muy contenta.
25: A ver si después de estos días realmente conseguimos algún avance y tal. Yo creo que sí, también. Yo también tengo bastantes esperanzas. Así que, pues igual, con ganas y si no, pues a seguir resistiendo.
23: Bueno, como decimos, poco a poco este campamento ya prácticamente ha despertado. Muchísima actividad y bueno, seguiremos pendientes de lo que va a pasar a lo largo de la mañana en ese Consejo de Ministros.
0: Muy bien, Elena, gracias por el retrato. A punto de cumplirse una semana de su desahucio y de aquellas imágenes saliendo en camilla de la que fue su casa durante 70 años, Mari Carmen, se lo contábamos a las 8, podrá volver a su piso si finalmente acepta los términos del acuerdo alcanzado con el fondo propietario, o con la empresa, como ellos dicen que quieren que se les llame, propietaria del inmueble. Josefina Maestre, buenos días.
2: Buenos días. Tras 4 horas de negociación con la mediación del Ayuntamiento de Madrid, los representantes de Mari Carmen y Urba Gestión acordaban que pueda regresar a su vivienda pagando una renta que supondrá el 30% de sus ingresos netos, una cantidad similar a lo que venía pagando. A falta de ese detalle, en cuanto salga del hospital, Mari Carmen volverá a su casa. Solo falta que dé el visto bueno al acuerdo. Ana de Miguel, directora general de la Empresa Municipal de la Vivienda y el Suelo.
3: El acuerdo de hoy, por tanto, permitirá a la señora Bascal regresar al que venía siendo su domicilio con carácter inmediato, por un precio que no supera el 30% de sus ingresos netos.
2: Principio de 8 años, Beatriz Duro, abogada de Mari Carmen.
4: Y ojalá este acuerdo también, esta forma distinta, ¿no?, de terminar este tipo de situaciones que por desgracia se viven día a día en este país, pues sirva también para cambiar un poco el paradigma en materia de vivienda en general.
2: Mari Carmen tendrá asesoramiento jurídico durante todo el contrato y Urba Gestión contará con seguros de impago y de hogar.
0: ¿Qué es la expectativa que hoy estamos comentando desde aquí? ¿Qué es lo que todo el mundo, a lo que está atento y estamos atentos a los medios hoy? Pues el Real Decreto sobre Vivienda, que a las 9:30 empezará a estudiar el Gobierno en Consejo de Ministros. El borrador del Ministerio de Vivienda incluye la prohibición de los desahucios durante 2 años y la prórroga de los alquileres hasta 2028, pero no contempla la renovación automática de los contratos. ¿Qué sabemos? Blanca Pascual, muy buenos días, Blanca.
5: Hola, muy buenos días, ¿qué tal?
0: Y intuimos que ha sido una larga noche de negociaciones entre el Gobierno, dentro del propio Gobierno y seguramente con otros partidos. ¿En qué punto está el texto en estos momentos, Blanca?
5: Pues mira, continuamos a estas horas con un borrador, es decir, que se han cerrado algunas cuestiones y otras quedan pendientes de la negociación que suponemos será de vértigo a lo largo de la mañana. De momento, como tú dices, salen adelante la congelación de los precios con un límite del 2% de la actualización anual de los contratos y la prórroga de los alquileres vigente durante 2 años más, y se prohíben los desahucios de personas vulnerables hasta el 2028. Eso sí, los desalojos se aplazarían por periodos máximos de 2 años y las administraciones estarían obligadas a cubrir los impagos del alquiler cuando se suspenda su desahucio mientras se encuentra una solución habitacional. No se habrían acordado ni la regulación de alquiler de habitaciones ni la renovación automática de contratos. Se mete mano al alquiler de temporada para equipararlo al ordinario y se graba con un IVA del 21% a los pisos turísticos. También hay un despliegue muy amplio de medidas fiscales para los inquilinos que vivan en zonas tensionadas y para los caseros que puedan llegar, que puedan bajar el precio de los alquileres. No se menciona ni la ley del suelo ni la expropiación de los pisos de fondos.
0: Hasta el momento, el borrador de decreto no gusta ni a Sumar ni a Esquerra Republicana, pero tampoco a Junts, que anoche avisaba al Gobierno de que el acuerdo se alejaba. Leticia Arenas, buenos días, Leticia.
6: ¿Qué tal? Buenos días.
0: Junts acusa al Gobierno de haber convertido el texto en un decreto ley ómnibus a causa de la presión de sus socios, aunque decían estar dispuestos a seguir negociando. ¿En qué punto están las posiciones de cada uno en este momento, Leti?
6: Pues lo decíais, el Ejecutivo lleva una noche larga y le queda una hora más o menos para conciliar, por un lado, peticiones de ir más allá y, por otro, acusaciones de ir demasiado lejos. Es el equilibrio de siempre cuando actores como Junts o Sumar o Bildu o Esquerra tienen que entrar juntos en la misma ecuación. Pero ahora el Gobierno es consciente de que se está jugando lo que podría ser una última bola de partido y no quiere decepcionar. En la Puerta del Sol y en muchos puntos de España van a mirar hasta la última coma de ese decreto llamado ya Mari Carmen, así que saben que tienen que ser ambiciosos, pero a la vez la parte socialista del Gobierno insiste en que no pueden arriesgarse a que no sea convalidado en el Congreso porque eso generaría más frustración. Así que el presidente del Gobierno, Pedro Sánchez, pedía anoche a todos los grupos mirada larga.
7: Pido a todas las fuerzas parlamentarias que hagamos ese último esfuerzo para sacarlo adelante en el Congreso de los Diputados, con altura de miras, con sentido de Estado y con responsabilidad.
6: Junts, presionado por parte del empresariado catalán, fue el responsable, junto a PP y a Vox, del seno parlamentario al anterior decreto. Ahora el caso Mari Carmen también les presiona y se abren al acuerdo, aunque a última hora de ayer amenazaban con salirse si no se protegía al pequeño propietario. Sumar lleva días amenazando con un plante en el Consejo de Ministros de hoy, hacen suyas esas reivindicaciones del sindicato de inquilinas y llegan a llamar a la movilización contra el propio Ejecutivo. Quieren incluir la prórroga indefinida de contratos. Juanra.
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0: Y alguna nota más de este día y un protagonismo singular. Emmanuel Macron, el presidente de la República Francesa, inicia hoy a mediodía una visita de Estado de 2 días a España, la primera de un presidente francés en casi 2 décadas, y a la espera de que se ratifique el Tratado de Amistad y Cooperación entre ambos países al que se opuso el Partido Popular. En su día paralizó además la tramitación de este acuerdo, pero ahora parece que estaría dispuesto a desbloquearlo. En Madrid, siguiendo la visita de Macron, tenemos el lujo de contar con nuestro corresponsal en París, Antonio Delgado. Buenos días, Antonio, ¿cómo estás?
8: Buenos días, Juan Ramón. Aquí a la expectativa de la llegada de Emmanuel Macron, de los Macron, porque vienen los dos, él y su esposa Brigitte, van a ser recibidos con honores hoy en el Palacio Real, esta noche cena de gala, y mañana entrevista con el presidente Sánchez en Moncloa. España es un gran amigo, un gran aliado, dicen fuentes del Elíseo. ¿Por qué entonces esta es la primera visita de Estado de un presidente francés en 17 años? Benoît Pellistrandi es el presidente de la Asociación Hispano-Francesa Diálogo.
9: Los Macron serán recibidos a la una en el Palacio Real.
10: Muestra que para muchos, y sobre todo en Francia, pues España sigue siendo un país un poco secundario.
8: Un país un poco secundario. El proyecto de tratado de amistad que mencionabas busca en parte compensar este desdén porque Francia equipara con él a España al nivel que tienen Alemania, Italia, Polonia, los estados con los que París está intentando forjar una especie de núcleo duro dentro de la Unión Europea. Pero el tratado está o estaba embarrancado. El PP ha venido bloqueando su ratificación en el Senado. La expectativa en la delegación francesa es que la situación cambie una vez que el Tribunal Constitucional ha aclarado toda duda jurídica. Macron desea una ratificación pronta, nos dicen fuentes del Elíseo. Hay una oportunidad, y es que el Senado abre hoy mismo sesión plenaria.
0: Y en el Reino Unido, gracias Antonio, en el Reino Unido el primer ministro y líder de los laboristas, Andy Burnham, interviene en el Congreso de su partido, que se celebra en Liverpool. Corresponsal en Londres, Guillaume Montour. Buenos días, Guillaume.
12: Hola, buenos días.
0: Bueno, los militantes laboristas aguardan el discurso con expectación, ¿no?, a la espera de los anuncios que Burnham puede hacer sobre la reforma de las prestaciones sociales, la crisis de la vivienda, allí también, o el Sistema Nacional de Salud, ante una complicada situación económica en el Reino Unido.
12: Sí, Andy Bernal.

0: los temas complicados ignorados durante demasiado tiempo, asegura su formación. Dos meses tras su llegada a Downing Street, el primer ministro pasa hoy en Liverpool su primera gran prueba, con el apoyo, eso sí, de los militantes laboristas.
1: We are very hopeful. Very positive, very let's all
0: tenemos muchas esperanzas, somos muy optimistas, nos decía Lisa mientras Laura celebra los primeros pasos de Andy Burnham.
2: I'm very, very happy with the direction that we're taking. I think it's really positive for the country.
0: La dirección que está tomando el partido, nos decía. A la espera de conocer los detalles de este plan, el primer ministro ya ha conseguido algo que parecía difícil hace tan solo unos meses: recuperar la confianza de los laboristas en su gobierno.
3: Veremos cómo transcurre el congreso. Gracias, Yelena Bontús. A las 8:28 nos vamos a ir a Ceuta. Hay noticia de última hora de algún desalojo, algún movimiento en la ciudad. Pablo Danubio, muy buenos días. Pablo, cuéntanos.
4: ¿Qué tal? Muy buenos días. Pues desde las 7 de la mañana, efectivos de la Policía Nacional se han desplegado aquí en la playa de Benítez de Ceuta para proceder al desalojo de entre 300 y 400 personas que restaban junto al asentamiento chabolista que había en la desalinizadora. Vemos caminar ahora mismo a los inmigrantes por el paseo marítimo, probablemente para desplazarse hacia la zona de la playa del Trampolín, donde este domingo ya fueron trasladados otros 250 inmigrantes. La policía está alegando razones de seguridad para proceder a estos traslados por tratarse de una infraestructura clave para la ciudad, ya que esta desalinizadora de Playa Benítez suministra hasta el 90% del agua potable a los ceutíes.
3: Información en directo desde Ceuta en la jornada en que en principio estaba previsto que el gobierno abordara alguna medida de tipo legal para agilizar las devoluciones a Marruecos de muchos de los emigrantes que todavía permanecen en la ciudad. Nos estamos acercando a las 8:30, a las 7:30 en Canarias, hoy haciendo las mañanas de Radio Nacional en esta primera parte del programa en la Puerta del Sol. Escucha usted de fondo las campanas de reloj, de las medias, las está dando un poquito antes de la hora, pero hoy no se le pide la precisión de fin de año. Atentos a este movimiento, vamos a seguir en un instante en esta radio pública, en directo. A las 8:30, 7:30 en Canarias. A partir de ese momento sigue la programación habitual en Radio 5 y nosotros arrancamos la tertulia de cada mañana.
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3: Esta mañana con Ramón Espinar. Ramón, muy buenos días.
6: Buenos días.
3: ¿Hace unos años estabas tú aquí o me equivoco?
6: Sí, sí, hace unos años estaba ahí y el domingo también estuve y más que pienso volver.
3: Ya, no me cabe ninguna duda. Lo decía por la evocación inevitable del 15M cuando uno está aquí viviendo lo que estamos viviendo desde esta pasada madrugada que estamos aquí en Puerta del Sol arrancando el programa. Ahora lo comentaremos desde luego. Marisa Cruz, Marisa, muy buenos días.
7: Hola, muy buenos días.
3: Y también debe estar Ricardo Martín. Ricardo, buenos días.
8: Sí, sí, aquí estoy. Muy buenos días. ¿Qué tal?
3: Bueno, y con todos vosotros, escuchad, con vocación de pastorear y proponer los temas sobre la mesa, también Meritxell Planella. Ahora, Meritxell.
9: ¿Qué tal? Buenos días.
3: Bueno, pues si me permitís, antes de entrar en tertulia, vamos a mantener otra conversación con alguien muy implicado en este movimiento, que además estuvo también el pasado miércoles en el desahucio de Mari Carmen. Gara, muy buenos días.
10: Hola, buenos días, ¿qué tal?
3: ¿Cómo estás viviendo todo esto? No sé si esperabais la respuesta que ha tenido. Si tú esperabas, después de lo que viste en la calle San de Baranda, lo que aquí se ha visto y cómo esto ha ido creciendo en los últimos días.
10: Bueno, yo creo que estamos todas muy sorprendidas y muy esperanzadas a la vez. Realmente lo que pasó con Mari Carmen fue profundamente injusto, pero al final, bueno, como bien decía nuestra querida presidenta, ocurren muchos desahucios al día, ¿no? Hasta 25.000, decía, no sé si en la comunidad. Bueno, unas cifras absolutamente apabullantes, ¿no? Ocurre todos los días, es tremendo, es igual de injusto para cualquier persona, pero en el caso de Mari Carmen ya fue como la gota de colmo el vaso. y bueno, esa respuesta que todos, yo creo que necesitamos.

0: Somos Esperanza y ahora mismo esto nos ha producido esa esperanza, ¿no? Nos ha dado ese rayito de, bueno, juntas podemos, si ponemos el cuerpo podemos, y entonces esto va creciendo cada día, te vas un rato y cuando vuelves alucinas con que hay 3 tiendas más, y entonces creo que lo estamos viviendo todas con mucha esperanza de lo que sí podemos hacer.
1: Gara, ¿qué esperáis hoy? ¿Qué esperáis en un futuro inmediato?
0: A ver, ¿qué esperamos? Yo sé lo que deseamos, que desde luego es que la vivienda deje de ser un bien para especular con él, puesto que es un bien primario, necesario para todas las personas. Desde luego que se apruebe el decreto Mari Carmen y a partir de ahí, pues bueno, las medidas políticas que se tengan que tomar. Claro, entiendo que la caída del capitalismo así para un martes por la mañana es un poco demasiado pedir, pero bueno, oye, por pedir que no quede.
1: Si no saliera adelante el decreto o no saliera con algunas medidas que consideráis indispensables, como llegar a contratos indefinidos de alquiler, ¿mantendréis la movilización? ¿Lo dejáis para más adelante? ¿No habéis previsto esa posibilidad?
0: Bueno, por aquí lo que se dice es que veremos hoy, estamos todas a la expectativa de hoy, o sea, no hay una idea de quedarnos aquí indefinidamente, a no ser que sea necesario, ¿no? Si es necesario, creo que estamos todas en las mismas. Nuestra vida, no teniendo posibilidad de habitar en la ciudad en la que trabajamos, en la que hemos hecho vida, en la que tenemos amigos, hemos hecho barrio, tampoco es una posibilidad, ¿no? Entonces, bueno, estamos todas en... nos quedamos hasta que sea necesario, y eso puede pasar hoy o puede pasar en 2 meses o qué sé yo, ¿no? Estamos hasta lo que haga falta.
1: O sea, ¿qué fuerza para aguantar aquí hay?
0: Sí, fuerza hay, y de hecho cada día viene más gente, cada día la gente viene. Quienes no vamos a poder estar todos los días, ya tenemos relevos, cedemos nuestras tiendas a quien venga y la necesite, o sea que fuerza hay y personas somos muchas en una situación súper precaria. Entonces, bueno, no hay miedo y hay rabia, ¿no? Ya lo cantábamos el otro día.
1: ¿Cómo recuerdas el otro día? ¿Cómo fue ese desalojo? ¿Cómo lo viviste tú?
0: Yo personalmente con muchísima frustración, creo que todas las que estábamos allí, y de hecho, bueno, yo me pasé todo el día intentando entrar, o sea, hacer entrar en razón a los antidisturbios. Bueno, creo que nuestra arma ahí era la palabra, y de cualquier manera nosotras también estar 7 horas delante de alguien que considera que también es injusto lo que está ocurriendo es tremendo, ¿no? O sea, de repente es una performance que toca el absurdo de una manera muy seria, y muchos de ellos nos decían que no estaban de acuerdo y que bueno, que claro que, o sea, está, bueno, hubo alguna persona realmente compungida y luego alguna persona que iba a lo que iba y en lo que luego resultó, ¿no? Que algunos nos llevamos varios porrazos, injustificados, la verdad, en mi opinión, y bueno, entre toda la gente que estábamos allí no había ningún tipo de alarde de violencia en ningún momento. Así que lo vivimos con frustración, con pena, pero claro, eso nos dio rabia. Y la rabia es muy movilizadora también.
1: Y Gara, ¿tú crees que un movimiento como este cuenta con las simpatías de la ciudadanía en general?
0: Bueno, yo creo que el tema de la vivienda es que es profundamente transversal a todas las personas de clase obrera, personas que ya están en situación de calle, y aquí lo vemos, ¿no? Ahora hay mucha gente que de repente dormimos al lado de personas que están en situación de calle, y bueno, creo que el tema de la vivienda sí está siendo, bueno, pues eso, ¿no? O sea, como importante tengas la ideología política que tengas, tengas la economía que tengas, no, esto es así, ¿no? Pero bueno, también considero que más allá de que una tenga resuelto su vivienda, las causas justas hay que luchar por ellas, porque no eres tú, es tu vecino o tu madre o una señora de 87 años, como en el caso de Mari Carmen el otro día.
1: Gara, muchísimas gracias.
0: Gracias.
1: Bueno, Meritxell.
2: Dime.
1: Que estamos, vamos a arrancar la tertulia. Yo, si me permites, porque tú allí en los estudios centrales, desde aquí yo no estoy viendo a los tertulianos, tienes mejor perspectiva para ordenarla. Pero si me permites, yo me gustaría preguntarle a todos los tertulianos en general, pero tertuliano y tertulianas, pero a Ramón en particular, desde el punto de vista estético, aquí me da la sensación de que, pero no lo sé, me lo puede decir él, que estuvo también, hay más gente que en el 15M, pero aparte, desde el punto de vista estético, se parece al 15M, pero ¿hay diferencias? ¿Se aprendió algo del 15M que pueda ser una lección para quienes están aquí, Ramón?
3: A ver, yo creo que hay una cosa que nos calienta mucho el corazón a los espaldas plateadas de aquello, que es que creo que inauguramos una especie de freno de emergencia, ¿no? Da la sensación de que cuando en este país las cosas van muy mal y hay una movilización social, se va a sol y se hace una cosa que para mí tiene mucho valor en sí misma, que es que una plaza que durante 364 días al año es un espacio público bastante hostil porque está privatizado, porque es una plaza que cumple más una función de distribución de la gente que llega a ella para ir a los comercios que de un espacio social para uso y disfrute de la gente, de repente se convierte en un ágora, se convierte en un espacio público protagonizado por la ciudadanía. Ese repertorio de acción colectiva que se llama en ciencia política, yo creo que lo inauguramos nosotros y nosotras, y estos chavales y chavalas pues están caminando ese camino. Ahora, yo creo que hay diferencias claras entre el 15M y esto. Creo que han pasado 15 años, creo que es otra generación, creo que es otra gente, y yo tengo ahora mismo una sensación de, ya estoy viendo que les están intentando hacer cosas y hay patrones de ataque que identifico claramente, es decir, en lugar de discutir con el movimiento, destruir personalmente a portavoces, a pesar de lo incipiente del movimiento y de sus liderazgos, pero ya han ido a buscar quiénes son sus familias, a qué se han dedicado los abuelos y todo eso, y ahí yo tengo ganas de defenderles como si fuera familia, aunque no les conozca de nada, porque no quiero que les destruyan como nos intentaron destruir a nosotros, pero por otro lado no quiero arrojar encima de ellos ni medio gramo de nuestros errores, de nuestros fracasos y de lo que nosotros hicimos mal. Por tanto, esto no es el 15M, esto es otra cosa. Ahora, todo lo que ellos quieran recuperar simbólicamente de lo que nosotros hicimos, todo lo que a ellos les parezca hermoso apropiarse de lo que nosotros hicimos, pues a mí me emociona mucho y me calienta mucho el corazón.
1: Fíjate, hablábamos con Fanny, con una chica muy joven, 28 años, que nos recordaba, bueno, era obvio, que cuando el 15M ya era muy, muy pequeña, que lo recuerda de aquella infancia, pero que ella sí siente que ese espíritu en cierta forma, de alguna manera, sigue aquí.
3: Es que, mira, yo antes hablabas con Gara, que estaba en el desahucio, yo también estuve en el desahucio. Además, sabes que es muy cerca de mi colegio porque es el cole de tus, sí. Es el cole de tus hijos. Yo también estuve por allí y me encontré muchas caras. Y en mi generación identifiqué dos patrones de conducta. Identifiqué un patrón de conducta de gente que tiene esta pulsión de ya estamos aquí los que sabemos y hemos venido a explicaros cómo vamos a hacer las cosas y se ponen en primera fila e intenta salir en las fotos. Y yo creo que ese es un comportamiento que también tuvieron otros con nosotros y que es un comportamiento equivocado, incluso aunque nazca de la buena fe. Yo creo que a nosotros nos toca la quinta fila y la retaguardia. Que sepan que estamos, que les acompañamos, que por supuesto que cuentan con lo que consideren que es valioso de nuestra experiencia, pero si consideran que nada es valioso, vamos a estar con ellos igual y vamos a estar con ellos hasta el final, porque lo que están haciendo tiene todo el sentido, tienen toda la razón y además es que lo están haciendo muy bien.
1: Marisa, ¿cuál es tu impresión?
4: Sí, a ver, estoy de acuerdo contigo y también con Ramón en que estéticamente efectivamente se parece al 15M, pero yo encuentro diferencias de fondo, ¿eh? El 15M, el grito era no nos representan, y no nos representan por muchísimas, la vivienda también, pero también por muchas otras cosas. Pero efectivamente esa pulsión de la gente joven que vive un problema, es que no solamente el caso de Mari Carmen, o sea, yo lo que lamentaría enormemente es que a esta señora que al final se le ha dado una solución, que con eso se aplaque el tema, no es que el problema de la vivienda afecta ahora mismo a prácticamente toda la juventud, salvo que el joven en cuestión tenga un padre millonario. Y eso que cortocircuita los proyectos de vida, los imposibilita, obliga a la gente a permanecer viviendo con sus padres hasta los 40 años, eso no es sostenible. Y entonces durante muchos años no se ha hecho nada al respecto, nada más que de vez en cuando llevarnos un poquito las manos a la cabeza, y ahora parece ser que con la espoleta del caso de esta señora, insisto, es solamente la espoleta, parece que las formaciones políticas, que son las que pueden hacer algo, el gobierno, que es el que debe impulsar que se haga algo, parece que por fin se han puesto las pilas. Pero yo creo que existe una diferencia clave con el 11M, y es eso. El 15M, hace 15 años, me parece que lo que movilizaba a la gente era algo mucho más amplio que lo que las moviliza ahora.
1: Un mar de plásticos azules en cierto caos contrasta en la Puerta del Sol, porque ahora estamos contemplando la Puerta del Sol desde arriba, con esas lonas blancas ornamentales que habitualmente están aquí en la Puerta del Sol, como si hubiera una ciudad que vive, desde el punto de vista estético, una situación de normalidad, y junto a ella se hubiera asentado un grupo de personas que quiebran esa normalidad con un fin determinado. Pero antes de continuar con las reflexiones, Meritxell, hay noticia, al menos declaraciones desde el gobierno en torno al decreto que hoy tiene que aprobar, ¿no?
2: Y hay novedades relevantes, ¿no? Lo decíamos, desde primera hora estamos siendo testigos, digamos, cómo la Puerta del Sol presiona al gobierno, que está ultimando las negociaciones dentro del propio gobierno entre el Partido Socialista y Sumar sobre ese decreto. Sabemos que Sumar ha enviado un nuevo borrador de decreto de vivienda al PSOE. Lo confirmaba hace apenas 15 minutos la ministra de Sanidad, Mónica García, en Radio Televisión Española.
5: A ese caldo de cultivo que se está cociendo en nuestra sociedad, de una sociedad que se está rompiendo por el problema del acceso a la vivienda, intentamos que el Partido Socialista lo vea. Y bueno, hoy a lo largo de la mañana intentaremos que no solamente lo vean, sino que se materialice en un real decreto.
2: Bueno, además de este real decreto que están negociando ahora mismo, Mónica García también admitía cuáles son los dos puntos que ahora mismo les separan.
5: Hay que cortar las vías de la especulación, y ahora mismo hay dos vías de la especulación. Una es la renovación de esos contratos, que tendría que ser automática. Si tú tienes un inquilino que paga religiosamente, pues esa renovación tendría que ser automática. Y la otra es la regulación de las habitaciones y de los alquileres de temporada. Y por eso estamos insistiendo, no podemos hacer una nueva regulación que se quede a medias o que sea a medias tintas.
2: A esta hora, 8:44 de la mañana, se está negociando, pero todo está en el aire, porque Mónica García también ha insistido en que no van a validar ese decreto si no es ambicioso, que es el momento, ha dicho literalmente la ministra de Sanidad, de ser ambiciosos.
1: Yo recuerdo, Ricardo, corrígeme si me equivoco, que precisamente el tema de la vivienda es el que en su día ha provocado la tensión más áspera, el incendio, que luego tampoco fue mucho más, pero el incendio mayor entre Sumar y el Partido Socialista, que fue cuando dijeron que no entraban en el Consejo de Ministros. Fue así, ¿no? Que al final salió el decreto, pero no se aprobó en el Congreso de los Diputados. Corrígeme si me equivoco, Ricardo.
6: No, es esto, y sucede que acabaron volviendo al Consejo de Ministros, ¿no? Fue una tensión, y lógicamente Sumar está permanentemente toda la legislatura así. Sucede finalmente que no quieren acabar con la legislatura, no quieren que se les señale como culpables de este gobierno, que es de progreso para muchos, desde luego para la izquierda en general, y por tanto no quieren cargar con esa responsabilidad o con esa maldición, podríamos decir, que se cargaron esto que le quedan unos meses, pero que se lo cargaron. Entonces ahora mismo están igual, pretenden capitalizar los avances que pueda haber en el decreto, que va a haber, por supuesto, el decreto lo va a aprobar el Consejo de Ministros, otra cosa sea el trámite parlamentario, que ahí es donde puede naufragar, indudablemente, por la separación entre Junts y sus propuestas y las de Sumar, indudablemente, pero ahora creo que hoy se aprueba claramente el decreto, y Sumar lo que quiere plantear es que este decreto sale porque ellos quieren. El Partido Socialista es como un instrumento para que ellos lo hagan. El Partido Socialista tiene un gran problema, realmente el gobierno y Sánchez tienen un gran problema. Claro, Sol es se manifiestan allí una parte de la sociedad, probablemente una parte de los electores del Partido Socialista, pero no hay que olvidar que el Partido Socialista se nutre también de propietarios. Lógicamente, todo lo que apruebe el Consejo de Ministros y como base de esta legislación, los propietarios de vivienda, y no me refiero a los grandes fondos y estas cosas, y a los buitres y demás, sino a los propietarios que tienen 2, 3, 4 viviendas y que las alquilan. Si esta parte de la sociedad se siente lesionada, insisto en que hay muchos votantes del PSOE ahí, y se siente lesionada por este decreto, pues realmente se habrá hecho caso por parte del gobierno a Sol, pero indudablemente desde el punto de vista electoral el PSOE sufre. Por tanto, el PSOE tiene esas almas distintas que no las tiene Sumar, obviamente, pero el PSOE sí. Entonces es muy complicado para Sánchez gobernar esta situación.
3: Si me permitís, Ricardo.
7: Sí, claro, por supuesto.
3: Yo creo que no. Yo creo que aquí hay un marco de la disputa que también está en disputa, ¿no? Y es, creo que hay una parte de la sociedad que quiere convertir esto en una pelea entre inquilinos y propietarios. Y esto no es una pelea entre inquilinos y propietarios. No estamos hablando de esta cosa de, y si yo tengo un piso en la playa, me lo van a quitar y me lo van a expropiar, y entonces, ¿qué voy a hacer? O mi madre, que toda la vida ahorró y ahora saca 600 euros de un alquiler de un piso y completa la pensión. No estamos hablando de eso, de la estructura de la propiedad en España. No es esa. Es verdad que tenemos un problema con el ahorro. En España nos han enseñado a que ahorrar es comprar pisos. Y no hay, digamos, creatividad desde el poder público para que nuestro país tenga, como tiene por ejemplo Noruega, un enorme fondo de inversión público que sirva para políticas de primera y segunda oportunidad, por ejemplo en industria, para que quien tiene dinero ahorrado y quiere ahorrar todos los meses una parte de su dinero, lo pueda meter ahí, y ese dinero, en lugar de estar generando una renta por un alquiler, está generando una renta porque has invertido en que mis amigos del mercado de Vallecas, que quieren poner una pizzería y solo tienen un puesto en el mercado, esta historia verídica, pues puedan tener una inversión para alquilar un local y empezar a trabajar allí, ¿no? Esto es verdad, pero no estamos hablando de eso. La estructura de la propiedad de la vivienda y del suelo en España es una estructura que está altamente concentrada, y la capacidad de intervención que el poder público que tiene sobre eso es muy alta. Tiene capacidad de intervención sobre los precios. Nadie está diciendo, oiga, no alquile usted su segunda vivienda, no puede usted ganar dinero con su segunda vivienda. Lo que estamos diciendo es que desde que yo empecé a pagar mi primer alquiler, esto debió ser 2011 o 2012, yo pagaba 350 euros por un piso por el que ahora, porque todavía lo sigo, por el que ahora se pagan 1.300. Los precios han subido así y los salarios no han subido
4: así.
3: Ese
4: es el problema.
3: Por tanto, el poder público, igual que no te deja, el poder público te deja comprarte un Rolex por el dinero que quieras, pero no te deja comprar una barra de pan por el dinero que quieras. Porque el poder público entiende que el pan no juega la misma liga que los Rolex. La vivienda tiene que jugar la liga del pan. Es decir, usted puede alquilar su vivienda, pero usted no puede subirle a una persona un alquiler en 10 años de 500 euros a 2.500. Por tanto, la subida de los precios de los alquileres tiene que ir acoplada al IPC. Eso de entrada. Y luego, en términos de estructura de la propiedad de la vivienda, es verdad que hay mucho pequeño propietario con dos y tres viviendas, pero también es verdad que hay una parte de la estructura de la propiedad de la vivienda que está muy concentrada. Está muy concentrada en fondos buitre, está muy concentrada en entidades bancarias, pero también está muy concentrada.
6: Perdón,
3: entonces
6: hablemos.
3: Pero también está muy concentrada en Berlín. Déjame acabar, Ricardo.
6: Ramón,
3: también está
6: en
3: muy
6: Berlín
3: concentrada.
6: Pero no han ido
8: déjame terminar. Yo tengo alguna duda también sobre lo que está diciendo.
3: Déjame terminar el argumento porque es importante que entendamos que de lo que estamos hablando no es de que si tus padres se compraron un piso y luego ese piso lo alquilaron porque se compraron uno un poco más grande, y entonces no estamos hablando de ese, de poner en cuestión ese modelo de ahorro. De lo que estamos hablando es de poner en cuestión un modelo de concentración de la propiedad a través, muchas veces, de sociedades patrimoniales, que lo que hacen es la siguiente operación. Compran un inmueble, se hipotecan, alquilan el inmueble, con lo cual se desapalancan, y con el alquiler pagan la hipoteca de ese y del siguiente inmueble que están comprando, y van reproduciendo una concentración de la propiedad de la vivienda ad eternum, y nadie puede acceder a eso. Ese mercado se está cerrando cada vez más y está generando una brecha de clase para el siglo XXI que va a ser la que va a distinguir en España a propietarios de no propietarios. Esa va a ser la gran brecha de clase. Sobre eso es sobre lo que hay que intervenir, y de eso es de lo que estamos hablando. Yo creo que eso el Partido Socialista tiene muchas posibilidades de metabolizarlo en forma de una expresión que te sonará, porque es la expresión que vehiculó la política del PSOE durante todos los 90, que es pacto de rentas. Hay que hacer en España un nuevo pacto de rentas, y ese pacto de rentas tiene que incluir la estructura de la propiedad. Ya está. Eso no es un problema para el PSOE, al revés, es el corazón de las políticas socialdemócratas en el siglo XXI.
4: Yo lo que no sé si efectivamente toda la gente entiende eso tal y como tú lo explicas. Porque
3: pero para eso vengo a la radio.
4: Ya, no, te hace muy bien. Lleva
6: que
4: razón
6: te escuche
4: Ricardo,
6: Moncloa, por favor.
4: Lleva razón Ricardo cuando dice que entre los votantes del PSOE hay muchísimos propietarios. El CIS lo mostraba últimamente en una de estas últimas encuestas. Entre los votantes del PSOE el 81% tiene casa en propiedad. El 55% la tiene ya pagada y solo el 13% vive de alquiler. Entonces, todo esto que dice Ramón, que es verdad, yo dudo mucho que la gente lo perciba ahora mismo así. ¿Por qué dudo que mucha gente lo perciba ahora mismo así? Porque estamos intentando hacer un cambio que es necesario, pero se está intentando hacer, como dice el gobierno, contrarreloj en 3 días. Y la gente no va a entender todo eso que explica Ramón y que es cierto. Es decir, genera una sensación de inseguridad jurídica, ¿no? Y yo ahora mismo estoy seguro de que ahora mismo nadie está dispuesto a sacar su piso en alquiler porque no sabe qué es lo que va a suceder.
6: Si me permites, mira, ¿cómo se produce ahora el alquiler? Se produce de esta manera: 2 y 3 mensualidades anticipadas.
4: Hombre, o más.
6: 2. Se examina extraordinariamente las personas que van a alquilar. Y no se alquila a cualquiera. Se alquila selectivamente. 3. Las habitaciones alquiladas sin salón son las que están prosperando por parte de pequeños propietarios que están estructurando sus viviendas, muchas de ellas antiguas y grandes, para habitaciones y no para convivencia. Este es el modelo que hay hoy en día. Y no hablo de grandes fondos buitres, no. Hablo de personas con propiedades, 2, 3, 1, que están haciéndolo así. Cualquier intervención que lleve a que ese mercado, que no es el gran mercado del que habla Ramón con toda claridad, ese gran mercado que en Berlín sí que han regulado y que en Berlín están a por ellos, a por los fondos buitres, a por los grandes tenedores de empresas, los que se benefician terriblemente de esta situación. Por supuesto, Berlín lo hace así, pero estos otros propietarios, lo que se está produciendo es que así se alquila hoy en Madrid. No, pero Ricardo, con esas cautelas, Ricardo, y por tanto cualquier intervención
4: con esas y más,
3: Ricardo, pero la clave de esto es que tú, yo en mi barrio en Vallecas está pasando eso mucho. Está pasando mucho lo de tú le tienes que decir al propietario de vivienda, y se lo tienes que decir claramente, y esto es un límite, pero se lo tienes que decir, le tienes que decir: oiga, usted puede poner en alquiler su piso de 2 habitaciones en Vallecas por 700, por 800 o por 900 euros. Lo que usted no puede hacer es en un piso de 2 habitaciones 3 y cobrar por cada habitación casi 500 euros. Eso usted no lo puede hacer. ¿Por qué no lo puede hacer? Porque usted está pasando por encima del derecho a la vivienda para obtener una renta. Y eso no es el derecho a la propiedad privada. Eso es otra cosa. Es decir, el derecho a la propiedad privada usted no se lo quita a nadie. Usted nadie le va a expropiar su piso, no se preocupe. Y a usted nadie le va a quitar, el derecho a utilizar ese piso para ganar dinero. Para pagar la hipoteca, para tener un complemento.
6: Para pagar
3: a usted,
6: el IBI,
3: ¿no? A usted nadie. Perdón, a usted sí,
6: para pagar el IBI.
3: El IBI cuesta algo menos.
6: Y las tasas de basura.
3: A usted nadie le va a quitar el derecho a usar su piso.
8: Ramón,
3: ahora,
8: también, pero
3: si ese piso costaba 600 euros alquilado y ahora en habitaciones, dividido en 3 habitaciones, le está dando usted 1.500 euros y ahora hay 3 familias pagando casi lo mismo que pagaba una antes por un piso entero, hay un problema en el mercado de la vivienda, y por encima de su derecho a multiplicar los beneficios está el derecho a la vivienda. Ahí es donde tiene que intervenir el poder público.
8: No sé si me escucháis o no. ¿Me escucháis, no?
3: Sí, perdón.
8: Vale, nada. No tenemos mucho tiempo para lo que es ese debate, pero yo quiero volver a plantear algo que dejaba insinuado Ricardo y me gustaría que me aclarara cuál es su punto de vista, Ramón. Y es, Junts en parte, esa es su razón, pero hay muchas personas que al hablar de inseguridad jurídica hablan de que puede haber mucha gente que o bien retenga para sí, no saque al alquiler pisos que tiene, o que tenía intención de hacerlo y no lo haga, con lo cual podríamos estar afectando negativamente la posibilidad de abrir el mercado de alquiler con una legislación que se plantea en los términos en que se está planteando, en que demanda en estos momentos Sumar. ¿Esto es así, no es así? Ramón, ¿tú cómo lo ves?
3: Creo que quien pone eso encima de la mesa nunca tiene datos, nunca tiene un estudio hecho sobre cómo se comporta el mercado y si el mercado se contrae o no se contrae en función de este tipo de medidas. Yo creo que hay una sensación de inseguridad respecto a la vivienda, fundamentalmente porque creo que hay básicamente todo un mercado de televisiones privadas que está dedicado a hablar de ocupación y de inquiocupación como si fuera uno de los principales problemas del país, cuando uno, la inquiocupación no existe, es un concepto altamente ideologizado para caracterizar a un inquilino que no puede pagar en un momento dado la renta. Dos, la ocupación es un problema estadísticamente marginal en España. Otra cosa es que si a ti te ocupan un piso que es tuyo sea una faena, yo eso lo entiendo perfectamente.
4: Y gorda.
3: Pero estadísticamente la ocupación es un problema marginal, mientras que el no acceso a la vivienda es un problema que en los grandes núcleos urbanos es el fundamental para toda una generación. Y no solo es el fundamental para una generación hoy, es que ese problema, y esto es importante subrayarlo, está articulando la estructura social de España para el siglo que viene. Es decir, aunque hoy lo que veamos sea la punta del iceberg, que son chavales y chavalas que no se pueden independizar o que se independizan pagando 500 euros por una habitación, eso es la punta del iceberg. El problema es que de esa generación, el que no tenga unos padres que le paguen la entrada del piso o no herede un piso, no va a ser propietario, y esa va a ser la gran brecha de clase en España en el siglo XXI. El que ha heredado un piso o el que no lo ha heredado. Al que le han pagado la entrada del piso y por tanto se ha podido meter en una hipoteca, y al que no se la han podido pagar. Y eso genera una desigualdad social de base que es inaceptable en una sociedad cohesionada y democrática como la que nosotros queremos tener. Por tanto, hay que tomar medidas. Y las medidas tienen que ver con racionalizar el mercado y con un pacto de rentas. Lo que se está pidiendo no es la expropiación de los bienes de producción y la proclamación de la República Socialista en el Soviet de la Moncloa. Lo que se está pidiendo es racionalizar un mercado que se ha ido de madre. Que yo vivía en un piso hace 12 años por el que pagaba 350 euros y el que vive ahí ahora paga 1.400. Eso es una locura, es un delirio, porque no hay nadie en Madrid que gane suficiente para pagar 1.400 de alquiler. Y por eso estamos viviendo situaciones de subarrendamientos de habitaciones, de vuelta a vivir en unas condiciones que no son las de la cuarta economía de Europa y las de una sociedad cohesionada, democrática, que quiere mirar al futuro siendo una referencia.
8: Bueno, estamos en Radio Nacional de España, en tertulia, hoy en este programa que estamos haciendo desde la Puerta del Sol, atentos a la movilización aquí, esta mañana pues con Ramón Espinar, Marisa Cruz y Ricardo Martín. En un momento, resumen de noticias y seguimos.

0: Son las 9 en punto, las 8 en punto en Canarias.
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0: Recapitulamos, resumimos los datos de actualidad en este punto con Cristina López Benedicto. Buenos días, Cristina.
2: Buenos días. En media hora está previsto que comience el Consejo de Ministros y estamos muy pendientes de lo que pueda ocurrir con el llamado decreto Mari Carmen sobre la vivienda. Y es que el Gobierno sigue tratando de llegar a un acuerdo tanto con los socios de Sumar como con Junts y otras formaciones. Hace unos minutos, en Radio Televisión Española, la ministra Mónica García confirmaba que siguen esas negociaciones con Sumar.
3: Bueno, hasta ahora seguimos negociando y seguimos negociando para que demos una solución real, factible, ambiciosa y valiente al problema que estabais contando de la vivienda.
2: Y mientras se mantiene la expectación en la Puerta del Sol, donde ni la bajada de las temperaturas ni la lluvia ha hecho mella en centenares de personas que han pasado su tercera noche acampados. Y cada vez son más las personas que se suman a esa acampada. Hoy las mañanas se está haciendo la Puerta del Sol y desde primera hora hemos estado hablando con algunos de los concentrados.
4: Actualmente vivo en un piso de 3 habitaciones con 4 personas. Mi casero dividió el salón por la mitad y hizo una habitación de más. Pedimos más. No nos conformamos con un solo decreto y consideramos que la ley de vivienda se queda corta, es cosmética y que no responde a las necesidades reales de los vecinos.
5: Tengo 34 años, ya he perdido la cuenta del número de caseros que he tenido, tanto de personas físicas como jurídicas. Ahora tengo una jurídica además que sé que el año que viene me querrá echar porque considerará que se acaba el contrato.
6: Sí, y además que los precios para buscar un nuevo piso es una cosa insostenible, o sea, inaccesible totalmente.
2: Y acampada también en Sevilla, en la Plaza de las Setas de la Encarnación, donde permanecen una 20 de tiendas desde anoche. Hasta allí nos vamos, Luis Delgado, buenos días.
7: ¿Qué tal? Buenos días. Sí, con lemas como Andalucía para vivir, no para Airbnb. Un centenar de personas se concentran aquí ya despertados. Escuchamos a Nicolás Rodríguez, portavoz del Sindicato de Inquilinas de Sevilla.
8: Si no se aprueba, pues tendremos las calles para nosotros, desde luego, y irá para largo.
7: Lo que sí está. Aseguran que estarán aquí hasta que el decreto Mari Carmen salga adelante y ayude a aliviar el tensionado mercado de la vivienda.
9: El desahucio de Mari Carmen ha sido un poco el punto de inflexión, ¿no? Para que llevamos 8 años, bueno, llevamos muchísimo tiempo dando medidas para la vivienda. El gobierno supuestamente progresista no nos ha echado ningún tipo de cuenta.
10: Porque si no nos movilizamos, no se va a poder conseguir una vivienda digna.
7: En Andalucía se producen de media 7 desalojos diarios, según el Consejo General del Poder Judicial. De hecho, hoy se ha aplazado el de una familia vulnerable en la localidad de Dos Hermanas.
2: Y el Consejo de Ministros tiene previsto aprobar también hoy la prórroga del escudo social con ayudas al sector agroalimentario por el repunte del precio de los combustibles. Y acabamos de conocer el dato adelantado del IPC de septiembre. Hugo Domínguez, buenos días.
11: Buenos días. La inflación roza el 5% en septiembre. Se sitúa en el 4,9% interanual, según el dato adelantado del IPC que acaba de publicar el INE. Continuamos un mes más con el nivel de precios más alto desde hace más de 3 años y que, según los analistas, empieza ya a ser preocupante. Incremento de 6 décimas respecto al mes pasado. La causa principal de esta escalada vuelve a ser el encarecimiento de los carburantes, que en muchas gasolineras superan los 2 euros por litro y habría sido más caro sin la rebaja. Baja de 20 céntimos por litro de diésel y de 5 en el caso de la gasolina. Por su parte, la inflación subyacente, que excluye los elementos más volátiles como la energía y los alimentos no elaborados, se eleva 2 décimas hasta el 3,1%. Y con este dato, 4,9% del IPC de septiembre sobre la mesa, el gobierno aprueba hoy en Consejo de Ministros el tercer paquete de medidas para aliviar las subidas de precios tras reunirse con los sectores afectados y los agentes sociales. Los transportistas piden que la ayuda a los carburantes se duplique hasta los 40 céntimos por litro.
2: Y estamos muy pendientes de la situación en Cataluña. Desde las 6 de la mañana está activada la alerta roja por lluvias torrenciales. La Generalitat enviaba anoche un esaler a las poblaciones del prelitoral y litoral de Cataluña y se pide extremar la precaución. Cristina Martín.
12: El Servicio Meteorológico confirma que ya se están registrando aguaceros y chaparrones en el litoral y prelitoral central de Cataluña, con lluvias torrenciales en algunos puntos. Desde Protección Civil hacen un llamamiento a la prudencia.
13: Estàs veient que està plovent amb molta intensitat, doncs no és...
12: És Imma Soler, subdirectora, recomienda que aquellos que tengan que salir de casa si ven que está lloviendo intensamente, no lo hagan y esperen. La previsión es que las tormentas se vayan moviendo hacia el norte de Cataluña en las próximas horas. De momento, Protección Civil no se plantea enviar más mensajes SALER como el que mandaron ayer por la noche. También. En cuanto a la movilidad, por precaución, Renfe ha suspendido a partir de esta hora y hasta las 11 la circulación de trenes en Cataluña. Afecta a una decena de trenes AVE, AVAN, Euromed y media distancia. Además, varias líneas de Rodalías circulan con limitaciones de velocidad para garantizar la seguridad.
2: Gracias, Cristina. También hay alerta, en este caso naranja, en la Comunidad Valenciana y en Galicia por precipitaciones intensas y en el caso gallego por temporal marítimo. Y volvemos a Ceuta, pendientes del desalojo de decenas de migrantes que proseguían en la playa de Benítez junto a la zona de la desaladora. Allí se encuentra Pablo Danubio.
14: ¿Qué tal? Muy buenos días. Así es, efectivos de la Policía Nacional están desplegados desde primera hora de la mañana para proceder al desalojo de entre 300 y 400 personas, según estimaciones de las fuentes policiales. Los migrantes permanecían aún en el último tramo de la arena, justo antes de la desalinizadora, y la policía está alegando razones de seguridad para proceder a su desalojo. Ahora mismo vemos a un cordón policial custodiando cómo los inmigrantes están siendo llevados a los autobuses para ser trasladados al centro de atención temporal al extranjero, donde van a ser filiados y posteriormente se espera que sean reubicados en el campamento de Loma Colmenar.
15: Gracias, Pablo. Cristina López Benedicto, hasta mañana.
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15: En tertulia con Marisa Cruz, Ricardo Martín, Ramón Espinar, en el estudio Meritxell Planella, y atentos a la reflexión en torno a esta movilización que estamos contando desde aquí, desde, en directo desde la Puerta del Sol, desde primera hora de esta mañana en las mañanas de Radio Nacional. Bueno, pues con la mirada puesta también en esa derivada política que sin duda lo tiene, esa negociación que se está llevando todavía a esta hora entre Sumar y el Partido Socialista, entre los propios socios de gobierno, y luego no olvidemos la pata de Junts per Catalunya, que hasta el momento no tenemos noticia, no sé, Meritxell, si hay novedades, de que haya aceptado el acuerdo, de que vaya a apoyar un decreto sobre vivienda que ya rechazó en ocasiones anteriores y que no saldrá sin sus votos.
18: Mira, que no se nos enfade Méndez, Verde y el resto del equipo de Tablero Deportivo, pero esto se parece bastante a lo que viven ellos cada fin de semana. Minuto y resultado, 9:07 de la mañana a esta hora. El decreto de la vivienda está en la cuerda floja. Junts dice que las negociaciones avanzan mal, pero que avanzan, y el principal roce en estos momentos sigue siendo la protección a los propietarios, a los pequeños propietarios. Decían los de Puigdemont que estaban muy molestos por lo que se había introducido a última hora en el decreto, cuestiones que, según ellos, no se habían negociado en las últimas horas, y porque decían que se equiparaba un poco a los pequeños propietarios con los fondos buitre. De momento está todo en el aire, siguen las negociaciones. A las 9:30 tiene que empezar la reunión del Consejo de Ministros, estaremos muy pendientes, pero a esta hora además hay otra cuestión. Tenía una comparecencia el alcalde de Madrid y evidentemente le han preguntado a José Luis Martínez Almeida por ese acuerdo que permitirá a Mari Carmen volver a su casa en unas condiciones bastante parecidas a las que tenía. Esto decía el alcalde Almeida.
19: Que hay un ayuntamiento, el de Madrid, que está en la solución y no en la algarada. Que está en la solución y no está en la excusa. Que está en la solución y no en mirar y buscar culpables para no asumir responsabilidades. Eso es este ayuntamiento. El que permite que Urbagestión, en una situación extraordinariamente complicada para ellos, haya encontrado el confort y la seguridad jurídica suficiente para volver a poner en el mercado de arrendamiento esta vivienda, y que Mari Carmen pueda ir desde su casa, desde el hospital a este domicilio, a su casa, pueda ir desde el hospital a su casa. Y esto no se ha conseguido con el gobierno de España, se ha conseguido con el gobierno del Ayuntamiento de Madrid.
18: Ya lo ves, tienes por un lado al Ayuntamiento de Madrid sacando pecho de ese acuerdo que permite, que va a permitir, si lo acepta en esas condiciones, a Mari Carmen volver a su casa, y por el otro esas negociaciones contrarreloj que se están produciendo en todos los frentes.
0: Bueno, está bien que me lo nos pongas esa declaración, ese corte, como decimos en la radio, del alcalde, porque tengo al teléfono a Beatriz Duro, que es la abogada de Mari Carmen. Señora Duro, buenos días.
20: Hola, buenos días.
0: No sé si ha escuchado estas palabras del alcalde de Madrid.
20: No he llegado a escucharlas del todo, no.
0: Bueno, no, ha dicho que ha sido el Ayuntamiento de Madrid el que ha propiciado un encuentro entre los representantes de Mari Carmen, o sea, ustedes, y la sociedad que la con la que estaba en litigio y que consiguió desahuciarla el miércoles pasado para revertir la situación y alcanzar un acuerdo. ¿Ha sido así? ¿Ha sido el Ayuntamiento quien lo ha propiciado?
20: Bueno, yo creo que todas y todos, a través incluso de los propios medios de comunicación, hemos visto cómo se han desarrollado los acontecimientos. Desde luego, ayer la reunión se celebró a través de un servicio de intermediación del propio Ayuntamiento de Madrid. De ahí a decir o trasladar el mensaje de que ha sido el Ayuntamiento el que ha propiciado este encuentro o el que ha conseguido que se formalizara este acuerdo, me parece que hay un abismo importante. Yo creo que la lectura de esto precisamente es que por parte de las administraciones públicas, ninguna, ni la autonómica, ni la municipal, ni la estatal, han hecho absolutamente nada y han demostrado una enorme incompetencia al no poder dotar en casi una semana desde que se produce el lanzamiento y de años anteriormente que veníamos solicitándolo una alternativa habitacional digna a Mari Carmen.
0: Está claro, está clara su posición. La existencia del acuerdo implica que sea aceptado ya por parte de Mari Carmen, se sustancia y en caso afirmativo, ¿cuándo volvería a su casa?
20: Pues mira, ayer lo que alcanzamos fue un preacuerdo. Evidentemente, por razones obvias, Mari Carmen no pudo estar presente, con lo cual lo que tenemos que hacer con carácter urgente, además, en cuanto sea posible, es comunicarle esto a Mari Carmen, estudiar con ella todos los pactos que contiene el acuerdo y que Mari Carmen es la que evidentemente tiene que mostrar su conformidad. En todo caso, creo que es una pues muy buena noticia que hoy estamos en un punto distinto al que hemos venido estando desde siempre, que por primera vez había una predisposición por parte de la propiedad para sentarse, para dialogar, y así fue que conseguimos un preacuerdo, porque la voluntad siempre ha sido esa. Y yo pues espero que Mari Carmen pueda volver a su vivienda tan pronto como le den el alta hospitalaria. Desde luego, esto lo que es... Dime.
0: No, perdona, termine.
20: Okay. Luego lo que ha quedado patente es que esto es consecuencia de la organización social, de la lucha que la propia Mari Carmen ha llevado y de la organización sindical, que sin estos tres factores, evidentemente, esto sería totalmente implanteable. Es un hecho histórico que una persona desahuciada pueda volver y pueda recuperar después el uso de su vivienda. Entonces, me parece que, desde luego, el mérito no está en ninguna de las administraciones públicas, que lo que tienen que hacer es ponerse a trabajar y actualizar cómo trabajar para poder dar alternativas.
0: Eso le iba a preguntar, ¿por qué se ha conseguido?
20: Pues yo creo que sí, ya he contestado. Es, evidentemente, es el fruto sí de la organización sindical que han acompañado a Mari Carmen a lo largo de todo el procedimiento, fruto de la propia Mari Carmen y su voluntad y tenacidad en luchar por quedarse por su casa y servir de altavoz a tantas y tantas y tantas Mari Carmenes que hay en el mundo, y consecuencia también de esa organización social y ese apoyo y esa ola de indignación que ha desbordado literalmente las calles y que ha hecho que este caso llevemos una semana prácticamente hablando de él y que además se haya hablado de él en todo el mundo.
0: Beatriz, ¿ha desbordado sus propias previsiones?
20: Sí, absolutamente, creo que esto ha desbordado las previsiones de absolutamente todo el mundo.
0: No podía imaginar que ese desahucio, que usted lleva legalmente con él, no sé el tiempo, pero imagino que mucho, iba a provocar lo que ha provocado, iba a ser la mecha que prendiera todo esto.
20: Exacto, eso era totalmente inimaginable. Es verdad que este caso concreto pues tiene muchas características que lo hacen especial. Eso, o sea, la propiedad compró una vivienda a precio de saldo con un contrato de renta antigua que después judicializó para resolver de una persona que sabían que llevaba 70 años en su casa y que tenía más de 80 años en ese momento en el que iniciaron el procedimiento. Entonces, es que es un caso desde el inicio muy sangrante. Es verdad que hay muchísimas, Mari Carmen, es que desahucios se producen a diario, pero es que este como que reunía, yo creo, requisitos que ha hecho que efectivamente pues haya sido la mecha que ha prendido la llama.
0: Pues a partir de ahora, ¿qué queda, Beatriz? Que ella acepte el acuerdo, que se normalice su situación, pero es un acuerdo limitado en el tiempo. Y la labor de Beatriz Duro como abogada, ¿cuál será?
20: Bueno, ahora lo que queda es que Mari Carmen, por supuesto, conozca y acepte el acuerdo y que podamos gestionar la formalización del mismo, para lo que hay que terminar de perfilar algunas cuestiones, aunque están todas ya habladas y pactadas, y después que efectivamente pueda volver a su casa, que pues tan pronto como le den el alta hospitalaria. Lo que queda muy importante es que hoy se adopte en el Consejo de Ministros un Real Decreto, el Real Decreto Mari Carmen, y que esto se extienda no solamente a la victoria individual, que por otro lado viene de parte de la propiedad, o sea, me refiero que demuestra, ¿no?, y denota el fracaso del sistema como tal, y por otro lado lo que tiene que servir también es para que se legisle de una vez en favor de la vivienda y se garantice el derecho a la vivienda. Entonces, lo que espero también hoy es que se apruebe ese Real Decreto con las medidas que han sido trasladadas y que son necesarias e imprescindibles desde el Sindicato de Inquilinas, y que podamos avanzar y esto sea el precedente realmente para avanzar en la conquista de este derecho.
0: Beatriz Duro, abogada de Mari Carmen, muchísimas gracias por su presencia un día más en la radio pública. Que tenga buen día y en
20: gracias,
0: lo que le toca, pues enhorabuena.
20: Muchas gracias, buen día.
0: Estamos en Radio Nacional de España, a las 9, 16, 8 y 16 en Canarias, en este programa que hemos arrancado en la Puerta del Sol, siguiendo directamente lo que aquí se está viviendo, amaneciendo entre las tiendas, poniendo en marcha el día junto a las personas que están aquí desde el sábado y cuyas voces hemos escuchado, cuyas quejas, cuyas dudas también. Seguimos en la tertulia, atentos a esta noticia del día, pero ya les anticipo que a partir de las 10 este programa reubica su atención a un problema que también es un problema común, un problema general de salud, y es el cáncer. A partir de las 10 vamos a estar en el lugar donde la Sociedad Española de Oncología Médica se reúne para estudiar nuevas terapias, para escuchar a los pacientes y para celebrar su 50 aniversario. La radio pública estará hoy ahí y un servidor pues se traslada hasta ese lugar, con lo cual Meritxell Planella, en los próximos minutos, como yo decía antes, estás allí, pastoreas un poco la tertulia, los tertulianos te respetarán como me respetan a mí, entiendo perfectamente, o incluso más si tienes suerte, y nos volvemos a encontrar a partir de las 10.
18: Venga, lo decíamos antes, ¿no? Va a ser una mañana apasionante de radio, hay muchas cosas que contar, está todo, absolutamente todo en el aire, pero teníamos evidentemente ese compromiso con la Sociedad Española de Oncología uh-huh. Médica y no queríamos tampoco fallar, porque es una realidad que viven muchos de nuestros oyentes y, como decimos habitualmente, ¿no?, caben muchos martes en este martes y vamos a intentar llegar a todos.
0: Pues ahí nos vamos. Venga, Meritxell y compañera y compañeros de tertulia, Ramón, Marisa, Ricardo, buen día.
3: Muchas hasta gracias. Hasta
18: bueno, chao. Nosotros vamos a seguir desde el 101 de la Casa de la Radio muy atentos a todo lo que ocurre en Sol, a esas protestas. Lo decía Beatriz Duro, la abogada de Mari Carmen. Lo curioso es que hace una semana la inmensa mayoría de nosotros no conocíamos el caso de Mari Carmen, no sabíamos las vicisitudes por las que había tenido que pasar, cómo se había enfrentado a varias amenazas de desahucio, y una semana después hasta el Papa, el León XIV, se ha referido a este caso. Lo analizaremos, estaremos muy atentos a todas las informaciones que nos lleguen desde Moncloa, pero hay una cuestión que quería plantearos, porque lo ha dicho varias veces Gabriel Rufián, y ahora quería plantearos un poco qué opináis al respecto.
21: Pues con rabia, igual que cualquier persona decente, y la vivienda arrasará a este gobierno. No puede ser que la ministra de Vivienda sea la ministra, en fin, más suave para con este drama o este problema.
22: Frente a los dos dramas que nos van a arrasar, la vivienda y la migración, pues no sirven de nada. O la izquierda mira a la realidad o aquí los traidores a su patria se inventarán una.
18: Marisa, Rufián lo ha dicho en infinidad de ocasiones, prácticamente siempre que ha tenido oportunidad en el Congreso, en las sesiones de control. Cuidado con la vivienda, que es ese mar de fondo que puede afectar. Y yo no sé si afecta más a la izquierda que a la derecha. ¿Cómo lo ves?
3: Bueno, lo ha dicho Rufián y lo han dicho muchos otros. Uh-huh. El tema de la vivienda es continuo y los periodistas preguntamos continuamente por el tema de la vivienda. ¿Se da largas? Todavía no. Cuando haya algo, ya informaremos. Bla, bla. Y ahora parece que en 3 días se quiere solucionar el tema. Y yo creo, lamentablemente, que no se va a solucionar. Porque solucionar el tema de la vivienda requiere combinar muchas actuaciones. Y ahora el decreto este lo tenemos que ver ahora con la letra pequeña, pero va muy encaminado al tema del alquiler. Pero es que en España faltan viviendas, faltan muchísimas viviendas. El Banco de España ha sacado recientemente un informe diciendo que el déficit de viviendas es de 750.000 y pronosticando que para 2028 serán otras 300.000 más. Es decir, que eso también hay que abordarlo. Eso también hay que abordarlo, porque es probable que ahora medianamente puedas parchear o medio solucionar el tema del alquiler, pero aquí sigue habiendo familias que no pueden acceder a un piso porque no lo hay, sencillamente porque no lo hay. Pero lleva razón Rufián, este es un problema tan grave que puede acabar con un gobierno, y sobre todo con un gobierno que se dice progresista. Ya hay mucha gente reclamando que en 8 años no se ha hecho prácticamente nada. Esto no es una queja de una o dos personas, es una queja que se ha generalizado. Entonces, efectivamente, hoy estamos muy pendientes de lo que va a salir en el decreto, pero yo creo que debemos estar más pendientes todavía de lo que va a suceder en los días posteriores, que es realmente en los que los grupos parlamentarios van a negociar qué es lo que se incluye, si se le da el visto bueno o no a ese decreto, si se le convalida o no. Y yo, aunque tengo esperanza de que se pueda convalidar un decreto, me parece que no va a ser completo y me parece que el problema va a seguir estando encima de la mesa.
18: Ramón.
4: Es que yo escucho el mantra de que no hay vivienda, y la verdad que el otro día me tocó viajar en avión. ¿Habéis pasado por Valdebebas recientemente?
3: Sí.
4: Hay grúas nivel 2003.
3: Sí, pero vivienda pública, ¿eh?
4: No, pero espera.
3: Claro, una vivienda privada por la que te pidan 2 millones de euros, claro, eso es inaccesible.
4: Claro. Hay grúas nivel 2003. ¿Habéis pasado por la carretera de Valencia? ¿Conocéis todo lo que se está haciendo en el ensanche de Vallecas, los aijones y todo el desarrollo que se está haciendo ahí? Se están haciendo más de 70.000 viviendas. Entonces, ¿no hay vivienda o es un problema de estructura del mercado de la vivienda? Es decir, estamos hablando de que en el ensanche de Vallecas se están haciendo viviendas que, para empezar a hablar, las de 2 habitaciones... para empezar a hablar, de salida, 300.000 euros. Claro. ¿Qué pareja de 20 y tantos junta una entrada de más de 80.000 euros?
3: Pero son privadas, para pagar, ¿verdad? Las viviendas.
4: Pero déjame que lo explique.
3: Son privadas.
4: Sí, pero es que quiero llegar a una conclusión, por eso lo estoy explicando. Sí, claro que son privadas.
3: Entonces,
4: claro que son privadas, porque en España, de todas formas, en España la promoción de vivienda, cada vez que se hace una promoción de vivienda en España, por ley, esa promoción está obligada a que un 20, un 25% sea pública. Pero en todo caso, sí, estamos hablando de promoción privada. Pero como lo que se dice es, hay que construir vivienda en España, yo te digo que en Madrid, que es lo que conozco porque es mi pueblo, en Madrid se está construyendo y se está construyendo una barbaridad. Una barbaridad. Se está volviendo a construir a ritmos precrisis de 2008. Y eso no está resolviendo el problema de acceso a la vivienda. Por tanto, el problema no será solo construir, que yo no estoy en contra de que se construya.
3: Construir pública,
4: el problema, pero que, claro, el problema es un problema. No, pero el problema es un problema de acceso. Es un problema de acceso general. Y es un problema de que el precio de la vivienda se ha desacoplado por completo de la capacidad de comprarla de la gente. En la generación de mis padres, o en la generación de mis abuelos, ¿cuántos salarios mensuales pagaban una vivienda? ¿No? ¿Cuántos meses había que trabajar para pagar una vivienda? Y en mi generación, ¿cuántos meses había que trabajar para pagar una vivienda? Y en la generación ahora, de los que tienen 20 años, ¿cuántos meses van a tener que trabajar para pagar una vivienda? Esa es la pregunta. Esa es la pregunta del mercado de la vivienda.
3: Y la pregunta no es el salario, a lo mejor.
4: Claro.
3: Ah, claro. Vale, entonces,
4: claro. Ya. Pero ¿por qué se nos ha...? Pero también hay que plantearse por qué se nos ha desacoplado. Si tienen razón los que dicen que el mercado de la vivienda es un mercado de oferta y demanda, ¿Por qué se nos ha desacoplado tanto el precio de la vivienda de lo que los españoles pueden pagar? ¿Por qué se ha ido tanto de madre? Porque si de lo que estamos hablando es de un mercado de oferta y demanda, oye, pues ahí está oferta y la demanda es la que es y los precios se ajustan allí donde se cruzan oferta y demanda. ¿Qué es lo que ha pasado? Lo que ha pasado son dos cosas. Una, la utilización turística de la vivienda de forma abusiva, en mi opinión, que por cierto se ha llevado por delante buena parte del modelo hostelero. Además de lo que tiene que ver con los precios y además de lo que tiene que ver con el mercado del alquiler, también se ha llevado por delante un modelo de hostelería que generaba mucho más empleo que el actual. Y segundo, que hemos convertido la vivienda en el valor refugio del ahorro. Y por tanto, todo el que ha querido ahorrar y todo el que ha podido ahorrar ha metido esos ahorros en vivienda en lugar de en otro sitio. Eso, y esta es una reflexión que yo quiero abrir aquí, además de la de antes del pacto de rentas, creo que hay que abrir dos. Una, la del pacto de rentas. Usted no tiene que tener miedo si tiene una vivienda y la quiere alquilar. Usted lo que va a tener son límites. A usted nadie le va a expropiar su vivienda. Usted lo que tiene que tener son límites. Usted no puede alquilar la vivienda a todo lo que dé, porque es una vivienda, no es un Rolex de oro. Y dos, y fundamental, el gobierno tiene que ser imaginativo, como lo son otros gobiernos y otros estados exitosos en el mundo, para ofrecerle a los ciudadanos que quieran ahorrar y que tienen capacidad de ahorro, lugares donde invertir ese dinero que no sean suelo y en vivienda. Y eso es fundamental. Tiene que haber un gran fondo público de inversión que además sirva para invertir en políticas industriales y en políticas de primera y segunda oportunidad para autónomos, para pymes, para cooperativas y para pequeñas empresas. Tiene que haber un gran fondo público de inversión que le diga a los ahorradores: no hace falta que te compres el tercer piso si quieres ahorrar. Aquí tu dinero va a estar seguro y tu dinero va a generar rentabilidad, pero la va a generar a partir de actividad industrial y a partir de actividad que incentive el modelo productivo. Esto es fundamental para no ser un país anquilosado de rentistas y de gente que no le da para vivir en una casa decente.
18: Ricardo.
5: Sí, como horizonte estoy plenamente de acuerdo con Ramón. Lógicamente creo que ese es el camino, como tantas veces se ha hablado, de modelo de país en España y de que deberíamos de dejar de depender tanto de actividades con poco valor añadido, etcétera, que ya se está produciendo por otra parte. Pero bueno, igual que he sido realista y creo que he dicho lo que está pasando y cómo se alquila en España las viviendas en estos momentos, por lo menos en Madrid y en la costa, se alquilan así, con esas garantías, se mira una y mil veces a ver a quién vas a alquilar. Por supuesto, si aparece una familia, enseguida se ve, bueno, pero esta familia tiene recursos, encima son dos niños, esto puede ser vulnerable. Estoy hablando de verdad. Esto es lo que pasa. Cuando alguien alquila, dice, pero...

0: igual que la sanidad y la educación, tiene que garantizarla las administraciones. Las autonomías, por cierto, tienen la competencia en vivienda. Y el Estado, y en este caso el gobierno Sánchez, tiene que ver que este es un problema que lleva coleando años y que no se ha abordado. Esto que se va a producir, este decreto, es producto de un sarpullido social y de un pánico que le ha entrado a la izquierda en el gobierno, de decir, en esto algo hay que hacer. Algo hay que hacer. Y se está haciendo algo, pero obviamente no se aborda la carencia de viviendas. Hace 15 años, por mi relación con el sector inmobiliario, recuerdo bien una reunión de... Aquí hay 5 o 6 grandes compañías, todas ellas son de fondos mayoritariamente de Estados Unidos. Y son las que todos conocemos y vemos por ahí, inmobiliaria tal, tal, tal, tal. Hay 5 o 6, todas son de fondos. Y estas son las que construyen vivienda. Cuando habláis de estas, con toda razón, Ramón dice, bueno, vas a la carretera de... y ahora ya, próxima, Operación Campamento, y Aijones, y bueno, eso es una realidad. Y digo más, estas compañías venden esos pisos. O sea, esos pisos tienen venta. Y estamos hablando de pisos de 600.000 euros. Lo mínimo, 550.000. Esto se está vendiendo en España. O sea, ese sector es productivo. Las empresas ganan dinero con eso y realmente se está produciendo la venta. ¿Cómo se vende? Hombre, porque el padre, la madre, la familia ponen la entrada y los chicos pues van pagando las mensualidades de las hipotecas. Esto es lo que está pasando. Por tanto, ese mercado funciona, porque hay una clase media potente también en España, una clase media, digamos, bueno, no digo millonaria, pero sí que puede afrontar eso. Por tanto, el mercado funciona, el mercado de ese tipo de vivienda funciona. No hay que... el que falta. Y estas inmobiliarias a las que yo aludo hace 15 años, 10 años, 10 años, comentaban con las administraciones, con los partidos políticos, tenéis que hacer algo. Y nosotros podemos colaborar en lo que es la vivienda social. No puede ser, ya alertaban ellos, se va a producir un colapso, porque las personas jóvenes sin ingresos suficientes no están viendo que pueden vivir bajo un techo. Y este es el problema. El problema es que no hay vivienda, ni en alquiler, ni en propiedad, asequible. No hay vivienda asequible. Y eso tiene que resolverlo, no los propietarios de 3 o 4 pisos, lo tiene que resolver el gobierno de España. Pero, y por supuesto las autonomías, que tienen la competencia. Pero, y Ricardo, que están haciendo el 20% de lo que España necesita.
1: Pero, Ricardo, ¿eres consciente de lo que estás diciendo? Lo que estás diciendo dibuja...
0: Es la realidad.
1: Era retórica la pregunta.
0: Yo solamente, Ramón, estoy relatando la realidad.
1: Claro, pero lo que estás dibujando es una sociedad que colapsa. Es decir, es una sociedad en la que eso que tú llamas clase media, que yo creo que es la clase media alta, que es mucha gente en España, pero no es la mayoría social.
2: No, estoy de acuerdo contigo, claro.
1: O sea, eso es mucha gente en España. Hay mucha gente en España, afortunadamente, que puede dejarle a sus hijos entre 60 y 100.000 euros para pagar la entrada de un piso y que ellos paguen la cuota de la hipoteca. Hay mucha gente que puede, pero no es la mayoría, ni mucho menos. Quiero decir que si los contamos, pues seguramente haya 2 o 3 millones de familias en esa situación. Pero que es que somos 50 millones de españoles y creciendo. Y llegando. Lo que estás dibujando es una situación en la que el motor de la posibilidad del acceso a la vivienda
0: es público.
1: Es un grupo social que está jubilado o en puertas, es decir, que está o ya no es productivo o está a punto de no serlo, y que puede ayudar a la generación siguiente a acceder a la vivienda a través de rentas y no de productividad económica. Eso es de lo que estamos hablando. No solo de que la vivienda es un problema de acceso y un problema de clase y de desigualdad. Incluso para quien quiera planteárselo desde otro sitio y diga, estoy harto de la superioridad moral de la izquierda y de esta cosa evangelizadora y me tienen frito con la igualdad y tal. Quien se lo quiera plantear desde una perspectiva de país dinámico, moderno y productivo, la vivienda es un lastre. El hecho de que la vivienda cueste tanto, claro, es un lastre que no está permitiendo que los recursos vayan a otro sitio. Es decir, las clases medias que tienen capacidad de ahorro tienen que ayudar a incentivar el modelo productivo del país. No apalancarse en el mercado de la vivienda porque si no sus niños no tienen casa. Claro. Eso es fundamental. Es fundamental que haya una clase media alta que cuando...

0: tiene capacidad económica, capacidad de ahorro, y tiene un dinero que está en el banco o que está en ladrillo, ese dinero seamos capaces como sociedad de decirle, oiga, canalícelo usted por aquí, que están mis amigos de la pizzería del mercado de Vallecas queriendo montar una pizzería y le falta el local y no tienen capital, y hacen unas pizzas espectaculares.
1: Claro, bueno.
0: El día que abran el local van a generar rentabilidad. Bueno, ¿por qué no tenemos?
1: Pero tan amigos que somos de lo público tú y yo,
2: pero
1: tan amigos que somos de lo público tú y yo, ¿por qué no decimos
0: pero déjame explicar esto,
1: una vez que lo público actúe?
0: Que no solo, pero
2: a ver,
0: si
2: no
0: yo
2: me
0: estoy de acuerdo,
2: barullo.
0: Si yo estoy de acuerdo, estoy absolutamente de acuerdo con eso. Pero que la vivienda no solo es un lastre para quien no está accediendo a la vivienda. La vivienda, este precio de la vivienda, está hipotecando el futuro porque se está llevando los recursos mayoritarios de la mayoría de la población. Y esto es interclasista. Salvo los muy ricos, casi todos estamos teniendo que gastar en vivienda la mayor parte de nuestros ingresos. Y eso está evitando que este país crezca más de lo que está creciendo. Por tanto, esa reflexión desde la macroeconomía es fundamental. Y luego, por supuesto, que el sector público tiene que intervenir poniendo a disposición vivienda, poniendo a disposición... Ha habido modelos muy exitosos en este país de alquiler con opción a compra, ha habido modelos que han sido exitosos y que hay que recuperar. Pero también hay que frenar y hay que topar los precios, porque no puede ser que la vivienda que los precios de la vivienda en alquiler haya crecido más de un 200% en menos de una década, salvo que garanticemos el SMI a 4.000 euros. Y como no estamos,
3: Ramón,
0: en esas...
3: Es que volvemos de nuevo al alquiler, pero es que además del alquiler es que faltan viviendas públicas.
0: Sí, sí.
3: Las compañías privadas pueden construir lo que quieran y venderlo al precio que les dé la gana, y seguro
0: porque
3: que
0: el suelo es tuyo.
3: Perdona,
0: es tuyo.
3: Y seguro,
0: el suelo es de todos.
3: Vale,
0: ¿sí?
3: Y seguro
0: no
3: que
0: pueden construir
3: gente,
0: lo que quieran, el suelo,
3: mira,
0: es de todos. No, es que
3: bueno,
0: los ayuntamientos tienen que liberalizar todo el suelo, el suelo es de todos.
3: No, te hemos escuchado
0: aquí
3: mucho rato. Una que hace una promoción, estas que dices de Valdebebas y no sé qué, que se venden a 1.000.000 de euros, pues habrá gente que las compre y es una promoción privada. El problema aquí es que falta, y es nuestra gran diferencia con muchos países europeos, es que falta vivienda pública. Y no solamente falta vivienda pública, una vez que hay vivienda pública, es con esa vivienda pública no se puede especular como se ha hecho muchas veces. Comprar la vivienda y al cabo de 6 o 7 años deja de ser pública, entonces la vendo por el triple de dinero. Conocemos casos así a montones. Todo eso hay que regularlo, porque puedes frenar el alquiler, topar el alquiler y todo lo que quieras, pero es que siempre va a seguir faltando vivienda para que la gente acceda a ella. Insisto, los datos del Banco de España, que no es muy sospechoso de en este momento ir en contra del gobierno, son evidentes. Faltan 750.000 viviendas y en cuestión de un año más se incrementarán otras 300.000 más. Pues eso hay que solucionarlo de alguna manera, y la solución no es efectivamente vender pisos a razón de 1.000.000 de euros, por supuesto que no. La solución es vivienda pública y que siga siendo pública hasta el final de sus días, hasta que se caiga la casa.
1: Sí, hay un obstáculo grave en España, que son los ayuntamientos. Es un obstáculo grave. Ellos tienen su idea de urbanismo, sus tiempos, fíjate, su ritmo. Entonces, pueden emplear años en calificar un suelo.
3: Claro.
1: Pueden luego derivar años otra vez una promoción. Eso es el antojo del ayuntamiento. O sea, los ayuntamientos tienen un poder ahí
3: enorme.
1: Y
3: las comunidades.
1: Desde luego, el suelo. Es el marco. Pero pueden ser los ayuntamientos. Entonces, realmente, un poco una putada, ¿no? Pero cuando estos días en las redes sociales y todo eso se alude a los planes de Franco con el famoso estado social este y el sindicato, ¿no? Que eran las viviendas estas que todavía están. Claro, Franco puso un techo a muchísimos miles de españoles, porque eso es un techo, porque las viviendas son infames. Totalmente, todavía algunas de ellas hay por ahí, son unas viviendas realmente infravivienda, o sea, aquello que hizo Franco, pues un techo, sí, pero lo hizo porque no había una legislación, digamos, que tuviera que regular, como la hay ahora, cualquier operación que es imprescindible, y digo imprescindible desde el gobierno de España, para poner en marcha grandes promociones, enormes promociones de vivienda social, en alquiler o en compra. Eso es posible, pero choca con esta legislación. Solo desde un punto de vista excepcional, si realmente aceptamos que es un problema excepcional que tenemos en España con esto, que creo que todos en la mesa, los oyentes, todos estamos de acuerdo en que es un problema, que es el primer problema para los españoles, según los últimos datos, el segundo, según los datos del CIS. Así que es un problemón nacional. Un gobierno tiene que tomar medidas excepcionales. Y si acaso tiene que regular, cambiar, alterar la legislación de los municipios, pues tendrá que hacerlo, porque la urgencia es total de construcción de vivienda social para compra y alquiler, pero de 100.000 euros, de 200.000 acaso, no de 500.000. A eso no van a acceder la mayoría de los españoles, tiene razón Ramón. O sea, ese mercado que está funcionando, privado, de 500.000, 400.000, 1 millón, 2 millones, está funcionando. Y naturalmente las compañías, y de hecho y aludo a los fondos de inversión de Estados Unidos, porque un fondo de inversión, si no es rentable la promoción de Valdebebas, como dice Ramón, oye, se iría, luego esas viviendas que se construyen a 600.000, 700, 1 millón o 2, es que salen al mercado y se las quitan de las manos. Por tanto, y esto pasa en la Costa del Sol, y esto pasa en la costa del Mediterráneo, Alicante. Por tanto, claro que ese mercado funciona estupendamente, pero naturalmente es un mercado minoritario. Tiene razón, Ramón. Entonces, el gran mercado, nadie está atendiendo al gran mercado. Por tanto, nadie está atendiendo las necesidades de la mayoría de los españoles. Ni las autonomías, ni los ayuntamientos, y he puesto el dedo en los ayuntamientos porque son responsables de esta situación, sin lugar a dudas, y el gobierno de España, que mira todo esto, dice, vamos a hacer un decreto sobre el alquiler. Bueno, vale, de acuerdo, ok, pero si mañana vamos a escuchar a las personas que están en Sol, mañana pasado y al otro, va a decir que esto no les sirve. Eso por una parte, y la otra parte, digamos, que es la parte conservadora, de Junts, para decir, esto tampoco sirve tampoco para, bueno, no, aprobar a lo mejor.
0: En eso te equivocas.
1: Estamos en una situación en la cual el problema va a seguir mañana, pasado y el otro, porque los jóvenes no van a tener acceso a la vivienda, ni el alquiler.
2: Porque no hay soluciones milagrosas.
1: Ni en compra.
3: Claro que no, y mucho menos en tres días.
1: Perdón, acabo de apuntar, soluciones milagrosas no hay, pero una emergencia social como la que está viviendo obliga a los gobiernos, oye, a tomar decisiones. O sea, lo que no se puede decir, bueno, es un problema gordísimo en el que estamos con Casa 47, vamos a poner en el mercado 300 viviendas, o la Comunidad de Madrid, por ser equitativo, ¿no? Vamos a poner en marcha 600 viviendas, bendito sea, pero oye, hablamos en total de ¿cuántas? ¿De 4.000? ¿Pero esto qué soluciona? O sea, a ver, estamos ante un problema nacional. Entonces, de esto parece que además de las personas en la opinión pública y las familias y los chicos y los universitarios o los de FP, esto sí se dan cuenta, pero las autoridades yo creo que realmente no toman conciencia del problema social que tiene sobre la mesa. ¿Qué va a pasar? Pues que los estallidos sociales como el que hemos visto en Sol, pues van a continuar, porque es que realmente, y ya no solamente los que están en Sol, que son personas, digamos, pues de ideología progresista, de izquierdas, tal, ¿no? Es que realmente habrá otra cosa en el otro ámbito.
2: Estamos en un año electoral, no hay que olvidarlo, en mayo hay elecciones municipales y autonómicas y veremos cuándo hay generales. ¿Hasta qué punto pensáis que este asunto? Es verdad que la política española es tremendamente volátil, quiero decir, hace una semana la cuestión de la vivienda no estaba ocupando los titulares que está ocupando ahora mismo, pero ¿creéis que va a marcar esta campaña electoral, que vamos a hablar finalmente de vivienda, del coste de la vida? Lo contábamos a las 9 de la mañana con el IPC rozando prácticamente el 5%.
3: Yo creo que sin ninguna duda, oyendo a echar gasolina al coche y que te cueste 2 euros el litro de gasolina, sin ninguna duda. Y aquí hay otro problema además que antes apuntábamos, y es que el tema de los salarios no crecen ni mucho menos a medida que está subiendo el coste de la vida. No quiero ya ni hablar de la vivienda, eso ya es otra cosa, eso está absolutamente disparado, y los salarios de medios que antes sí podían acceder pues a unas vacaciones en verano, a dar la entrada de un piso, a llegar a fin de mes sin estar con el agua al cuello, pues ahora no pueden. Por supuesto que eso va a influir en las próximas elecciones. Claro, la gente a lo mejor puede olvidarse de un caso en concreto, del caso de la señora esta que han desahuciado, o a lo mejor pueden olvidarse de eso, pero del problema de fondo no se van a olvidar, porque lo siguen teniendo delante.
2: Ramón.
0: Yo creo que no coincido en una cosa que decía antes Ricardo, que es, decía Ricardo, se haga lo que se haga, a los de Sol les va a dar igual, no van a estar de acuerdo. Vamos a ver, los de Sol no están para aplaudirle al gobierno las gracias, los de Sol están para otra cosa, ¿no? Yo creo que la trayectoria de este movimiento por la vivienda es una trayectoria que tiene que ir cosechando hitos y que tiene que ir cosechando resultados propios. Ya han conseguido que a Mari Carmen le devuelvan la casa. Este desahucio era un desahucio ejemplarizante. Este no era un desahucio por motivos económicos. Mari Carmen tiene 87 años, tiene un estado de salud que es el que es. No parece que le queden muchísimos años de vida por delante a una persona en esas condiciones. Y la empresa sabía, porque el desahucio estaba siendo conflictivo desde el principio, sabía que esto iba a tener un coste reputacional para la empresa. Yo creo que no sabían que tanto. No sabían que el Papa iba a acabar hablando de Mari Carmen, pero sabían que iba a tener un coste reputacional. El día que se produjo el desahucio, que yo estaba allí, todos, y hemos estado los que estábamos allí en muchos más desahucios, no es la primera vez que vamos a uno, llevamos yendo a desahucios 15 años, todos teníamos la impresión de es imposible que se ejecute. Es imposible que se ejecute con este nivel de presión social, con este dispositivo, con tal. Había una oferta encima de la mesa para pagar los 2.600 euros que pedía la empresa. Y aún así quisieron ir adelante con el desahucio, porque era ejemplarizante. Porque esto no iba del piso. Esto iba de los perroflautas estos no nos van a volver a montar otra como en 2008. No nos van a montar la de 2012, perdón. No van a poder con nosotros. Y había detrás del desahucio la idea de ejecutar hasta las últimas consecuencias. Bueno, pues ese pulso se ha ganado. Ese pulso lo ha ganado el sindicato de inquilinos con un apoyo social, pues eso, ¿no? Acabo hablando de esto hasta el Papa. Por tanto, el sindicato de inquilinos va por un carril por el que va cosechando éxitos. ¿Cómo interactúa eso? Y lo de hoy, la verdad, es una clase de ciencia política en directo. Es decir, mirar a Sol y al movimiento social, mirar al Congreso de los Diputados a la convalidación del decreto y a Moncloa, cómo se hace en el Consejo de Ministros el decreto, ¿no? Uh-huh. Están como todos los actores.
2: Perdón,
0: de
2: en el momento nos dicen que no ha empezado el Consejo de Ministros. Es cierto que antes, claro, había reunión del Consejo de Seguridad Nacional y eso siempre lo alarga un poco. Pero bueno, de momento no ha empezado.
0: Pues ahí hay una clase de ciencia política en directo, ¿no? Para quien estudia la ciencia política es un día apasionante porque puedes estar mirando uh-huh. a los cómo están interactuando en directo las distintas partes de un sistema político, ¿no? Por tanto, el movimiento social va por su carril. ¿Cómo afecta esto a la izquierda institucional y a las elecciones? Hombre, esto puede ser un desastre. Esto puede salir muy mal al gobierno. Pero si el gobierno tiene un poco de cintura y lo sabe jugar, entramos en una fase final de la legislatura en la que de repente hay una agenda progresista encima de la mesa, cosa que no ha habido en los últimos tiempos. Hay la posibilidad de articular pueblo progresista, es decir, hay gente en la calle y gente movilizada que tiene ganas de salir a la calle y que tiene ganas de movilizarse, pero claro, el gobierno tiene que, como dicen los americanos, tiene que hacer delivery, o entregas y devuelves a la exigencia ciudadana, o esto se te viene encima. Ahora, si el gobierno es capaz de estar a la altura de lo que no ha estado en los últimos tiempos en política de vivienda, cuando digo en los últimos tiempos, digo los últimos 7 años que ha gobernado, si el gobierno es capaz de estar a la altura y de intentarlo, y de intentar darle un balón de oxígeno a la movilización, en realidad el balón de oxígeno va a ser mucho más grande para el gobierno, porque el gobierno tiene la posibilidad ahora de encadenar decreto de vivienda, presupuestos generales del Estado, y poner encima de la mesa un proyecto de sociedad progresista, escuchando a la calle, sabiendo que hay pueblo, es decir, que hay agua en la piscina. No es lo mismo ser valiente desde un gobierno de izquierdas en una coyuntura normal que en una coyuntura de movilización. Y la clave te la ha dado la capacidad que ha tenido la movilización para que lo que era un desahucio ejemplarizante, disciplinario, se ha convertido en una victoria. Esto puede seguir pasando, pero para que siga pasando hay que darle oxígeno.
1: y estudio políticas, pero al final me quedé con el periodismo. Entonces es muy complementario lo que está diciendo mi amigo Ramón, porque él ha dado una clase magistral de ciencia política y yo voy a la información.
2: Es que él dejó la política, pero la política no, no. le ha dejado.
0: No, yo no dejé la política, yo dejé el Senado. La política no la pienso dejar en mi vida, vamos.
1: Y además, ciencia política que acaba de escribirla, ¿no? Pero yendo por ese registro un poco, tú preguntabas qué repercusión política. Hombre, indudablemente, si es capaz el PSOE, el gobierno, de encadenar todo esto que acaba de decir Ramón, sí que puede producirse un escenario similar al que tuvo Zapatero. Es muy claro, se analizó después, que la victoria de Zapatero en su momento fue debida a ese voto de izquierda y de extrema izquierda y de ultra izquierda, que en el último momento, quién ha sido, preguntaban en las manifestaciones a propósito del atentado que atribuyó el gobierno de España en el primer momento, José María Aznar, a la ETA, y luego pues vino lo que ya sabemos todos, ¿no? Pero ese movimiento que se produce en 48 horas moviliza a toda esa persona, esas personas que se abstenían normalmente desde la izquierda y la ultra izquierda. Y esas fueron muy movilizadas, y está demostrado que mucho tuvo que ver en la victoria de Zapatero esa movilización social, ese pueblo progresista del que habla Ramón, que son personas que a lo mejor no votaban y que ya digo que no volvieron a votar al PSOE. Votaron esa mañana, pero le llevaron a la victoria a Zapatero. Por tanto, es muy claro que esa movilización social de los que no suelen votar ni siquiera a la izquierda, o a lo mejor votan, bueno, digamos, candidaturas muy testimoniales, pero que la agregación de voto, si se produce este escenario que narra también Ramón, si se produce ese escenario, para mí habría una analogía posible entre la victoria de Zapatero, debida precisamente a estas, digamos, a estos grupos, ¿no? Y a estas personas de izquierda. Más allá que ya, insisto, al final ya no vuelven a votar al PSOE, pero en ese momento, digamos, de culminación y de cristalización de una situación extrema como estamos viviendo ahora, sí que puede favorecer al PSOE.
3: Yo veo ese escenario dificilísimo, la verdad, porque la gente, un caso diferente fue el de los atentados con Zapatero y cómo pierden las elecciones, o cómo no las gana, evidentemente, el Partido Popular, sino que las gana Zapatero con el de ahora, porque la gente se acuerda de muchas cosas ahora, ¿eh? Es decir, tú puedes ahora sacar un decreto estupendo de vivienda, incluso puedes presentar unos presupuestos que no saldrán adelante, pero bueno. Puedes presentarlos, pero la gente se acuerda que durante 3 años no los has presentado. La gente se acuerda de todos tus casos de corrupción. La gente se acuerda del tema de las joyas de Zapatero. La gente se acuerda que durante 8 años no has solucionado el problema de la vivienda. La gente no es tonta, la gente se acuerda de todo eso. Y entonces, en cuestión de 24 horas, oye, pues sí, sí que habrá algunos que se movilicen y que no sé qué. Pero no veo yo una gran masa capaz de volcar las elecciones en el último minuto por el hecho de que ahora el gobierno intente aprovechar, porque la gente lo sabe, se da cuenta de cuando se actúa con oportunismo. Es que, de verdad, los ciudadanos vemos la realidad.
1: Es que últimamente ya los esquemas, digamos, de voto, y por eso los líderes se dirigen a los suyos. O sea, es evidente que hay una parte de la población española que ya ha descontado que jamás votará a Sánchez. Es más, le odian, digamos, ¿no?
3: Muchísima gente.
1: Estas cosas que tú acabas de narrar. Pero si el PSOE está, según las encuestas más favorables a la derecha, en el 22-23%, quiero decir que hay, no digo partido con mayúsculas, pero hay partidito, ¿no?
3: Todavía
1: hay partidito. Entonces, claro, si va el partidito con ese porcentaje de voto, es claro que es de una parte de la población. O sea, ya hay, doy por descontado que hay una parte muy importante de la población que, por supuesto, va a tener en cuenta todas esas cosas que tú dices. Pero también estaremos de acuerdo que hay otra parte de la población, X, que todo esto que acabas de narrar
3: no le
1: impacta.
3: Y gente que no se vaya a la abstención y que
1: suficiente como para decir, bueno, pues a pesar de todo lo que nos ha contado Marisa, que yo sé perfectamente, yo voy a seguir votando a Sánchez.
3: No, eso claro existe. Que la hay, hombre, por supuesto.
1: Pues entonces, en ese esquema, digamos, de que existe una fidelización de voto, igual que la que tiene Abascal, por supuesto que la tiene, haga lo que haga, bueno, ¿qué cosas dice Abascal? Y hay una parte de la población que dice, va, me da igual, que voy a votar a Vox. Bueno, pues ya está. Entonces, esa, ¿cómo cristaliza, digamos, el llegado el momento electoral, ese día, ese momento? Yo digo que si el argumento que ha esgrimido Ramón, estoy plenamente de acuerdo. O sea, que hay una agenda, por fin, que es una agenda. No es que no tuviera el PSOE su agenda, pero es que era insuficiente. Ahora hay sobre la mesa una novedad en la agenda que sí puede ser suficiente para movilizar, digamos, ese tipo de votante.
0: Todo votante a día de hoy en España tiene razones para la decepción y el desencanto y para quedarse en su casa, eso está claro. La clave es si en ese magma emergen también razones para ir a votar. Y las que has planteado tú existen en la derecha, pero en la izquierda pueden existir incentivos para ir a votar a pesar de todo lo que tú has dicho. Es decir, yo creo que hay mucha gente que se va a acordar de la corrupción en el Partido Socialista y en el gobierno, que se va a acordar de las joyas de Zapatero y que se va a acordar de todo eso, pero que también se van a acordar del Partido Popular y de Vox, también se van a acordar de cómo se ha comportado una parte de la judicatura en España en este tiempo, se van a acordar de cómo se comportan los medios de comunicación privados en este país y van a querer defender a su gobierno. Eso también existe. Y eso también está encima de la mesa y eso también forma parte de España. De hecho, hay mucha gente que se siente así. De hecho, hay mucha gente que no vota entusiasmada porque su opción sea fantástica, pero vota con bastantes ganas de defender a los suyos. Y eso también pasa en España.
3: Hasta que dejas de considerar que son los
0: suyos
3: los que te han decepcionado.
0: Y hay otra clave y otra variable. Ya, pero eso está por ver que haya pasado.
3: Bueno.
0: Y hay otra clave y otra variable, porque como somos muy, en los debates somos siempre muy sánchez-centristas y hablamos solo de la capacidad de generar decepción o adhesiones de Sánchez, pero resulta que este sistema político ya no es bipartidista.
1: No.
0: Este sistema político ya no es bipartidista. Y una de las claves de 2023 y de la mayoría de gobierno...
2: Y lo estamos viendo hoy, que estamos negociando a múltiples bandas.
0: Una de las claves de 2023 y de la mayoría de gobierno que sostuvo a Sánchez es un espacio político, que coincide que es el mío, que ha estado en depresión total, pero que esto lo activa y lo moviliza.
1: Total.
0: Un espacio político que es el mío, matándose, en depresión, en desbandada, con Yolanda Díaz diciendo que no se va a presentar y dando en las encuestas unos resultados terribles, no es lo mismo que un espacio político articulado en la calle, movilizado, de subidón y con Ada Colau diciendo que igual se presenta. Porque igual, del estado de depresión pasamos a un estado de euforia. Cuidado.
3: Hablaremos en las elecciones.
0: Yo de lo que conozco, conozco bien cómo funciona la sociología de ese espacio político y cómo funciona su sociología electoral, cuidado con él.
3: Hablaremos.
0: Bueno,
2: de momento hasta ahora sabemos que PSOE y Sumar siguen negociando el contenido de ese Real Decreto de medidas de vivienda. El Consejo de Ministros nos confirman desde Moncloa que no ha empezado todavía, estaba previsto a las 9:30, así que veremos cómo se desarrolla la mañana, esa intensa mañana de radio. Nos quedan 4 minutitos, pero quería hacer una ronda muy rápida. Decíamos, lo que ocurra hoy, no sé si sois cinéfilos o no, nos recuerda un poco a esa película de Woody Allen, ¿no? A Match Point. ¿Caerá? ¿De qué lado de la red va a caer la pelota hoy? ¿Qué creéis que va a pasar?
1: Hombre, Sumar necesita una victoria. Es decir, que esto a Pedro Sánchez supongo que le está diciendo todo el tiempo Sumar. Bueno, oye, pero esto tienes que arreglarlo. Necesitamos un incentivo en la clave que dice también Ramón. O sea, oye, estamos a nada de las elecciones. O sea, esto para nosotros es vital. Entonces, yo creo que más que para el PSOE como es vital para Sumar, el salir bien de esta, ¿no? Y por tanto, decir, bueno, nosotros hemos conseguido convencer a Pedro Sánchez de que esto salga de otra manera y que entonces los inquilinos y los fondos y no sé cuánto. Por tanto, yo creo que ahí la presión de Sumar está justificada y Sánchez, pues creo yo que con inteligencia dará la victoria, entre comillas, a Sumar y dice, sí, sí, pues esto se ha logrado porque realmente Sumar ha insistido mucho y vamos a hacer
2: pero
1: el decreto.
2: Validarlo,
3: claro,
2: esto.
3: Es que
2: bueno,
3: ese
2: no,
3: es el tema.
2: Y no se puede tocar.
1: No, esta es otra historia,
3: es
1: porque ahí está claro que o sea, hay que convalidarlo y claro, las posiciones del PSOE, seamos claros, están mucho más cerca de Junts. O sea, por favor, es evidente. si ya lo tenían pactado. O sea, naturalmente que, digamos, en esa posición de equilibrio de izquierda y tal, que habíamos hablado de los propietarios, de los inquilinos y tal, hombre, el PSOE evidentemente está, por eso ha llegado a acuerdo con Junts con cierta facilidad. Lo difícil lo tiene con la izquierda, es evidente.
2: Marisa Ramón, y vamos cerrando.
3: Sí, no, estoy totalmente de acuerdo. Es que lo de hoy, me da igual si la cosa se inclina más hacia un lado o hacia el otro, es que lo de hoy no va a ser lo decisivo. Lo decisivo se va a plantear en los días posteriores, cuando ese papel se ponga encima de la mesa y empiecen a jugar todos los actores, de derechas, de izquierdas, más conservadores, menos conservadores, todos intentando buscar los votos para apoyarlo o para tumbarlo. Y ahí las posiciones están muy enfrentadas.
2: Uh-huh. Ramón.
0: Yo te cojo lo de match point. Yo tenía un profesor de filosofía política, Javier Francé, que explicaba el concepto de fortuna y virtud en Maquiavelo a través de match point. Yo creo que a Pedro Sánchez no se le puede negar que tiene fortuna. Es un político que ha tenido fortuna, si no, no podría haber tenido la trayectoria que ha tenido. Y yo creo que hoy no es match point. Hoy va de virtud. Hoy va de capacidad para conciliar intereses y para presionar a algunos de los grupos parlamentarios. El gobierno no solo tiene esta... En esta legislatura se ha roto la tradición de negociar de lo que se negocia. Es decir, cuando se negocia una ley de educación y se juntan los grupos parlamentarios, no están negociando solo la ley de educación. Hay cosas que salen porque yo te prometo no sé qué cosa de otro ámbito. Bueno, pues es el momento de que Pedro Sánchez juegue todas las cartas que tiene. Y a lo mejor con algunos grupos parlamentarios hoy le toca negociar de vivienda y con otros le toca negociar de otras
1: después
0: cosas
1: de
0: para que el decreto salga adelante. Pero yo creo que Pedro Sánchez tiene cartas para que este decreto salga adelante y para que se convalide. Y sobre todo, este es un decreto que si sale adelante y se convalida y no es decepcionante, habilita un ciclo electoral entero, así que más le vale.
2: Bueno, estaremos atentos. Mañana apasionante de radio y también de clase política. Lo veremos y se lo contaremos, de eso no cabe duda. Marisa Cruz, Ramón Espina, Ricardo Martín, muchísimas gracias.
1: Un placer, gracias.
3: Un placer.
2: Esto es una pequeña pausa. A las 10, Lucas y el resto del equipo en la Sociedad Española de Oncología Médica. No se lo pierdan, de verdad.

0: Son las 10, las 9 en Canarias.
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0: Vamos a comenzar con una última hora. La mesa del Congreso abre expediente a Ana Vázquez por el incidente del gas pimienta, por su expulsión de la Cámara y lo que sucedió después con el bote donde lo llevaba la diputada del Partido Popular. Congreso de los Diputados, David Fernández, buenos días.
2: Hola, buenos días. Sí, la mesa del Congreso, con la mayoría de PSOE y Sumar y el voto contrario del PP, abre expediente a la diputada Ana Vázquez por mostrar un bote de gas pimienta en el hemiciclo, que según los letrados es un arma. Se invoca así el artículo 101 del reglamento, que podría suponer hasta la suspensión de su condición de diputada, lo que acarrearía la suspensión de empleo y sueldo y también su derecho a voto durante ese tiempo. Pero para eso habrá que esperar. Ahora, la diputada popular tiene un plazo para presentar alegaciones que volverán a la mesa y entonces este órgano tendrá que tomar una decisión. Se llevará a la Junta de Portavoces y en ese momento será el Pleno el que tendrá que ratificar si se le impone esa sanción.
0: Se retrasa el inicio del Consejo de Ministros mientras Partido Socialista y Sumar siguen negociando el detalle de las medidas del decreto de vivienda. Sumar exige a los socialistas propuestas valientes, ambiciosas, que respondan a las demandas de la calle. Entre sus prioridades, la inclusión de la regulación del alquiler de habitaciones, la renovación automática de los contratos y ampliar la protección frente a los desahucios. Mónica García, la ministra de Sanidad en Televisión Española.
3: Nosotros no vamos a avalar un decreto que se quede a medias. No lo vamos a avalar. Pero solo hay que oír a la calle, solo hay que oír a la gente, solo hay que oír a los expertos, solo hay que oír a tus vecinos. Si es que yo creo que todos tenemos a nuestro alrededor gente que está en esta situación o que ha estado en esta situación o nosotros mismos hemos estado en esta situación.
0: Y el alcalde de Madrid aplaude el acuerdo entre la propiedad de la vivienda de Mari Carmen y sus abogados para que la mujer de 87 años regrese a su casa, a falta de saber si ella lo va a aceptar. José Luis Martínez Almeida se apunta el tanto y saca pecho de la intermediación del ayuntamiento.
4: Que hay un ayuntamiento, el de Madrid, que está en la solución y no en la algarada. Que está en la solución y no está en la excusa. Que está en la solución y no en mirar y buscar culpables para no asumir responsabilidades. Eso es este ayuntamiento.
0: El gobierno va a topar la tarifa del gas. Es una de las medidas del escudo anticrisis que va a aprobar este martes en el Consejo de Ministros ante el repunte de los precios de los carburantes y de la energía, que han situado al IPC de septiembre al borde del 5%, en el 4,9%. Lo ha avanzado la vicepresidenta Sarah Hagesen en Dublín en la reunión de los ministros de energía de los 27. David Vidueiro, corresponsal comunitario, buenos días.
5: Buenos días. La ministra para la Transición Ecológica adelanta que la subida de la tarifa regulada del gas estará capada, no superará el 15% a partir de octubre. Si el Ejecutivo no interviniera, dice Sarah Hagesen, su coste aumentaría más del 45%. Por otro lado, el Ejecutivo también limitará el encarecimiento de la bombona de butano que utilizan unos 7 millones de familias en España. No podrá sobrepasar los 19,55 € hasta junio del año que viene, frente a los casi 19 € actuales. Bruselas avisa que este tipo de medidas de apoyo deben ser quirúrgicas, temporales, para no fomentar el consumo de combustibles fósiles. Pero la ministra Sarah Hagesen lo justifica.
6: Pero también es cierto que en esta transición, ante situaciones de alta vulnerabilidad, tenemos que proteger a esos consumidores que están más expuestos y que, por lo tanto, ante esta temporada, además, que inicia el otoño y el invierno, donde bajarán las temperaturas, evidentemente, siempre van a contar con el apoyo del gobierno.
5: Ella apuesta por más renovables como solución a medio y largo plazo.
0: 10:04 de la mañana, 9:04 en Canarias. Ahora las noticias de su comunidad.
7: En Castilla y León, a esta hora, concentración de la AMPA del Colegio Público Valladares Rodríguez y representantes del Ayuntamiento de Toreno frente a la delegación de la Junta en Ponferrada. El objetivo es entregar las firmas recogidas durante los últimos días en contra de la supresión de una unidad de educación infantil. Las familias llevan días reclamando a la Consejería que rectifique la decisión de unificar primero y segundo de educación infantil. Marta González es la presidenta de la AMPA.
8: Quieren unificar primero y segundo. Sería perder un profesor, perder un aula y perder derechos. Entonces creemos que es importante mantener las tres aulas abiertas.
7: La Guardia Civil detiene a dos hombres de la capital burgalesa de Medina de Pomar implicados en la trama de decenas de mujeres brasileñas que dieron a luz en el Hospital Universitario de Burgos. Según informa el Diario de Burgos, se les investiga por un delito de favorecimiento de la inmigración ilegal de mujeres extranjeras. Recordamos que hace unos meses el servicio de ginecología del UBU detectó una inusual afluencia de mujeres que acudían a dar a luz con embarazos que habían sido monitorizados en países del norte de Europa, que daban idéntica dirección y que estaban acompañadas por el mismo hombre. El principal atractivo para estas mujeres era conseguir la nacionalidad española casi de manera automática. Y efectivos de bomberos y de la policía local han intervenido sobre las 7:30 de este martes para sofocar un incendio presuntamente provocado y que se ha originado en un árbol situado en la calle José María Villacián Rebollo, junto al acceso al complejo deportivo de San Amaro. Hablamos del agua porque el embalse del mar en la granja de San Ildefonso en Segovia se veía este lunes con el fondo fangoso, seco y agrietado en algunas zonas. Una situación que ha obligado al Ayuntamiento del Real Sitio a recurrir al agua de la cercana mancomunidad de la Atalaya para garantizar así el suministro a sus vecinos. A través de un bando informan que es un apoyo urgente y provisional. Siguen informados en esta sintonía.
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0: con arrebato.
1: 7 minutos pasan de las 10 de la mañana. Las 9 en Canarias. Empezábamos este programa en la Puerta del Sol. Atentos a lo que está allí sucediendo. Porque es un punto de atención, de atracción, de interés en estos momentos mediáticos, no solamente para España, sino para el exterior también. Y cuando digo mediático, me refiero al compromiso que tenemos los medios de comunicación por cubrir, por atender, por permanecer atentos a realidades que nos afectan a todos. Todos sabemos ya, a estas alturas, lo hemos venido contando durante toda la mañana, el sentido que tiene esa convocatoria y el sentido que tiene el que la radio pública estuviera allí. Pero como digo, y como decía hace un rato, precisamente desde la Puerta del Sol, el compromiso también incluye atender a realidades que no son solamente la salud social, sino la salud individual o la salud pública también. Y hoy teníamos, desde el principio además, un compromiso con la Sociedad Española de Oncología Médica, que se reúne en Madrid en congreso para conocer avances, para escuchar a los pacientes, para celebrar sus 50 años. Se ha quebrado en parte porque la primera parte del programa la hemos hecho donde la actualidad lo reclamaba. Pero ahora, a partir de las 10, a partir de esta hora, estamos aquí con SEOM, con esta Sociedad Española de Oncología Médica, atentos a todo lo que nos aporta y comporta la ciencia médica al situarse frente al cáncer. Vamos a escuchar a los oncólogos, como es natural, vamos a escuchar a pacientes, vamos a escuchar a supervivientes y acompañantes también, son todos los actores de este lugar. Y hoy la hora de los oyentes, pues la hemos vinculado directamente a esta cuestión que tiene que ver con situaciones de incertidumbre, con situaciones de dolor, con actitudes ante la enfermedad, con la forma de superar las cosas. Y esta canción, que no sé si sigue de fondo, Ope, porque no la escucho en estos momentos, Lágrimas de Mármol, tiene una estrofa. Ahí está. Superviviente soy, maldita sea.
0: Nunca me cansaré de celebrarlo.
1: Es una invitación a vivir. Y que es un símbolo, que es algo más que una metáfora de la forma en que quien padece cáncer o padece otras enfermedades, pero inocente al cáncer, se enfrenta a ello. Y hola, Pepa Sastre.
2: ¿Cómo estás? Buenos días.
1: Pues encantado de saludarte.
2: Pues yo más.
1: Si sigo hablando me llevo toda la hora, ¿eh?
2: La verdad es que sí, podrías, no tengo la menor duda, pero déjanos a los demás un poquito, una parte alícuota de protagonismo.
1: Oye, no veo al caníbal, no le han dejado
2: entrar. Lo
1: hemos
2: dejado en Prado del Rey.
1: Normal.
2: No, por si acaso no le dejaban ya entrar.
1: Pero está en el estudio.
3: Está.
2: Yo diría que sí.
1: Está. Ahí en el fondo, estás ahí.
3: Está, sí, pero hoy nos voy a molestar mucho.
2: Está susurrante.
3: No.
1: ¿Pero por qué hablas tan bajito?
3: Pues no sé, como has empezado ahí tan para adentro.
1: Pero tú habla como te dé la gana, no como te hable yo.
3: O sea, que puedo hacerlo de siempre.
1: Sí.
3: ¿Te has llevado el chaleco?
1: No.
3: Vaya.
1: Pero estoy con el... Joder, se ve el pendiente más que cualquier otra cosa.
2: La verdad es que sí.
1: Es que nos han puesto aquí un retrataco enorme de que le agradecemos mucho a SEOM, las mañanas de Radio Nacional con Juan Ramón Lucas, y estoy efectivamente con ese chaleco que tanto me gusta.
3: ¿Te lo vas a traer luego el cartel?
2: Sí.
1: Bueno, no sé dónde podemos guardar esto.
3: Tiene un camión.
2: Nos lo van a enviar. No, lo ponemos ahí en la redacción.
1: Bueno, Javier Ruiz Taboada, buenos días.
4: ¿Qué tal? Muy buenos
1: días.
4: Tú
1: sí has venido, eso está muy bien, porque es una persona presentable que viene con su chaquetita, su camisa.
4: Sí, me preocupa una cosa de... Que hables toda la hora tú, por ejemplo, significa que no la cobro yo, quiero decir...
1: No, es igual.
4: Vale.
1: Eso no afecta.
4: Todo estira.
1: No afecta. Pero si a ti te gusta currar.
4: No, sí, me gusta currar y me gusta hablar. Si todo lo que me pasa por hablar. Cuando era así. Sí.
1: Eso es bueno.
4: Claro.
1: Bueno, Pepa, ponle, y ahora presentamos a invitada de lujo que tenemos aquí.
2: Hombre.
1: Para empezar la mañana, esta segunda parte de la mañana.
2: Pero ¿quieres saber qué vamos a pedir hoy a los oyentes? Pues ante una circunstancia adversa en la vida caben varias opciones, pero la mejor, la que más nos va a ayudar, es venirse arriba. No dejarse abatir por el dolor, la pena, la incertidumbre, porque el optimismo no soluciona tus problemas, pero te ayuda a vivir.
0: Puede ser un gran día, plantéatelo así.
1: ¿Cómo nos define la
0: situación? Aprovechar lo que pase de largo depende en parte de ti.
2: Hoy queremos escuchar historias de superación y recetas para mantener el buen ánimo en situaciones difíciles. Por ejemplo, te diagnosticaron una enfermedad y rápidamente tu familia y tus amigos se organizaron para apoyarte y no dejarte sola o solo. Y en un plano menos comprometido, echaste una rueda en un paraje solitario y apareció de repente un ángel de la guarda que te ayudó a cambiarla, si tienes un día un poquito torcido, sales a dar un paseo, te vas al gym, juegas con tu perro a ver si se endereza el día, no tu perro. ¿Cuál es tu receta para animarte y venirte arriba? Nos lo cuentas en el 900-137-137 o en el contestador automático del 91-496-2826.
5: Wow, lo ha dicho sin mirar Luismi, ¿eh?
3: ¡Wow! ¡Qué entrada! ¡Qué entrada! Wow.
4: De memoria, sin papeles, como tiene
3: que
4: ser.
3: Sí, claro.
2: Es maravilloso. Yo creo. Nuevamente.
4: Una profesional.
1: Bueno. ¿Susi Caramelo ha venido? ¿Está
2: sí,
1: en algún
2: sí,
1: sitio?
2: Sí,
1: ¿Susi?
2: Está.
1: Buenos días, querida. ¿Dónde
6: Buenos
1: te hallas?
6: Días,
1: ¿por dónde te llegas, como dicen en Valladolid? ¿Por dónde te llegas? Aquí.
6: Me llego pues hasta 1,57 m, que es lo que mido. No me llego a más. Bueno, yo aquí a vuestro servicio siempre para abordar a la gente en las calles, aunque me rehuya. Hoy tenemos un tema molón. Hoy queremos saber cómo la gente se viene arriba, cómo se supera. Así que cuando queráis, yo estoy lista, como siempre.
1: ¿Tienes alguien ya?
6: Hombre, claro que tengo. No sabéis a quién me he encontrado. Bueno, ahora espérate que está hablando
4: a
6: por
4: Sabina.
6: Ahí, ahora os cuento con quién me encontré. ¿A quién? ¿A Sabrina? ¿La del Boys
4: no,
6: Boys?
4: No,
6: a
1: sin R.
4: No, a Sabina.
6: Ah, Sabina no, sí, más quisiera yo, que es mi vecino de enfrente, ya os lo he dicho, ¿no?
1: No lo sabía. No.
2: Los vecinos de Susi son todos famosísimos, ¿verdad? Estupendísimos.
4: Bueno, y ella, claro, es normal.
2: Por supuesto, muy legendario.
3: Claro. Igual la pagamos
6: de
3: más.
6: Yo vivo enfrente de Sabina, el balcón de enfrente es el de Sabina. Llevo 2 años y medio viviendo en esta casa y todavía no le he visto, tío.
3: ¿Pero de alquiler?
4: Me sale poco.
3: ¿Más de alquiler,
6: sale poco, pero es que ya no es que salga poco, es que no se asoma ni a la ventana, joder.
4: Claro, sale poco al balcón, quería decir.
1: Bueno, pues... Susi, venga, ¿tienes a alguien por ahí?
6: Sí, estoy aquí con una
1: chica.
6: No
1: es por molestar ni apretar estas cosas, pero vamos. Ya la he perdido.
6: ¡Ay, por Dios!
1: ¿Qué pasa?
6: A ver, que os escuche yo, que es lo principal. Tenemos aquí a Marta, una chica guapísima que me he encontrado por aquí.
7: Hola, Marta.
6: Hola. Y queríamos saber, Marta, si tú tienes alguna historia de superación o qué, cuáles son tus tácticas para venirte arriba, para motivarte.
7: Madre mía, mira, pues Susi, la historia de superación es cada día que me levanto de la cama. Yo me levanto con la mejor de mis versiones, pero siempre me ocurre algo. Que si mi perra se vomita, que al veterinario, que si se me cae el café, pero intento siempre ponerme como un buen look y ir bien empiquetada, pero aún así todo se me pone en mi contra. Pero bueno, así es la vida, ¿no? Supongo.
6: Esto de que el perro vomite es habitual, ¿eh?
7: Sí, totalmente. Estoy del veterinario que vamos.
6: Sí, los perros se vomitan muchísimo encima. ¿Estáis ahí?
1: ¿Y qué método utiliza para superar esas situaciones?
2: Después de limpiar el vómito, claro.
1: Sí, claro.
7: Empiquetarme.
6: ¿Qué quiere decir eso? Que esta gente es mayor.
7: Empiquetarse es llevar o ponerse un buen look.
1: Gracias,
7: comprar algo, unos buenos zapatos, ¿no? Un buen bolso, ¿no? Que te suba un poco el ánimo.
6: Estima, vale. Entonces el método que utiliza es ponerse bien guapa y venirse arriba.
7: Eso es.
1: Pero oye, ¿qué término has utilizado? Perdona, Marta. Empiquetarte.
7: Empiquetarse, sí. O sea, porque...
1: Tú, Susi, naturalmente solo conocías.
6: Sí, claro.
1: No. ¿Sí?
6: Claro.
1: Que yo no soy...
6: Que yo no soy boomer como vosotros, que yo soy una chavala.
2: Ojalá
4: fuera yo boomer.
2: Se está metiendo con nosotros.
4: Podemos cortar esta comunicación.
1: Ojalá fuera yo boomer.
2: No, muy mal. Así
7: está, ¿eh? Piquete sí, es como un look, un piquete. Qué buen piquete llevas.
6: Para mí un piquete es una manifestación, ¿no?
4: Claro, en la época de los boomers eso, un piquete era otra cosa.
1: Un piquete era otra cosa.
7: No sabía.
6: Pues ya sabéis, siempre aprendéis cosas nuevas.
4: Claro, intercambiamos, es un intercambio de...
6: Intercambiamos conceptos.
4: Claro.
6: Generacional, pues sí, pues oye, un buen método, ¿no? Ponerse guapo, que muchas veces una está embajonada
1: y no
6: ayuda irte a la calle hecha un zaratro. Un zaratro.
2: ¿Sabéis que en época
6: yo
2: de crisis,
6: me invento palabras?
2: En época de crisis, los lápices de labios que más se venden son los de color rojo, porque animan mucho la cara, el espíritu.
1: Espérate.
6: También te digo, Pepa, que si tienes los dientes oscuros, el rojo queda fatal, se te ven más amarillos.
2: No, pero los míos son blancos prístinos.
6: ¿Qué suerte tiene? Los míos no.
1: No te vayas, Susi, Caramelo, y si quiere Marta quedarse, porque eso de empiquetarse empiquetarse, voy a apuntar.
3: ¿Ya estás con el diccionario?
1: Sí, hombre, claro, es una palabra nueva.
3: ¿Pero te lo has llevado físicamente?
1: No, pero lo estoy apuntando. Es que luego se me olvida, querido.
3: Que a la gente no
1: lo
3: sabe.
1: Luego se me olvida, no soy como tú que se acuerda de todo, sobre todo de lo malo.
3: Hombre, claro.
1: Empiquetarse. Mira, estaba diciendo una cosa, Marta, que me le voy a preguntar a nuestra invitada. Es como en la película de Woody Allen, cuando están en la cola del cine, un tipo empieza a hablar de McLuhan y empieza a discutir con Woody Allen. Dice, un momento, voy a traer a McLuhan. Y está McLuhan. Estamos hablando de un comportamiento que tiene que ver con la psicología. Y hoy está con nosotros, tenemos el lujo de tener en el programa...
4: ¿A McLuhan?
1: No. Alguien ahora mismo aquí más interesante.
4: Por supuesto.
1: Como Laura Rojas Marcos. Laura, buenos días.
8: Hola, muy buenos días.
1: Que lleva un rato aquí esperando. Laura es doctora en psicología clínica y de la salud, psicoterapeuta, investigadora, conferenciante, docente, escritora. Laura, ahora hablamos un poco más de ti, de tu trabajo, pero por empezar por donde estábamos, donde nos había llevado Susi. ¿Una disposición física en positivo ayuda a que uno se encuentre más positivo? ¿Eso funciona? ¿Ponerte, empiquetarse, le hace a uno o a una sentirse mejor?
8: Por supuesto que sí, además al 100%, porque tiene mucho que ver con la actitud, ¿no? La actitud, si hay algo negativo que está ocurriendo en tu vida en ese momento, podemos elegir en muchas ocasiones qué actitud vamos a tener frente a ellas. Podemos tener una actitud proactiva, una actitud pasiva, lo dejamos pasar, nos podemos lamentar, pero empiquetarse, que para mí desde luego es un término nuevo también y he tomado nota, pues es para incorporarlo también en nuestro día a día cuando nos levantamos con el pie izquierdo, pues bueno, ¿qué vamos a hacer para sentirnos un poco mejor y quizás cambiar esa dirección?
4: Claro, te empiquetas para aurear farma. Te empiquetas para aurear farma.
8: Exacto.
4: Digo ya por
8: cambiar la energía.
1: Que Laura lo sabe.
4: Por hablar en marciano, lo digo.
9: Para farmear, Aura.
1: Claro.
4: En plan, bro.
1: Correcto.
3: Bueno, yo voy a pagar como sigáis así.
1: Bueno, mientras volvemos a conectar de nuevo con Susi, y esperamos también llamadas de los oyentes en el 900-137-137, claro, hoy, Laura, empezamos hablando de esto. Pero la primera cuestión, puesto que estamos en un congreso de oncología médica, ¿quién me está hablando?
9: Susi.
1: Espera,
9: Susi,
1: déjame que termine de formular la pregunta, Susi.
6: Vale, perdona.
1: Nada, no, ya sabes que yo te permito casi todo, pero... ¿Cómo afrontas una situación de incertidumbre y miedo, tanto miedo, como la noticia de que tienes cáncer?
8: Bueno, esa noticia yo diría que todos los pacientes pueden recordar perfectamente el momento y el día en que le dieron este diagnóstico. No deja de ser algo que a todos nos da miedo, ¿no? Es una enfermedad que asusta muchísimo y a pesar de que ha avanzado y sigue avanzando muchísimo la ciencia, es algo que no queremos escuchar. ¿Cómo se afronta? Pues yo diría que una de las cosas más importantes es estar en buenas manos de buenos profesionales, pero no solamente que sean muy buenos en lo que hacen, en su campo, sino que sean empáticos, que sepan escuchar y el ser o estar bien acompañado, bien informado ante las dudas, poder preguntar, tener un espacio y un tiempo para poder digerir esa información y también entender qué significa, qué supone, cuáles son los pasos o los procesos por el que voy a pasar como paciente y tener muy claro con quién puedo contar, de verdad.
1: Desde el punto de vista de la medicina, de la clínica y también desde el punto de vista personal, o sea, me estás hablando del valor de los acompañantes.
8: Sí, los acompañantes, los cuidadores, pero sobre todo cuando hablamos de acompañantes hay tantos tipos, así como pueden ser personas, pueden ser como amigos, familiares, pero por ejemplo tengo pacientes que les acompaña el cine, el entretenimiento, la lectura, la lectura que no deja de ser parte de ese viaje, ¿no? Para desconectar o conectar con otro aspecto de tu vida para poder descansar. Porque claro, el miedo, lo que sucede es que coge a veces una velocidad, uh-huh, que caemos en esas trampas mentales, en una espiral, en una preocupación, y es importante también que el cuerpo pueda descansar, la mente, las emociones, hablar de aquello que nos da miedo y hablar de uno de los temas más tabú que hay, que tiene que ver con la muerte, porque todo el mundo se hace esa pregunta. ¿Esto qué quiere decir? ¿No? ¿Esto qué quiere decir? ¿Y qué puedo esperar? ¿Y con qué puedo trabajar? ¿Y en qué cosas tengo un cierto sentido de control?
1: ¿Ves, Susi, cómo merecía la pena esperar a la pregunta y la respuesta?
6: Claro que merecía la pena.
1: ¿Qué nos ibas a decir?
6: No, te iba a decir que si queréis dejar de parecer boomers, que por favor digáis bien los conceptos, que es farmear aura, no aurear farma. Y hasta aquí mi aportación.
2: Aurear farma, sí, sí.
4: He dicho aurear farma.
1: Entonces, era muy importante esa precisión.
4: No, es que estoy pendiente de un tratamiento, precisamente.
2: ¿Para farmear aura?
4: No, que necesito ir a la farmacia.
1: O sea, a mí me ha parecido coherente lo de aurear farma.
4: Sí, ha sido bonito, verdad.
1: Porque estábamos en un ámbito médico,
4: claro,
1: lo de farma sí podía tener alguna aplicación.
2: Estáis hechos unos boomers.
4: Esto me podéis sacar el viernes, si queréis.
2: Sí,
1: eso ya el caníbal.
2: No
1: ya
2: lo dudes.
3: Pepa, 10 y 23.
2: Sí, tenemos a Julia, que nos ha llamado desde Collado Villalba. ¿Cómo estás, Julia?
1: Hola, Julia, buenos días.
9: Pues estoy estupendamente.
2: Qué bien.
9: Estoy muy bien.
1: Eso quiere decir que en otros momentos has estado mal y lo has superado.
9: Sí, yo soy una mujer mastectomizada y hace ya 15 años que me operaron. Me dieron quimioterapia, me quitaron ganglios y estoy aquí. Entonces, estoy totalmente de acuerdo en confianza con quien te trata. A mí me trataron en el hospital de Getafe, no tengo más que palabras de agradecimiento hacia, uh-huh, todo el personal. Todavía tengo contacto con, y vivo en Villalba, con la doctora de cirugía plástica, un encanto de mujer. Y bueno, pues aquí estoy. Y cuando me lo dijeron, pues efectivamente te quedas, porque te dicen, Julia, esto ha salido mal. Yo pensé que es que había que repetirlo. Y no, es que tienes cáncer. Pero es pequeñito, no es agresivo y te vamos a curar. Y me lo creí. Así que aquí estoy. Animo que aunque sea un cáncer metastásico, ahora ya se cronifican. Y bueno, pues que también hay derecho a hundirte un día. Yo un día le dije a mi marido, pobrecillo, no me quiero morir. Le vi su cara, digo, Dios mío, lo que le he dicho, ¿no? Y bueno, pues los que están a tu lado hacen muchísimo. Yo quería ver crecer a mis nietos, los he visto crecer y bueno, pues adelante.
1: Gracias, Julia, por compartirlo.
9: Gracias.
1: Bueno, que enuncia también una cosa muy importante que lo hablaremos con Laura, esta llamada, Julia. Pero Susi, tenías algo ahí a mano interesante, ¿no?
6: Sí, bueno, no sabéis con quién me he encontrado. Bueno, a que ver, se presente el mismo.
1: La he recuperado.
10: Bueno, Sabina. ¿Con quién, no, con quién me he encontrado yo, cariño? Que sales más a la calle que el camión de la basura. Está en cada esquina. Susi Caramelo, aquí con Eduardo Navarrete. ¿Qué tal, vecina?
6: Muy bien. Tenemos aquí a Eduardo Navarrete, al diseñador.
1: Ah, qué bueno.
10: ¿Qué tal? ¿Qué haces por aquí, pues, callejeando, alternando?
6: Alternando.
1: Pues explícaselo.
10: Susi Caramelo alterna, trabaja un día sí, un día no. Hoy es el día del que sí.
1: Esa es buena.
6: Pues oye, queremos saber, Eduardo Navarrete, que además es una persona que yo la conozco, que es amigo mío, que es súper positiva. Queremos saber, Edu, ¿tú qué haces para venirte arriba? Que yo te conozco mucho y siempre estás de buen humor, además.
10: A ver, yo soy una persona que soy optimista por naturaleza y siempre suelo estar bastante arriba, de una manera muy natural y muy poco química, te diré. Cada vez conozco más gente que lleva como velocidad de crucero. Claro, porque cada vez hay más gente que va medicada, que toman antidepresivos y van, pues eso, a velocidad de crucero, ni frío ni calor. De repente se les cae algo al suelo, bien, bueno, tal. Yo no. Yo vivo las cosas positivas con muy exageradamente y las malas también. Soy excesivo para todo.
6: ¿Pero tienes alguna fórmula, algún método que digas, pues mira, yo cuando estoy un poco de bajón, hago esto?
10: Bueno, claro. Hay una cosa que sienta fenomenal y es estrenar. Estrenar.
6: Pero estrenar...
10: Estrenar ropa, estrenar un bolso, estrenar... Comprar algo. Luego sí, te puede llegar a sentir mal, pero en el momento no. Entonces, si lo que estás buscando es algo momentáneo, es decir, vaya día de mierda, o me tomo una caña o me voy a comprarme algo.
6: Muy bien, yo cuando he hablado de estrenar, yo pensaba que hablaba de sus estrenos, porque Edu es como el gran Gatsby, te hace 20 estrenos a la semana, 20 premiers, siempre está organizando eventos.
10: El 4 de noviembre en el Florida Park hacemos el quinto aniversario de Emergencia de Comunicación 15 segundos, en el cual te espero, y que venga Radio Nacional también, estáis todos invitados.
4: Oye, pues lo
10: que
4: muy
10: tengo
4: bien.
10: Que pagar la barra libre, gracias. Decidme cuánto soy.
4: Ahora, la ropa es el efecto placebo de... Bueno, no sé si placebo o no, directamente es la piedra filosofal del venirse arriba.
5: Tiene mucho que ver el equilibrio físico.
4: La estética, ¿no? Digamos, no, verte bien.
5: Cuidado físico contribuye, creo yo, decididamente, ¿no, Laura? Lo hablábamos antes, al cuidado emocional.
8: Por supuesto, o sea, cuando pensamos en el cuidado físico, evidentemente hablamos de alimentación, descanso, pero la vestimenta, la ropa que llevamos, al fin y al cabo, no debemos olvidar que existe la psicología del color, el color pesa, ¿no? Y hay colores que son más vivos, más alegres, tenemos todos un color favorito. Y luego cuando hablamos de cambiar de imagen, no deja de ser, si me cambio los

0: me contó hace mucho mi pareja, Sandra Ibarra, que, la, que como sabes está muy comprometida con esta en la batalla frente al cáncer, en la actitud positiva en lo posible frente al cáncer, Lance Armstrong, el ciclista, cuando le tiene un primer diagnóstico de la enfermedad, tú seguramente conoces porque has trabajado mucho allí en Estados Unidos, estuvo con varios oncólogos y se quedó con uno que cuando empezó a contarle cuál iba a ser el tratamiento, le dijo, y después volverás a entrenar. Y, es decir, esa mirada a lo que después vas a conseguir como elemento fundamental para que psicológicamente tú afrontes un proceso duro y de una enorme incertidumbre con una disposición positiva.
1: Exactamente. Una cosa es anticipar y otra cosa es planificar. Y también cuando uno recibe un diagnóstico como esto, hay una sensación de crisis de identidad. ¿Quién yo era o quién he sido hasta este momento? ¿Quién voy a ser en el futuro? ¿Y cómo va a afectar esta enfermedad o este cambio? Estamos hablando de un cambio, y en cualquier proceso de transición y de cambio hay un periodo de liminalidad, que es esa versión de mí, de dónde vengo. Estoy como en tierra de nadie, ¿y hacia dónde voy? Ese médico no solo le dio esperanza, le recordó que se va a recuperar su identidad, que él no deja de ser quien es, y habrá actividades que pueda seguir manteniendo y hay otras que a lo mejor va a tener que cambiar, pero que hay un proceso de adaptación y que no dejamos de evolucionar. Y al escuchar, por ejemplo, a Julia, nuestra oyente, pues vemos y ha dado lugar a pensar mucho en el papel que tiene la confianza. La confianza en las personas que nos cuidan, que nos acompañan, nuestros profesionales. Pero también hay una pregunta importante que debemos hacernos, que ¿y yo qué hago para ganarme la confianza de otras personas? Que es una pregunta que no muchas personas se hacen. Esos profesionales o esos amigos, acompañantes, es importante que ellos también se pregunten, ¿y yo qué puedo hacer para ganarme la confianza de esta persona o de mi paciente que está pasando miedo? Y ser honesto, auténtico, hablar de la verdad, y lo que no se sabe es mejor decirlo, ¿no? Ser sincero y honesto. Y hay cosas que vamos a poder controlar y otras cosas que vamos a tener que ir viendo, pero no vas a estar solo.
0: Es el caso, como decía, de Lance Armstrong, que se quedó con el médico que tuvo en cuenta su futuro, es decir, eligió un tratamiento que le permitiera luego volver a correr. Me he quedado con otra palabra que has dicho, Laura, liminalidad.
1: Sí.
0: No la conocía. Sí. Se parece a criminalidad, pero va en sentido contrario.
1: En este sentido es muchísimo más positivo, que forma parte de cualquier proceso de cambio en la vida.
0: María Sevilla, muy buenos días, María, que llevo un rato esperando, cuéntanos.
2: Hola, buenos días. Espera que ponga aquí. Buenos días. Pues mire, mi caso es en agosto de 2020 me diagnosticaron leucemia, en septiembre cáncer de riñón, en noviembre me extirparon un riñón y en el marzo del 21 me hicieron el trasplante de médula. Y aquí estoy, gracias a todos los, el equipo médico de Virgen del Rocío de Sevilla. Aquí estoy, vivita y coleando. Y la verdad es que estoy muy agradecida a todo el personal del hospital y sobre todo al hematólogo, que insistía mucho que el tratamiento iba a ser duro, pero que era un tratamiento curativo, no paliativo. Y la verdad que todo el miedo que llevaba yo cuando me ingresaron disminuyó bastante. Hasta que, bueno, hasta que ya me comunicó que me iban a hacer el trasplante, la verdad es que, bueno, pasé miedo, pero aquello se solucionó. Y desde entonces, pues lo que hago es, para colaborar un poquito en esto, doy charlas en centros de secundaria sobre la donación de médula ósea, porque la verdad es que prácticamente nadie conoce en qué consiste. Y por lo que me comentan los profesores que llevan a esos alumnos, me dicen que sí, que hay alumnos que se han registrado como donantes, así que la verdad es que estoy muy satisfecha.
0: Muchísimas gracias por compartirlo, María, desde Sevilla. Ahora nos vamos a eso, en cuestión de segundos.
3: No, no, yo me quedo.
0: No, no, tú no. Quiero decir el programa.
3: Ah, sí. Estamos esperando a la tele, eso significa.
0: Estamos esperando a la tele.
3: Ah, vale.
4: Esperemos aquí. Estamos

0: paciencia.
1: Pasamos el día.
2: Qué poco es... No, hombre, no. Solo hasta ahora.
1: Bueno,
0: pasamos el día hablando con los codos.
2: Todos los días, sí. Oye, está muy callado Luis Miguel.
3: Es que Luis Miguel, por una vez lo estáis haciendo tan bien que digo, no voy a intervenir.
2: Ya.
1: Sí. Oh, qué
3: por una vez, ¿eh? O mañana.
2: ¿Te has tomado algo hoy, no? Porque
3: no, estoy...
2: Un elogio no te lo he oído yo jamás.
3: Sí, hombre, sí, ya llevo dos este año.
4: tenemos que ir plegando. Nos quedamos. Juanra, luego ya seguimos nosotros en el café. Juanra Lucas, buenos días.
2: Muy buenos días, Silvia, ¿cómo estás?
4: Muy bien, ¿y tú?
2: Pues mira, bien, esta mañana hemos empezado el programa en la Puerta del Sol, siguiendo de cerca allí la acampada que está a la espera de lo que pueda decir el Consejo de Ministros, y ahora estamos con la segunda parte del programa hablando de superación. Estamos en el Congreso de la Sociedad Española de Oncología Médica, atentos a novedades, atentos a lo que piensan los pacientes, lo que dicen, a nuevos tratamientos, y ahora estamos hablando con los oyentes... De historias de superación, y estamos encontrando historias riquísimas de gente que se enfrenta a una situación inesperada y la consigue superar, entre otras cosas, gracias, o en gran parte gracias a un impulso emocional importante. En eso estamos.
4: Claro que sí, muchísima fuerza para todos ellos, ¿eh? Para todos ellos que están pasando efectivamente por un cáncer, y para todos los investigadores que están, vamos, poniendo todo en su empeño en que cada vez no sea menos gente, sino que no haya ni uno solo más. Un abrazo. Gracias por sacarte más importantes, Juanra.
2: Chao.

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1: Esta canción es de Beatriz Morillo, atleta y madre, y lo es a la vez.
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1: Fue la mujer más rápida del mundo en correr con un carrito doble una media maratón y atesora dos premios Guinness. Le diagnosticaron hace 6 años cáncer de mama y la enfermedad no le frenó. Siguió corriendo, motivando a otras mujeres a hacerlo a través de sus redes, porque es Cancer Woman. Ahora también lo hace a través de la música, de esta canción, con un tema que derrocha optimismo y espíritu de superación. Se llama No nos vamos a rendir.

0: Susi.
1: Hey, Lucas.
0: ¿Cómo estás?
1: Estoy aquí muy bien. Estoy aquí con un chico que se llama...
2: Manu.
0: Sabina.
1: Manu.
0: No.
1: Y queremos saber, Manu, qué es lo que haces tú para superarte o cuando tienes una bajona, que muchas veces pues tenemos bajonas, ¿qué haces tú para venirte arriba?
2: Bueno, yo tengo una historia que es un poco... No sé si es la mejor para contar, pero... hace poco estuve en el parque de atracciones, ¿vale? Yo la primera vez que fui fue hace como 6 años. Entonces a mí me da mucho miedo las montañas rusas. Entonces no me quise montar, pero al final me obligaron. Me monté, lo siento para los públicos sensibles, ¿vale? Pero subiendo en la montaña, justo cuando estábamos todos cabeza abajo, uy, me vomité encima. Y bueno, quien sepa cómo funciona pues la gravedad y eso, pues imagináis dónde me acabó tal, vale.
3: ¿Y cómo superaste eso?
0: Sí, bajándose.
2: Pues bueno, mi manera de superarlo ha sido yendo este año otra vez, me volví a montar y en vez de vomitarme encima...
1: ¿Te cagaste?
2: Me vomité al bajarme, que puedes decir, bueno... Sigues habiendo vomitado, pero he vomitado
3: vamos
2: al bajarme, que ya es como un paso más allá, ¿sabes? Y la próxima vez, pues a lo mejor ya vomito pues en mi casa.
4: Hay que tener cuando objetivos vomitas. En la vida.
3: Claro.
0: Hay que salir entonces, vomitado de casa.
5: Oye, eso está muy bien, ¿eh?
2: Positividad ante todo.
1: Nadie me va a venir hoy a contar que superó una fimosis, una candidiasis.
4: Una fimosis.
0: Pero si eso se supera fácilmente.
2: No, yo solo tengo problemas de estómago.
0: Ah, bueno, mira.
1: Bueno, a mí, ya no lo del vómito, lo de irse al parque de atracciones me parece un buen plan, para venir arriba.
0: A mí me encanta. Siempre me ha hecho gracia lo de a mí me dan mucho miedo las montañas rusas y yo siempre pienso, y a mí los Alpes y los Andes, y las, quiero decir, pero no solo las rusas.
1: A mí lo que me ha llamado la atención es que le obligaran, ¿cómo te obligan a montarte ahí? ¿Te atan?
2: Bueno, era un poco presión social, pero bueno, al final la decisión fue mía. Y la decisión de mortarme otra vez también.
4: La decisión que es fue, importante, la decisión fue tuya y el vómito de todos.
2: Pues sí.
1: ¿Salpicaste a alguien?
2: Bueno, puede ser un poco. La de atrás.
6: Susi, estás encontrando hoy... Habitualmente encuentras coincidencias singulares en el público al que te acercas, pero hoy el tema
1: sí,
6: vómito
1: no.
6: Parece un tema
5: sí,
6: recurrente.
5: Sí, es un poco...
1: Es verdad.
6: Vómito de perro, hoy... vómito de montaña rusa, es un poco...
5: Monográfico.
1: ¿Y por qué no me habéis preguntado a mí todavía? Bueno, vamos.
6: Pero yo, mira...
1: Yo también tengo una distinta.
6: Pues venga, cuéntanos cómo superas tú.
4: No preguntes.
1: Pues mira, ¿qué hago yo para venirme arriba? Yo miro la cuenta del banco. Porque.
0: ¿Pero la de quién?
1: La mía. Vosotros sabéis que yo no sé si lo sabéis, pero yo he sido muy pobre. Yo he tenido trabajos muy precarios, a mí me llegó la fama tarde, yo empecé a trabajar de lo que me gustaba ya con casi 40 años y yo ahora que cada vez que miro la cuenta del banco me vengo muy arriba. También otra cosa que hago es acordarme de los tíos buenos que me he ligado a lo largo de la vida. Pienso, joder, a alguno le tenía que haber regalado yo un helecho por hacerme el favor.
6: ¿Un helecho?
1: Sí, por toma, cariño, un obsequio.
4: Claro, tienes porque pasta yo porque siempre... no te la gastas.
6: El hecho de...
1: No, yo no me gasto un duro, yo soy muy agarrada.
4: Yo quiero una moto.
1: Yo soy... Y siempre he ligado por encima de mi genética, con lo cual eso es una forma también de venirme muy arriba. Acordarme de momentos guays.
6: Eso me ha gustado también, he ligado por encima de mi genética.
0: Y como, la pregunta no es cómo supero los momentos malos, es cómo ligas por encima de tu genética.
1: Sí,
7: la simpatía.
0: A mí me cuesta.
1: Pues con palique, como hago todo en la vida.
0: Oh, vale.
1: Claro.
0: No apunto.
1: Aurear, eso lo recomiendo yo.
0: Y palique.
6: Farmear aura, ¿no?
0: Ya.
1: Farmear aura, tío. Sí,
0: no,
1: otra
0: que es por
1: vez.
0: Seguir. Ah, pero que es por seguirla.
6: Vale. Vamos a desempatar. Carmen Pamplona, buenos días.
8: Hola, buenos días. Bueno, os saludo a todos, pero es que yo pienso que tendríais que pagar en lugar de que os paguen por ir a trabajar.
3: Vaya, ay, Carmen, rato que os no pasáis. Des ideas.
4: Carmen, se corta.
3: No des ideas.
4: Se corta la llamada.
0: No se te oye bien. ¿Desde dónde llamas? No. Quítate.
6: Dejar que exprese con libertad.
4: Sí, pero no opiniones. Tanta libertad, ¿no? Es libertinaje.
8: Gracias, Juan.
6: Opiniones gracias, con bueno, la que no que podemos ya... compartir en absoluto.
3: Esto claro. Es libertinaje, no libertinaje.
8: Bueno, yo me lo paso muy bien con vosotros. Nosotros que quería también. Dar es un aire fresco y de no sé, de superación, que de ánimo para todas las que están pasando ahora por un cáncer de mama, que yo hace casi 40 años, en el año 88, aquello fue terrible porque no se oía nada más que muerte, muerte, muerte, muerte. Todos los que había alrededor que le había pasado lo mismo era morir. Y bueno, tenía una nena de 2 años y la verdad, ¿cómo lo superé? Pues diciendo, cuando me tenga que morir, me moriré. Pero antes quiero ser feliz y todavía estoy aquí. Así que, ánimo. Ánimo a todos los que pasan por esto ahora, porque de verdad que se sale. Y en aquellos tiempos, que en aquellos tiempos toda la medicina estaba muy, muy precaria todavía. Así que,
6: muchísimas gracias, de verdad.
8: Bueno, y seguir así, que me hacéis reír todos los días.
6: Sí, pero vamos a ver, solo te digo una cosa ya, esto, esta gente no cuentes porque enseguida ha ido a censurarte y tal, sin ese su músculo. Piensa que este programa y este tramo lo está leyendo, lo está escuchando el director de Radio Nacional.
7: Sí, sí, sí.
4: Claro. Y Carmen, si no, ahí te has pasado
7: el presidente de RTV.
6: Y el presidente de RTV. Claro. Entonces, si estas personas tan principales y con tanta responsabilidad sobre nosotros mismos escuchan que los oyentes empiezan a decir que nosotros deberíamos pagar por venir, pues es posible que les des alguna idea.
4: También te digo,
6: eso sería un poco perjudicial para toda esta gente.
4: Lucas, claro. Si se paga por venir, cuanto más tarde entre uno, más paga, ¿no? Que decir, si vienes a las 5 de la mañana, pagas menos.
6: Sí, pero no te vayas tú a esa hipótesis.
4: No, ya, por si acaso.
6: Señor caníbal.
0: Ahora que lo estoy pensando, yo sí pago por venir. Algo estoy haciendo mal.
6: ¿Tú sí pagas?
0: Yo sí, a mí me cobra Radio Nacional todos los meses, me pasa una factura y pago por venir a trabajar.
6: No, señor, te pagan a ti.
0: No, ya míralo.
6: Qué morro tiene. Bueno, que 900-137-137, el otro teléfono que lo
7: es
6: voy a...
7: Es el 91-496-2826.
6: Qué memoria tiene esta mujer.

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0: Bueno, Susi, andas por ahí, ¿no?
1: Sí, estoy aquí. Estoy aquí con Leonor.
0: ¿Sola o en compañía de otros?
1: Con Leonor.
0: Leonor.
1: Una chica que nos va a explicar a ver ella cuáles son sus técnicas para venirse arriba.
2: Ah, yo os iba a decir una cosa de superación.
1: Ah, sí, bueno, también. Es que le he dicho antes, explícame algo de superación o cómo te vienes arriba. Pues sí, sí, explícame una historia de superación, mejor.
2: La crisis de los 23.
3: ¿Eh?
2: No
3: hay hablado
2: de ella porque parece horrible. Que no existe. Pero es cuando acabas la carrera y no sabes qué va a ser de ti. Claro, tienes que empezar a trabajar, pero si has estudiado algo en la industria creativa, estás fastidiado.
1: Y te dedicas
2: a la creatividad. Entonces se hace un poco complicado la etapa de encontrar trabajo.
1: Vale, pero ¿cuál es la historia de superación aquí?
2: La historia de superación, encontrarlo, ya lo he encontrado.
4: Ya lo
2: he encontrado. Y además pago el alquiler.
1: ¿Pagas el alquiler? Oh. ¿Vives sola?
2: Sí. Bueno, comparto piso, claro. Vale. Muy a la orden del día ahora esto.
1: Vale, vale. Claro. Entonces, y la forma de superar esta crisis es encontrar curro.
4: Básicamente.
2: Hacer de todo. Si te tienes que poner a tatuar, hacer uñas, hacer lo que sea para ganar dinero hasta que encuentres lo que quieres, pues a...
1: ¿Todo eso lo haces tú, entonces?
2: Todo yo.
1: Bueno, la verdad que lleva unas uñas chulísimas. ¿Tú haces las uñas?
2: Sí.
4: ¿Y te las haces tú sola?
2: Yo sola.
1: ¿Y aprendiste sola? ¿Eres autodidacta?
2: En casa, claro. Bueno, y viendo a la chica que me las hacía también. Hay que
3: claro, sí. Algún maestro o maestra tiene que tener.
1: Yo estoy echando mucho de menos que yo pensaba que mucha gente hoy me iba a responder escuchar música. Que es una cosa que yo creo que es bastante habitual.
5: Han ido
1: también
5: más
1: para
5: por lo del
1: arriba.
5: Vómito.
6: Por la ropa y el vómito, sí.
3: No, el vómito como siempre.
2: Escuchar música, ¿verdad? Siempre está bien.
3: Como
1: bueno, depende de dónde escuches música también, porque imagínate que vas escuchando la radio en el taxi, muchas veces la música que ponen los taxis es tristísima.
2: Incómoda también.
6: Bueno, y la de los ascensores.
1: Es la música que tú eliges.
2: Claro.
0: Oye, pues hablando de música, ¿queréis escuchar una música tremendamente estimulante?
6: Venga.
0: Y esto lo sé porque lo he vivido con ellas directamente para las pacientes y supervivientes de cáncer.
5: Preguntaba así, cualquiera dice que no.
0: Ponla, Ope. No.

0: ¿Tenemos más llamadas, verdad, Pepa?
1: Sí, tenemos a Gonzalo de Tomelloso.
0: Ah, hola, Gonzalo, buenos días.
1: Localidad Ciudad Realeña.
2: Hola, buenos días.
1: Hola, Gonzalo.
0: Cuéntanos, amigo.
2: Buenos días, enhorabuena por el programa.
0: Muchas gracias.
2: Y por poner en la actualidad también la oncología, que es muy importante. Pues yo, es una historia de superación de mi mujer. Le detectaron leucemia en plena pandemia, ¿vale? Tuvo que estar aislada en una habitación con su madre 174 días, que se dice pronto, y ella, sobre todo, lo que hacía para todos los días estar animada era, porque todos los días tenía que pasar el médico, y ella todos los días pues se daba su brochazo con su maquillaje, se maquillaba sus pestañas y sus ojos, y sobre todo le decía a los médicos: ponerme buena, que tengo muchas cosas que hacer todavía. Ella tenía 30 años cuando se lo detectaron, ahora tiene 37, nos hemos casado este año, hemos dado de regalo aportaciones a la Fundación Josep Carreras, que fue la que le consiguió el trasplante en el Hospital de la Fe de Valencia. Ajá. Y ella es un ejemplo de superación. Tiene en el cerebro, tiene en la cabeza un hongo que es inoperable y que solo existe ella en el mundo que está viva con ese hongo en la cabeza.
0: Madre mía.
2: Y ella es una fuerza de la naturaleza. Y es eso, es ponerme buena, que yo todavía tengo que hacer muchas cosas. Y es eso, es ponerte pequeñas metas paso a paso. Y tener, como diría la película de Cadena Perpetua, empeñarse en vivir y no empeñarse en morir.
3: Y vivir en Tomelloso, que eso imprime carácter, perdóname que te diga.
2: Sí, hombre, la verdad es que sí. La verdad es que sí.
3: Qué grande, Tomelloso.
0: Gracias, amigo.
2: Nada, a vosotros buen día.
0: Un fuerte abrazo. Miren, Bilbao, buenos días, según un...
4: Hola, buenos días. Mira, yo llamaba porque también tuve un cáncer de mama hace ya casi 20 años, y cuando lo tuve era un momento dificilísimo porque estaba recién divorciada y al de 5 meses me detectan esto. Entonces era sobre todo para decir que no todo el mundo estamos rodeados de personas que nos quieren y se juntan para decir cómo le ayudamos. Puedes estar terriblemente sola. Y entonces yo decidí que a mí, en vez de ayudarme lo que me querían los demás, me iba a ayudar el amor que yo sentía por mi hija, que solo tenía 13 años entonces, y era el mayor revulsivo que tenía. Por supuesto, que decir que aquí estoy y no me ha dejado ningún trauma aquello. Se pasa muy mal en el momento, pero luego cuando lo superas, bueno, estás viva, ni superviviente ni nada, eres una persona más. Pero sobre todo para que los que están solos de verdad no se sientan tan solos, y aunque estén solos, sus propias fuerzas les pueden ayudar.
0: Bueno, nada, gracias más por compartirlo.
4: De nada, adiós.
0: Adiós. ¿Qué razón tienen, ¿no, Laura?
1: Totalmente, y qué importante lo que está diciendo, porque si le ponemos palabra es tener propósito. El tener un propósito, tener un objetivo propio por amor, por alguien, por uno mismo, es tener un motivo, tener sentido de la vida, del por qué y el para qué quiero centrarme o tomar mis decisiones, ¿no? Y claro, algo que también estamos viendo y quizás estamos dejando a un lado es la importancia no solamente de escuchar música, que la música además cambia la química de nuestro cuerpo, sino algo que está aquí muy presente entre nosotros, que es el sentido del humor. El sí. Sentido del humor es de una, nos da fuerza, nos ayuda a relativizar, nos ayuda a conectar con otras personas, e incluso frente a una enfermedad, nos ayuda incluso a introducir un poquito de ligereza que a veces hace falta. y unas buenas risas.
0: Gracias, Laura Rojas Marcos. Qué gusto poder contar contigo. Vente cuando quieras al programa, ¿eh?
1: Yo, encantada, feliz, feliz.
3: Eso me dijo a mí el año pasado.
5: Mira, ahí
3: todos los días. Todos los días.
5: Y paga por venir.
0: Susi.
6: Oye, me ha gustado mucho lo que ha contado Laura de lo del sentido del humor, ¿eh?
0: ¿Verdad?
6: Es verdad que poco se habla de esto, de venir a ver a los cómicos a actuar cuando estáis de bajona.
0: Que
6: eso,
0: que sí.
6: Os sube el ánimo a vosotros y nos lo sube a nosotros. Pues sí, sí. Eso sube el ánimo a vosotros y a nosotros los cómicos también, que vengáis a vernos.
0: Claro.
6: Bueno, estoy aquí con Emilio. Emilio, que también es de un pueblo de cerca de Tomelloso. Bueno, tú eres de Toledo, cerca de Tomelloso también.
7: Sí, de la Puebla del Moradiel.
6: Pues a ver, Emilio, ¿tú tienes alguna historia de superación? ¿Tienes algún método para animarte cuando estás de bajona?
7: Pues sí, desde pequeño siempre me han dicho de que no iba a llegar a nada. Todos los profesores, los padres de compañeros de clase, yo estaba en el instituto, me decían, vas a repetir, no te vas a sacar la ESO. Pues me saco la ESO. No te vas a sacar bachillerato, me saco bachillerato. No te vas a sacar la EBAU, me saco la EBAU.
6: Todo visionarios.
7: Y siempre, quiero irme a Madrid a estudiar. Me vine a Madrid y todo el mundo con el piquito cerrado ahora.
6: Eso sí, eso da mucho gusto, callar la boca a la gente. ¿Y qué? ¿Y quieres mandar algún mensaje a toda esa gente? Es tu momento.
7: A esa gente no, pero a los demás es de que te la pele lo que digan todos y tú sigue lo que quieras hacer.
6: Ese es un buen mensaje, ese es un buen mensaje. Hay que confiar mucho en uno mismo y no hacer demasiado caso a lo que te dicen los demás, es verdad.
7: Sí.
6: ¿Algo más?
7: Pues nada, de método algo mejor para cuando estás mal. Pues yo, por ejemplo, lo que hago es me gusta ponerme en mi TikTok a ver vídeos de focas y ponerme a cocinar.
6: ¿Vídeos de focas? Esta no la visteis venir, ¿eh?
7: No, que son lo mejor, los vídeos de las focas haciendo... son lo mejor. Y luego te pones a hacer un bizcocho y ahí está todo el día completo.
6: Oye, pues muy bien, ¿no? El testimonio de Emilio. Yo focas no veo, pero monos sí. Oye, ¿estáis vivos?
8: No, no, ustedes han ido.
0: Y terminando ya,
6: la hora.
0: No, no nos hemos ido, no nos escucha.
6: Ah, no, no, no se escuchaba, no se escuchaba nada.
0: Pues nada, te estaba despidiendo amorosamente como mereces.
3: Con cariño, sí.
0: Porque se termina la hora.
6: Muchas gracias, pues muchas gracias, chicos, a vuestro servicio siempre.
0: Gracias al tuyo y al de la salud que trae el sentido del humor. Cuídate mucho, querida.
6: Muchas gracias.
0: Silbamos un ratito.
3: Hay momentos en la vida en los que nos da un vuelco el corazón, si es que no se nos para directamente. Nos quedamos sin trabajo, el amor se va de picos pardos, la soledad nos busca y nos encuentra solos, al ánimo no le da la gana. Llega un divorcio, una muerte inesperada, la vida de nuestros hijos da un vuelco, nos dan una noticia que nos saca de cacho y de quicio. Y en esos momentos confirmamos en nuestras carnes y en nuestras mentes que eso de que nada dura para siempre es cierto. Ni siquiera en el caso de que solo nos pasen cosas buenas. Entonces en nuestro interior empieza a resonar la voz de la superación. El espíritu de la resiliencia se materializa. Y en el mejor de los casos nos propone salir adelante, ser fuertes y conseguir superar el bache. Pero la vida no debería ser una carrera de obstáculos, ni tendríamos que tener que demostrar que podemos saltarlos todos. Posiblemente superarse no es ganar ninguna batalla. Tal vez es simplemente aprender a vivir después de que la realidad nos cambie sus reglas. Pienso especialmente en los enfermos de cáncer. Nos hemos acostumbrado a hablar de luchar contra el cáncer, de vencerlo, de ganar la batalla, y hay personas a las que esa palabra le da fuerza, pero a otras les pesa, porque un enfermo no tiene que demostrarle nada a nadie, no tiene que ser un héroe. Y si la enfermedad avanza o se pone chula, no significa que se haya peleado menos. Estar enfermo no es un examen de valentía. Lo que hay que hacer es seguir el tratamiento, confiar en los médicos, preguntar, cuidarse, dejarse cuidar. Podemos sentir miedo, enfadarnos, llorar, tener días horribles, pero al día siguiente podemos levantarnos y volver a intentarlo. Eso también es enfrentarse a una enfermedad o a un golpe de la vida. Hay que volver a buscar trabajo, hay que aprender a vivir solo cuando alguien se ha ido, hay que aceptar que una historia de amor se ha terminado, hay que juntarse con uno mismo después de una separación, hay que aprender a convivir con una ausencia sobrevenida. Hay cosas que no se superan, eso está claro. Se aprende a vivir con ellas. Quizá por eso superarse no significa volver a ser quienes éramos antes, significa descubrir quiénes podemos llegar a ser después. Porque hay heridas que no se curan del todo, ausencias que no se llenan y diagnósticos que cambian para siempre nuestro mañana. Y con él,
9: Con ese mañana llega una oportunidad de seguir queriendo, de seguir haciendo planes, de volver a encontrar algo de felicidad donde antes no la había. La vida no siempre nos devuelve lo que nos quitó. A veces nos da otra cosa. Puede que superarse consista en aprender a querer también esa otra vida. No porque hayamos ganado, no porque hayamos sido fuertes, sino porque a pesar de todo, seguimos deseando y trabajando

0: Te ha quedado bonito, como sí, sentido.
1: Estaba muy pendiente de ti porque digo, no sé si he hecho alguna tontería, estaba muy preocupado hoy con este.
2: De Laura,
3: me ha emocionado, de hecho, palabras.
1: Porque a veces es. Sobre todo en el tema, imagino que eso tú lo has vivido mucho más, no tenemos tiempo, si quieres lo dejamos para mañana, pero el tema de luchar contra la batalla de etcétera, etcétera.
2: El lenguaje bélico,
1: claro, estate ahí y haz lo que puedas, pero nada más.
2: Pues está muy bien.
1: Pues te lo agradezco mucho. Hoy con...
2: Mañana ya veremos.
1: Vale.
2: Mañana viernes.
1: Sí, por supuesto, aquí voy a estar encantado de la vida.
2: Gracias, Laura, gracias.
3: Muchísimas gracias.
4: Hasta luego, Luca. Felicidades. En plan...
5: Las 11, las 10 en Canarias.
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5: Marcha el Consejo de Ministros, que ha empezado con más de una hora de retraso. Lo ha hecho sin los ministros de Sumar, que con posterioridad se han incorporado a la reunión. Lo que ahora desconocemos es si lo hacen con un acuerdo para sacar adelante el decreto de vivienda o, por el contrario, la negociación sigue sin dar sus frutos. No es la única negociación pendiente. El Ejecutivo debe amarrar el apoyo de los socios de investidura. En las últimas horas, el de Junts, que parecía seguro, no lo parece tanto. Miriam Nogueras, en Televisión Española, ha dicho que las medidas acordadas con el Partido Socialista para proteger al pequeño propietario han sido vetadas por Sumar.
7: Yo creo que lo teníamos, yo creo que está prácticamente a punto, pero
3: señora,
7: es verdad,
3: Nogueras,
7: que es imprescindible que Sumar o quien sea que esté vetando esta protección a todos, por igual, como ya se hace en otros países de Europa, se frene este veto. Yo creo.
5: Un decreto que tampoco convence a Podemos, creen que es insuficiente, que es solo un parche y que no da respuesta a lo que está exigiendo la calle. Mientras que el líder del Partido Popular, Alberto Núñez Feijóo, considera que lo que propone el gobierno es alargar su error en materia de vivienda.
8: Nadie resuelve un problema que ha creado durante 8 años con un real decreto cuyo único objetivo es seguir ampliando una legislatura estéril. O empezamos, de verdad, una nueva política de vivienda o continuar el error, lo único que produce es melancolía.
5: En Zaragoza, la presión social ha logrado esta vez paralizar en el último momento el desahucio de Esmeralda. Es una mujer víctima de la violencia de género con una hija de 11 años. Es la euforia, la emoción de decenas de activistas, vecinos, familiares que han hecho una barrera humana para impedir el desalojo.
9: Y solo puedo esperar que esto se frene. Es la única, lo único que pido, que por favor que se pongan un poco en mi lugar.
5: Después del informe PISA llega la fotografía de los sistemas educativos. La OCDE advierte del aumento de las dificultades para atraer y retener docentes de alta calidad con una media de edad cada vez más alta, Elena Guijarro.
10: Sí, uno de cada cuatro profesores de secundaria tiene más de 55 años y esto augura un elevado número de jubilaciones superior al de cualquier otra profesión. En España esa media es incluso mayor. Entramos además en el grupo de países de la OCDE donde prevalece la contratación temporal, representa el 69% del total. Sin embargo, nuestro profesorado está satisfecho con sus condiciones laborales, 7 de cada 10 docentes en la ESO y un 54% además está contento con la nómina a final de mes. En cuanto al género, las mujeres son mayoría en todos los niveles, excepto en universidades y grados. Aquí ganan ellos. España está en la media, casi el 100% de los puestos en educación de 0 a 3 años son para las mujeres. En educación secundaria se quedan con 6 de cada 10 contratos. El gasto público tiende a aumentar con el nivel educativo. También en España, si bien el porcentaje de inversión es menor que en la media de los países de la OCDE.
5: La Universidad de Sevilla suprime los cursos Erasmus en varios destinos de Latinoamérica, Asia, África por razones de inseguridad después del asesinato de la estudiante Claudia Tacoronte. Desde la capital andaluza, Ana López, buenos días.
11: Buenos días. La hispalense toma la iniciativa para traspasar a otros destinos aquellos que tengan unos índices de seguridad que puedan ser considerados precarios, según los datos que facilita el Ministerio de Asuntos Exteriores. Carmen Vargas es la rectora.
12: La Universidad de Sevilla está haciendo una revisión muy exhaustiva de todos los destinos. De manera, y lo está confrontando con la información del Ministerio de Asuntos Exteriores, de manera que nuestro propósito es eliminar esos destinos de la oferta académica de movilidad en la próxima convocatoria.
11: Es el primer paso de una medida que se va a extender al resto de universidades públicas.
5: 10:04 de la mañana, o mejor dicho, 11:04 de la mañana, 10:04 en Canarias. Ahora las noticias de su comunidad.
13: En Castilla y León hablamos de las ayudas al gasoil agrícola porque hoy está previsto que el Consejo de Ministros apruebe la prórroga de esas ayudas que se ha disparado en un año el precio del gasoil agrícola casi al doble. Sería un alivio, sí, pero el combustible no es el único de los gastos cada vez más altos que tienen que soportar agricultores y ganaderos. Por eso, además del descuento al gasoil agrícola, piden más ayudas directas a todas las administraciones. José Luis Marcos, presidente de Asaja Palencia.
14: No porque prorroguen en el Consejo de Ministros la subvención del gasoil, vale, sino que, como ya llevamos pidiendo hace tiempo, hacen falta ayudas directas, ayudas al sector y, bueno, y no trabajar a pérdidas.
13: Jornada de huelga en la planta burgalesa Cerámicas Gala. Cerca de 300 trabajadores están llamados a realizarla en protesta por la negociación del convenio colectivo. El presidente del comité, José María Díez, de Comisiones Obreras, explica que el principal desacuerdo viene de no activar los contratos relevo para sustituir a los empleados de más edad.
15: Lógicamente nos preocupa porque son mucha la gente que puede entrar en los contratos de relevo y es una situación pues preocupante porque la plantilla está muy, muy envejecida. Es una empresa que soporta mucha carga de peso.
13: Vecinos de la Somoza Berciana han trasladado formalmente al procurador del común su preocupación por la situación que atraviesa sus pueblos ante la falta de prevención frente al fuego y reclaman medidas concretas a las administraciones responsables. Luis Prieto.
16: Para reivindicar tanto el abandono a nivel institucional en el tema de incendios como el tema de accesos, en el tema de derechos fundamentales para los vecinos de la Somoza y decir solamente que eso, que seguimos en la lucha.
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0: mañanas de Radio Nacional de España, en directo desde el encuentro que la Sociedad Española de Oncología Médica celebra todos los años su congreso, pero que este año tiene una particularidad esencial, vital, en el sentido más amplio del término, porque cumple 50 años. Al frente de SEOM, de este cumpleaños, está el doctor Javier de Castro Carpeño. Buenos días, doctor.
1: Muy buenos días y muchas gracias, como siempre, por venir a acompañarnos.
0: No, iba a agradecer que tuviera el detalle con la radio pública de invitarnos, porque esto es una forma de abrir la investigación, la clínica, la opinión de los pacientes y los acompañantes a la sociedad de este país que está escuchando la radio pública. Y eso también forma parte de lo que nosotros tenemos que hacer. Así que gracias, doctor, por ayudarnos. El doctor De Castro es oncólogo del Hospital Universitario de La Paz, jefe de sección desde 2014 y fue vicepresidente de SEOM desde 2023 y ahora en el periodo 2025-2027 es presidente. Asumió el cargo anunciando que pondría el foco en la prevención, la innovación y la humanización. ¿Cómo va esa hoja de ruta, doctor?
1: Pues mira, cuando empezamos una presidencia de SEOM, como bien has dicho, estamos 2 años de vicepresidente, con lo cual esto es un camino continuo donde vamos tomando unos el relevo de los anteriores presidentes. Pero para mí me parecía muy importante hablar de algo que puede parecer simpático, pero nos ocurre. Cuando alguien te presenta, dice que eres médico, lo siguiente es eres oncólogo y te dice no te quiero ver. Y para mí lo más importante es que la prevención posiblemente sea esa herramienta que tenemos que seguir promoviendo para que los pacientes no tengan que llegar a la oncología, que creo que es un aspecto muy importante. Hay una prevención que hay que más cercana a nosotros, que es esa prevención secundaria, como evitar hábitos tóxicos, como luego también esa detección precoz, con la cual estamos peleando siempre con que el sistema vaya incorporando esos diagnósticos, y una prevención primaria mucho más de difusión, como estamos trabajando desde hace años en promover el ejercicio, evitar la obesidad, generar hábitos saludables, evitar tóxicos, como decía. Y ahí SEOM va a estar, porque nos parece una parte no solo para pacientes, sino para la propia sociedad. Y esto es un compromiso social muy importante. La parte de innovación pues es lógica y obvia, porque nuestro día a día es intentar que los fármacos funcionen mejor, que los tratamientos combinados funcionen mejor, pero que también causen menos secuelas, menos problemas, y abramos hacia lo que podemos llamar un tratamiento multidisciplinar. No solo hablo de la oncología, sino de la cirugía, de la radioterapia, y donde además empecemos a pensar, y enlazo con la humanización, en que esta innovación tiene que ser para que la gente viva mejor, viva más, pero viva mejor. Y la humanización, que a veces entendemos de un aspecto muy emocional, tiene que dar un paso hacia un aspecto técnico. Los pacientes de cáncer necesitan, en ese terremoto que supone la enfermedad, intentar restablecer esos fragmentos de su vida que se han roto con la enfermedad, y nosotros tenemos que ayudar a que las personas puedan volver en lo posible a su reinserción social, seguir el camino con menos secuelas, seguir con una vida social que a veces pierden. La vida de pareja es muy importante, la fertilidad, el tener los huesos adecuados, y muchas veces ese estigma que tienen los largos supervivientes, que muchas veces dicen la suerte la has tenido curándote del cáncer, ¿para qué te quejas? Bueno, pues ahora estamos en un momento donde la innovación debe dar paso a que los pacientes que pasan por esta enfermedad puedan restablecer su vida lo mejor posible.
0: Claro, me gusta escuchar eso de un oncólogo, además del presidente de SEOM, porque cuando hablamos de humanización es una cuestión emocional para el paciente, desde luego muy importante, pero tiene que ser una cuestión técnica para el médico. Y con respecto a la larga supervivencia, es cierto también. Y nunca se lo he oído en esos términos a un oncólogo. Te has curado de cáncer, no te quejes. No, mire usted, quedan un montón de secuelas. Hay que seguir esa proyección, hay que seguir esa trayectoria. Y en eso también está SEOM.
1: Totalmente. Y además nuestra filosofía es que, con toda la prudencia del mundo, pero en un momento donde creo que estamos en disposición de decir que vamos a controlar muchos tipos de cáncer en los próximos años. No me atrevo a decir curarlos de forma completa, pero sí curar muchos más y hacer que muchos pacientes puedan convivir de una forma buena en su día a día, en su calidad de vida, de muchos pacientes. Aquí, esta parte de empezar a trabajar el futuro del paciente, en nuestra opinión, no debemos hacerlo como lo hacíamos hasta ahora. Hemos acabado con los tratamientos, ahora te vamos a cuidar. Ahora, nuestra filosofía y lo que planteamos, incluso a mí ya no me gusta hablar de largo superviviente, me gusta empezar a plantear que desde el diagnóstico de cáncer, los oncólogos tenemos que pensar en el futuro del paciente. Y por eso promovemos ejercicio y por eso promovemos que los pacientes se cuiden desde el punto de vista nutricional y por eso podemos medidas para que no haya ese descalabro económico que muchas veces tiene. Nosotros evidentemente no podemos llegar a todo, pero intentamos en lo posible que esto sea un cambio de paradigma que creo que es fundamental. No podemos usar tratamientos carísimos, súper sofisticados, que son buenísimos, pero que al mismo tiempo no somos capaces de dar al paciente lo que realmente quiere, lo que realmente le preocupa.
0: Doctor, ¿es lo mismo ser paciente oncológico en una comunidad que en otra, en España?
1: Pues nuestro sistema sanitario, puedo decir que de forma global es un sistema muy robusto, donde tenemos grandes especialistas de oncología en todos los sitios. Ahora bien, por nuestro sistema sanitario también, nuestras 17 comunidades autónomas, el funcionamiento de ellas no es la misma. Y esto hace que nosotros estamos muy vigilantes para que la equidad se produzca en todo el territorio. A dos niveles. Uno, la asistencia diaria, que debe ser así. Y para eso también ayudamos a estos oncólogos que a lo mejor pueden tener problemas en ciertas comunidades. Estamos trabajando en documentos que precisamente, pues por ejemplo, la medicina de precisión, la incorporación de test genéticos al diagnóstico de cáncer, se haga de una forma homogénea, y lo que vemos que hay algunas comunidades autónomas que a día de hoy tienen planes estratégicos desarrollados, otras están en ello, otras no los tienen desarrollados, y en relación con lo que a veces preocupa a la gente, que es la llegada de fármacos, no hay que olvidar que España es uno de los países del mundo, segundo, tercero, por detrás de monstruos como Estados Unidos, como China, en el desarrollo de ensayos clínicos. Entonces tenemos mucha innovación muy rápida, pero luego mucha demora a veces en la llegada de fármacos. Y esto es lo que tenemos que hacer, que no haya diferencias entre comunidades autónomas.
0: Doctor, hoy en SEOM ha habido un encuentro, lo está viendo con los pacientes. ¿Qué les ha dicho? ¿Qué les dice?
1: Pues mira, cuando planteamos este congreso de 50 aniversario, lo primero que dijimos es que teníamos que hacer un homenaje a los pacientes, porque los pacientes es nuestra razón de ser. O sea, nosotros somos oncólogos, nos levantamos todos los días pensando en que vamos a diagnosticar, vamos a tratar, vamos a intentar hacer que la vida de un paciente con cáncer sea mejor. Y esa es nuestra razón de ser. Antes comentaba que cuando gente te dice, ay, qué triste tiene que ser un ser oncólogo, pues no, porque al revés, yo creo que cambias muchas vidas de muchas personas, incluso cuando parece que no se puede hacer nada, siempre hay algo que puedes hacer. Y esta parte creo que es absolutamente necesaria. Con lo cual, los pacientes para nosotros es nuestro principio y por eso quisimos arrancar el congreso con un homenaje a los pacientes.
0: Quizá entre las cosas que queden pendientes sea más de 700 días en aprobar algunos medicamentos, ¿no? Que eso ya no es cuestión de SEOM, sino...
1: Bueno, nosotros en nuestra modesta medida estamos trabajando. Eso sería, daría para otra entrevista, ver el entramado de evaluación europea, el entramado, el Real Decreto de Evaluación de Tecnologías Sanitarias que acaba de lanzar el Ministerio, las evaluaciones en el Comité Interministerial Interterritorial de Precios, las comunidades autónomas, pero SEOM también está trabajando en la realización de informes, en dar rigor, en decir lo que realmente es una innovación que debe estar lo antes posible para nuestros pacientes y también trabajar en la sostenibilidad, que eso no hay que olvidarlo.
0: Javier de Castro Carpeño, presidente de la SEOM, muchísimas gracias por acogernos, como lo ha hecho, por invitarnos a estar aquí. Estamos dispuestos a venir todos los años si hace falta. Y gracias también, desde luego, por su tiempo.
1: Muchas gracias a vosotros, te tomo la palabra. Has invitado ya para SEOM 2027 y de verdad, nosotros siempre dispuestos a esta visibilidad que creo que es un compromiso social que los oncólogos médicos tenemos.
0: Gracias, doctor.
1: Gracias. Gracias.

0: para cantarlo.
1: Bueno, pues en este punto, 11 y 18, 18 en Canarias, seguimos en las mañanas de Radio Nacional, atentos y el Congreso de SEOM, hablando, reflexionando sobre cáncer y escuchando testimonios, pero urgencia, actualidad obliga y vamos al Congreso de los Diputados. Hay un acuerdo alcanzado entre los partidos de gobierno, veremos hasta dónde llega y qué formaciones se pueden sumar o no en torno al el decreto sobre viviendas. Sandra Gallardo, buenos días, Sandra.
2: Buenos días, pues sí, hay acuerdo y lo confirman fuentes de Moncloa y también fuentes de Sumar, después de haber negociado entre los socios de coalición durante toda la noche y hasta minutos antes de un Consejo de Ministros que ha empezado con retraso y en un primer momento solo con los ministros del Partido Socialista. Ahora falta conocer cómo ha quedado finalmente ese texto, el bautizado ya como decreto Mari Carmen, que seguro incluía una prórroga de los alquileres que venzan hasta 2029 y la suspensión de los desahucios. Hay acuerdo entre los socios de coalición, falta conocer la letra pequeña, los detalles, si va todo en uno o dos decretos y si se incluyen otras reclamaciones como por ejemplo el alquiler por habitaciones y cómo se acomodan, y eso es importante, las pretensiones de Podemos y Junts, con quien nos dicen se sigue negociando. Es importante este punto porque hacen falta sus votos para convalidar ese decreto en el Congreso. Por ahora lo que tenemos es que hay acuerdo entre PSOE y Sumar en un Consejo de Ministros que sigue en marcha.
1: Gracias, Sandra Gallardo. Información de última hora de los servicios informativos de Radio Nacional de España. A las 10 y 19 en Canarias, ya sabe. No, 10 y 19 en Canarias, 11 y 19 en el resto de España. 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En España hay más de 2 millones de supervivientes de cáncer, 2.300.000 aproximadamente, personas que lo han superado o que conviven con él. Y a ellas, como escuchábamos a su presidente, a Javier de Castro, dedica a SEOM el arranque de este congreso, poniendo el foco en ese acompañamiento que los pacientes necesitan, también, como hablábamos antes, una vez superada la enfermedad. Y a ambos lados del espejo se sitúa nuestra invitada a esta hora, Elena Brozos, porque es oncóloga, sí, pero también superviviente. Noemí Martínez.
3: Sí, superviviente desde hace más de 30 años. Ella soñaba con vivir entre libros, allí donde creció, en la biblioteca de la coruñesa Mugardos. Pero el mismo día en que cumplió 9 años, cambiaron su vida y su vocación. Diagnóstico de sarcoma de Ewing, un cáncer agresivo, y una mudanza, porque no había por entonces hospitales cercanos que pudieran tratar los cánceres infantiles. A partir de entonces, ciclos de quimio, de radio y varias cirugías. 12 años de tratamientos que marcarían su infancia y su adolescencia, pero que también le harían admirar a quienes la curaron. Y quiso ser como ellos. Le amputaron la pierna derecha antes de cumplir los 21 años y, lejos de amilanarse, se superó aún más. Con el bañador, el gorro, las gafas y la chancla que le regalaron sus amigas, se lanzó a la piscina sin saber nadar. Ahora no solo nada, hasta compite y anima a todos sus pacientes a elegir el ejercicio físico como motor de vida. Así que imaginen con qué optimismo y con qué entusiasmo ella lo recibe en su consulta del Hospital Universitario de Santiago. Y Juanra, que se nos ha emocionado, sí, no, Elena, y nosotros también, porque es una historia preciosa la suya.
1: Buenos días, Elena.
4: Buenos días, Juan Ramón.
1: ¿Por qué te has emocionado?
4: Pues porque es una historia de vida que quizás sea diferente a otros, ¿no? Me trae muchos recuerdos muy bonitos, recuerdos de familia, amigos que me han apoyado en todo momento. Y he perdido una pierna, pero he ganado una vocación.
1: Claro, porque en aquella época, cuando a ti te diagnosticaron, no había oncología pediátrica.
4: No, no la había a nivel global, dispersa en todos los sitios de España, y hemos tenido que viajar. Nos hemos tenido que mover a 800 kilómetros de nuestra casa.
1: Pero la niña decidió que iba a curar gente.
4: Bueno, la niña creció en un ambiente oncológico y dijo, dejo los libros, no los dejé mucho, los libros de la biblioteca, porque sigo siendo una lectora empedernida, pero sí que he admirado cómo los profesionales sanitarios me acompañaban, cómo me trataban, y ese acompañamiento, pues he decidido hacer una herencia cultural, como digo yo, y transformarlo en mi situación de experiencia de vulnerabilidad en una vocación de cuidado. He decidido que transmitir este acompañamiento, voy a hacerlo como mi profesión.
1: ¿Y cómo es la oncóloga que ha sido paciente?
4: Bueno, pues es una oncóloga.
1: ¿Cómo te enfrentas a tu trabajo y a tu memoria?
4: pues cada vez que me siento delante de, en una consulta y tengo un paciente delante, sé que le estoy hablando a un paciente que tiene miedo, sé que le estoy hablando a un paciente que puedo romper su esperanza según las palabras. La comunicación adquiere una importancia tremenda en una consulta de oncología. Sé que no solo tengo a un paciente delante, sé que tengo a una familia, sé que tengo a un soporte que tienen los pacientes, a un grupo de amigos que están esperando la llamada, y cuando el paciente sale de mi consulta se va a poner a llamar a los amigos y a los familiares para contarles lo que yo les he dicho. Entonces esto requiere una responsabilidad de mi parte muy importante.
1: Ellos saben que están con, si me permite la expresión, con una igual, con alguien que ha pasado por lo que ellos van a pasar.
4: Pues Galicia al final es una comunidad pequeña. A mí en Galicia y en Santiago me conoce mucha gente. No oculto mi pasado, no oculto que me falte una pierna. Además, compito en natación y allí no hay donde esconder nada. Se esconde muy poco en la natación. Y muchos pacientes saben que yo de niña he pasado este proceso.
1: Haces deporte, evidentemente. ¿Sigues haciéndolo?
4: Sí.
1: Si no hubiera sido por la enfermedad, no lo habrías hecho.
4: Probablemente no. No se sabe cómo hubiese sido la vida sin la enfermedad. Al final es una cuestión de identidad, ¿no? También. Pero en cuanto me amputaron la pierna, el regalo de mis amigas de un gorro, unas gafas, un bañador y una chancla fue, la verdad, un regalo que todavía me emociona también. Ahora, al pensarlo, me abrió la oportunidad de practicar un deporte. Primero, de realizar ejercicio físico, que no podía haberlo hecho nunca antes. Y el hecho de practicar un deporte con todos los valores que el deporte transmite, pues lo he aprendido de adulta.
1: Mira, me hablas de valores. El valor de acompañar, el valor de la humanización en un médico, en una oncóloga, como es tu caso. Pero también el valor de la atención a los supervivientes. Que, los supervivientes reciben el alta de los oncólogos, pero luego quedan un montón de huellas, de secuelas, de trayectorias que hay que seguir gestionando.
4: Sin duda, después de un diagnóstico y después de un proceso que nosotros llamamos agudo, que supone visitas al hospital, tratamientos y visitas frecuentes al hospital, tratamientos cada 2-3 semanas, después viene un periodo de probablemente de seguimiento o de revisión. Por lo tanto, en ese periodo, la visita al hospital es cada 3 meses, cada 6 meses, sí que los pacientes echan en falta transmitir problemas al oncólogo. ¿Por qué? Porque es muy difícil pensar la nueva realidad que sucede después de un diagnóstico y después de un tratamiento, después de la fase aguda. Hay un periodo de transición en el que mi nuevo yo tiene que enfrentarse a la nueva realidad. Por ejemplo, en mi caso, por poner un ejemplo, no es lo mismo sin pierna, imagínate, sin pelo, sin pierna, pues volver al colegio, pues es algo que no habías pensado antes. Entonces, de repente ya has acabado la quimio y ahora hay que volver al colegio. No eres la misma y el colegio no te recibe igual. Y esa nueva realidad está sin describir. Supone una incertidumbre. Pues al paciente volver a un trabajo, volver a un rol familiar, supone es diferente a antes. Y este acompañamiento, el acompañamiento en el periodo de supervivencia es igual de importante.
1: Elena, la oncóloga sufre también de la ansiedad y del miedo previo a que tienen todos los pacientes cuando llega el día de los análisis y la revisión.
4: Es inevitable, claro que sí. Claro que sí, al final cuando tú eres paciente y vas a una revisión oncológica tuya, mi recomendación es quitar la bata y ser paciente. La cabeza se te va a todo lo que has estudiado, todas las complicaciones que pueda haber, pero lo inteligente es dejarse llevar y que el oncólogo que tienes delante, el profesional que tienes delante, sea el que cuide de ti. Al final tenemos que aceptar nuestra vulnerabilidad y ser capaces de decir necesito ayuda y que dejarse en las manos del profesional.
1: Noé,
3: Elena, claro, tú siempre, ya hemos visto que hiciste deporte, empezaste a nadar a raíz de aquel regalo de tus amigas, y el deporte, el ejercicio físico te ha dado mucho, y tú insistes en que siempre, siempre se puede hacer ejercicio físico. Lo reivindicas pues como una rutina de vida también a los pacientes oncológicos. Pero claro, cuando un paciente está en proceso de tratamiento, cuando está recibiendo quimioterapia, esa fatiga que le limita, que le incapacita, ¿cómo puede hacer ese paciente ejercicio si a veces le resulta difícil levantarse de la cama? ¿Qué les dices?
4: Yo les digo que por poco que se pueda hacer, siempre suma. Efectivamente, hay efectos secundarios que no podemos obviar de los tratamientos oncológicos. Hay una fatiga, incluso hay una bajada de defensas, anemia, y hacer ejercicio físico efectivamente supone una dificultad a mayores. Sé que es muy difícil decirlo, que el paciente diga, doctora, es que no puedo hacer ejercicio. Claro, ya lo sé, ya sé que no puedes hacer ejercicio, pero aunque sea levantarse un mínimo de movimientos o incluso actividades divertidas. A veces la danza se puede adaptar, uh-huh. Se puede hacer una gimnasia en grupo que puede fortalecer una red social. Uh-huh. Me parece que también es responsabilidad colectiva de la sociedad aportar este tipo de actividades para que los pacientes se puedan anotar. Creo que puede ser una experiencia inolvidable para los pacientes.
1: Elena, tú estás especializada en tumores digestivos y neuroendocrinos. Háblame de algún avance que podamos celebrar.
4: Pues mira, yo llevo los tumores digestivos y hay un tumor muy temido por la sociedad, el tumor de cáncer de páncreas. Yo además llevo en mi consulta tumores hepatobilio pancreáticos y tengo que decir que siempre fue un desierto de pocos tratamientos y poco efectivos, pero este año en junio tengo que hablar

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1: Y si uno se detiene en el ámbito del cáncer, la ayuda, el apoyo, hay una palabra que en este escenario adquiere un significado muy especial: acompañar. Porque detrás de cada diagnóstico hay una persona, pero también una familia, unos amigos, todo un entorno que aprende a convivir con el miedo, la incertidumbre y, por supuesto, también con la esperanza. Antonio Rodríguez, ¿qué tal?
2: ¿Qué tal, Juanra? Buenos días. Sí, y para hablar de todo ello, de ese acompañar, tenemos con nosotros a alguien que lleva buena parte de su vida precisamente reivindicando el valor de las personas. Cipri Quintás es empresario, es escritor, es conferenciante y es autor del libro del networking, entre otros. Ha desarrollado numerosos proyectos empresariales y se ha convertido en un auténtico experto en conectar personas. Pero su filosofía de vida va mucho más allá de acumular contactos. Defiende algo que parece muy sencillo, pero que no siempre practicamos, que es estar ahí cuando alguien nos necesita. Cipri es muchas cosas, pero hoy nos acompaña en este congreso de la Sociedad Española de Oncología Médica desde su faceta como cuidador de una persona con cáncer. Lo sabe bien porque lo ha vivido de cerca, en su familia, primero con su padre y después con su hermana, superviviente de cáncer. Y es que, claro, cuando la enfermedad entra en nuestras vidas, cambian las prioridades, cambian las relaciones y descubrimos que cuidar no siempre significa encontrar soluciones. A veces significa, él lo sabe bien, simplemente escuchar, compartir los miedos y permanecer al lado de alguien, incluso cuando no sabemos muy bien qué decir.
1: He de decir que Cipri es mi amigo desde hace mucho tiempo y además sé cómo cuida, porque lo he vivido de cerca, y sé lo que hace. Y para mí es un gusto entrevistarte, conversar contigo como tantas veces hemos hecho. Cipri, ¿qué tal?
3: En primer lugar, muchísimas gracias porque yo también presumo de ser amigo tuyo. Gracias por haceros ecos de lo importante. Sois una radio pública y esto demuestra que es una radio pública, que estáis en lo realmente importante. Muchas veces estamos en lo anecdótico y no nos centramos en la ayuda, en el apoyo y en lo que nos pasa a todos. Gracias.
1: Cipri, hoy participas en una mesa El valor de acompañar. ¿Qué es lo fundamental de ese valor? ¿Cómo lo perfilamos y decimos esto es el valor?
3: Mira, hay una cosa creo que es crucial. En este tipo, solo en este mundo, solo hay dos tipos de problemas: los horizontales y los verticales. Los problemas verticales son los que depende de nosotros, están soportados bajo nuestros zapatos y podemos movernos de un sitio a otro y solucionarlos. Pero los problemas realmente grandes son los horizontales, cuando solo vemos fluorescentes, vemos luces y nos están empujando en una camilla. Ahí aparecen esos héroes vestidos de blanco que solo nos acordamos de ellos, de ellas, cuando realmente tenemos un problema. Cuando hay una persona, tú puedes elegir entre formar parte de la solución o formar parte del problema. Yo siempre he elegido formar parte de la solución y eso me ha traído buena suerte, porque me he convertido en cuidador y no en paciente. Y es algo que invito a que todo el mundo haga. Todos tenemos la posibilidad de ayudar, de apoyar y sobre todo de crecer, porque cuando uno ayuda, cuando uno apoya, el primero que sale ganando es uno mismo. Y cuando te veas en eso, que tarde o temprano te vas a ver, te vas a dar cuenta de lo agradecido que tienes que estar a la persona que te ayuda, que te abraza y que te quiere.
1: Cipri, tú has dicho, el cáncer no enferma solamente a quien recibe el diagnóstico, transforma todo el ecosistema de personas que lo rodea. Eso es importante subrayarlo, como yo acabo de hacer aquí en este papel, querido.
3: Totalmente de acuerdo. Es decir, cuando una persona tiene cáncer, es una bomba que tiene daños colaterales, quieras o no quieras. Pero, insisto, está en tus manos y en tus te quieros, en tus escucha, en tu mirada, poder echar una mano. Pero no solo en tus familiares. Siempre vas a tener la oportunidad de ayudar a alguien. El cáncer, por desgracia, es algo que nos toca absolutamente a todos.
1: Directo,
3: a los más millonarios del mundo, a los más ricos del mundo, cuando le dicen la palabra cáncer, tienen miedo. A los mayores filósofos, a los mayores pensadores, a los que hacen mucha meditación, cuando oyen la palabra cáncer salen corriendo y tienen miedo, y aparece la vulnerabilidad, el verdadero hombre. Todos somos vulnerables y es ahí cuando tienes que estar, cuando tienes que abrazar. Y tú eres un ejemplo, tú y todo tu equipo, que aparece un problema y os ponéis aquí, os veréis al Meliá y os hacéis eco de esto, con lo cual os estoy muy agradecido. Y tu historia también es una historia de apoyo, de ayuda, y cuánto nos hace crecer, ¿verdad? Tú pones el foco en los demás, pero yo no soy ejemplo de nada, pero tú sí lo eres, y durante muchos años, porque siempre haces noticia, cosas importantes.
1: Bueno, estamos para aquí a pie para hablar de tu libro, ¿no, Cipri? Antonio,
3: pero precisamente por eso
1: conduce un poco todo esto.

0: Por eso. Venga, venga. Por eso ponemos el foco en los de, hacemos lo que hacemos es personas como tú ponen foco en los demás y no se alumbran a los demás y no se alumbran a sí mismos. Vengo yo aquí para recordar quién eres y que lo que haces. Que eres verdad.
1: Ahora voy a alumbrar yo la faceta.
2: Es lo que digo que mi
1: libre. Ahora la voy a alumbrar yo porque claro se habla mucho del paciente lógicamente.
0: Sí.
1: Esto es fundamental, pero quizá algo menos. O menos de lo que yo creo que se debería, del cuidador. Porque yo me imagino que tú también tienes miedos.
0: Muchísimos.
1: Claro. Me imagino que has tenido también que aprender a pedir ayuda en ciertos momentos, ¿no?
0: Muchísimo. He aprendido a pedir ayuda. Mira, todos somos vulnerables. Hay una historia que os voy a contar brevemente. Es muy, muy, muy pequeñita. Es la historia de un tipo, ¿sí? De un tipo que tenía capa, que volaba, que era muy fuerte, que venía de otro planeta, pero sacó un cómic y no tenía éxito. Ese tipo no tenía éxito, no vendía ni un solo cómic con su historia, hasta que de repente se enamoró, tuvo miedo, pidió ayuda y se juntó con los buenos. Y su cómic se vendió muchísimo, cuando aprendió a ser vulnerable, algo que no estamos acostumbrados a ser. Y solo hay dos tipos de personas, los vulnerables y los mentiras. Todo el mundo es vulnerable. Ese tipo vendió montones, ese tipo se llama Superman. Incluso ser superhéroe es ser vulnerable. Cuando tienes que pedir ayuda, pídela. Cuando necesites soporte, pídelo, porque eso no te hace vulnerable, pero lo que te hace es verdad y te hace grande. Eso es ser un superhéroe.
2: Cipri, ¿qué mensaje le mandas a los pacientes, sobre todo a los cuidadores, en ese encuentro que vais a tener, el eje, el esqueleto de tu discurso?
0: Pues es muy sencillo, es decir, son necesarios, forman parte de la solución. Que tengan, ellos también necesitan ayuda, que la pidan, que no pasa absolutamente nada. Que también hay gente que está deseando abrazarles, escucharles, echarles una mano, porque son parte fundamental de algo tan potente como es la cura del paciente. El paciente se cura con medicamentos, con tratamientos y con amor.
2: Oye, tú, solo una cosa, te digo para que estés atento, porque luego vamos a hablar de inteligencia artificial y tú has acuñado un concepto que sería como sí. Combinación de inteligencia relacional e inteligencia artificial. Luego lo planteamos. Si hablabas de pacientes, vamos a ir con ellos a partir de este momento. Gracias, Cipri.
0: Gracias.
2: Qué gusto
0: a ti.
2: Sentarnos. ¿Quién iba a decir que un día nos sentaríamos?
0: Ha sido casualidad, pero voy a despedirme con algo tan bonito que nos guardamos mucho. Y sí. No hay que guardárselo nunca en el bolsillo. Que no te quede ninguno en el bolsillo porque nunca se agotan.
2: Vale.
0: Te quiero, amigo.
2: Yo también, gracias. Cipri Quintas, 11 de la mañana, 37 minutos en Canarias, una hora menos. Y lo comentábamos desde el principio, además, con el presidente de la SEOM, de Javier de Castro. Ha querido la Sociedad Española de Oncología Médica que los pacientes fueran protagonistas. Y están en un encuentro ahora con asociaciones de pacientes. Ahí está Paloma Cortina. Hola, Paloma, ¿cómo estás?
3: Hola, muy buenas. Pues muy bien, estoy precisamente a las puertas de ese homenaje que está teniendo lugar, esa gala homenaje a una quincena de asociaciones de pacientes que reciben hoy, pues eso, ese homenaje, ¿no? Ese reconocimiento, unas a su labor en sí como sostén y punto de encuentro para los pacientes oncológicos, otras a sus iniciativas solidarias, filantrópicas o a su labor social, un poco al hilo de lo que hablabas con Cipri hace unos segundos. Hay varios reconocimientos a los que están al lado del paciente, acompañando, cuidando, por ejemplo, Emi, la hermana de Elena Huelva, un caso que se visibilizó a través de las redes, o a los padres y la pareja de Belén Domínguez, que reciben en un ratito ese mérito y esfuerzo y muestra de amor por estar al lado del que sufre, sufriendo un poco tú también, claro. Sin embargo, yo he querido que conozcamos, Juanra, otra parte bien importante de lo que hay alrededor de la enfermedad y de lo que normalmente no nos gusta mucho hablar, que es el dinero, los gastos, los desembolsos, lo que cuesta también evitarlo, combatirlo o curarlo, o sea, investigarlo. Tengo a mi lado a Nico de las Heras. Buenos días, Nico.
4: Hola, buenos días.
3: Él es, desde 2021, él es un deportista de élite, medalla de bronce por equipos con la Selección Española de Atletismo, y desde 2021 colabora con Robert contra el Cáncer, el Camino de Robert, que es una asociación que organiza eventos deportivos para recaudar fondos. Ahora, vosotros, Nico, porque Robert murió hace 4 años, gestionáis toda esta labor.
4: Sí, Robert era un enfermo oncológico que le diagnosticaron un cáncer incurable con un pronóstico de vida muy corto y gracias a una beca de investigación, repito, una beca de investigación, logró vivir 4 años más. Entonces fue a su oncóloga y le dijo, ¿qué puedo hacer yo para la sociedad, para devolver lo que la sociedad me ha dado a mí? Y entonces le dijo, pues puede recaudar para becas de investigación, para la Sociedad Española de Oncología Médica en este caso. Él hacía retos deportivos, pero cuando estaba muy malito, pues Yo tenía esta cualidad de correr largo, esta extraña cualidad, y le dije, Robert, yo si quieres te hago algún reto deportivo para ti. Y dijo que sí, y preparamos uno, y justo cuando lo estábamos a punto de realizar, se murió. Entonces nosotros en ese reto recaudamos 60.000 euros, 3 becas de investigación de SEON, y nos reunimos en un grupo de personas que estábamos organizándolo y ayudando a Robert, y decidimos continuar con su legado porque nos parece maravilloso.
3: Fíjate, Juanra, que Nico habla de correr, hablamos de 24 o 48 horas en algún caso, ¿no? Ese reto deportivo es muy fuerte.
5: Sí, la verdad que
4: el primero... seguidas, sí, sí. El primer reto fue en 2023, justo 14 días antes de que se muriera Robert. Unimos en el Camino Primitivo Oviedo con Santiago de Compostela en 48 horas.
3: Entre esos retos deportivos también hay marchas ciclistas, Nico. Creo que ha sido la última, el 20 de septiembre, hace 9 días.
4: Sí, Robert las hacía, aun a pesar de estar enfermo, las hacía en bicicleta. Él iba de Oviedo, de Grao hasta Santiago, hasta Covadonga, y sus compañeros que iban con él en bici pues las siguen haciendo anualmente.
3: Entiendo que te hace sentir de alguna manera muy bien poder ayudar con tu afición a recaudar fondos para estas becas de investigación que son tan fundamentales y que acompañan también a los pacientes, a los supervivientes de cáncer en muchos casos.
4: Sí, la verdad que tiene dos cosas. Eso es un poco... Tienes una sensación egoísta de sentirte bien, pero también te hace sacar tu mejor versión como persona. Entonces es un doble reconocimiento personal, ¿no? Agradecimiento.
3: Que también van a recibir hoy aquí, Juanra, en esta gala homenaje para los pacientes de la SEO.
5: Gracias. Robert, muchas gracias, Paloma. Seguimos atentos a ese encuentro a las 11:41.
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5: Sociedad Española de Oncología Médica. La Sociedad Española de Oncología Médica tiene un grupo de trabajo sobre inteligencia artificial que coordina el doctor Alberto Cunqueiro del Hospital General Universitario de Valencia. Doctor, buenos días.
11: Muchas gracias por estar.
5: Bueno, ya se está utilizando, se está aplicando, imagino. ¿Va a sustituir la inteligencia artificial al oncólogo?
11: La respuesta corta es no. Yo creo que más bien va a ser un compañero. Nos va a acompañar durante la consulta y nos va a permitir ahorrarnos muchos pasos que ahora invertimos delante del ordenador y que no invertimos delante del paciente.
3: Va a dar superpoderes a héroes como él.
5: Conchi Díaz, que es nuestra mujer en... Vamos, es la persona que más sabe de inteligencia artificial en toda España y parte de Europa, está aquí con nosotros porque, claro, vamos a hablar de inteligencia artificial. Yo tengo que coger la muleta de la tuya porque el comodín de Conchi, porque ahí estamos entrando en un territorio que yo he escuchado más de una vez, doctor, decir efectivamente eso, que la IA lo que permite es labores más engorrosas o más, digamos, burocráticas del doctor, las haga la inteligencia artificial. Esa es, Conchi, la principal aplicación en este momento, pero seguro que no es la única de futuro.
3: No, tenemos muchísimas. Lo que queremos hacer es lo que llamamos medicina aumentada, es decir, a estos señores darle superpoderes para conseguir que por fin la medicina sea más proactiva en vez de reactiva. En vez de esperar a que el paciente tenga un dolor en el pecho o empiece a encontrarse fatigado y vaya al médico, la propia inteligencia artificial sea capaz de detectar esos patrones que incluso la persona por sí misma no lo está detectando y de una manera proactiva decirle vete al médico porque creemos que
12: necesitamos ver qué está pasando.
5: ¿Qué hace exactamente el grupo de inteligencia artificial de Xiaomi? ¿Cuáles son sus objetivos en estos momentos?
11: Pues actualmente lo que queremos poner es al oncólogo en el centro del desarrollo de las herramientas de inteligencia artificial aplicadas a la consulta. Y para ello lo que queremos es participar en el diseño de herramientas que vayan a tener de verdad un impacto en la práctica clínica. Que ese desarrollo sea seguro y trazable y ético, y además también queremos formar a nuestros compañeros para que ellos puedan hacer una evaluación crítica de estas herramientas y de verdad aplicarlas si de verdad solucionan un problema.
5: Conchi, ¿hay situaciones que ya se estén gestionando con inteligencia artificial y permitan pensar en avances impensables hasta no hace mucho?
12: Una muy sencilla, se llama Arda. Simplemente con una única foto con un teléfono de baja calidad, analizando la retina de tu ojo, podemos detectar retinopatía diabética antes de que la enfermedad empiece a desarrollarse. Y es que incluso pasa una cosa, y el doctor lo sabe, los únicos vasos sanguíneos que se pueden ver sin tener que abrir con un bisturí o pinchar son los de los ojos. Pues incluso hemos sido capaces de poder analizar que podemos detectar riesgo cardíaco de un infarto o de un ictus analizando la retina del ojo. Eso es algo que ya estamos haciendo hoy en día, en torno a 350 pacientes al día, llevamos más de 100.000.
5: Doctor,
11: sí. No, yo sí puedo bajar un poco al tema de la oncología. Es verdad también que me llama mucho la atención las aplicaciones en el cribado, ¿verdad? Poblacional, en el cáncer de mama, que ya sí que, si no estoy equivocado, se están aplicando ya herramientas de inteligencia artificial como un primer paso para cribar todas aquellas mamografías que no tengan hallazgos graves y aquellas que tengan alguna duda, y así pasar, que es lo que hablábamos, a que un radiólogo experto controle.
12: En la etapa más dura del COVID hicimos un proyecto con los radiólogos de la Universidad de Stanford, donde sabéis la cantidad de pacientes que había y no había médicos suficientes. Ese cribado inicial de radiografías de tórax lo hacía la inteligencia artificial para solamente pasarle la información directa al médico cuando creíamos que era un caso muy extremo y podía fallecer.
5: ¿En qué otros proyectos avance está trabajando Xiaomi ahora dentro de la oncología? Porque claro, cuando hablamos de inteligencia artificial en Xiaomi estamos en principio de oncología. Claro, desde la perspectiva tuya es mucho más amplia,
12: mucho más
5: pero es importante que recojamos esto ahora. Estamos lejos de poder anunciar que el cáncer se puede curar, o los cánceres, pero sí se pueden abordar cada vez mejor con qué avances de última hora, lo último que conozca, doctor, o que haya visto hoy, que tiene que ver con inteligencia artificial y nos facilita, por ejemplo, diagnósticos para encarar mejor un tratamiento.
11: Bueno, no sé si es de lo último, pero mejor nos podrá hablar también Conchita, que es la parte de, ¿no?, el AlphaFold. Creo que es uno de los grandes avances en el que podemos diseñar fármacos o moléculas directamente frente a lo que a una diana terapéutica que nos interesa, y eso va a cortar muchísimo el desarrollo de fármacos y va a abaratar mucho los costes.
12: Lo hablamos, ¿te acuerdas, Juanra? Sí. Justo, que es al final una enfermedad es como si fuera una proteína mal plegada. Entonces es un cerrojo que hay que encontrar la llave que abra ese cerrojo. Antes, para encontrar esa llave, tenías que irte a un orfebre y que te la hiciera casi de manera manual, ver si abría o no el cerrojo, y si no funcionaba, abrir otra y crear otra llave desde cero. Todo eso lo podemos hacer ahora con inteligencia artificial. Es decir, podemos encontrar la llave que abre ese cerrojo de una manera mucho más rápida. Y ahora entonces, ¿qué podemos hacer? Pasar ya a la parte del ensayo clínico, y hay que probar si eso no afecta otros órganos de los pacientes, pero claro, imagínate el tiempo que hemos ahorrado de investigación para encontrar esa llave y poder acelerar el paso al ensayo clínico. Es brutal.
11: Incluso también ya se están empezando a hacer ensayos clínicos basados en inteligencia artificial. Es decir, poder predecir
12: qué paciente es el que le va mejor a ese ensayo clínico.
11: Y incluso coger brazos controles, aquellos pacientes a los que les damos un placebo, siempre dentro de unos límites éticos, y poder valorar cómo se va a comportar esa población sin tener que usar pacientes reales a los que les estamos quizá restando una oportunidad buena en un ensayo.
5: Una duda, ¿puede la IA, y esa la pregunto a los dos, hacer que la oncología sea más desigual, por ejemplo, en función de sociedades, países o comunidades que accedan más fácilmente que otras a determinadas tecnologías?
11: Creo que es una preocupación muy importante y muy legítima, pero yo prefiero ver el vaso un poco medio lleno, ¿no? Creo que, al contrario, si lo hacemos bien, va a cortar esas diferencias entre, no nos tenemos que ir fuera de nuestro país, sino diferencias entre comunidades autónomas, entre hospitales grandes y más pequeños. Son diferentes poblaciones, pero si conseguimos hacerlo de una forma equitativa y con, guiadas por el clínico que lo va a usar, creo que va a cortar muchísimo esa brecha.
12: Al final yo siempre digo que la IA puede o democratizar todo, y cuando digo todo hablo de la educación, hablo de la salud, hablo de muchísimas cosas que la IA puede ayudar a la sociedad, o si no se hace bien y de una manera ética y responsable, puede aumentar las brechas. Por eso es tan importante que todo el mundo tenga acceso a esa tecnología de una manera igualitaria.
5: Y una cosa más técnica, esto, doctor, quizás le interese también. En la IA existe un margen de error aceptable, o en el ámbito tecnológico.
12: No.
5: En sanidad no,
12: en
5: no
12: sanidad
5: podemos.
12: No.
5: ¿Cómo
12: Por
5: resolvemos eso?
12: Human in the loop. Jamás, jamás, jamás.
5: Human in the loop.
12: Human in the loop, el humano en el bucle.
5: Vale.
12: Siempre, nunca va a ser el... Yo siempre digo, la IA te da una idea, la IA te da una sugerencia, pero siempre la decisión final tiene que ser tomada por un humano. Entonces, jamás una IA te va a dar un diagnóstico final, o jamás la IA va a decidir si tienes que cambiarte la medicación. Lo va a sugerir y tiene que ser un humano el que dé la approval.
11: Por eso no va a sustituirnos, sino que claro, va a ser nuestro compañero.
12: La IA propone, el humano dispone.
11: Eso es.
5: Pues cerramos el ciclo. Gracias, Conchi, como siempre. Es un
12: placer.
5: Escucharte. Doctor Cunquero, gracias.
11: Muchas gracias.
5: 10 minutos nos faltan para las 12 del mediodía, 11 en Canarias, en este congreso de SEOM. Ahora tenemos, respiramos

0: Uno no debe hacer estas confesiones en público, pero yo no conocía a la pareja de artistas que se nos ha sentado en esta mesa del programa especial en Sion. María Dolores Aguirre y Julio Ortiz, muy buenos días.
1: Muy buenos días.
0: Son argentinas y tienen un grupo, un dúo que se llama Pero Ta Chingó. Lo primero que vi cuando vi el nombre, dije, no, son mexicanas. Y uno pensaba, ¿de dónde viene ese nombre? Perdonad la pregunta, que es tópica, aquí en España lo habrán hecho un montón de veces.
1: Es un nombre inventado, es como una sucesión de acontecimientos que nos llevó a poner ese nombre medio en chiste, y después cuando hubo que ponerle un nombre, fue así. Y tenemos una canción que es Ay, Chingó, y también como una en Uruguay dicen mucho perotá, como si...
0: Perotá.
1: Pero está bien.
0: Perotá.
1: Perotá, perotá.
0: Ah, sí, entonces, veía uno de vuestros compañeros,
1: claro,
0: una camiseta que pone perota.
1: Y estábamos en Uruguay, entonces nos pareció lindo como esa frase de decir perota, como de, pero está bien.
0: ¿Estáis de gira por España estos días?
1: Estamos de gira.
0: ¿Hoy actuáis en Madrid?
1: Hoy actuamos en Madrid. Venimos girando así muy rapidito. Venimos de México, estuvimos en Berlín, estuvimos en Irlanda, Santiago de Compostela,
2: Valencia,
1: Bilbao. Barcelona.
0: Os queda el concierto de hoy en Madrid y otro en Pamplona, ¿sí?
2: En Málaga.
0: Málaga, en Málaga. En
2: y
0: Málaga.
2: Lisboa.
0: Oye, ¿cómo es vuestra música?
2: ¿Cómo es?
0: Sí.
2: Y es principalmente las dos voces que somos, que tienen un contraste bastante grande, y al mismo tiempo se forma para mí como en algo medio mágico una tercera voz. Y las canciones son canciones sobre todo latinoamericanas. Algunas son de distintos lugares, como canciones típicas de distintos países de allá, y otras son composiciones nuestras. Pero es bastante latinoamericano el proyecto, sobre todo eso, centrado en las dos voces.
0: ¿Sabéis que la música cura?
2: Sí.
0: Que es balsámica. Que fíjate, hoy estamos haciendo un programa que nos vincula directamente con la salud en esta Sociedad Española de Oncología Médica, aquí en Radio Nacional, en la radio pública. Una jornada además que es intensa en cuanto a noticias y en cuanto a movimientos sociales también en la calle en España. Y hemos querido que en este casi final del programa, luego los últimos 10 minutos va a venir la cocina, es decir, eso ya estamos acercándonos a la hora de comer. Pero hemos querido que estuvierais aquí, porque como digo, yo os descubrí hace muy poco, me fascinó lo que vi. Os agradezco que hayáis estado y en el ratito que nos queda vamos a tener la oportunidad de escucharos en directo.
1: Bueno, ¿podemos cantar una canción? Sí, claro.
0: Vale, pues entonces, si queréis, como habéis ensayado antes, os quitáis los microcascos que tenéis aquí o lo hacéis aquí sentadas, como queráis. Aquí los cantantes normalmente dicen que sentado no les gusta cantar, pero el flamenco se canta sentado y se canta muy bien. O sea que en directo, si lo tienen a bien y lo van a tener, os lo agradezco mucho. Pero Ta Chingó, que son María Dolores Aguirre y Julia Ortiz, 5 minutos del mes.

0: Madre mía. A capela a las 12 del mediodía. ¿Cuántas veces habéis cantado a esta hora así? No, es que no, no, porque si no da tiempo, me echáis otro cantecito.
1: No, a ver qué podemos cantar.
2: Montecito siento.
1: Bueno, dale, re.
2: No, no sé, pienso algo a capela.
1: Sí, sí,
2: ah,
1: sí.
2: ¿Qué? Paloma Negra. Sí.
1: ¿Paloma Negra?
2: Dale, dale.
0: Paloma
2: Negra,
0: dale. Nos quedan 2 minutos.
2: Dale, dale, bueno.
0: O sea, pero tampoco pasa nada por si llegamos a las señales horarias, entran las noticias y nosotros estamos aquí disfrutando de vosotras. Gracias, María Dolores Aguirre, Julia Ortiz. Pero ta chingó. Con ella llegaremos hasta las 12 en este programa especial de SEOM. La música es salud y si no, está en la prueba.
1: Muy bueno, dale.
0: Bien, tienen que ir. Ya está, ajustado.

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1: Es el mediodía, las 11 en Canarias.
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1: La coalición de gobierno alcanza un acuerdo para sacar adelante el llamado decreto Mari Carmen de Vivienda, aunque finalmente van a ser dos decretos, según fuentes de Moncloa y de Sumar. Es la fórmula elegida después de una negociación que se ha alargado durante la noche y parte de la mañana y que ha provocado que la reunión del Consejo de Ministros empezara con una hora de retraso. Se da por hecho que el texto va a incluir la prórroga de los alquileres o la suspensión de los desahucios, falta por saber qué ha ocurrido con el alquiler de temporada o por habitaciones y con la protección al pequeño propietario que exige Junts, además de conocer qué va en cada decreto, el detalle a partir de la una de la tarde cuando se ha convocado la rueda de prensa del Consejo de Ministros. Más fácil parece el camino parlamentario del decreto que va a prorrogar el escudo anticrisis, a falta de conocer si van a extenderse los descuentos a la gasolina y al diésel o los extraordinarios a transportistas y agricultores. La noticia es el tope al gas. No se va a permitir que la tarifa del último recurso suba más de un 15%. Sara Agesen, vicepresidenta tercera.
2: Si no pusiéramos estos límites, la tarifa en los consumidores, en los hogares, subiría por encima del 45% a partir del mes que viene, y por lo tanto lo que vamos a hacer es limitar ese crecimiento, lo que supondrá que esa tarifa, en vez de subir ese 45 o 49%, se quede en un 15%.
1: Estamos ahora en Pamplona. La policía cordona varias calles del casco antiguo por un hombre atrincherado en el interior de una vivienda. En un caso relacionado con la violencia de género, allí está Marta Alzugaray. ¿Cuál es la situación?
3: Pues el corazón del casco viejo de Pamplona se encuentra cortado en estos momentos por ese dispositivo de policía foral que está tratando de dialogar con un hombre que se ha trincherado supuestamente por un caso de violencia machista en una vivienda de la calle Mercaderes. No nos han confirmado el estado de la víctima y aseguran que no van a ofrecer más información hasta que finalice el operativo, que ha comenzado hace 2 horas, sobre las 10 de la mañana. Por el momento hay mucha expectación en las bocacalles de esta vía cortada, vecinos y medios de comunicación también esperando a conocer el desenlace.
1: Gracias. En Valencia hasta ahora convocado un minuto de silencio por la última víctima de la violencia de género, Jaime Diez Laína. Hola, buenos días.
4: Buenos días, sí, lectura de un manifiesto previo antes de que comience ese minuto de silencio por los últimos asesinatos machistas y también en concreto por Marian, de 33 años, presuntamente asesinada con un arma blanca en Benidorm, Alicante, por su pareja. La Policía Nacional ya ha detenido a 3 hombres, el presunto autor, y 2 encubridores que ayudaron a trasladar su cuerpo. Aunque no constaban denuncias previas de violencia de género, la delegación de gobierno está recopilando datos sobre este caso y va a ofrecer más información después de este acto de repulsa.
1: El 016, el teléfono de atención a las víctimas de la violencia machista. Lo siguiente es un estudio del impacto económico del insomnio, una de las principales causas del absentismo laboral. Usuaira Astorza.
5: Y por primera vez le han puesto cifras, 200.000 millones de euros es el impacto económico del insomnio en nuestro país. 18 millones de personas lo padecen de manera grave. Por cada uno de ellos se pierden 40.000 euros. Juan Carlos Rueda, presidente de la Asociación Española de Especialistas en Medicina del Trabajo.
6: Suponen unos 18 millones de personas en España, pues claro, te sale ¡pum! El gasto total del insomnio estimado, más de 200.000 millones de euros en 2025. Claro, pues esa cifra al final duele, ¿no?
5: El absentismo aumenta y también la siniestralidad laboral. Hay el doble de posibilidades de tener un accidente en itinere.
1: 12 y 4 minutos, 11 y 4 en Canarias. Ahora las noticias de su comunidad.
7: En Castilla y León, el sargento Miguel Ángel Barbero, antiguo responsable de la lucha antidroga en la comandancia de la Guardia Civil de Segovia, ha vuelto a ser detenido tras una investigación de asuntos internos por una presunta relación con el narcotráfico. Es la segunda vez que el suboficial es arrestado por hechos relacionados con este tipo de delitos. Nos vamos a Segovia y está nuestra compañera Mamen Vicente.
3: La subdelegación de gobierno en Segovia ha confirmado que Barbero ha pasado a disposición judicial tras pasar por el calabozo. Su primera detención se produjo en mayo de 2017, cuando ingresó durante 2 meses en la prisión de Picassent. Fue investigado entonces por su presunta implicación en una organización criminal, tráfico de estupefacientes, cohecho, omisión del deber de perseguir delitos y revelación de secretos. Las causas fueron posteriormente archivadas y en agosto de 2018 recuperó su puesto en la Unidad Orgánica de la Policía Judicial de la Comandancia de Segovia. Ahora, una nueva investigación de asuntos internos vuelve a situar a Barbero bajo sospecha.
7: Pues no nos vamos a mover de Segovia porque acabamos de conocer que Noemí Otero ha dimitido como concejala y descarta concurrir a las elecciones municipales. La portavoz del Ayuntamiento de Ciudadanos en el Ayuntamiento de Segovia cierra su etapa política para priorizar en una nueva fase centrada en su vida familiar. Y de Segovia a Valladolid, porque hoy el consejero de Agricultura ha dicho que la transición energética no puede hacerse contra el campo y ha reclamado que las plantas de biogás y biometano generen beneficios en los pueblos. Joaquín Antonio Pino.
8: Lo que hace falta también es aprovechar esos subproductos que genera la ganadería y que se valoricen y haya también pues un ingreso adicional para poder mantener y fijar la población en el medio rural.
7: Declaraciones del consejero de Agricultura en Valladolid, donde hoy ha comenzado el Salón del Gas Renovable. Siguen informados en esta sintonía.
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0: Buenos días, Juan Ramón, ¿cómo estamos?
1: Bueno, podríamos tener una discusión sobre si son días tardes, pero te lo admito. Buenos días, va, venga, creo que sean las 12.
2: Buenos días, que aquí se dice buenas tardes después de comer. Después de comer, buenas tardes.
1: Eso sí que lo sabes tú bien, por eso tampoco te voy a discutir. Bueno, ¿cómo estás?
2: Muy bien, muy bien. Ya esperando a comer. Nosotros comemos a las 12:30 aquí en el restaurante todos los días. Siempre hostelería come antes que comen los clientes.
1: Eso está bien, porque claro, yo siempre pienso en los pobres camareros o cocineros. Estamos ahí todos comiendo y claro, como demores comer a las 5 de la tarde, es un sufrimiento tremendo. Entre el hambre que tienes y ves a la gente comer, es un horror.
2: Claro, claro. Antes había una costumbre que era cuando se acababa el servicio comías, pero es que no era comida, era una merienda-cena ya, porque normalmente era a las 6, a las 7. Y claro, luego ya. Te pierdes una hora de tarde porque al final haces sobremesa. En este caso, como comemos a las 12:30, ahora estamos a la 1:00, estamos listos para arrancar. Y ya, o sea, no tienes hambre, ya no tienes la necesidad de robar la patata ni mojar un cachito de pan. No tienes esa necesidad.
1: Has comido hoy ya, ¿no?
2: Ahora vamos, a las 12:30. Cuando acabe el programa
1: ya
2: me pongo.
1: Me he dicho, es verdad, ya estoy yo con las horas, entre las horas que llevamos aquí y los desplazamientos de diferentes tramos del programa, ya empiezo a perderme. Oye, hoy estamos hablando en el Congreso de la Sociedad Española de Oncología Médica de distintos rincones de este ámbito de la salud y el cáncer. El cáncer es su ausencia, obviamente. Aquí la alimentación también es muy importante, pero muy, muy importante. Eso lo dicen los expertos, y cuando digo expertos digo los médicos, las enfermeras, no olvidemos las enfermeras, y desde luego los pacientes y los supervivientes. Y el cocinero me lo va a confirmar, por supuesto.
2: Claro, claro. Necesitamos, cuando alguien está a tratamiento de quimio, de radio, que suelen ser bastante agresivas, lo que pierdes ahí es esa masa muscular y quizás esa fuerza. Y lo que hace que lo aguantemos es, pues, alimentarse bien, comer mucho y comer sano. Comer mucha proteína, comer mucha verdura y alimentarse todas las veces que podamos. Pues ya sabes que cuando un paciente está dando quimio, lo primero que pierde es el apetito. ¿Sabes? Los efectos secundarios de los vómitos, de las diarreas, pues a veces te quitan las ganas de comer.
1: Ajá. Seguro que tienes algún consejo sencillo y práctico para cocinar a alguien, para alguien sin apetito. Hombre, yo veo uno de tus platos y no tengo apetito, pero me lanzo enseguida, eso ya. Pero en términos generales, como no siempre podemos asistir a la liturgia de comer lo que cocina Elio Ferpel, ¿qué consejos puedes dar?
2: Bueno, yo diría que lo primero es priorizar la comida y priorizar el paciente, que no todos los pacientes comen igual ni todos tienen los mismos gustos. Sobre todo, controlar muchísimo a la hora de cocinar los olores fuertes para que no, ¿sabes?, provoque vómitos ni malestar. Y luego, muchas veces, la falta de apetito, lo que podemos hacer es, pues, alimentar muchas más veces. En vez de, a lo mejor a mediodía no tienen hambre, pero en el desayuno tienen hambre. Entonces, aprovechar a meter en el desayuno, pues a lo mejor un desayuno con huevos, desayuno con pechuga de pollo, ¿sabes? Más, un poquito más con proteína, más fuertes, y luego más veces al día. A lo mejor, pues, antes de que tenga apetito, pues, te apetece un huevo cocido, porque el huevo cocido sí que alimenta mucho y a mucha gente le encanta ese huevo cocido. Pero luego, una de las cosas que a mí, que todos hemos pasado, en las familias todas hemos pasado pacientes con cáncer, y una de las cosas que más bonitas que hay es enriquecer los alimentos. O sea, por ejemplo, un yogur, pues me apetece un yogur natural, pues lo enriqueces con frutos secos. Dices, vamos a machacar unas avellanas, hacemos una pasta de avellanas en el mortero, añadimos el yogur y enriquecemos ese yogur, pues, con esas avellanas que van a aportar proteínas, o con frutas, o mejor, pues, un plátano, unas fresas, un tostitos de manzana. Ahora que estamos en temporada de higos, podemos meter higos en ese yogur. Hacer esos batidos de leche, enriquecerla con más leche en polvo, añadir fruta, incluso añadir avena, una cucharadita de avena, añadir avellanas también, o anacardos, frutos secos en general. Enriquecer los alimentos, hacerlos más fuertes.
1: Hacerlos más fuertes, combinar adecuadamente, imagino, las capacidades de los alimentos y los condimentos o el añadido que le puedas hacer. Me parece muy interesante lo del yogur, por ejemplo, porque es un alimento que, aunque no tengas apetito, entra muy bien.
2: Siempre entra, además cuando tienes a los mejores pacientes que tienen llagas en la boca o que sabes que les cuesta tragar, pues al final lo que haces es aligerar, a darles cosas que sean mucho más cremosas y fáciles de tragar, que no lleven picantes, que no lleven cítricos, claro. Al final, si tienes una llaga en la boca y te vas a comer una ensalada con vinagre, eso te va a destrozar la comida y vas a perder el apetito de nuevo. Sobre todo mimar mucho. Y por ejemplo, cuando hacemos los caldos, hacerlos fuertes, potentes, para que a la hora de comer aporte mucho más proteína que un caldo normal.
1: Eso formaría parte de una, digamos, una disciplina de alimentación durante los tratamientos, ¿no? Por ejemplo, no acudir a productos procesados, lavar bien las verduras, por ejemplo. ¿Cómo sería eso, Elio?
2: Exactamente. Yo siempre digo que las verduras hoy en día vienen con demasiados sulfatos y demasiados químicos para prevenir plagas y no comemos, aunque vayamos a un supermercado ecológico, al final todo se planta en las mismas tierras, al final todo lo absorbe la verdura. Y esas verduras a veces, aunque vengan lavadas, es conveniente, si la vamos a comer en crudo, lavarlas bastante bien, incluso lavarlas debajo del grifo tranquilamente, sin prisa. Bueno, las manzanas, yo tengo amigos que les dan estropajo a las manzanas, les echan detergente, les dan estropajo, las lavan bien y luego se las comen, porque dicen que si los químicos, que si tal. No hay que obsesionarse tampoco, pero sí lavar bien y comer sano, comer producto que sea natural y no procesado, porque los procesados normalmente llevan mucho tema de conservantes, de colorantes, que bueno, son procesados industriales, que a veces hay que controlar también cuando vamos a comprar, mirar los ingredientes que contienen, porque hay quintas gamas muy buenas que son naturales, que no llevan conservantes. Y eso sí que hay que controlarlo muy bien.
1: Y con respecto a otros alimentos, porque está claro, las ensaladas, las verduras, lavarlas bien, cuidarse de alimentos procesados, hay que tratar de manera especial otros alimentos, pues como la carne. Bueno, yo creo que una fabada a cualquier persona en cualquier circunstancia, salvo alergias, le va a venir bien.
2: Sí, pero,
1: ¿alguna mirada especial, algo que el cocinero pueda recomendar a quien pueda tener en casa algún paciente o algún superviviente y diga, vete por ahí?
2: Bueno, cuidar mucho lo que compramos y no abusar mucho, por lo que decían los médicos, ¿no? No abusar mucho de las carnes rojas en los tratamientos, comer más pollo, comer más cerdo blanco, que no tenga mucha grasa para hacer bien las digestiones, que no nos afecte después a temas de, pues eso, de náuseas, de diarreas, de estreñimientos. Y sobre todo cocinar con mucho, mucho amor, y cuando hacemos el caldo de gallina, que sea caldo de pita contundente, como decimos aquí.
1: Caldo de pita contundente. Oye, ¿y alguna receta? Dime, ¿vas a hacer alguna receta hoy?
2: Bueno, vamos a hacer el caldo de pollo, pero vamos a hacer un caldo de pollo distinto. Vosotros cogéis las carcasas de pollo, o bueno, el pollo entero. ¿Qué hacemos? Echamos un poquito de aceite, doramos las carcasas, no sin quemarlas, doradas.
1: Espera un momento. ¿Qué es la carcasa del pollo?
2: La carcasa es cuando lo que quitamos las pechugas y las patas y son los huesos. Esa es la carcasa.
1: Perfecto. La cabina. La cabina que acoge las interioridades, el stuff que dicen los ingleses, ¿vale? Sí.
2: Exactamente. Eso lo cogemos en una olla y lo que hacemos es dorarlo en aceite de oliva. Lo doramos, lo sacamos y ahí echamos media cebolla, medio pimiento rojo, un par de zanahorias, un poquito de puerro. Podemos echar una guindillita si queréis. Y lo que hacemos, salamos 2 ajos troceados y un poquito de perejil, y eso lo pochamos bien. Cuando está bien pochado, añadimos las carcasas dentro y lo que hacemos es echar un poquito de vino blanco y tapamos la olla. Dejamos cocinar ahí como si fuéramos a guisar el pollo. Una vez que el vino blanco ya es evaporado, añadimos agua y echamos un poquito de sal hasta que hierva. Cuando hierve, probamos de sal. Acordaros siempre que ese caldo va a reducir, no salar mucho, y un poquito de azafrán en rama. Y eso lo tapamos ahí, lo cocemos entre 2 horas, 2 horas y media. Y una de las cosas que me gusta hacer cuando hago caldo de pollo para sopa es añadir garbanzos. Da igual garbanzos. Que los tenga garbanzos, porque no hace falta echarlos a remojo, porque como los vamos a desechar, luego vamos a colar todo ese caldo. Y en ese caldo, a la hora de hacer la sopa o el consomé, podemos añadir medio chorizo para que dé ese color y ese aroma ahumado que tiene el chorizo asturiano, como digo yo, el nuestro. Y ahí echamos bien o fideo o sopa de estrella, que es la sopa de estrella, era la sopa que se hacía en las fiestas de los pueblos. Normalmente era sopa de fideo, pero cuando era fiesta era siempre, siempre sopa de estrella.
1: ¿Y qué añadíamos a esa sopa? Me la ponía mi abuela.
2: Claro, pero ¿te recuerdas que se añadía ese sobrante de la cocción del pollo desmigado y el huevo cocido, picadito fino? Pues esa era la sopa de fiesta.
1: Pues oye, querido Elio Ferpel, muchísimas gracias. Como siempre, un placer. Y hoy más saludable que nunca, si cabe.
2: El placer es mío. Acordaros de cocinar con amor y los bocatas esta semana de pollo con queso.

0: Cerrando. Vamos cerrando ya por hoy el programa que arrancaba en la Puerta del Sol, donde se encuentra, si no me equivoco, ahora mi compañero y amigo Carlos Núñez, dispuesto a mantener, a seguir la atención puesta a ese lugar de actualidad, con los cambios que además que son importantes, que se están produciendo a lo largo de la mañana y que van a afectar a la vida cotidiana ahí, esa Puerta del Sol. Hola, Carlos Núñez, ¿cómo estás?
1: Hola, hola, Juan Ramón, ¿qué tal? ¿Cómo estáis, compañeros? Aquí empiezan las horas más calientes, que diría Pepe Domingo Castaño, pero aplicadas a la política. Este movimiento social ya ha tenido ese efecto en la situación de Mari Carmen, que vuelve a la casa donde vivía a partir de la una. Vamos a escuchar en directo el Consejo de Ministros, pero ahora mismo esta plaza, aquí no cabe un alfiler, aquí no cabe un alfiler, ya no se pueden colocar más, más carpas, ya no cabe nadie en esta Puerta del Sol. Esto se va a celebrar aquí y van a escuchar aquí en directo ese Consejo de Ministros con esos dos decretos. Desde aquí vamos a escuchar la reivindicación y también la reacción a lo que se apruebe hoy por parte de la Moncloa. Aquí hay ya más de 400 tiendas de campaña, apenas pueden pasar los ciudadanos que vienen a visitar la, la Puerta del Sol por los laterales de, esta, de este gran mar, ¿no?, de plástico. Decías tú, Lucas, esta mañana, un gran mar de plástico azul, ¿no? Ahora protegidos del sol, lo que esta madrugada ha sido protegerse del, de la lluvia, ahora es un sol de justicia el que cae aquí en la Puerta del Sol, y bueno, los tiempos apremian. En teoría, el presidente Pedro Sánchez está a la una y cuarto con los Reyes en el recibimiento de Macron, también lo vamos a contar, y todo desde aquí en directo en este Huracán Vivienda, el IPC también como una bomba, 4,9%, desde aquí, desde Sol, vamos a pasar por supermercados, por gasolineras, por Ceuta, no perdemos la vista de esa crisis humanitaria, como siempre, Juan Ramón, aquí en directo.
0: Gracias, Carlos Núñez, 12 y casi 20 de la mañana en Canarias, una hora menos, cerrando este programa que nos ha tenido por la noticia de lo sucedido en Sol, por la noticia también y la emoción alrededor de la enfermedad del cáncer en este Congreso de la Sociedad Española de Oncología Médica. Nos vamos, volvemos mañana a partir de las 6 de la mañana, y a las 7 estaremos haciendo el programa en la Catedral de Toledo, asistiendo atentos a lo que allí se sustancia, que es una exposición que tiene que ver con nuestra vida, con nuestra historia y con ese monumento singular. Será a partir de las 6 de la mañana, comienza el programa, nosotros saludamos desde Toledo a las 7. Cerramos la persiana. En la realización estuvieron Ope Hernández y Natalia Sotillos Alcaraz. En el control, Raúl Duque, Jesús López, Manolo Vaquero, Gema Fernández, Víctor Represa. Y aquí en exteriores, Mario Martín. Y conmigo desde Sol ha venido hasta aquí apoyando y haciendo que lo que uno contaba sonara, Jaime Sanz. Gracias a todos. Mañana volvemos a partir de las 6, 7 de la mañana con más y, si podemos, mejor.

0: Cae un sol de justicia sobre esta Puerta del Sol, donde sigue el hormigueo de gente, miles de personas ya en esta Puerta del Sol, hasta los topes ahora mismo de gente, cuando acaban de dar las 12 y 21 minutos, 11 y 21 en Canarias. Quedan 40 minutos para conocer el decreto, para conocer cuál es el plan del gobierno.
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0: Asistimos hoy en directo desde aquí a la espera paciente, comprometida, colaborativa. Aquí nadie tiene prisa, hay convicción, hay certeza de que este terremoto social, que tiene su eco en otras ciudades donde vamos a estar también, donde se replica la acampada del kilómetro cero, va a mover los cimientos del Congreso de los Diputados. Están ocurriendo cosas, se van a agitar sus señorías en el escaño. Los hay de distintos partidos que llegan a tener hasta 12 casas en propiedad. En las próximas semanas tendrán que votar el decreto que a esta hora se sigue negociando y que se va a presentar a partir de la una en Consejo de Ministros.
2: Se ha hablado mucho, ¿no?, de este estallido momentáneo, pero la lucha lleva desde antes de la crisis del 2008.
3: Dos días diciéndolo, que solo valdría este decreto si sale como lo concebimos los sindicatos de inquilinas.
0: Una protesta que nació de esa crueldad televisada que anoche en parte se reparaba.
4: Si esto termina con la entrada otra vez de Mari Carmen en su vivienda, creo que esto es un hito histórico, que esto no ha sucedido nunca, una vez ya producido el lanzamiento, que se pueda acceder otra vez a la vivienda.
0: Y aquí en Sol se ha celebrado esa vuelta a la casa de Mari Carmen, esa posibilidad abierta ya, negociada. La movilización sigue por todas las Mari Carmenes, hay muchísimas. Lorena Rodríguez en el corazón de esta protesta, por la que ya es complicado, complicadísimo por momentos, moverse, expectantes también, esperando por conocer ese decreto que aprueba hoy el gobierno. Buenas tardes, Lorena.
5: Hola, buenas tardes. Sí, aquí en el corazón, entre las cientos de tiendas que hay ahora mismo dispuestas en la Puerta del Sol de Madrid, son cientos de personas, también cientos de transeúntes, de quienes pasan por aquí, algunas personas de otros países, turistas, que se preguntan qué ocurre. Vamos a escucharles.
6: ¡Pero que cueste!
7: Un momento de celebración.
8: También todas las personas que estamos viviendo bajo condiciones completamente abusivas y por el derecho a una vivienda digna. Por Mari Carmen y por otras tantas que están siendo desahuciadas, que fueron desahuciadas.
5: Tienen claro los objetivos, están organizados, ahora mismo están tranquilos esperando, como tú dices, a ver qué ocurre con ese decreto sobre vivienda que se ha aprobado, que se va a aprobar, y cuáles son los detalles, porque ellos quieren unas condiciones justas. Son sobre todo personas jóvenes que están aquí sentados, que están recogiendo, tienen todos sus víveres por aquí dispuestos. Ahí también cuentan con el apoyo de otros colectivos, como decías, Carlos, apoyo por la educación pública, hay bomberos, hay representantes de las educadoras infantiles, y hay algunos de ellos que se han marchado un momento aquí a la calle Navarro de Tolosa, que está próxima, porque han hecho un llamamiento a través de un altavoz, de un megáfono, diciendo que se estaba ejecutando un desahucio muy cerca de aquí. Hay quienes han recogido un momento, se han marchado y ahora vuelven. Y hay incluso, ha habido incluso un momento de tensión. Vamos a escucharlo.
6: ¡No pasarán! ¡No pasarán!
5: Este "no pasarán" que proclamaban cuando se ha colado una persona con una bandera de España, con un lema, y bueno, la han intentado echar. La policía se lo ha llevado y, bueno, ahora mismo ya está todo en calma, como te digo, a la espera de conocer estos detalles. Entonces, pues, si quieres, luego seguimos hablando. Carlos, muchas gracias.
0: Vale, vale, Lorena, lo contamos en directo. Hemos sido testigos de ese momento en el que dos personas trataban de, bueno, provocar de alguna forma algún incidente, han sido expulsados de forma pacífica y acompañados por la policía. Estamos contando todo en directo en Radio Nacional desde hace ya 48 horas en una edición especial de Mediodía desde la Puerta del Sol, hoy aquí con Jorge Resina, Estefanía Molina y Javier Santa Cruz, y ustedes en nuestro WhatsApp.
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9: Buenos días. soy María desde Sevilla. Me gustaría preguntarle a la señora María Claret qué piensa de las viviendas de protección oficial que se hicieron en Alicante, que luego se repartieron como se repartieron, las que se van a hacer en Málaga, que tienen una renta ahí que no sabemos quién va a acceder a ella, y muchos casos más. A ver qué piensa ella de eso. Un besito.
10: Que la vivienda es un problema, toda la vida de Dios es un problema. Lo único que pasa es que cuando votan, cuando tenemos la izquierda salimos a protestar. Y salimos a protestar porque salimos a protestar y queremos que nuestro gobierno vemos lo que está bien y lo que está mal. Y queremos que se mejore las cosas. E intentamos protestar aunque sea de nuestro color. No tenemos que decir tú amén, amén, amor. Cuando entre la derecha y la ultraderecha, pues no habrá protestas. ¿Por qué? Porque las prohibirán.
11: Por favor. Que no se quede en una anécdota lo de la acampada en Sol. Que no se quede en una anécdota. Movilicémonos todos. O lo que va a venir va a ser terrible para todos.
0: De momento, desde luego, no se queda en una anécdota porque este kilómetro cero de la protesta de la vivienda está movilizando a la política, está movilizando a los diputados. 608-350614. Mensajes de voz en nuestro WhatsApp. Hoy mediodía desde el epicentro del terremoto social por la vivienda, kilómetro cero de la actualidad en directo.
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0: Tras unas negociaciones que se han prolongado durante la noche y han retrasado el inicio del Consejo de Ministros, que empezará a la una, mediodía en Canarias, hay acuerdo ya entre Partido Socialista y Sumar. Eso sí, finalmente van a ser dos reales decretos los que se van a aprobar. Sandra Gallardo, buenas tardes.
12: Buenas tardes. Hay una rueda de prensa en Moncloa a la una con la ministra de Vivienda, pero de momento vamos a tratar de explicar qué sabemos y qué no sabemos de ese acuerdo. Finalmente, el llamado decreto Mari Carmen se parte en dos decretos. Celebra ese acuerdo en redes el ministro Bolaño. Nos dice que hoy es un buen día para inquilinos y pequeños propietarios, un mal día para los especuladores. Desde Vivienda, desde Moncloa, desde Sumar han difundido un comunicado conjunto en el que explican que se incluye la protección frente a los desahucios ampliada hasta 2030, un poco más de lo que se estaba hablando hasta ahora. La regulación del alquiler de temporada y también el alquiler por habitaciones, la prohibición de la compra por parte de fondos buitre hasta el 2028 y la prórroga de 2 años de los contratos en vigor de alquiler que finalicen antes del 31 de diciembre de 2028. Eso es lo que va en uno de los decretos. Lo que va en el otro decreto es la renovación automática de los alquileres, que era una de las peticiones que hacía el sindicato de inquilinos, que también han hecho suya los socios de izquierdas, y es lo que se desgaja porque en realidad peligra, porque Junts no estaba por la labor, difícilmente lo va a apoyar. Nos dice Junts que están estudiando los textos, en Podemos dicen que se están enterando por la prensa. Eso es lo que sabemos a esta hora, tras una negociación in extremis entre los socios de gobierno, que ha retrasado incluso el inicio del Consejo de Ministros. Han pedido desde el gobierno en el Congreso un pleno este mismo viernes para convalidar el decreto

0: de Torero, con hija menor de edad. Está enferma y es víctima de violencia machista. El movimiento vecinal ha conseguido parar su desahucio. Inés Escario, buenas tardes.
1: Buenas tardes. Esa presión social ha surtido efecto y el desahucio de Esmeralda y de su hija de 11 años se ha paralizado en el último momento. Y así lo han celebrado las aproximadamente 50 personas que han custodiado el portal desde primera hora de la mañana.
2: Estoy muy arropada por el vecindario, por la familia, por amigos, cosa que agradezco eternamente.
1: Es la voz de Esmeralda, de 51 años, víctima de violencia de género y con unos ingresos por subsidio que apenas suman 600 euros. Ahora la esperanza de las plataformas que la han estado arropando está puesta en ese recién pactado acuerdo por la vivienda. Escuchamos a Concha Cano, portavoz.
3: Tiene el decreto y entonces se puede paralizar el desahucio hasta que le den una alternativa habitacional. ¿Qué es lo que queremos?
1: A la espera de esa solución, Esmeralda y su hija menor van a poder seguir en esa vivienda que ha sido su casa desde hace 8 años.
0: Y le quedan 24 horas para evitar el desahucio. Es Daniel, investigador, Universidad de Valencia. Mañana está previsto que tenga que abandonar su casa en Burjassot. Nuestros compañeros han hablado con él, nuestros compañeros de Radio Nacional de España en Valencia. Aurora Moncholi, buenas tardes.
4: Sí, ¿qué tal? Este físico investigador de la Universidad de Valencia nos recibe en el que ha sido su piso en los últimos 17 años. Poco más de 80 metros cuadrados que ahora están llenos de cajas con sus pertenencias y recuerdos. Daniel asegura que pagaba el alquiler todos los meses y que sus problemas comenzaron cuando estalló la burbuja inmobiliaria.
5: Cuando esta vivienda entró en concurso de acreedores, pasó a estar gestionada por el juzgado, después hubo una ejecución hipotecaria. En ese momento yo ya vi que al pasar a manos del banco la situación se ponía complicada, intenté ejercitar la opción de compra, pero no me dejaron.
4: Ahora el fondo buitre que adquirió la vivienda le reclama 35.000 euros por la diferencia entre lo que pagaba y lo que renegoció con el propietario a raíz de la crisis. No le ha dado tiempo a buscar otra vivienda y no sabe si tampoco podría pagarla a los precios actuales, así que su pareja le acogerá en la suya. Mañana el sindicato Habitatge ha convocado una protesta a las puertas de su edificio en Burjassot para intentar parar este desahucio, aunque a estas horas Daniel no tiene muchas esperanzas.
0: Y el desahucio de Mari Carmen, ¿qué pasa con ella? Este ha sido el revulsivo para que hoy esta plaza luzca como luce, completamente azul, completamente llena, completamente plena de exigencias para que se hagan cambios, para que la vivienda sea accesible, convertida ya en símbolo. La anciana de 87 años podrá volver, puede hacerlo, a su casa tras el acuerdo alcanzado entre sus representantes y los propietarios. Paco Arjona, buenas tardes.
6: Buenas tardes, Carlos, ¿qué tal? Pues sí, podrá volver a su casa, pero lo primero desde luego es que Mari Carmen se recupere. Vamos a recordar que está hospitalizada en el Hospital Gregorio Marañón y que por tanto ahora mismo la prioridad es su salud. Pero bueno, cuando esto se produzca, que se va a producir, cuando salga de allí, lo que hará es dirigirse previsiblemente a la que ha sido su casa durante 70 años y es porque ella entonces tiene que ratificar ese acuerdo entre Urbagestión y sus abogados, un acuerdo que se ha conseguido, todo hay que decirlo, gracias a la mediación del Ayuntamiento de Madrid. Es algo que no ha resultado ni mucho menos fácil, porque eran muchos flecos legales, pero el resultado es positivo y es un cambio significativo en la situación con la que Mari Carmen entró en el hospital. Se lo explicarán a ella en los próximos días sus abogados, entre ellos Beatriz Duro.
7: No solamente hay que darle la noticia, evidentemente hay que hacer con ella una lectura del contrato, hay que explicarle bien todas las condiciones y esto pues no lleva solamente 5 minutos, pero lo haremos hoy mismo, claro.
6: Lo que se va a encontrar Mari Carmen es que va a pagar por su vivienda un precio bastante similar al que venía aportando hasta ahora. Está por concretar, pero será como mucho del 30% de sus ingresos y contará además con la vivienda por un periodo no inferior a menos de 8 años. Parecía imposible o muy difícil, al menos este acuerdo, del que saca pecho el intermediario, el ayuntamiento, José Luis Martínez Almeida, su alcalde.
8: Lo que estamos garantizando es el derecho de propiedad y al mismo tiempo que esa vivienda vaya al mercado de arrendamiento, porque todos somos conscientes de que los propietarios piden dos cosas. Uno, seguridad ante los impagos. Dos, seguridad ante los daños en sus viviendas. Y si desde una administración somos capaces de darles esa confianza, ponen su vivienda en el mercado de arrendamiento.
6: Fuentes municipales nos aseguran que la empresa Urbagestión les ha trasladado su agradecimiento y también sus disculpas. Disculpas textualmente en el alma, en que esta situación hubiera desembocado en una crisis y fuera detonante, dice la empresa, de un movimiento tan grande y manipulado que pudiera perjudicar la gestión de la empresa municipal de la vivienda y el suelo.
0: Gracias, Paco. El derecho a la vivienda y todo lo que está orbitando en torno a la política marca y atraviesa la actualidad, pero a esta hora, atención, están ocurriendo muchas más cosas. Por ejemplo, hay un hombre atrincherado en la calle Mercaderes, en Pamplona. Hablamos de un posible caso de violencia machista. La víctima

0: A salvo, la policía foral trata de convencer a este hombre atrincherado en que deponga su actitud. ¿Qué está pasando, Marta Alzugaray? Buenas tardes.
1: Buenas tardes, pues continúa este dispositivo que dirige Policía Foral en el casco viejo de Pamplona, en la calle Mercaderes, conocida por el recorrido del encierro, en el corazón de la ciudad. Ahí en un portal está atrincherado un hombre por un presunto caso de violencia machista. Han entrado al portal negociadores, varios agentes, pero poco más sabemos hasta el momento. Parece ser que la víctima se habría refugiado en otro edificio, en la Escuela Oficial de Idiomas, que está a una manzana de este inmueble del que hablamos, que estaría bien y que habría sido evacuada en una ambulancia, pero no tenemos confirmación oficial por el momento. Hay vecinos en los balcones y cada vez más gente que se acerca a ver qué pasa y quienes se ven obligados, claro, a esperar porque su casa está en la zona acordonada.
2: Hacia las 10:30 aproximadamente estábamos esperando los pedidos y hemos visto que cambiaban la dirección de los repartidores y nos han dicho que no podíamos bajar. Entonces, pues, estamos esperando para poder ir a vivienda porque vivimos aquí en Mañueta, así que pues hasta que puedan abrir todo pues nos toca esperar.
3: Justo eso, o sea, vivo ahí y no puedo pasar, acabo de llegar y ya está.
4: La mujer que parece ser que está bien y eso, yo estoy trabajando por aquí, me he venido a fumar un cigarro, a dar un paseo y enseguida he visto esto.
1: Todo esto ha comenzado, como escuchábamos, hace unas 2 horas y Policía Foral ya nos ha dicho que hasta que no termine el operativo no va a dar más información. Cada vez somos más los medios de comunicación que nos agolpamos aquí en estas calles y los vecinos curiosos que vienen a preguntar qué está pasando.
0: Pues líneas abiertas, Marta, en directo para contar lo que necesites. Nos pides paso. Un abrazo, hasta luego.
1: Hasta luego, gracias.
0: Y se ha producido un nuevo desalojo en la playa Benítez, en Ceuta, en las aproximaciones de la planta desaladora. Decenas de migrantes van a ser reubicados en el centro de Loma Colmenar. En la playa ha comenzado esa limpieza, tareas que está siguiendo ahora mismo Pablo Danubio. Pablo, buenas tardes.
5: ¿Qué tal? Muy buenas tardes. Así es, sobre las 12 del mediodía han concluido los trabajos de desalojo de esta playa de Benítez. Unos 350 inmigrantes han sido trasladados desde las inmediaciones de la planta desalinizadora de Ceuta hacia el centro de atención temporal a los extranjeros, donde van a ser filiados. A esta hora ya vemos trabajar a los servicios de limpieza, que ahora mismo recogen todos los restos de las chabolas, ropa y basura que se ha dejado en esta playa. Se espera que los inmigrantes sean reubicados en Loma Colmenar después del triaje, donde el Ministerio de Inclusión ha habilitado otras 450 plazas para acogerlos, aunque muchos de ellos, según nos ha explicado policía, han salido por su propio pie hacia Marruecos. Francisco López, comisario general de Seguridad Ciudadana.
6: Todavía no, como le he dicho, no sabemos los numéricos. Sí sabemos que cuando se les ha trasladado al CATE para hacer las primeras gestiones policiales con ellos, antes de trasladarlos a Loma Colmenar, algunos han manifestado voluntariamente que quieren ir a Marruecos. Incluso aquí en la propia playa lo han dicho. Entonces el que ha querido regresar voluntariamente, pues se le ha dado... Se le ha abierto la puerta que da acceso a la frontera y por la vía de ahí se han trasladado.
5: Cuando ya no quedaba nadie en esta playa de Benítez, decenas de menores se han acercado a los furgones de policía y autobuses para tratar de interesarse por los traslados. Pero según nos han comentado desde policía, estos menores han sido llevados directamente a la jefatura de policía para iniciar el proceso de trámite propio de los menores no acompañados.
0: Gracias, Pablo. Y atención, Protección Civil Cataluña ha enviado un S-alert en varias comarcas de la provincia de Barcelona. Y lo ha hecho por el riesgo que hay de inundaciones, hay lluvias torrenciales ahora mismo amenazando. ¿Cómo están las cosas, Clara Ontañón? Buenas tardes.
7: Buenas tardes. Ahora hay 10 comarcas del litoral con un grado de peligro 4 sobre 6 y posibilidad de que caigan más de 90 litros en 3 horas según el Meteocat. La tormenta continúa activa y va acompañada con fuertes ráfagas de viento que se desplaza de sur a norte rápidamente. En estos momentos cae con fuerza en Barcelona y el Vallés. En la capital hay varias afectaciones. Están cortados tramos de la Ronda de Dalt por inundaciones y 3 líneas del tranvía están suspendidas. Además, ha entrado agua en algunas estaciones de metro. Por ahora, los bomberos han recibido más de 300 avisos, casi todos en la región metropolitana sur. Inma Soler es sotsdirectora de Protecció Civil.
8: En properes hores, important vigilar la zona de l'àrea metropolitana i després continuar vigilant també, Maresme...
7: Que dice que en las próximas horas la tormenta se va a mover hacia Girona. Durante esta mañana, las lluvias han afectado sobre todo 3 comarcas del sur de Barcelona, donde han caído hasta 100 litros por metro cuadrado en algunos puntos. De hecho, el río de Sant Sadurní d'Anoia está al límite de su capacidad.
0: Pues lo peor en Cataluña, pero hay avisos por lluvia, rachas de viento, oleaje, 5 comunidades. Jacob Petrus, ¿qué va a pasar? Especial cuidado en Galicia y Comunidad Valenciana, ¿no? Buenas tardes.
9: Sí, buenas tardes. Muy pendientes de esa tormenta estática en la costa central catalana. Más de 70 litros llevan acumulados en la ciudad de Barcelona y durante las próximas horas estas tormentas, que se moverán poco, serán capaces de descargar grandes cantidades de lluvia e ir desplazándose hacia el nordeste, hacia la provincia de Girona, con tormentas especialmente virulentas en las comarcas cercanas a la costa, además con fuertes rachas rachas de viento, granizo e incluso la posibilidad de que se forme alguna tromba o manga marina. En buena parte de España recuperamos la calma, sobre todo en el centro, pero por el oeste ya tenemos un nuevo frente que hoy va a regar con muchas ganas esta tarde Galicia. En el oeste, 80 litros por metro cuadrado en menos de 12 horas, precipitaciones que se extenderán hacia Asturias y el noroeste de Castilla y León, y para mañana ya de una forma mucho más debilitada extender otros chubascos al centro y al noroeste del país, mientras en la vertiente mediterránea volverán a repetirse algunos de estos aguaceros tormentosos.
0: Pues luego lo recordamos también durante nuestro informativo, Jacobo. Gracias.
9: Buen día.
0: 12 y 40 minutos, 11 y 40 en Canarias.
10: Actualmente vivo en un piso de 3 habitaciones con 4 personas. Mi casero dividió el salón por la mitad y hizo una habitación de más. Pedimos más. Consideramos que la ley de vivienda se queda corta, es cosmética y que no responde a las necesidades reales.
11: Creo que va a haber, que no va a haber sorpresa y que no se va a conseguir lo que se quiere, que se van a quedar en, medidas muy tibias.
12: Hemos hecho un gran esfuerzo para materializarlo, con diálogo, con capacidad de negociación, incorporando propuestas e iniciativas de todas las fuerzas políticas que han tenido a bien el sumarse a este esfuerzo.
13: Lo que ahora necesitamos son medidas valientes y medidas que sean ambiciosas, que pongan coto a la especulación.
14: La verdad que hay mucha más gente que otras noches, mucho ambiente de empatía, amistad, la gente, se la ve muy contenta.
15: A ver si después de estos días realmente conseguimos algún avance. Yo creo que sí, también. Yo también tengo bastantes esperanzas.
0: Pues esas son las esperanzas que se van a cristalizar en esos dos reales decretos. Veremos su recorrido político. Jorge Resina, Estefanía Molina, dos politólogos hoy aquí en la Puerta del Sol. ¿Cómo estáis? Buenas tardes.
16: Muy buenas tardes.
17: ¿Qué tal, Carlos? Muy buenas tardes.
16: Yo no estuve en el primer 15M, yo estaba todavía en Barcelona, vivía allí, así que acudí a las plazas y mira, me ha hecho ilusión venir aquí.
0: Ilusión, ¿no? También un economista, Javier Santa Cruz. Javier, ¿cómo estás?
18: ¿Qué tal, Carlos? ¿Cómo estamos?
0: Tenemos hoy todas las patas de lo que va a pasar a partir de la una. Se va a presentar esos dos reales decretos. Se ha dividido, intuyo que porque en uno de ellos todavía falta cerrar algún fleco, hay algunas dudas todavía sobre su viabilidad. Pero también llama la atención que quieran sacarlo hoy y el viernes o en los próximos días que vaya al Congreso, ¿no? Es normal, quieren que los diputados sientan el aliento de lo que hoy hay aquí en la Puerta del Sol, ¿no?
16: Efectivamente, vamos a ver, Pedro Sánchez es un político extremadamente hábil y ha convertido lo que por parte de los partidos a su izquierda era una forma de arañarle votos de cara al año 2027 a las elecciones en algo que le va a salir a él rentable. En primer lugar, porque presenta un decreto de mínimos o un decreto donde incluye desde lo que quería Podemos hasta Junts en las cosas que son compatibles. Por tanto, el PSOE ya ha neutralizado de algún modo este clamor de las plazas también y esta protesta muy movilizada por sectores que seguramente ideológicamente son más cercanos a Podemos y a Sumar. Pero él ya tiene un decreto, a él no le podrán decir que no ha hecho nada. Pero en el otro decreto hace un poco ahí la envolvente. Yo creo que mete medidas como, por ejemplo, la prórroga automática de los alquileres, que él sabe que para Junts no son aceptables. Entonces, la cosa es, si Junts no quiere aprobar eso, son las derechas quien lo ha tumbado. Y él tiene ahí, un buen relato electoral para ir a las elecciones. Otra cosa es que, sinceramente, y luego si quieres entramos, yo creo que muchas de las medidas ya a estas alturas no solucionan nada. Incluso en algunos casos, siento decir, y esto es crudo, para mí cualquier decreto antidesahucios lo que hace es hacer más inalquilable a las personas vulnerables. ¿Por qué? Porque hay tanta escasez hoy de pisos, tanta demanda, que los caseros eligen y si saben que alguien le puede generar problemas, obviamente no lo van a alquilar.
0: Luego entramos en esa pata económica, Jorge. ¿Cómo estás viviendo tú lo que pasa aquí? ¿Cómo analizas políticamente que esos dos decretos vayan a salir hoy en Consejo de Ministros apenas en unos minutos?
19: Bueno, yo creo que hay algo muy interesante y es la conexión que yo creo que tiene de experiencias desde el 15M hasta hoy, es decir, los movimientos por defensa de una vivienda digna, antidesahucios, etcétera, son movimientos que vienen desde entonces, desde la crisis financiera de 2008 en adelante. Creo que lo que hoy vemos es la visibilización de un problema que todas y todos sabíamos que estaba latente en España y que tenemos desde luego todo el mundo, personas conocidas que están afectadas por el drama de la vivienda, que es un drama además que sí que tiene un marco causal muy claro, donde están detrás grandes tenedores, fondos buitres, donde hay especulación y donde los vulnerables son muchas personas. Creo que lo que estamos viendo estos días es la visibilización de ese problema. Creo que en esa experiencia que viene desde el 15M tiene esa fuerza de poder volver a salir a las calles, de presionar transversalmente a todas las fuerzas políticas, y tiene además el componente de que creo que esto es solo el principio. Creo que la presión por los dos reales decretos de hoy es el primer triunfo, pero es un triunfo que sin duda va a ser pírrico, porque van a ser al final, y lo sabemos, medidas bastante más limitadas de las que son necesarias. La presión también empuja a que ese decreto tenga que llevarse rápidamente al Congreso. Yo creo que sienten esa presión desde luego todos los partidos, especialmente los partidos del gobierno. Entonces el viernes también haremos una fotografía de quienes se posicionan a favor y en contra de determinadas medidas, y creo que también es una cuestión clave, porque la cuestión es ahora qué va a suceder con las personas acampadas, ¿no? Yo creo que la cuestión es si se conforman con ese decreto convalidado el viernes o lo que no se convalide, si se va a seguir hacia adelante y se va a seguir presionando, qué va a ocurrir también si eso se va a redireccionar hacia la Comunidad de Madrid, en el caso de Madrid, ¿no? Estamos hablando de Sol, si se va a redireccionar hacia la Comunidad de Madrid y el Ayuntamiento de Madrid. Ya sabemos, ya han anunciado ayer Almeida y hoy Ayuso que quieren desalojar cuanto antes la Plaza de Sol. Entonces vamos viendo cómo también se tensionan los distintos intereses y la presión. En todo caso, creo que lo que vivimos de nuevo es esa movilización ciudadana, esa acción colectiva que tiene siempre una potencia que va mucho más allá de lo electoral, porque va a las cuestiones sustantivas que afectan a la ciudadanía y que al final, bueno, para bien o para mal, vemos que también están empujando a los partidos, en este caso de izquierdas, y están también empujando a tener un tema que era un problema latente, a que sea visible, que todo el mundo estemos hablando de ello.
18: Todo eso son las claves políticas, pero hay claves económicas, Javier Santa Cruz, importantes en todo esto. Por ejemplo, prorrogar 2 años los contratos de alquiler. Yo tengo ciertas dudas con esto, es decir, a quien esté bajo la amenaza de que le suban el precio dirá, maravilla, pero a quien le hayan subido el precio recientemente dirá, pues vaya.
20: Es que ese es uno de los problemas que siempre tiene, por un lado, legislar en caliente, aunque haya una cuestión de emergencia desde el punto de vista político, institucional, hay un problema siempre desde el lado económico, que son qué incentivos generas, no solo para la situación de corto, sino muy especialmente para el medio-largo plazo. De hecho, en materia inmobiliaria, a lo largo de los años, no solo de ahora, sino incluso del pasado, hemos estado continuamente legislando en caliente, o sea, continuamente. Y aparte, además, lo que se ha ido haciendo, por ejemplo, en este caso estas últimas medidas vuelven a incidir o inciden sobre el lado de la demanda, que obviamente pues hay algunas cuestiones a las que había que dar respuesta y siempre hay que tenerlo en consideración, pero me sigue faltando, y ese es uno de los puntos que desde todas los 5 reales decretos ley que llevamos sobre vivienda desde el año 2018, incluso la ley de vivienda del año 22, todos han incidido por el lado de la demanda y prácticamente ninguno por el lado de la oferta. Entonces, aquí el elemento central, el cuello de botella, donde está es en la disponibilidad tanto de la vivienda en alquiler como también de la vivienda en propiedad. Tengamos en cuenta que España sigue siendo, y lo ha sido desde hace muchísimos años, un país de propietarios de vivienda, es decir, el 72% de las familias españolas son propietarias de su vivienda habitual, aproximadamente el 40% es propietaria de más de una vivienda o de más de un activo inmobiliario. Por tanto, el mercado del alquiler siempre ha sido pequeño, es verdad que ha aumentado prácticamente en 10 puntos en estos últimos 15 años, pero es un mercado pequeño, es un mercado que está sometido a regulaciones contradictorias, y ahora pues de lo que se trata es de coger y de, por un lado, poner coherencia incluso en la urgencia, es decir, poder compatibilizar las dos cosas, es decir, medidas por la vía de la demanda, pero también medidas por la vía de la oferta, y las que me siguen faltando son las de la oferta.
18: Es decir, que haya más casas. Luego os voy a preguntar a los tres si es normal que alguien que tiene 10 viviendas sea considerado pequeño propietario, y que quien tenga 5 en una casa, en una zona tensionada, hablemos de Madrid, Barcelona, con 5 casas, también sea considerado pequeño propietario. Pero vamos primero a lo que sabemos del decreto, a lo que, de alguna forma se está pergeñando ya en esos 2 decretos, a espera de los detalles que dará la ministra Isabel Rodríguez en rueda de prensa. Lo que sabemos es que la historia se repite, que no habrá uno sino 2, uno con la renovación automática de los alquileres, que no es fácil que salga adelante, por las exigencias de Junts, otro por la prórroga de los arrendamientos hasta 2030, es decir, que nadie pueda ser desahuciado hasta 2030. También hasta entonces protege de esos desahucios a los vulnerables. Blanca Pascual, detalles, buenas tardes.
2: Sí, hola, buenas tardes. Como tú dices, Carlos, tendremos que esperar los detalles en el Consejo de Ministros, pero de momento Fuentes de Vivienda ya nos han avanzado que uno de los decretos va a incluir la protección frente a los desahucios ampliada hasta 2030, dos años más que los planteados en el borrador que conocíamos ayer, la regulación de alquiler de temporada y el de habitaciones. Este último también se había quedado fuera del texto. La prohibición de la compra de fondos buitres hasta el 2028 con fines especulativos y la prórroga de dos años de los contratos en vigor que finalizan antes del 31 de diciembre de 2028, entre otras cuestiones. En un segundo decreto iría la renovación automática de los alquileres, que era es una de las exigencias del sindicato de inquilinas, pero que también ha causado más recelos en Junts, que ha centrado sus reclamaciones en la protección al pequeño propietario. Y recordemos que Junts es un partido clave para sacar el decreto en el Congreso. Dividir las medidas de vivienda en dos decretos es una opción que ya comenzó a barajarse ayer para conseguir más fácilmente el aval de los grupos parlamentarios. Y como decía nuestra compañera Sandra, el gobierno quiere aprobar los decretos en caliente, no va a esperar el mes preceptivo con el que contaría, así que este mismo viernes habrá un pleno extraordinario en la Cámara Baja para su convalidación inmediata.
18: Pues esa es la última hora, gracias Blanca. Este mismo viernes ya se ha acordado que se va a votar aquí, a unos metros de aquí, donde se van a escuchar seguramente los gritos de la vivienda es un derecho. Los diputados van a tener que pasar por ahí y escuchar lo que está pasando en esta plaza antes de votar. Estefanía, Jorge.
16: Sí, fíjate Carlos, asumimos que el primer decreto tiene consenso, pero cuidado porque Junts se hacía ahí una distinción con el tema de los desahucios. Junts veía bien que se prohibieran los desahucios a las llamadas sociedades de inversión, fondos buitre, no así en el caso de los pequeños propietarios. Y recordamos que los fondos buitre, según el Banco de España, tienen un 8% del mercado del alquiler, tal vez un 10, 13 en Comunidad de Madrid, incluso en Barcelona.
18: No podrán comprar hasta 2028.
16: Claro, esta es otra de las medidas, pero el tema importante yo creo que es que Junts defendía mucho la idea de no perjudicar a los pequeños propietarios. Y ahí sí yo quiero hacer una reflexión. No me parece justo que España esté a la cola en inversión en vivienda protegida, 36 euros por persona y año, frente a los 300 de Dinamarca, Francia, Italia, etcétera. Y luego, cuando hay un problema, que es que vamos a unas elecciones y evidentemente ningún gobierno quiere imágenes grotescas, se le diga a la gente, deme usted su piso porque tengo un problema con los vulnerables. Esto es un parche, porque tú no puedes descargar sobre las familias el hecho de que el gobierno no construya para esos vulnerables. Esto por un lado, y las comunidades igualmente. Y por otro, lo que decías tú de prohibir la compra especulativa. A riesgo de que sea impopular lo que voy a decir, esto ya pasó en los Países Bajos. Hay un estudio donde se demostró que prohibir las compras a grandes empresas para que pusiesen esas viviendas en el mercado del alquiler había reducido el stock de viviendas. ¿Por qué? En muchos casos son viviendas que no puede comprar una familia media, porque están los precios carísimos. Los compra una empresa, las rehabilita y las pone en alquiler. Es stock de alquiler, aunque sea una empresa. Entonces, yo no sé finalmente cómo se va a saldar lo de los desahucios. Lo que digo, Junts, ellos solo querían que afectara a las sociedades de inversión, a los fondos buitre, y el resto de los partidos, pues a todos. Pero lo que sí está claro es que Pedro Sánchez ha logrado lo que él siempre logra, que es que al final se ha girado la tortilla. Aquí la cosa es si Junts o las derechas se lo aprueban o no, y yo creo de algún modo que eso le va a permitir nutrir un relato electoral de cara al año 27, de que son las derechas las que impidieron medidas más ambiciosas cuando, y termino, el PSOE sabe hoy que su mayor base de votantes son propietarios. Por edad, mayores de 60 años, en un más de 90%, tienen una vivienda en propiedad o ya pagada. Muchos, como decía Javier, también tienen una segunda. Por tanto, el PSOE ha defendido a su base social, que son los pequeños propietarios.
18: Javier Santa Cruz, Jorge Resina, os voy a pedir brevedad porque está a punto de comenzar la rueda de prensa del Consejo de Ministros, donde se van a dar más detalles. Pero, Javier, de lo que hemos escuchado, sí, ¿qué es lo que te parece más interesante? Es verdad que no hay ninguna referencia a la construcción, a más viviendas, ¿no?
21: Y especialmente por la parte de la vivienda pública y que se pueda disponer de una mayor oferta de alquiler.
18: El dato que daba Estefanía es
21: demoledor, forma estable, ¿no? Que es lo que comenta Estefanía, pero precisamente además añadiendo una cuestión que está a medio camino entre lo jurídico y lo económico, es que a principios del mes de agosto el Consejo de Garantías Estatutarias de Cataluña lo que hizo fue bueno, tumbar, o sea, dio un informe desfavorable a la ley catalana que prohibía la compra especulativa por parte de fondos. Uh-huh. Entonces, cuidado, porque ahora nos podemos encontrar con un problema legal también, porque además los argumentos que daba este Consejo eran fundamentalmente, por un lado, que era contrario a la Constitución el derecho a la propiedad privada, o sea, a uno no se le puede prohibir comprar o vender algo, y por otro lado, estaba también cuestiones más relativas al ámbito catalán, que también decía que era claramente contrario al Estatuto de Autonomía y también a la Constitución. Entonces, cuidado con esto, porque además tengamos en cuenta que prácticamente en los últimos 7-8 años, desde el año 2018, prácticamente solo se han movilizado 80.000 viviendas de carácter público, tanto en propiedad como en alquiler, y esas 80.000 viviendas en buena parte ha sido posible gracias a la cofinanciación, es decir, a que hubiera colaboración público-privada que pudiera, y precisamente quien pone la parte privada suelen ser muchas veces estos llamados fondos buitre.
18: Aquí hay una realidad también que, Jorge, que el ciudadano no entiende, es decir, hay comunidades que no aplican la ley de vivienda porque es muy mala. Supongamos que es así, pero ¿qué han hecho esas comunidades por estos ciudadanos que están aquí a nuestra espalda manifestándose? ¿Qué han hecho?
19: Bueno, además,
18: en esas comunidades, porque el precio está desbocado, claro, en todas partes.
19: Hay que tener en cuenta también el papel de los ayuntamientos, que son muchas veces los que activan la palanca para que las comunidades puedan activar. Entonces, si tienes un ayuntamiento donde el alcalde dice que la mejor política es no hacer nada y la reitera, pues entonces es probable que efectivamente no pase nada y el mercado quede totalmente desregulado. Yo creo que no hay que perder el foco. El foco es que vamos a ir de menos a más y de lo máximo, y la cuestión principal y esencial en torno a la vivienda es que la vivienda tiene que vincularse inexorablemente a un derecho para las personas que puedan desarrollar, no solamente tengan una vivienda digna, sino puedan desarrollar una vida digna. Entonces, yo creo que el principio básico de toda regulación, y creo que los decretos empiezan a incluir algo, pero desde luego todavía de una manera muy limitada, es que la vivienda no puede ser más un bien de especulación en este país, porque es un bien, como decimos, básico para el desarrollo de la vida digna. El segundo elemento tiene que ver con la intervención en el mercado. Creo que es fundamental que haya una intervención en el mercado, y que pueda ser a través de mecanismos fiscales, a través de topar precios, pero es fundamental para poder frenar esa especulación y desincentivar a esos buitres, ¿no?, que pueden sin duda usar la vivienda como ese bien de especulación. Y también en ello entran los grandes tenedores. Yo creo que a través de medidas fiscales hay que desincentivar que lo usen precisamente para especular. Y luego, en último lugar, creo que está sin duda la cuestión fundamental también de promover, ¿no?, la oferta, y promover que haya una mayor oferta de parque público para que las personas también puedan acceder. Pero yo creo que bajo esos principios son clave para poder entender cómo regular la vivienda.
18: Vuelven los gritos de fuera fascistas de nuestros barrios, porque hasta aquí van llegando poco a poco algunos agitadores que tratan de provocar, de incentivar el conflicto, cuando aquí se está desarrollando todo desde hace 4 días de forma absolutamente pacífica. Lo que estarán notando ustedes cuando han ido hoy a llenar el depósito es que están pasando otras cosas, y todo eso impacta, por supuesto, también en el precio de la vivienda y en todo lo que hacemos día a día. 12:57, 11:57 en Canarias.
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18: Los alquileres no son lo único que sube, sube también el IPC. Se ha situado disparándose la inflación hasta el 4,9%, la tasa más alta desde hace más de 3 años. Encarecimiento de combustibles tiene mucho que ver. Hoy Consejo de Ministros también aprobando un nuevo paquete de medidas para afrontar la escalada de los precios. Cristina Ganuza, buenas tardes.
4: Buenas tardes, y una de las principales novedades del decreto es el tope, la limitación a la subida de la tarifa del gas regulado. El Gobierno va a limitar a un 15% esa subida de la tarifa regulada del gas, a la que están acogidos casi un 40% de los consumidores. El gas ya cotiza por encima de los 70 euros por megavatio hora, y la vicepresidenta Sara Agesen reconoce que si el Ejecutivo no interviniera, la tarifa de último recurso se dispararía más de un 45%.
22: Tenemos que proteger a esos consumidores que están más expuestos y que, por lo tanto, ante esta temporada, además, que inicia el otoño y el invierno, donde bajarán las temperaturas, evidentemente siempre van a contar con el apoyo del Gobierno.
4: El Ejecutivo va a topar también el precio de la bombona de butano, que no podrá superar los 19,55 euros, y va a extender los descuentos a la gasolina y al diésel. En octubre, la rebaja volvería a ser de 20 céntimos por litro e iría reduciéndose progresivamente. El vicepresidente Carlos Cuerpo insistía ayer en que van a seguir protegiendo a los los consumidores y también a los sectores más afectados por la fuerte subida de los precios, entre ellos a la agricultura y al transporte. En septiembre, como decías, la inflación se ha disparado hasta el 4,9%, impulsada precisamente por los carburantes.
18: Gracias, Cristina. Javier Santa Cruz, esto es también parte del problema, es la base, ¿no?, de parte del problema, porque si se encarece todo lo demás, es cuando empiezan a llegar los problemas para pagar el alquiler, para pagar la hipoteca.
21: Y precisamente teniendo en cuenta que tanto el alquiler como la compra de una vivienda no está incluida dentro de la medición del IPC, o sea que si estuviera ese 4,9% sería probablemente el triple o más de subida interanual. A ver, dos cosas importantes con respecto a esto. Una es que el gobierno lo que ha hecho ha sido topar dos precios que ya son tarifa regulada y es de su competencia, tanto la del gas, la tarifa último recurso del gas, como también el precio de la bombona de butano. En segundo lugar, no ha aprobado el tope al precio del gas, que era una de las exigencias que había en las últimas semanas, y eso es una buena noticia porque volveríamos otra vez a cometer los mismos errores que cometimos en la gestión de la crisis inflacionista del inicio de los años 21, 22, 23. Importante también que dentro de lo que es esto que han hecho sobre los carburantes, no está, y eso es la parte negativa, la bajada del IVA del 21 al 10% de todas las facturas energéticas. Esa fue la medida que se tomó en el mes de marzo, que fue extraordinariamente efectiva y que bajó un punto de golpe la tasa de inflación, y a partir de ahí la moderó en los siguientes meses, y eso es lo que a lo mejor más tarde o más temprano tendrán que terminar aprobando.
18: Luego vamos a seguir hablando de esas subidas de precios, pero está Alicia del Río ahora mismo aquí en esa Puerta del Sol. Es la portavoz también del sindicato. Está hablando y seguramente valorando también lo que es ese doble decreto que va a aprobar el gobierno en Consejo de Ministros. Vamos a escucharla.
1: De ese texto concreto del Real Decreto, que no debe ser otro que el Real Decreto Mari Carmen. Dejo la palabra a mi compañera Valeria.
5: ¿Así? ¿Bien?
18: Están repartiéndose los dos portavoces.
5: Sí, me muevo un poquito, claro.
18: Están los compañeros tratando de encontrar el mejor ángulo para grabar también y poder disponer de esas imágenes. Vamos a escuchar cuál es la primera valoración de los portavoces del sindicato de inquilinas de ese doble decreto que se va a votar en el Congreso de forma express, de forma rápida, este viernes, para que el eco de esta plaza llegue también a los diputados. Enseguida volvemos con ellos. Está hablando Valeria Aracu, también portavoz de ese sindicato. Vamos a ver si podemos escucharla.
5: Llevan demasiado tiempo gobernando este país, pero es que además estamos viendo una vez más una táctica a la que ya nos estamos acostumbrando demasiado, ¿no? Es la táctica del divide y conquistarás. Es la táctica del romper en cachitos para que solo dar que queden unas migajas, ¿no? Para que nos tengamos que pelear por los pocos restos que queden y tener que celebrar cosas que sabemos que en realidad no van a tener impacto en la vida de la gente. Entonces, para nosotras es muy importante destacar esto, ¿no? Ahora se está contemplando si dividir el decreto Mari Carmen, el único decreto que de verdad se puede empezar por ahí, o sea, estamos hablando de medidas de mínimas para marcar un antes y un después en la lucha por la vivienda y la lucha contra el rentismo y la especulación en este país, pero estamos hablando de que a lo mejor se rompa en dos decretos. Eso sería una verdadera vergüenza. Eso sería una vez más jugar a la campaña electoral. Eso sería una vez más usar el sufrimiento, ya no solo de Mari Carmen, que ha dado la vuelta al mundo, esas imágenes de una señora de 87 años en una camilla siendo expulsada de su casa para que una empresa haga más dinero, nos ha puesto en el foco internacional como un país que da vergüenza porque se arrodilla ante el rentismo. Y no aceptar un real decreto que de verdad sea capaz de mejorarnos la vida y de darnos estabilidad de una vez por todas a las millones de personas en este país que sufrimos el problema de vivienda en nuestras carnes y que por eso lo de Mari Carmen ha sido la última gota de un vaso que llevaba demasiado tiempo, demasiado colmado. Si realmente permitimos que haya dos reales decretos, nos estarán fallando una vez más. Divide y conquistarás. Nunca más. Es que no es la política que queremos hacer. Sabemos quién suele hacer
18: es
5: esa política.
18: Es la opinión de Valeria Aracu. Los sindicatos de inquilinos están cargando contra esa decisión, la de separar los dos reales decretos. Se huelen lo que puede pasar. Estefanía, Jorge.
6: Hombre, pues...
19: Es lo que sucede cuando tienes un parlamento de derechas, ¿no? Al final alguien, además, tan duro como Junts con los propietarios, es muy difícil que puedan sacar adelante el decreto. Yo me quedo igualmente con unas palabras que decía la portavoz del sindicato de inquilinas y que tiene que ver con el electoralismo. Creo que ahora de repente todos los partidos se han interesado por un tema que lleva muchos años en la agenda pública, que ha sido y es la principal preocupación de las y los españoles, y ahora todos tienen la urgencia de posicionarse, de intentar sacar algo adelante, y creo que al final pues lo que hace en verdad es que no te los puedes tomar muy en serio, porque al final ya de hecho la legislación última, que es de 2023, no ha funcionado. Las comunidades autónomas, que son las que tienen la competencia, no han, por ejemplo, declarado las zonas tensionadas que deberían de haber declarado. Es decir, por ejemplo, la Comunidad de Madrid no hay ninguna zona tensionada, lo cual bueno, es totalmente insultante. Y creo que además la portavoz tocaba otro tema, ¿no?, que es el de rentismo. Insisto con esta idea, creo que si no se cambia el paradigma y se considera que la vivienda no es un bien de especulación, todo aquello que se haga, toda aquella medida, realmente va a ir orientada a ser un parche. Yo creo que lo fundamental es tener eso claro y a partir de ahí poder regular algo que es complejo, por supuesto, tema de los fondos buitres, grandes tenedores, también entender, incluso para quien tiene varias viviendas, entender que no es un bien de especulación la vivienda, no lo puede ser en ningún caso, no puede ser el complemento a un déficit de salarios. Entonces habría más bien que defender cómo subir esos salarios, y creo que es por tanto fundamental.
18: No sé si eso seguiría siendo seguir engordando la bestia, ¿no? Javier, esto no se trata de seguir metiéndole más dinero a la maquinaria, porque la maquinaria es insaciable, ¿no?
21: Es que es un problema de oferta y no un problema de demanda. Es decir, efectivamente tenemos un problema muy serio con las rentas familiares, que lo vemos con la inflación, lo hemos visto con la evolución de los salarios, y si comparamos con la renta media europea, estamos en el mismo punto que hace 25 años.
18: Por ejemplo, las ayudas. Tú das 200 euros a los inquilinos y en cuanto el casero lo sabe,
19: inmediatamente, en la siguiente revisión, eso lleva pasando desde el gobierno de Zapatero. Eso es claro, te daban una ayuda y inmediatamente además te decían, y esto lo puedo decir
18: claro, en primera persona,
19: a mí me han subido el alquiler porque me han dicho, no, claro, hijo, es que ahora recibes 200 euros más.
6: Por ser
19: entonces te tengo que subir 200 euros.
6: Yo diría que por ser autónoma me han subido las cotizaciones.
19: Cuando era estudiante así te subían el precio de la vivienda. Es decir, claro, te subían de esa manera. Entonces no vale...
18: Tanto más dinero no significa que el problema
19: se resuelva.
18: Lo que tienes
19: que topar es el precio. Y cuando topas el precio, y por ejemplo en el caso de Mari Carmen, pues usted, por ejemplo, no puede subir un alquiler por encima del 30% de sus ingresos. Puedes hacer muchas medidas.
6: No quisiera yo pisar a Javier, que es el experto, pero creo que en esto igual pensamos bastante parecido. Las limitaciones de precios no solucionan el problema. Eminentemente España tiene un problema de oferta. Parece que la izquierda o este gobierno solo se centra en el hecho de que la gente que ya está alquilada tenga más protección y no le suban el precio. Pero la realidad es que eso no soluciona nada, porque tienes mucha gente que no puede entrar al mercado del alquiler, que están en casa de sus padres o que están compartiendo ya una habitación toda la familia en...
19: Vamos a ver, Estefanía, pero ¿cómo limitar el precio no va a ser bueno?
6: Claro, pero, claro, es que no soluciona el tema, Jorge, porque desde
19: es
6: que
19: una
6: tú,
19: parte
6: en
19: fundamental,
6: Barcelona
19: tú
6: se
19: tienes
6: ha
19: que limitar.
6: No,
19: obviamente
6: limitado.
19: Es una medida entre otras.
6: Créeme
19: muchas.
6: Que yo soy inquilina y por mí, como si hoy bajo aquí a protestar, que me lo bajen un 80%. O sea, yo no soy propietaria, como van diciendo por ahí. Pero vamos a ver, tú limitas el precio y los precios siguen subiendo. La prueba es que este año va a haber renovaciones al alza de 400 y 600 euros al mes, claro, porque durante 4 o 5 años el gobierno
19: se
6: lo ha congelado.
19: Si te limitan el precio no puedes subirlo.
6: Claro, pero vamos a ver, ¿pero qué va a hacer eso? ¿Expulsar stock hacia la venta o hacia como ha pasado en Barcelona?
19: Claro, que
6: se destruya más oferta.
19: No,
6: también.
19: Al contrario.
6: Lo que hay que hacer es construir. Lo que pasa es que construir cuesta que el gobierno se gaste
19: el dinerito. Construir es una parte más, pero no solo.
18: Terce aquí como economista, y enseguida nos vamos aquí a esta Puerta del Sol.
6: El jefe quería salseo.
18: Al kilómetro cero, vamos a ir al kilómetro cero, perdón, porque hay también buen ambiente.
21: Sí, no, pero al final es el desbloqueo de una situación tan endiablada como esta pasa irremediablemente por lanzar al mercado al menos un importe equivalente a todo el cuello de botella que hay, que es en torno entre 750.000 y 1.000.000 de viviendas. Esa es la realidad. Es decir, en todos estos años, desde el año 2018, hemos incrementado en más de 3 millones de personas la población en España y vamos a rebasar los 50 millones de aquí a nada, y va a seguir subiendo la población, tanto sea la que ha nacido aquí como la que nace fuera. El número de hogares que se crean crean, se han creado 2,2 millones de hogares, porque el tamaño además de los hogares cada vez es más pequeño, pero se accede, la demanda de vivienda se incrementa, con lo cual lo que es absolutamente urgente, imprescindible, es aumentar tanto por la parte privada como por la parte pública la oferta de vivienda. Y ahí es donde está la pregunta de qué es lo que se ha hecho por parte de aquellos que tienen las competencias en materia de vivienda, que son dos, son las comunidades autónomas y los ayuntamientos. Es decir, es absolutamente inaceptable que en un país como este un plan general de ordenación urbana tarde más de 10 años y que un tribunal, por un defecto de forma administrativo, te lo tumbe de manera completa, que esto, tenemos historias para todo tipo en este sentido. Por tanto, esto es la parte urgente y en lo que hay que centrarse es en acelerarlo cuanto antes.
18: Aquí no caben planes a 10 años, aquí operan planes de aquí al viernes. Estefanía, 10 segundos.
16: Brevemente, fíjate las prioridades de este gobierno, que en el anteriores decretos había el tema de la ley del suelo, reformarla para liberalizar suelo, y en este no. Estas son las prioridades, solo intentar limitar, intervenir, pero no construir, que es lo que a largo plazo soluciona el problema.
18: 1:10, 12:10 en Canarias, retraso ya de 10 minutos en la rueda de prensa del Consejo de Ministros.
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18: Y esta Puerta del Sol está clamando ahora contra el fascismo. Madrid será la tumba del fascismo. Lorena Rodríguez, el ambiente sube de temperatura cuando pega el sol aquí en la Puerta del Sol, en el kilómetro cero. Lorena, buenas tardes.
7: Hola, buenas tardes. Está subiendo la temperatura y el ambiente también. Notamos que se va caldeando más en estos últimos minutos. Está muy próximo ya el resultado de este decreto, pero hemos tenido hace un momento... Un momento, valga la redundancia, de júbilo y alegría cuando ha llegado una marea de personas que aparecían por la calle Arenal. Han llegado aquí a la Puerta del Sol, venían desde Callao, donde se intentaba ejecutar un desahucio a una mujer de 70 años que estaba enferma. Nos decían, ha habido un llamamiento hace una hora y han bajado para allá para apoyar. Venían contentos porque dicen que se ha paralizado el desahucio, gritaban consignas en contra de los fondos buitre, a favor de la clase obrera. Y ha habido ese momento de euforia que no ha dejado de crecer hasta estos momentos, lo que estáis escuchando, que Madrid será la tumba del fascismo, dicen. Hay personas que siguen caminando, recogiendo entre las tiendas, haciendo varias actividades, transeúntes que pasan por aquí, personas que se paran, que hacen fotografías. Vemos a la policía también que está circulando entre las tiendas de campañas. Ese es el ambiente que se respira un poco aquí, pues a la espera de conocer, como digo, el resultado del decreto de vivienda. Hay mucha expectación, Carlos, por saber qué va a ocurrir.
18: Hay una energía que está fluyendo de forma circular alrededor de esta plaza que rodea la estatua ecuestre de Carlos III. Hay una fuerza tremenda y todo esto está llegando también a otros territorios de España. Esto está centralizado aquí, pero esto llega directamente a otros territorios. Una protesta que se extiende, 25, 30 tiendas ocupando ya, por ejemplo, las setas de la Encarnación, donde los manifestantes han pasado la noche. Hablamos de Sevilla, para reclamar medidas frente a la crisis de la vivienda. También acampadas en Córdoba, Málaga, Cádiz. Gonzalo Guancha, ¿cómo está la situación y cómo palpitan esas manifestaciones también en Sevilla? Buenas tardes.
8: Buenas tardes, Carlos. Pues sí, tras esa primera noche de acampada que ha discurrido sin apenas incidentes, la protesta de la seta lleva toda la mañana debatiendo si van a continuar aquí o no con su presencia. El principal condicionante es la valoración de esos dos reales decretos que estamos a la espera. Por lo pronto permanecerán aquí las 26 tiendas de campaña que vemos ante nosotros hasta ahora y las más de 100 personas que reivindican el derecho a la vivienda. Desde el sindicato de inquilinas que articula esta acampada, prevén una lucha, nos dicen, a largo plazo. La decisión es permanecer aquí todas las noches. Se tomará día a día en la asamblea de las 8 de la tarde quién se queda y quién no, pero según todo indica, en esta asamblea van a seguir reivindicando su derecho a la vivienda, retomando el espacio público. Ese es el sentir mayoritario. Vemos a mucha gente joven, son la amplia mayoría, el 80%, que hablan del derecho al alquiler, pero también vemos a personas más mayores, muchas de ellas fueron activistas y lucharon contra los abusos de la banca y contra la crisis hipotecaria de la anterior crisis, la de 2008. Todos ellos coinciden aquí, todos ellos tienen algunas exigencias comunes. La que más estamos oyendo ahora mismo, por ejemplo, es la moratoria inmediata ya en el centro de Sevilla y de las capitales andaluzas a las viviendas turísticas.
18: pues es el grito también de Sevilla, una acampada por la vivienda que llega también a Bilbao. La plaza del Arriagama ha nacido con 40 personas, 9 tiendas de campaña. Lola García ha recogido allí sus reivindicaciones. Buenas tardes.
9: Buenas tardes. Sí, menos turistas y más vecinos, stop fondos buitres y nadie sin techo son algunos de los lemas que se leen en las pancartas instaladas. A esta hora los participantes celebran una asamblea para ver qué pasos van a dar después. Son en su mayoría jóvenes que dicen que se han organizado de forma independiente a través de redes sociales, pero vemos cómo gente de más edad les apoya y se paran a darles ánimos o traerle comida.
10: Bueno, les he traído un pastel para que tengan algo dulce, yo a que luchen y que salgan a las calles.
11: Creo que ahora mismo lo que más necesitamos es que la gente que pueda venir, que venga.
23: Estamos aquí, como en Madrid, para que esto se pare, para que se lleve a cabo el decreto que le han llamado el decreto Mari Carmen.
9: Los participantes señalan que se han inspirado en Sol y en el desahucio de Mari Carmen. Es solo la gota de un vaso que ya estaba muy lleno y que no se van a mover hasta que haya soluciones reales al problema de la vivienda.
18: Gracias, compañeros. Es esta fuerza que irradia también el kilómetro cero, llega a muchos puntos de España y está valorando también la oposición. Esther Muñoz, ahora mismo en directo, lo que es ese doble decreto que plantea el Gobierno y su votación el viernes. Sonido directo.
24: Y después de gobernar 8 años, la culpa la tiene el PP. En fin. Y luego, con respecto a lo que ha dicho la portavoz del Partido Socialista, bueno, he visto que la han preguntado a ustedes, tampoco sabía contestar muy bien en qué consistían los decretos que había aprobado su propio Gobierno. Y ha dicho que miran al PP. Hombre, pues para mirar al PP ni siquiera nos han llamado. No les ha interesado ver qué tenía que decir el Partido Popular en materia de vivienda. A lo mejor es que, como saben lo que piensa el PP en materia de vivienda, porque lo ha aprobado en el Parlamento, pues saben que lo que están proponiendo es todo lo contrario de lo que hay que hacer para solucionar el problema de la vivienda. Entonces, que no intenten responsabilizar al Partido Popular de su falta de mayoría. El lío montado lo tienen ellos por iniciar una legislatura sin tener una mayoría parlamentaria. Ellos se buscaron este lío en que han metido mintiendo a los españoles. Y ahora se marcan este vodevil de 2 decretos en el que unos socios niegan el decreto y los otros están en contra del otro.
18: Esther Muñoz, Partido Popular, valorando ese doble decreto, un Partido Popular que dijo que no a este decreto antes incluso de conocerlo. Alberto Núñez Feijóo ha prometido 1 millón de viviendas para la próxima legislatura, para la que él presida, para cuando él esté en la Moncloa. Pedro Sánchez también ha prometido durante todo ese tiempo y durante estos 8 años cientos de miles de viviendas, pero los gobiernos no construyen, ¿no? Javier, Estefanía, Jorge, los gobiernos no construyen.
16: Lo que puede hacer el gobierno desde sus competencias es movilizar recursos y canalizarlos hacia las comunidades. Y si el gobierno, vamos, creo yo, si quisiera, también podría crear una especie de sociedad estatal para la construcción. Entonces yo creo que medidas imaginativas hay. La cosa es que
18: políticamente el PP se queda fuera de juego el viernes, se queda con Vox y fuera de lo que es un clamor social.
16: Cuidado, porque yo creo que ya hay una corriente de opinión de derechas que está explicando muchas cosas que pasan. Yo creo que hace 2 o 3 años habría sido inaudito que estuviéramos hablando de que el impedir desahucios, que es descorazonador y nadie lo quiere, pero a la larga está generando un problema a las personas vulnerables porque nadie les quiere alquilar. Poder decir este argumento en voz alta, yo creo que hace 4 o 5 años hubiese sido absolutamente impopular. Pero es que hoy se puede decir, y está en el debate este argumento, como está en el debate la idea de que España no es un país de fondos buitres a mansalva, sino de pequeños propietarios. Es decir, yo creo que muchas de las cosas que está sosteniendo Junts, el PP, ya hay una base social que se las compra, ya hay un giro de la opinión pública a aceptar ciertas ideas que a lo mejor en el 15M o hace 6 años hubiesen sido como criminalizantes hacia esos partidos, no aceptar ciertas medidas. A partir de ahí, el Partido Popular gobierna la mayoría de las comunidades autónomas hoy en este país. Madrid, la verdad que va muy a la avanzadilla de construcción y tiene mucho terreno. No es el caso de Barcelona, que está muy sitiada por el mar y por la montaña de Collserola. Pero yo creo que al final aquí la cosa es, esto no es una batalla cultural, esto es que alguien se siente y asume los costes de la construcción, porque aquí también hay otro tema. Yo, si fuera el PP, le decía al PSOE, yo estos decretos no los quiero, pero sí el de la reforma de la ley del suelo. Hoy tenemos un problema de que cuando se presentan proyectos y se tumban, tiene que volver a empezar el que presenta el proyecto de construcción. Mucha burocracia, muchos trámites. Pues el PP podría pactar eso con el PSOE o proponérselo como mínimo. O sea, hay que agilizar. Y luego otra cosa, hace falta mano de obra de la construcción, hay muchos cuellos de botella y los ayuntamientos tienen mucho suelo retenido. Y esta es otra, porque el suelo es algo que, sobre el cual tienen mucho poder.
18: Políticamente, Partido Popular, Vox, ¿fuera de juego?
19: Bueno, fuera de juego, más que nada en una posición determinada del juego, es decir, con el interés de los fondos buitres, de los grandes tenedores, de los propietarios que quieren hacer especulación de la vivienda. Yo creo que eso es claro y desvían el problema hacia la cuestión de, bueno, hay que construir más. Bueno, pero si construyes más y sigue siendo a ese precio inaccesible, pues sigues generando, pues eso, ciudades que excluyen, ¿no? Que creo que esa es la clave. Yo creo que aquí, al final, el tema de fondo y el que no se puede perder de vista, más allá, digamos, de estas coyunturas, estas peleas partidistas, ¿no?, que vemos, donde incluso hasta el líder de la oposición, antes de conocer el contenido de una medida, dice que no, lo cual ya deslegitima probablemente todo lo que viene después. Creo que es que hay que empezar a cambiar el marco, hay que empezar a concienciarse de que la vivienda no es un bien de mercado, es un bien que tendría que ser clave y pilar de los estados de bienestar y, por tanto, una política universalista. De la misma manera que pensamos que todo el mundo tiene derecho a una sanidad pública, todo el mundo tiene derecho a una vivienda digna, y creo que esa es la clave. Y a partir de ahí, pues consiste en hacer medidas y en regulaciones a nivel estatal que tengan que aplicar después el resto de administraciones públicas, pero que determine muy bien el tablero de juego y los intereses. Por tanto, ahí tú tienes que limitar, insisto, en alquileres, tienes que penalizar las viviendas vacías, y si esas viviendas la gente no las quiere alquilar, las tiene vacías y finalmente las quiere vender, regular también la venta. Y es la manera en la que tú, desde luego, vas a empezar a equilibrar lo que es el acceso a la vivienda y, por supuesto, implicarse en la creación de un parque público.
18: Voy rápidamente a distintas conexiones, luego quiero saber lo que opina también Javier Santa Cruz de todo esto, pero los sindicatos que están recogiendo aquí en esta Puerta del Sol esas noticias de lo que se va a hacer, de cómo se va a trocear ese decreto, de que se va a votar el viernes de forma urgente, Elena Nieva. Esto los sindicatos de inquilinas, le hemos escuchado algún fragmento en directo, bueno, están indignados, ¿no? Buenas tardes.
12: Buenas tardes, eso es, están indignados, dicen que todavía no quieren hacer una valoración muy concreta porque están pendientes de leer esa letra pequeña que dicen que es la que puede llevar alguna que otra sorpresa. En principio, lo que es la protección frente a los desahucios ampliada hasta 2030 y la regulación del alquiler de temporada y de habitaciones no les parece mal del todo, pero como decimos, tienen que analizarlo todavía más. Lo que no quieren es un decreto farsa, eso dicen, lo que quieren es un decreto Mari Carmen. Vamos a escuchar a Valeria Racu, que es la portavoz del sindicato de inquilinas.
13: O decreto Mari Carmen en su totalidad, en un único decreto, donde se incluya todo lo que necesitamos como primer paso para avanzar hacia sacar la vivienda del mercado y que la vivienda sea de verdad un derecho, como dice nuestra Constitución, o cualquier otra cosa que salga, será un decreto farsa.
12: En cualquier momento, de cualquier forma, lo que dicen es que estas movilizaciones van a continuar, que esto no se va a quedar así, que han conseguido un hito con que Mari Carmen pueda volver a su casa, pero no quieren que muchos ciudadanos estén en situación de desahucios y queden en la calle. En cualquier caso, hay convocadas movilizaciones en todas las ciudades de España. Iremos conociendo poco a poco cuáles van a ser esas ciudades y también los lugares y las horas concretas.
18: Eso tiene pinta que va para largo, no sé si hasta el viernes, pero esto va para largo, y a todo esto aquí el presidente Macron en Madrid.
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18: Macron en Madrid, el presidente francés, iniciando su primera visita de Estado a España. Poco menos que una hora, el rey y la reina Leticia le van a recibir, su esposa también en el Palacio Real. Una visita marcada por la relación bilateral, el tratado de amistad pendiente de ratificación y todo lo que está pasando en España, impactando también, claro que sí, Antonio Delgado, nuestro corresponsal en París, ahora en Madrid en esta visita. Antonio, buenas tardes.
14: Sin duda, todo lo que va a pasar y está pasando en Madrid va a sobrevolar sobre esta visita, que es la primera visita de Estado de un presidente francés a España en 17 años y que se está haciendo esperar todavía un poquito más, porque Emmanuel y Brigitte Macron han despegado de Francia con cierto retraso y obligado a retrasar una hora, hasta las 2, la recepción aquí en el Palacio Real. La agenda de los Macron incluye almuerzo en la Zarzuela, cena de gala esta noche, mañana reunión con Pedro Sánchez en Moncloa. Tiene un cierto aire de despedida, porque Macron está, como sabes, enfilando sus últimos próximos meses de mandato, pero lo más relevante no va a ocurrir en la agenda oficial, sino en paralelo, porque el Senado aquí en España se dispone a votar hoy mismo la ratificación del Tratado de Amistad Hispano-Francés. ¿Qué es eso? Es un contrato que obliga a los dos países a celebrar cumbres anuales, a invitar a ministros de uno y otro lado regularmente y que equipara su relación diplomática al nivel de la que Francia mantiene ya con Alemania e Italia, es decir, mete a España en ese núcleo duro de la Unión Europea. Lo firmaron en 2023 Macron y Sánchez. El Partido Popular ha venido bloqueando su ratificación durante meses, pero ha decidido dar luz verde ahora, después de que el Constitucional haya despejado dudas y sobre todo coincidiendo con la visita que va a empezar en breve, creo que hoy es ya la Guardia Real, del presidente Macron, visita de Estado del líder francés a España.
18: Desde luego tenemos sonido para dar y tomar en los distintos escenarios en los que estamos. Gracias, Antonio. Un abrazo.
14: Un abrazo.
18: Luego volvemos contigo, pero antes vamos a bajar a este campamento en busca de más voces. Las tiendas de campaña han vuelto a Sol 15 años después. Lo recordaba Estefanía Molina hace un momento en el inicio del programa. En 2011 fueron el símbolo del 15M, ahora, de una protesta que reclama el derecho a la vivienda y que ha vuelto a llenar esta plaza de asambleas, de acampadas, de organización, de reivindicación. Se retrasa la rueda de prensa del Consejo de Ministros, pero vamos a analizar en qué se parecen estos movimientos, en qué ven también en esta nueva movilización quienes estuvieron en el 2011, en ese 15M, y quienes están hoy. Leuticia Diverto, ¿has hablado con algunos de ellos?
0: Hace 15 años, Fabio Gandara y Estefan Grueso fueron dos de los impulsores de esto. Ahora observan ilusionados a los que claman. 15 años después hay diferencias y similitudes. En 2011 la vivienda era uno de los problemas que denunciaba este movimiento, pero también las pensiones, el paro.
2: Enormemente ambicioso en sus reivindicaciones, en la transversalidad.
15: En este caso está muy claro qué es lo que piden, cómo lo piden y cómo lo quieren.
0: Coinciden en que 15 años después el acceso a la vivienda es un problema mayor, grave, y sorprende que el estallido social no se haya producido antes. Estefan Grueso.
15: Escandaliza más de que los poderes públicos ninguno haga nada, porque es que no han hecho nada.
0: Son conscientes de que en esta ocasión a la clase política no la coge desprevenida.
2: Vitalizar ese descontento hacia un sentido o hacia otro.
0: El 15M fue espontáneo y no tenía tutelas. Hizo cambios en la agenda política poniendo sobre la mesa temas que preocupaban a la sociedad civil.
15: De darnos cuenta que tenemos la posibilidad e incluso la obligación de participar en la vida pública.
2: Parece muy importante que se mantenga esa voz propia de la sociedad civil.
0: Ahora los nuevos indignados son jóvenes a los que el desahucio de una mujer de 87 años les ha sacado a las calles para exigir un derecho contemplado en una constitución, camino a cumplir medio siglo.
18: ¿Cómo se parece ese sonido al de hoy? Aunque Estefanía, tú en redes te las has tenido hacer esas comparaciones, ¿no?
6: Claro.
18: Estos días había gente que tenía incluso pesadillas con que estuvieras en su comunión diciendo que...
6: Esto yo ya lo dije.
18: Esto yo ya lo había predicho, ¿no?
6: Yo también tendría miedo de que yo me apareciera
18: como
6: diciendo...
18: Son las redes, ¿eh?
6: Yo ya lo dije. Pero vamos a ver, yo no creo que esto sea un 15M. Un 15M, los que estamos aquí lo hemos vivido. Y realmente fue un estallido social.
18: ¿Estás segura que algunos de los portavoces de los inquilinos no van a estar en unos años
6: eso seguro.
18: Como diputados ahí?
6: Claro, pero si entendemos el 15M como un proceso de sustitución de élites, pues sí. Probablemente hoy aquí hay muchas personas, las portavoces de los sindicatos de inquilinas, seguramente.
18: Sí, ha de ser. Es gente comprometida, gente
6: gente joven que va a renovar a la izquierda.
18: Está interesada en política.
6: Cuyas caras yo creo que necesitan ser renovadas la izquierda del PSOE. Pero yo no creo que sea un 15M porque en aquel momento hay que recordar que había una crisis brutal. Llegaron recortes, ajustes terribles. Había una crisis de rechazo al bipartidismo. Casos de corrupción a mansalva. Entonces, yo aquello lo recuerdo como un estallido social. Esto ha sido, yo creo, un intento a la izquierda del PSOE por arañar algunos votos, y Pedro Sánchez hábilmente le ha dado la vuelta y lo va a vestir contra la derecha.
18: Pero Pedro Sánchez no manda en todos estos miles de personas, ¿no?
6: No manda, pero muchas de las asociaciones que han montado esto...
17: A ver, eso me recuerda a lo de Rubalcaba. Cuando el 15M se decía que lo montó Rubalcaba. Por favor, vamos a ubicarnos. Esto es gente que está saliendo, que lleva muchos años trabajando sobre el tema de la vivienda, sobre el tema en contra de los desahucios.
6: Muy vinculadas a Podemos y a
17: Absolutamente
6: Sumar.
17: Que no. De hecho, se nota que no conoces tanto el mapa de las asociaciones de la vivienda, de
6: hombre,
17: los distintos sindicatos, porque si lo conocieras sabes que están muy desvinculadas de los partidos políticos. De hecho, muchas de ellas son críticas, y si ahora hay alguna conexión, que tampoco la estamos viendo tanto, es una conexión instrumental de las propias asociaciones para poder impulsar dentro de la política institucional algún
6: cambio. De los propios
17: partidos.
6: Para mí, quien ha querido aprovecharse de esto son los partidos. Ada Colau también era muy activista hasta que fue política.
18: Javier Santa Cruz, pon tercia aquí como economista. El paralelismo o lo que quieras quieras hacer como colofón a este día tan especial de mediodía aquí en la Puerta del Sol.
21: No, al final la comparativa con lo que pasó en el 2011 está muy cogida por los pelos, ¿no? Porque lo decía Estefanía, la sociedad es muy distinta, la situación económica fue muy diferente. De hecho, es anterior a cuando se hace la reforma de la Constitución y luego después son las elecciones del 20 de noviembre del año 2011. Entonces, aquí hay una cosa muy importante que la decíamos antes, que es cuando los políticos hablan de hay que construir, ¿no? O sea, el millón de viviendas o las 750.000 más o menos en ese rango, que es donde está el déficit. Claro, ahí pueden los gobiernos pueden hacer solamente dos cosas. Una, simplificar todos los trámites normativos, hacer una de verdad tramitación única, integrada, con las garantías necesarias y que acelere los permisos. Y la otra es disponer de un parque público enorme de propiedades, que la mayor parte de ellas están en desuso o están en un uso menor del que se le podría dar.
18: Pues vamos a ir dando paso a nuestros informativos territoriales cuando está a punto de comenzar ya la rueda de prensa del Consejo de Ministros. Iremos haciendo resúmenes, estaremos en esa rueda de prensa. Gracias a los tres, Jorge Resina, Estefanía Molina, Javier Santa Cruz. Ha sido un placer compartir con vosotros este tiempo de radio tan especial desde la Puerta del Sol. Un abrazo.
21: Igual,
1: un abrazo, un placer como siempre.

0: contratos en vigor que finalizan en diciembre de 2028, entre otras cuestiones. Asimismo, trasladan un acuerdo para la renovación automática de los alquileres que irá en el segundo Real Decreto.
1: El secretario autonómico del PSOE, Carlos Martínez, ha advertido de que ningún Real Decreto podrá ser eficaz sin la implicación y el consenso de las comunidades autónomas y los ayuntamientos. Declaraciones que ha realizado esta mañana en Valladolid antes de conocer la letra pequeña de las medidas que aprobará hoy el Consejo de Ministros en materia de vivienda.
2: No sé la letra pequeña de lo que recogerá y ojalá llegue hacia lo más, a la mayor de las protecciones que pueda dar para facilitar y democratizar de una vez por todas el acceso a la vivienda. Ojalá sea así, pero nunca va a poder ser efectivo ni eficaz si no somos capaces de buscar un acuerdo de consenso. Porque si luego las 14 de 17 comunidades autónomas que tienen que implementarlo, que tienen que desarrollarlo, si no se hace de la mano de los ayuntamientos, que son tenedores del suelo, va a ser muy difícil que tenga luego una aplicación práctica.
1: Por cierto, que en unos minutos, a partir de las 2 de la tarde, está previsto que el secretario general de UGT, confederal Pepe Álvarez, valore en Valladolid las medidas aprobadas por el Gobierno en materia de vivienda.
0: Y más asuntos. El consejero de Industria, Juan Carlos Suárez Quiñones, ha querido hoy mandar un mensaje de tranquilidad sobre la futura llegada de Gosión a Valladolid.
1: Dice que la incertidumbre en el sector es muy general, que la salud de la industria en Castilla y León es muy buena y que no hay inquietud en este sentido.
3: En las inquietudes en general del panorama de incertidumbre que genera la electrificación, la automatización del automóvil, pues son muy generales, ¿no? Yo creo que en concreto la salud que tiene los procesos industriales y los proyectos industriales en Castilla y León es alta y por tanto no hay una especial inquietud.
1: Mensaje también de optimismo sobre la situación de Renault.
0: Y en Burgos prácticamente el 100% de la plantilla de Cerámicas Gala está secundando la huelga a estas horas en protesta por la negociación del convenio colectivo.
1: Los casi 300 trabajadores de la planta burgalesa han alzado la voz por la no activación de los contratos de relevo para sustituir a los empleados de más de edad. Escuchamos al presidente del comité, José María Díez, de Comisiones Obreras.
4: Lógicamente nos preocupa porque son mucha la gente que puede entrar en los contratos de relevo y es una situación pues preocupante porque la plantilla está muy, muy envejecida. Es una empresa que soporta mucha carga de peso.
0: La única, en clave política, les contamos que la única superviviente de Ciudadanos en las capitales de Castilla y León ha dimitido esta mañana de su cargo. Tras casi 8 años en el Ayuntamiento de Segovia, Noemí Otero ha explicado que deja el escaño por su desencanto con la política.
1: Además, ha confirmado haber recibido ofertas de otras formaciones políticas, entre ellas de Nuevo Partido por Segovia, pero ninguna de ellas le ha convencido. Visiblemente emocionada, ha confirmado que va a dedicarse a su familia, aunque también baraja hasta 3 opciones profesionales.
5: Trabajar por y para Segovia es una de las grandes elecciones de mi vida, a la que nunca renunciaré, pero revisando lo que ha ocurrido en los últimos tiempos y sabiendo que yo no vivo de la política, sino que la entiendo como un servicio a la sociedad, he tomado la decisión, muy difícil, he decidido dar un paso a un lado como concejal en el Ayuntamiento de Segovia.
0: En Cultura, hoy da comienzo el Festival Nacional de Cortometrajes de Ávila, un certamen que cumple 15 ediciones con más de 1.000 cortos presentados este año.
1: Ávila Cine entregará el próximo 2 de octubre 6 premios. Mejor cortometraje nacional de animación de Castilla y León, de Ávila y su provincia, y banda sonora y el premio del público. Un premio que, como señala el director del festival, Gerardo de la Fuente, es el más esperado.
6: Los trabajos se hacen para que tengan un espectador, que el público los vea. Y si es el público el que encima les dice que ha sido el mejor o el que más les ha gustado, pues a ellos les hace una especial ilusión.
0: Y el cuarteto alemán Mandelring clausura hoy el otoño musical soriano, esta tarde a las 8 en el Aula Magna Tirso de Molina. Ahora llega la información más cercana a la de su ciudad y provincia.

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1: Buenas tardes. A esta hora la temperatura en la capital es de 20 grados. El cielo está cubierto. Se espera que los valores continúen en descenso y que los vientos soplen de flojos a moderados. El secretario regional del Partido Socialista, Carlos Martínez, ha pedido que se tomen medidas económicas y sociales en el marco de la mesa de la automoción ante la situación de incertidumbre que se abre en Renault de cara a los próximos 2 años.
2: Comencemos desde ya, a través de

0: Esa mesa de la automoción, con las partes intervinientes, que es empresa y parte social, sentarnos y poder aplicar medidas y políticas públicas que de alguna forma vengan a resolver lo que somos conscientes que ya va a venir, ¿no? Por tanto, no son sin dramatismos, pero sí desde la responsabilidad de que las administraciones públicas no podemos estar permanentemente a verlas venir.
1: La multinacional china Gotion, que tiene proyectada la construcción de dos plantas de baterías para vehículos en Valladolid, ha acordado comenzar a operar la gigafactoría de celdas de batería de Sagunto, Valencia, la filial de Volkswagen. Un proyecto que comenzaría en 2027 con dos bloques productivos y una capacidad anual conjunta de 30 gigavatios. El alcalde Jesús Julio Carnero ha explicado que el Ayuntamiento de Valladolid ya era conocedor de este proyecto paralelo de Gotion en Valencia, que no hay cambios con respecto a la implantación de Gotion en la capital vallisoletana.
2: Gotion sigue con su proyecto en la ciudad de Valladolid, con independencia de que tenga comprometidos otros proyectos en otros lugares de la geografía nacional, que desde el primer momento han sido conocidos una vez que se anunció la previsión de la llegada de Gotion a Valladolid.
1: El consejero de Industria, Juan Carlos Suárez Quiñones, ha querido mandar un mensaje de tranquilidad sobre la implantación de Gotion en Valladolid.
3: En las inquietudes en general del panorama de incertidumbre que genera la electrificación, la automatización del automóvil, pues son muy generales, ¿no? Yo creo que en concreto la salud que tiene los procesos industriales y los proyectos industriales en Castilla y León es alta y, por tanto, no hay una especial inquietud.
1: Cerca de 300 empresas, un 60% internacionales, se dan cita en el sexto Salón del Gas Renovable y el 19 Congreso Internacional de Bioenergía, que se celebra en la Feria de Valladolid. Javier Díaz es el presidente de Abiobión, la Asociación Española de Biomasa.
4: Estamos absolutamente completos, no queda un espacio libre, y eso demuestra claramente el interés extraordinario que despierta este sector en estos momentos. Estimamos que vamos a estar por encima de los 4.000 visitantes profesionales, representando a más de 25 países.
1: Estos dos eventos del sector de la bioenergía llegan a la ciudad en un momento clave para Castilla y León ante la creciente oposición vecinal a la construcción de plantas de biogás. Esta tarde se ha convocado una manifestación a las puertas de este evento en la Feria de Valladolid. La Junta de Gobierno Local del Ayuntamiento de la Capital ha adjudicado el contrato de obras de reparación, subsanación de patologías y mejoras del mercado municipal del Campillo a la empresa Aral 12 Servicios y Obras por un importe de 1.600.000 euros. Iba incluido Víctor Martín, concejal de Comercio.
5: Unas obras que deberían haberse realizado hace ya muchos años durante el mandato del equipo de gobierno anterior, puesto que el primer informe que revelaba su necesidad data del año 2015, pero que no se hizo y que hoy por fin, después de haber terminado las obras de renovación de la Rondilla y de las Delicias, pues se van a poder iniciar antes de que acabe el año.
1: La actuación tiene como objetivo resolver las distintas patologías que presenta actualmente el edificio y mejorar sus condiciones de funcionamiento, seguridad, accesibilidad y conservación, al tiempo que permitirá renovar la imagen arquitectónica y reforzar su integración en el entorno urbano. El Ayuntamiento de Valladolid, a través de la Agencia de Innovación y Desarrollo Económico, IDEVA, ha dado luz verde este martes en la Junta de Gobierno a la convocatoria de la primera edición de los premios IDEVA, Innovación, Creatividad y Talento, que premiarán proyectos de investigación y desarrollo en 6 categorías con un montante total de 30.000 euros. Jesús Julio Carnero, alcalde.
2: Lo que pretendemos es eso, promover que haya más innovación, que haya más transformación tecnológica y que esta sea además sostenible.
1: La denominación de origen Rueda ha dado por finalizada la vendimia de 2026 con cerca de 145 millones de kilos de uva recogida, lo que supone un incremento del 17,6% con respecto a 2025. Cifras que reflejan que este año se han incorporado a las bodegas de la denominación de origen Rueda casi 22 millones de kilos de uva más, a lo que se añade el buen estado sanitario y la calidad del producto, que augura una añada fantástica, según ha apuntado el Consejo Regulador. 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Buenas tardes. We'll be right back.

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1: Buenas tardes, Castilla y León. Suelen decir que lo bueno si breve, dos veces bueno. Una premisa que se cumple a la perfección en el cortometraje El hermano pequeño, por tamaño, que no por calidad, de las películas de larga duración. Desde hoy hasta el domingo, este formato está de fiesta en la capital abulense con un festival que cumple 15 ediciones. El Festival Nacional de Cortometrajes Ávila Cinay. Enseguida hablaremos con su director. Y en estos momentos, si hablamos de cine, tenemos que referirnos al fenómeno español del año, La Bola Negra. La película de los Javis, inspirada por Federico García Lorca y que está arrasando en los cines. Viene de triunfar en Cannes y San Sebastián con la vista puesta en Hollywood en la próxima edición de los premios Oscar. Pero ¿saben que todo comenzó en un pueblo de Burgos deshabitado? Su nombre es Castil de Carrías. Imagínense poder guardar nuestros recuerdos para la posteridad. Pues gracias a la IA, en Almazán, están transformando las historias transmitidas oralmente en imágenes generadas por la inteligencia artificial. Un proyecto que permite que la memoria de los vecinos no se pierda. Luego conoceremos su historia. Y así comenzamos Mediodía Castilla y León. Con Enrique Real a los mandos de la técnica, comenzamos.

0: Hoy a las 8:30 de la tarde en el Centro de Exposiciones y Congresos Lienzo Norte de Ávila comienza la proyección de los cortometrajes que participan en el Festival Ávila Cine. 23 trabajos concurren al concurso en esta 15ª edición y para hablarnos de ello ya contamos con su director Gerardo de la Fuente. Buenas tardes, Gerardo.
1: Hola, buenas tardes.
0: Gerardo, cuéntanos, háblanos de ese programa de esta edición de Ávila Cine.
1: Bueno, la verdad es que es un lujo, es un lujo. Son 23 cortometrajes que son verdaderas joyitas, ¿no? Que no se pueden ver en nada más que en festivales, desgraciadamente, últimamente. Y bueno, son 23 cortos que se han elegido entre 1.061 participantes que se han presentado. Y la verdad es que hemos elegido 23 porque no tenemos más días ni más horas de proyección, pero podíamos haber elegido 200.
0: La programación, como decíamos, se extiende hasta el domingo, aunque la proyección de cortos termina unos días antes. Cuéntanos el programa de esta edición.
1: Sí, vamos a proyectar cortos todos estos días, desde hoy hasta el viernes, a las 20:30 horas en el Centro de Congresos Lienzo Norte de Ávila. Y el viernes tendremos la entrega de premios y aparte el viernes también tenemos una sesión de cortometrajes de comedia, que también entran dentro de la sección oficial. El sábado hacemos un descanso y el domingo pues proyectamos todos los cortos ganadores.
0: Una gala de entrega de premios que además estará presentada por la compañera de esta casa, por Marta Ingelmo, que es redactora de Días de Cine.
1: Pues sí, tenemos a los mejores, tanto en cortometrajes como en presentadores.
0: Cierto es. Bueno, Gerardo, queríamos hablar un poco de que se han presentado más de 1.000 trabajos, de los que habéis elegido, como señalabas, solo 23. ¿Ha sido duro el trabajo de selección?
1: Sí, son cinco meses ahí viendo cortos y sobre todo lo duro es al final, porque hacemos una preselección de unos 200 aproximadamente y de ahí ya uno se queda como en blanco, ¿no? Diciendo, bueno, ¿y ahora qué? Porque se podían haber proyectado los 200, porque esos 200 tenían una calidad enorme y es una pena, ¿no? Es una pena que desechar trabajos que son una maravilla, pero no queda más remedio.
0: ¿Y cómo es este trabajo? ¿Lo repartís? ¿Veis todos y cada uno de los mil y pico cortometrajes?
1: Hay un jurado seleccionador. Intentamos, o yo particularmente intento poder llegar a todos, porque siempre es bueno que todos se vean todos, ¿no? Porque imagínate, dices, hay un jurado preseleccionador que se coge 200 unos, 200 otros, pues imagínate, dices, me ha tocado 200 buenos y a otros 200 malos, y voy a elegir los 200 buenos tantos y 200 malos tantos, pues tampoco se puede, ¿no? Entonces, lo que procuramos es que nos podamos ver todos. Bien es cierto que hay cortometrajes que no llegan a la calidad que nosotros exigimos, ¿no? Y eso te das cuenta a los dos o tres minutos, ¿no? Pero la verdad es que lo que predomina son cortos bastante buenos.
0: Y del total de cortometrajes presentados, 33 pertenecían a la categoría Castilla y León, 6 a la de Ávila. De ese total se han seleccionado 3 y 1 respectivamente. ¿Cuál es el estado de salud del cortometraje en nuestra comunidad autónoma?
1: Pues lo ideal es haber hecho una sesión entera de cortos de Castilla y León. Eso hubiese sido lo ideal, por presupuesto y demás. Somos un festival pequeño y no ha podido ser. Pero es que el cortometraje en Castilla y León, la verdad es que está a un nivel muy, muy alto. Y como te digo, se podía haber hecho perfectamente una sesión entera solo de cortos de Castilla y León y no hubiese pasado nada, o sea, que hubiesen sido todos de bastante nivel.
0: Gerardo, cumplís 15 ediciones, 15 años, capeando temporales, capeando vendavales. ¿Qué estado de salud tiene, por otro lado, Ávila Cine?
1: Pues sí, la verdad es que hemos pasado de todo. De todo. Empezamos en la crisis esta tan grande que hubo en España, donde todo el mundo estaba cerrando festivales y nosotros empezamos ahí, o sea que ya ahí fuimos muy valientes. Y luego, pues sí, hemos estado con faltas de presupuestos, con COVID de por medio, y al final, pues, es tanta la ilusión y tanto el cariño que tenemos a los cortos. Yo, de hecho, he sido muchos años también cortometrajista, y bueno, todo eso, la verdad es que la ilusión, el empeño, pues hace que el festival salga adelante y yo creo que sale adelante más reforzado, ¿no? Ante las dificultades, pues yo creo que uno sale más reforzado.
0: Gerardo, hablabas de esa gran calidad que tienen los cortometrajes en Castilla y León. En cualquier caso, ¿esa calidad de alguna manera es un contrapeso de las dificultades que se encuentran los directores y los productores de este género?
1: No entiendo muy bien lo que me querías decir.
0: Sí, te quiero decir que en estos momentos el cine, lógicamente, sobre todo en el formato de cortometraje, entiendo que tendrá ciertas dificultades, como toda la industria cultural, para sacar adelante sus ideas. No sé si de alguna manera la calidad, las buenas ideas, es lo que están impulsando esta industria.
1: Pues sí, y sobre todo las buenas ideas, porque llegamos a un momento hace años que eran cortos muy buenos, pero eran como books, ¿no? Como book de presentaciones. Era como un paquete muy bonito, pero vacío de contenido, ¿no? ¿Qué ha pasado con el digital? Se ha democratizado un poco todo el tema del cortometraje. En un principio me acuerdo que había los cortos que estaban para 35 milímetros y luego los cortos grabados en vídeo. O sea, había como era como una separación que a mí nunca me gustó, ¿no? Entonces, ahora la verdad es que todos tienen el mismo formato y cualquier persona con verdaderas ideas, con un buen equipo que le ponga empeño y tal, pues puede hacer un corto, ¿no? Y sí que es verdad que los presupuestos siempre influyen, claro que influyen, pero aquí lo que prima, por lo menos en nuestro festival, aparte de la calidad, es que cuente una historia y que la sepa contar bien y que el público conecte con esa historia, y eso solo lo da pues mucha creatividad y guiones bastante buenos.
0: Pues nada, Gerardo, os deseamos mucho éxito en todas esas historias que vais a contar durante estos días y nos vemos por Ávila. Un abrazo muy grande.
1: Pues muchas gracias y un abrazo también para vosotros.

0: día. Y seguimos hablando de cine con nuestra siguiente historia. En este caso, del largometraje que está en boca de todos, La Bola Negra, y de la relación que la une con Burgos. Hace poco más de un año, en agosto de 2025, los Javis comenzaban su rodaje en un pequeño pueblo deshabitado de la provincia burgalesa, rodeado de montes y con una iglesia saqueada. Se trata de Castil de Carrias. En la redacción de Burgos está nuestro compañero Íñigo Aldalur. ¿Qué tal?
1: Hola Samuel, ¿qué tal? Buenas tardes.
0: Buenas tardes. Cuéntanos, Íñigo, ¿qué has podido saber de este rodaje?
1: Pues lo que hemos podido saber, Samuel, es que, como decías, los focos de la película de los Javis se encendían por primera vez en Castil de Carrias hace justo un año y que eligieron este pueblo, bueno, pues porque está medio en ruinas y era un escenario perfecto para recrear las escenas situadas en 1936. Escuchamos a Carlos Gallo, que es diputado provincial y presidente de Sodebur, la Sociedad para el Desarrollo de la Provincia de Burgos.
2: Al parecer, Castil de Carrias, al ser un pueblo despoblado, tú le puedes manejar a tu antojo. O sea, puedes construir, reconstruir, puedes hacer, decir, no tienes gente, no tienes tránsito. O sea, es un escenario en sí, el lugar, lo puedes transformar. Pues lo ven, digamos, muy, muy maleable, muy, muy amoldable a lo que ellos quieren grabar.
0: Me imagino, Íñigo, esos camiones llegando con los equipos, las cámaras, los actores, todo el personal que trabaja en un rodaje. Entiendo que la repercusión de la película en el pueblo, de su rodaje, fue brutal.
1: Pues sí, y tanto. Recordamos que esa es una zona con muy pocos habitantes. De hecho, Castil de Carrias no vive nadie allí desde 1994. Su último vecino estuvo viviendo allí completamente solo durante 19 años. Y claro, en esos pueblos de alrededor, que vinieran actores tan importantes, generó muchísimo revuelo y muchos se acercaron hasta allí para ver qué estaba pasando.
2: A finales de agosto del 2025, pues fue toda una revolución en esa comarca, dado que, bueno, estaban grabando los Javis, estaba Penélope Cruz, había una serie de activos en torno a la película que la verdad que estaban haciendo que sería un lugar muy frecuentado esos días debido a la grabación del largometraje.
0: Y claro, viendo un poco la repercusión que está teniendo esta película, entiendo que el pueblo se habrá llenado de visitantes, de turistas que hayan ido a ver lo que allí hay.
1: Sí, de hecho nos ha contado Carlos que se nota y mucho, porque después de ver la película, pues son muchos los que quieren presenciar in situ allí las localizaciones.
2: La verdad que estamos impresionados el atractivo turístico que tiene esta serie de rodajes. Ya hace 2 años también se rodó La Huella del Mal, fue un peliculón, se rodó en la Sierra de Atapuerca, aquí en la ciudad de Burgos, y en el Valle de la Yecla, y bueno, gracias a una ruta organizada en torno a la película, que fue la película más vista durante el año 2024 en Netflix, en la plataforma, pues sin lugar a duda ha sido un atractivo turístico de primer orden. Y yo creo que en este caso La Bola Negra pues nos está ayudando, ¿no?, a traer ese turismo cinematográfico a la provincia, a que conozcan dónde se ha rodado y así de pie también a visitar otros lugares que realmente tienen un patrimonio encantador y que el visitante no se queda solo para ver ese destino cinematográfico, sino también todo lo que hay alrededor de él.
1: Algo que en Burgos ya lo tienen aprendido. Recordamos que aquí el turismo cinematográfico comenzó con un cementerio y seguro además que les suena el bueno, el feo y el malo.
2: Lo que es el cementerio San Gil, porque ese ha sido el punto de partida. Como unos muchachos a través de una asociación ponen en valor el cementerio del rodaje de la película El bueno, el feo y el malo, y a partir de ahí pues estamos viendo que llegan de entre 40 y 50 mil personas a visitar el cementerio todos los años.
1: Así que ya lo ves, Samuel, La Bola Negra de los Javis está siendo, como sabéis, una auténtica revolución también aquí en la provincia de Burgos.
0: Oye, Íñigo, ¿tú has visto la peli?
1: Pues la verdad que no he tenido oportunidad todavía, ha habido muchísimos espectadores, están las salas llenas y no he tenido oportunidad, pero a ver si esta tarde tengo suerte.
0: Yo voy a intentarlo el fin de semana y mira, igual hago una escapadilla también a Burgos a empaparme más de La Bola Negra.
1: Muy bien, pues avisa, ¿eh?
0: Muy bien, buenas tardes, un abrazo.
1: Venga, muchas gracias.
3: Voy a enseñar mis mejores dientes. Voy a intentar.
0: Y ahora nos vamos hasta Soria, porque la localidad de Almazán se ha convertido en escenario de un proyecto que transforma historias transmitidas entre generaciones en recreaciones visuales con la inteligencia artificial. Cristina Blanco, buenas tardes. Cuéntanos de qué se trata.
4: Buenas tardes, Samuel. Bajo el título Almazán contado, imágenes del relato oral, el fotógrafo Jorge Sanz usa las historias de los andamantinos como materia prima para dar forma a los recuerdos.
5: O sea, una persona mayor, un hombre o una abuelilla de 80 años, ya no es solo lo que ella ha vivido, sino lo que le han contado. Entonces, si tiene recuerdos de lo que a ella le han contado, puede estar viendo Almazán hace 200 años, ¿no? Entonces hay cosas muy interesantes que animo a la gente a que las documente, como sepan o como quieran o como mejor interpreten, para que no se pierdan, ¿no? Porque nunca se sabe la cultura a que da lugar.
4: Una recreación con inteligencia artificial del testimonio oral frente al valor documental que tendría una fotografía real.
5: Entonces, con la inteligencia artificial nos permite, yo en este ámbito de la fotografía digo que puedo ser el director de fotografía de la película de nuestras vidas, ¿no? De mi vida en este caso, es decir, puedo recrear, poner personajes, siempre intentando ser fiel a la realidad, crear una calle que no existía o un molino que existía y ya no existe. Pues es un poco, ¿no? Ser el director de fotografía de lo que tienes en mente o de lo que te cuentan, ¿no?
4: Además de recoger las principales fiestas de la villa, como son el Zarrón, la Juventud y la Bajada de Jesús, también pone la mirada en la vida cotidiana.
5: El rayo que cayó, yo recuerdo que era niño, eso es una visión mía, y subí con mi abuela y el Sagrado Corazón estaba mordisqueado como un queso por la caída del rayo. Entonces eso lo rescaté y dije, joder, más o menos era así. La inteligencia artificial nos permite hacer cosas bien usadas y, claro, especificando siempre que es una recreación, que no es una ni son personas reales ni es una fotografía histórica, sino que es una recreación para que nos imaginemos más o menos cómo eran las cosas.
4: Un proyecto con los vecinos como fuente directa.
5: Bueno, a mí me gusta mucho hablar con la gente mayor, entonces me han ido contando no solo en este tiempo atrás, sino a lo largo de 20 años que llevo haciendo fotografía. Entonces, pues eso, escuchando, preguntando, repreguntando y luego tirando también del hilo de algún recuerdo a lo mejor vago que te cuentan y que dices, pues voy a buscar información a ver qué hay de esto. Entonces encuentras información también con la IA, porque la IA te permite buscar y rebuscar y mirar en archivos y tal, y nos facilita también la vida mucho. Entonces pues así ha sido un poco el proceso.
4: Persigue un objetivo claro, crear conversaciones entre generaciones.
5: Que al ver la gente en la imagen rescate en su memoria o en sus recuerdos y que hable de ella, o que le pregunte a sus abuelos, hostia, esto era así, o cuéntame, abuelo, qué pasó con esto, o cuéntame tus historias, ¿no? O sea, si consigo eso, ya es misión cumplida, ¿sabes? Es decir, intentar rescatar cosas que se han perdido del olvido.
4: La buena acogida que ha tenido en redes sociales podría llevarla en el futuro a una exposición física, con la intención de acercar estas historias también a quienes no tienen presencia en el entorno digital.
5: Bien, es cierto que la gente mayor, quizá las redes sociales es un poco más difícil que lo miren. Tengo pensado, cuando esto coja volumen, hacer una exposición para poder acercarlo más a todo el tipo de público, y pues eso, el acogimiento, la gente le da me gusta, lo típico, buenos comentarios. Yo creo que si una imagen te toca un poquito el alma y te recuerda a un abuelo o a cosas que hacías tú de niño, pues yo creo que es, todas esas cosas basadas en las emociones, pues son bonitas, y lo que estoy notando es que a la gente le gusta.
0: Bueno, Cristina, no sé si la inteligencia artificial acabará con toda la humanidad, pero de lo que podemos estar seguros es de que por lo menos guardará nuestros recuerdos, y eso algo me consuela.
4: A mí también, Samuel. Estaremos muy pendientes de a ver qué más publica Jorge Sanz.
0: Buenas tardes, Cristina, y muchas gracias.
4: A ti.

0: Hoy 29 de septiembre, Jerry Lee Lewis habría cumplido 91 años y con el tema Great Balls of Fire del pionero del rock and roll traemos la agenda cultural de Castilla y León. En Ávila ya se puede visitar la exposición Esteban, el ejército en viñetas, 49 trabajos de este humorista gráfico que permiten acercarse a la historia del ejército español a través del humor, la ilustración y la mirada crítica. Y hoy el otoño musical soriano cierra el telón de su 34ª edición tras 16 conciertos. Será con el cuarteto Mal del Rin, el afamadísimo cuarteto alemán de cuerda, y será a las 8 de la tarde en el Aula Magna Tirso de Molina. En Burgos comienza el tercer Congreso Internacional Rodrigo Díaz Historia, Relato y Legado, que se extenderá hasta el jueves, un evento que se desarrolla en el Fórum Evolución en el marco de la Semana Ciudadana. Y hasta el 18 de diciembre en el Centro Cultural Hispano-Japonés de Salamanca puede visitarse la exposición Camino de Luz y Esperanza de la artista Miro Ito. Esto ha sido todo en el programa de hoy. Nosotros nos despedimos. Ahora se quedan con la actualidad nacional e internacional y a las 2:10 con toda la información de Castilla y León. Nos escuchamos mañana. Sean felices.
1: La Puerta del Sol sigue bramando, se ha convertido en el epicentro de un terremoto social que mueve ya sindicatos y activistas en otros puntos de España. Este movimiento no se acaba, la indignación va más después de conocerse la fórmula que va a emplear el gobierno para el decreto Mari Carmen, en partes y votado este mismo viernes. Los detalles los está dando ahora mismo las dos, la una en Canarias.
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3: Y también la agilización de los expedientes, tanto de los mayores.
1: El contenido está explicando ahora mismo el gobierno en el Consejo de Ministros esas medidas, Consejo de Ministros, que está sonando en este momento en directo. Vamos a escucharlos.
3: Es una ciudad autónoma de Ceuta y seguimos analizando si fuera preciso modificaciones legislativas, si así fueran necesarias para poder aligerar también los plazos al respecto. Algunas cuestiones. Este fin de semana hemos habilitado 63 nuevas plazas en uno de los espacios, en este caso en la hípica para mujeres, coordinado también desde el Ministerio de Igualdad, se hizo el fin de semana pasado, y en los próximos días habilitaremos 450 plazas también para mujeres en otro de los espacios que está en el Real Decreto que
1: no
3: es
1: no oigo nada.
3: En el día de hoy se ha procedido un mecanismo que es el que ha planteado la Fuerza y Grupos de Seguridad.
4: Bueno, están para escuchando sonido en directo de Benítez, del Consejo de Ministros. Parece que tenemos algunos problemas para escuchar a nuestros compañeros desde la Puerta del Sol. En cualquier caso, el Gobierno está presentando ese decreto de vivienda. Vamos al contenido, después a las fórmulas y a las formas. Sobre el contenido, el Gobierno ha aprobado dos decretos, como decimos, en el Consejo de Ministros. Uno que renueva de forma automática los contratos de alquiler. El otro más variado, con medidas que incluyen la protección de los vulnerables frente a los desahucios, lo que comprometió el presidente. No más casos, Mari Carmen. Blanca Pascual, buenas tardes.
5: Sí, buenas tardes. Efectivamente, en un decreto se incluye la protección frente a los desahucios de personas vulnerables sin alternativa habitacional. Se amplía hasta 2030, dos años más que la primera propuesta del borrador que conocíamos ayer. Y aparece el alquiler de habitaciones, que también se había quedado ayer fuera. Se prorrogan dos años los contratos vigentes hasta el 31 de diciembre de 2028 y la congelación de las rentas de las actualizaciones anuales al 2% hasta finales del 2027. Es una medida que estuvo vigente tras la guerra de Ucrania, cuando se disparó la inflación. Se regula el alquiler temporada para evitar fraudes, se eleva el IVA de los pisos turísticos y se prohíbe a los fondos buitres la compra de viviendas con fines especulativos, entre otras cuestiones. Y el otro decreto se centra en la renovación automática de los contratos. Supone la obligación para los arrendadores de acreditar una causa justificada para no renovar el contrato, y si no lo hace, que tenga que indemnizar a la arrendatario, al inquilino. Era una de las exigencias del sindicato de inquilinas.
4: Dos decretos y dos imágenes ahora mismo, la de la rueda de prensa tras el Consejo con la parte socialista del Gobierno y la del Ministerio de Trabajo, donde comparecen en paralelo los cinco ministros de Sumar. Vamos a empezar en Moncloa. Sandra Gallardo, buenas tardes.
6: Buenas tardes. Sí, dos decretos, dos votaciones y, como decías, dos ruedas de prensa. La de Moncloa, que ya está en marcha ahora hablando de Ceuta, y en paralelo esa de los ministros de Sumar contraprogramando en el Ministerio de Trabajo. Es la prueba de la complejidad de este asunto. No olvidemos que estas medidas llegan después después de 3 intentos fallidos en el Congreso. Al calor del desalojo de Mari Carmen y de la movilización social, la coalición ha dado un acelerón tratando en caliente de conseguir esos apoyos que se han resistido hasta el momento. Contentar a Junts y a Podemos, a la vez responder a las exigencias de Sumar sin tensionar en exceso al gobierno. Ese difícil equilibrio ha llevado la negociación al extremo hasta el último minuto. El Consejo de Ministros ha empezado tarde en un primer momento sin los ministros de Sumar. Finalmente se ha desbloqueado troceando el decreto en dos, dejando por un lado, lo explicaba Blanca, los desahucios y la prórroga de alquileres, y por otro la renovación automática de los contratos. Es uno de los puntos de fricción. En Moncloa hay dudas sobre su convalidación, pero quieren que la ola de movilizaciones juegue a su favor. Meten presión a los grupos para no perder ese impulso. Han pedido al Congreso un pleno de urgencia este viernes.
4: Sumar, que ha presionado hasta último momento para incluir sus reivindicaciones, marcando perfil propio dentro de la coalición. Como decimos, sus 5 ministros comparecen desde el Ministerio de Trabajo. Ahí está Marlupio, buenas tardes.
7: ¿Qué tal? Buenas tardes. A punto de comenzar esa rueda de prensa en la que los 5 ministros de Sumar escenifican esa visibilidad que no han podido tener en la comparecencia en Moncloa, con un fondo azul en el que podemos leer artículo 47 por el derecho a vivienda. Se espera una comparecencia en la que saquen pecho, se feliciten por conseguir que sus peticiones, sus reivindicaciones se incluyan en el texto final. Hablamos de un decreto, de un tema, el de la vivienda, muy relevante para Sumar, y más en un curso político con convocatorias electorales a la vista. No querían renunciar a esa foto, a marcar el perfil propio, y de ahí esta rueda de prensa que está a punto de comenzar aquí en el Ministerio de Trabajo.
4: Esto en los despachos, mientras en la acampada de Sol la decisión de partir las medidas en 2 decretos ha sentado mal. El sindicato de inquilinas dice que es una vergüenza y llaman a más movilizaciones. Elena Nieva, buenas tardes.
8: Buenas tardes, eso es, no ha sentado nada bien, no les ha hecho nada de gracia. Estas han sido sus primeras reacciones. Están indignados porque dicen que quieren estudiar más en profundidad esos 2 reales decretos, esos textos, que quieren leerlos para poder dar una valoración mucho más profunda y exhaustiva. En cualquier caso, lo que no quieren es un decreto farsa, quieren el decreto Mari Carmen y que no se les cambie ni una sola coma. Vamos a escuchar a Valeria Arracu, que es la portavoz del sindicato de inquilinos.
9: O decreto Mari Carmen en su totalidad, en un único decreto, donde se incluya todo lo que necesitamos como primer paso para avanzar hacia sacar la vivienda del mercado y que la vivienda sea de verdad un derecho, como dice nuestra Constitución, o cualquier otra cosa que salga, será un decreto farsa.
8: Como decía Rosa, se han vuelto a llamar a la movilización social por toda España. Han logrado echar un pulso al gobierno y van a convocar movilizaciones por todas las ciudades este fin de semana. De momento, la acampada en Sol se queda, pese a ese requerimiento de la Comunidad de Madrid a la delegación del gobierno de desalojar Sol en 48 horas.
4: Ese es el ultimátum que ha dado el portavoz del gobierno regional, Miguel Ángel García, al gobierno. Le escuchamos.
10: Acabamos de enviarle un requerimiento al delegado del gobierno para que en el plazo máximo de 48 horas dé las instrucciones oportunas para desalojar la Puerta del Sol.
4: Y además del doble decreto de vivienda, el Consejo de Ministros ha aprobado en paralelo nuevas ayudas a la energía, la otra partida que complica cada vez más muchas vidas. Prorroga los descuentos a los carburantes en las gasolineras y limita la subida de la tarifa regulada del gas natural. Cristina Ganuza, buenas tardes.
11: Buenas tardes. Con la revisión automática, la factura del gas se dispararía un 45% justo en el arranque del otoño, pero para evitar ese subidón, el gobierno pone un tope, limita a un 15% el incremento de la tarifa regulada del gas a la que están acogidos casi un 40% de los consumidores. El Ejecutivo recupera así una medida que ya adoptó tras la guerra de Ucrania y topa también el precio de la bombona de butano, que no podrá superar los 19,55 euros. Además, extiende los descuentos a la gasolina y al diésel. En octubre, la rebaja al repostar volvería a ser de 20 céntimos por litro e iría reduciéndose progresivamente hasta diciembre, salvo que los precios de la energía vuelvan a dispararse. En unos minutos tendremos todos los detalles también sobre las ayudas para los sectores más afectados, como la agricultura y el transporte.
4: Precisamente han sido los precios de los carburantes por la guerra en Oriente Medio los que han llevado a la inflación al 4,9% este mes. Es la tasa más alta desde 2023 y un salto de 6 décimas desde agosto. Lo siguiente nos lleva a Málaga con una pésima noticia. Ha muerto la mujer que llevaba hospitalizada varios días, estrangulada por su pareja delante de su hija, Laura García.
12: Y lleva de 35 años, es la séptima víctima mortal de violencia machista en Málaga en lo que va de año, la duodécima de Andalucía. Fue su hija de 12 años la que avisó al 112 de que su madre estaba siendo agredida en una vivienda de la barriada de los Pinares de San Antón de la capital malagueña por su padre, que luego se quitó la vida ahorcándose. La mujer no pudo superar las heridas que le causó su marido al estrangularla después de haber estado hospitalizada durante varios días. Ni víctima ni agresor, ambos de origen lituano, estaban en el sistema Biogen. La pareja tenía además otro hijo menor de edad.
4: Con ella son 41 las mujeres asesinadas en este 2016. Recuerden, el 016 es el teléfono de atención a las víctimas. Y ojo también hoy a las lluvias en Cataluña. La Generalitat ha enviado una alerta por riesgo de inundaciones. El río Anoia está a punto de desbordarse. Barcelona, Clara Ontaño, buenas tardes.
13: Buenas tardes. Hasta las 8 de la tarde hay alerta de lluvias en Cataluña, la zona del litoral y prelitoral, de riesgo 4 sobre 6. El peligro es que pueden ser torrenciales. Ya han caído cerca de 100 litros por metro cuadrado en algunos puntos.
14: Però encara el que és en la zona nord, entre el Maresme, la selva, també el baix...
13: Una tormenta que se desplaza de sur hasta norte, según Ima Soler, sotsdirectora de Protección Civil. En las próximas horas el grueso de la tormenta estará en el Maresme, el Empordà y Girona. Por ahora no se tiene que lamentar ningún daño personal, aunque el teléfono de emergencias ha recibido 600 llamadas, la mayoría por inundaciones en el área metropolitana de Barcelona. Se ha cortado el tráfico en la Ronda de Dalt, una de las arterias de la ciudad, y ha entrado agua en algunas estaciones de metro.
4: Y en los deportes, Fernando Alonso ya ha decidido su futuro. Alex Pita, buenas tardes.
15: ¿Qué tal? Buenas tardes. Y la noticia acaba con meses de duda. Fernando Alonso seguirá en la Fórmula 1 al menos un año más. Ya deja entrever que puede durar más de un año. Cumplirá su 24ª temporada y continuará junto a Lance Stroll. Cumplirá 46 años en la Fórmula 1. Y también pendientes de Rafinha, se acaba de lesionar con Brasil. Vamos a ver el alcance, a ver si dentro de un ratito sabemos hasta dónde llega.
4: Pues con esto y más volvemos a partir de 12:30. Ahora se quedan con la información más cercana a la de su comunidad.
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16: Hola, ¿qué tal? Buenas tardes. El Gobierno central, con sus dos socios, Partido Socialista y Sumar, han aprobado los dos reales decretos en materia de vivienda. La prohibición de los desahucios para las personas más vulnerables hasta el año 2030 y también la prórroga de los alquileres hasta 2028. Elma Sáez es la portavoz del Ejecutivo.
17: Siempre es un orgullo ser la portavoz de este Gobierno de coalición progresista, presidido por el presidente Sánchez, pero hoy, si cabe, esa satisfacción y ese orgullo es mayor. Hoy el Consejo de Ministros y Ministras ha adoptado una de las medidas importantísimas que tienen que ver con uno de los asuntos que más preocupan al conjunto de los españoles, la vivienda.
16: Así lo anunciaba la portavoz del Gobierno central. Es la rueda de prensa tras el Consejo de Ministros que acaba de comenzar hace tan solo unos minutos. Enseguida vamos a conocer más detalles y las primeras valoraciones y peticiones. Pero en primer lugar nos acercamos a la Agencia Estatal de Meteorología. Sigue bajando las temperaturas. Isabel Escribano, buenas tardes.
18: Buenas tardes. Esta tarde en Castilla y León, en el noroeste, estará nuboso o cubierto con precipitaciones de débiles a moderadas, principalmente en zonas de montaña. En el resto estará nuboso con intervalos de nubes, sin descartar lluvias débiles y dispersas, tampoco brumas y bancos de niebla. Las temperaturas máximas irán en ligero descenso en la mitad oeste, con valores de 22 grados en Ávila, 23 en León, 24 en Palencia, Salamanca y Segovia, 25 grados en Soria y Zamora, 26 en Burgos y Valladolid. El viento soplará de sur y de suroeste, moderado a fuerte, con rachas muy fuertes en el norte montañoso. Es una información de AEMET.
16: Un día más les hablamos de la situación del agua en Segovia, porque el embalse del mar en la granja de San Ildefonso se veía este lunes con el fondo fangoso, seco y agrietado en algunas zonas. Una situación que ha obligado al Ayuntamiento del Real Sitio a recurrir al agua de la cercana mancomunidad de la Atalaya para garantizar el suministro a sus vecinos. A través de un bando informan que es un apoyo urgente y provisional y se recuerda a la población que debe hacer un uso responsable del agua. En cuanto a las carreteras, un camión se ha empotrado contra la sede de la Asociación Española contra el Cáncer en Palencia. El vehículo impactó contra la luna de la sala de espera, que se encontraba vacía en ese momento, y ha causado importantes daños materiales. Y nos vamos a Burgos, porque la Guardia Civil ha detenido a dos hombres en la localidad burgalesa de Medina del Pomar, implicados en la trama de decenas de mujeres brasileñas que dieron a luz en el Hospital Universitario de Burgos. Luján Ortigüela.
19: Sí, según ha confirmado la Guardia Civil a Radio Nacional, se les investiga por un delito de favorecimiento de la inmigración ilegal de mujeres extranjeras. Recordamos que hace unos meses el Servicio de Ginecología del UBU detectó una inusual afluencia de mujeres que acudían a dar a luz con embarazos que habían sido monitorizados en países del norte de Europa, que daban idéntica dirección y que estaban acompañadas por el mismo hombre. La sospecha es que este grupo criminal ayudaba a estas mujeres a llegar hasta España, aprovechando la gratuidad de la asistencia sanitaria y burlar así el copago de otros países del norte de Europa. Por la ayuda prestada cobraban supuestamente una cantidad monetaria y el principal atractivo para estas mujeres era conseguir la nacionalidad española casi de manera automática.
16: De Burgos a Segovia, porque el sargento Miguel Ángel Barbero, antiguo responsable de la lucha antidroga de la comandancia de la Guardia Civil de Segovia, ha vuelto a ser detenido tras una investigación de asuntos internos por una presunta relación con el narcotráfico. Es la segunda vez que el suboficial es arrestado por estos hechos relacionados con este tipo de delitos. Mamen Vicente.
20: La subdelegación de gobierno en Segovia ha confirmado que Barbero ha pasado a disposición judicial tras pasar por el calabozo. Su primera detención se produjo en mayo de 2017, cuando ingresó durante dos meses en la prisión de Picassent. Fue investigado entonces por su presunta implicación en una organización criminal, tráfico de estupefacientes, cohecho, omisión del deber de perseguir delitos y revelación de secretos. Las causas fueron posteriormente archivadas y en agosto de 2018 recuperó su puesto en la unidad orgánica de la Policía Judicial de la Comandancia de Segovia. Ahora, una nueva investigación de asuntos internos vuelve a situar a Barbero bajo sospecha.
16: Comenzamos y lo hacemos con el apoyo técnico desde el control de sonido de Jerónimo Vaquero. Partido Socialista y Sumar han llegado definitivamente a un acuerdo para aprobar las medidas de vivienda que se vertebran en dos reales decretos distintos. Incluye la protección frente a los desahucios ampliada hasta 2030, la regulación de alquiler de temporada y habitaciones, también la prohibición de la compra de fondos buitre hasta el 2028 y la prórroga de dos años de los contratos en vigor que finalizan antes del 31 de diciembre de 2028, entre otras cuestiones. Taira Rey, buenas tardes.
21: Buenas tardes. Asimismo, trasladan un acuerdo para la renovación automática de los alquileres que irá en el segundo Real Decreto. Además, el Gobierno ha solicitado al Congreso la celebración de un pleno extraordinario este mismo viernes para la convalidación inmediata de ambos decretos.
16: Pues hace tan solo unos minutos que ha comenzado la intervención, la rueda de prensa de la ministra de Vivienda, Isabel Rodríguez, tras el Consejo de Ministros. Escuchamos a Isabel Rodríguez.
22: Y la verdad es que ha merecido la pena el esfuerzo. Saben, porque ustedes nos han acompañado en este recorrido de todo este trabajo, que es un trabajo en el que ya llevábamos mucho tiempo transitando y que nos hubiera gustado poder haber traído antes a la mesa del Consejo de Ministros. Es un acuerdo de mucha relevancia social, es el principal problema de los españoles y las españolas, y también de mucha relevancia política, porque con este acuerdo se reconstruye también una mayoría en el Parlamento que quiere servir a la mayoría social de nuestro país.
16: Pues sobre los decretos aprobados hoy por el Gobierno de España, el líder de los socialistas en Castilla y León, Carlos Martínez, lo tiene claro. De nada sirve si no hay consenso. Victoria Tejedor, buenas tardes.
23: Hola, muy buenas tardes. El secretario autonómico del PSOE, Carlos Martínez, ha advertido de que ningún real decreto podrá ser eficaz sin la implicación y el consenso con las comunidades autónomas y también con los ayuntamientos. Eso sí, espera que las medidas aprobadas por el Ejecutivo Central sean valientes, den una mayor protección y faciliten el acceso a la vivienda. Por eso insta a esperar a conocer esa letra pequeña de ese documento y también a la respuesta de la Junta de Castilla y León.
24: No sé la letra pequeña de lo que recogerá y ojalá llegue hacia lo más, a la mayor de las protecciones que pueda dar para facilitar y democratizar de una vez por todas el acceso a la vivienda. Ojalá sea así, pero nunca va a poder ser efectivo ni eficaz si no somos capaces de buscar un acuerdo de consenso. Porque si luego las 14 de 17 comunidades autónomas que tienen que implementarlo, que tienen que desarrollarlo, si no se hace de la mano de los ayuntamientos, que son tenedores del suelo, va a ser muy difícil que tenga luego una aplicación práctica.
16: Pues el que acaba de realizar una primera valoración de los dos reales decretos en materia de vivienda ha sido el secretario general de la UGT, Pepe Álvarez, que se encuentra en este momento en Valladolid y ha hablado ya de esas medidas aprobadas por el gobierno en materia de vivienda. Gonzalo Conejo, buenas tardes.
0: ¿Qué tal, Alex? Muy buenas tardes. Sí, lo primero, se ha querido referir a que estos dos reales decretos que va a poner sobre la mesa el gobierno de España no venían gracias a ningún tipo de gobierno, como se había hablado, como el gobierno de Madrid. En este caso decía que era la gente de las calles, de los pueblos, de las plazas, esa es, decía, la que nos ha traído hasta aquí.
1: Las movilizaciones son las que nos han traído hasta aquí. No es ni la negociación del Ayuntamiento de Madrid, ni ningún otro tipo de historia. Es la gente que ha estado en las plazas, la gente que ha estado, que está todavía esta mañana luchando contra algunos desahucios.
0: Además, quiso tener también un cariño con Mari Carmen, decir que gracias a ella este decreto había podido salir adelante, además de toda esta gente. Eso sí, se refería a que no era necesario solo para ella, sino que era necesario para todo el país, que no había ningún tipo de convenio colectivo que nos pudiera sacar de este entuerto en el que estábamos. Era solo el gobierno de España, en este caso el gobierno del PSOE, junto a los demás partidos políticos, el que tenía que dar un paso al frente y hacer frente a este problema que llevamos teniendo desde hace más de 5 años.
1: No hay convenio colectivo que pueda abordar la subida de la vivienda, que es un bien de necesidad absoluta que se está produciendo en nuestro país, y por eso, más allá de que haya 5 años que efectivamente se puede haber hecho, incluso más, creo que este es un punto que no vamos a perder la oportunidad de que finalmente se tome medidas contundentes.
0: Además, el secretario general de UGT, Pepe Álvarez, también seguía esas mismas palabras que decía el líder del PSOE en la comunidad. Decía que todos teníamos que remar juntos, ya sea el gobierno, las comunidades autónomas o también los partidos de la oposición.
1: Requiere que todas las fuerzas políticas sumen. Es un error pensar que quien está en la oposición no tiene que contribuir a mejorar la vida de los ciudadanos y de las ciudadanas. Y además que se haga ahora, no hay tiempo que esperar. Podríamos haberlo hecho hace 5 años y algunos de los problemas que tenemos seguramente que no los tendríamos.
0: Unos problemas que no tendríamos ahora mismo. Sigue hablando el secretario general de UGT, que decía que esperaba, hacía una primera valoración, eso sí, quería esperar a terminar esa rueda de prensa del gobierno para poder leerse los dos decretos pormenorizado y poder dar una valoración más concienzuda.
16: Escuchábamos antes al líder de los socialistas, a Carlos Martínez, hablando de esas medidas sobre la vivienda que ha aprobado hoy el Consejo de Ministros. Unas declaraciones que realizaba esta mañana en Valladolid después de mantener en las Cortes de Castilla y León una reunión con los representantes de los sindicatos en Renault. Victoria Tejedor, buenas tardes de nuevo.
23: Sí, el líder del PSOE, Carlos Martínez, ha pedido que se tomen medidas económicas y sociales en el marco de la mesa de la automoción ante la situación de incertidumbre que se abre ahora en Renault durante los 2 próximos años hasta que lleguen esos nuevos modelos.
3: Comencemos desde ya, a través de esa mesa de la automoción, con las partes intervinientes, que es empresa y parte social, sentarnos y poder aplicar medidas y políticas públicas que de alguna forma vengan a resolver lo que somos conscientes que ya va a venir, ¿no? Por tanto, no son sin dramatismos, pero sí desde la responsabilidad de que las administraciones públicas no podemos estar permanentemente a verlas venir.
23: Y es que Renault ha avanzado que parará la factoría de Palencia desde el próximo jueves y que tampoco habrá actividad en las de Valladolid este jueves y viernes. Los sindicatos reconocen que ahora queda una travesía en el desierto hasta que se aplique ese nuevo plan industrial con inversión y con 5 nuevos modelos. Adolfo Arnaez, portavoz de UGT.
5: Vamos a pasar una travesía en el desierto complicada de 2 años hasta que veamos salir por nuestra planta palentina el primero de esos vehículos eléctricos. Y la inquietud que nos conlleva no solo a nosotros como trabajadores de Renault, sino también como trabajadores de Castilla y León, donde se van a ver afectadas todas las empresas que trabajan con nosotros por este problema.
23: Por eso piden responsabilidad a Renault para que cumpla con el plan industrial y para que mantenga el empleo. También Carlos Martínez se ha referido a la empresa china de baterías Gotion y ha señalado que la inversión que ha anunciado esta firma para una nueva planta en Sagunto, en Valencia, no afecta para nada al proyecto previsto aquí en Valladolid.
16: Pues nos vamos a acercar a Burgos porque allí el consejero de Industria, Juan Carlos Suárez Quiñones, ha referido a la situación de Renault, pero también ha hablado de esa empresa china Gotion, que le recordamos va a abrir planta en Valladolid, pero que ha anunciado también que se va a establecer en Sagunto, en Valencia. Burgos, Íñigo Aldalur, buenas tardes.
6: Sí, buenas tardes. Sobre la situación de Gotion, Suárez Quiñones ha querido mandar un mensaje de tranquilidad. Dice que la incertidumbre en el sector es general, que la salud de la industria en Castilla y León es muy buena y que no hay inquietud en ese sentido.
7: En las inquietudes en general del panorama de incertidumbre que genera la electrificación, la automatización del automóvil, pues son muy generales, ¿no? Yo creo que en concreto la salud que tiene los procesos industriales y los proyectos industriales en Castilla y León es alta y por tanto no hay una especial inquietud.
6: Lo ha dicho en la apertura del curso académico de la Universidad Isabel I aquí en Burgos, donde también se ha referido a la situación de Renault. En ese caso también es muy optimista.
7: Respecto a Renault, yo creo que las noticias que hay son noticias positivas, son noticias de asentamiento firme. Ayer en esta jornada que se celebró en Valladolid, del español, ahí hubo dirigentes de Renault y pusieron de manifiesto pues un proyecto asentado de una planta industrial fundamental para Castilla y León y para España y que fortalece nuestro tejido industrial y coloca la automoción de Castilla y León en el número uno en España. Por lo tanto, creemos que los datos que la propia Renault son datos muy positivos.
6: Y ha concluido que el auge de la movilidad eléctrica y esa transformación industrial genera también nuevas oportunidades de desarrollo y de empleo.
16: En clave laboral también les contamos que en Burgos prácticamente el 100% de la plantilla de Cerámicas Gala está secundando la huelga a estas horas en protesta por la negociación del convenio colectivo.
21: Los casi 300 trabajadores de la planta burgalesa han alzado la voz por la no activación de los contratos relevo para sustituir a los empleados de más edad. Escuchamos al presidente del comité, José María Díez, de Comisiones Obreras.
8: Lógicamente nos preocupa porque son mucha la gente que puede entrar en los contratos de relevo y es una situación pues preocupante porque la plantilla está muy, muy envejecida. Es una empresa que soporta mucha carga de peso.
21: Los trabajadores de Gala vuelven a la huelga este jueves 1 de octubre.
16: Y huelga indefinida en la planta burgalesa Dow Automoción, convocada para este jueves también 1 de octubre.
21: Los 169 trabajadores de la fábrica de piezas para la automoción se plantan ante los 10 despidos realizados por la empresa la semana pasada y por el bloqueo de la negociación del pacto colectivo. Nos lo cuenta Luis García, presidente del comité.
9: Cuando hemos ido al servicio de mediación, al SERLA, que no ha habido acuerdo, y justo un día antes de que la Asamblea de las Personas Trabajadoras de nuestra empresa decidiese que si iba a hacer huelga o no, despidieron a 10 personas de nuestra empresa.
16: La Feria de Valladolid acoge desde hoy el sexto Salón del Gas Renovable y el Congreso Internacional de Bioenergía, que alcanza ya la edición número 19. Ahí el consejero de Agricultura ha señalado que la transición energética no puede hacerse contra el campo y además ha reclamado que las plantas de biogás generen beneficios en los pueblos. Tiene los detalles Tamara González. Buenas tardes.
10: Buenas tardes. Se trata de una cita que reúne entre hoy y mañana a 275 empresas, el 60% de ellas internacionales, y a miles de profesionales del sector. Javier Díaz es el presidente de Avebión, la Asociación Española de Biomasa.
25: Estamos absolutamente completos, no queda un espacio libre y eso demuestra claramente el interés extraordinario que despierta este sector en estos momentos.
10: A la inauguración ha acudido también el consejero de Agricultura, Ganadería, Medio Rural y Política Ambiental de la Junta, Joaquín Antonio Pino.
26: Lo que hace falta también es aprovechar esos subproductos que genera la ganadería y que se valoricen y haya también pues un ingreso adicional para poder mantener y fijar la población en el medio rural. Eso es la política que queremos, eso es lo que queremos que suceda en Castilla y León y queremos además hacerlo con una política ambiental en el cual se respete toda la normativa, todas esas cuestiones sean compatibles con la vida cotidiana.
16: Y precisamente coincidiendo con esta cita, protesta esta tarde en Valladolid contra la expansión de las plantas de biogás.
10: Así es, la coordinadora estatal Stop Biogás ha convocado a las 6 de la tarde una concentración ante la feria de muestras. Emilio Alba, portavoz de la plataforma vecinal contra la planta de biogás de Cigales.
27: La convocatoria es
2: frente al modelo que se propone desde la industria energética de vestir de verde lo que es llenar el medio rural de basureros, pues queremos mostrar nuestra disconformidad con todos los lobbies que se van a juntar en la feria de muestras esta tarde.
10: Reclaman más control sobre la implantación de estas instalaciones y denuncian su impacto en el medio rural.
2: 300.000 toneladas de basura al año es una burrada para cualquier territorio. Encima se ponen en lugares donde, como el caso de Cigales, donde no hay ganaderías ni hay esta producción tan salvaje de basura. Entonces, que nos traigan basura de fuera, que conviertan el medio rural en un estercolero, no es de recibo.
16: Los restaurantes vallisoletanos han copado los primeros premios del segundo concurso de pinchos y tapas de Castilla y León que se ha celebrado la capital leonesa. El primer premio ha sido para el restaurante Yapan.
4: Con el nombre 1229, como que es un día muy especial para los sinos en el calendario lunar, es el día de buena suerte porque ahí se junta para hacer los baos y tal, por eso he elegido el bao, porque los vapores se ascienden y como que es muy buen signo para el año que va a venir, por eso de que me ha salido este concepto.
16: Y hoy da comienzo el Festival Nacional de Cortometrajes de Ávila, un certamen que cumple 15 ediciones con más de 1.000 cortometrajes presentados este año. Sandra Sánchez.
11: Más de 250 personas se prevé que asistan cada día a las proyecciones de Ávila Cine, que comienzan a las 8:30 de la tarde en el Centro de Exposiciones y Congresos Lienzo Norte de la capital abulense. En esta edición participan 23 cortometrajes en la sección oficial, con una calidad que, según el director del festival, Gerardo de la Fuente, en algunos casos supera a los largometrajes.
12: El que sabe de lo que va esto ya lo conoce, ¿no? Porque tenemos un público muy fiel, pero el que todavía no haya ido al festival, yo le animo a ir, porque son trabajos tan bonitos, con tanta calidad y tan profesionales que en muchos casos superan a los largometrajes.
11: Ávila Cine entregará en una gala el próximo 2 de octubre 6 premios. Mejor cortometraje nacional de animación de Castilla y León, de Ávila y su provincia, banda sonora y el premio del público, que según Gerardo de la Fuente es el más esperado.
12: Los trabajos se hacen para que tengan un espectador, que el público los vea. Y si es el público el que encima les dice que ha sido el mejor o el que más les ha gustado, pues...
16: Y el cuarteto alemán Mal del Rin clausura el otoño musical soriano, un mes de septiembre con 16 conciertos que pone fin a esta 34ª edición. Esta tarde, a las 8, el concierto será en el Aula Magna Tirso de Molina.
13: La calle sigue bramando aquí en la Puerta del Sol, la temperatura va en aumento y la indignación también con lo que está explicando ahora mismo el Consejo de Ministros, el Gobierno, fórmulas para el doble decreto que se votará el viernes en pleno extraordinario en el Congreso. Sube la temperatura, no cabe un alma y la protesta está más viva que nunca. 2:30, 1:30 en Canarias.
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0: existe, eso impactando también en el problema de la vivienda y el gobierno, como les digo, dividido, presentando un decreto por un lado, la parte socialista por otro, la parte de Sumar. Pero más allá de la lectura política, lo que interesa aquí en la Puerta del Sol a los miles de manifestantes que llevan ya 4 días gritando en este kilómetro cero es el contenido. Entre los sindicatos hay críticas porque saben que dividir el decreto es señal de que las cosas, señal de que algo no funciona. El apoyo político no está claro. Blanca Pascual, vamos a detallar los dos brazos de ese decreto. Primero, el grueso, el que protege, por ejemplo, a los inquilinos vulnerables como Mari Carmen. Buenas tardes.
1: Sí, buenas tardes. El decreto tiene 10 aspectos, 4 bloques, los ha estado explicando la ministra Isabel Rodríguez. Primero, separa los desahucios, se pone pie a la especulación, se amplía el escudo social hasta el 2030 y se mejora los mecanismos de protección de las administraciones. Se van a paralizar las compras especulativas de los llamados fondos buitres, a los que, dice la ministra, se les pondrá nombres y apellidos, y se reordena la fiscalidad de las socimes, que serán bienvenidas siempre y cuando se dediquen a vivienda asequible. Regula el alquiler de temporada para evitar fraudes y el de habitaciones, aunque tampoco en esta primera fase ha dado detalles. Y parte de ese fraude, dice, vienen de las viviendas turísticas ilegales que deben clausurar las comunidades. La ministra habla de un decreto ambicioso con el que se recupera la mayoría parlamentaria.
2: Es un acuerdo de mucha relevancia social, es el principal problema de los españoles y las españolas, y también de mucha relevancia política, porque con este acuerdo se reconstruye también una mayoría en el Parlamento que quiere servir a la mayoría social de nuestro país.
1: Con menos de 33.000 euros de ingresos se va a bonificar a los inquilinos que viven en zonas tensionadas y se va a llegar a una población de 1.600.000 hogares, y también se van a dar avales para la compra de primera vivienda. El gobierno va a poner tipos de interés cero, adelantando los préstamos para la adquisición.
0: Pues gracias, Blanca. La prórroga automática de los alquileres es el otro decreto, el que puede traer algún problema. Dos decretos, ambas almas del gobierno, socialistas, Sumar, marcando perfil propio en un tema muy sensible, en paralelo a la rueda de prensa que sigue en este momento del Consejo. Los 5 de Sumar comparecen por su cuenta, en este caso en el Ministerio de Trabajo. Pablo Bustinduy.
3: Llamamos a concentrar todos los esfuerzos en lograr la convalidación por el Congreso de los Diputados de estos dos decretos leyes que van a suponer un impacto real, inmediato, en la vida material de millones de familias en nuestro país.
0: Y aquí en la Puerta del Sol, lo decíamos, el sindicato de inquilinas rechazando el troceo de los decretos, subiendo la temperatura también entre los manifestantes que están conociendo también los detalles de ese texto, y el sindicato avisando de que cuanto más dividan, pues más indignación va a haber aquí. Valeria Racu, portavoz.
4: O decreto Mari Carmen en su totalidad, en un único decreto, donde se incluya todo lo que necesitamos como primer paso para avanzar hacia sacar la vivienda del mercado y que la vivienda sea de verdad un derecho, como dice nuestra Constitución, o cualquier otra cosa que salga, será un decreto farsa.
0: Y la fuerza que emana de aquí llega enseguida a todas las capitales, Bilbao, Santiago, Málaga, enseguida, pero antes vamos al Congreso porque ambos decretos se votan este mismo viernes en un pleno. El gobierno pide a los grupos altura de miras, pero la realidad es que la renovación automática de los alquileres, lo decíamos, se ha dejado del resto y se ha desgajado del resto de medidas, tiene menos opciones de salir adelante, por eso se lleva este decreto en dos partes. Rosa Carreño, buenas tardes.
5: Buenas tardes, esos decretos se van a debatir y votar el viernes a las 11 de la mañana, a partir de las 11 de la mañana. Junts dice que tiene que estudiar los detalles de lo aprobado por el gobierno, que esta vez sí que ha incluido sus bonificaciones fiscales para proteger al pequeño propietario. Esta mañana Miriam Nogueras en Televisión Española pedía generosidad a las izquierdas.
6: Creo que aquí hace falta generosidad por todas partes, nosotros somos conscientes que somos 7.
5: Las izquierdas siempre han recelado de las concesiones a Junts, pero hoy mantienen que la presión del caso Mari Carmen puede servir para que los de Puigdemont apoyen ese viernes la congelación de los alquileres o la prohibición de los desahucios que han rechazado hace tan solo unos meses. Podemos por ahora guarda silencio. Esta mañana Belarra avisaba, eso sí, al gobierno de que lo que había sobre la mesa a esa hora era una tomadura de pelo.
7: Una auténtica tomadura de pelo a la gente que se está organizando y movilizándose ahí fuera, y yo confío en que la movilización social continúe y eso nos permita abordar las medidas estructurales que realmente necesita este país.
5: El PNV dice que tiene que estudiar también la letra pequeña, pero a priori reconoce

0: Maribel Vaquero, que hay medidas muy valiosas.
1: Bueno, es muy importante parar a los fondos buitre, parar los desahucios, dándoles una solución habitacional a las personas que están en esa situación de vulnerabilidad. Y también dar seguridad, evidentemente, a los arrendatarios, a los pequeños arrendatarios, y dar seguridad también a los inquilinos.
0: El Partido Popular lamenta las prisas con las que el gobierno quiere ahora tapar, dicen, 8 años de no hacer nada. Alberto Núñez Feijóo.
2: Nadie resuelve un problema que ha creado durante 8 años con un real decreto cuyo único objetivo es seguir ampliando una legislatura estéril.
0: Lo mismo afea a Vox que al gobierno, que ahora quieran arreglar lo que no han hecho en estas 2 legislaturas.
3: Pues así pintan las cosas en el Congreso. Gracias, Rosa. El viernes va a ser un pleno extraordinario, valga la redundancia, que va a tener mucho de interés y que se va a seguir seguro desde esta Puerta del Sol, donde hay miles de personas aguardando respuestas, y esta fuerza emanando también desde el kilómetro cero a otras acampadas que han empezado a desarrollarse con distinta fuerza en Bilbao, Santiago, Málaga, Sevilla. Allí nos vamos. Gonzalo Guancha, buenas tardes.
4: Buenas tardes, compañeros. Por lo pronto se mantiene esta acampada en la Plaza de la Encarnación, en la Seta de Sevilla. Ahora es el momento, hay que decir, de menor afluencia de manifestantes. Muchos han ido a casa a descansar, a asearse, pero volverán en unas horas para pasar la tarde. Ahora hay unas 26 tiendas de campaña, más de 100 personas que van pululando, entrando y saliendo. Muchos de ellos han pasado aquí la noche y a lo largo de la mañana han debatido qué van a hacer a partir de ahora. Entienden que esta ocupación de la vía pública es una manera de presionar al Congreso para el próximo viernes, pero también valorar descansar para tomar fuerzas para el fin de semana. Todo se decidirá en la asamblea que tendrá lugar esta tarde a las 8. Ante nosotros hay muchos jóvenes que están afectados por el encarecimiento del alquiler, pero también hay personas más mayores que ya protagonizaron las reivindicaciones de la anterior crisis hipotecaria, la de 2008. Escuchamos algunos testimonios que dan idea del sentir de esta acampada.
5: El otro día vi el mismo piso y estaba por 500 euros la habitación. Ha subido los precios el doble y no ha subido los sueldos el doble.
6: Que ya no solo por ellos, ¿vale? Aunque no tengan el problema, es por los demás, es por el futuro.
4: Lo que coincide en todas las generaciones que aquí se manifiestan es en pedir que se paralice la sangría de desahucios, y en pleno centro de Sevilla también piden la necesidad inmediata de poner moratorias a la vivienda turística.
3: Gracias, Gonzalo. Y mientras el Consejo debatía el decreto Mari Carmen, que está explicando todavía en rueda de prensa junto con otros datos económicos de la jornada, se han ejecutado, atención, en nuestro país varios desahucios. Mataró, el de una familia de 7 miembros, entre ellos un hombre con un 87% de discapacidad y 3 menores. Mejor suerte han tenido Esmeralda, una madre y su hija de 11 años en Zaragoza. Iban a ser desalojadas esta mañana, pero se ha paralizado en el último momento.
7: Arropada por el vecindario, por la familia, por amigos, cosa que agradezco eternamente.
3: Y quien no sabe si mañana a esta hora seguirá en su casa es Daniel, investigador en la Universidad de Valencia. Hemos hablado con él cuando apenas quedan unas horas para su desahucio.
8: Si se puede acudir a un tribunal europeo de derechos humanos por la injusticia que están cometiendo, pues también lo haré. Por lo pronto mañana protestar, pero soy consciente de que me acabarán echando de aquí.
3: Y el resorte, que lo ha movido todo, Mari Carmen, finalmente podrá volver a su casa tras el acuerdo cerrado anoche con Urbagestión, la empresa que compró el inmueble y que se ha comprometido a que el alquiler no supere el 30% de los ingresos de la anciana. Su abogada, Beatriz Duro, nos ha contado que solo falta la firma de Mari Carmen y que sigue ingresada en el hospital.
9: No solamente hay que darle la noticia, evidentemente hay que hacer con ella una lectura del contrato, hay que explicarle bien todas las condiciones, y esto pues no lleva solamente 5 minutos, pero lo haremos hoy mismo. Claro.
10: Vale. El tiempo no lo tienes ahí.
3: Y todo esto está impactando en una jornada, 2:40, 1:40 en Canarias, está impactando en una jornada la que hemos conocido, el imparable viaje de los precios al alza. Al alquiler o a la hipoteca hay que sumar esa imparable factura en la gasolinera. Mañana caducaban los descuentos del diésel, la gasolina. El gobierno ha tirado también de ese otro freno de mano. Cristina Ganuza, buenas tardes.
11: Buenas tardes. El gobierno reconoce que las tensiones energéticas han aumentado y por eso prorroga las medidas que estaban en vigor y añade otras nuevas. La factura del gas no podrá subir más de un 35% en la revisión de octubre ni más de un 15% en próximas revisiones para los más de 3 millones de hogares que están acogidos a la tarifa regulada. El Ejecutivo recuerda que si no interviniera la revisión, revisión automática provocaría que se disparara un 45%. El gobierno topa también el precio de la bombona de butano, que no podrá superar los 19,55 euros, y extiende los descuentos a la gasolina y al diésel. El vicepresidente Carlos Cuerpo insiste en que la receta ha funcionado.
12: En el conjunto del periodo, lo que podemos decir es que en torno al 50%, a la mitad del aumento de los precios, ha conseguido amortiguarse gracias a las medidas que hemos puesto en marcha. Hablaba, por lo tanto, de eficacia de este colchón, de estas medidas que hemos puesto por parte del Gobierno.
11: En octubre, la rebaja para la gasolina y el diésel volverá a ser de 20 céntimos por litro, pasará a 13 céntimos en noviembre y a 6 en diciembre, salvo que el precio de la energía vuelva a dispararse. El Ejecutivo prorroga además las ayudas para el sector agrario y para el sector del transporte por carretera y marítimo.
3: De hecho, el diésel, la gasolina, 95, rondando los 2 euros el litro de media en gasolineras. Ustedes lo han notado también cuando han ido a llenar el depósito en Madrid capital. Lo está notando Guillermo Hernández. Guillermo, buenas tardes.
13: ¿Qué tal? Buenas tardes. Pues me encuentro en una estación de servicio del barrio madrileño de Aluche, en la que vemos que el litro de gasolina 95 está a 2 euros con 2 céntimos. El de diésel se paga a 2 euros con 5 céntimos.
14: 60 euros.
13: Bueno, esto significa que quienes se acerquen aquí a llenar un depósito medio de 55 litros tendrán que desembolsar unos 112 euros.
15: 2,024, es una barbaridad. Y la verdad que se nota mucho al mes, es mucho la diferencia.
16: Pues me dura 3 días. Y es el depósito de... serían 110 euros.
13: Aunque en esta estación de servicio en la que nos encontramos el litro de combustible ya supera los 2 euros, si hacemos la media de todo el país, continúa por debajo de esa línea. De media, el litro de gasolina se paga a 1,93 céntimos, ligeramente superior al diésel, que cuesta 1,92.
3: Los carburantes explican parte del subidón del IPC en septiembre, 4,9%, pero también ojo a la compra en el súper o en el mercado.
17: Cuestión de carnicería, del supermercado, la vida está que comparado con años atrás la cosa está muy cara.
18: Horrible, la carne, el pescado, no se puede comprar nada.
3: Y Hugo Domínguez, área de economía de Radio Nacional, hacía más de 3 años que no nos poníamos en este nivel, ¿no? Buenas tardes.
19: Sí, buenas tardes. Este mes la inflación repunta 6 décimas que se añaden a las 7 décimas que ya escaló el IPC en agosto. Son 3 meses consecutivos de alzas que dejan la inflación rozando el 5%, en concreto 4,9% interanual. A principios de este año, antes de la guerra en Irán, la situación era bien distinta. Los precios se movían en torno al 2%, el objetivo que fija el Banco Central Europeo, pero el encarecimiento de los carburantes a raíz de ese conflicto ha disparado la tasa a su mayor cota desde febrero de 2023, un nivel inflacionario que ya empieza a preocupar, dice Raymond Torres, director de coyuntura económica en Funcas.
20: Lo que prefigura es un contexto de inflación muy alta durante bastante tiempo, con 2 consecuencias. La primera, por supuesto, una cierta pérdida de poder adquisitivo, y la segunda, una erosión de la competitividad.
19: Pérdida de competitividad con nuestros vecinos porque nuestra inflación está más de 1,5 puntos por encima de la media de la eurozona y se prevé que el ritmo de precios no afloje porque la inflación subyacente, que se calcula sin energía y alimentos, sube 2 décimas hasta el 3,1%, lo que indicaría que el repunte de la energía ya se va filtrando al resto de productos. En 2 semanas el INE tendrá que confirmar estos datos y desglosar las subidas por productos. Por ahora solo indica que el precio de los productos energéticos avanza un 21,6%, los alimentos sin elaboración casi un 6% y los servicios un 4%.
3: Y el sector público francés está hoy en huelga precisamente por la pérdida de poder adquisitivo. El presidente Macron le pilla todo esto de viaje de Estado, el primero y el último aquí en España. Salvas en el Palacio Real para recibirle los reyes Felipe y Leticia. Le han recibido con todos los honores al presidente, del que es nuestro primer socio comercial, Lucía Yeste. Buenas tardes.
21: Buenas tardes. Pues con 45 minutos nada menos de retraso ha llegado el matrimonio Macron aquí al Palacio Real, en la armería. Les han recibido los reyes muy cariñosos en el saludo y con todo el boato de las bienvenidas de una visita de Estado que, como dices, es la primera de un presidente de la República Francesa desde 2009. Esta de Macron con aire de despedida, ya que abandona el Elíseo en unos meses, y tiene especial relevancia para España por el momento de las relaciones bilaterales excelentes, como buenos vecinos que son. Además, Macron llega a Madrid el mismo día en que el Senado ratificará el acuerdo de amistad firmado en 2023 con Sánchez en Barcelona y que ha estado bloqueado por el PP en la Cámara Alta hasta el aval del Tribunal Constitucional. La visita incluye una reunión de trabajo entre los dos jefes de Estado esta misma tarde en Zarzuela, mañana Macron recibido en Moncloa por Sánchez, y también un foro económico y un encuentro con jóvenes. Pero antes, esta noche, cena de gala ofrecida por los Reyes en este Palacio Real de Madrid, con discursos de ambos jefes de Estado en los que puede que haya alusión al tema de la seguridad en las fronteras de la Unión Europea, la del norte con Rusia y la frontera del sur con Ceuta.
3: Precisamente de esa crisis de Ceuta hablamos, que sigue ahí, no nos olvidamos, seguimos con los oídos puestos allí. El gobierno ha anunciado la instalación de un nuevo campamento en la ciudad autónoma. Esta mañana la policía ha terminado el desalojo de la playa de Benítez junto a la desaladora. Algunos de esos migrantes han optado por volver a Marruecos. Con ellos ya son 8.200 personas las que han regresado, y en la frontera estamos con Pablo Danubio en directo. Pablo, buenas tardes.
1: ¿Qué tal? Buenas tardes. Así es, unos 350 inmigrantes han sido trasladados desde las inmediaciones de la planta desalinizadora de Ceuta hacia el Centro de Atención Temporal a los Extranjeros, donde están siendo filiados. Se espera que los inmigrantes sean reubicados después del triaje en Loma Colmenar, donde el Ministerio de Inclusión ha habilitado otras 450 plazas para acogerlos, aunque muchos de ellos, según nos han explicado desde policía, han salido por su propio pie hacia Marruecos. Francisco López, comisario general de Seguridad Ciudadana.
2: Todavía no, como le he dicho, no sabemos los numéricos. Sí sabemos que cuando se les ha trasladado al CATE para hacer las primeras gestiones policiales con ellos, antes de trasladarlos a Loma Colmenar, algunos han manifestado voluntariamente que quieren ir a Marruecos. Incluso aquí en la propia playa lo han dicho. Entonces, el que ha querido regresar voluntariamente, pues se le ha abierto la puerta que da acceso a la frontera, y por la vía de ahí se han trasladado.
1: En la frontera hemos visto a más de una decena de jóvenes salir en la última hora, algunos de ellos despidiéndose de sus amigos con lágrimas en los ojos por no poder aguantar más. Mientras tanto, el ministro y mando único, Ángel Víctor Torres, ha anunciado la aprobación de un nuevo campamento en Mendizábal, en la zona de la antigua cárcel de Ceuta.
3: Pues el gobierno ha nombrado a David de la Encina nuevo delegado del gobierno en Ceuta, en sustitución de Miguel Ángel Triano, que dimitió ayer. El Ejecutivo ha aprobado esa tramitación urgente de 1 millón de euros para entidades que atienden a mujeres víctimas de violencia. En el último mes y medio, 38, 14 de ellas menores, han sufrido agresiones sexuales, según datos del Poder Judicial. Y a cuenta de Ceuta, recordarán aquel caso, aquel lío en el Congreso la semana pasada, cuando una diputada del Partido Popular, en concreto Ana Vázquez, sacó un spray de pimienta para tratar de representar la inseguridad de las mujeres ceutíes, y luego aquel bote de spray pues fue vaciado por otro miembro del Partido Popular dentro de una sala del Congreso, que fue desalojada. Pues bien, la mesa de la Cámara ha abierto expediente sancionador a la diputada Ana Vázquez. David Fernández, buenas tardes.
22: Hola, buenas tardes. Sí, un expediente que puede derivar en la suspensión de Ana Vázquez como diputada durante un periodo en el que no podría cobrar ni votar. Ahora tiene 10 días para presentar alegaciones. La mesa las estudiará y enviará su propuesta de sanción, que tendrá que votarse en pleno. En el PP creen que el PSOE va a tratar de estirar este chicle todo lo que pueda. Esther Muñoz rechaza el expediente y reitera que ese spray no puede considerarse un arma.
23: Millones de españolas llevan por las calles en su bolso un bote de gas pimienta, homologado, no cualquiera, de los homologados por el Ministerio de Sanidad. No puede ser que una diputada sea menos que cualquier española que va por la calle.
22: Los socialistas exigen que el PP asuma responsabilidades y la renuncia de su diputada, Montse Mínguez.
24: El Grupo Parlamentario Socialista va a insistir para que Ana Vázquez deje el acta de diputada, porque los hechos de la semana pasada han sido gravísimos.
22: Reclaman además que el PP corra con los gastos que ocasionó en el Congreso la fuga de ese gas pimienta.
3: Pues algo más de política y de justicia. El juez del caso Plus Ultra deniega la recusación de José Luis Rodríguez Zapatero a la joyería Llanes. El expresidente del gobierno rechazó que Llanes hiciera la segunda tasación de las joyas halladas en su despacho, valoradas en un principio más de 1 millón de euros. El magistrado Calama no encuentra indicios de parcialidad en el hecho de que el director general diera en un programa de televisión, hablara del precio posible de esas alhajas por valor, en ese caso, en sus expresiones y opiniones, por un par de millones. Y más cosas en Sevilla, recta final del juicio con jurado popular para esclarecer la muerte de la joven de 19 años, Ana Buza. Murió hace 7 cuando viajaba en coche que conducía su novio, único acusado en el caso. Esta mañana hemos escuchado su declaración, insiste en que la atropelló accidentalmente. Fernando Maestre.
0: ¿Qué tal? Buenas tardes. De hecho, acaba de finalizar hace unos instantes la declaración de él. Ahora tan solo resta el informe final del fiscal y del abogado, que conoceremos mañana para que quede visto para veredicto. En ese momento será el jurado popular quien valore si, como ha dicho el propio acusado, su novia fue quien se quitó la vida de forma voluntaria o, como dice la acusación que está ejerciendo la familia de Ana Buza, fue él quien la asesinó. En esta última sesión del juicio también hemos escuchado a otros 3 testigos, 2 de ellos del ámbito de la salud, que han descartado que la joven tuviera una conducta suicida ni una depresión, lo que ha defendido desde el principio su padre, Antonio Buza.
4: Estamos muy contentos con el desarrollo de todas las sesiones del juicio, realmente contentos. Estamos tranquilos, la familia, muy fuerte y pidiendo justicia para Ana, como siempre hemos pedido.
0: Existe ahora una tercera vía a valorar por el jurado, la que sugiere la fiscalía, que mantiene que la joven falleció por homicidio imprudente por la conducción temeraria del acusado, que provocó que la puerta se abriera y Ana cayera del vehículo.
3: Más cosas, lo siguiente, radiografía del INE de la maternidad. Laura Barrachina, buenas tardes.
5: Muy buenas tardes.
3: Con 2 titulares, ¿verdad? Por un lado, sube al 15% el número de mujeres que no quieren ser madres y por otro, el 35% de las mujeres tiene menos hijos de los que desearía y en este caso por motivos económicos.
5: Sí, desde la última encuesta en 2018 hasta ahora ha aumentado en 3 puntos el porcentaje de mujeres que no quieren ser madres. Sin embargo, aún son 7 de cada 10 las que sí quieren y dicen que querrían tener al menos 2. De hecho, una de cada 3 madres reconoce que querría más hijos, pero la economía, el trabajo...
6: Estoy embarazada del segundo. Probablemente acabe aquí, es muy complicado. Teniendo que trabajar jornada completa, tanto papá como mamá, es difícil.
5: Los hombres tienen deseos similares a los de las mujeres. La mayoría quiere 2 hijos, aunque son menos los que aspiran a tener 3 o más. Y mientras ellas valoran principalmente los permisos de maternidad, ellos prefieren los incentivos económicos. Otro dato que deja la encuesta: crece la reproducción asistida.
7: Siempre he querido ser madre. He pensado que ser madre es de las cosas más importantes que haré con mi vida.
5: El 6% de las mujeres de 18 a 55 años se ha sometido alguna vez a un tratamiento de fertilidad, casi un 12% más que en 2018. El porcentaje aumenta con la edad y alcanza el 10% entre las que tienen entre 40 y 44 años. Las españolas recurren a estos tratamientos casi el doble que las extranjeras, un 6,6 frente a un casi 4%.
3: Gracias, gracias. Laura Barrachina, seguimos en directo, 2:53, 1:53 en Canarias, en directo desde la Puerta del Sol e impactando directamente en estos cientos de manifestantes que claman por la vivienda, lo que se está contando en el Consejo de Ministros, en esa rueda de prensa, explicando los 2 decretos que ha sacado adelante el Gobierno, ahora la ministra de Vivienda.
25: Que tienen que ver con la asistencia de emergencia o, por ejemplo, los servicios sociales en la atención a estas personas y en ocasiones incluso a esos informes que no han llegado a dirigirse a los juzgados cuando se estaban reclamando. Quiero decir con esto, ¿cuál es la ambición de la ministra de Vivienda? El texto que envié a los grupos el mes de julio. Y sobre eso seguiremos trabajando. Pero hoy hay una urgencia, y que en este país no se vuelva a producir una imagen como la de Mari Carmen. Que no haya otra mujer que tenga que sufrir con ella y que no haya otra sociedad que tenga que avergonzarse de ello. Y esa oportunidad...
3: Esa sociedad a la que hace referencia la ministra de Vivienda sigue clamando aquí en la Puerta del Sol. Escuchen el sonido de la protesta en directo y ahora lo que nos preocupa también es el tiempo. Porque el tiempo está complicado, avisos naranja, avisos rojos también en algún momento durante todo el día. El aeropuerto de Barcelona ha tenido que cancelar, atención, 100 vuelos, 1 de cada 10, y otros muchos han sufrido retrasos. Jacob Petrus, ¿qué podemos esperar en las próximas horas? Buenas tardes.
26: Buenas tardes. Las fuertes tormentas del Mediterráneo irán claramente a menos esta tarde, pero todavía pueden dejar aguaceros intensos con precipitaciones torrenciales, con fuerte viento, granizo y sin descartar la formación de alguna tromba o manga marina, especialmente en la mitad oriental de Cataluña. En buena parte de España, el sol irá ganando terreno, pero destacamos la llegada de otro frente por el noroeste peninsular. Está empezando a regar Galicia con muchas ganas. Se activan avisos de color naranja, más de 80 litros en menos de 12 horas. Precipitaciones que se irán extendiendo a otros puntos del Cantábrico Occidental o del noroeste de Castilla y León. Y lluvias que mañana, ya de una forma mucho más debilitada, irán penetrando hacia otras zonas del noroeste y del centro peninsular. Mientras en la vertiente vertiente mediterránea, de nuevo y especialmente por la tarde, volverán a formarse algunos aguaceros tormentosos entre los Pirineos, el sistema ibérico y el centro de Cataluña. En las Islas Canarias, por su parte, únicamente destacamos la nubosidad de evolución y algún chubasco en zonas de montaña. Mañana con temperaturas que bajarán por el noroeste, pero subirán sobre todo en el sur y en el este del resto del país.
3: Y en los deportes, atención porque hay preocupación por el estado físico de Rafinha. Alex Pita, ¿qué nos cuentas? Buenas tardes.
8: ¿Qué tal, Carlos? Sí, ha sido sustituido en el descanso del partido amistoso contra Australia, que acaba de ganar 4-2 Brasil. La federación especifica a molestias en el muslo derecho del brasileño. Estamos pendientes de si regresa ya a Barcelona o si sigue con Brasil en su desplazamiento a la India. Rafinha lleva 15 goles y 4 asistencias esta temporada y quedan solo 3 semanas y media para el Clásico. Por cierto, ya han salido las entradas para los socios para este partido y están a 650 euros las más baratas. La otra noticia del día es la renovación de Alonso. Firma un año más con Aston Martin.
9: I will retire from Formula One, but not yet.
8: Se va a retirar de la Fórmula 1, pero no todavía. Cumplirá 46 años el año que viene. Lleva 440 grandes premios en la Fórmula 1. Y hoy tenemos partido de España contra Croacia. Turno para la Unidad B. Buenas tardes, Antonio Muelas.
10: ¿Qué tal? Muy buenas tardes. Sí, con la Unidad B, seguramente para este partido hay que dosificar. Son 4 seguidos, muy concatenados. Lenormand, Jeremy y Roberto Fernández han quedado fuera de la convocatoria. Pedri va a entrar en el 11 inicial. Ojo, también con la opción de ver a Fermín o Merino. Y es que es día de rotaciones, es día de oxígeno. Seguramente veamos en la delantera a Mikel Oyarzabal, ocuparía la plaza de Ferran. Ya les Baena, que jugó muy bien en Wembley, entraría por Nico Williams. En todo caso, está dosificando los esfuerzos el seleccionador nacional porque sabe que estos partidos tienen una exigencia muy importante y porque además ahora mismo la selección española tiene un fondo de armario que quizás en otras épocas no disponía.
8: Dos apuntes más. Sonia Bermúdez ha dado la convocatoria de la lista femenina. No está Aitana Bonmatí todavía. Carla Suárez ha renovado como capitana de la selección española 3 años más. Y en el europeo de ciclismo, sin Pogacar, Juan Ayuso liderará al equipo español.
3: Gracias, Alex Pita. Vamos echando la persiana de mediodía. Daniel del Bosque, Ana Cristina Jiménez en la producción. Rosa Perarnau, Paula Duarte controlando todo desde Madrid. Técnicos de exteriores y en Madrid que han hecho que todo suene perfecto. Víctor Represa, Mario Galán, Elena Trapero, Fernando Perea, Luis Montero, Agustín Carou y también el equipo de todas las áreas de Radio Nacional y de Digital colaborando para que todas esas transmisiones de mediodía y de otros informativos de esta casa sonaran perfecto. Les dejamos con sonidos de esta plaza, de esta Puerta del Sol. Sigue la rueda de prensa del Consejo de Ministros. Mucho que contar de aquí al viernes cuando la política entre en juego. Como les digo, desde el Congreso se escucharán entonces los gritos de esta Puerta del Sol. Hasta luego.
11: Hemos hecho un gran esfuerzo para materializar, con diálogo, con capacidad de negociación, incorporando propuestas e iniciativas de todas las fuerzas políticas que han tenido a bien el sumarse a este esfuerzo.
12: Consideramos que la ley de vivienda se queda corta, es cosmética y que no responde a las necesidades reales.
14: Creo que va a haber, que no va a haber sorpresa y que no se va a conseguir lo que se quiere, que se van a quedar en, medidas muy tibias.
15: A ver si después de estos días realmente conseguimos algún avance. Yo creo que sí también, yo también tengo bastantes esperanzas.

0: Son las 3, las 2 en Canarias. Muy buenas tardes. Aquí David Cantero, aquí estoy con Ana, con Fernando.
1: Hola.
0: ¿Qué tal? Oye, ¿qué es ese ruido?
2: No.
1: ¿Cómo que nada? Pues que hoy se ha traído un tupper gigante de casa y lleva pues desde las 7 de la mañana comiendo sin parar.
0: ¿Pero a qué se debe? ¿Por pues qué? ¿Es por algún personaje que come a todas horas? Joder,
2: es por un hobby.
1: Traga.
2: Llevo 5 comidas. Desayuno. Segundo desayuno. Uh-huh. El tentemí de las 11. El almuerzo. Y ahora, fíjate, madre, no me da tiempo a las 3 la merienda.
1: Y todavía te quedan. Sí. Claro, efectivamente todavía te quedan porque en El Señor de los Anillos comen 6 veces al día.
0: Ay, yo que voy tirando con un cafelito de la mañana, una tostadilla, poca cosa, poca comida.
2: Bueno, un café, un hobbit no lo cuenta ni como comida, no, David. No, pero eso sí, lo mismo te quita la tostada de la mano.
0: Mi tostada no se toca. No. Venga, vamos con la comarca, que aquí hay hambre. Os dejo con clásicos populares. Y en una horita aquí estamos merendando en las tardes.
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1: ¿Qué tal? Bienvenidas, bienvenidos a Clásicos Populares. Pues vamos con el tema principal de La Comunidad del Anillo, la primera película de El Señor de los Anillos.
2: Sí, música de Howard Shore, con la que, por cierto, se llevó el Oscar. Y el tema de La Comunidad tiene 9 notas. Tiene tantas notas como miembros. Y obviamente se suele decir, no hay certeza, pero se suele decir que es a propósito.
1: 9 notas para 9 personajes, pero no hay ninguna para el desayuno, para el segundo desayuno,
2: Fernando.
1: Así que por favor deja de comer ya, ¿eh?

0: Pues era el tema principal de La Comunidad del Anillo, banda sonora del Señor de los Anillos, música de Howard Shore que escuchábamos en interpretación de la Royal Philharmonic Orchestra, la dirección de Nick Ingman.
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0: Vea que esta semana la playlist va de músicas para leer poesía, para cuando coges un libro de poemas y quieres que haya algo sonando de fondo.
2: No una música que tape la lectura, sino que le haga compañía, ¿no? Porque leer un poema en silencio absoluto es una cosa.
0: Sí, pero leerlo también con la música adecuada puede ser otra completamente diferente.
2: Venga, seguimos con las propuestas de Blanca de Abades, Edith y Adrián de Salamanca, Menchu de Vitoria-Gasteiz, Marián de Leioa y una oyente anónima que coinciden en su música y finalmente Manuel de Galapagar.
3: Blanca, desde Abades, para la lista de esta semana, la mejor música es el silencio. Para mí hay una diferencia enorme entre ponerte la música para leer una poesía tú solo en casa o ponerla en un recital. Al leerla controlas el tiempo, pero en un recital en directo estás a merced de la voz. Si la música tiene melodía, el cerebro no puede atender a las dos cosas a la vez y al final ni disfrutas de la música ni te enteras del poema.
4: Soy Edith de Salamanca. Acompañaría la lectura del poema Lo que dicen los poemas de amor de Stephen Spender con el segundo movimiento del concierto para piano de Grieg. De modo que el último verso, tú que llegas con una palabra, diera paso a la entrada.

Soy Adrián de Salamanca y para la lista de esta semana me gustaría recomendar Lullaby de Florian Christel, que aunque significa canción de cuna, creo que con su belleza y armonía encaja muy bien con la poesía que puede tener estos mismos caracteres.

Soy Menchu desde Vitoria-Gasteiz. Para la playlist de esta semana propongo la lectura de un poema de un escritor vasco, Xavier Lizardi, Neskatx urdin jantzia, la muchacha vestida de azul. Comienzos del siglo XX. Evoca el comienzo de la primavera, la naturaleza en el bosque. Y para acompañar esa lectura propongo a Jesús Guridi, Mirenchu, preludio acto primero.

0: Soy Marianne de Leioa. Yo me inclino pues para una poesía muy romántica, claro está, por el adagio For String de Samuel Barber.
1: Yo elegiría el adagio de Barber. La utilizamos una vez para la elegía a Ramón Sijé de Miguel Hernández y me parece que es una música preciosa.

Soy Manuel de Galapagar. Yo creo que la mejor música para acompañar a un poema es la que está compuesta específicamente para ese poema, o bien para ser declamado, o mejor aún, para convertirlo en canción. Por tanto, os propongo la canción Se equivocó la paloma de Carlos Guastavino, canción que fue posteriormente popularizada por Don Manuel Serrat. Pero bueno, mi propuesta es para una versión coral original. Gracias.

0: Pues era el coro de cámara de la Universidad de las Américas de Puebla quien interpretaba las órdenes de Gisela Crespo. Este se equivocó, La Paloma, letra de Rafael Alberti y música de Carlos Guastavino.
1: 689-869-347, notas de voz en WhatsApp y el 913461025, mensajes en el contestador. Seguimos buscando músicas para acompañar la lectura de un poema.
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0: Bueno, nuestra melodía de hoy se ha tomado muy en serio eso de que las prisas no son buenas.
1: Totalmente, y también eso de poco a poco se llega lejos.
0: Venga, esta es la música que hay que adivinar hoy, que está ralentizada.
1: Era la parte más difícil de todo. No es ni el inicio.
0: Vamos a escucharlo otra vez. 900-137-137. Buscamos obra y autor de esta música y a cambio luego nosotros sortearemos una bolsa de tela y una gorra de clásicos populares.
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4: Soy Carmen y llamo desde Valladolid. Soy una gran aficionada, aunque analfabeta musical. Entonces, primero de todo, quiero agradeceros el programa porque aprendo mucho. Me gustaría haceros una petición, que me pongáis Ahí do, ahí viene sí, por Juan Diego Flores, y que me contéis algo de esta canción porque creo que es de Rossini, pero sé poco más. Gracias.

0: Pues escuchábamos la voz de Juan Diego Flores, acompañado del piano de Vincenzo Scalera, interpretando este Adiós a los vieneses, Adiós ai vienesi, de Rossini, que era una petición que nos hacía Carmen de Valladolid. Bueno, era la primera parte de la petición, porque la segunda petición era que le contásemos algo de esta pieza. Pues mira, surgió tras una visita de Rossini a Viena en 1822, cuando ya era una celebridad europea. Antes de marcharse, escribió esta despedida a la ciudad, con texto anónimo, en el que dice que se va, pero que su corazón se queda allí.
1: Claro, pero luego resulta que esa pieza estuvo muy bien para Viena en un primer momento, pero decidió que por qué no reciclarla siempre que iba a una ciudad. Entonces la reutilizó y la tituló Addio di Rossini e iba adaptando el texto a cada ciudad según la ciudad de la que se iba despidiendo. Y pues cambiaba pues el Danubio por el Sena, si estaba en París,
0: muy
1: lo que hiciera
0: este
1: falta.
0: Rossini.
1: Pues muy de estrellita internacional, ¿no?
0: Está muy
1: que
0: bien.
1: Lleva preparada su despedida allí. Bueno, esto lo hacen
0: muchos
1: otros y
0: actualmente,
1: otras,
0: además.
1: Dependiendo de la plaza en la que estuviera actuando, claro.
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0: Venga, hoy vamos a demostrar que algunas segundas oportunidades sí que merecen la pena.
1: En 1864, Jacques Offenbach escribió una ópera que pasó pues por la historia de la música sin pena ni gloria. Estamos hablando de las Hadas del Rin.
0: En el tercer acto de esta obra encontramos un coro de elfos que entonan una melodía nocturna con texto en alemán, en la que, bueno, invitan a cantar y a bailar bajo la luz de la luna, con su unsing, un dance.
1: Qué bien hablas el elfo.
0: Muchas
1: en
0: gracias. Ven con nosotros, canta y baila.
1: Venga, nos vamos a quedar con la melodía. Sigue, sigue.
0: Es alemán, ya. Venga, vale.
1: Vamos a quedarnos con la melodía, que no es muy complicado quedarse con ella, porque
0: no.
1: Es muy conocida. Nos olvidamos de la letra,
0: sí.
1: De la que canta Ana también. Damos un salto de unos cuantos años y llegamos a ese momento en el que pues Offenbach está trabajando en su última ópera, que es Los cuentos de Hoffmann.
0: Y en esa ópera, que el compositor dejó inacabada cuando murió en 1880, encontramos esta melodía de nuevo.
1: No, en francés no.
0: El tuyo, el francés es el tuyo. Perfecto, nos combinamos genial.
1: Pues ahí está,
0: ahí
1: la
0: está.
1: Famosísima barcarola de Offenbach, de los cuentos de Hoffmann. Es la misma melodía, pero con otra letra, una letra que ahora está en francés y que habla de la noche y del amor. Belle nuit o nuit d'amour.
0: Vamos, que cambió el Rin por los canales de Venecia, el alemán por el francés, y voilà, exitazo.

0: La Orquesta Sinfónica Checa con Mijaela Rosva Rusíková en la dirección interpretaba La Barcarola de Los Cuentos de Hoffmann de Jack Offenbach.
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2: Pues venga, vamos con la primera ronda de oyentes, esos valientes, esas valientes, que bueno, están dispuestos a adivinar la melodía de hoy.
3: ¿Me ha llamado todo el mundo en la primera ronda?
2: Hombre, es que después del tirón de orejas de ayer, dime tú.
3: Es que es imposible, es que como pongas más. Juan, Barcelona, buenas tardes.
4: Hola, buenas tardes.
3: Sorpréndenos, a ver, ¿qué es lo que te ha parecido que sonaba?
4: Bueno, primero de todo deciros que me pareció muy bien la decisión de ayer de darle 4 números
3: a la única valiente. Persona que había, efectivamente.
2: Estupendamente. Ya te decimos, totalmente. Juan, que hoy no es igual, ¿vale? Que tenemos 4 oyentes, con lo cual tú te vas a quedar con el 1, vale. De momento.
4: Pues me tiro a la piscina. Yo creo que es la marcha nupcial del Sueño de una noche de verano de Félix Mendelssohn.
3: Vale. No sé por qué te sonaba eso, pero te vamos a dar el número 1, Juan.
2: Lo mismo tiene una boda.
4: Gracias.
2: Gracias, Juan. Venga, seguimos con Juanito de Vitoria. Buenas tardes.
5: Hola, muy buenas tardes.
2: ¿A ti a qué te ha sonado?
5: Pues a mí, como mi tocayo, es la marcha nupcial para mí de Mendelssohn, estoy convencido. Pero quiero deciros que a mí, contrariamente a mis compañeros, me pareció muy mal la decisión que tomasteis el otro día.
2: Oh, muy bien, vaya. Juanito.
3: Me encanta porque nadie ha pedido la opinión.
2: No, sí que lo dijimos.
5: No, es que yo creo que después de
2: Juanito.
5: Aquello, lo único que teníais es que haberle dado directamente una gorra o algo,
2: claro.
5: Y decir, ala, ni concursas.
2: Claro, totalmente, claro.
3: ¿A ti te parecería bien que hiciéramos bufandas ahora que empieza el mal tiempo? Que es un debate que tenemos.
5: Bueno, eso tampoco es mala idea, efectivamente. Alguna cosita de esa.
2: Bueno, venga, pues te damos el número 2, Juanito, gracias.
5: Perfecto.
3: Venga, después de Juan y Juanito vendrá Juanitito.
2: No, Juanitito.
3: No, viene Elena de Madrid. Elena, buenas tardes. ¿Elena?
2: Elena, es que la has dejado sin palabras, normal.
6: No, estoy aquí, os lo digo bien.
2: ¿Qué tal?
6: Cuéntame. Vamos a ver, no sé si acertaré o no acertaré.
2: Vamos a intentarlo.
6: A mí me parece la marcha nupcial de Lohengrin de Wagner.
3: De Lohengrin, no sé, ojo, que estamos hablando de dos marchas nupciales diferentes.
2: La cosa va de bodas, pero aquí varía un poco el compositor.
3: Una, El Sueño de una noche de verano, y la otra de Lohengrin.
2: Vale,
3: venga.
2: Pues el 3 para Elena. Y
6: gracias.
2: Nada, a ti, nos vamos con José Luis de Granada. ¿Qué tal, José Luis?
7: Hola, buenas tardes.
2: ¿A ti también te suena a boda?
7: Sí, a boda total.
2: Vale, ¿y a qué compositor?
7: Sí, efectivamente la boda nupcial, la marcha nupcial de Mendelssohn.
2: De Mendelssohn, vale. Bueno, pues a ti te vamos a dar el número 4. Muchas gracias, José Luis.
7: Vale.
2: Chao.
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3: Venga, bien, Ciencia a tempo. Música y dolor, pero con una pregunta muy concreta. Si la música alivia el dolor, ¿cómo lo hace?
2: Vamos con una revisión, es decir, un trabajo que reúne estudios de otros equipos en la revista. Este fue la revista Pain Report, que la dirige Joe Brad, de la Universidad de Drexel, en Estados Unidos.
3: Vale, en este caso buscaron en 5 bases de datos, lo hicieron buscando estudios hasta febrero de este mismo año, 2026, y en total revisaron 663 registros, investigaciones, y se quedaron con 57 estudios.
2: Y encontraron 3 pistas que se repite en varios trabajos, ¿vale? La primera es que la música guste, la música que nos resulta agradable se asocia con un mayor efecto analgésico, ¿eso es así?
3: Esa es la primera. La segunda es que además tienes que sentir cierto control sobre lo que suena. Ellos lo llaman agencia cognitiva, que en cristiano es algo tan sencillo como poder elegir tu propia música, la que quieres escuchar.
2: Y la tercera, moverse al

0: Sincronizar los movimientos con el ritmo también aparece como posible mecanismo.
1: Vale, los escáneres cerebrales apuntaron a que la música actúa en las primeras fases del procesamiento del dolor y también incluso en cómo lo interpretamos.
0: Pero como todo, tiene sus limitaciones. La mayoría de los estudios trabajan con personas voluntarias, sanas, a las que se les provoca un dolor breve, ¿no? En el laboratorio, pues que no, se les hace sufrir.
1: Un pinchazo, es un pinchacito, se aumenta la temperatura. Bueno, con lo cual quedaría por ver si todo esto funciona igual con el dolor crónico, con el dolor que muchas personas tienen en el día a día, porque ahí el cerebro lo procesa de otra manera.

0: Pues era la meditación de Thais, de Jules Massenet, que nos la interpretaba Nicola Benedetti al violín, junto a Daniel Harding al frente de la Sinfónica de Londres.
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0: Venga, para la segunda versión de In Paradisum de Foguet vamos a prescindir de algo que en la original tiene muchísimo peso: el coro, ¿no? Las voces.
2: Sí, esta pieza es una antífona que tradicionalmente acompañaba la salida del féretro de la iglesia, de camino, ¿no?, hacia el lugar de sepultura.
0: Y hoy ese camino lo va a acompañar un arreglo que ha hecho y que también interpreta Hayato Sumino para piano solo.

0: Pues era la segunda de las versiones de las batallas de esta semana del Imparadisum de Gabriel Fauré, del Requiem, que escuchábamos en la interpretación al piano de Hayato Sumino.
1: 1, 2, 3. ¿Esto qué es?
2: Venga, venga, vamos a ver quién ha identificado correctamente nuestra melodía ralentizada de hoy.
0: ¿Quién no? ¿Quién a lo mejor no? Habría que darle el premio a quien no. Conchi Palencia, buenas tardes.
3: Hola chicos, buenas tardes.
0: Venga.
3: A ver, son muy parecidas las dos, pero yo casi que me inclino más por la de la marcha nupcial de Wagner, de Lohengrin. Pero bueno, la verdad es que ahí está la cosilla, como para despistar.
0: Bueno. Venga, para ti el 5, Conchi.
3: Gracias. Oye, una cosilla.
0: A ver.
3: Habéis dicho antes lo de la bufanda. Estaría bien que para los chicos fuera una bufanda y para las chicas un pañuelito de cuello.
2: Un pañuelito. Claro, vamos tomando nota de todo eso.
0: Esperamos que la dirección esté escuchando en este momento, porque claro, hay que aprobar esos presupuestos, ya sabes.
3: Ahí.
2: Pero tomamos nota. Gracias, Conchi.
3: Vale, a vosotros. Adiós.
2: Chao. Silvia de Madrid, buenas tardes.
4: Hola, yo creo que la obra es la marcha nupcial de Mendelssohn, de Sueño de la noche de verano, y la sé porque la ensayo en mi casa, pues al violín y al cello.
2: Ah. Y la ensayas, claro, ella la ensaya primero lentito y luego le da velocidad y por eso la... Claro, muy bien, Silvia, pues te damos el número 6, ¿vale? A ver si hay suerte.
4: Vale.
0: ¿Tú qué prefieres, bufanda o pañuelito?
4: Bufanda.
2: Venga, bufanda. Silvia, bufanda, perfecto.
0: Augusto, Mala, buenas tardes.
5: Hola, buenas tardes.
0: Venga, ¿cuál es para ti?
5: Pues yo también creo que es la marcha nupcial de El sueño de una noche de verano de Felix Mendelssohn.
0: O sea, tú eres del club de El sueño de una noche de verano. De Mendelssohn. Sí. Vale, venga, pues para ti el 7, Augusto.
5: Muchas gracias.
2: Y terminamos con Pilar, en Almería. Buenas tardes.
6: Hola.
2: Hola, ¿qué tal, Pilar?
6: Hola.
2: Hola, ¿qué tal, Pilar?
6: Bien.
2: Muy bien.
0: Es que Pilar, ¿sabes lo que pasa? Que como está en Almería, ella no quiere bufanda.
2: Ella no quiere bufanda, ella quiere abanico. Pilar, cuéntanos, ¿qué crees que es?
6: Pues es la marcha nupcial de Mendelssohn.
2: De Mendelssohn.
6: Y ojalá tuviera suerte, porque hoy es el día de mi padre y él que más me ha aficionado a este programa. Y ojalá tuviéramos suerte, a ver si hoy cayera.
0: Suerte, sabes que depende
2: del azar. Suerte
0: doble.
2: Hay que primero acertar y luego que nos toque. Pero bueno, vamos a ver si la hay. Te damos el 8, Pilar, y que sea lo que tenga que ser. Gracias.
0: Gracias, Pilar.
6: Muy bien, adiós.
0: Venga, resolvemos.

0: era la de Mendelssohn. Es que además, precisamente, la de Lohengrin sonó ayer.
1: Que, sonó ayer, claro.
0: Que no era,
1: lo que pasa es que sonó a su ritmo normal.
0: Claro, claro.
1: Entonces, en lento, pues la gente sabe que esto suena a boda, o sea, suena a compromiso.
0: La de Lohengrin es la de tan, tan, ta, ta, tan, tan,
1: ya
0: tan,
1: se han casado. Ta, ta.
0: Esa.
1: Esa, justo. Bueno, vamos a ver. Vamos a ver quién se lo lleva. ¿Quién se lleva esas cositas? Uy, uy, uy, que se resiste el número 6.
0: Silvia, de Madrid.
1: Ah, pues mira, para allá va. Que prefería bufanda, todavía no las tenemos, con lo cual...
0: Ni sabemos si las vamos a tener, pero si el día de mañana las tenemos, lo tendremos en cuenta. Silvia, de momento, te llevas una bolsa de tela y una gorra.
1: Claro, que bueno, con eso se podrá abrigar un poquillo.
0: Enhorabuena a todos los acertantes por haber identificado que era una marcha nupcial, aunque... Mira, ¿ves? Esto es una cosa, hay que hacer un curso de saber distinguir cuál es la de Mendelssohn y cuál es la de Wagner.
1: La de Wagner, nos lo apuntamos.

0: Y esta es la de...
1: Mendelssohn.
0: Efectivamente.
1: Que quede grabado.
0: Que quede claro.
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0: Era el segundo movimiento, el andante del concierto para piano número 2 en fa mayor de Dmitri Shostakovich al piano Yuya Wang con la Orquesta Sinfónica de Boston y la dirección de Andris Nelsons. Un poco de ritmillo, sí.
1: 689-869. Esto es para quien se ha quedado dormido durante el programa de hoy, que ha sido como muy tranquilito. Pues aquí está Copland. 689-869-347. Notas de voz en WhatsApp y el 91-346-1035. Mensajes en el contestador. Buscamos músicas para acompañar la lectura de un poema.
0: Venga, nos vamos con esta fanfarria para el hombre corriente de Aaron Copland. Un saludo de Paloma Arrán, también de Elena Trapero, que ha estado en el control de sonido, y Rubén Vázquez en la realización.
1: Hasta mañana.
0: Adiós.

0: Las 4, las 3 en Canarias.
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0: Mari Carmen Abascal volverá a su casa de retiro en Madrid. La mujer de 87 años acepta el acuerdo alcanzado anoche con la empresa propietaria del inmueble para recuperar las condiciones de alquiler que ya tenía cuando reciba el alta, porque sigue en el hospital. Pagará alrededor de 500 euros con un contrato de 8 años más asesoría jurídica durante todo ese tiempo y un seguro de impago. Hemos hablado con su abogada Beatriz Duro.
2: Pues nada, hemos ido a ver al hospital a Mari Carmen, hemos podido contar por fin un poco todas las cláusulas del acuerdo que estuvimos ayer trabajando en él, en la negociación que tuvimos, que todos conocéis, y Mari Carmen, por supuesto, ha dado su conformidad con el mismo, está muy contenta, está aliviada y está con muchísimas ganas de poder recuperarse y poder volver a su casa.
0: El caso Mari Carmen fue lo que prendió la mecha de la movilización y lo que ha motivado que el Consejo de Ministros haya aprobado toda una serie de medidas para impedir desahucios a vulnerables, prorrogar 2 años los contratos de alquiler y que los fondos buitre no puedan comprar vivienda en los próximos 2 años. Son algunas de las medidas incluidas en un doble decreto. El gobierno ha tenido que hacer equilibrios para que pueda ser convalidado en el Congreso y podría no contar con el respaldo de Podemos. Su líder es Jone Belarra.
3: Le pido a la gente que se siga movilizando, que se siga organizando, porque creo que eso es lo que va a hacer que el gobierno rectifique. Yo creo que deberían rectificar, escuchar a la gente, escuchar al movimiento, lo que está diciendo el sindicato de inquilinas y traer un único decreto con todas las medidas.
0: Un único decreto, porque al haber 2, se votan por separado y el que tiene más visos de quedar derogado es el más ambicioso, el de la renovación automática e indefinida de los contratos de alquiler que no convence a otros socios del gobierno. Nos vamos hasta la Puerta del Sol en Madrid. Sigue la acampada. El sindicato de inquilinas también quiere un único decreto. Lorena Rodríguez.
4: Hola, buenas tardes. Había un ambiente más calmado en esta Puerta del Sol, pero ya se va animando después de una mañana que ha sido agitada, donde no han dejado de escucharse las consignas y la movilización a favor de una vivienda digna. Estas reacciones al decreto del gobierno no son favorables, dicen. Esperaban unas medidas más duraderas, no a corto plazo. Les escuchamos.
5: Que los fondos buitres no puedan comprar bloques de piso, que no se nos pueda echar de nuestras casas cuando en ningún caso, pero desde luego cuando estamos pagando nuestro alquiler. Y bueno, que se nos garantice el derecho a una vivienda digna, como así lo dice la Constitución.
4: A las 6:30 debatirán sobre estas medidas en una asamblea convocada aquí en Sol, donde también van a reaccionar al regreso a casa de Mari Carmen, de la anciana de 87 años que fue desahuciada hace unos días. Aunque dicen que están contentos, no ven necesario que se tenga que llegar hasta esta situación.
0: En los mercados ha abierto Wall Street con movimientos muy contenidos. David Martínez.
6: Sí, movimientos mínimos en la bolsa neoyorquina en la apertura. Wall Street comienza la sesión prácticamente sin cambios. El petróleo hoy retrocede. El crudo Brent baja algo más de un 1%, está por debajo de los $104 por barril. Aún así, el interés de la deuda estadounidense a más largo plazo se mantiene en niveles elevados, cerca de máximos de 2007 en el caso de los bonos a 10 años y en máximos desde 2004 en el caso del interés del bono a 30 años en Estados Unidos. Las bolsas europeas cotizan con movimientos muy ligeros y el IBEX 35 está prácticamente plano a la altura de los 19.600 puntos.
0: Y algo más, el Supremo rechaza la demanda de Julio Iglesias contra Yolanda Díaz por falta de competencias. El cantante demandó a la vicepresidenta por acusarle de agresor sexual después de ser denunciado por 2 antiguas trabajadoras en sus mansiones caribeñas. 4:04, 3:04 en Canarias.
7: En Castilla y León, como en todo el país, ya lo han escuchado, el gobierno va a llevar este próximo viernes 2 decretos a un pleno extraordinario y monográfico de vivienda en el que, como ha explicado la ministra Isabel Rodríguez, se pretende aprobar mecanismos para frenar desahucios, evitar compra especulativa, además de otras medidas de financiación a la primera vivienda y construcción de más vivienda pública. Unas medidas que ha valorado el secretario general de UGT, Pepe Álvarez, en Valladolid, destacaba la importancia de las movilizaciones y no cesar en ellas.
8: La sociedad tiene que continuar movilizada porque va a continuar habiendo intentos de desahucio, porque vamos a continuar teniendo serios problemas. Esto no se arregla solo con un real decreto ley y lo que es evidente, creo que el que diga lo contrario es un cínico, es que si hoy estamos aquí es porque se ha producido un punto de inflexión en un desahucio de una mujer de 87 años, pero porque ha habido una movilización ciudadana, mediática.
7: Y el sargento Miguel Ángel Barbero, antiguo responsable de la lucha antidroga en la comandancia de la Guardia Civil de Segovia, ha vuelto a ser detenido segunda vez tras una investigación de asuntos internos por su presunta relación con el narcotráfico. Mamen Vicente.
9: La subdelegación de gobierno en Segovia ha confirmado que Barbero ha pasado a disposición judicial tras pasar por el calabozo. Su primera detención se produjo en mayo de 2017, cuando ingresó durante 2 meses en la prisión de Picassent. Fue investigado entonces por su presunta implicación en una organización criminal, tráfico de estupefacientes, cohecho, omisión del deber de perseguir delitos y revelación de secretos. Las causas fueron posteriormente archivadas y en agosto de 2018 recuperó su puesto en la unidad orgánica de la Policía Judicial de la Comandancia de Segovia. Ahora, una nueva investigación de asuntos internos vuelve a situar a Barbero bajo sospecha.
7: Gracias, Mamen. Es todo. 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

¿Qué tal? Muy buenas tardes, bienvenidos. Cada vez es más complicado creer, discernir entre lo falso y lo real. Ese es uno de los mayores desafíos de nuestros tiempos, volver a confiar.

La velocidad a la que se propaga la mala información, la inteligencia artificial, los deepfakes, todo provoca que la línea entre mentira y verdad, entre auténtico y prefabricado, sea cada vez más difusa, casi invisible, haciendo que vivamos todos en un estado de constante incertidumbre. El pensamiento crítico vive amenazado por los bulos, por falsedades diseñadas específicamente para hackear nuestro cerebro. En vez de activar nuestra lógica, la desvían hábilmente, logran manipular y neutralizar nuestra capacidad de razonamiento a través de mecanismos bien conocidos por la psicología. Apelan a emociones primarias, el miedo, la indignación, la aversión, la rabia, la falsa esperanza. Cuando algo nos irrita, nos enfada o nos asusta, el cerebro activa el sistema límbico y puede reducir la capacidad de la corteza prefrontal, encargada de buena parte de nuestro pensamiento lógico y analítico. Nuestro cerebro es un comodón, prefiere aceptar a veces las mentiras que encajan con nuestras creencias que las verdades que las contradicen. Los bulos saben darnos la razón, nos hacen vagos mentales, anulan nuestro deseo de indagar, de investigar, de pensar por nosotros mismos. Y a fuerza de repetirlas, las mentiras acaban resultando familiares y la mente tiende a confundir familiaridad con veracidad. Si escuchas una falsedad unas cuantas veces, de forma inconsciente acabas aceptando que algo de verdad habrá ahí, ¿no? Es agotador vivir dudando, cuestionando todo constantemente. ¡Qué complicado es! ¡Qué complicado nos lo ponen! Verán, en Alemania una organización independiente ha identificó hace unos días 47 canales de YouTube con presentadores generados por inteligencia artificial. Hombres y mujeres que parecen absolutamente reales, humanos, creíbles, con estos avatares tratan de forma muy sesgada la actualidad política. En 38 de esas cuentas documentaron 1.876 vídeos que, a pesar de difundir contenido absolutamente falso, sumaban más de 66.000 suscriptores, más de 7 millones de visualizaciones y, como no, decenas de miles de comentarios. Vídeos falsos que calentaban el ambiente presentando a Alemania como un país sumido en una grave crisis política y económica, con duras críticas al gobierno del canciller Merz, cuyo partido, la CDU, como saben, sufrió una debacle en las últimas elecciones alemanas. Estos comunicadores artificiales no solo manipulan en alemán, también mienten en inglés, francés, coreano, portugués, español, en cualquier idioma. Y aunque algunos vídeos avisan de que es contenido elaborado con IA, las etiquetas son tan pequeñitas, tan poco visibles, que es prácticamente imposible identificar que son productos sintéticos. Cada vez es más complicado confiar, creer, no dudar, tener fe, distinguir entre lo falso y lo real, entre lo malo y lo peor. La confianza es una esencia muy frágil, muy delicada, que tarda años en construirse y que se puede evaporar en segundos. Esa es la tóxica e indeseable herencia que dejamos a los que vienen detrás, a nuestras hijas e hijos, a nuestros nietos y nietas. Cada vez es más difícil confiar, vivir en este mundo, vivir solo para eso, para vivir.

0: para vivir.
1: Por cierto, víctima de crueles bulos ha sido Mari Carmen. Su desahucio no solo provocó indignación, también muchas mentiras para deshumanizarla. Mari Carmen, si lo desea, podrá volver a su hogar. No porque los buitres que la echaron o el ayuntamiento haya sufrido un brote de humanidad, no. Es por las protestas masivas en las calles de toda España. Es una victoria, la primera de muchas, porque luchar por nuestros derechos sirve y hay que seguir luchando con fuerza, con ganas. Porque el drama sigue. Hoy mismo en Mataró, una familia muy, muy vulnerable, 7 personas, entre ellas un hombre con un 87% de discapacidad y 3 menores, uno de ellos con autismo, se han quedado en la puñetera calle y sin alternativa habitacional. Por eso digo, hay que seguir luchando. Ahora, en un ratito, hablaremos de los decretos, Mari Carmen, aprobados hoy, que son, bueno, ahora lo contamos, que irán al Congreso el viernes. Son las 4 y 12 minutos, una hora menos en Canarias. Arrancamos.
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0: Marta Solano, muy buenas tardes. ¿Qué tenemos hoy para nuestros oyentes? Empezamos súper bien.
1: Ya, empezamos.
0: Yo lo palpo aquí en el ambiente.
1: Al cielo con ella, ¿no?
2: Al cielo con ella.
1: Empezamos con humor, como siempre, y con una invitada muy especial, Enar Álvarez. Hola, Enar, ¿cómo estás?
3: Hola, muy buenas tardes. Fue muy bien.
1: Ay, ay, ay, que tenemos el estreno, que tenemos el estreno hoy.
3: Buah, bueno, madre mía, tengo unos nervios, te lo juro, ¿eh?
1: Enseguida nos lo cuentas, pero antes se ha pasado por las tardes. Después hablaremos en nuestra tertulia, como no, del llamado decreto Mari Carmen para frenar los desahucios, tema estrella en un consejo de ministros en el que también se ha hablado y mucho del escudo social. Oye, la inflación, David, está disparada cerca del 5%. Lo había notado yo.
0: Ya. No, ¿te habías dado cuenta?
1: Me había dado cuenta. Comentaremos también la visita de Estado de 2 días de Emmanuel Macron a España y ese superestreno del documental Rafael Toni Cano es un fan más. A las 5 resolvemos nuestro concurso literario. Espido Freire nos va a hablar de una polémica en un premio literario, David, que habían usado, parece ser, la IA.
0: ¿Qué me dices?
1: Ay, qué raro,
0: ¿no? Ay, qué raro.
1: Venga, después nuestro abogado pondrá el acento legal en los desahucios para que lo entendamos todo mejor.
0: ¿Qué abogado?
1: Y nuestro inmunólogo Alfredo Corel desmonta bulos algunos sobre el cáncer que circulan por redes. A las 6 en nuestro concurso de Arangüena Hoy, anuncios de la tele, felicitaremos a Steen, le voy a llamar yo ahora mismo. Oye, Steen, felicidades. Recordaremos dos series míticas que se estrenaron tal día como hoy, Los Picapiedra y Se ha escrito un crimen, será con Iván Edroso. Nos vamos a poner un poquito nostálgicos, hombre.
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1: Y terminamos con la música de Puño Dragón, que no es que te vaya a dar un puñetazo, que no.
0: Me lo espero en cualquier momento.
1: Es un grupo de rock asturiano que está pegando muy fuerte, estrena tercer álbum.

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1: Es martes, el martes siempre es un día complicado, pero estamos de lujo aquí. Estamos en el cielo con ella. Esta noche, en prime time, en la 1 de Televisión Española, vuelve Enar.
2: Oye, que ya era hora, Enar. Mucho tiempo de vacaciones, te hemos echado mucho de menos. Estamos aquí con su presentadora.
3: Vacaciones, dice. Escúchame, hemos tardado en emitir, pero de vacaciones nada. Tengo aquí a Leire, nuestra productora ejecutiva conmigo, que no ha tenido ni un día de vacaciones este año.
2: ¡Viva Leire!
1: ¡Viva Leire! ¡Viva Leire! Y viva las vacaciones, por Dios, un derecho.
3: De verdad, un derecho que,
1: Enar.
3: Que parte de mi equipo no ha podido ejercer. Porque, claro, nosotros hemos renovado todo el plató. Bueno, a ver, sabéis de lo que estamos hablando.
2: Ajá.
3: Construir un plató nuevo de cero, pensar la imagen que queríamos hacer. O sea, nosotros terminamos de emitir, nos pusimos con este trabajo, luego había que ejecutarlo. Y esa es la única razón por la que hemos empezado más tarde que los demás, porque no teníamos dónde grabar.
1: Y por eso estás nerviosilla, nerviosilla.
2: Y ha quedado chulísimo. Mira,
1: no lo parece, porque dice, estoy nerviosa, pero luego viene aquí y dice,
2: tiene muchas tablas.
1: Estás
2: ya
1: impaciente.
3: No, tengo tablas, eso es verdad que las tengo, la verdad, pero ostras, estrenar un programa, joder, siempre da nervios,
1: siempre,
3: ¿no? Yo
1: siempre
3: quiero que vaya bien, quiero que estas temporadas sean como las anteriores. Y como todo es nuevo y tal, pues oye, no
1: da
3: sé,
1: cosilla,
3: da cosa, pero sí, yo no quiero mentir con
2: a
3: eso.
2: A ver, Enar. Cuéntanos, tú que estás aquí con nosotros,
3: sí,
2: secretitos de ese plató, que es uno de los grandes estrenos. Sabemos que hay muchas sorpresas, no podemos desvelarlas, pero ya no habrá estampados de leopardo.
3: Ahora hay más.
1: Rollo garito, rollo garito
3: no,
1: tiene.
3: No, os lo juro, el plató es impresionante. O sea, de hecho, grabamos ayer el capítulo que vas ahí esta noche. Cuando ya lo veía todo iluminado, decía, madre mía, pues es que parece un plató de americano, ¿sabes? O sea, es una pasada. O sea, cuando lo ves todo iluminado.
2: ¡Qué guapo!
3: De hecho, hemos hecho muchas cosas hoy. Hay como muchas actuaciones, hay muchos pollos que para que todo se luzca, ¿sabes? Para que se viera todo perfectamente bien. No sé, es muy emocionante.
1: Déjame adivinar, ¿tu primer monólogo de qué va? ¿De vivienda?
3: No exactamente.
1: No exactamente.
3: O sea, sí, pero no exactamente. Mi monólogo de esta noche va de que, bueno, dicen que hemos llegado hasta aquí porque la gente ya no tiene conciencia de clase. Y yo lo que digo es que es al revés. Yo creo que hay más conciencia de clase que nunca, pero de clase alta.
1: Sí.
3: Y que la tienen incluso personas que no pertenecen a la clase alta.
1: Es que este país ha llenado de fachapobres, de
3: sí,
1: pobres.
3: Sí, es una
1: ricos,
3: cosa
1: ¿no?
3: es espectacular.
1: Un... Sí, sí, sí, sí.
3: Es una cosa espectacular. Entonces, de eso va el monólogo.
2: Pero tú eres de las que te mojas,
1: pero
2: ¿eh?
1: Siempre.
2: Te mojas, pero bien, bien, bien. ¿Siempre ha sido así? ¿O es una o forma parte de un guión, digamos?
3: No, yo la verdad que siempre he sido así, pero fíjate que esto que lo digo siempre que me preguntan lo que tú me estás diciendo, que es que yo tampoco siento, o sea, cuando me dicen te mojas, digo, hostia, es que yo no siento que sea mojarme. O sea, quiero decir, es que no digo nada que no esté dentro del sentido común.
1: Es que es lo que hay que hacer.
3: Claro, no, pero aparte es como de, es tan fuerte esto que acabo de decir, o sea, es una cosa tan loca lo que acabo de decir, porque a mí me parece que 2 más 2 son 4. Uh-huh. Y entonces yo simplemente lo que hago es decirlo como lo veo.
1: Uh-huh. A mí me gusta mucho de ti que tiras muchísimo de ironía, tienes un sentido del humor riquísimo, pero en el fondo hay algo muy serio en ti. Tú cuando lanzas... Es de, ¿sabes? Con la jaja, jiji, juju, pero metes unas hostias maravillosas. Me encanta eso de ti.
3: Joder, qué piropo me acabas de echar. Pues muchísimas gracias.
1: Es que yo te veo.
3: Muchísimas. Joder, qué bien. Pues muchas gracias, la verdad. Porque mira, nos lo curramos un montón. Esto te lo tengo que decir. Tenemos un equipo maravilloso que trabajamos muchísimo en los guiones. Pensamos mucho, mucho, mucho, ¿eh? Todo lo que decimos. Porque estamos en un momento muy complicado. Entonces, como quiero apuntar en el centro de la diana, no quiero que nada se tergiverse, no quiero que nos puedan dar una vuelta de tuerca que no es para agarrarse ahí y tergiversar todo lo que has dicho. Y entonces, pues mira, me alegro de que llegue.
1: No, me
2: además, abordas uno de los géneros más difíciles y más bonitos del periodismo, que es la entrevista, en un clima muy especial. Y a mí me gustaría saber cómo consigues que los invitados, y también que nos digas quiénes van a estar esta noche
3: sí
2: contigo, se abran, se sinceren y también se mojen en temas.
3: Buah, ha sido un programa, os lo tengo que decir, ¿eh? Han venido Sergio Pérez Mencheta y Pilar Eire, que es que son dos personas increíbles.
2: Wow.
3: El programa es una pasada, además hablamos también de muchas cosas de actualidad. Pilar Eire nos cuenta un montón de salseos del último libro que ha escrito sobre la corona, ya la conocéis.
1: Es fantástica.
3: Increíble, es fantástica. Pues mira, ¿sabes yo por qué creo de verdad que la gente se suelta? Porque escucho.
1: Eso es muy importante, claro.
3: Yo la verdad que me siento muchas veces, estoy así. Además, esto es un truco que ahora ya no me acuerdo quién me lo dijo.
2: Y les miras a los ojos ahí como...
3: Sí, les miro a los ojos, les escucho. Y además alguien me dijo, cuando tú quieras que alguien te hable de algo, si crees que no ha terminado, quédatelo mirando así, sin decir nada, y ya verás como
2: como el loco de la colina, sigue. Igual, ¿no?
3: Bueno, pues sería a lo mejor por ahí. Y era como, pues sí, sí, pero bueno, sí, me gusta escuchar, me gusta poder tener una conversación con la persona con la que tengo enfrente, saber qué es lo que tiene que decir. Y entonces yo creo que es eso. Sinceramente.
1: Bueno, también que tú haces sentir a, tú eres una persona acogedora, haces sentir a gusto a tus invitados. Tú eres muy acelerada. Eres, yo me recuerdas un poco a Marta.
2: Somos así, del mismo equipo, ¡ah!, amiga.
1: Que no paráis, que estáis ahí como venga, va. Pero a la vez tienes algo que da calma a tus invitados, ¿no? Que se sienten a gusto ahí contigo.
3: Bueno, todo mi equipo y yo, bueno, todo, nos gusta.
1: Todo tu
3: equipo, es verdad que nos gusta que la gente se sienta a gusto, eso es verdad. O sea, como que hay una cosa que además se respira mucho, nos lo dice toda la gente que viene a grabar, de, joder, qué buen rollo hay aquí, que se nota que os lleváis bien, que todo el mundo está como contento. Nosotros queremos transmitirle eso a la gente, bueno, pues por respeto, porque también están utilizando parte de su tiempo para venir con nosotras y echar un rato y hablar. O sea, joder, es muy generoso por parte de la gente que viene. Y entonces nos gusta devolverlo con amabilidad y con saber trabajar bien.
2: Yo siempre he dicho que en las entrevistas, para mí, el momento más importante es el previo. Es cuando ese ambiente, ¿no? Esa atmósfera de tranquilidad, tranquilizas al invitado, te lo vas ganando poco a poco, y luego cuando se encienden los focos o se abren los micrófonos, ya has hecho un trabajo previo.
1: Es que además los platos suelen ser sitios inhóspitos, ¿eh?
2: Sí.
1: Luego mola mucho decorado, pero cuando llega alguien que no es del mundillo... Ajá.
3: Claro, pero te digo una cosa, nosotros cuando grabamos, el público que viene, que tenemos público, o sea, son hooligans. Entonces, no te puedes imaginar el ambientazo que ellas montan,
2: claro,
3: ¿sabes?
2: Claro.
3: O sea, estamos mega agradecidas, o sea, porque ya llegan y es como todo, ¡guau! Entonces, claro, todo el mundo, además cuando viene, que esto también nos lo dicen mucho, nos dice, joder, vaya público, ¿no? Y yo, hombre, ¿qué te esperabas, cariño?
2: Así
3: ¿sabes? Entonces, claro, eso da mucho, entonces eso también da mucho gusto, claro, todo el mundo se siente muy bien porque todo es muy celebrado.
2: Oye, vamos a ver, por ese plato, por ese pedazo programa han pasado ya grandes invitados, empezando por los que nos has dicho también, que se estrenan en esta segunda en esta nueva temporada. ¿Tienes algún personaje que quieras entrevistar? Que estés ahí a la caza diciendo, este no ha venido, y tiene que venir, y tiene que venir.
3: A ver, lo he dicho muchas veces, a mí me gustaría que viniese la reina Leticia.
1: Hombre, señor.
2: Bueno,
1: claro,
2: bueno, increíble. Ahí lo petas.
3: Lo hemos intentado, lo estamos intentando. La Casa Real nos ha dicho que muchísimas gracias por participar, pero nosotras... seguiremos intentándolo. Luego, pues a ver, realmente tengo muchas ganas de que venga mucha gente, porque hay mucha gente a la que admiro profundamente y que me gustaría que
2: pero
3: que
2: más
3: se
2: de
3: pase.
2: La cultura, políticos, ¿te gustan indistintamente o...?
3: Bueno, me gustan indistintamente, pero es verdad que para entrevistar a la gente de la cultura me gusta
1: te
3: mucho.
1: Te da más juego.
3: Bueno, y...
1: Políticos suelen ser siempre ABC a la hora de responder.
3: Bueno, ¿no? Y la verdad que también tengo que decir que hay una cosa que es como un poco en plan fan, ¿sabes? O sea, el año pasado, por ejemplo, cuando nos fuimos a entrevistar a Isabel Allende, ¡joder!
1: Fue,
3: hay una cosa ahí que es como... Pero voy a entrevistar a Isabel Allende, ¿sabes? Después de todos los libros suyos que me he leído, la voy a tener enfrente, le voy a poder preguntar cosas. Hombre, pues hay una cosa ahí un poco emocionante, que no os quiero mentir, o sea, que es como más egoísta que otra cosa, que a mí me gusta, que a mí me gusta, claro.
1: Oye, a mí otra cosa que me encanta es que en tu programa hay actuaciones, hay música. Además de esa fantástica banda, Manny Calavera, que por cierto, tenemos que hacerte un encargo, diles que se vengan. Aquí hacemos música en directo todas las tardes.
2: A las 7.
1: Todas las tardes, media hora. Y es que me encanta Manny Calavera, que se vengan.
3: Bueno, los conciertos de Manny son impresionantes, ¿eh? Es que ellos hacen versiones de canciones de mariachis y tal, y los conciertos son un pedazo de una fiesta que no os lo podéis imaginar. Son divertidísimos.
2: Bueno, para ir calentando, ya saben que esta noche es el gran estreno, pero vamos a recordar algunos de los mejores momentos de la temporada pasada. No te voy a decir quién es, a ver si lo reconoces, venga.
3: Yo me acuerdo cuando era pequeña que el prestigio, por ejemplo, que tenía gente como Serrat o Rafael, no lo teníais tú o Alejandro Sanz, y yo creo sinceramente que es porque vuestro público eran mayoritariamente mujeres. ¿A ti eso te ha pesado alguna vez?
4: Quizás por eso también me tiraban piedras los novios de estas, ¿no? No. Ha ido cambiando.
3: Claro.
4: Y aquellos novios o maridos, al final, yo creo que tanto darle la novia, vamos al concierto, al final también se han vuelto fans, ¿no?
3: ¿Tú en ningún momento dijiste, como el monólogo que he hecho al principio, que era sobre buscar la validación masculina, de venga, voy a ver si hago algo que les guste más a ellos que a ellas?
4: Nah, prefiero el público femenino.
3: Pues sí, yo también.
2: Bueno, Sergio Dalma prefiere el público femenino, ¿y tú también, decías? ¿Sí? ¿Por qué?
3: Bueno, pues te digo la verdad, pues porque el que tengo. O sea, quiero decir, a mí la gente que me quiera ver, me da igual que sean hombres o mujeres, evidentemente, yo quiero que nos vea absolutamente todo el mundo. Pero bueno, hay una realidad que yo, el público que siempre he tenido, ha sido mayoritariamente femenino, entonces fantástico.
1: Yo soy,
3: o sea,
1: yo
3: es
1: más.
3: Que no tengo. Mira, que...
2: Yo soy
3: nada
2: yo más,
3: que
2: dice
3: decir.
2: David.
1: Vamos a escuchar a otra mujer, otro de tus invitadas.
5: ¿Tú crees que las mujeres nos han puesto a competir por chorradas durante muchísimo tiempo?
6: Yo creo que sí, porque yo creo que a las mujeres nos han querido encasillar, nos han querido colocar en una vitrina, aparecer lindas, guapas, perfectas, ¿no?
5: Sí.
6: Ser, mantener la llama del amor vivo, aparte también traer dinero a casa, aparte también criar a los hijos, pero eso sí, que no se nos mueva un pelo. Nos han puesto en un lugar muy incómodo, ¿no? Y muy, muy cruel también, ¿no? Y a partir de ahí viene esa competencia voraz entre las mujeres, que es completamente absurda, y que yo veo que eso está cambiando también.
5: Sí,
6: eso
5: yo creo
6: está
5: que sí.
6: Cambiando. Hay un espíritu de rebeldía ante eso que a mí me enorgullece.
2: ¿Estás de acuerdo? Era Shakira, ¿no?
3: Estoy de acuerdo. La quiero mucho. La estaré agradecida eternamente, la verdad. Porque este programa, que fue cuando estrenamos en La 1... se lo dije a ella, además ya no sé si se emitió esto en la entrevista o no, pero era como, joder, eres Shakira, le podías haber dado la entrevista a quien te hubiera dado la gana y me lo has dado a mí, o sea, eternamente agradecida, o sea, gracias a eso creo que también hubo como mucho bombo, o sea, todo el mundo se enteró de que pasábamos a La 1.
2: Es una tía estupenda, ¿no? Shakira, las
3: pues
2: distancias
3: sí.
2: Cortas.
3: Bueno, ¿qué te puedo decir yo?
1: Esta temporada compites con otra tía estupenda, con Mar Giró, qué majo es Mar Giró. Oye, que por cierto, esta semana creo que tiene a los Javis, o sea,
3: sí,
1: imagínate,
3: sí,
1: pelotazo,
3: sí, sí.
1: Máxima actualidad, la bola negra, y tú siempre muy buen rollo con él, ¿no?
3: Tenéis, hombre, claro,
1: o sea, sois
3: totalmente.
1: Competencia, pero es que encajáis también los
3: total,
1: dos,
3: pero
1: ¿no?
3: Si además yo fui colaboradora de
1: del
3: Late Show, de cuando estaba en Televisión,
2: claro.
3: Española, sí, sí, no, claro, yo soy súper fan de Marc, de hecho me alegro mucho de que lo hayan cambiado al miércoles, porque así puedo ver su programa, o sea, claro, claro, porque si nos ponían a la vez, obviamente iba a ver el mío, entonces ahora ya puedo ver el suyo también.
2: Hoy todos a ver al cielo con ella,
3: sí,
2: después
3: sí.
2: De la revuelta, ¿no? ¿A partir de qué hora?
3: Efectivamente, a las 11:15.
2: 11:15. Bueno, no podemos terminar esta entrevista, esta charla contigo. Te agradecemos mucho que hayas venido. Ya el martes pinta de otra manera.
3: Oye, qué corto se me ha hecho.
2: Sin escuchar un trocito de uno de tus monólogos, que ahora comentamos, venga.
7: ¿Cuántas veces no habéis escuchado a tías decir, a mí es que me gustan los feos? Que digo, ah, cariño, pues deconstrúyete. Claro, todos los feos van a terapia, todos los guapos son tontos. Joder, vaya gol del patriarcado. Es que digo, amigas, darse cuenta que nos estamos gastando un dineral en tetas y ácido hialurónico para luego comerle la boca a los fruitis. O sea, claro.
2: Aquí sin filtro.
7: La pareja comiendo en los restaurantes y digo, joder, es que no sé si ha salido con su novio o con el sombrerero loco. O sea, es que es una cosa de verdad. De hecho, esto que nos pasa de ver a pibones con cuadros es que al revés, nunca lo vemos. Amiga, esto es como lo del lema de los perros. Él por ti no lo haría. Él no lo haría.
1: No
7: por
1: lo
7: ti.
1: Haría, no.
3: No.
1: No. Bruto, malote, fachas, feos, en fin, ahí hay que hacer una deconstrucción. Sí,
3: hay
1: ¿no?
3: que hacer una deconstrucción. Yo siempre lo he dicho, liarte con un tío que esté más bueno que tú es absolutamente revolucionario. Entonces, animo a todo el mundo a que lo intente.
1: Es verdad que en ARC el mercado está un poco chungo, ¿eh? El mercado.
3: Sí, es verdad que está Tinder. Que parece la prisión de Azkaban, eso es verdad. La verdad que sí, la verdad que
2: bueno,
3: sí.
2: Por favor.
3: La verdad que sí.
1: Ha sido un verdadero placer, Nar Álvarez. Disfruta mucho. A ti se te nota que disfrutas.
2: Sí.
1: Yo creo que es algo que transmite tu programa, es lo que tú disfrutas y lo bien que te lo pasas.
3: Ya me lo paso bien.
1: Y que lo gozas,
3: sí.
1: Pero mucho.
3: Mucho
1: mucha
3: mucho.
1: Suerte a pasarlo bien.
3: Muchas
1: y a
3: gracias.
1: Seguir haciendo un programa tan maravilloso.
3: Muchas gracias.
1: Al
3: de
1: cielo con ella siempre.
2: Gracias,
1: gracias
2: Nar.
3: Un besito. A vosotros.
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0: Como hemos disfrutado con Enar Álvarez, una mujer a la que no le falta contenido para su monólogo ni para su programa, se lo han hecho todos los días. No, es broma, me refiero que la actualidad le da mucho, mucho, mucha salsa al cielo con ella. Exactamente igual que nos pasa a nosotros aquí en esta tertulia del café, sin café. Sin café y sin Carlota Corredera, que como siempre entra en el último segundo por la línea de meta. ¡Lo ha conseguido!
1: Sprint final.
0: Ay, sprint final de Carlota. Y bueno, aquí temas crujientes recién salidos del horno, que se lo digan a Maribel Sánchez de Haro, que ha estado hasta ahora mismo cambiando el guión, me lo acaba de cambiar otra vez.
2: Nuestra pastelera.
0: Javier García Vila, buenas tardes. Buenas tardes. Carlota, querida, buenas tardes. Hola. Maribel, gracias por ser tan eficaz. Vamos el primer tema. Y el tema hoy es la vivienda, es el PSOE, Sumar, han discutido mucho, hasta el último segundo. El Consejo de Ministros ha empezado una hora tarde y al final esas medidas del llamado decreto Mari Carmen se dividen en dos decretos Mari Carmen. Uno para prohibir los desahucios hasta el año 2030, cosa que está muy bien, aunque debería ser hasta el 2085, y otro para prorrogar los alquileres hasta 2028, que debería ser hasta 2128.
2: ¿Qué ocurre? Que todo esto está muy bien, pero se tiene que votar el viernes en un pleno extraordinario del Congreso. La ministra de Vivienda ha reconocido que no ha habido debate con el resto de grupos.
3: Sí, mientras los manifestantes en Sol pues quieren conocer la letra pequeña, y Ayuso y Almeida les están urgiendo a levantar el campamento ya, y hemos visto a Mari Carmen que sí que va a volver a su casa en cuanto le den el alta. Ha decidido que sí.

0: Esa es la definición de lo que es un fondo buitre, que por fin vamos a saber exactamente lo que es un fondo buitre. Es verdad que es importante porque para enfrentar un problema tienes que ponerle nombre. Entonces, nos faltan muchas cosas, nos faltan esa renovación, si va a ser para siempre, los desahucios si se van a prohibir en todas las ocasiones. Es decir, nos falta todavía mucho. En todo caso, a mí me parece que el primero de los reales decretos sí que puede salir. El que yo creo que va a ser muy difícil es el segundo, es el que tiene un solo punto, que es la renovación automática de los contratos de alquiler, porque eso sí que es una intervención estructural en el mercado. Y yo creo que se va a ser muy difícil que salga, va a ser muy difícil que lo apoye Junts, que por supuesto el PP y Vox nada, ya sabemos que están que no van a apoyar nada de esto.
1: Y Podemos, ¿no?
0: Y Podemos, y va a ser muy difícil también que lo apoye el PNV. Yo creo que va a ser muy complicado que ese Real Decreto salga adelante el viernes.
1: Claro, es que Miriam Nogueras, Carlota, de Junts, ha acusado a Sumar de dejar a la intemperie, ha dicho, al pequeño propietario. Yone Belarra, de Podemos, está diciendo que lo que propone el gobierno es un parche, una tomadura de pelo.
2: Un inciso, ¿habéis visto a Miriam Nogueras intentando definir lo que es un pequeño propietario?
3: Yo sé que ha quedado con Silvia Inchaurrondo para otro día, ¿no? Porque era imposible sacarle una frase.
2: Silvia Inchaurrondo, pero señor, contésteme, ¿qué es un pequeño propietario? Y hablando un minuto, otro minuto.
1: Eso los políticos lo hacen muy bien.
2: Y no ha habido narices. Bueno, perdona, Carlos.
3: Nada, por favor. Fíjate, yo tengo sensaciones muy encontradas hoy y muy contradictorias, porque es verdad que por un lado, ¿no? Yo no voy a negar, a ver, yo creo que cualquier persona de bien, y cuando digo persona de bien sé bien a lo que me refiero, independientemente del partido al que vote, yo creo que nadie puede no alegrarse de que se haya solucionado la situación de Mari Carmen. Otro tema es que ojalá le hubiésemos ahorrado a esa mujer estos años terroríficos en los que ha perdido tantísima salud y en la que evidentemente ha estado, bueno, pues pasándolo francamente mal a todos los niveles, ¿no? A mí me gusta creer, ¿no?, que el buenismo le llegue a la gente así como por combustión instantánea, pero bueno, en cualquier caso, es verdad que Mari Carmen vaya a poder estar en su piso, yo creo que es una noticia a la que nos tenemos que alegrar todos. Yo estoy muy orgullosa de la chavalada a la que le dan campanadas por la noche. Uh-huh. Ojalá me pilles a mí con 30 años menos, la verdad, y sin una hija. Pero yo creo que, bueno, fíjate lo que decía Javier, el decreto, ¿no?, en dos tiempos, el del segundo tiempo es el que es condición sine qua non para el sindicato de inquilinas, claro, ¿no?, que ha dicho que si no hay renovación automática de los alquileres
2: no
3: se van a mover de allí, ¿no? Entonces, hombre, pues yo creo que nos quedan días trepidantes. Se ha alargado y se ha tenido que aplazar un poco, ¿no?, el Consejo de Ministros, porque debe, pues eso, obviamente ha habido ahí tiranteces, pero yo, evidentemente, fíjate, yo creo ahora mismo, que yo soy medio mega, yo creo que está más fácil lo de Junts que lo de Podemos.
2: Sí.
3: Mira, que puede resultar contradictorio, pero es que es así.
2: Entre esa chavalada que está, chavalada y no tan chavalada,
3: claro
2: que
3: no,
2: también allí hay gente muy madurita e inmadurita, tenemos a nuestro chaval particular, a nuestro Toni Cano, que está allí acampado en sol. Toni, buenas tardes. Ayuso y Almeida están pidiendo que se disuelva ya, que la detengan. ¿Qué dice la gente por allí?
4: Vale, pues ya está, no pasa nada.
2: Toni Cano. Toni.
4: Buenas tardes.
2: Buenas tardes, ¿qué hacías? Peleándote con alguien.
4: Sí, porque resulta, lo siento mucho, pero el domingo todo eran facilidades, habían puntos de prensa, todo el mundo te explicaba cosas y ahora nadie quiere hablar. Me comentan, off the record, que van a seguir aquí, que no se marchan, pero ahora mismo no hay punto de prensa, saltan los buzones de voz en los teléfonos que nos dieron y nada, pero aquí están, por una noble causa.
3: Pero ¿y por qué está pasando eso, Toni? ¿Y tú por qué te está pasando eso?
1: Pues, no se pronuncian si están de acuerdo o no con lo que ha pasado hoy en el Consejo de Ministros.
4: Yo creo, Carlota, que están desbordados de todo lo que ha pasado, toda la atención mediática que han tenido, lo entiendo perfectamente, y por eso estaba intentando recoger lo que me están diciendo ellos, que no están, que realmente les chirrían muchísimo dos decretos, que uh-huh. ven que un decreto va a ir para adelante y el otro decreto pues es al final pues para tenerlos contentos, pero que no va a pasar las votaciones del Congreso. Y hasta ahí, pero es verdad que intentas hablar más allá con los portavoces, pues ahora mismo también es cierto que están, ha habido una asamblea de crisis hace unos minutos.
2: Claro, están desbordados, claro.
4: También, y se prevé, han llegado rumores de que quizá Núcleo Nacional y Desocupa podrían venir a visitar
3: el campamento. Lo han anunciado en redes.
2: ¿Qué me estás diciendo?
3: Claro, sí.
4: Pues, claro, y entonces ahora mismo hay esa tensión de, bueno, pues de buscar unos protocolos para organizarse si vinieran. Entonces esperemos que eso no suceda.
2: Esperemos,
4: y,
2: ¿no?, que el facherío no se presente allí,
1: sí,
2: con sus palos.
1: Porque hay cientos de personas acampadas, hoy no llueve, al menos hoy luce el sol, Toni.
4: Correcto.
5: Sí, pero por estaban eso, ya hablando de la posibilidad de seguir convocando manifestaciones.

0: opciones, lo tenían abierto. Y por cierto, esta mañana hay que reseñar que muchas de las personas que estaban acampando, pues mira, se han ido a la calle Tolosa en Madrid a impedir otro desalojo.
1: Sí.
0: Y mientras tanto, en Barcelona, en Mataró,
1: eso lo, pues, lo contó al principio.
0: Exactamente,
1: y es dramático.
0: Desahuciaban a ese hombre, 87% de discapacidad, y a su familia. O sea que la situación de momento.
2: Tres menores,
0: pues tiene dos niveles.
2: Señor, ¿eh?
0: Es que tiene dos niveles.
3: Tony, y la gente que ves ahí, ¿qué edades tienen más o menos? Porque estamos viendo ahora también en la UN un directo de nuestra compañera de Directo al Grano. Sí.
4: Hay muchísima gente en sus 20 años, 30, por ahí anda, y alguna persona más madurita, pero en general son gente muy joven, pues eso, 20, 30 años, que están aquí, sobre todo, supongo, porque también es pues la población que más afectada está por esa esa falta de accesibilidad a la vivienda.
1: Lo que está claro, Tony, es que la presión va a seguir, que el campamento de momento sigue, de momento hasta el viernes.
4: El campamento sigue,
1: ya
4: eso
1: te
4: lo
1: digo,
4: han dicho, que sí, casi sigue, evidentemente.
1: Y la presión social, o sea, la lucha continúa.
4: Claro, y así debe ser, y evidentemente estamos hablando también de algo que nació de una manera ciertamente espontánea, y que evidentemente no podemos exigirle que hayan todos esos canales que tenemos de manera más institucional, pues en otras causas.
3: Tony,
4: así que yo lo entiendo.
3: Una pregunta,
4: que no
3: de todos los carteles que estás viendo, porque a mí me llama mucho la atención, estamos viendo, por ejemplo, uno, casas para vivir, no para especular, no sé si hay alguno que nos puedas leer que te llame especialmente la atención, tú que estás ahí en el kilómetro cero.
4: Pues ellos por dinero, nosotros por amor, Pepe maltrata a la infancia, que también aquí están pues muchos docentes, porque al final la vivienda cuando es precaria para familias con chavales, con niños, es muy difícil que puedan asistir a los colegios y tienen que cambiar de zona, de distrito. Luego pues hay frente a su especulación, ocupación, hay muchísimos. Yo estoy ahora mismo justo debajo del famoso tío Pepe, uh-huh, y en este lado, pero evidentemente lo que abarca la acampada es tremendo, son centenares y centenares de tiendas.
3: Creo
4: que están
3: 500
4: aquí.
3: Tiendas, ¿eh?
4: Claro, sí, es que son muchísimas, y claro, cuando vemos esta imagen aérea de estos toldos azules que cubren todo, aquí está gran, bueno, pues una ciudad como esta, y aquí tenemos, pues mira, calle de la Tercera República, por aquí, Plaza de Gaza, Izquierda Revolucionaria. Bueno, aquí hay muchísima gente, muchísimos colectivos, y unidos por una causa que
1: hay,
4: merece la pena.
1: Hay algunos que tienen que estar rabiando, porque hemos visto como los que están allí han echado sin medias tintas a Ndongo, a Albito Quiles, a los fachas habituales que se han acercado allí a intentar liarla. Y espero que no suceda lo que nos has contado, Tony. Hay que dar un dato para comprender lo que está pasando y por qué la gente está ahí. No es nada que no sepamos. Junto a la educación pública y la sanidad pública, la otra gran pata que falla en este país es la vivienda. Los precios han subido un 80% desde el año 2015. Así que no es para menos que protestar.
3: Uh-huh. Y es un derecho. Vamos con nuestro segundo tema.
1: ¿Y de qué hablamos? De la inflación, que está por las nubes, lo decía Marta al empezar, casi el 5%, el 4,9% en septiembre, por el empuje de los carburantes y los caprichos de Donald Trump y sus guerras ilegales y estúpidas. Y ya en el Consejo de Ministros, que hoy ha tenido mucha, mucha plancha, pues ha renovado el escudo anticrisis, Marta.
3: Enseguida os cedo la palabra. Antes, algunos datos. Se ha fijado un tope para el gas, menos mal, porque ahora cuando venga el invierno nos vamos a enterar. Bajada para el IVA de la electricidad, menos mal. Se prolongan los descuentos al combustible, por favor, sí.
0: Sí.
3: Porque esto es la ruina, Maribel.
0: Y también se comentaba, lo comentábamos ayer, la necesidad que tenía el campo y el transporte y el mar.
1: Y la pesca, sí.
0: Y
1: sí,
0: la
1: sí.
0: pesca. Pues para también hay medidas de apoyo para ellos, para evitar el efecto contagio, porque es lo que se llama esos efectos de segunda ronda sobre la inflación.
1: A ver, si los salarios suben menos que los precios, Javier, el efecto de la inflación es visible en el día a día, es que no tienes que mirar muy lejos.
5: No. Vamos a ver, la inflación es una de las cosas más perturbadoras de una economía, es decir, porque es un devorador de rentas y de salarios, es decir, tu dinero pierde valor. Entonces es muy, muy complicado, efectivamente. Ya el gobernador de Banco de España hoy mismo ha hablado ya de efectos indirectos, todavía no de segunda ronda, que son los más peligrosos, pero ya hay efectos indirectos de esta subida inflacionaria, y claro, el riesgo es que se cronifique. Cuando la inflación se cronifica en una economía es muy difícil luchar contra ella. Entre otras cosas porque lo que tienes que hacer es ralentizar la economía subiendo los tipos, y eso supone encarecimiento de hipotecas, supone frenazo económico, supone paro. Es decir, es un desastre. La inflación para una economía es un desastre. Y esta es una inflación creada artificialmente por los caprichos de un tipo que no entiende el mundo que le rodea o que lo entienda a su forma, que es Donald Trump. Es decir, Donald Trump es el creador de esta ola inflacionista, con esa absurda guerra de la que se han cumplido ahora 7 meses, que todavía nadie ha entendido por qué se metió, nada más que llevado por las bridas de Netanyahu, ¿no? Sin un plan de salida y sin entender para qué. Esta es una inflación creada por esa guerra, ¿no? Y que la vamos a padecer todos, entre ellos también los americanos, a las puertas de las elecciones, esta de segundo término. Yo creo que está muy bien el paquete de medidas que aprobado el gobierno. Ya sé que los agricultores están quejando de que es poco, es verdad que parece poco, pero también hay que tener cuidado porque tienen un coste de 12.000 millones de euros, que pagamos entre todos, o sea que hay que hacer las cosas con prudencia, y yo creo que está muy muy bien pensado este plan de ayuda.
3: Mira, ahora está Arcadi España, el ministro de Hacienda, precisamente respondiendo en la sesión de control al gobierno en el Senado a preguntas relacionadas con lo que estamos contando, y también están reunidos en Dublín los ministros de Economía, ¿no?, de la Unión Europea, porque tanto el tema de la vivienda como el tema de la inflación es un problema mundial, ¿eh?
2: Es un problema mundial, pero fíjate lo que decía Javier, ¿no? Llevamos 7 meses de guerra y este señor, el señor de color naranja, dijo que iba a durar 2 días, que en 2 días terminaba con la guerra, ¿no? Y entonces al final, pues efectivamente, son unas cosas que tiene la globalización. Una globalización para unas cosas está muy bien y para otras, pues fíjate. Entonces, ¿qué sucede? Pues que yo os puedo decir, porque yo soy una periodista científica, con rigor, yo he ido hoy a repostar para traeros la información.
3: Más
2: fresca.
3: De 2 euros.
2: Y te puedo asegurar que por 55 euros, o sea, he llenado medio depósito y mi depósito no es grande, o sea, os lo garantizo, vamos.
1: Mechero,
2: o sea, que tengo un color híbrido, efectivamente, o sea, un color híbrido, tengo un coche híbrido y por suerte, bueno, pues también voy tirando de la electricidad, ¿no? Pero es verdad lo que decía Marta, estamos ya, aunque nunca se va el verano, parece que es eterno, en algún momento se irá, y hay que estar también muy pendiente de la pobreza energética, ¿no? Y entonces, claro, si ya tenemos problemas de vivienda, la cesta de la compra disparada y tampoco tenemos ese escudo social en lo que vamos a necesitar, que es imprescindible para la vida, ¿no?, que es la energía, pues ya, ¿qué hacemos? No
3: pero
2: sé.
3: Como suban los tipos, ya
1: hacemos?
3: Habrá las hipotecas.
2: Nos tiramos el asteroide a nosotros mismos.
1: ¿Qué hacemos? ¿Sabes lo que hacemos? Una pausa y ahora sí.
2: Venga, genial.
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0: Los reyes han recibido al presidente francés.
1: Hola,
0: Emmanuel Macron.
1: ¿Qué es que tú parles?
0: Amiga, querías. Y a su esposa Brigitte en su primera visita de Estado a España. Bienvenidos, Brigitte, Macron.
1: Pero habrán comido cuatro.
2: Bienvenido.
1: Tal vez una. Espérate, que Javi es el que habla francés. Y Javi quería.
3: No, yo no hablo francés.
1: No. Bueno, es una visita que se produce después de respaldar Macron al gobierno durante la crisis de Ceuta y defender una respuesta europea. ¿Cómo, Maribel?
4: Y el plan, pues esta noche cena de gala en el Palacio Real. Mañana van a presidir los reyes con Macron el foro de comercio e inversión España-Francia. Y también Macron se va a reunir con Pedro Sánchez en la Moncloa.
0: Ay. Voy a preguntar qué lectura hacemos de esta visita de Macron a España. Las elecciones son en primavera. Creo, ¿no? Que dentro de,
3: en
0: abril del año que viene, esta es la recta final de su presidencia. ¿Qué hace Macron aquí? ¿Por qué viene Macron a España así de repente? ¿O está bien? ¿Quería verse con Pedro Sánchez?
1: Se lleva muy bien.
5: Perdona, antes de que te interrumpa, una cosa de costumbrismo que me fascina. Pocos presidentes se dan dos besos como se dan siempre Pedro Sánchez y Macron, que es una cosa que,
1: Macron
5: que
1: es
5: me
1: muy
5: encanta.
1: Cariñoso en general.
5: Pero
1: con
5: a mí, pues
1: todos,
5: a, mí me,
1: ¿no?
5: A mí es que me gusta mucho. Mi padre se da besos con sus hermanos y me encantó cuando los
1: Pero a Brigitte no le gusta que sea tan cariñoso.
5: ¿Tú crees que no?
1: A Brigitte pone caritas cuando están cariñosos con las damas.
5: Caritas o la bofetada.
3: En este caso no creo. Vamos a ver, yo, para España posiblemente el país más importante es Francia. El intercambio comercial entre España y Francia es de 130.000 millones de euros.
0: Nuestro gran vecino.
3: Y yo creo que es importantísimo. En cierto modo también es un poco de despedida de Macron, ¿no? Que ya abandona la presidencia, ya son dos mandatos, no puede volver a otro. Y las elecciones en abril van a ser muy importantes, no solo para Francia, sino para Europa. Yo creo que es un país muy importante para nosotros, hay unas relaciones espléndidas. Y yo lo voy a poner en contexto de algo que yo no he conseguido entender, a lo mejor porque yo soy incapaz de entender las cosas. Yo no sé por qué seguimos sin firmar el tratado de amistad entre Francia y España, que lo está vetando permanentemente el PP. Esta misma semana se vuelve a debatir en el Senado, y yo no he entendido nunca ninguna de las explicaciones que ha dado el PP sobre este
4: asunto. Uno de los detalles es que uno de los ministros, por ejemplo, de Francia, participe en un consejo de ministros aquí, en el gabinete de gobierno de España, y haga lo mismo un español
3: allí.
4: Y el Partido Popular lo bloqueó en el Senado y lo ha llevado al Constitucional.
3: Sí, sí. Y el Constitucional ya ha dicho que no hay problema. Entonces, esta misma semana se va a volver a votar en el Senado. Yo espero que salga adelante.
1: Y si no, que quiten porque, ese punto y ya.
5: Pero porque no quiere que se ponga esa medalla a Pedro Sánchez. Es que no entiendo muy bien.
3: Yo no he conseguido entenderlo. Por eso lo digo. Por si eso, oye, me lo podéis aclarar y me lo podéis explicar, estaré encantado.
4: Y yo tampoco entiendo en la agenda, porque da la sensación de que los anfitriones son los reyes.
3: Es que es visita de Estado. Claro. Él vino aquí ya, la última vez que vino fue en el 23, pero fue en una cumbre bilateral. Es que hoy es visita de Estado. Entonces los anfitriones efectivamente son los reyes, los que reciben son los reyes. La cena es en palacio con los reyes y mañana reunión con el presidente, pero es una visita de Estado. Por lo tanto, el anfitrión es el rey.
5: Bueno, pues a ver, yo voy a poner la nota cultural con el tema de que hay unos titulares siempre, ¿no? Hoy seguramente si hay cena de gala, pues va a haber la típica frase, ¿no? Que es terrible, del reto, ¿no? El desafío estilístico entre las dos, entre la reina y Brigitte. Efectivamente, bueno, pues vamos a intentar evitar.
4: Lo alto que es el rey y lo pequeñito que es Macron.
5: Sí. Y la tiara que elige Leticia. No, pero sí que es verdad que, fíjate, yo creo que son los grandes aliados, ¿no? Y yo creo que para Sánchez hubiesen sido muy, muy jorobados, ¿no? Estos cuatro años, y no llega a tener el apoyo que ha tenido, pues, prácticamente en todas las causas, ¿no? Que ha emprendido, incluso las menos populares, ¿no? Las menos populares para determinada gente, como puede ser el tema de Palestina, el tema de, pues, por ejemplo, a ver, yo también tengo una cosa, echaría un poquito más de menos si Macron ahora en una de estas reuniones sale diciendo que va a asumir parte de los inmigrantes que entraron en Ceuta. Eso también sería un gesto muy interesante.
0: Sería un gesto muy bueno,
5: ellos están muy acostumbrados también a convivir, ¿no? con la inmigración en Francia.
4: Y luego el enemigo común en las elecciones, ¿o no? Macron y la frente a la ultraderecha.
0: Lo que pasa, claro.
1: Lo pasa de Macron es más de centro.
3: Sí, sí, más centro derecha.
1: Más liberal.
3: Pero
1: ¿no?
3: yo creo al final que ha sido un posibilista, ¿no? Y ha sido un gran europeísta. O sea, yo creo que Macron ha sido una figura de referencia en Europa estos años, ¿no? En un momento, efectivamente, que ha estado permanentemente acosado por la ultraderecha en Francia. Es verdad que el sistema francés, que es un sistema de doble vuelta, lo que permite es corregir en segunda vuelta los excesos de la primera. Y es verdad que eso siempre ha impedido que llegue al gobierno la ultraderecha. Ahora estamos todavía más con la duda de si va a ser Bardella o va a ser la propia Le Pen la que encabece en la lista de la ultraderecha para disputar las próximas presidenciales. Y es verdad que son unas elecciones muy importantes, porque con el crecimiento que está experimentando la ultraderecha en Alemania, si gobernara también la ultraderecha en Francia, yo creo que Europa entraría en una fase realmente peligrosa.
5: O sea, pues sería un bofetón fuerte sería un bofetón muy fuerte. Sí, pero sí. Fíjate que Le Pen, o sea, Marie Le Pen, que también, bueno, ya conocíamos también a su padre, ¿no? Pero este hombre, como que le has dicho el nombre, que no me
3: Bardella.
5: Me parece que es una persona que a mí me provoca todavía más escalofrío, porque es una persona que si no tuvieses ni idea de su ideología y no abriese la boca, nunca pensarías, o por lo menos, ¿no? La imagen que proyecta.
3: Sobre todo con lo joven que es.
5: Es una,
3: ¿no?,
5: persona muy como una persona moderada, ¿no? Y luego, claro, abre la boca y te espanta, ¿no? Lo que dice y su discurso. Pues, hombre, sería un candidato, yo creo que muy peligroso también. Me parece más peligroso él que ella para Macron.
3: Sí, estoy de acuerdo
5: para
3: contigo. Yo creo que ella, en los últimos tiempos se ha relajado bastante. Sus mensajes son mucho menos antieuropeístas, es menos confrontativa. Yo estoy de acuerdo contigo, sí.
0: Pues vamos a ir con otro escándalo, vamos con otro escándalo.
2: ¿Otro? Escándalo, escándalo.
5: Este nos gusta más.
0: Esta va a ser una gran noche para Rafael. Presenta Aquel, la nueva serie sobre su vida en Netflix. Todo empieza esta tarde a las 7:30, pero la expectación es enorme y por eso Tony Cano, que es una especie de alter ego de Rafael, está ahora mismo en la puerta de los cines callados cantando y bailando sí. Ese escándalo.
1: Y diciendo, yo soy aquel, yo soy Tony, aquel. Yo soy aquel.
6: ¡Hombre!
0: Yo soy aquel estoy. Que estaba en la Puerta sí. del Sol.
1: Eso. Ay,
6: ¿cómo cambia en pocos metros, cómo cambia la vida? Y Madrid, ¿cómo es? Pues sí, aquí estoy y ¿qué sabe nadie? ¿Cómo estamos?
7: Hola, buenas tardes.
6: Fan de Rafael. Tienes a Rafael a tus pies ahora mismo porque tiene una tote bag con la cara de Rafael bien grande. La tienes ahí.
7: Guapo.
6: Tú le sigues desde, vamos, cuando fue
7: desde
6: Eurovisión.
7: Desde que era niña ya me gustaba.
6: El de Linares, que ha iluminado el mundo, que le ha puesto bandas tantas vidas. ¿Tu canción?
7: Como él, nadie.
6: Tú eres una fanática.
7: Sí, mucho.
6: ¿La has visto muchas veces en directo?
7: Sí, la he visto bastante. En el Wizzing Center, cantidad. En la Gran Vía, mucho. Mr. High, aquel
6: sí,
7: doctor Jekyll.
6: Sí, el musical.
7: Ya le vi.
6: ¿Qué canción sería para ti?
7: La más bonita.
6: La que sabe nadie, me decías.
7: Sí, que sabe nadie.
6: A ver cómo va.
7: Que sabe nadie, si ni yo mismo muchas veces sé que quiero.
6: Hombre, que sabe nadie, vamos a saber muchas cosas gracias al documental, de sí. tantas cosas que se han contado de él y ahora las va a contar él. Sí. Y tanta especulación que ha habido, tantos rumores. ¿Tú siempre has creído, qué versión has creído tú?
7: Yo no me creo nada de nadie, yo sé que me gusta mucho él y que la gente inventa todo. Y todo es mentira. ¿Qué sabe nadie?
6: ¿Qué sabe nadie? Y tú disfrutas de ese artista sobre el escenario y en su casa y en su vida. No quieres entrar.
7: No me creo nadie.
6: Así me gusta.
5: Tony,
6: eso es una fan.
5: Vaya casting.
6: Dime, Marta.
1: Mira, se me está ocurriendo. Los políticos deberían de... Bueno, no sé, los políticos, los periodistas, cuando tal, decís, ¿qué sabe nadie? Si le ponemos un poquito de música, banda sonora a la política, chicos.
6: Sería maravilloso.
0: De los políticos... Sí,
5: totalmente.
6: Tengo aquí un chico que también... Muy joven, David, que es también fan de Rafael. Hola, ¿qué
8: sí,
6: tal?
8: Muy fan. Estoy aquí hoy desde Asturias, vengo.
6: ¿Vienes desde Asturias sí, para sí, estar sí. aquí?
8: Para estar aquí porque es un día importante en la carrera de Rafael.
6: ¿Te has traído un buen tupper con un cachopo así?
8: Bueno, un cachopo no, pero sí, ahí traje un bocadillín para pa aguantar el día ahora y el tiro.
5: Un bollo preñado.
6: Sin duda asturiano, ese bocadillín.
1: Una sirina, hombre, claro.
6: ¿Cuál es tu canción?
8: Yo soy aquel.
6: ¿Cómo va,
8: Yo soy aquel que cada noche te persigue. 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
0: ¡Ostras!
6: Yo soy aquel... A mí me encanta cantar Mecano por Rafael. O sea, me encanta esa locura. Hombre, pues mira, nada tienen de especial. Dos mujeres que se dan la mano. El matiz viene después. Cuando lo hacen por debajo del mantel.
5: Pero esta fusión.
1: Oye, es un pedazo de artista. No sé a vosotros también en la mesa, Tony, no te vayas, porque queremos volver contigo con más fans. Pero yo, cuando era pequeña, decía, este hombre es un poco exagerado, ¿no? O sea, en los gestos y tal. Pero ole Rafael, porque tiene un vozarrón, es un pedazo de artista.
0: Pedazo de artista.
1: Y qué carrerón tiene. O sea, está incombustible el hombre.
3: A mí me pasa un poco como cuando yo lo veía de niño, porque claro, como es eterno y forma parte de nuestra memoria.
5: Es increíble.
3: Claro, a mí me parecía, no lo entendía muy bien, pero luego con el tiempo sí que lo he ido entendiendo. Y ahora sí que valoro el pedazo de artista que es un súper cantante, un hombre además, fíjate, con los años que tiene, la condición física en la que está, de bien, ¿no? Y de aguantar lo que ha superado.
7: Hombre, un trasplante de pulmón.
3: De hígado.
5: Sí, pero fíjate, sí. Pero yo
1: y
5: creo
1: todo
5: que...
1: el mundo habla, Carlota, tú que lo conoces sí. seguramente, pero, o sea, muy bien de él, ¿no?
5: Mira, todo el mundo habla muy bien de él y a mí la gente que está cerca de él siempre me dice algo que me llama la atención y que también forja las leyendas como la de Rafael, ¿no? Que puede ser una persona que obviamente ya no es un chaval, que cuando se sube al escenario, no es la misma persona que está detrás, ¿no?
0: Claro.
5: Que detrás está, puede estar hecho polvo, puede estar con sus averías, puede estar tocado, pero es que es escuchar al público y es, bueno, pues hay gente que necesita suplementación, como yo, ¿no? Y luego está la gente como Rafael, necesita el chute del público. Claro. Y en cuanto escucha el chute del público y encuentra el aplauso y se encuentra con la gente, se le olvida todo y le deja de doler todo.
1: Es que fíjate, estrenar el documental David y está Tony, dice que hay un montón de gente ahí.
0: Y detrás de un gran hombre, recordemos, siempre hay una gran mujer, Natalia Figueroa, que es una señora maravillosa. Un beso, Natalia. Y ahí tenemos a Tony Cano. ¿Cómo está? ¿Qué ambiente hay? Que te has puesto a cantar, pero no se ha contado nada.
1: Oye,
0: tío,
1: a lo mejor Tony, pues, el documental guarda algún secreto y desvela algún secreto de la
5: me
1: vida
5: encantaría.
1: De Rafael.
5: Él ha contado muchas cosas ya, ¿eh?
6: Sí, sí, pero él dice que, bueno, que va a contar su verdad y que va a ser así y que vamos a ver todo, todo y todo. O sea, que vamos a ver qué pasa. Aquí hay mucho ambiente ya, muchas fans. Hay fans por duplicado, porque son fans de Rafael y a su vez...
10: De Juanjo Bona.
6: Que también va a cantar hoy aquí. Sabemos si cantar algún tema de Rafael.
10: Seguramente.
6: Sí,
10: sí. Y para fan de él también.
6: Claro, hombre, es que ¿quién no es fan de Rafael en este país? O sea, ¿quién no ha pasado una Navidad con Rafael? Exacto. Para ti, ¿qué pasará esta gran noche?
5: Esa es la canción.
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1: Chan, chan, chan, chan.
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6: Chan, chan, chan, chan.
10: Vaya sinfónica. Podré cantar una dulce canción a la luz de la luna.
6: Y vamos al estribillo.
1: Venga, arriba todo.
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1: Muy bien, bravo.
0: Es que Tony le pilla el punto, le pilla el tono, Rafael.
3: Yo he cogido la medida.
0: Tú eres muy fan, Tony Cano, eres muy Rafael.
6: He crecido con Rafael en mi casa, madre de Jaén, y Rafael ha estado muy presente siempre. Y es que tiene, vamos, o sea, es que es un icono tremendísimo.
1: Pero no te lo pierdas, Tony, porque los actores, Maribel, vaya reto tienen,
4: hombre,
1: ¿no?
4: Es que el reto de los actores que son Javier Morgade y Carlos Santos, que interpretan al artista cada uno en su edad. Yo supongo que enfrentarse a un papel así, tú que eres actor, Tony,
1: qué difícil, ¿no?
4: Qué difícil y qué arriesgado y qué emocionante.
6: Yo creo que, mira, una de las primeras funciones que hice en el colegio fue un playback de Escándalo. Me cargué una americana de mi padre, reventé el forro todo, empecé con la americana, al final una paliza que se llevó la americana, pero aquel momento de Rafael con aquel escándalo dando golpes sobre el escenario, esto es maravilloso, ¿eh?
5: Pero sí, Tony, sí, tú has hecho esta conexión hoy porque eres fans.
4: Un poquito.
1: Mira, se ha metido una carrera de sol por Preciado para llegar a Callao, que no te puedes imaginar, de 100 metros.
5: Pero está en forma, Tony.
6: Siempre pensaban que había robado una cartera, si me han seguido y todo. Me han dicho, perdone. Digo, pero no. Directo, directo.
0: Ay, madre mía, Tony Cano. Qué
1: grande eres.
0: Qué grande eres, tío.
1: Grande.
0: Y quiero imaginarte con la chaqueta de tu padre dándolo todo en el escenario. Y
5: hay que conseguir ese vídeo.
1: Y si ves a Rafael, dile que venga a las tardes.
0: Bueno, está claro que Rafael merece todo el respeto. Es un artista enorme a nivel mundial y es muy, muy interesante que hayan hecho una serie sobre esa vida interesantísima, larga, productiva y fascinante y también llena de secretitos. Bueno, ha sido un placer, Javier, Carlota, como siempre, Maribel, con Rafael. Vamos a despedirnos. Llega el boletín de las 5 y seguimos en las tardes.

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1: Las 5, las 4 en Canarias.
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1: El gobierno confía en reconstruir una mayoría parlamentaria que permita convalidar el doble decreto de vivienda que llegará al Congreso el viernes, porque en la Moncloa quieren que las medidas sean convalidadas cuanto antes. Haciendo equilibrios entre los distintos socios, Podemos y Junts no anticipan por ahora el sentido de su voto. Sí han mostrado reticencias a algunos aspectos de la doble norma. Podemos, de hecho, se niega a que se haya aprobado en el Consejo de Ministros esas medidas mediante dos decretos, sino solo uno. Y esa norma resulta útil, pero insuficiente para Gabriel Rufián, que es el portavoz en el Congreso de Esquerra Republicana.
2: Creo que le sobra temporalidad, le sobra ventajas fiscales, le falta ir al meollo del asunto, a lo coyuntural. Creo que una vacuna muy importante para frenar la especulación es la prórroga de los alquileres automáticas.
1: En el Senado hay sesión de control al gobierno. La vivienda, el caso Mari Carmen, se ha colado en el pleno, aprovechado por el Partido Popular para cargar contra el Ejecutivo por los casos de corrupción. Cámara Alta, Marlupión.
3: Sí, un pleno en el que se están escenificando dos estrategias, la del gobierno, que saca pecho a cuenta de los reales decretos de vivienda, y la del PP, que quiere mantener viva esa idea de la corrupción que cerca al Ejecutivo. Los populares pedían al ministro de Justicia que se disculpe con la instructora de la causa contra el hermano de Pedro Sánchez, que denuncia presiones. Félix Bolaños, sin embargo, esquivaba el tema para hablar de vivienda.
4: No hay cuestión más importante en España que haber prohibido hoy la compraventa de viviendas a los fondos buitre.
3: La portavoz del PP, Alicia García, insistía con la corrupción con alusiones al expresidente Zapatero.
5: Con las joyas de Zapatero, Mari Carmen tendría 4 pisos.
3: Pedro Royán, el presidente de la Cámara, intervenía para llamar al orden a Bolaños.
6: Le repito que se ciña la cuestión. Para eso tienen ustedes la rueda de prensa del Consejo de Gobierno. Usted aquí se somete.
3: Despertaba así los aplausos de la bancada popular. En el orden del día en estos momentos, las preguntas del PP al ministro del Interior, Fernando Grande Marlaska.
1: Las organizaciones agrarias anuncian movilizaciones. No les convence el escudo anticrisis que incluye los descuentos en gasolineras de 20 céntimos por litro en octubre. De esa rebaja en el diésel profesional se beneficia también el sector agrícola. Un parche, según Andrés Góngora, de COAG, porque solo cubre el 25% de todo lo que se ha encarecido el gasóleo desde febrero.
7: Por eso el sector agrario no se va a quedar de brazos cruzados y vamos a emprender un proceso de movilizaciones que se irán concretando en los próximos días con un calendario de un ámbito estatal. Y desde luego no descartamos movilizar en Madrid en las puertas del Ministerio, porque entendemos que la respuesta dada no es suficiente.
1: Congreso laborista en Liverpool, el primero de Andy Burnham como líder del partido y primer ministro enviado especial, Guillaume Bontoux.
8: Buenas tardes, sí, ha hablado esta tarde Andy Burnham, promete cambios, los más importantes en una generación, asegura. No podemos seguir haciendo lo que no funciona, ha explicado el líder laborista. El nuevo rumbo que quiere impulsar para pasar por recuperar el control de servicios esenciales como el agua y la electricidad. También la vivienda quiere adoptar medidas para dar más poder a las administraciones locales en la construcción y facilitar la adquisición para los jóvenes.
9: Our plan for public control is a plan for growth.
8: Este objetivo de control público, dice Burnham, es un plan para recuperar el crecimiento para las personas y nuestras empresas. Burnham ha prometido también cambios a medio plazo con una reforma de las pensiones, la creación de un servicio universal de cuidados y una reforma de la ley electoral.
1: 5:04, 4:04 en Canarias.
10: En Castilla y León, la Guardia Civil ha detenido a dos hombres en la localidad burgalesa de Medina de Pomar, implicados en la trama de decenas de mujeres brasileñas que dieron a luz en un hospital universitario de Burgos. Luján Ortigüela.
11: Sí, según ha confirmado la Guardia Civil a Radio Nacional, se les investiga por un delito de favorecimiento de la inmigración ilegal de mujeres extranjeras. Recordamos que hace unos meses el servicio de ginecología del UBU detectó una inusual afluencia de mujeres que acudían a dar a luz con embarazos que habían sido monitorizados en países del norte de Europa, quedaban idénticas dirección y que estaban acompañadas por el mismo hombre. La sospecha es que este grupo criminal ayudaba a estas mujeres a llegar hasta España, aprovechando la gratuidad de la asistencia sanitaria y burlar así el copago de otros países del norte de Europa. Por la ayuda prestada cobraban supuestamente una cantidad monetaria y el principal atractivo para estas mujeres era conseguir la nacionalidad española casi de manera automática.
10: Gracias. Y también en Burgos prácticamente el 100% de la plantilla de Cerámicas Gala está secundando la huelga durante todo el día en protesta por la negociación del convenio colectivo. Los casi 300 trabajadores de esta planta han alzado la voz por la no activación de los contratos relevo para sustituir a los empleados de más edad. Escuchamos al presidente del comité, José María Díez.
12: Lógicamente nos preocupa porque son mucha la gente que puede entrar en los contratos de relevo y es una situación pues preocupante porque la plantilla está muy, muy envejecida. Es una empresa que soporta mucha carga de peso.
10: Los trabajadores volverán a la huelga el jueves 1 de octubre y tres restaurantes de Valladolid se han alzado con los tres primeros puestos del segundo concurso de pinchos y tapas de Castilla y León. La mejor tapa ha recaído en el restaurante Yaipan del chef Yale Pan con su tapa 1229, seguido del restaurante Habanero Taquería. El tercer lugar ha quedado el restaurante Azul Mediterráneo. 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

0: 5 y 6 de la tarde, una hora menos en Canarias. Ha llegado el momento de descubrir, desvelar el relato ganador de nuestro concurso literario cada vez más exitoso. Así que saludamos a Espido Freire, que no está aquí en el estudio.
1: ¿Dónde
0: está? Por cosas suyas de la literatura, que anda siempre por ahí. No está aquí, está... ¿Dónde estás, Espido Freire? ¿Por qué no has venido? ¿Qué estás haciendo?
1: Where are you?
2: Buenas tardes, amigos queridos. Estoy en Granada, donde he participado en un jurado muy especial vinculado a la figura de Federico García Lorca, y solo eso me separaría de vosotros un martes como hoy.
1: Bueno, te perdonamos, si es por García Lorca, bueno, sí, nos vamos a poner estupendo, ¿no, David?
0: Se nos ha hecho bola negra que no estés aquí. En fin, vamos con los relatos, Espido. Esta semana tenían como inspiración la siguiente frase: otoño llama a la puerta para decirte que se acabó la fiesta. ¿Qué te han parecido los relatos que han llegado?
2: Pues he de decir que se me han ido un poco al tópico esta semana los oyentes, amiga. A ver, no pasa nada, pero los temas tópicos ya hemos visto aquí que son, pues, para reventarlos, para darles la vuelta, para usarlos como excusa. O sea que para la semana que viene, olvídense de las redacciones del colegio y suéltense.
0: ¡Zasca! ¡Ay, madre mía!
1: Bueno, ¿y cuál ha sido el relato ganador? ¿Y por qué? A ver.
2: El ganador es el relato titulado Piedra, papel y tijera, que está escrito por José Javier Iraceburu Machín, y si quieres luego te digo por qué, pero primero quiero que lo escuchéis.
0: Primero vamos a saludar a Imanol Durán, que está aquí con nosotros, y hemos pasado de él, pero muchísimo.
1: Pero porque ha puesto voz al relato.
3: Como veis todo el día en la redacción, pues claro. Es como, pues ya está, Imanol dentro.
0: Es que el acontecimiento hola. De tener a Espido en Granada nos ha dejado con el culo torcido.
1: Pero espera, ¿qué está jugando con él? ¿Piedra, papel o tijera? ¿Piedra, papel o tijera? Venga, vamos allá.
0: Vamos a escuchar el relato ganador.
4: Otros corrieron peor suerte. A mí me colocaron al lado del roble de la plaza. Mi último recuerdo de este verano es el frescor rojo de la sandía resbalando por los relieves de mi piel. Antes, los racimos de luz cada mañana, las conversaciones de las tardes recorriendo mis nudos, los juegos infantiles, el calor de sus cuerpos durante las estrelladas noches de agosto y escurridas entre mis grietas, burbujas de cervezas. Con las primeras nieblas del otoño se alejaron sus canciones. Piedra, papel o tijera, carabí, carabá, que miro ya. Me sentí solo, frío, inútil, a solas con mis ecos. Miraba de reojo al imperturbable general. Ni la vuelta de las palomas ni los galones de nieve alteraban la convicción de su postura. Una noche, finales de octubre, desierta la plaza, un viento encrespado batía las ramas del roble. Granizaban bellotas sobre mi lomo. Un gajo de luna iluminaba la escena. Rodeado por aquella belleza extraviada, recordé. Éramos muchos los alzados hacia la luz. Una antigua canción nos recorría de las raíces a las últimas hojas. Tras las copiosas lluvias, aún amarillos, llegaron ellos con sus afilados metales. Astillaron nuestra melodía y dejaron sembrado un silencio sin alas.
0: Muchas felicidades, Imanol, porque mira que lees bien los relatos. Y muchas felicidades, José Javier Iraceburu, por este relato, por ganar el certamen esta semana. He imaginado en todo momento tus palabras resbalando por los relieves de la piel de Espido Freire. Qué poético, qué evocador relato.
1: O de Imanol, que lo ha hecho muy bien.
2: Oye, él... A ver, que David los ha imaginado en mi piel, déjame por un momento mi segundo aquí de gloria. Pues sí, la verdad es que es un relato muy especial, muy único en este sentido, absolutamente poético, y creo que merecía este primer puesto.
1: Muy bonito. Venga, pues vamos con los deberes. ¿Cuál es el siguiente tema?
2: El siguiente tema es ¿quién soy yo? Y con la charla...
1: Pues eres Espido, vamos a ver, Espido, ya estamos con esta duda. Si tú eres Espido Freire, por favor.
0: Todas las mañanas me hago esa pregunta: ¿quién soy yo? ¿A dónde voy? ¿Por qué tengo que hacer esto?
1: Sí, eso te lo pregunto.
2: Con la charla literaria de hoy vais a entender muy bien por qué lo escogemos.
3: Muy bien.
1: Bueno, pues vamos a pensar en ese relato que encaje, ¿no?, en esa premisa, ¿quién soy yo?, y a recordar, muy importante, las normas del concurso, Manol.
3: Eso es. 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
1: ¿Quién soy yo? ¿Quién soy yo? La traviesa del programa que doy el mail, lastardes@rtv.es.
0: ¿Y si creíais, niños y niñas, que porque la profe estuviera en Granada hoy os ibais a librar de su charla literaria? No. Espido Freire nos la va a dar ahora mismito. Vamos a hablar del escándalo literario que está sacudiendo Francia y que ha hecho que arda X, la antigua Twitter, durante las últimas semanas, siempre está ardiendo, no es nada nuevo. Les damos algunas pistas. Un escritor revelación, varios premios, el Goncourt francés y la inteligencia artificial, Marta.
1: Bueno, el nombre es Tillisson Aurélien. Hoy estamos de lo más francés.
0: Aurélien.
1: La novela es C'était ça ou mourir. ¿Y qué ha ocurrido exactamente, Espido?
2: Ay, Marta, de verdad, pero es que vales para todo.
0: Es la primera dama de Macron aquí con nosotros.
1: Oye, perdona, que estudia francés, se nota un peu.
0: Se nota un peu.
2: Pues ahí, lo que ha ocurrido, ocurre casi cada otoño, ¿no? Se lanzó este libro con la expectativa de que fuera el bombazo de la temporada. Y este libro, Era eso o morir, es el título en castellano, tuvo una recepción extraordinaria. Además, inmediatamente entró en las selecciones de varios grandes premios, entre ellos el Goncourt. El perfil del autor era también muy jugoso, un chico de 38 años, franco-canadiense, pero de origen haitiano, negro, con una novela que habla de la migración contemporánea. Hasta ahí todo paz y después gloria, hasta que comenzaron a aparecer acusaciones de plagio y además la sospecha de que una parte sustancial del libro podía haber sido generada con, sorpresa, inteligencia artificial.
3: Sí, de hecho, una de las pruebas que se han presentado procede de Pangram, que es un detector de textos generados por inteligencia artificial. O sea, tú metes un texto y te dice cuánta probabilidad hay de que ese texto haya sido creado por IA. Pero, Espido, no sé si podemos fiarnos de estos detectores.
2: Pues mira, ese mismo debate lo hemos tenido hoy en el jurado, porque, en fin, hemos tenido un par de sospechas y el tema está en que no te puedes fiar completamente de Pangram, aunque los dueños digan que sí. Pangram, por ejemplo, en este caso atribuyó más del 95% del texto analizado a la IA, pero había también otros libros sometidos a pruebas semejantes que fueron clasificados como humanos. Es decir, a día de hoy, un detector por sí solo no demuestra, por ejemplo, frente a un tribunal, quién escribió un libro.
0: Aurélien, además, niega haber utilizado la IA, de modo que tenemos indicios, pero no una confesión, no una prueba material definitiva, ¿no, Espido?
2: Pues sí, pero ojo. Como no podemos demostrar el uso de la IA, salvo que tengamos los archivos de trabajo del escritor o él mismo lo reconozca, caemos en que algunas voces dicen, bueno, pues entonces hay que dar por hecho que es inocente. Y la verdad es que inocente no parece.
1: Hombre, con un 90%, ¿sabes? Si tiene buena voluntad, que entregue el ordenador y que lo analicen, yo qué sé.
0: Pan de mol de Gram se puede equivocar, pero es
1: pero
0: mucho,
1: un 95%, el margen, en fin. Pero tampoco podemos hacer lo contrario, ¿no? Y porque se tenga la sospecha condenarlo, eso es verdad, claro. ¿Qué?
2: No. Pero es que tú lo estás diciendo muy bien, Marta. Aunque mucha gente cree que todo lo literario es subjetivo y que todo el mundo puede opinar y que es una cuestión meramente de impresiones, no. La lengua, la lingüística, la literatura ofrecen un territorio enorme que usamos los filólogos, que es el análisis y que abarca muchos aspectos, desde la documentación previa que se puede demostrar hasta el rastreo en el propio ordenador, las influencias, el uso de la lengua, los giros, la estructura.
3: Y porque además, quienes trabajáis con modelos de lenguaje ya empezáis también a reconocer esas características propias que tiene la inteligencia artificial.
2: Sí. El problema de que se nos cuelen premios en editoriales textos escritos con las IAs no es que escriban tan maravillosamente bien que no se pueda detectar o que hayan superado ya al ser humano. El problema es que, aunque algunos sí que sabemos reconocer esas características, más o menos, en muchos casos hay otros jurados, otros editores u otros lectores que no lo saben. O si no confiamos de entrada en que el texto que se nos ha presentado es humano y tampoco vamos por ahí sospechando.
0: O sea que poco a poquito, cada vez más lectores, a fuerza de leerla, sabrán identificar mejor y más casos de IA, ¿no?
2: Ya, lo que pasa es que para eso hace tiempo. O sea, hace falta tiempo, que no es exactamente lo que tenemos ahora. Van a encontrar ritmos, simetrías, oposiciones, abstracciones que parece que tienen profundidad pero luego no, reiteraciones. Realmente, cuando has leído mucho texto generado por la IA, empiezas a reconocer un ritmo, una especie de tic. Y cuidado, esto fue lo que algunos lectores y algunos críticos empezaron a ver en Aurélien.
1: Pero en el caso de Aurélien, para empeorar las cosas, es que hay más. A raíz de la polémica sobre la inteligencia artificial, aparecieron acusaciones de plagio relacionadas con textos anteriores.
2: Claro, una vez que empezaron a buscar ya, siguieron con la obra anterior y ahí sí que ya no hay dudas. Es que ha plagiado, entre otros, a la poeta Dulce María Loinaz.
1: Ah, mira.
2: O sea, podemos discutir todo lo que queráis sobre detectores de IA y no ponernos de acuerdo, pero ay, amiguitos, el plagio, cuando se demuestra comparando el original y la copia, es otra historia, y aquí es que es muy claro.
3: Y por cierto, una historia que tampoco nos resulta precisamente desconocida aquí en España, ¿no, Espido?
2: Pues no, hemos tenido casos de plagio muy serios, muy famosos. Uno implicaba un premio Nobel, otro a una premio Planeta, otro a una famosa presentadora, por mencionar tres que seguro que ustedes están poniendo nombres. Y además, ¿qué castigo tuvieron? Pues, fijaos, en algún caso se dejó de escribir, en otro se llegó a un acuerdo en un juicio, pero en general se pasó página, llegaron otros libros, se sucedieron otras noticias y no pasó nada.
0: Sí, bueno, hay, pasa algo, que los lectores y lectoras no perdonan, eso sí.
2: Bueno, menos mal. Menos mal. El plagio puede tener muy pocas consecuencias profesionales en el momento en el que ocurre, pero lo cierto es que, como dices, David, se queda adherido durante décadas en la memoria, porque de esto han pasado muchos años. Además, es que el plagio no es solamente que utilicen unas palabras que pertenecen a otro, es que es presentarse ante los demás como el autor de un trabajo intelectual o imaginativo o estilístico que no se ha realizado.
3: Y ahora, como complemento al plagio, pues llega esa inteligencia artificial.
2: Llega toda una nueva generación de impostores. Antes había que encontrar a alguien muy bueno, pero no muy conocido, a quien copiar. Pero ahora le pides a una máquina que escriba el texto, haces clock y ya está, lo firmas.
0: Y en esto hay una diferencia importante. En el plagio tenemos dos textos, ¿no?
2: Exactamente. El plagio deja un original y podemos colocar la copia y comprobarlo, comprobar cuál se ha copiado. Pero la IA no deja ese, digamos, cadáver sobre la mesa.
1: Entonces, ¿qué se roba?
2: Pues no se roba un texto concreto, Marta, pero se suplanta el acto de escribir. La búsqueda, las decisiones, los errores, las correcciones, las soluciones, todo eso que es el trabajo de un autor.
3: Y todo esto, Espido, creo que nos puede llevar directamente a nuestro concurso también.
2: Pues mira, vamos a ir a lo concreto, porque de vez en cuando, ya lo hemos dicho alguna vez, se cuela alguno escrito con IA.
0: ¡Cuidadín!
1: Pero plagio no, ¿no? Plagio no, hombre, además
2: bueno,
1: no somos policía aquí tampoco, pero hombre, la IA, vamos a participar, si son microrelatos,
3: claro.
1: ¿No?
2: A ver, algunos cantan desde la segunda o tercera línea,
1: ¿sí?
2: Otros son más complicados, nos obligan, sí, sí, nos obligan a releer o a comparar, o lo comentamos y Manol y yo, en fin, y seguro que algunos se nos escapan, pero... A ver, amigos, no deis por supuesto que nadie va a darse cuenta, porque en ese momento, y Manol y yo en este caso, quien sea el editor, el jurado, no lo veamos.
0: ¿Y si el relato generado por IA es bueno, es pasable?
1: No, sí, seguro que es bueno, a veces puede ser bueno, pero claro.
2: David, Marta, es que da igual, es que no hemos convocado un concurso sencillo, bonito, amistoso, para averiguar quién saca de una máquina el relato más eficaz o más... Nosotros estamos leyendo y queremos premiar a aspirantes a escritores, que tengan defectos, que tengan avances, pero a escritores, a personas.
1: Es que claro, no máquinas.
3: Imaginaos que alguien coge otro relato, le cambia el nombre, es un cuento estupendo, pero claro, no es suyo.
0: Claro, claro, claro.
2: Es que es lo mismo.
1: Vamos a ver.
2: Cambia el procedimiento, cambia la tecnología, pero hombre, atribuirse una creación que no es propia...
0: Sí. No, es feo. En torno al caso Elian han surgido además otra discusión, ¿no? Que detrás de las acusaciones puede haber racismo o motivaciones políticas contra el autor.
2: Y eso se puede investigar, discutir, pero a ver, no quita que la acusación es cierta. Este chico ha plagiado, que ha plagiado está confirmado y muy probablemente también ha usado la IA y hombre que estaba en el Goncourt, que se ha colado en el Goncourt.
1: Claro, sí que es el premio más prestigioso de la literatura francesa. Es decir, que su raza, su origen, su edad no había impedido que llegara hasta ahí. O sea, estaba
2: más,
1: ahí, ¿no?
2: Más.
1: La intelectualidad francesa estaba fascinada, de hecho, con su fenómeno.
2: Y por eso el batacazo ha sido pero tremendo,
1: claro,
2: ¿eh?
1: Claro.
2: Además porque se descubrió y se ha publicado en X. Entonces todo el mundo se ha enterado.
0: O sea, aquí no se trata solo de averiguar si ha utilizado o no inteligencia artificial. Esto va más allá.
2: No. Sí, consiste en decidir qué vamos a entender ahora mismo, que es autoría. Es decir, si se puede escribir un texto entero con pulsar una tecla, quién es autor y quién no.
1: Y tampoco se trata, Espido, imagino, de prohibir las herramientas, ¿no?
2: No, no estamos diciendo eso. Siempre se han podido usar diccionarios, buscadores, correctores. Podemos, ya veremos cómo usar la inteligencia artificial. Pero la frontera aparece ahí, hombre, cuando la herramienta escribe en nuestro lugar y nosotros la firmamos. Y quienes nos enviáis relatos al concurso, hombre, pues ya sabéis, lo que nos gusta de verdad son los escritores humanos. Por eso el lema de esta semana es ¿quién soy yo?
1: Otra vez, Espido, que Espido es Espido. Vamos
3: encaja,
1: a ver, Espido,
3: ¿eh?
1: Por favor. Y después de esta charla sobre identidades literarias, es el momento del Espido Recomienda de esta semana.
0: A ver, ¿qué nos recomiendas esta semana, Espido?
2: Pues os recomiendo una delicia que ha publicado en español Errata Naturae. Es una novela que se llama Agua Marina, primera novela, ópera prima, de una tal Carol Ann Shaw, y que nos habla de cómo una vida puede tener tres futuros posibles, cada uno de ellos más emocionante que el anterior. Una preciosidad.
1: ¡Qué bonito! ¡Qué maravilla! Apuntado
0: queda. Sí, sí, sí. Oye, y antes de cerrar el libro por hoy, Imanol.
3: 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Tienes de tiempo hasta el próximo domingo 4 de octubre a las 23:59.
0: Y aquí nos deja la profe Espido Freire preguntándonos toda la tarde, ¿quiénes somos? ¿Quién soy yo, Marta? ¿Quién eres tú? ¿Qué hacemos aquí?
1: David, no te pongas plomizo que nos queda mucho programa todavía, ¿eh?
2: Aquí la única que tiene claro quién es Marta, está clarísimo.
0: Espido, pues yo soy yo, ya está, y Manol, punto. Gracias, nos vemos en un par de semanas. Besitos.
3: Adiós.
2: Un abrazo, hasta luego.
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0: Ni cantos de sirenas, ni leyendas de dolor. Aquí de lo que tenemos que hablar ahora es de leyes, de cositas que nos interesan. Abrimos nuestra sección jurídica para recordar una imagen que ha sacudido la conciencia social de este país a lo largo de toda la semana. El pasado miércoles 23 de septiembre, pues una mujer de 87 años, hemos hablado mucho de ella, Mari Carmen Abascal, le echaron en camilla, le echaron y salió en camilla del piso del distrito de Retiro donde vivía. Residía allí desde el año 1956. Fue una jornada bochornosa de extrema tensión vecinal, policial. Mari Carmen, con movilidad reducida y una discapacidad reconocida del 50%, se quedaba en la calle, en el hospital, desahuciada.
1: Bueno, parece que ha llegado a un acuerdo y que va a poder volver a casa, pero queremos poner la lupa jurídica en este caso porque se ha escrito mucho, se ha hablado mucho por lo doloroso, ¿no?, que es esta situación. Fue que la propiedad del inmueble, con la condición de gran tenedor de vivienda, rechazó sistemáticamente todas las alternativas financieras, incluso el pago, la compra, de todo, ¿no?, sobre Mari Carmen, y esto indignó a la gente, provocó un estallido social. La empresa propietaria parece que ha rectificado y que va a permitir, pues, que Mari Carmen vuelva a casa, ¿no?
0: Pero lo dicho, no creo que sea por un absceso de humanidad y buenismo, sino que la movilización social ha sido brutal, sí. Y en fin, eso es lo que hay detrás de este cambio radical. Para entender cómo hemos llegado a este punto de enfrentamiento entre la fría, gélida aplicación de la ley y los derechos humanos de una mujer, de todos, nos acompaña hoy nuestro abogado, como siempre, Mario Martín. Bienvenido, buenas tardes.
2: Bien hallado, buenas tardes a todos. Sí, la verdad que el tema de hoy es de una enorme repercusión mediática, jurídica y social. Y bueno, el caso de Mari Carmen es una colisión directa, pues, entre el derecho de propiedad privada y la función intrínsecamente social de la vivienda para todos.
1: Mario, hoy la verdad es que has hecho de nuevo un gran trabajo, hasta última hora, con ese Consejo de Ministros, te has empapado de lo que se ha ido filtrando, esos decretos, etcétera. Pero antes, vamos a situarnos, unos datos sobre la mesa. Venga, ¿cómo es posible que un contrato de arrendamiento que se inicia, lo hemos dicho, en 1956, termine de esta manera tan abrupta en 2026? Explícanos qué es una renta antigua y por qué Mari Carmen se queda sin protección legal.
2: Pues gracias a vosotros, Marta. La verdad que ha sido un placer desarrollar este trabajo y todos los que presto aquí para vosotros. Pues debemos situarnos en la Ley de Arrendamientos Urbanos de 1964, porque aquella legislación protegía al inquilino mediante la que se denominaba la prórroga forzosa. Y esta es una prórroga que permitía mantener el alquiler de por vida y además facultaba sucesivas subrogaciones familiares. En el caso de Mari Carmen, el contrato original lo firmó su padre en 1956, al fallecer este se subrogó su madre, y al fallecer la madre de Mari Carmen en el año 2005, pues fue ella quien ocupó la posición de arrendataria.
0: Oye, y si se había subrogado en un contrato de renta antigua de sus padres, ¿dónde estaba el problema? Porque eso es lo que cuesta ver, ¿no?
2: Pues el problema está en que la ley 29/1994 de arrendamientos urbanos vino a limitar drásticamente los contratos anteriores al 9 de mayo de 1985, entre el que se encontraba el de que firmaron en su día los padres de Mari Carmen. Y esta ley, en una de sus disposiciones, pues señalaba textualmente que el contrato se extinguirá al fallecimiento del subrogado, salvo que lo fuera un hijo del arrendatario no afectado por una minusvalía igual o superior al 65%, en cuyo caso se extinguirá a los 2 años.
1: Uh-huh. Entonces, claro, estamos hablando de que la ley inicial permitía que se subrogaran indefinidamente familiares, uh-huh, pero ya en el 94 ponen esta primera traba, ¿no? El tema de la minusvalía igual o superior al 65%, recordamos que Mari Carmen tenía el 50%, por tanto no cumplía este requisito. Mari Carmen, segunda subrogada, tras hacerlo su madre, como nos decías, esa ley limitaba su derecho a permanecer, porque claro, no tiene esa discapacidad, Mario. Y ese ha sido donde se han agarrado para poder echarla, ¿no?
2: Exactamente. Sí, Mari Carmen, por lo que ha trascendido, tiene, claro, acreditado una discapacidad del 50%. Mm. Y para la fría matemática de la ley, pues ese 50% es insuficiente porque no alcanza el umbral del 65% exigido por la disposición que hablábamos de la Ley de Arrendamientos Urbanos de 1994. Y al no cumplir ese requisito del 65% de discapacidad, pues dijo posteriormente la justicia que el contrato se extinguió en el transcurso del plazo legal de 2 años tras el fallecimiento de su madre.
0: Madre mía, llamas fría matemática, me parece de verdad, esto de los porcentajes...
1: Es legal, pero ético.
0: Claro, claro.
1: Realmente, bueno, ¿sabes?
0: Al pasar esos 2 años desde que fallece la madre de Mari Carmen, es cuando la propiedad interpuso la demanda de desahucio, ¿no? En ese momento lo hacen.
2: Fue bastantes años después, porque además hubo un cambio de propietario. El propietario anterior pues mantuvo a Mari Carmen en su vivienda y fue el actual propietario cuando adquirió, fue cuando presentó la demanda de desahucio. Hay que decir que hubo un largo periplo prejudicial. Voy a intentar hacer de memoria. Creo recordar que el juzgado de primera instancia, el mismo que después ha tenido que firmar la orden de lanzamiento de desahucio, el juzgado de primera instancia dio la razón inicialmente a Mari Carmen. Le dijo que el contrato habría que mantenerlo y fue así. El propietario formuló recurso de apelación ante la audiencia provincial y fue esta audiencia provincial, estimó el recurso de apelación y dijo que sí, que el contrato debería extinguirse. Sentencia además que posteriormente fue confirmada por el Tribunal Supremo en su sentencia de marzo del 2026 y ahí sí que confirmó definitivamente, fue sentencia firme, se decretó la extinción del arrendamiento y a partir de ahí se pudo decretar el desahucio.
1: Claro.
0: Yo me pongo la piel de Mari Carmen, que lleva tantos años de luchas legales, de sustos, de comunicados, en la calle, medios de comunicación, en redes sociales, hemos visto bulos, bajezas inmensas, se ha criticado con dureza a Mari Carmen, pero también al juzgado por ordenar este desahucio. Ellos lo llaman lanzamiento, a mí me gusta llamarlo desahucio, el pasado 23 de septiembre. No hay mecanismos, Mario, de suspensión por vulnerabilidad en nuestra ley. No hay piedad en la ley.
2: Sí existen. Yo estoy de acuerdo contigo que la terminología de lanzamiento es hora ya de irlo cambiando.
0: Muy
2: hay algunas,
0: fría, ¿no?
2: Algunas terminologías jurídicas que ya se han quedado arcaicas y creo que este es uno de los términos que convendría reformular. Pero sí existen esos mecanismos. De hecho, además, David, la ley prevé la suspensión de los lanzamientos en situaciones de vulnerabilidad social y económica constatada por los servicios sociales. De hecho, la jurisprudencia, en otro caso aparte, precisamente también la Audiencia Provincial de Madrid, que era la aplicable, ante la que se podía haber recurrido también en esta instancia, en una sentencia, por ejemplo, de 26 de febrero del 2025, declaró la nulidad de actuaciones de otro caso de desahucio, precisamente por omitirse el trámite de suspensión obligatoria tras recibirse el informe de vulnerabilidad de los servicios sociales.
1: Entonces la gente, a ver, porque claro, es que el caso de Mari Carmen, o sea, esto no es coger una ley, luego hay que estudiar caso por caso, ¿no?
2: Sí.
1: Está claro que es una mujer vulnerable, está claro que no puede afrontar los precios que le pedían y bueno, por no hablar de luego la gente que se ofreció a pagarlo y también lo rechazaron porque aquí no querían nada, ¿no? Pero ¿por qué no se aplicó esta suspensión en el caso de Mari Carmen si es una persona vulnerable?
0: ¿De qué depende? ¿Del juez que te toque o la jueza que te toque?
1: ¿O de las comunidades, de los ayuntamientos, servicios sociales? ¿Qué pasa ahí?
2: No, yo creo también por lo que ha trascendido que alguna suspensión sí que se realizó. El problema para Mari Carmen es que las suspensiones procesales por vulnerabilidad tienen un carácter temporal. Están diseñadas para dar un margen a las administraciones públicas para que se pueda encontrar una alternativa habitacional, pero no puede prorrogarse de una forma indefinida por esta vía, a no ser que digan otra cosa una vez que podamos leer pues la letra pequeña de los decretos que se han aprobado hoy. Ya veremos a ver si se convalida.
0: En el caso de Mari Carmen, la propiedad es un gran tenedor de viviendas. No estamos hablando de un pequeño propietario, de un particular que complementa su jubilación o su economía doméstica alquilando un piso de su propiedad. Es una empresa que se dedica a esto. Ellos no quieren que les llamen fondo buitre. Pero en fin, un poco empresa buitre son un poquito buitres. ¿La propia legislación distingue entre estos perfiles, Mario?
2: Sí, así es, y es una distinción jurídica bastante importante. Bueno,

0: Mari Carmen, hombre, joder, pues era una persona mayor, vulnerable, que tampoco se ha hecho las cosas bien. Pero lo que nadie puede entender, de verdad, esto yo creo que es lo que ya te rasga las vestiduras por completo, lo que más indigna es que el propietario no iba a perder ni un solo euro.
1: Claro.
0: Una persona se ofreció a pagar la diferencia de la renta exigida de por vida.
1: Dos que sepamos. Porque
0: estamos... Otro, comprar el piso, David, directamente.
1: Sí, sí, sí,
0: buenas
1: sí.
0: Personas que se ofrecieron, pues lo que decimos, a pagar el alquiler o a comprar la vivienda. ¿Por qué se rechaza ese dinero y se prefiere... la imagen de Mari Carmen saliendo en camilla en un hospital para luego desandar lo que donde digo
1: para luego sí puede volver a casa? Uy, qué buenos somos.
0: Entonces, ¿por qué? O sea, ¿por qué tan complicado todo si al final te lo iban a pagar igual?
2: Esto no te lo puedo responder, Marta, eso sí que no.
0: Esto no hay una explicación.
1: Es la primera,
0: ¿verdad?,
1: vez que Mario te dice no tengo respuesta, señoría.
2: Sí, es un caso, pues, como bien has dicho, han trascendido distintas opciones que se le pusieron a los propietarios, pero por cuestiones que cuesta explicar, pues no accedieron a ninguna, aunque bueno, nunca es tarde, parece que se
0: agradece que hayan retrocedido.
2: Se agradece,
0: ¿no?
2: Independientemente, pues, exactamente.
0: Por la presión social y mediática,
2: estoy de acuerdo,
0: ¿no?,
2: con David en que las presiones sociales han tenido que ver mucho en ese cambio. Pero quiero, a este respecto, sí que quiero citar al periodista Ignacio Escolar,
1: sí,
2: que me gustó mucho un artículo del sábado del 26 de septiembre, que hizo una reflexión que solo puedo ponerme en pie y aplaudir. Dijo,
1: sí,
2: que
1: buenísima, buenísima.
2: Hay una respuesta legal y jurídica que permite explicar qué ha fallado para que una anciana de 87 años en silla de ruedas sea desahuciada de su casa. Lo que no hay es una respuesta ética.
0: Lo hemos dicho, legalmente tú con la ley puedes decir lo que quieras, pero ética y moralmente con esto, David.
1: Puedes venir con las tablas de la ley aquí, pero la ética se la han dejado. También te digo una cosa, detrás de el cambio de ahora puedes volver a la casa, Mari Carmen, adiós Mari Carmen, ahora puedes venir, está la, cuando se escuchó la palabra expropiación, yo creo que a esta empresa buitre le temblaron las piernas. Bueno, vamos a hablar del papel de Naciones Unidas, que a mí me parece importantísimo. El Comité de Derechos Económicos, Sociales y Culturales de la ONU solicitó formalmente a España la suspensión del desahucio de Mari Carmen hasta que se garantizara una alternativa habitacional adecuada, algo, un sitio donde meterse, porque esa petición no sirvió para nada, no paralizó el desahucio en el juzgado.
2: Pues aunque España es firmante del Pacto Internacional de Derechos Económicos, Sociales y Culturales, las solicitudes de medidas cautelares de la ONU no suspenden de forma automática un desahucio en España. Queda al arbitrio y criterio de cada juzgado de ejecución, y al no existir una norma con rango de ley en España que obligue al juez a paralizar un lanzamiento ante una petición de la ONU, la mayoría de los tribunales, pues desgraciadamente, optan por dar prioridad a la ejecución de la sentencia firme nacional y dejan, podemos decir, en papel mojado las advertencias de este organismo.
1: Se pasan a la ONU
0: por ahí,
1: por el abogado.
0: Bueno, está claro que las leyes se pueden cambiar, ¿no? Y la situación de España hoy en día no es la de 1994, ni la de 1960, ni... no. Estamos en 2026, 2027, con un problema muy grave de vivienda en nuestro país. Por eso hoy el Consejo de Ministros ha reaccionado, lo ha hecho además con una contundencia legislativa, podemos decirlo en titulares, porque es así, es un dato objetivo sin precedentes. Ha aprobado dos reales decretos ley que se intentarán convalidar este mismo viernes en un pleno extraordinario del Congreso. No lo sabemos todo, pero si algo, Mario, ¿qué medidas incluyen y cómo habría cambiado el destino de Mari Carmen o de tantas personas como Mari Carmen?
1: O de la familia desahuciada esta mañana en Mataró, que es otro caso sangrante.
0: Por ejemplo.
1: Sangrante.
0: Y mucha gente también, que por desgracia, por la presión y tal, se ha suicidado, se ha quitado la vida ante un desahucio. ¿Eh?
2: Pues sí. Pues vamos a intentar, con la poca información que tenemos hasta ahora, bueno, vamos a intentar decir que el primer decreto ley introduce cuatro reformas de un calado, como bien decías, diría yo, que histórico. En primero, hay una protección frente a los desahucios ampliada hasta 2030, se extiende el escudo social y la suspensión de lanzamientos para hogares vulnerables sin alternativa habitacional durante 4 años más. Como bien decía David, el desahucio que se ha producido esta mañana bien se podría haber suspendido perfectamente a esperar que se decían estos decretos. En el punto 2, la prohibición de compra de vivienda por fondos de inversiones hasta 2028, es decir, se veta temporalmente la adquisición de viviendas residenciales para frenar la especulación, sobre todo en zonas tensionadas.
1: Importantísimo.
2: Sí. En tercer punto está la regulación del alquiler de temporada y de habitaciones, y se intenta cerrar el coladero legal que permitía,
0: ¿no?,
2: a los propietarios esquivar la ley de arrendamientos urbanos y utilizando contratos de temporada o subarriendo de

0: habitaciones, claro, para aludir los derechos de los inquilinos. También es verdad que para que luego cualquiera de estas medidas, las tres citadas y la anterior, necesitamos también unos juzgados ágiles.
1: Hombre.
0: Porque si se dictan normas, pero después para aplicar una ley necesitamos 2 o 3 años de un juzgado.
2: Se queda bloqueado.
0: Exactamente,
2: ahí,
0: se queda
2: tanto
0: bloqueado y poco servicio tiene. Y en cuarto lugar, hay una prórroga extraordinaria de 2 años para contratos en vigor y todos los contratos de arrendamientos de vivienda habitual sujetos a la ley de arrendamientos urbanos vigentes, en los que el periodo de prórroga finalice antes del 31 de diciembre de 2028, se podrán prorrogar de forma extraordinaria por plazos anuales hasta un máximo de 2 años adicionales.
1: Está claro que, es como tú decías, son decisiones muy importantes. Tal vez se van a considerar insuficientes por el sindicato de inquilinas y por muchas organizaciones. Si esta prórroga extraordinaria de 2 años hubiera estado vigente, el contrato de Mari Carmen, volvemos a ella, se habría prorrogado por ley de forma obligatoria. ¿Y qué nos trae el segundo decreto de ley aprobado hoy?
0: Pues el segundo decreto de ley introduce las medidas más ambiciosas y demandadas por los colectivos sociales, que, como creo que bien decís antes en la tertulia, es el más difícil de convalidar en el, claro, en el pleno extraordinario del Congreso del próximo viernes. Al final, la renovación automática de los alquileres, salvo que el arrendador sea un pequeño propietario que acredite la necesidad de recuperar la vivienda para sí o para sus familiares en primer grado de consanguinidad. Uh-huh. Esto al menos es lo que has trascendido, y todo lo que decimos, por supuesto, a expensas de que se pueda leer el texto íntegro de cada uno de los decretos, que creo que se publicará en el BOE mañana. Uh-huh. ¿Vale? Y esta medida que citamos, pues desactiva la posibilidad de que un gran tenedor decida de forma unilateral y sin causa justificada el hecho de no renovar el contrato a un inquilino vulnerable para subirle el precio de la renta.
1: Oye, Mario, ¿y antes en algún momento han sido los alquileres prorrogables de forma automática en nuestra historia pasada? Yo no recuerdo que hubiera plazos. Yo viví de alquiler muchos años,
0: sí,
1: y bueno, pues pactabas ahí un poco, pero aquello se renovaba automáticamente. ¿Eso
0: sí
1: ha sido alguna vez así o no?
0: Bueno, siempre se ha establecido unas prórrogas forzosas. Es decir, a lo mejor el contrato se hacía durante el transcurso de la legislación del contrato de alquiler, se establecían unos periodos, a lo mejor un contrato de alquiler por 1 año. Pero la prórroga forzosa significaba que se establecía un límite máximo en el que el arrendatario, si quisiera estar en esa vivienda, era obligatorio para el arrendador y para el propietario tenerlo. Y se ha establecido en los límites, a veces se ha limitado más, veces menos, ha estado en 4, en 5, no sabía decirte, pero siempre ha habido una. Es verdad que luego también creo que se sacó en época de la pandemia unas renovaciones automáticas de los plazos, creo que fue así, no sabría exactamente decir en qué fecha ni durante cuánto tiempo, pero en condiciones normales siempre hay un plazo máximo del contrato de alquiler, y a raíz de ahí, luego ya con la prórroga forzosa, que se llama, de 5 o 6 años el máximo, no recuerdo exactamente bien, a partir de ahí era cuando ya el propietario podría comunicar que no renovaba el contrato más.
1: Aclarado.
2: Bueno, y esto es por la vía un poco de urgencia. Vamos a ver qué pasa el viernes también, pero esto puede quedar en nada, ¿no? Si no se consiguen los apoyos, o sea, todavía vamos a ver esos desahucios seguramente in extremis, y por eso no se levanta esa acampada en Sol, donde recordamos, David, que están muy preocupados, y el sindicato de inquilinas pues habla de que están preocupados porque hay una campaña para rodear esa acampada en Sol por parte de grupos fascistas,
1: sí, lo comentábamos,
2: que amenazan
1: antes. Es lo
2: con
1: que faltaba
2: acudir
1: ya.
2: Y se puede liar, así
1: se
2: que esperemos,
1: puede liar gordísima,
2: esperemos,
1: vamos,
2: que no. Pero claro, también hay un matiz importante, ¿no? Vamos a pensar también en propietarios que han comprado con sus ahorros una vivienda, que tienen inquilinos, estamos hablando de la inflación disparada, seguramente suban los tipos, necesitan ese ingreso del alquiler para poder pagar al banco lo que deben o para poder tener su jubilación. Y claro, esta suspensión de desahucios ampliada hasta 2030 para familias vulnerables se aplica también si el propietario es un particular.
0: Pues yo jurídicamente, por lo que he podido estudiar, en el borrador del Real Decreto Ley creemos que se ha aprobado, no sabemos si sobre ese borrador había algunas enmiendas, algunas anotaciones, algunas supresiones, no lo sé, pero sobre ese borrador no hace una distinción de la suspensión de los lanzamientos y, por tanto, se aplica de forma general, entiendo, y si hay vulnerabilidad en el inquilino. Y aquí es donde creo que puede haber un mayor conflicto político.
1: Ya te digo que va a haber conflicto.
2: Es que luego decimos que las viviendas, si salen o no, si los propietarios sacan o no viviendas al mercado del alquiler, pero claro, si tienen miedo a medidas así, a lo mejor, David, va a haber más casas vacías, por desgracia, y seguimos con un tapón y un problemón ahí, ¿no?
1: Es todo muy complicado. Y verás la tramitación parlamentaria de este viernes, va a ser complicada, conflictiva, muy tensa. Junts parece exigir que el decreto distinga claramente entre quien tiene una o dos propiedades y quien tiene un edificio entero, ¿no? Además de reclamar, aunque no lo sepa explicar bien, además reclama que la administración se ocupe del impago de alquileres en caso de vulnerabilidad para que no recaigan los pequeños arrendadores, que es lo que no terminan de explicar bien qué es.
0: Claro, pues sí, veremos. En primer lugar, como decíamos, el texto íntegro de los decretos y luego ver qué ocurre en el pleno extraordinario del Congreso de Convalidación del próximo viernes. Al final yo creo que el éxito y la estabilidad de estas reformas dependerán de que se logre un equilibrio parlamentario, que no parece fácil, no. Pero es posible que a lo mejor, en el caso de que finalmente se convalidaran los decretos, es posible que haya ciertas enmiendas o que haya ciertas modificaciones pues para atender, porque creo que al final, entiendo la situación, creo que al final han sido unos decretos, podemos decir, un tanto precipitados, pero es posible que también la exigencia los demandara así, pero claro.
2: Yo creo que sí que tiene que haber un matiz entre los grandes tenedores. No se puede comparar a una persona, a una familia que ha invertido sus ahorros, que en España somos muy de invertir el ladrillo, un alquiler de personas que tengan 30 o 40 pisos.
1: Pero yo
2: ¿no?
1: creo que no va por ahí. El sindicato de inquilinos lo ha explicado una y mil veces. No van por ahí los tiros. Aquí lo que preocupa son los grandes tenedores, los fondos buitres. La gente que viene con un pastizal.
2: Oye, la gente vulnerable, como dice Jones, a lo mejor que lo pague el Estado o que a esas personas tengan una especial protección,
1: que se les
2: ¿no?
1: ayude de alguna manera.
2: Lógicamente.
1: En fin, lo que está claro es que en esto de la vivienda hace falta un gran pacto de Estado, hace falta que nos pongamos de acuerdo todos y dejemos las ideologías a un lado, porque esto es un problema gravísimo. Esperemos que nuestros políticos, nuestros legisladores estén a la altura.
2: Ojalá.
1: Este viernes.
2: Ojalá.
1: Hay que esperarlo. No tenemos la letra pequeña, Mario, pero nos lo has explicado muy bien, te lo agradecemos. La dignidad de personas como Mari Carmen y tantas familias que están en una situación dramática de vulnerabilidad, de verse en la calle, no pueden quedar a expensas de la rigidez de leyes desfasadas, completamente inhumanas, completamente impasibles, y de la falta de empatía de un gran tenedor de viviendas o un gran fondo buitre que no tienen piedad de nadie. Bueno, aquí lo dejamos.
2: Gracias,
1: Mario.
2: Gracias, Mario. Fantástico, ¿eh?
1: Nos lo has explicado de maravilla. Espero que nuestros oyentes también hayan disfrutado de esta aclaración importantísima a expensas de eso, de que llegue el viernes y conozcamos mejor qué hay en esos dos decreto ley y veamos qué se vota en el Parlamento.
2: Y estaremos pendientes de esa acampada, cuarta jornada, y de que no haya incidentes esta tarde.
1: Sí, por Dios, esperemos que
2: no se complique más la cosa.
1: Bueno, me voy a callar.
2: Gracias, Mario.
1: Gracias, Mario.
0: A vosotros.
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0: Eureka, eureka, es martes y además de hablar de leyes, toca poner un poquito de ciencia aquí en nuestra mesa, en nuestra vida cotidiana. Alfredo Corel, muy buenas tardes.
1: Buenas tardes, David. Hola, Marta.
2: Hola,
1: ¿cómo estáis?
2: Alfredo, bueno, ¿vamos a desmontar mitos o qué?
1: Pues hoy vengo muy peleón, Marta.
2: Me gusta.
1: Porque llevo ya muchos días escuchando en redes algunas noticias que, madre mía. Porque además no todas son falsas, curioso, ¿eh? Uh-huh. Y casi es preferible, porque es más fácil de entender el bulo descarado, es más fácil de desmontar, porque lo realmente peligroso es cuando de pronto, basándose en un estudio científico que lo es y que fue verdadero, se nos pasan los titulares, los vídeos, y nos salen historias que, aunque son verdades científicas, pueden acabar convertidas en una mentira como
2: sobre
1: un bulo.
2: Sobre cáncer, por ejemplo, ay, ¿no? Mía. Sobre cáncer, ¿eh? Casi nada.
1: Es casi nada, sí,
0: es
1: cáncer.
0: Que retuercen noticias maravillosas, ciertas, y las vuelven un bulo más. Danos una de esas noticias.
1: Sí, además es que con el cáncer no se juega porque la gente es muy sensible. Y fíjate, una de las que está teniendo más impacto en las últimas semanas es la creatina favorece las metástasis de cáncer.
2: Ay, esa la he visto. ¿Sabes qué pasa? Que yo, bueno, como mucha gente toma creatina, yo empecé a tomarla hace poco, sí, sí, que por eso tengo este botellón aquí, que hay que tomarla con un montón de agua, y la he leído, y me he quedado, y digo, uy, a ver si lo
1: claro,
2: estoy haciendo mal,
1: claro,
2: ¿no?
1: Y a mí, no sabes la cantidad de gente que en privado me ha escrito preguntándome, por favor, doctor, ¿qué pasa con esto, no? Porque es que incluso ha habido algunos médicos que se han hecho eco de la noticia y están mal informando. Médicos reales, nuestros. Y es que la noticia es cierta. Hay un estudio que se hizo en una revista muy potente de la familia de Nature, uh-huh, y que no es ningún fraude, ¿no? Lo que hacen los investigadores en este estudio es que encuentran que la creatina aumenta la reactividad de unas celulitas muy chiquititas de nuestra sangre, que son las plaquetas, uh-huh, y estas, aparte de participar en la coagulación de la sangre, también protegen de la liberación de los tumores en el torrente sanguíneo, ¿no? Uh-huh. Entonces, el hallazgo es importante. Pero claro, si tú escuchas esto y estás tomando creatina...
0: Vamos, la dejas ya, dices, no me la tomo por si acaso, ¿no?
1: Pues claro, este es el asunto, David, y el estudio no demuestra que tomar creatina produzca más metástasis en personas con cáncer. Se hizo con algún voluntario sano, es que se hizo con voluntarios sanos, que tomaron nada menos que 20 gramos de creatina, que es una locura.
2: Es una locura. De 3 a 5, ¿no?
1: Efectivamente.
2: Un cachito pequeño, ¿no?
1: 3,5 a 4,5 es lo habitual, Marta.
2: Sí, claro.
1: Con lo cual esto es más de 5 veces. Y lo que vieron es que los sueros de estas personas se los inyectan en animales y efectivamente ahí aparecen metástasis. Así que fíjate el salto. Algo que se ha demostrado en animales y con unas dosis en personas sanas como 5 veces lo normal, de pronto se intenta directamente extrapolar a personas.
2: ¿Pero cómo hacen eso? Pasar de un estudio en animales a personas, ¿no? Para el tema de la metástasis.
1: Pues eso, que no se puede tomar la ciencia de una forma universal, Marta, que va a depender del paciente, va a depender del tumor, va a depender del tratamiento. Pero es que con la evidencia en la mano, porque se ha hecho un estudio de revisión en personas con cáncer, la creatina no hace que aumenten la metástasis. Uh-huh. Así que no hay consecuencias clínicas en personas y es importante.
2: Vamos a decir el mensaje bien claro. Entonces, ¿la creatina es segura para alguien que tenga cáncer?
1: En este momento y con el nivel de conocimiento que tenemos, sí lo es. Y con las dosis que hay que tomar. Así que nada de hacerse megadosis, pero ni para personas con cáncer ni para personas sanas.
0: Ay, madre mía. En fin, vamos con otra cosita.
1: Pues otra colega, oncóloga en este caso, que yo no sé si la habéis visto, pero que ha salido en todos los medios de comunicación, además en todas las redes, diciendo que se ha diseñado un stent,
0: sí,
1: que se pone en las venas y que detecta las células cancerosas antes casi de que se desarrollen los tumores.
0: Sí,
1: es
2: de Colombia,
0: salido,
2: ¿no?
0: Sí.
2: Esta chica o algo, ¿no?
1: Efectivamente, se llama Adra Raza, es una oncóloga de la Universidad de Colombia, nada menos, es decir, que no es alguien que nos hayamos inventado, es una científica. Y la idea es fascinante, ¿eh? Porque se trata de colocar un stent en nuestros vasos y hacer un diagnóstico muy precoz. Pero claro, esto es una especie radar dentro de nuestras
0: venas. Pero
1: eso no
0: se hace ya cuando te hacen un análisis de esto, de cómo se llaman, de detectores tumorales eso no se puede hacer ya en sangre cuando te hacen un análisis.
1: Los marcadores tumorales, que es lo que tú dices, David, efectivamente, eso se hace ya cuando el cáncer ha aparecido. Lo que esta
0: no
1: mujer,
0: te detecta antes, ¿no?
1: Claro, lo que esta mujer propone es que el tamaño de las células es diferente y que este stent es capaz de detectarlas previamente. Pues nada.
0: O sea, que si pasa una célula cancerosa, la detecta.
1: Esa sería la idea, y es una idea maravillosa e interesante, y hay tecnología en el desarrollo. Pero este dispositivo que ella propone todavía no se ha implantado en seres humanos ni se ha demostrado que detecte ningún cáncer incipiente. Es decir, es una hipótesis, y como hipótesis que tiene ya algún test en algún modelo de animales, pues tiene que desarrollarse mucho.
2: Claro. O sea, ahora ya veremos lo que pasa, ¿no? O sea, de momento es como, no nos quedemos con el titular de que ya está hecho. Vamos a ver lo que pasa ahora con
1: Y además, os añado otra cosa, y es que esta mujer tiene acciones en la empresa que va a desarrollar este dispositivo.
2: Ah, claro.
1: Con lo cual, esto es lo que se llama en ciencia conflicto de intereses, y no pasa nada por decirlo.
2: Esto pasó con el investigador también del cáncer de páncreas, ¿no?
0: Sí, sí.
2: Aquí, ¿no?
1: Efectivamente, esto pasó también con Mariano Barbacid, en el caso nuestro, en el que es un modelo muy parecido. Encontraron que resolvían el cáncer de páncreas en ratones. Y claro, esto hizo un impacto que de pronto todo el mundo se pensaba que dentro de dos días iban a poderle tratar su cáncer de páncreas, que además es uno de los cánceres más duros y que tienen una evolución peor.
0: Claro, es que la ciencia no funciona así, o sea, todo requiere un proceso mucho más largo, más lento, y no se puede dar el titular descubierta la cura del cáncer de páncreas, ¿no?
1: Claro, es que esa es la cosa, David, porque efectivamente la investigación que se hizo en ratones era real, el resultado era importantísimo, pero claro, de momento no se ha tratado a ninguna persona con esta estrategia. El propio Barbacid tuvo que salir a los pocos días para decir que faltarían entre 2 y 3 años para llegar a probarlo en humanos, no a usarlo, a probarlo. Porque hay que demostrar la seguridad, ver qué dosis se va a dar, etcétera.
0: Es que entonces los medios tenemos nuestra culpa.
2: Eso te
0: culpa
2: iba a decir.
0: Ahí.
2: Nosotros mea culpa también los periodistas de ya cura contra el cáncer de páncreas. Hombre, no. Y de hecho, fíjate, luego hubo pacientes, ¿no?, que llamaron diciendo, ¿dónde voy, no? ¿Cómo me curo?
1: Efectivamente, llamaron al centro de investigación de trabajador Barbacid pidiendo a llegar a esta cura, ¿no? Pero claro, cuando lees tú en un medio descubierta la cura, pues imagínate para una persona que está con un paciente que es hermano, que es padre o que es hijo de una persona con un cáncer de páncreas, pues es que le da la vida, ¿no? El que de pronto pues se cure una cosa que es tan complicada.
0: Claro.
1: Así que un resultado que es extraordinariamente prometedor solamente se ha probado en animales. Y esto ya es una noticia estupenda.
0: Pero te digo
1: no
0: una cosa.
1: No hay que inventarse la cura.
0: Barbacid es un gran científico. No podemos decir que haya vendido humo.
1: No, en absoluto. Esto es esencial. Aquí lo que estamos hablando, tanto de Barbacid como de esta doctora Raza, es que son los medios de comunicación los que han montado una noticia tremenda de algo que es muy buena noticia y que ya no nos hemos conformado con esa buena noticia. Hemos tenido que ir un paso más allá, adornando demasiado el titular, David.
0: Tercer ejemplo, Alfredo. Tenemos una vacuna de ARN que cura el melanoma. Hay titulares también enormes. Moderna, vacunas de ARN y melanoma. Ya está aquí. No, eso no
1: sí,
0: es.
1: Sí, efectivamente. Esta está más avanzada, pero fíjate que aquí hay otra perversión también en la comunicación de la noticia. Esta está más avanzada porque aquí ya estamos haciendo ensayos en humanos en lo que llamamos fase 3. Ya se está ajustando las dosis, se está ajustando la seguridad, la eficacia ya del producto. Está basado en las vacunas que se hicieron para la COVID y que ahora, de modo personalizado, pueden curar el melanoma. Lo han hecho Moderna y Merck conjuntamente. Y entonces cada paciente una vacuna concreta, pero sin haberse publicado todavía los resultados de este ensayo, sin haberse publicado la ciencia, se ha hecho una comunicación de prensa por parte de las dos compañías. ¿Y qué ha pasado? Pues han disparado sus acciones.
2: Claro, es que también te iba a decir que los periodistas somos culpables, pero a las compañías también les interesa que se vaya dando eco esto, ¿no? Entonces, a ver, cuando dicen vacunas personalizadas, yo me estoy imaginando que cocinan, o vamos a decirlo así, ¿no?, una vacuna diferente para cada uno de nosotros.
1: Efectivamente, se secuencia el tumor de cada una de las personas que tienen ese cáncer y se diseña una vacuna específica para que vaya específicamente contra ese tumor. Esto es lo que llamamos la medicina personalizada. Es una cosa extraordinaria, es de una potencia tremenda, pero todavía no tenemos los resultados de cómo ha funcionado.
0: Ya, madre mía. Aquí lo de la medicina personalizada se puede decir, Alfredo, que es el futuro inmediato, ¿no? Que es a lo que vamos.
1: Efectivamente, vamos a pasos agigantados. Aquí dos herramientas de la mano, la genética y la inmunología, justamente, dos ciencias hermanas que van a permitir que en poco tiempo podamos hacer una un tratamiento personal para cada uno de los tumores que tenemos.
0: Oye, y con lo que nos contabas, ¿estamos lejos ya de las pruebas con ratones?
1: Aquí sí, aquí ya no estamos con las personas, David, y esto ya está en una fase muy avanzada. Pero lo que no se puede hacer es pervertir la ciencia y, en vez de publicar el estudio de científico con todos los resultados que han hallado, hacer un comunicado de prensa diciendo que los objetivos de ese estudio se están cumpliendo. Eso es una cosa que no se debería hacer.
0: Ya. Esto es como si vamos subiendo escalones y nosotros queremos saltarnos la escalera e ir directamente, Marta, al último.
2: Hombre, claro, es que nos encanta subir de 10 en 10, ¿verdad?
1: Efectivamente. Pero eso es una cosa exagerada, no podemos ir tan deprisa.
2: Bueno, vamos a hablar ahora de médicos que ni siquiera existen. O sea, que hay gente que sigue en redes sociales a médicos que son de IA, ¿o qué es esto?
1: Efectivamente, y esto es lo más inquietante, porque pasamos de tres ejemplos de exagerar resultados o de hacer un resultado ya en humanos, algo que todavía ni se ha probado, a perfiles falsos, clonados, y que tienen seguidores con más de 80 millones de seguidores entre todos ellos.
0: Qué barbaridad.
1: Y que tú ves al médico hablando. Es que tú ves al médico vestido de médico hablando, ¿no? Uh-huh. Y cada vez lo hacen mejor y cada vez hablan mejor, y además hay médicos en hombres, en mujeres, ancianitos, como muy muy adorables, para adaptarse a distintos tipos de públicos. O, en cambio, pues hay señores musculados, sin camiseta, también para adaptarse a otro tipo de audiencia. Pero todos repiten exactamente el mismo mensaje y se convierte en un mensaje viral.
0: Y esto es peligrosísimo, Alfredo, peligrosísimo.
1: Esto es peligrosísimo porque personas que no tienen conocimientos, bueno, pues pueden seguir a estos personajes falsos. Y fíjate que unos acaban diciendo que por ejemplo, pues la cúrcuma te va a resolver un tumor, o que las semillas de algunas plantas destruyen las células cancerosas. Y claro, están en entorno natural, desnudos o en un
0: pueblecito. Tocachas ahí, claro, efectivamente. Quieres estar como yo, haz lo que yo te digo, ¿no? Es, en fin,
1: efectivamente.
0: Y el señor ni existe.
1: El señor ni existe, su persona es falsa, la voz es falsa y el testimonio es falso, pero lo que no es falso, David, es lo que a mí me preocupa, es la persona que está mirando esa pantalla. Claro. Porque la persona que está mirando esa pantalla es real y puede tener cáncer o puede tener una familia, una persona con cáncer. Con lo cual, pues mucho cuidado con estos mensajes.
2: Qué peligroso.
0: ¿Sabes qué me pasa, Alfredo? Que es una pena que tengamos que desconfiar constantemente de todo. Hoy he empezado hablando de eso, en el fondo, de lo mismo que estás hablando tú, ¿sabes? Periodistas falsos, médicos falsos. En fin.
2: Te digo una cosa, Alfredo. El año pasado teníamos los viernes una sección de 10 minutos de contrabulos, de verifica. Ahora, en casi todas las secciones durante toda la semana, desmontamos bulos. Gracias por hacerlo tú también.
0: Gracias, Alfredo Corel. Menos mal. Seguimos hablando el martes que viene con más ciencia a pie de calle, con Corel en las tardes.
1: Hasta la próxima semana. Adiós.
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4: Las 6, las 5 en Canarias.
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4: Ha muerto Gonzalo Suárez, a los 92 años, escritor, guionista y director de cine, la última persona en ser galardonada con el Goya de Honor que recibió en la gala de 2026. Ana Zurita.
5: Sí, Gonzalo Suárez ha fallecido este martes en su domicilio de Madrid, según ha confirmado su familia. Nació en Oviedo en 1944, también fue actor y periodista deportivo. Recibió durante su carrera numerosos premios, como el Nacional de Cinematografía y el Goya Mejor Dirección por Remando al Viento. Entre sus títulos más conocidos figuran también títulos como El detective y la muerte y series como Los pazos de Ulloa. El suyo era un cine que oscilaba entre la realidad y lo onírico, con un estilo de narración única y personal. Le gustaba explorar y crear nuevas formas de narración que utilizó en su cine y sus obras narrativas. En la última edición de los Premios Goya, celebrada el pasado 28 de febrero en Barcelona, recibía, como decías, el galardón de honor por su trayectoria.
6: El cine es el último reducto con el que podemos soñar despiertos. Y a mí se me ocurre que, en cierta manera, no sé por qué me remite a ese primer bisonte que nuestros ancestros pintaron en las cavernas.
5: Con la muerte de Gonzalo Suárez, el cine español pierde uno de los cineastas más personales y más carismáticos de nuestro cine.
4: La Audiencia de Barcelona concede la amnistía a Marta Rovira. Fue la número 2 de Esquerra Republicana y regresó a España hace ya 2 años después de que se aprobara la ley. Margarita Iniesta.
2: Sí, la audiencia aplica la amnistía a la exsecretaria general de Esquerra Republicana y extingue así su responsabilidad penal en la causa del procés en la que estaba procesada. El Tribunal Supremo no juzgó a Rovira porque huyó a Suiza en 2018 y tras la derogación del delito de sedición, el juez Pablo Llarena pidió procesarla por desobediencia por su papel en la organización del 1 de octubre, pero al no estar aforada, dejó en manos de la Audiencia de Barcelona la decisión sobre si enviarla a juicio o aplicarle la amnistía. El presidente de Esquerra, Oriol Junqueras, celebra su aplicación, escribe en redes sociales que acaba así un periplo de persecución política y exige que se extienda a todas las causas que aún sigan abiertas.
4: El IBEX cierra la sesión en rojo, se deja un 0,4% y pierde los 19.600 puntos. El resto de bolsas europeas también terminan en negativo. Ante el nuevo aumento de los intereses de la deuda por el temor a una inflación más elevada, la rentabilidad del bono estadounidense a 30 años acaba de tocar niveles que no veíamos desde 2002. A esta hora, Wall Street cotiza en rojo, retrocesos ligeros, cede algo el precio del petróleo en los 104 dólares el barril. En los deportes, fútbol, España afronta esta noche su segundo partido de Liga de las Naciones y en juego la Euroliga de baloncesto. Lucas García.
7: Con la visita del Barça al Dubai, partido en marcha desde las 6, con buen inicio para los blaugrana con parcial de 5-0 de salida tras un minuto disputado. A las 7 de la tarde, Anadolu Efe Real Madrid, y a las 8 y media, duelo español entre Valencia Basket y Baskonia. Todo eso en baloncesto. En fútbol, a las 9 menos cuarto, se juega en el Estadio Sánchez Pizjuán de Sevilla el partido entre España y Croacia, segundo encuentro de la Liga de las Naciones. Se podrá escuchar en Tablero Deportivo, en Radio Nacional desde las 8, también ver en la 1 de Televisión Española.
4: El aviso naranja por lluvias y tormentas en Cataluña se mantiene hasta las 9 de esta noche. Lo peor ya ha pasado en la provincia de Barcelona, pero sigue activo el riesgo por inundaciones en el norte de Girona y por fenómenos costeros en el litoral oeste de Galicia. Para mañana, último día de septiembre, esperamos más agua, precipitaciones que podrían ser persistentes y puntualmente fuertes en el Cantábrico Oriental y en Pirineos. 6 y 4, 5 y 4 en Canarias.
8: En Castilla y León, tras todo el revuelo montado después de que el Ayuntamiento de Valladolid cambiara el término de violencia de género por violencia doméstica en el protocolo de vivienda social, la institución ha decidido corregir este protocolo de acceso a la vivienda de alquiler municipal y baremará la violencia machista como criterio diferenciado. Es uno de los cambios que se van a introducir en el orden del día de la reunión del próximo viernes después de un informe solicitado a la Secretaría del propio Ayuntamiento. El concejal de Urbanismo y Vivienda, José Ignacio Zarandona.
9: Este informe hoy ha sido conocido y elaborado por la Secretaría del Ayuntamiento, nos hace unas recomendaciones. Bueno, pues perfecto. Si esas recomendaciones tienen que ser y tienen que estar, no tenemos ningún inconveniente, sino todo lo contrario. Vamos a hacer una nueva redacción corrigiendo los aspectos que el informe determina y en la dirección que los determina.
8: El informe solicitado por el propio alcalde sostiene que el nuevo protocolo de Viva no se ajustaba a lo que resulta de aplicar la legislación de violencia de género y no daba prioridad al colectivo de mujeres violencia de género. Además, a esta hora comienza una protesta contra la expansión de las plantas de biogás. Se está celebrando a las puertas de la Feria de Muestras de Valladolid, que hoy acogía el 6º Salón del Gas Renovable y el 19º Congreso Internacional de Bioenergía. Emilio Alba es portavoz de la plataforma anti la biogás en Cigales.
10: La convocatoria es frente al modelo que se propone desde la industria energética de vestir de verde lo que es llenar el medio rural de basureros, pues queremos mostrar nuestra disconformidad con todos los lobbies que se van a juntar en la Feria de Muestras esta tarde.
8: Es todo, siguen siempre informados en esta sintonía y en rtv.es.
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0: 6:06 de la tarde, una hora menos en Canarias, y se ha producido una triste noticia, se lo han contado los compañeros de informativos.
1: Premio Nacional de Cinematografía, Medalla de Oro de las Bellas Artes, Goya y Concha de Plata, mejor director por Remando al Viento.
2: Ganemos o perdamos, este mundo no tiene ningún valor.
1: Caballero de las Artes y las Letras de la República Francesa y Goya de Honor.
3: El cine es el último reducto en el que, con el que podemos soñar despiertos.
1: Fueron muchos los reconocimientos que recibió a lo largo de su carrera el escritor y director de cine Gonzalo Suárez, y a pesar de ello no dejó de sorprenderse.
4: Siempre me sorprende que se acuerden de mí, sobre todo que recuerden cosas hechas que yo mismo tengo tendencia a olvidar.
1: Como sus libros De cuerpo presente, Gorila en Hollywood y La suela de mis zapatos, sus películas Epílogo, La regenta, El portero o la serie Los pazos de Ulloa.
5: ¿Esta soy yo?
6: No, no eres tú. Pero todo será tuyo al morir el amo.
1: Escritor y director inclasificable, Gonzalo Suárez buscó la originalidad y la libertad creativa en su obra. Compaginó escritura y cine a lo largo de su carrera, una trayectoria que inició como actor teatral y cronista deportivo bajo el seudónimo de Martín Girard.
0: Es el perfil que han preparado nuestros compañeros de los servicios informativos de Radio Nacional de España. Yo no lo he encontrado en el boletín. Ha muerto a los 92 años el director Gonzalo Suárez. Director, por ejemplo, entre otras muchas películas y series, de Remando al Viento. 27 películas deja atrás. Recibió el Goya de Honor en el año 2026 y le hemos recordado en este minuto, aunque su muerte es noticia y se lo seguirán contando en los servicios informativos. Desde aquí un abrazo fuerte a su familia, nuestro pésame, y también, como no, un abrazote grande a sus compañeros y amigos de profesión.

0: la vida sigue y es la hora del concurso de Aranguena. No sé qué nos traes hoy, Ramón Aranguena. ¿Qué nos traes?
1: A mí, mira, como viene, le veo con muchas marcas, sospecho.
0: Yo le veo un poco a cuadros a Ramón.
1: Está como a cuadros,
2: mira, privata, verdad, que yo creo que no existe ya, ¿no?
1: No sé. De ser de, ay, pero esa es mítica, privata, sí, es mítica.
2: Sí. No sé si fue... Javier Fes, uno de estos me dijo, caray, llevas una camisa de cuando era pequeño. Digo, es que está dura
1: eso
2: mucho.
1: Eso que te mantienes con tipín.
2: Bueno, eso, que son buenas las que se hacían antes, esas cosas. Bueno, pues hoy jugamos eso, a los anuncios. Vamos a escuchar un fragmento de un anuncio de televisión y hay que adivinar de qué hablamos. Regalaremos, no sé, una taza, una camiseta, un libro.
1: Pues mira, creo que nos queda una taza del zoo, una camiseta por favor, ahora que ya tenemos oyentes, yo voy a dar el teléfono, pero ya tenemos oyentes, 900-137-137, y también tenemos vinilos y libros, ¿vale?
0: Pero perdóname.
1: Perdona.
0: Somos el concurso más cutre de la radiodifusión española.
1: Una camiseta y una taza.
0: Una taza y una camiseta. Pero, bueno, libros hay, libros muchos.
1: Sí.
2: Pero la gente se lo pasa
1: bien. Oye,
2: ya
1: regalamos entradas.
0: Nosotros regalamos felicidad.
1: Claro.
0: Entretenimiento,
2: eso,
0: buen humor, eso, sonrisa, cachondeo, en fin. Bueno,
2: oye,
0: mira,
2: espera, mientras llaman, vamos a empezar con un anuncio que está fuera de concurso, si no te importa.
0: No me importa, me encanta.
2: Mira, es una campaña institucional de Televisión Española del año 76, que es a principios de la transición, y buscando otros anuncios me ha sorprendido tanto que la traigo. Se ve a un adolescente que entra en un estudio de televisión totalmente vacío y dice esto.
3: Yo nunca podré decir papá, porque mi madre es soltera. Mi madre tenía que salir por televisión para decirles que ella ha tenido que hacer de padre y de madre, pero no ha querido porque le da vergüenza. Muchas personas le han hecho sentir vergüenza de algo tan bonito como tener un hijo. Le han hecho sentir vergüenza de ser madre. Yo he querido salir por televisión para decir esto cara a cara y expresar la admiración de los hombres y mujeres que están detrás de la cámara, a todas las madres que, a pesar de las discriminaciones, a pesar de la falta de apoyo social, a pesar de la falta de comprensión de familiares y amigos, han conseguido que sus hijos sean hombres.
2: Bueno, 50 años tiene este anuncio. La campaña,
1: ¿serio?,
2: se llamaba Condición Femenina, Desarrollo Comunitario es Cultura. Y bueno, pues sorprendente, ¿no? Yo me he quedado diciendo...
0: Mucho.
2: Debía haber una serie o algo así.
0: Yo viví esa situación cuando era pequeñín. Ajá. Mi madre fue una madre soltera y en tiempos de Franco. Ajá. Eso era un castigo monumental, ¿sabes? O sea, el régimen torturaba a las mujeres que eran madres solteras.
1: Claro, o sea, se salían totalmente del modelo, ¿sabes?, y del esquema ideal, ¿no?
0: Es precioso ese niño.
1: Qué bonito,
0: reivindicando,
1: ¿no?,
0: el papel de su madre, ¿no?
2: Sorprendente. Y mira, hemos cambiado muchísimo. En 50 años, vamos... ¿Quién se puede acordar de estas cosas, no?
0: Pues, hombre, hay algunos que se acuerdan, ¿sabes? Hay mucho facha por ahí que quisiera volver a 50 y a 60 y a 70 años atrás, incluso a 90. En fin, vamos a concursar, vamos.
2: Venga,
0: a pasarlo bien.
2: Tenemos.
0: Y que nos salga una sonrisa a pesar de todo lo que pasa en este país. Tenemos a Cristina de Rentería. Buenas tardes, Cristina.
1: Hola, Cris.
4: Hola.
1: Baja la radio,
2: bájame la radio.
4: Ay, sí.
1: Venga, vamos con el primer anuncio.
2: Vamos a empezar con uno muy fácil. Uno de los 80, escucha.
5: Leche, cacao, avellanas y azúcar.
0: Si no aciertas este, nos regalas tú una camiseta.
1: O nos traes unas bocatas. No, lo has dicho. Nocilla, perfecto.
2: Muy bien.
5: Nocilla. Estos son los hombres fuertes de Nocilla.
2: Bueno, estás del 80 y algo por ahí, llenos de vida y de energía, esas cosas. Y hay un grupo que se llama, no sé si lo conocéis, Los Gandules, sí. Si no los conocéis, buscadlos, que cantan algo parecido. Dicen sangre, arroz, cebolla y tripa, morcilla.
1: Esto como más español, ¿no?
0: Aquí se plantea el eterno dilema, ¿nocilla o Nutella?
1: Ya sabemos que a David le gusta la Nutella.
2: Ya sabemos que eres...
0: Nutella a tope, siempre. Venga, vamos.
2: Hablando de arroz, vamos con un anuncio. Vamos a buscar una marca de arroz, Cristina, conocida, que se produce en el Delta del Ebro desde los años 50. El anuncio es bastante reciente, escucha.
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7: Ya sabemos que el arroz integral es rico en fibra, vitaminas y minerales. 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
1: A ver, Cristina, tú sabes que yo no soy muy cocinilla, ¿vale? Pero a mí no me sonaba de nada. O sea, no serían entre las dos, tres marcas que yo diría.
0: ¿Qué me estás diciendo?
1: Pero es que yo no soy cocinilla, lo siento, no, me voy. Eres, debe ser muy conocida, pero a mí no me sonaba.
0: Ni cocina.
2: Es un arroz que existe.
1: No, sí, debe ser muy famoso, pero a mí no me suena. O sea, así como los tres primeros que se me vienen a la cabeza, no me suena. A
8: ver. Un arroz que existe.
0: Sí, sí.
2: Existe.
0: Y muy famoso.
1: Muy famoso.
0: Y no es el de Socorro, no, es otro.
8: No,
1: no es ese. No, por eso te digo. Yo a mí se me ocurre entre cuatro y no están en la, pero debe ser el quinto.
2: ¿Cuál se te ocurre? A ver.
1: Es que si los digo, luego os lo digo.
2: Vale. dinos dos o tres y a ver si aciertas si es alguno de ellos.
8: Barilla puede ser.
2: No, Barilla es pasta.
0: Pasta italiana.
8: Pasta. Vale, entonces.
2: Arroces del mundo unidos.
0: No, hombre.
2: Esa es una pista, ¿eh? Lo que te ha dicho.
1: Lo ves como no es tan conocido. No. Ya te digo yo que no.
2: Ha dicho no.
1: Que no. Que sí, que
8: no
1: es muy
8: sé,
1: conocido,
8: no
1: parece ser. No caes.
2: Empieza por.
0: No, joder.
1: Bueno, Cristina, 3, 2, resolvemos.
8: Nomen.
2: ¡No! ¡Ole!
7: Prueba con nomen. No todos los integrales son iguales.
6: Nomen. Arroces para triunfar.
1: Bueno, bien, llevas exactamente dos.
2: Pero lo conocías, ¿no, Cristina?
8: Sí, conocerlo sí, pero es que ahora no me salía.
1: A mí me salía sos, basmati, bomba, no sé,
2: son,
1: y luego no me nada.
2: Son clases de arroz, no marcas.
8: Sí.
1: Ah.
8: Es verdad.
1: Vale, es que yo no soy muy cocinilla. Sorry, Cristina. Pero bueno, vamos a por la tercera. Está rozando
2: el palo
1: ya. No
2: eres nada cocinillas, ¿eh?
1: Pero nada.
2: Venga, vamos con otro anuncio. Es el último de los tres y con esto te llevarías lo que quieras. Escucha, venga. Es fácil.
6: Queremos contarte que nuestras hamburguesas son de la más alta calidad. La carne es 100% de vacuno. En su elaboración empleamos única y exclusivamente piezas enteras de músculo, concretamente cuartos delanteros y faldas de alta calidad. Todos nuestros proveedores están sometidos a estrictos controles de calidad y cumplen las normativas vigentes.
2: Supongo que esto es porque tuvieron algún problema.
1: Sí, porque yo no lo identificaría tampoco con esta marca, este tipo de anuncio. Efectivamente debe ser porque tuvieron algún problema y se justificaba.
2: O alguna, creo que fue algún rumor. Algún rumor.
0: Sí.
2: Es verdad, me suena.
8: Son unas hamburguesas o algo así.
2: Son hamburguesas, es lo que ha dicho.
1: Bien, muy bien.
0: Y un payaso infame.
2: A ver, hamburguesas, payaso.
8: Hamburguesas y payaso.
2: Sí. Easy play.
0: Un payaso que da mucho miedo, te lo digo.
1: ¿Cómo lo ves, Cristina?
8: A ver, McDonald's no es, ¿no?
0: Sí. ¿Cómo que no
6: McDonald's
0: es?
6: McDonald's hacemos hamburguesas y las hacemos bien.
0: ¿No conoces a Ronald McDonald, que es el payaso más siniestro que sale, después de It, es el segundo más feo?
8: Ah, vale. No sabía.
1: Bueno, Cristina, ¿qué quieres? ¿Taza, camiseta talla M, que te quedaría estupenda, te tengo que decir? Sí. ¿Un libro? ¿Un vinilo?
8: Un libro, prefiero un
1: libro. Venga, pues sí. No cuelgues, ¿vale?
8: Muchas gracias.
1: Un besito, Cris, gracias.
0: Un beso, venga, Cristina. Gracias. Chao. Alejandro, de Madrid, buenas tardes.
9: Hola, buenas tardes.
1: ¿A qué tú quieres la camiseta talla M?
9: Sí, bueno, la taza, me da un poquito.
1: Venga, igual, pues una de las dos, una de las
2: estamos
1: dos.
2: Estamos que lo tiramos, estamos que acabamos
1: venga,
2: todo.
1: Venga,
2: hoy.
1: Venga.
2: Venga, a ver, ¿tú qué años tienes, si se puede saber?
9: Yo 19.
2: ¡Oh!
9: 20 en diciembre.
0: Seguro.
2: Pues entonces este anuncio, vamos a intentar ponértelo fácil. Es un anuncio de finales de los 70, es un anuncio mítico que yo creo que David recordará. Se ve a John McEnroe, que era un tenista muy famoso.
1: Muy bueno.
2: En la pista, y dice esto.
1: A ver.
10: Muy apurado, señor McEnroe.
11: ¿Lo mío o qué? ¡La bola entró!
10: No, señor McEnroe, su afeitado, muy apurado.
1: Hombre, pues entonces, ¿de qué va a ser el anuncio? ¿De qué están hablando?
0: Vamos,
1: Alex.
0: Lo tienes clarito,
9: pues,
0: clarito.
1: ¿Apurado?
0: Apurado.
9: De algo de afeitar, ¿no?
1: Ajá.
0: Sí.
9: Una cuchilla.
0: Ajá.
9: O algo así.
0: Sí.
1: Ha dicho cuchilla.
0: Ha dicho cuchilla. Y era una marca que servía mucho para escribir, pero también afeitaba.
1: Sí, como un bolí.
9: Ah, pues Vic, igual.
2: Pues efectivamente.
11: Cierto, igual. Me afeito con Vic.
10: ¿Gana millones si se afeita con una maquinilla Vic tan económica?
11: Claro, ¿por qué tengo que pagar más si me afeito de campeonato y consigo un montón de buenos afeitados con Vic?
10: Ventaja McEnroe.
11: Con Vic.
0: McEnroe, que tenía una mala leche que no veas, y lo que pasa es que se afeitaba con el bolígrafo. Tenía tan mala leche que se pintaba la cara.
1: Muy bien, Alex, llevas una, vamos a por otra, venga.
2: Venga, vamos a ver, se ve a una familia comiendo y tenemos que adivinar una marca que, por cierto, nació en Suiza.
3: A papá le chifla la de pollo con fideos. A mamá la de 11 verduras. Y a mí la hogareña. Y la jardinera.
1: La jardinera.
0: Te voy a dar una pista. Mi madre se enfadaba porque me gustaban más las de... que las que hacía ella.
1: Pero hago jardinera, que es jardinera, tipo así. Una no sé qué, a la jardinera. ¿Eso de qué estamos hablando?
0: De estrellitas.
1: De estrellitas, a la jardinera.
2: Es una marca muy conocida.
0: Muy conocida. Ahí, es como, esto pasa como antes. Hay tres o cuatro marcas muy conocidas, tres sobre todo, y esta es una de las más conocidas.
9: Pero el anuncio de que no se escucha muy bien es, está dando una pregunta a una madre, a una, mi madre es...
2: No, está algo. El niño hablando, si quieres te lo ponemos otra vez. Está sí. Hablando de lo que están, de las, de lo que están tomando en su familia. Escucha, a ver.
3: A papá le chifla la de pollo con fideos. A mamá la de 11 verduras. Y a mí la hogareña. Y la jardinera.
0: A ver, o sea, si estamos a lo que estamos.
1: Una cosa.
0: Pollo con fideos, pollo con fideos.
1: ¿Eso qué? Pollo con
2: jardinera.
1: Fideos. Alex.
9: Pollo con fideos.
1: ¿Qué va a ser eso?
9: Pollo con fideos, es como una sopa, ¿no?
1: Ajá, bien. Estamos buscando una marca de sopa.
2: Marca jardinera, de sopa. Marcas de sopa.
1: ¿Y qué es Suiza?
9: Marcas de sopa suizas.
2: Bueno, Suiza, nació en Suiza, pero vamos, que lleva aquí desde antes de nacer tú.
0: Se consume mucho aquí.
9: Se me ocurre gallina blanca.
2: ¿Hay más? ¿Qué más?
1: Hay más.
9: Gallina aneto.
1: Otra. Es de sobre, de estas así, ¿no?
0: Sí.
1: De sobre, de estas instantáneas.
2: Luego se ha concentrado y tiene un eslogan que es te quiere ayudar, ¿no?
1: Sí, yo creo que sí.
2: Que te quiere ayudar.
0: Es algo mágico, es algo...
1: Es algo mágico, mágico.
9: Pero la marca es como de pasta o es de...
0: De sopa, de sobre. De sobre, no podemos ayudarte más, ya, tío.
9: De sobre, la de... ¿Cómo la de
1: Magui. Magui, él le ha dado. Magui.
6: La de Magui. Si te gustan las sopas, disfrutarás con Magui. Magui te quiere ayudar.
1: Magui de Magui.
0: Te ha costado,
9: Sí, es que estaba pensando en caldos.
2: Ah.
1: Bueno, vas muy bien, Alex. Te
2: Oye,
1: queda
2: mira,
1: una
2: escucha,
1: más, ¿eh?
2: Esta marca nació en 1884 porque el gobierno suizo pidió a Julius Maggi que creara un alimento nutritivo y fácil de preparar para los obreros y mujeres que empezaban a trabajar fuera de casa, y crearon sopas instantáneas en polvo que eran de guisantes y alubias. Esto lo compró Nestlé en los años 50.
0: Y están bien ricas, ¿eh? Están
2: Qué
0: bien
2: curioso.
0: Ricas.
1: Mira, pues me voy a ir yo al súper y me voy a tomar una.
0: Ahí Oye. Tienes la solución. Sopa instantánea, no tarda nada.
1: Como me escuche mi Solaura, que viene luego, ya verás.
2: Yo creo que desde los 9 años no tomo eso.
0: A mí me gusta, me la sigo tomando, está muy rica.
2: No me atrevo, no me atrevo.
1: Alex, te queda una para llevarte la camiseta de las tardes, la última camiseta de las tardes, que te va a quedar chulísima.
2: A ver.
1: Venga.
2: Mira, se ve a una mujer que nos habla junto al mar. Yo creo que es Nuria Roca, pero estamos dudando. Escucha.
12: Yo... Esté donde esté, necesito tener siempre presente el Mediterráneo. Necesito admirarlo, sentirlo y, sobre todo, saborearlo. No hay comida más sana, equilibrada, natural y mediterránea que un buen plato de pasta.
0: Vamos, esta es que la tienes que acertar.
1: Y si era Nuria Roca, yo creo.
0: Era Nuria Roca,
1: que es valenciana.
0: Y es la...
2: Claro.
0: Pastas hay muchas, buenas, muchísimas en Italia.
1: Pero hay una...
0: Y aquí hay una que la conocemos todos.
1: Eso.
9: La,
1: pastas,
9: la de varilla igual, la
1: ¿y qué
9: de...
1: te sale no, del tirón?
0: Española.
1: Pastas, ¿qué crees?
9: Marcas gallo igual,
1: ¿no? ¡Ay!
2: ¡Ole!
12: Que un buen plato de pastas gallo.
13: Pastas gallo, pasión por la pasta, pasión
2: por los... Una amiga italiana que decía, las pastas gallo están bien.
0: Gallo. Han mejorado muchísimo los últimos años, ¿no?
1: Entonces, ¿qué cenó hoy? ¿Sopa instantánea o pasta gallo? Me estoy liando ya. Bueno, Alejandro, ¿qué? ¿Qué te lleva la camiseta de las tardes?
9: Bueno, la taza se puede.
1: Sí, taza del zoo, pero
0: última.
1: No la puedes meter ni en el microondas ni en el lavavajillas, que es la última, o camiseta, que también es la última. ¿Taza prefieres?
9: Bueno, pues la taza del zoo. Que
0: venga, para que
1: venga.
0: Te tomes una sopa instantánea bien
1: a
0: rica.
1: Salud. Gracias, Alejandro.
0: Gracias,
1: un beso.
0: Alejandro.
2: A mí eso de la taza del zoo me recuerda a aquellas tazas que eran de azúcar, ¿os acordáis? Que eran para hacer bromas. Era una taza que parecía de verdad, tú te la ponías, entonces echabas el café y con el calor se deshacía completamente y te pegabas un susto.
0: En la Plaza Mayor, en el mercadillo, vendían muchas de esas.
1: Oye, os digo una cosa, las tazas del zoo es del programa exterior que hicimos en el zoo. Dentro de 7 días estamos en un hospital público hablando de sanidad pública.
0: Me dejo loco, digo, volvemos al zoo.
1: ¿Y qué regalamos?
0: ¿A quién apadrinamos ahora? ¿Un gorilita?
1: No, es para hablar de la sanidad pública.
2: Puerta de hierro, ¿no?
1: El pues Puerta de Hierro el martes que viene.
0: Que sepan nuestros oyentes que nosotros estamos a tope absolutamente con la sanidad pública y con la educación pública y con todo lo público.
1: Eso.
0: Seguimos. María de León, buenas tardes.
14: Hola, buenas tardes.
1: María, tú eres de los nuestros también, de Viva, ¿no?
14: Viva, viva.
1: Eso, digo yo.
14: Sí, señor.
0: Mejor que muerto.
1: Hombre, joder, y más hablando de hospitales. En fin, vamos a los anuncios.
2: Bueno, tú conocías Maggi, conocías Gallo, conocías todo esto, ¿verdad? McDonald's.
14: Sí, eso lo conocía. Ya verás como lo que me preguntes no lo conoceré.
1: Está fácil.
0: ¿Qué va? Vas a acertar, hijo, verás.
1: María, está
2: Mira,
1: fácil.
2: Nos vamos al año 2004. Se ve Antonio Resines con los niños de Los Serrano. Escucha.
15: Mira, un televisor de plasma.
16: No.
15: Que puedes pagar en 12 meses.
16: Me
15: lo llevo. Un ordenador portátil.
16: Otra vez, no.
15: Que se puede empezar a pagar a final de marzo.
16: ¿Está así?
15: Me lo llevo.
16: Ahora tú eliges cómo te llevas lo último en electrónica.
17: Últimas novedades y primeras marcas.
0: Llevo.
17: Expo Electrónica.
0: Me lo llevo. Expo Electrónica. Es que te sale solo.
14: Sí. A ver, ¿es al de electrodomésticos?
1: Una tienda donde compras.
0: Un gran centro.
14: Algún centro comercial.
0: Claro,
1: sí, claro,
0: el más
1: sitio
0: famoso.
1: Donde compras todo eso.
14: Ah, pues entonces, no sé, voy a apostar por el Corte Inglés.
0: Bien apostado, bien.
17: Expo Electrónica en el Corte Inglés.
16: Me lo llevo.
14: Me lo llevo.
1: Sí, pues como vayas al Corte Inglés, María, y digan me lo llevo, sale de seguridad y te hace un placa-placa. ¿Sabes lo que te digo, no? Tú no vayas al Corte Inglés a decir me lo llevo. Pues ¿de dónde va usted, señora?
14: No veas lo cerca que me queda. O sea,
0: eso se hacía en Simango.
14: Además,
0: ibas, decías, me lo llevo.
2: Simango y no pago, ¿no?
1: Sí, esto es como lo de voy a hacer un simpa y te mira el camarero como diciendo ni se te ocurre. Qué broma. Bueno.
0: Vamos, que esta la acierta fijo también.
1: Venga, llevas una, va.
2: A ver, año 2010. Este es facilísimo, escucha.
18: Están para comérselos.
19: Vestido de chocolate con cuerpo de cacao.
1: Cuerpo de cacahué y vestido de chocolate.
0: Madre mía.
1: Somos los.
2: Muchas pistas dais ya, ¿eh?
14: No me digas que solo conguitos.
20: Conguitos. Más chocolate, más diversión.
2: Pues efectivamente, los conguitos.
1: Bueno, María, si ganas que te queda una, ¿qué quieres? Ya no tenemos taza, ya tenemos la camiseta o libro.
14: Espera, vamos por partes.
1: No te fías.
0: No vendas la piel del oso antes de que te mate.
1: Estoy vendiendo la camiseta de la tarde, vamos a ver. Bueno, vamos a por otra.
2: Ahora es políticamente incorrecto, conguitos, ¿no? Pero bueno.
0: Ya te digo que es muy, muy incorrecto. Muy.
2: Pero no han cambiado de nombre, está bien.
0: No. Pero hombre, sabemos que no tienen mala intención, pero los anuncios no. los anuncios de conguitos de los 60 y de los 70 tenían telita, ¿eh?
2: Hay un postre también, estoy pensando en...
1: Estamos todo el rato hablando de comida, os dais cuenta, yo tengo un hambre ya.
2: En Valladolid, ahí en el lado de la Plaza Mayor, que se llama Abisinio, y era también porque mientras estaban haciendo el pastel, era la guerra de Abisinia, y dijeron, ¿qué nombre le ponemos a esto?
0: Abisinio.
2: Si hubiera sido la guerra de Vietnam, lo hubieran llamado Vietnam.
1: Vietnamita, venga, esto lo
2: bueno, que... venga, vamos al año 2013. Oye, los abisinios están... espectacular.
1: ¿Pero qué tienen? ¿Como crema pastelera
2: tienen
1: ahí?
2: Crema pastelera, pero tiene avellana y una crema así, no sé de qué es, medio chocolate con avellana.
1: Oye, que nos traigan avisinos,
2: impresionante,
1: por favor,
2: los avisinos.
1: O sea,
2: os traigo
1: horas.
2: Yo, pero es que no duran, tienes que comerlos en 3 horas así. Venga, vamos al año 2013. Un adolescente hace de correo entre sus padres que no se hablan hasta que abre el frigorífico, toma algo y se pone a improvisar. Escucha.
21: Cariño, dile a tu padre que tiene que arreglar la luz de la entrada.
22: Sí, vale. ¿Qué dice mamá que tienes que arreglar la luz de la entrada?
23: Estoy muy ocupado.
22: Dice que está muy ocupado.
21: Dile que si nunca va a hacer nada de lo que le pido.
22: Que si nunca vas a hacer nada de lo que te pide.
23: Dile a tu madre que siempre te está pidiendo cosas.
22: Que siempre estás pidiendo cosas.
21: Es increíble. Dile que no le volveré a pedir nada.
1: Y entonces va al frigorífico.
22: Dice mamá que te volvería a pedir que te casaras con ella.
1: Ay, yo me acuerdo, sí.
23: Que no diga tonterías.
22: Dice que es tonto, que le gustas mucho, que está loca por ti.

0: Bueno, es un anuncio de una bebida porque se ha ido.
1: Sí. Sí. Va a la nevera, coge
2: está,
1: algo
2: está
1: y a partir
2: difícil,
1: de ahí
2: está
1: se
2: muy
1: inspira.
2: Difícil.
0: Pero el anuncio es curioso.
3: Lo recuerdo,
1: el anuncio lo recuerda, será muy bonito. Son de esos anuncios de una marca que casi siempre se quedan.
0: Se le ocurran, deben de tener más gente trabajando para hacer estos anuncios.
1: Es una gran marca que los anuncios siempre son como, joder, es que hace unos anuncios buenísimos.
2: Sí, que luego es mentira, pero sí, es verdad que tienen fama.
3: Ay, madre.
1: Así que
3: es una cosa, es una cosa para beber.
2: Sí, es la bebida es más bebida de todo el mundo. Todo el mundo toma.
3: Entonces, es la Coca-Cola.
2: Toma ya.
4: Pues a Sofía siempre le han gustado las matemáticas.
0: Es Coca-Cola, efectivamente.
1: Oye, pues muy bien. Ahora sí te puedo preguntar. Me dicen que nos queda una taza también de un programa de Radio Nacional al azar. Tenemos la camiseta talla M, libro, vinilo. ¿Qué quieres?
3: Oye, pues quiero la camiseta. ¿Para
1: ¡venga!
3: Que no se
1: oye, y paseará por ahí por el barrio húmedo, lo que sea, por León, para arriba, León, para abajo, tú con la camiseta de las
3: ya
1: tardes.
3: Ya te digo, ya te digo que os voy a hacer publicidad, sí,
1: eso,
3: señor.
1: Eso, eso. Un beso, gracias, María.
2: Oye, me ha sorprendido, gracias, María, un besito grande. Me ha sorprendido el anuncio este de Coca-Cola, que metían una música que me parecía la de... ¿Has visto Deseando Amar? De
0: no.
2: Wong Kar-wai, una película maravillosa,
0: no,
2: In the Mood for Love. Que os la recomiendo.
1: También, joder, yo es que ya tengo aquí una lista, David,
2: Deseando
1: de
2: Amar,
1: buenísima.
2: Una película espectacular y la música, que es preciosa.
1: Es,
2: yo, es que creo que era
0: que
2: esa.
0: Puede ser.
2: Una música que te parte el corazón cuando la oyes. Así que no sé qué pintaba
1: es
2: ahí.
1: Es que Coca-Cola siempre hace buenos anuncios.
0: Hombre, pues a lo mejor han cogido el tema de la separación de ellos dos.
1: Hace buenos anuncios.
2: Pero que eso es la fama, que ha hecho un ñordas que no veas de anuncios.
1: Ay, había uno de Pepsi que era muy bueno criticando a Coca-Cola,
2: sí,
1: ¿os acordáis?
2: Ese estaba muy
1: ese
2: bien.
1: Estaba muy bien.
2: Pero
1: también.
2: Coca-Cola ha hecho buenos anuncios y algunos que son un truño.
0: Al mundo.
1: Bueno,
0: inmenso.
1: El típico del camión de Coca-Cola.
2: No me llaméis, no me llaméis. No me ofrezcáis millones para hacer un.
1: Arangüena, tráete algún bollo de esos que decías que estaban buenos.
2: Un filipino, por lo menos.
1: Eso, no
2: si
1: sé
2: no tienes.
0: Otro filipino, filipino.
1: Abisinio.
2: Filipino, ante la duda, hicieron blancos y negros. Así
0: es verdad,
2: no hay,
0: es verdad.
2: Ala, hace.
1: Adiós.
2: Adiós.
0: Hasta mañana.
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0: 6:31 de la tarde, una hora menos en Canarias. Ha llegado el momento, como cada martes, de darle al botoncito del rebobinado. Llega nuestro momento nostalgia pop. Nuestra máquina del tiempo viene cargada hoy de televisión, de música, de cine, de buen rollo.
1: Pues espérate que me pongo cómoda, hombre, por favor, porque ya sabemos que cuando empezamos a rebobinar, pues terminamos en cualquier década y en cualquier sitio.
0: ¿Cómo me gusta esta sección? ¿Cómo me gusta eso, darle al botón, irte para atrás y para hacer de guía en este viaje? Está aquí con nosotros Iván Edroso, periodista, guionista de televisión y experto en eso, que es lo que manda en esta sección. Nostalgia Pop, Iván.
2: Buenas tardes, buenas tardes. Buenas. Vamos a darle al...
1: Explica, por favor, la camiseta que llevas hoy, que es de mi peli favorita.
2: ET el extraterrestre.
1: ET,
2: sí. Un gran clásico de los 80.
1: Camisetas que me encantan tanto.
2: Uno que es nostálgico, uno que es nostálgico.
0: Bueno, vamos a viajar hasta un pequeñito y aparentemente tranquilo pueblo de Maine, Cabot Cove. Aunque lo de tranquilo lo ponemos entre muchas comillas, ¿no? Porque allí había una señora, Iván, que tenía una facilidad extraordinaria para encontrarse con cadáveres allí donde iba.
1: ¡Ay! Esta sintonía.
2: Bueno,
0: maravilla.
2: Esta semana de 1984.

0: ficticio en Maine, de unos pocos miles de habitantes, y después de 12 temporadas había habido allí tal cantidad de asesinatos que durante años se han hecho cálculos y bromas sobre su disparatada tasa de homicidios.
1: No quedaban habitantes ya.
0: No quedaban. Vamos, que Jessica se pasaba el día recorriendo el pueblo tranquilamente en bicicleta, pero estadísticamente aquello debía ser un lugar muy peligroso.
2: Me llamo Jessica Fletcher.
3: ¿Fletcher?
2: Sí, esta es una foto. Es una foto de mi cuñado. Su nombre es... Perdone, era Neil Fletcher.
3: Parece muy agradable, sí, señor.
2: Quizá le conoce usted como Cal.
1: Bueno, aunque cueste creerlo, la actriz Angela Lansbury, vamos, un mito, no fue la primera opción para el papel de Jessica Fletcher.
0: Pues no, y hoy parece imposible. Los creadores de la serie, que además estaban detrás de otro detective mítico como Colombo, pensaron inicialmente en la actriz Jean Stapleton, pero la actriz, esta actriz había interpretado durante años a un personaje de Edith Bunker en Todo en Familia. Le ofrecieron el personaje, pero dijo que no. Entonces apareció Angela Lansbury. Tenía 58 años cuando empezó la serie y ya llevaba 4 décadas trabajando en cine y teatro. Incluso había interpretado a Miss Marple, el personaje de Agatha Christie, en el cine. Y precisamente Jessica Fletcher nació con bastante ADN de Agatha Christie. Una señora inofensiva, educadísima, observadora, a la que le resulta bastante difícil, resulta bastante difícil engañarle, porque ella entraba hasta la cocina aunque no le dejaran.
2: La policía ha registrado la caravana de Cal. No sabemos lo que encontraron para poder acusarle, o lo que no encontraron y así poder ayudarle. ¿Podríamos entrar? Sí, hay una llave en el parachoques trasero.
4: Yo cuando veía la serie decía, esta mujer qué cotilla, que se mete por todos lados. Pero bueno, es que Angela Lansbury terminó siendo Jessica Fletcher, le pegaba todo, ¿eh?
0: Completamente, y además tuvo mucho que ver en cómo se construyó el personaje. Jessica no llevaba pistola, no daba puñetazos y la serie evitaba recrearse en la violencia. Angela Lansbury quería que pudiera verla a toda la familia. Su arma era otra, era lo de hacer preguntas. Llegaba la policía, encontraba al sospechoso aparentemente perfecto y Jessica empezaba, ¿pero dónde estaba usted a las 10? ¿O cómo sabía que la ventana estaba abierta? ¿O por qué ha dicho que llevaba un abrigo rojo si nadie ha mencionado el color? Y en ese momento pues ya sabíamos que Jessica había visto algo que a todos los demás se nos había escapado.
1: Es que siempre lo veía y llegaba el momento de reunir las piezas y ella era única.
0: Oh, es que ese era el gran placer de la serie y muchas veces terminábamos con Jessica frente al verdadero culpable reconstruyendo exactamente lo que había ocurrido.
2: Yo quiero a mi marido, ¿por qué iba a intentar matarle? No lo hizo, pero tenía motivos para creer que Billy estaría con Larry cuando empezaran los problemas. No podía saber que Billy se alejaría y Larry subiría solo. No pretendía atentar contra la vida de Billy, solo quería que lo pareciera. Preparaba el terreno para el verdadero asesinato y quería apartar las sospechas de su marido.
4: Es que te quedabas al final clavado en la pantalla diciendo, ¿qué tía más lista?
1: ¿Sí?
4: ¿Y cómo la ha sabido? ¿Qué bien hila todo? Claro, así durante 12 temporadas, Iván, tú que eres guionista.
0: Sí.
4: ¡Qué difícil!
0: Muy difícil. 12 temporadas, 264 episodios.
4: ¡Ostras!
0: Desde el 84 hasta el 96. Y después todavía llegaron 4 películas para televisión. Y una curiosidad es que por allí pasó una cantidad impresionante de actores invitados. Era la típica serie en la que cada semana pues aparecía una cara conocida. Pero hay un dato sobre Angela Lansbury que parece increíble. Fue nominada al Emmy como mejor actriz dramática durante las 12 temporadas. 12 nominaciones y no ganó ni una sola vez.
1: ¡Qué injusticia! 12 de 12 y ninguno.
0: Ninguno.
4: Que seguía viva.
0: No, pobrecita. Es una de esas injusticias televisivas que todavía sorprenden. Y mientras tanto, pues el público la adoraba. La serie se mantuvo durante años entre los grandes éxitos de la televisión. Bueno, tenía algo como muy reconfortante. Sabíamos que iba a aparecer un cadáver, que todos iban a aparecer sospechosos, que la policía probablemente se iba a equivocar, pero también sabíamos una cosa: si Jessica Fletcher estaba cerca, el asesino tenía las horas contadas.
1: Qué maravilla de tema. Sting es uno de mis músicos predilectos de siempre, ¿no? Iván, seguimos con un cumpleaños, esta vez cumpleaños redondito.
0: Muy redondo, sí, porque son 75 años los de Gordon Matthew Thomas Summer.
1: Sí, ¿os dicho suena? Así, dicho
0: no
1: así.
0: No suena mucho, ¿no? Pero bueno, le escuchamos y este es Sting.
4: Hombre, sí, sí, con este tema, The Englishman in New York, pues sí, Sting, claramente.
0: Cumple este 2 de octubre, cumple Sting 75 años. Y antes de

0: Hablar de Police, hay que resolver una pregunta. ¿Cómo acaba un señor llamado Gordon Matthew Thomas Summer llamándose Sting? Bueno, pues porque cuando era joven y tocaba jazz y solía aparecer con un jersey de rayas negras y amarillas, y un compañero lo vio y dijo que parecía una abeja. Y de ahí salió lo de Sting, que en inglés es aguijón, y se quedó para siempre.
1: Qué bueno.
2: Oye, pero antes de convertirse en la inmensa estrella que es del mundo del rock, de la música, tuvo una vida bastante convencional, ¿no?
0: Muchísimo, fue incluso profesor, tocaba por las noches con diferentes grupos hasta que el batería Stuart Copeland lo vio actuar, detectó inmediatamente que allí había algo y le propuso montar una banda. Sting dejó su trabajo, se marchó a Londres y en el 77 nació The Police. Después llegaría el guitarrista Andy Summers y ahí tenemos ya el trío que conocemos. Empiezan a aparecer canciones como Roxanne, Message in a Bottle, hasta que en el 83 publican la canción que los convierte definitivamente en uno de los grupos más grandes del mundo.
1: Una canción de la que se ha dicho mucho, es una de mis favoritas, tengo
2: tóxica
1: que decirlo,
2: es, ¿eh?
1: Pero
2: si la traduces...
1: es tóxica porque, claro, es una relación de amor, pero es seguiré tus pasos por donde vaya.
0: Claro, es que no es una canción romántica. Sting lleva años sorprendido de que haya parejas que la utilicen incluso en sus bodas.
1: Sí, sí.
0: Él mismo la ha definido como una canción bastante siniestra. Es que la letra es cada vez que respires, cada movimiento que hagas, estaré observándote. Es que no habla de amor, habla de obsesión,
1: bueno,
0: de
1: pero
0: celos.
1: Es bonita. A ver, ¿es bonita como canción o no es bonita?
0: Sí. Sting la escribió en un momento complicado de su vida personal, cuando su matrimonio se estaba rompiendo, y aún así se convirtió en un éxito gigantesco. Fijaros que BMI, esa que es algo así como la SGAE española, pero con diferencias, llegó a reconocerla como la canción más radiada de su catálogo.
2: Es que es un poco ya de tanto que la hemos puesto y que se pone, es un poco hasta cansina, ¿no? Lo curioso
1: no te gusta,
2: que,
1: ¿no, David?
2: Sí, no, pero no es mi favorita. The Police es, vamos,
1: sí,
2: maravillosa. Es brutal. No sabéis lo que fue escuchar el primer disco de Police cuando salió, ¿no? Estaban en la cima y eran diferentes a todos y eran maravillosos.
0: Sí, su álbum Synchronicity pues fue número uno, vendió millones de copias, The Police se llenaron el Shea Stadium de Nueva York, y Sting contó que después, precisamente aquella noche, pensó, esto ya no puede ser más grande, así que estaban en lo más alto y decidió que quería hacer otra cosa. En lugar de esperar a que el grupo se desgastara, The Police prácticamente se marcharon en la cima y Sting empezó una carrera en solitario en 1985.
1: Y ahí, amigos y amigas, cambia bastante su sonido.
0: Muchísimo, muchísimo. Ya empieza ahí a incorporar jazz, músicas del mundo, arreglos más sofisticados, y demuestra algo muy difícil, que detrás de Police había un compositor capaz de construir una segunda carrera gigantesca. Y en 1993 publica una canción mucho más sencilla, que hoy probablemente sea una de las más queridas de todo su repertorio, que es esta.
2: Canción que podría ser la banda sonora del libro de Marta Solano.
1: Hombre, es que
2: portada,
1: esta sale,
2: ¿eh?
1: En la ciudad de los girasoles.
2: ¿Qué? ¿Cómo te quedas?
1: Me encanta, me encanta. Gracias por traerla.
0: Bueno, pues esta canción, curiosamente, salió en 1993, pero no fue un número uno. Llegó solamente al 16 en Reino Unido y al 23 en Estados Unidos. Pero ocurrió algo mucho más importante. Se quedó, se convirtió en los años en uno de sus clásicos y desde entonces no ha desaparecido de sus conciertos.
1: Oye, es que me encanta, 75 años y sigue sobre los escenarios.
2: Sigue estupendo,
1: ¿eh?
2: El tío.
0: Vamos, que podemos decir que Sting sigue teniendo aguijón.
1: ¡Ay, me encanta, me encanta! ¡Mira los que vienen, David, mira!
2: ¡Ay! Nos queda este último viaje, esta vez tenemos que retroceder mucho más. Ahí está Davidcito, sentado en el sofá, viendo...
0: Picapiedra.
2: En blanco y negro.
0: Retrocedemos hasta la edad de piedra, aunque una edad de piedra con televisión, coche, bolera, electrodomésticos, porque esta semana de 1960, un 30 de septiembre, la cadena estadounidense ABC estrenaba Los Picapiedra.
1: Vamos a escuchar, vamos a escuchar. Pero imposible bueno, no reconocer imposible. Esta sintonía, ¿no?
0: Fijaros que hay una primera curiosidad, que esta sintonía no existió desde el primer momento. Durante las dos primeras temporadas había una otra música, pero el famoso Meet the Flintstones llegó en la tercera temporada. Y hay otra curiosidad muy tremenda, que los Picapiedra no nacieron como serie infantil, se emitían por la noche en prime time y estaban planteados como una comedia familiar para adultos.
2: Es que si quitas los dinosaurios, los troncosaurios y todo eso, es una familia de los años 60.
0: Sí, totalmente. Pedro trabajaba, tenía un jefe insoportable, discutía con Vilma, vamos, fueron creados como una familia de los 60. Lo que pasa que, bueno, pues unos cuantos millones de años atrás.
3: ¿Eres un viejo cascarrabias? Oye, Pedro, al menos hoy debes estar de buen humor.
4: ¿Y qué tiene hoy que no tengan los demás días?
3: ¿Es día de pago?
4: ¿De pago? ¿Querrás decir de limosna? Hoy me tiran unas migajas por trabajar toda la semana como esclavo.
3: Pablo trabaja lo mismo que tú, Pedro, pero él siempre llega muy alegre.
1: Pero antes decías que era una serie para adultos y hay una prueba que hoy nos dejaría bastante sorprendidos.
0: Efectivamente, que durante un tiempo los patrocinadores de los Picapiedra fue una marca de cigarrillos.
2: Madre
0: sí,
2: mía.
0: Sí, y aparecían Pedro y Pablo fumando, promocionando estos cigarrillos. Así que bueno, otra de las curiosidades, podemos decir que el Jabba da Badoo, famoso de Pedro, no estaba desde el principio, que fue uno de la persona que le ponía voz a Pedro, al que se le ocurrió decirlo, y quedó ya un poco como para la historia.
2: Es que 66 años después todos sabemos decir Jabba, Jabba, Doo.
0: Exactamente.
1: Oye, nos ha encantado.
2: Nos ha encantado este viaje por el tiempo. Gracias, Iván.
0: Y nada, nos vemos la semana
2: que viene.
1: No, porque estamos en el hospital haciendo un programa especial de sanidad pública, pero en 15 días.
2: En 15 días más nostalgia pop, mucho más.
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0: Nostalgia pop y nostalgia de la cocina es lo que me entra a mí ahora cuando abrimos la puerta y llega nuestra chef, Laura Martín, Miso Laura en redes. Buenas tardes, Laura.
1: Muy buenas tardes, equipo. ¿Cómo estamos?
2: Hola, hola. Pues yo estoy muy vegetariana. A ver, ¿me das algunas recetas o consejos?
0: Está haciendo sopas de sobre, no te digo.
1: No, mientras no sea una sopa de sobre, cualquier cosa,
2: broma,
1: por favor.
2: Con Laura,
1: Por favor, que me enfado, Pero bueno, vamos al tema de hoy, que sí que vamos a hablar de vegetarianismo. Es una palabra que me cuesta, he dicho muchas veces en voz alta. Vegetarianismo, es difícil. Bueno, el próximo día, 1 de octubre, es el Día Internacional de esto, del vegetarianismo. Y es una ocasión estupenda pues para hablar un poquito de estas dietas, ¿no?, basadas en el consumo de vegetales y para daros algunos trucos, sobre todo para que cocinar con verduras pues os haga olvidar que no llevan carne, que
0: Oye,
1: sean cosas ricas.
0: Qué buena idea. A mí me encantan las verduras, ¿eh? O sea, a mí me gusta un buen chuletón.
1: No me voy a engañar,
0: pero me encantan las verduras y soy muy de verdura.
1: Bien, pues vamos a ellos, ¿os parece?
0: ¡Vamos!
1: Venga. Es que hace unos años, cuando alguien comentaba que era vegetariano, pues eso, había que aguantar lo típico de ¿y qué comes? ¿Lechuga solo? ¿Qué? ¿Solo coliflor? ¿No? Me gusta pensar que con el paso del tiempo hemos avanzado, ¿no? Hemos ido adoptando este tipo de dietas como algo totalmente normal, sobre todo en una sociedad que tiene el privilegio de poder escoger qué come, que no todo el mundo puede escoger. Así que hoy vamos a hablar de personas que deciden libremente dejar de consumir productos de origen animal, pero vaya de antemano que no pretendemos aquí convencer a nadie de que se pase al lado verde de la comida, y que a la vez pues vamos a hablar del tema con todo el respeto del mundo hacia la comunidad vegetariana, que es muy grande en nuestro país. En España, de hecho, se calcula que hay más de 4,5 millones de personas que consumen algún tipo de dieta vegetariana.
0: Es que es una dieta maravillosa, de verdad. O sea, yo estoy pro vegetariano total y hay muchas razones.
2: Lo que pasa es que nos gusta mucho también el chorizo, la morcilla, la carne,
0: sí,
2: sobre todo,
0: pero,
2: ¿sabes?
0: Pero escúchame, sin abusar, mucha más verdura, mucha,
2: eso es,
0: mucha
2: yo tomo
0: más.
2: Muchísima verdura, ¿eh? Hay días que prácticamente es solo verdura.
0: Bueno, somos semi-vegetarianos.
1: Así me gusta. Y de hecho hay muchas razones para querer pasarse a una dieta vegetariana, no solo que te gusten, ¿no?, sino me imagino que cada vegetariano te dé la suya. Pues será por defensa del bienestar de los animales, por el medio ambiente, por salud, las razones que sean, cada cual las sabe, pero yo para mí lo más interesante para el que no está familiarizado con este tipo de dietas es entender que una dieta vegetariana es nutricionalmente viable, ¿vale? Ya que solo con casos de veganismo muy extremo se necesita suplementación tipo vitamina B12 o omega 3. Puede que a nuestra cabeza le cueste imaginar un mundo sin jamón o sin cachopo, pero nuestro cuerpo está preparado para ello.
2: Claro, es que hay vegetarianos que no toman, los veganos no toman nada de origen animal, pero luego hay otros que toman leche, otros que toman huevo, otros que toman lo que sea, ¿no?
1: Ahí está. Es que según, sí, sí, hay muchos tipos, hay muchos tipos. Según el tipo de productos que consumas, pues estás dentro de un tipo de dieta vegetariana u otra. Todas entran dentro de la misma comunidad, independientemente de que decidas comer o que no. Por un lado, los veganos, ¿no?, como dices, no toman nada de procedencia animal, proteína, pues de legumbres, de semillas, y luego ya carbohidratos, pues cereales tipo arroz, trigo, y fibra y vitaminas, pues de fruta y verdura. Después encontramos grupos de vegetarianos que toman algunos productos de procedencia animal, pero no carne, ni ave, ni pescado, ¿vale? Uh-huh. Están los ovo-vegetarianos, que comen huevos, los lacto-vegetarianos, que toman productos lácteos, por eso que la gente, hay muchos que dicen, yo me haría vegetariana si no fuera por el queso. Bueno, puede ser lacto-vegetariano, por ejemplo. Y luego están los ovo-lacto-vegetarianos, que pues evitan consumir carne, pollo y pescado, pero sí que toman huevos y productos lácteos. Luego, claro, los apivegetarianos, que son vegetarianos estrictos, pero que toman miel, porque recordemos que la miel al final pues son las abejas las que las hacen, es un producto animal, aunque no pensemos así en ello. Y bueno, realmente miel también, muchos ovo-lacto-vegetarianos también la toman, pero bueno, ya os digo que va a depender de cada cual. Y luego nos quedan dos grupos, por un lado los pesquetarianos, que siguen una dieta basada en vegetales, pero incluyen pescado y marisco. Y finalmente los flexitarianos, que son aquellos que tienen una dieta mayoritariamente vegetariana, pero que de manera puntual pues pueden tomar carne y pescado. De hecho, actualmente en España la mayoría de vegetarianos forman parte de este último grupo, de los flexitarianos, tomando carne pues de manera ocasional.
0: Por un momento, Laura, me he visto en la Guerra de las Galaxias. Nos ha quedado muy claro, ¿eh? Nos ha volado un poco la cabeza con los diferentes
1: son muchos tipos
0: de vegetarianismo. Y como van desde el consumo más estricto al más flexible, bueno, hablabas al principio de más de 4,5 millones de vegetarianos en España. ¿En qué momento se encuentra la población vegetariana en nuestro país? ¿Cómo va la cosa?
1: ¿Cómo
0: va
1: la cosa?
0: ¿Va para arriba, va para abajo?
1: Pues mira, está más o menos mantenido. Los últimos estudios y encuestas al respecto señalan que la comunidad vegetariana mantiene números, pero que cada vez hay menos veganos estrictos y que aumentan los casos de vegetarianos que mantienen una dieta flexible, ¿no? De estos flexitarianos que comentábamos, que, bueno, pues deciden ellos cuánto pueden consumir y cuándo. Yo creo que hay dos tipos de motivos principales que llevan a estos cambios y van un poquito de la mano. Por un lado, encontramos productos específicos, ¿no? Esos llamados plant-based, es decir, productos alternativos basados en vegetales, ¿no? Hamburguesas vegetales, salchichas vegetales, las tiras que parecen pollo. Estos han bajado significativamente en ventas, ya que muchos veggies pues consideran que son como muy artificiales, que contienen ingredientes que no conocen bien y que además son muy caros. Y es que no podemos olvidar, y ahí vendría la segunda razón, que la cesta de la compra es cada vez más cara, ¿no? Nos cuesta más dinero, independientemente del tipo de dieta que llevemos. Con lo que llevar una dieta vegetal, pues debería en muchos casos ser más económica. Y si las alternativas son caras y parecen poco saludables, pues nos llevan al público en general pues a buscar opciones económicas. Así que los vegetarianos pues se refugian en vegetales y legumbres, huevos, lácteos, miel y de manera ocasional en carne y pescado.
2: ¡Ay, qué hambre! ¡Qué hambre, de verdad! A ver, tenemos la foto general de qué supone ser vegetariano. Que es verdad que cuando vas al súper y compras cosas vegetarianas son más caras, ¿eh? También
1: eso
2: te
1: es
2: digo.
1: Así, ¿sí?
2: Los retos que afrontan, las decisiones que toman, pero aún no hemos hablado de comida a y ver, a mí me están sonando las tripas.
1: Y tenemos hambrecita. A ver, es lo más importante, ¿no? Al final, la comida. Porque independientemente de qué tipo de dieta quieras llevar, lo importante en la comida siempre va a ser disfrutar de cocinar, del sabor y de los ingredientes, sin tener en cuenta si restringes unos u otros por decisión propia o por preferencias. Como hoy la cosa va de vegetarianismo, nos vamos a adentrar en algunos trucos para que vuestros platos vegetarianos brillen con luz propia y en ingredientes y recetas en los que los vegetales y legumbres pues sean los protagonistas. Así, si algún día te apetece pues dejar la carne a un lado y simplemente, o bueno, a lo mejor simplemente quieres probar un plato delicioso sin usar pues hay productos de procedencia animal, pues que puedas sacar ahí el máximo partido a la compra de la frutería.
0: Y eso empieza, Laura, por romper mitos.
1: Por supuesto, porque parece que cuando pensamos en comer verdura lo que nos viene a la cabeza es judía verde con patata y un chorrito de aceite. Y nada más lejos de la realidad es que cocinar con productos de origen vegetal no tiene por qué significar perder el sabor en las comidas. Así que vamos con tres trucos para conseguir platos muy sabrosos y suculentos usando únicamente verduras.
0: Vamos con el primero.
2: ¡Yam, yam, yam, yam, yam!
1: A ver, el primero, importante, usar varias técnicas a la hora de elaborar nuestros platos. Si nos limitamos únicamente a hervir en agua o a hornear nuestras verduras con un poquito de aceite y sal, pues perdemos ocasiones maravillosas de extraerles el máximo sabor. Así que es importante marinar y caramelizar las verduras. No es lo mismo una cebolla frita, una pochada, que caramelizada a fuego lento, realzando pues sabor, añadiendo profundidad a los platos vegetarianos, y lo mismo aplica a zanahorias, pimientos, calabazas, o conseguir vegetales pues muy dorados por fuera, ¿no? Pero jugositos y con mordida. Y después está la importancia de marinar con especias, ¿no? Realzando sabores, cambiando platos, simplemente añadiendo comino o cúrcuma. Si nos gustan, por ejemplo, sabores ahumados, ¿no? Que nos recuerden a la barbacoa, que además relacionamos mucho con platos de carne, ¿no? Pues utilizar pimentón de la Vera ahumado nos puede dar ese toque a humo y sacar partido al especiero y a las hierbas aromáticas, así como usar distintas técnicas de cocinado para aportar sabores intensos y deliciosos a todos los platos vegetarianos es la primera clave esencial.
0: Pimentón de la Vera siempre bien, siempre.
2: Primer truco desvelado. Vamos a por el segundo.
1: Pues el segundo, el umami. A ver, todos nuestros platos tendrían que buscar sacar partido los productos con más umami. Recordemos, uno de los cinco sabores básicos, junto con el dulce, ácido, salado y amargo. Se describe como un sabor sabroso y carnoso, lo que en platos vegetarianos nos va a venir de lujo. ¿Qué alimentos contienen mucho umami? Pues a ver, las setas, ¿no? Como los champiñones, sobre todo ya el shiitake, ¿no? Esta seta japonesa. Las setas deshidratadas. En Cataluña las usamos, por ejemplo, con el fricandó, que le da ese sabor único, y es que es verdad que las setas deshidratadas dan muchísimo sabor. También el concentrado de tomate, el miso, la salsa de soja y las algas, ¿no? Que nos añadirían pues sabores profundos a mar sin necesidad de añadir pescados o mariscos. En caso de utilizar lácteos, los quesos curados aportan también umami a nuestros platos. Utilizar estos ingredientes, incluso en pequeñas cantidades que no van a modificar en exceso el sabor del plato, nos va a ayudar a conseguir sabores profundos y ligeramente cárnicos sin necesidad de usar ningún producto animal. Y ojo que no lo digo yo, que esto es ciencia pura y dura, es la magia del glutamato en nuestra lengua.
0: Umami me suena a Nueva York. Vamos a... No, venga, sigamos. Venga, vamos con el otro truco.
1: Venga, va, el último. Pues importante jugar con las texturas. Ya apuntaba un poquito a esto cuando se hablaba, ¿no?, de utilizar diferentes elaboraciones según la verdura que tengamos entre manos y el resultado que queramos obtener. Para conseguir un plato bien sabroso utilizando únicamente verduras, pues era muy interesante encontrar diferentes texturas, como crujiente, cremoso, meloso. Cuantas más texturas utilicemos de manera inteligente en un plato, pues más interesante y más rico va a estar. Al final, estos tres trucos lo que buscan es animaros a experimentar con diferentes combinaciones de ingredientes, buscar diferentes perfiles de sabor y utilizar técnicas de cocción distintas para ayudar a resaltar el sabor en estos platos vegetarianos y poder disfrutarlos al máximo.
0: Pues ya con todos los trucos, Marta quiere una receta para ponerla en práctica esta misma noche.
2: Venga, porfa, y fácil. Porque si no tengo que tirar por la sopa de sobre.
1: No, y además esta te la puedes comer también con cuchara, ya vas a ver. Yo os traigo unas ideas, pues eso, que combinan los truquitos, ¿vale? A ver si los vais pillando. El primero, una crema de patata con setas y cebolla frita, ¿vale?
2: Buenísima.
1: Este plato combina varios platos, hay varios elementos, ¿no?, de los que acabamos de hablar. Por un lado, juego de texturas, ¿no?, ya que vamos a tener la cremosidad de la crema de patata, luego un elemento con mordida, ¿no?, que van a ser estas setas, y un poquito de cebolla frita crujiente por encima que nos aporta pues una textura más. Después el toque umami, ¿no?, con estas setas, y después ya distintos tipos de cocción que nos darán un contraste de sabor muy interesante. Como veis, un plato vegetariano, pero que va a estar chulo, que va a estar interesante a la hora de comerlo. ¿Preparar este plato? Pues es muy sencillo, tan fácil como sofreír ligeramente la patatita que vayamos a usar con un dientecito de ajo, un poquito de cebolla. Cuando tenga color, lo vamos a cubrir pues con agua o con caldo de verduras, según tengamos, y una vez está blandita, la trituramos junto con un poquito del líquido de la cocción hasta conseguir pues la textura de crema que nos guste, ¿no? Esto ya lo tenemos hecho. Por otro lado, salteamos las setas que hayamos escogido. Pueden ser, bueno, ahora prontito ya nos empieza la temporada, pero si no, unos champiñones que los tenemos todo el año. Las tenemos salteaditas. Y ya simplemente nos queda emplatar la base de la crema, las setas encima, la cebolla frita para darle un toque crujiente, un chorrito del aceite de saltear las setas y ya lo tenemos. Y además, si decidimos usar huevo, ¿no?, nos volvemos ovo-vegetarianos, pues un huevito poché a esto le queda.
0: Yo con huevo, la quiero con huevo, por favor, qué rico, por favor.
1: Fácil y rico.
2: No, qué bueno.
0: Vamos a por el principal y nos vamos.
1: Venga. Pues a ver, tenemos muchas opciones, ¿no? Podríamos hacer un ratatouille, una pasta salteada con tomates cherry y albahaca, una lasaña de verduras, todo esto es vegetariano.
2: Claro. Todo.
1: Para ofreceros una opción contundente, muy sabrosita, os voy a recomendar un arroz al horno con garbanzos y pasas. Tan sencillo como hacer un buen sofritito, ¿no?, con cebolla caramelizada, ese concentrado de tomate rico en umami, pimentón de la Vera para toque ahumado, nacaramos ligeramente el arroz, añadimos los garbanzos ya cocidos y un puñadito de pasas para el toque dulce. Cubrimos con un caldo de verduras, ¿no?, realzado con un chorrito de salsa de soja, le vamos a potenciar ahí el umami y la salinidad, añadimos pues una cabeza de ajos entera ahí en el medio y lo horneamos. Primero unos 10 minutitos tapado, otros 20 destapado, a 200 grados todo el rato, y esto va a gustar a todo el mundo, es extremadamente sencillo, económico y con muchos elementos que lo van a hacer súper sabroso.
0: ¡Qué cosa más rica, por Dios! Pero de
1: fácil,
0: verdad,
1: ¿no?,
0: es que
1: hacer platos vegetarianos.
0: Es que me hace sufrir, Miss Laura.
2: ¡Ay, qué hambre!
1: Pues es que entre esto y los conguitos que estabais antes, yo tengo hambre.
0: ¡Ay, madre mía!
2: Pero los conguitos son vegetarianos, claramente.
0: Sí, claro.
1: Sí, bueno. Otro día hablamos de eso.
0: Ay, Laura, que nos encanta todo lo que nos propones. Lo tenemos que dejar aquí. Pero el martes que viene, más cocina, más gastronomía, más sopa de sobra. De sobre.
1: De sobre también.
0: Con Marta Solano.
1: Seguimos pronto.
0: Adiós.
1: Un abrazo.
2: Adiós, amiga, chao.

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1: Las 7, las 6 en Canarias.
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1: Pedro Sánchez apela a los socios de gobierno para convalidar el doble decreto de vivienda en el Congreso. El presidente busca su apoyo al margen de PP y Vox, en contra de lo aprobado hoy en Consejo de Ministros.
2: A los demás partidos les pido que tenemos una oportunidad única para volver a hacer de cada casa un hogar, la base para construir un proyecto de vida y un derecho al alcance de todos y de todas. Hagámoslo juntos y juntas.
1: La acampada en Sol se mantiene. La delegación del Gobierno exige a la Comunidad de Madrid que respete el derecho de reunión al confirmar que han recibido el requerimiento del Ejecutivo de Ayuso, dando un plazo de 48 horas para desalojar o acudirán a los tribunales. En la Complutense está el presidente de Francia. Asiste a un acto en la Universidad Madrileña en su primer día de visita de Estado a España. Ahí está el corresponsal de Radio Nacional, Antonio Delgado.
3: Y Emmanuel Macron ha dado aquí una clase magistral sobre los peligros de las redes sociales. Dice el presidente de la República Francesa que esas redes son máquinas para destruir la democracia. Máquinas cuya potencia ha aumentado, ha explicado, a través, gracias a la inteligencia artificial. Macron aboga por prohibir en toda la Unión Europea el acceso de los menores a las redes sociales y por promover empresas europeas que puedan competir con las estadounidenses en los servicios digitales. El presidente francés ha hecho también un canto a la integración europea, utopía posible, ha dicho, no nos va tan mal, asegura, palabras en una conferencia ante estudiantes en el Paraninfo de la Universidad Complutense.
1: Fátima El Mansouri será la primera ministra de Marruecos, designada por el rey después de las elecciones legislativas. La primera mujer en ponerse al frente del gobierno marroquí, la segunda en un país árabe. Estamos en Rabat, corresponsal Arancha Marculeta.
4: Es abogada, tiene 50 años y es la actual alcaldesa de Marrakech. Lo fue por primera vez en 2009 con 33 años hasta el 2015 y volvió a la alcaldía en 2021 hasta la actualidad. Ese mismo año, en 2021, se hizo también con la cartera de vivienda de la coalición de gobierno formada por el RNI, el PAM y el Istiqlal. Fátima Etsara El Mansouri es la coordinadora nacional del PAM, el partido que ha obtenido más escaños en las legislativas, 97, el partido de la autenticidad y de la modernidad, muy cercano a la esfera del Palacio Real. El presidente de la Federación Marroquí de Fútbol, Letja, es quien lideró la campaña electoral, era el favorito a ocupar este lugar, pero finalmente el rey Mohamed VI, en un golpe de efecto, ha nombrado a El Mansouri como la primera ministra del país, por primera vez una mujer al frente del Ejecutivo, y ahora tendrá que formar gobierno.
1: Y en los deportes ya es oficial, lo ha confirmado la Premier League, el Manchester City culpable de graves irregularidades financieras. Javier de Diego.
5: Sí, irregularidades que se habrían cometido durante 9 temporadas, la última, la 17-18. El informe habla de contratos adulterados con determinadas empresas para inflar ingresos y reducir costes, así como de incumplir límites financieros tanto de la Premier como de la UEFA. Esta misma comisión debe determinar la sanción, que puede ir desde la multa económica hasta el descenso de categoría o expulsión de la liga. El City ya ha anunciado que va a recurrir reiterando su inocencia y ya tenemos el 11 de la selección española para afrontar el partido de esta noche, 9:45 en el Pizjuán ante Croacia. Unai Simón bajo palos, Pubil, Cubarsí, Huizine y Cucurella atrás, Zubimendi, Fabián y Fermín en el centro del campo, arriba Lamín, Alex Baena y Mikel Oyarzabal.
1: 7:04, 6:04 en Canarias.
6: Castilla y León, en 45 minutos a las 8:45 está convocada la mesa del trabajo de la mejora de los servicios ferroviarios de Zamora, en la que se abordará el contenido de la reunión mantenida por el alcalde de esta provincia, Francisco Guarido, y el concejal Pablo Novo, con el presidente de Renfe, Álvaro Fernández, que tuvo lugar el pasado 14 de septiembre. El PP ha criticado la opacidad del ayuntamiento a la hora de informar sobre esta reunión, algo que no considera el presidente de la propia mesa. Pablo Novo cree que se ha actuado legítimamente y que en esa reunión obtuvieron respuestas.
7: Ha servido esa reunión para reavivar nuevamente esta cuestión, para reavivar la mesa de trabajo, que era nuestro objetivo, y sobre todo para haber obtenido respuestas respecto a una cuestión que consideramos fundamental.
6: El Pleno del Ayuntamiento de Zamora llevará este miércoles una nueva declaración institucional que incluye una reunión con el Ministerio de Transporte para hacerle llegar sus reivindicaciones. Y cambiamos de asunto, Renault ha avanzado que parará la factoría de Palencia desde este próximo jueves y que tampoco habrá actividad en la de Valladolid este jueves y viernes y posiblemente todos los viernes del mes de octubre. Los sindicatos reconocen que ahora queda una travesía en el desierto hasta que se aplique el nuevo plan industrial con inversión y con 5 nuevos modelos. Adolfo Arnaez, portavoz de UGT.
8: Vamos a pasar una travesía en el desierto complicada de 2 años hasta que veamos salir por nuestra planta palentina el primero de esos vehículos eléctricos. Y la inquietud que nos conlleva no solo a nosotros como trabajadores de Renault, sino también como trabajadores de Castilla y León, donde se van a ver afectadas todas las empresas que trabajan con nosotros por este problema.
6: Piden responsabilidad a Renault para que cumpla con el plan industrial y que mantenga así el empleo. Es todo. 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

7 y 6 de la tarde, 6 y 6 de la tarde en Canarias. Entramos en la última media horita de programa y queremos que lo pasen bien con un concierto de buen rock. Escuchen lo que les vamos a poner, porque la banda que nos visita hoy en las tardes es brutal. Sabe muy bien cómo hacerlo a base de grandes letras y buenísimas melodías.

0: Bueno, un auténtico honor, David, recibir en este estudio de la Casa de la Radio en Madrid a Puño Dragón. Hola, chicos, ¿cómo estáis? Bienvenidos.
1: Buenas tardes.
2: Hola, ¿qué tal? Buenas.
0: Oye, bueno, y vienen a presentarnos su tercer álbum, ¿no? Tercer trabajo ya. Enhorabuena.
1: Es lo que está sonando. Se llama A Palos. Muy apropiado para los tiempos que vivimos.
0: ¿Sí?
1: Buenas tardes.
0: Bueno, ¿qué se siente? Tercer trabajo ya en el mercado, ¿eh?
3: Pues nada, felicidad absoluta, ¿no? Es esta sensación de que lo que para la gente es muy nuevo desde el viernes, para nosotros ya es hasta antiguo, porque
1: claro,
3: llevamos dándole vueltas un añito y medio.
1: Pero ha pasado poco tiempo entre un disco y otro, ¿no?
0: ¿Un año?
3: Sí, totalmente, porque lo hemos hecho todo en paralelo. Mientras girábamos con las canciones del disco anterior, hemos empezado a componerlas de este y luego a producirlas, y ha sido todo muy...
1: Gira y no parar de pensar, de crear, de componer.
0: ¿El acento no te suena a ti
1: hay
0: como del
1: decir,
0: norte, así como asturiano?
1: Hay que decir,
0: ¿no son guajes?
1: No es la primera vez que tenemos aquí una banda asturiana. Menudo nivel ahí en Asturias. Os habéis convertido en una de las bandas más aplaudidas del rock nacional. Sois asturianos y ahí petándolo en toda
0: en
1: España.
0: En 4 años y lleváis poquito, ¿no?, de banda.
3: Sí, realmente llevamos poquito, aunque hay un poco de trampa porque Rafa y yo llevamos tocando más de 10 años juntos, entonces nos conocemos un poco, sí.
0: Uh-huh. Bueno, este disco llega para decirnos lo que todos estábamos deseando oír. Así es y así suena Puño Dragón. ¿Seguís apostando por la emoción, por la explosión con vuestras canciones?
3: Sí. Totalmente, emoción y explosión.
0: ¿Lo define bien? ¿Es buena definición?
3: Lo define perfecto, desde luego no hemos querido dar ningún volantazo a nuestro estilo, si acaso perfeccionarlo, si acaso mejorar, pero queremos seguir yendo por donde íbamos.
1: Aquí en nuestros conciertos, pues todos los artistas que pasan por aquí, primero se lo pasan muy bien, lo vais a pasar muy bien, lo dais todo, pero lo dais todo en acústico. Vosotros sois muy, muy cañeros, tenéis mucha potencia sobre el escenario. Aquí, aunque estéis en acústico, lo vamos a comprobar. También hay caña en acústico. Vamos a escuchar, ¿qué nos vais a cantar para empezar? ¿Qué vais a tocar?
0: Fogonazo rápido.
1: Venga,
3: fogonazo rápido para empezar.
1: Venga, lo que queráis vosotros.
0: Venga, para explotar bien, ¿no? Vamos a explotar.
1: Puño Dragón en directo para las tardes de Radio Nacional de España.
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0: Qué bueno. ¡Qué pasada!
1: Qué bueno. Oye, entonces flotó y alguien le cogió. Oye, ya nunca más. Alguien fue a por él.
0: En el taxi, hay una radio y suena Puño de Dragón a todo gas aquí en Radio Nacional de España.
1: Eso nos encanta.
0: Oye, mola muchísimo eso que empecéis casi susurrando ahí tranquilito y en ese estribillo que pegáis el reventón lleno de ironía. ¿Cómo mola vuestro tema?
1: Soy muy gamberro.
0: Marca de la casa total, sí, ¿no? Sí. Sois así. De
2: estar aquí.
0: Exactamente, y subiros ahí a tope en el estribillo.
1: Pero soy gamberros, ¿eh? Soy gamberros.
2: Pasarlo bien, ¿no?
1: Mira, hay una frase que decís que yo creo que os describe después de escucharos a la perfección, ¿eh? Canciones tristes para cantarlas contentos. No os habéis visto la cara, pero estabais disfrutándola a tope, ¿eh?
0: Es verdad. Canciones tristes para cantarlas contentos, ¿verdad?
3: Es un poco la idea de una canción, aunque nazca de un momento triste, si luego la tocas con amigos o la tocas en una sala y todo el mundo te la canta de vuelta y todo esto, eso ya no es triste, eso es una fiesta de repente.
1: ¿De dónde sois vosotros? ¿De Oviedo, Avilés, Gijón? ¿De Oviedo? Vamos a Oviedo nosotros, 22 y 23 pronto. De octubre a los premios Princesa de Asturias.
0: Lo que me gusta es, como ha dicho Marta, a ver cómo disfrutáis, porque aquí, o sea, lo habéis pasado bien, pero muy bien tocando esta canción. Estamos deseando escucharos otra vez.
1: Pero porque ellos dicen eso de mañana es hoy o no sé qué, me lo tienen que explicar. Esto y lo del que flota, que no me ha quedado claro a mí.
3: Vamos por ello.
2: Porque vamos,
3: mañana es hoy.

0: Menudo tren, menudo tren.
1: Pero una cosa, David, mía. Si mañana es hoy, hoy es miércoles.
0: Yo no sé qué día es, ya lo sabes.
1: Yo no suelo,
0: pero yo tengo una gana de pillar la Santa Cama tremenda y me lo estoy pasando muy bien con Puño Dragón. Oye, letras geniales las vuestras. Dan sensación de resignación optimista, se puede decir eso. Estáis ahí, es vuestro momento, es vuestra forma de entender la vida. Vivimos un momento muy delicado. Transmitís optimismo, pero tenéis ahí mucho drama también, ¿no?
2: Yo creo que sí, que das con la tecla ahí, porque el disco va de eso, se llama A Palos, pero no es una celebración de los palos, no es un vamos a quedarnos aquí, sino vamos a, por lo menos, asumirlos, entender que los hay y convertirlos en un buen abrazo, como se ve ahí en la portada.
0: A encajarlos y a hacer algo bueno con ellos.
1: Esta,
0: ¿no?
1: Es, claro, la música es un camino difícil, ¿eh? Sacrificado, ¿no? Complicado.
2: Sin duda.
3: Mucho, sí. Estar de gira es complicado a veces.
1: ¿Pero se puede vivir de la música? ¿Vosotros ya podemos decir oficialmente que podéis vivir de la música? ¿O desde hace cuánto podéis vivir de la música?
2: Nosotros vivimos de la música ahora mismo. Hablo de Germán y de los Puño Dragón como Puño Dragón. Vivimos de la música ahora mismo, pero somos gente que lleva tocando desde la más tierna infancia.
0: O sea, lleváis muchos años peleando por estar donde estáis, ¿no?
2: Esto es,
0: totalmente. ¿Y vosotros cómo empezó Puño Dragón? ¿Cómo surge Puño Dragón? ¿De dónde venís? ¿De dónde salís?
2: Pues nada, pues Ger y yo, que llevamos en otras bandas, pues eso, 14 años, en un momento dado estábamos sin y dijimos hay que hacer otra porque hacer canciones es lo que hacemos y no sabemos hacer otra cosa.
1: ¿Pero os conocéis del cole o del barrio o de dónde os conocéis vosotros?
4: Del bar donde trabajaba Rafa.
1: Ah, muy bien, ¿ves? Yo iba ahí al cole y no, del bar.
0: Ese es un buen comienzo, es obvio.
1: Perdón, ¿y lo de Puño Dragón? ¿Por qué Puño Dragón?
2: ¿Qué decís?
5: Se escogieron dos palabras y ahora hay que defenderlas.
0: Suena un poco a Mazinger Z.
1: O a la peli Dragones. Yo veía la peli Dragones. Sí. Me molaba un montón los dragones.
4: Es para que cada uno la asocie a lo que más le guste.
1: Uh-huh. Pero eso, botáis puñetazos, ¿eh? A veces también con las letras.
0: Mira, tienen un tema que me encanta porque lo del obvio que se ha puesto tan de moda, obvio, y se llama Obvio que sí, la canción. Uh-huh. Eso es lo que nos vais a tocar ahora.
2: Sí, sí.
0: Era obvio.
2: Vamos por ello.
0: Puño Dragón en directo para las tardes, dándolo todo.

0: bueno.
1: Qué buena,
0: qué
1: chicos.
0: Qué pasada, tío. Mira, me doy cuenta, habéis venido a una sala de conciertos un poco cutre. Porque
1: oye, cutre no, que mola mucho.
0: No, que sí, que es un poco cutre. Los conciertos aquí en Radio Nacional de España, vamos con lo justo.
1: David, que nos echan.
0: Pero escúchame, es que ni los hemos presentado.
1: O sea, porque quiero que se presenten ellos.
0: Exactamente, o sea, cuéntanos quiénes estáis a las guitarras, quién está al teclado, quién está a la percusión, porque no os hemos presentado oficialmente.
1: Pero porque
0: no
1: lo dejábamos para el final.
0: No sabemos cómo os llamáis.
1: Somos anárquicos.
2: Yo me llamo Germán, toco la guitarra y canto.
3: Yo, Rafa, voz guitarra.
4: Yo soy Rubén y hago los teclados.
5: Y yo mano y golpeo cosas.
0: Oye, ¿y qué os importa a vosotros como grupo y como individuos? ¿Qué es lo que os mueve ahora mismo?
2: Qué pregunta más profunda.
0: Ah, amigo.
1: Bueno, teníamos más profundas, ¿eh? Tenemos muchas muy profundas.
0: Peores.
2: Yo creo que ahora mismo lo que nos mueve es la música. O sea, ahora mismo y desde hace, como decía Rafi, 14 años. Creo que somos el ejemplo los cuatro, además, que no nos conocemos desde hace tiempo, pero sabiendo su historia de una vida dedicada a la música, la verdad.
1: Y los referentes, a ver, referentes.
0: Es muy difícil identificar a vuestros referentes. Tenéis una música muy particular, es muy complicado.
6: Sí, es verdad.
0: Hay alguna guitarra rolling ahí.
1: No, pero es muy personal las letras también, ¿eh? Y las pausitas que hacéis, que parece que sí, pero que no, pacha, venga, tira otra de frente.
6: Muy nuestro también. Los referentes son difíciles de decir porque cada uno tenemos uno. Los rolling están, desde luego.
0: Sin duda, se nota ahí el guitarreo ese, vamos, mola muchísimo.
1: ¿Y quién compone? A ver, ¿cómo hacéis la parte de la composición, etcétera? ¿Cómo lo hacéis?
0: ¿Cómo os organizáis? Porque no tenéis letras sencillas, ni melodías sencillas, ni progresiones de acordes sencillas, todo es complicado. ¿Cómo lo hacéis?
6: Pues las canciones las suelo empezar yo en casa cuando llego de viaje, que estás reventado y ese es el sweet point para coger una guitarra. Y luego vamos al estudio, tenemos la suerte de tener un estudio pequeñito en Oviedo, que es de Germán, House of Light Studio. Y ahí llevo ese pedazo de principio de canción y ahí nos reunimos y ahí procuramos salir con una canción hecha al final del
0: día. Tú marcas el principio y los demás dicen, vamos a por ello y ayudáis, ¿no?
6: Yo saco la piedra de la montaña y luego entre todos la esculpimos.
1: Y no vale decir, ¿pero qué nos has traído? Pero por favor, ¿eso te ha pasado alguna vez?
0: ¿Pero qué es esto?
1: ¿Pero esto qué es? Oye.
6: Con palabras no lo dicen, pero con miradas a veces.
1: ¿Qué te pasó anoche que has escrito esta letra? De la muchacha, ¿qué ha pasado?
0: ¿De qué bar venías? Dices que vienes de currar, ¿de dónde sales? Oye, y ya para terminar, porque nos queda poquito tiempo, ¿qué planes tenéis ahora mismo? ¿Conciertos? Sabemos que vais a ir a la Riviera a tocar, ¿no?
6: Sí.
0: Es una sala maravillosa para los músicos.
1: ¿Cuándo?
0: Contadnos.
2: Pues tenemos sold out el 22 de enero, ¿verdad?
0: Joder.
2: Y luego, pero tenemos otra abierta el 7 de febrero. ¿Verdad?
6: 7 de febrero.
2: Sí. Luego también estamos en Barcelona, en la Apolo. No sabe decir qué día.
6: Uh-huh. 18 de febrero.
2: Zaragoza.
6: En general, en enero empieza la gira de salas, entonces se nos puede ver en Valencia, Zaragoza, Bilbao, Santiago, Oviedo.
1: ¿Os gusta más las salitas así pequeñas o festivales de estos veraniegos? Es diferente, ¿no?
6: Cada cosa, claro, es totalmente diferente. Depende el día. Yo supongo que un pelín más las salas. Nos representan un pelín más las salas, pero...
0: Y hacéis acústicos como el que habéis hecho hoy aquí. Fantástico, tengo que daros la enhorabuena.
1: Sí, porque
0: ha sido
1: super,
0: de verdad, brutal. De verdad.
1: Se ha notado la compenetración, ¿eh? Se ha notado.
0: O tiráis más de guitarra eléctrica, de guitarreo, de más fuerte, más...
2: Nos gusta un poco todo. Espera, ¿no? Que en festivales y en salas vamos en eléctrico. Somos una banda de rock, pero nos encanta este formato. Nos gusta exprimirlas, hay que exprimir las canciones.
0: A nosotros nos ha encantado tener a Puño Dragón hoy en las tardes. De verdad que habéis dado un conciertazo.
1: Oye,
0: aquí
1: pasar a vernos en Oviedo, que vamos a ir a vuestra tierra, nos tomamos unas sevillanas.
0: Oye, en serio,
1: algo,
0: vamos a estar allí dos días, además.
1: Vamos a estar jueves, viernes.
6: 100%, pasad la invitación.
0: Con vuestra música nos despedimos hoy, ha sido un placer, de verdad. Muchísimas gracias.
1: Qué
0: y
1: genial.
0: Hasta aquí las tardes, por hoy. No sé qué día
1: pero
0: era.
1: Entonces, mañana es hoy. Hoy es mañana.
0: Por eso, a mí
1: no,
0: fíjate.
1: Que mañana es miércoles.
0: O sea, que hoy no es
1: hoy
0: miércoles.
1: Hoy es martes. Joder. No, es que ya la hemos liado.
0: Me habéis jorobado con lo de mañana, soy ya un día más, madre mía. Bueno, venga, hasta mañana. Gracias por estar ahí. Mañana más tardes. Adiós.
1: Adiós.
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0: Son las 7:30, las 6:30 en Canarias.
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0: ¿Qué tal? ¿Cómo están? Buenas tardes. No uno, sino dos decretos en materia de vivienda a los que ha dado luz verde hoy el gobierno de coalición, pareciendo asumir que habrá uno que no pasará al corte del Congreso, que no logrará el aval parlamentario, aunque el presidente del gobierno no tira la toalla y pide Pedro Sánchez empatía.
2: Pido a los grupos parlamentarios, aquellos que han mostrado su voluntad de llegar a un acuerdo, que también seamos empáticos con la ciudadanía cuando vayan a votar y que pongan por delante los intereses de la gente a los intereses de los especuladores.
0: Palabras de Sánchez en un vídeo difundido a través de las redes sociales. Lo primero, nadie ha leído aún el texto de esos dos decretos, sabemos lo que nos van contando. Hay uno que incluye la prórroga automática de los alquileres, el otro recoge la prohibición de la compra de fondos buitre hasta el 2028 o la protección de los desahucios ampliada hasta el año 2030. Dos textos pactados por PSOE y Sumar que los socios de coalición han presentado de forma separada, desde Moncloa la ministra de Vivienda, desde el Ministerio de Trabajo los cinco ministros del socio minoritario de Sumar. Ha tomado la palabra el titular de Derechos Sociales, Pablo Bustos. Tindui insiste, quieren salvar los dos decretos.
3: Y que son el punto de partida para que lo que está reclamando el pueblo en las calles se convierta en realidad, que es garantizar el derecho a la vivienda por encima del derecho a especular y a forrarse a costa de la tranquilidad y el bienestar de los españoles. Por tanto, hablamos con todo el mundo, queremos convalidar los dos.
0: Los políticos se ponen las pilas después del desahucio de Mari Carmen. Hoy hemos sabido que la anciana de 87 años regresará a casa, a su casa, pero ni esa noticia ni los decretos del gobierno cambian el paso de la Puerta del Sol en Madrid, donde continúa la acampada que reclama el derecho a una vivienda digna. Hasta allí nos vamos. Andrés Simón, buenas tardes.
4: Buenas tardes. La mayor parte de la plaza está ahora mismo atenta, sentada en el suelo a la asamblea informativa convocada por el sindicato de inquilina Valeria Racu y Alicia del Río. Sus portavoces han anunciado que han convocado manifestaciones por todo el estado para el sábado y el domingo. Celebran lo que dicen, su primera victoria, la vuelta de Mari Carmen a casa, y agradecen el enorme apoyo popular que sigue en la plaza.
5: Es un momento en el que todos tenemos que estar unidos para reivindicar no solo el derecho a la vivienda, sino el derecho a la vida.
6: Al final la crisis de la vivienda es un poco la crisis del capitalismo y yo creo que defender esto es defender los pilares de nuestra vida que se está cayendo a cachos por cuestión del sistema. Y esto es para mí es un inicio, en mi opinión.
4: Y no solo se habla de vivienda, Valeria Racu señala que esto es un primer paso en el pulso que celebran. Están echando al gobierno gracias al apoyo popular. Y señalan también que el camino pasa por la convocatoria de una huelga general.
0: Gracias, Andrés. Y hoy, martes 29 de septiembre, le decimos adiós a Gonzalo Suárez.
7: El cine es el último reducto con el que podemos soñar despiertos. Y a mí se me ocurre que, en cierta manera, no sé por qué me remite a ese primer bisonte que nuestros ancestros pintaron en las cavernas. Es más, ahora estoy absolutamente orgulloso de comprobar que el cine ha sobrevivido a las redes y a las cavernas. Ahora, también me veo obligado a reconocer que en este momento el bisonte soy yo.
0: Nunca fue un bisonte, pero sí un coloso del cine español. El cineasta y también escritor que tantas vidas vivió, porque también fue periodista, ha fallecido a los 92 años en Madrid. Descanse en paz, Gonzalo Suárez.

0: torrenciales en la comarca del Baix Empordà, en Girona, hasta las 9 de la noche. Pide mucha precaución. Como decís, ha sido una tarde intensa en la provincia. Han dejado acumulados de más de 100 litros por metro cuadrado en puntos como Casa de la Selva. Ahora preocupa el cabal de algunos ríos como el Daró en la comarca del Baix Empordà, con unos 98,5 milímetros cúbicos por segundo. Se ha superado el umbral de peligro. En toda Cataluña, el teléfono de emergencias lleva atendidas ya más de 1.600 llamadas y los bomberos han recibido más de 700 avisos por incidencias, como la de una madre y su bebé de 5 meses que han tenido que ser rescatados de su coche en Gavà cuando el agua los arrastraba. 9 personas han tenido que ser trasladadas a hospitales, pero ninguna de carácter grave. Mientras se va recuperando la normalidad en cuanto a la movilidad, la ronda de Dalt está abierta totalmente, pero aún persisten algunos problemas en las líneas de metro y rodalíes. También el aeropuerto acumula centenares de retrasos después de que se hayan tenido que cancelar un centenar de vuelos durante la jornada.
1: Gracias, Àlex. La Audiencia Provincial de Barcelona amnistía a Marta Rovira, la ex número 2 de Esquerra Republicana, por organizar el referéndum ilegal del 1 de octubre.
2: Rovira regresó a España hace 2 años después de que se aprobara la ley. La audiencia aplica ahora el perdón al ex secretario general de Esquerra y extingue así su responsabilidad penal en la causa del procés en la que estaba procesada. El Supremo no la juzgó por sedición porque huyó a Suiza en el año 2018. Tras la derogación de ese delito, el juez Llarena pidió procesarla por desobediencia, pero al no estar aforada, decidió dejarlo en manos de la Audiencia de Barcelona. El presidente de Esquerra, Oriol Junqueras, celebra la aplicación, al igual que el portavoz parlamentario de Esquerra.
3: De puta madre.
1: Palabras de Gabriel Rufián. El juez que instruye el caso Plus Ultra, la Audiencia Nacional, deniega la recusación de José Luis Rodríguez Zapatero a la joyería Llanes.
2: El expresidente del gobierno pedía que Llanes no hiciese la segunda tasación de las joyas halladas en su despacho, que están valoradas, según el primer análisis, en más de 1 millón de euros. El magistrado José Luis Calamano encuentra indicios de parcialidad en el hecho de que el director de la joyería Llanes dijera en un programa de televisión que esas alhajas podían valer hasta 2 millones de euros.
1: El gobierno prorroga hasta final de año, julio, el descuento al combustible, también reduce el IVA de la luz y limita el precio del gas ante la llegada del frío.
2: Mañana caducaban los descuentos a los carburantes y es por eso que se va a aplicar un descuento directo de 20 céntimos sobre el litro de diésel y gasolina a partir del mes de octubre. El Consejo de Ministros ha aprobado este martes un nuevo paquete de medidas, un nuevo escudo social. El vicepresidente y ministro de Economía habla de deterioro significativo.
1: Pues no podemos escuchar a Carlos Cuerpo, que ha defendido los pasos en materia económica del gobierno, las medidas urgentes para frenar, entre otras cosas, la subida de los combustibles, que explican por qué la inflación se ha disparado en septiembre al 4,9%.
2: Los combustibles por las nubes, pero no solo duele el bolsillo en las gasolineras, Lara, también lo notamos en el supermercado o en los mercados tradicionales.
4: Cuestión de carnicería, del supermercado, la vida está... Que comparado con
2: este mes la inflación repunta 6 décimas, que se añaden a las 7 que ya escaló el IPC en el mes de agosto. Son 3 meses consecutivos subiendo, que deja la inflación rozando el 5% interanual. Y el futuro no pinta bien, Lara, porque la subyacente también nos deja valores preocupantes.
1: Marruecos tendrá por primera vez en su historia una primera ministra. El rey Mohamed VI ha encargado formar gobierno a Fátima Al-Mansouri.
2: Es la coordinadora general del PAM, el partido ganador de las elecciones legislativas de hace una semana. Ministra de Urbanismo y Vivienda, alcaldesa de Marrakech, se convierte ahora a los 50 años en la primera mujer en ocupar la jefatura del gobierno en Marruecos. Al-Mansouri apuesta por una relación cercana de buena vecindad con España, ya que considera que tiene una importancia estratégica y esencial para ambos países.
1: Julio Leite, gracias.
2: Hasta luego.
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1: Donald Trump ha vuelto a publicar desde su red social una imagen manipulada con inteligencia artificial sin avisar de que lo es, y nuestros compañeros de Verifica RTV lo han detectado, desmentido también. María Navarro, buenas tardes.
6: Buenas tardes.
1: Hablamos de una imagen de Trump junto a Xi Jinping durante la visita del presidente chino a Estados Unidos. No es la primera vez que Trump utiliza la inteligencia artificial para difundir imágenes falsas, pero ¿qué tiene de peculiar este caso?
6: Pues la novedad es que esta vez Trump ha utilizado la inteligencia artificial para mejorar su imagen. Ha difundido una fotografía manipulada con IA a partir de una instantánea que es real, de la visita oficial. En la original aparece con gesto molesto por el ruido de un vuelo militar, según explican medios internacionales. La imagen falsa la publica el presidente de Estados Unidos en su red social el sábado. En ella vemos a los dos líderes sobre una alfombra roja y ante un avión de Air China en la pista de un aeródromo. como. Sobre la foto se lee el rótulo solamente Trump en inglés, pero insistimos, Trump difunde esta imagen falsa sin avisar de que lo es. La comparte sin ningún tipo de advertencia como si fuera real.
1: Porque parece una foto real. ¿Cómo?

0: ¿Tenéis averiguada que se trata de una imagen editada María con IA?
1: Ha sido gracias principalmente a las fotografías publicadas en agencias de noticias y en medios de comunicación. Comparamos la imagen falsa con las instantáneas del acto institucional y encontramos varios errores que delatan que la difundida por Trump no es una fotografía real. Por ejemplo, el mandatario estadounidense no aparece vestido de la misma forma, su corbata no es la misma en la imagen manipulada y en las fotografías reales. Además, Trump llevaba guantes en ese momento y a la imagen falsa no los lleva. Y a esta información se suman los resultados de 3 herramientas de detección de inteligencia artificial que concluyen que efectivamente se trata de una imagen manipulada con IA.
0: Trump publica esta imagen falsa días después, María, de intentar prohibir a varios medios de comunicación el acceso a la Casa Blanca, pero sin las informaciones y fotografías publicadas por ellos no habríais podido, ¿no?, verificar esta falsa fotografía.
1: Así es, de ahí la importancia, ¿no? En este caso y en muchos otros, para verificar contenidos es fundamental tener acceso a las informaciones y a las fotografías publicadas por los periodistas que están ahí, que trabajan sobre el terreno. Este es solo un ejemplo de lo importante que es la libertad de prensa para informar y contrastar la información. Y más aún si hablamos de contenidos falsos publicados por el presidente del gobierno de un país que, como ya es habitual, no advierte de que son contenidos falsos.
0: María Navarro, compañera de Verificar RTV, gracias, hasta mañana.
1: Gracias.
0: Vamos ya a Torre España para actualizar la información meteorológica. Irene Santa, buenas tardes.
2: ¿Qué tal? Muy buenas tardes.
0: Un nuevo frente entra ya por Galicia. Mañana las lluvias se extienden por la península, ¿no?
2: Eso es, mañana va a estar lloviendo en más zonas. Ahora mismo tenemos a ese frente sobre Galicia, está dejando lluvias abundantes, ya tenemos algunos acumulados de más de 20 litros por metro cuadrado, pero sobre todo destacamos el viento, porque es que las rachas han llegado ya a superar los 140 kilómetros por hora. A lo largo de la noche y durante la madrugada también vamos a tener rachas fuertes que pueden superar los 100 kilómetros por hora, por ejemplo, en el entorno de la cordillera Cantábrica, en las zonas más altas. Tenemos, por tanto, algunos avisos activados por el viento y por la mala mar, incluso de nivel naranja. Y atención que mañana esas lluvias van a ir avanzando hacia más rincones. Ya no van a estar presentes solo en Galicia, sino pueden estar por Asturias, Cantabria, puntos de Castilla y León. Y en muchas zonas del noroeste, aunque no llegue a llover, vamos a tener una jornada más bien gris. Vamos a notar un claro aumento de la nubosidad. No solo vamos a tener lluvias por el noroeste, sino que también por la tarde pueden activarse algunas tormentas. Son probables en el interior de la Comunidad Valenciana, de la región de Murcia, hacia Albacete, también por puntos de Aragón y otra vez en Cataluña, esta vez más al interior. Y también podrían llegar hacia Navarra y sobre todo en el norte podrían ser algo más fuertes. De hecho, allí activados avisos de nivel amarillo.
0: Y mucho más lejos, en el Pacífico, toca tierra el huracán Polo en Baja California, en México. Irene.
2: Sí, finalmente ha tocado con categoría 1. Ayer parecía que podía ser algo más con categoría 2, pero se ha debilitado a tiempo. Aún así, todavía condiciones de huracán en el sur de Sonora tras haber pasado el Golfo ya de California como tormenta tropical y sigue avanzando hacia el noreste. Ojo con la marejada ciclónica que puede tener asociada ahí en la zona del Golfo. La lluvia además tiene potencial de dejar inundaciones y también, por tanto, deslizamientos de tierra. Y no solo en México van a notar los efectos de los restos de ese huracán, sino que también incluso en el suroeste de Estados Unidos pueden tener lluvias fuertes asociadas a lo que queda de este ciclón.
0: Irene Santa, gracias.
2: Gracias, buena tarde.
0: Vamos ya con los deportes. En una hora, para que empiece en Sevilla el primer partido de España ante su afición ya, como no lo hemos contado nunca, como campeona del mundo. Antonio Muelas, buenas tardes.
3: ¿Qué tal? Buenas tardes, Lara. Como campeones del mundo en casa. Ya sabes que estrenamos en Londres, en Wembley, esa segunda estrella, pero no es lo mismo hacerlo en casa, en Sevilla, en el Sánchez Pizjuán, como lo va a hacer la selección española, que ya tiene 11 inicial para disputar este partido ante Croacia, con Unai Simón en la portería, Pubil, Ubarsí, Hausen y Cucurella en la línea defensiva, Fabián Zubimendi, Fermín en el centro del campo, Lamine Yamal, Baena, Oyarzábal en la delantera. Para ver un homenaje a los campeones del mundo del año 2026, en esta edición, en este año, y a los del 2010. Va a ser bonito, una unión entre dos generaciones, capitaneado por Navas en el 2010, sevillano, y aquí, como no, también hay sevillanos como Fabián, que va a jugar hoy en el 11 titular.
0: Y es noticia de esta tarde, gracias Muelas. La Premier League declaró al Manchester City culpable, contratos ficticios, ingresos inflados. No se han dejado nada, David Alejandro García, buenas tardes.
4: No, buenas tardes, no. No se han dejado nada. Por algo el presidente ejecutivo de la Premier hablaba de que es el caso más importante de la historia de la Liga. La sanción ya es oficial y deja muy tocado al club de Manchester, culpable de todos los cargos relacionados con infracciones graves del fair play financiero de la Liga inglesa, además de la mayoría de los cargos que le relacionan con la falta de cooperación durante la investigación. Esto significa que el City organizó contratos ficticios, presentó cuentas falsas, casi 1.000 millones de euros, e incumplió importantes límites de gasto, todo esto entre las temporadas 2009-2010 y 2017-2018, un periodo en el que, según la propia Premier League, el City rompió las reglas de la competición de forma sistemática. Y sobre el castigo está por ver: deducción de puntos, retirada de títulos y hasta expulsión de la competición. El club de Manchester ha reaccionado en cosa de minutos, lo ha hecho con un comunicado en el que se muestra decepcionado y sorprendido por la decisión. Asegura que es inocente y que apelará a dicha resolución. Tiene de plazo, por cierto, hasta el 2 de octubre. En otro orden de cosas, hay baloncesto en directo. Segunda jornada de la Euroliga. El Barça está cayendo en Dubái ante el equipo de su ex, Xavi Pascual. Último cuarto, Dubái 84, Barça 77. También en juego la Anadolu Efes Real Madrid, 34-33, segundo cuarto. Y acabamos con un sonido ilusionante de cara a la temporada que viene en la Fórmula 1.
5: I will retire from Formula 1, but not yet.
4: Bueno, se entendía perfectamente. Era Fernando Alonso. Hoy ha anunciado que no se retira, renueva un año más con la escudería Aston Martin.
0: Gracias, David. Hasta luego.
4: Hasta luego.
0: Abrimos ya la ventanita cultural de estas 24 horas con Ana Zurita. Buenas tardes.
6: Hola, muy buenas tardes, Lara.
0: Se lo contaba hace un momento, ha muerto Gonzalo Suárez, ha fallecido esta tarde en Madrid, el cineasta a los 92 años.
6: Sí, uno de los referentes y una de las miradas más personales y particulares, porque el cine de Gonzalo Suárez es difícil de clasificar. Nació en Oviedo en 1964, fue también actor y periodista deportivo antes de dedicarse por completo a la escritura y después al cine. En 1967 dirigió su primer largometraje, Ditirambo, interpretada por Charo López, un personaje que también puso nombre a su productora, Ditirambo Films. Después llegarían títulos como El extraño caso del Dr. Fausto, donde él mismo encarna a un Mefistófeles narrador, Morbo, con Ana Belén y Víctor Manuel ya en los 80, Epílogo, galardonada en Cannes, y Don Juan de los Infiernos.
7: Soy Don Juan.
8: Don Juan.
6: Uno de los impulsores de la llamada Escuela de Barcelona, Gonzalo Suárez, recibió durante su carrera innumerables premios como el Nacional de Cinematografía y el Goya Mejor Dirección por Remando al Viento, basada en el mito de Frankenstein, que Radio Nacional de España convirtió en ficción sonora el pasado mes de febrero bajo la dirección de Benigno Morelo y Mike Aguilera.
9: Señorita Clermont. Te he dicho que te calles.
10: Bueno, sí, me siento Frankenstein porque estoy hecho de pedazos de mí mismo, pero espero estar vivo todavía. O sea que sí, es una especie como de preámbulo a irme conociendo poco a poco, que es una forma de desconocerse totalmente.
6: En la última edición de los Premios Goya, celebrada en febrero, recibió el galardón a toda su trayectoria.
0: Bueno, un abrazo fuerte a Gonzalo Suárez. Este viernes, por cierto, a la familia de Gonzalo Suárez. Este viernes, por cierto, el Grupo Arte de Bogotá publica manufacturas del Club de la Gente Sola.

0: Sí, la banda de Cartagena dice que es su trabajo más ambicioso y lo presentarán este viernes en Radio Nacional, en directo en El Ojo Crítico.
1: El grupo ha organizado esta tarde una primera escucha para fans de la nave de motores de Pacífico. Allí está Robert Álvarez. Hola, Robert, buenas tardes.
2: Buenas tardes. Expectación entre los asistentes que están a punto de conocer las canciones del que es el tercer álbum de estudio de Ar de Bogotá. La banda está a punto de llegar a esta nave de motores de Madrid, una instalación industrial centenaria que está decorada como una fábrica para cambiar la forma en la que siente un corazón. De hecho, no sé si escucháis el ruido porque hay un sonido como de una fábrica de verdad.
1: Se lo han tomado en
2: fábrica,
1: serio.
2: Sí, verdad. La fábrica está presidida por las siglas del álbum, MCGS, y es que el concepto de este disco pues es precisamente ese. Son 11 canciones que pretenden llegar a los corazones de sus fans y que en lo musical pretenden refinar el estilo de la banda. Dicen que tiene un rock más español, más folclórico, con sonidos de su Cartagena natal que coquetearán con el flamenco o el paso doble. Será precisamente en Cartagena donde el público va a poder escuchar por primera vez el álbum en directo. Un concierto que además nuestros oyentes van a poder vivir el próximo sábado a través de Radio 3 y que nosotros en un ratito pues descubriremos aquí en esta nave de motores.
1: Pues nada, pues nos quedamos con la expectativa. Algunos cuentas, Robert, ¿qué tal suena? Gracias.
2: Gracias.
1: Que por cierto, que juega España, sueltas a los perros, esa canción de la banda de Murcia, de Ar de Bogotá, que tanta suerte nos dio la Eurocopa. Ana Zurita, gracias.
0: A vosotros.

0: 8 menos 10, 7 menos 10 en Canarias.
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2: Hola, ¿qué tal? Muy buenas tardes. El secretario autonómico del PSOE, Carlos Martínez, ha advertido de que ningún real decreto podrá ser eficaz sin la implicación y el consenso de las comunidades autónomas y los ayuntamientos. Por eso pedía unidad a todas las administraciones en cuanto a la vivienda, una petición que ha tenido también el secretario general de UGT, Pepe Álvarez, que hoy estaba en Valladolid, y pedía altura de miras a todos los partidos, al igual que reconocía que todo esto no habría sido posible sin todas las movilizaciones que se han sucedido por todo el país. Todo ello, también seguimos hablando de vivienda, todo tras el revuelo montado después de que el Ayuntamiento de Valladolid haya cambiado el término violencia de género por el de violencia doméstica en el protocolo de vivienda social, y tras todo esto la institución ha decidido corregirlo y baremará la violencia machista como criterio diferenciado. Además, el consejero de Industria, Juan Carlos Suárez Quiñones, ha querido mandar un mensaje de tranquilidad sobre la futura llegada de Gotion a Valladolid. Dice que la incertidumbre en este sector es muy general y que la salud de la industria en Castilla y León es muy buena y que no hay ningún tipo de inquietud en este sentido. En cuanto al tiempo, vamos a conocer el pronóstico para la jornada de mañana. Saludamos a la Agencia Estatal de Meteorología, Isabel Escribano. Buenas tardes.
3: Buenas tardes. Esta tarde en Castilla y León tendremos en el noroeste nubes o cielos cubiertos con precipitaciones de débiles a moderadas, principalmente en zonas de montaña, y en el resto estará nuboso o con intervalos de nubes, sin descartar lluvias débiles y dispersas, tampoco brumas y bancos de niebla. Las temperaturas máximas irán en ligero descenso en la mitad oeste, con valores de 22 grados en Ávila, 23 en León, 24 en Palencia, Salamanca y Segovia, 25 grados en Soria y Zamora, 26 en Burgos y Valladolid. El viento soplará de sur y de suroeste, de moderado a fuerte, con rachas muy fuertes en el norte montañoso. Mañana ambiente otoñal con más nubes y precipitaciones y alguna tormenta. Las temperaturas nocturnas subirán en el este e irán en ligero descenso en el noroeste, oscilando entre los 11 grados de León y los 15 de Palencia, Valladolid y Zamora. Las máximas o no cambiarán o irán en descenso, irán de los 23 grados de León y Zamora a los 27 de Burgos y Valladolid. Es una información de AEMET.
2: Gracias, reciban un saludo de todo el equipo de la Radio Pública en Castilla y León. A los mandos está Óscar Sacristán. Comenzamos. Como les venimos contando durante todo el día de hoy, el Gobierno va a llevar este próximo viernes dos decretos a un pleno extraordinario y monográfico de vivienda, en el que, como ha explicado la ministra Isabel Rodríguez, la ministra de Vivienda, se pretende aprobar mecanismos que frenen los desahucios, otros para evitar la compra especulativa, además de ciertas medidas para ayudar a la financiación de la primera vivienda y la construcción de más vivienda pública que amplíen el parque. Unas medidas que valorado hoy el secretario general de UGT, Pepe Álvarez, en Valladolid, que destacaba la importancia de las movilizaciones y de no cesar en ellas.
4: La sociedad tiene que continuar movilizada porque va a continuar habiendo intentos de desahucio, porque vamos a continuar teniendo serios problemas. Esto no se arregla solo con un real decreto ley, y lo que es evidente, creo que el que diga lo contrario es un cínico, es que si hoy estamos aquí es porque se ha producido un punto de inflexión en un desahucio de una mujer de 87 años, pero porque ha habido una movilización ciudadana, mediática.
2: Y en esa misma línea se pronunciaba el secretario autonómico del PSOE aquí en la comunidad, en Castilla y León. Carlos Martínez ha advertido de que ningún real decreto va a poder ser eficaz sin la implicación y el consenso de las comunidades autónomas y también de los ayuntamientos.
5: No sé la letra pequeña de lo que recogerá y ojalá llegue hacia lo más, a la mayor de las protecciones que pueda dar para facilitar y democratizar de una vez por todas el acceso a la vivienda. Ojalá sea así. Pero nunca va a poder ser efectivo ni eficaz si no somos capaces de buscar un acuerdo de consenso. Porque si luego las 14 de 17 comunidades autónomas que tienen que implementarlo, que tienen que desarrollarlo, si no se hace de la mano de los ayuntamientos, que son tenedores del suelo, va a ser muy difícil que tenga luego una aplicación práctica.
2: Y seguimos hablando de vivienda, y es que tras todo el revuelo montado después de que el Ayuntamiento de Valladolid cambiara el término violencia de género por violencia doméstica en el protocolo de vivienda social, en el protocolo de alquileres del propio Ayuntamiento, la institución ha decidido corregirlo y baremará la violencia machista como un criterio diferenciado. Es uno de los cambios que se han introducido en el orden del día de la reunión de este próximo viernes, después de un informe solicitado a la Secretaría del propio Ayuntamiento. Escuchamos al concejal de Urbanismo y Vivienda, José Ignacio Zarandona.
6: Este informe hoy ha sido conocido y elaborado por la Secretaría del Ayuntamiento. Nos hace unas recomendaciones. Bueno, pues perfecto. Si esas recomendaciones tienen que ser y tienen que estar, no tenemos ningún inconveniente, sino todo lo contrario. Vamos a hacer una nueva redacción corrigiendo los aspectos que el informe determina y en la dirección que los determina.
2: El informe solicitado por el propio alcalde sostiene que el nuevo protocolo de Viva no se ajusta a lo que resulta que tiene que aplicar la legislación de violencia de género. Además, no da prioridad al colectivo de mujeres de violencia de género. La ministra de Igualdad ha respondido celebrando esta decisión y aseguraba que tiene una importancia capital. Renault ha avanzado que parará la factoría de Palencia desde este próximo jueves y que tampoco va a haber actividad en las de Valladolid este jueves y viernes y posiblemente todos los viernes de este mes de octubre. Los sindicatos reconocen que ahora queda, dicen, una travesía en el desierto hasta que se aplique el nuevo plan industrial con inversión y con 5 nuevos modelos que llegarán. Alfredo Arnaez, portavoz de UGT.
7: Vamos a pasar una travesía en el desierto complicada de 2 años hasta que veamos salir por nuestra planta palentina el primero de esos vehículos eléctricos, y la inquietud que nos conlleva no solo a nosotros como trabajadores de Renault, sino también como trabajadores de Castilla y León, donde se van a ver afectadas todas las empresas que trabajan con nosotros por este problema.
2: Piden responsabilidad a la empresa para que cumpla con el plan industrial y para que mantenga el empleo. Unas declaraciones después de reunirse con el secretario autonómico del PSOE, Carlos Martínez, que pedía que se tomen medidas económicas y sociales en el marco de la mesa de la automoción ante la situación de incertidumbre que se abre ahora durante estos 2 próximos años hasta que lleguen los nuevos modelos.
8: Comencemos desde ya, a través de esa mesa de la automoción, con las partes intervinientes, que es empresa y parte social, sentarnos y poder aplicar medidas y políticas públicas que de alguna forma vengan a resolver lo que somos conscientes que ya va a venir, ¿no? Por tanto, no son sin dramatismos, pero sí desde la responsabilidad de que las administraciones públicas no podemos estar permanentemente a verlas venir.
2: Y sobre este asunto, el consejero de Industria, Juan Carlos Suárez Quiñones, se ha referido a la situación de Renault, que se mostraba optimista.
9: Respecto a Renault, yo creo que las noticias que hay son noticias positivas, son noticias de asentamiento firme. Ayer, en esta jornada que se celebró en Valladolid, del español, ahí hubo dirigentes de Renault y pusieron de manifiesto pues un proyecto asentado de una planta industrial fundamental para Castilla y León y para España, y que fortalece nuestro tejido industrial y coloca la automoción de Castilla y León en el número 1 en España. Por lo tanto, creemos que los datos que la propia Renault da son datos muy positivos.
2: También ha hablado de la empresa china Gotion, que les recordamos va a abrir 2 plantas en Valladolid, pero anunciaba que también se va a establecer en Sagunto.
9: Las inquietudes en general del panorama de incertidumbre que genera la electrificación, la automatización del automóvil, son muy generales, ¿no? Yo creo que en concreto la salud que tiene los procesos industriales y los proyectos industriales en Castilla y León es alta y, por tanto, no hay una especial inquietud.
2: En página de sucesos, el sargento Miguel Ángel Barbero, antiguo responsable de la lucha antidroga de la Comandancia de la Guardia Civil de Segovia, ha vuelto a ser detenido tras una investigación de asuntos internos por su presunta relación con el narcotráfico. Es la segunda vez que este suboficial es arrestado por hechos relacionados con este tipo de delitos. Nos lo cuenta Mamen Vicente.
10: La subdelegación de gobierno en Segovia ha confirmado que Barbero ha pasado a disposición judicial tras pasar por el calabozo. Su primera detención se produjo en mayo de 2017, cuando ingresó durante 2 meses en la prisión de Picassent. Fue investigado entonces por su presunta implicación en una organización criminal, tráfico de estupefacientes, cohecho, omisión del deber de perseguir delitos y revelación de secretos. Las causas fueron posteriormente archivadas y en agosto de 2018 recuperó su puesto en la unidad orgánica de la Policía Judicial de la Comandancia de Segovia. Ahora, una nueva investigación de asuntos internos vuelve a situar a Barbero bajo sospecha.
2: Gracias, Mamen. Llegamos a las 8.
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2: Amigas y amigos, bienvenidos al... Amigas y amigos, bienvenidos al Deporte en Directo en Radio Nacional de España. Bienvenidos a la Liga de Naciones en Tablero Deportivo. Pendientes vamos a estar del estreno de esa camiseta flamante con 2 estrellas en casa. Ya lo hicimos el otro día en Wembley y honrando esa estrella que nos señala como bicampeones del mundo con una victoria de mucho prestigio en Wembley ante la selección inglesa por 2-3. Hoy recibimos a Croacia, a la Croacia de Modric, sin Modric, que no va a estar en el 11 titular, con un lleno a reventar en el Ramón Sánchez Pizjuán para afrontar esta segunda jornada de la Liga de Naciones. Ya sabéis, en este parón doble, el próximo sábado jugamos en Oviedo en el Tartiere frente a la selección de Chequia. El martes 6 devolvemos la visita a la selección de Croacia para jugar en la ciudad de Split. Atentos también a esta hora al baloncesto, a la Euroliga. Está jugando el Barça en Dubái y el Real Madrid en Turquía ante Anadolu. A partir de las 8:30 hay duelo entre equipos españoles. En el Roche Arena van a jugar Valencia y Baskonia. Todo esto en esta locura que se llama Euroliga, luego nos quejamos del fútbol. La Euroliga esta semana vuelve a tener jornada doble, es decir, los equipos españoles vuelven a jugar entre el jueves y el viernes. En un día como este, en el que se ha producido una gran noticia en el mundo de la Fórmula 1, es que Fernando Alonso ha confirmado que sigue un año más en la Fórmula 1, que se queda en Aston Martin, que tanto él como Lance Stroll van a ser los pilotos del equipo verde para la próxima temporada. Y una noticia que ha tenido hoy la confirmación, ahora enseguida lo explicamos con más detalle. Ya la semana pasada se anunció que de los 115 cargos que había estado revisando una comisión independiente de la Premier League, cargos todos por aquello del fair play financiero sobre el Manchester City en un periodo vinculado de unas 9 temporadas, de la 2008-2009 a la 17-18, pues que prácticamente de todos les se iban a considerar culpables. Bueno, pues la Premier ha emitido un comunicado esta misma tarde. Ya no son 114 de 115, son los 115. De los 115 asuntos que estaba revisando la Premier, esa comisión independiente considera que en los 115 el City no solamente eludió responsabilidad, ocultó información y que además tejió una telaraña financiera para ocultar gastos, para inflar ingresos y para poder jugar con ventaja saltándose a la torera el fair play de la Premier y por extensión el que marca la UEFA. Bueno, todo esto lo vamos a contar desde ahora y hasta las 12 de la noche en este Tablero Deportivo.
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2: Así que lo primero que hacemos es marcharnos hasta Sevilla. Enseguida estamos arriba en la cabina. Antes, con protagonista Luis Castro. ¿Qué tal? Buenas tardes.
11: ¿Qué tal? Buenas tardes, Miguel Ángel. Saludos, Tablero Deportivo. Estamos en las tripas del Sánchez Pizjuán. De momento, sin protagonista. Buen cebo, lo vamos a tener ahora. Vamos a poder charlar con Álvaro de Miguel, el secretario general de la Real Federación Española, de muchos temas, justo antes del partido y sobre todo de uno principal, el regreso de la selección como campeona del mundo aquí, jugar como local, como por primera vez después de conseguir las 2 estrellas, después de ser campeona del mundo, tenía que ser en otro sitio como Sevilla, que es una de las casas icónicas de la selección española. Así que en unos minutos estará aquí con nosotros Álvaro Martínez, el secretario general.
12: Álvaro de Miguel, no le cambies el nombre.
11: De Miguel,
12: no le cambies el nombre.
11: De Miguel.
12: Álvaro
11: de Miguel.
12: 8 y 4, hora menos en la Comunidad Canaria. Pues ahora sí, abrimos el Ramón Sánchez Pizjuán.
13: Un partido totalmente nuevo ante una selección croata que la conocemos muy bien, tiene futbolistas de un talento y reconocimiento futbolístico mundial muy importante, y además con nuevo seleccionador entiendo que los bríos pues siempre al principio te da un poquito esa energía. Hay que dar otra vez una mejor versión de lo que hemos dado en Inglaterra, y nuestros futbolistas están preparados para entender que esa es nuestra realidad futbolística, cada día exigirnos más y más y más, porque los rivales cada día son más complicados.
14: Esa selección también fue campeona del mundo, campeona de Europa. Fútbol ha cambiado, el centro del campo es parecido, a unos les gustan los azules, a otros les gustan los rojos, pero lo que creo es que a lo mejor la de 2012, cuando jugábamos contra ellos, no tenía Yamal, no tenía esa velocidad.
12: Palabras de Luis de la Fuente, palabras de Slaven Bilic. Está coleccionando elogios, la verdad, Lamine, después de la exhibición del otro día en Inglaterra. Así que arriba, en lo alto, en el Pizjuán, Antonio Mora, sola.
15: Qué tal, Miguel Ángel? Muy buenas, qué maravilla Sevilla. Esto sí que es bonito, venir aquí a Sevilla siendo campeones del mundo con la estrella, porque no es lo mismo ir a Londres que venir aquí para ver cómo está conmocionando a todo un país esta selección que ganó el Mundial del 19 de julio en New Jersey. Alguna influencia, sin duda, ha tenido el seleccionador nacional Luis de la Fuente, riojano de Haro, pero muy vinculado a Sevilla, para que veamos a la selección aquí, en esta ciudad y también en este estadio, porque al Sevilla Club de Fútbol está muy vinculado el seleccionador nacional, y estamos comprobando, como decía, los efectos colaterales de ganar un Mundial, cómo está disfrutando este país con esta selección. Ya dijo ayer Luis de la Fuente que iba a haber cambios y que iba a haber refresco para algunos jugadores que llevaban acumulación de minutos. ¡Ojo! Quinto partido consecutivo en el que Pedri no juega como titular, y es algo llamativo. Entre medias, unos cuartos de final, unas semifinales y una final de un Mundial, y los dos primeros partidos de la Nations League, con Martín Zubimendi haciendo de Rodri, y con la vuelta del alquimista vasco Mikel Oyarzabal en la delantera, y con toda la ilusión, Miguel Ángel, para ver de nuevo a la selección española hoy aquí, en nuestro país, en Sevilla, en el Sánchez Pizjuán, que se va llenando, porque todos quieren ver a España, la campeona del mundo.
12: Y vosotros pensaréis, ¿por qué no saluda a López, a Verde, a Noya? Noya está aquí, o sea que a Noya le saludo. Hola, Juanma, ¿qué tal?
16: ¿Qué tal? Buenas tardes.
12: Porque López y Verde están hoy en el Ramón Sánchez Pizjuán. Silvia, Pablo, hola.
17: Yo pensaba en algo de sobre tu mala educación, pero bueno, lo dejaremos correr.
18: Ah, pero no pasa nada, porque te queremos igual y no te lo tenemos en cuenta.
12: Bueno, escucha, pero es que...
17: ¿Qué tal, Miguel Ángel? Muy
12: buena. Una cosa, que hay que hacer las cosas con orden. No vengáis arriba tampoco. A ver si os sacamos a que os dé el aire y venís arriba.
18: Sí, tienes toda la razón.
17: No te imaginas, Miguel Ángel, qué bonito está el Pizjuán, qué bonita está Sevilla, cuántos niños vestidos de la roja, qué ilusión genera este equipo, uno de los mejores espectáculos que hoy en día uno puede ver en España. La roja de Luis de la Fuente, es impresionante.
18: Mira, yo ayer lo contábamos y hoy me he puesto a mirar porque creo que lo merece. España ha jugado en campos del Sevilla Fútbol Club hasta en 27 ocasiones. Y mira, si hago memoria, porque yo te diría que me acuerdo, pero es mentira, en diciembre del 23 jugó en lo que se llamaba el campo de la Avenida de Reina Victoria. En el 42 en el antiguo campo de Nervión.
17: Ah, lo viste ese, ¿no?
18: Hombre, me acuerdo, podría decirte perfectamente quién ganó. Y en el 63, que eso ya lo mismo lo has visto tú, ya se desplazó la selección española, se ríe Antonio Muelas, a este Pizjuán, que permanece con la selección española invicta. O sea, tiene el récord de imbatibilidad en este estadio. Y como esas
17: cosas
18: son bonitas...
17: No seremos nosotros los que nos carguemos eso.
18: No vamos a hacer. Y mira, también me parece bonito, y contarlo creo que es de ley, quería Luis de la Fuente jugar en este césped. Él vino aquí a Sevilla en el 87 y lo hizo como jugador, y ahora quería volver como seleccionador nacional de la España campeona, bicampeona del mundo. Así que creo que la noche promete y los reencuentros siempre son bonitos. Ahora, si tú me dejas y yo te lo anuncio, dejamos que sea Nasilisis lo haga, la persona que va a retransmitir para todos en Televisión Española. Juan Carlos Rivero, muy buenas noches.
16: Hola, ¿qué tal, Silvia? ¿Cómo estáis? Un placer estar aquí en Radio Nacional.
18: No lo tengo ahora abierto, sí, ahora sí se te va a escuchar.
16: Paco nuevo.
12: La verdad, es de las primeras veces, Rivero, coges un micro, ahora, claro.
16: Rivero, tantos años y nada, ¿eh? Como cuando fuiste becario. Nada, no me voy a enterar.
18: Tenemos aquí a este compañero joven y nuevo también en estas lides, Juan Carlos. Una noche muy bonita, no solo para los que somos de por aquí.
16: Pues mira, lo primero que hemos visto es que ya hubo celebración aquel 20 de julio por las calles de Madrid. Luego la Copa del Mundo ha recorrido diferentes puntos de España, pero esta es la primera vez que el equipo juega en suelo español y yo estoy alucinando. Estoy alucinando de lo que la gente está entregada a esta selección. Ayer decía, el otro día decía Luis de la Fuente, es que lo que más nos dicen es gracias y gracias por el maravilloso verano que les han hecho vivir.
18: Pues has visto que estamos muy bien acompañados.
12: Ya veo. Rivero, ¿qué tal? ¿Cómo estás?
18: Yo sé que por allí también lo estáis.
16: ¿Qué tal, Miguel Ángel? ¿Cómo
12: Oye,
16: vas?
12: El otro día, fíjate, tanto el sábado cuando acabó el partido contra Inglaterra y luego el domingo un poco con más frialdad, estuvimos intentando sacarle defectos a la selección. Oye, ¿te puedes creer que no lo conseguimos?
16: Es que es muy difícil. Es que a mí, de verdad, mira, hoy me preguntaban, pues ya sabes que estamos siempre liándola, que si esta selección, la del 2010 o esta. Yo creo que la del 2010 tenía más nombres individuales, pero creo de verdad que esta es mejor equipo. Y es que en eso es imbatible. O sea, yo creo que tenemos una selección que como equipo es maravillosa, con balón y sin balón.
12: Sí, o sea, porque tú te pones, o sea, analizas el juego y dices, bueno, a ver, y luego aparte es una selección súper joven. Fíjate el 11 de hoy: Pubil, Kubarsi-Hausen, Fermín, Lamín, el propio Baena. O sea, es que más de la mitad del equipo es que te van a llegar al Mundial del 30 en plenitud, o sea, en una edad de madurez absoluta.
16: Es que ha hecho 5 cambios Luis de la Fuente y el equipo sigue siendo tremendamente reconocible y con jugadores muy buenos. Hay una cosa extraordinaria del otro día, que incluso en el peor momento, cuando estaba dominando Inglaterra, España fue capaz de acumular 4 o 5 ocasiones de gol. Es que genera muchísimo y eso es peligrosísimo para todos los rivales.
12: Muy bien, pues nada, te dejamos que vayas al puesto de la tele. Comentas con Gaizka Mendieta, ¿no?
16: No, con Chapi Ferrer.
12: Ah, con Chapi.
16: Con Chapi
18: Ferrer.
16: Nos lo hemos traído de Barcelona aquí.
12: Muy bien, pues nada.
16: ¿Para qué?
18: Lo liberamos. Luego lo buscamos de nuevo, Miguel Ángel, para analizar el postpartido.
16: Venga, muchas gracias.
12: Hasta luego, todos, Juan Carlos. Lo va a contar en Televisión Española, en la 1 de Televisión Española. Nosotros en Radio Nacional de España. Quedo pendiente de las alineaciones. Como Luis Caso está pendiente de protagonista, Luis, te puedo preguntar por el 11, ¿lo tienes?
11: Sí, lo tengo.
12: Venga, dale.
11: Vamos con el 11 de la selección española. Hay 5 cambios con respecto al pasado partido contra Inglaterra. Juega con Unai Simón en portería, Cucurella, Hausen, Kubarsi, Mar Pubil en defensa, Fabián Ruiz, Zubimendi, Alex Baena, Oyarzabal. Es decir, 5 cambios respecto al partido contra Inglaterra.
12: Eso es. Y en Croacia, Antonio, casi que el titular...
17: Lamín que no se ha escuchado.
12: Lamín. No, iba a decir que de Croacia, Pablo, Antonio, bueno, Silvia, que no juega Modric.
17: No juega Luka Modric. Vamos con el once inicial. Ahora lo analizamos. El Livakovic en la portería. Smolcic, lateral derecho. Perisic, lateral izquierdo. Guardiol y Pongracic en el centro de la defensa. En el medio centro con Kovacic, Sutalo y Misic. Y arriba... Pasalic, Beljo y Sucic, Peter Sucic, todo el jugador de la Real Sociedad. Así que no está en el 11 titular Luka Modric. Ayer ya nos decían algunos periodistas croatas que era duda, que no tenía claro que se iba a ser titular Luka Modric. Con 41 años, el exjugador del Real Madrid se queda en el banquillo y por lo tanto no estará en el 11 titular.
12: Pues ese es el 11 de España y de Croacia. Bueno, a la espera del protagonista, que va a estar enseguida en el micro de Luis Castro. Asuntos varios. El primero tiene que ver con la Fórmula 1. Es noticia del día. Fernando Alonso ha confirmado que sigue un año más. Alex Pita, ¿qué tal? Buenas tardes.
19: ¿Qué tal? Buenas tardes, Miguel Ángel, Juanma.
12: Un añito más, ¿eh?
19: Sí, es una notición muy buena para España. Ya se venía especulando, ya recordemos que salimos del circuito de Madrid con esa conversación que había tenido Fernando Alonso con el presidente de la FIA, con Ben Sulayem, que ya lo había medio convencido. Y hoy lo ha anunciado, y además lo ha anunciado el estilo Fernando Alonso. Mira, voy a poner un corte, está en inglés, pero yo creo que se entiende, con el colmillo habitual del asturiano.
20: I will retire from Formula One, but not yet.
12: Eso es. Me retiraré de la Fórmula 1, pero no de momento. Ya veremos cuándo.
19: Hay muchos datos. Miguel Ángel, ahora podríamos machacarnos. La idea es que Fernando Alonso, lo lógico es que dure más de un año. Ya se está hablando de que podría renovar por dos temporadas. Se va a acercar a los 500 grandes premios. Es una barbaridad. Le saca casi 50 a Lewis Hamilton, que son casi dos temporadas enteras de Fórmula 1. Y el objetivo de Fernando es otro que ganar. El último que ganó con su edad va a llegar a los 46 años es Fangio, es otra época de la Fórmula 1, una época en la que los pilotos eran mucho más veteranos. Fernando va a llegar a los 46 años el año que viene. Si sigue dos temporadas llegaría a los 47 años, es que se dice pronto, pero es que sigue siendo igual de competitivo. ¿Por qué sigue Fernando? Porque va a cambiar un poco la normativa, va a tener menos importancia la parte eléctrica, va a tener un poquito más de importancia la parte de combustión. Él confía en Honda, confía en Adrian Newey, y es competitivo, ¿por qué no intentarlo, no? Él se ve con capacidad, ¿por qué no seguir intentándolo?
12: Sigue Lance Stroll, o sea que sigue la misma pareja. Lo que tenemos que ver es si el coche avanza y evoluciona. Pero bueno, de momento la noticia es que Fernando Alonso el año que viene también estará sentado al volante de ese Aston Martin. Gracias, Pita, hasta luego.
19: Hasta luego.
12: 8:15, hora menos en la Comunidad Canaria. Enseguida contamos lo del City. Antes, y hablando de la selección, pero de la femenina, esta mañana ha dado Sonia Bermúdez lista para los dos amistosos que jugamos ante Estados Unidos en Estados Unidos. Silvia.
18: Jugamos en Washington y el 14 jugamos en Filadelfia. Y ha dado la lista de 25 futbolistas. Las novedades os las cuento. Oyana Orlando, Clara Pineda del Athletic Bilbao, Ainhoa Marín de la Real Sociedad, Ornella Piñola del Everton. Son novedades y además son sorpresas. Dice la seleccionadora que hay que construir el bloque porque lógicamente está Brasil en el horizonte, pero que sin prisa, con tranquilidad y que vamos poquito a poco.
12: Y vamos a escuchar a Sonia Bermúdez, ahora, luego la escuchamos. Sintonía de la Euroliga. Lucas García, tenemos jugando al Barça y tenemos jugando al Real Madrid.
21: Sí, el Barça que acaba de terminar y malas noticias, ¿eh? Empezamos la jornada número 2 de esta Euroliga con derrota del Barça en su visita al Dubai, con venganza particular de Xavi Pascual, recordamos ahora en el banquillo del conjunto emiratí, final 94-87, ha costado parar a Kabengele, autor de 21 puntos, el Barça que ha llegado a perder de 20 puntos, ha maquillado al final, pero con esa derrota, y acaba de comenzar la segunda mitad en Turquía, en este Anadolu Efes Real Madrid. Le estaba costando al equipo de Pedro Martínez, 12 abajo a ese tiempo de descanso, con, bueno, pues está el equipo sin coger ritmo, sin tener ese habitual velocidad, con 14 pérdidas, y ahora, bueno, pues ya llueve menos, con el marcador de 53-44 y debut de Nick Smith Jr., el americano que todavía no ha podido vestir la camiseta blanca, y a las 8:30 partido, duelo español en el Roche Arena, Valencia Basket, Baskonia.
12: Quédate por aquí que vamos contando y actualizando. Eso en la Euroliga. Hablando de Barcelona, hoy se han conocido los precios de las entradas. Cuidado. Que se ha lesionado Rafinha, que esta mañana ha saltado las alarmas. Además, Lucas, como estuvo con los brasileños en el Mundial, de repente, claro, estás en el chat de
21: ahí
12: los
21: estoy,
12: brasileños.
21: Ahí estoy, de infiltrado, sí, claro, sí, ¿no? Y buena información, ¿no? Y se agradece que informen de que, bueno, pues se ha lesionado por unas molestias al descanso.
12: Sabemos algo más de Rafinha. Germán García, Barcelona, ¿qué tal?
22: ¿Qué tal, Miguel Ángel? Muy buenas. Bueno, ahora es de madrugada, evidentemente, ahí en Australia, porque van a tener que volar hacia Brasil. Se van a pegar una paliza tremenda los de la Canariña para desplazarse de nuevo hasta la India, en donde van a jugar el próximo sábado partido, el último partido de amistoso que tienen. Y bueno, Rafinha, pues no ha jugado la segunda parte, ha sido titular, por primera vez estrenaba capitanía con la Canariña, ha jugado de 9 y ha sido sustituido en el descanso por Hendrich. Sufre unas molestias en el muslo derecho. Esto es lo que decían en la concentración de la Canariña. No se le ha hecho ni una sola pregunta a Carlo Ancelotti en la conferencia de prensa sobre el alcance de la lesión. Aunque sí que ha dicho en algún corrillo, cuando ya abandonaban el estadio, que no tiene nada, que no hay problema, que hay que hacerle, eso sí, una revisión. Y vamos a ver si se va a quedar ahí con la selección para poder viajar a la India, o bien regresa a Barcelona para seguir la recuperación. Es la tercera lesión muscular que tiene y todas se las ha hecho con Brasil, con la selección brasileña. En marzo de 2026 fue molestias en la parte posterior del muslo derecho. En junio, recordarás, en el Mundial contra Haití, que se lesionó en la parte posterior del muslo derecho. Y ahora vuelve a ser ese muslo derecho el que tiene, vamos a ver si lesionado, esperemos que no, porque estamos a la espera de que se le hagan pruebas y para saber si viaja con la selección a la India o bien se vuelve de regreso a Barcelona, como ya ha pasado con Eric García, para seguir el proceso de recuperación.
12: O sea, si después de esto te tienes que ir a la India, mátame camión.
22: Ya me explicarás.
12: Pero bueno. Bueno, a todo esto, ha hecho público el Barça los precios de las entradas que se ponen a la venta de cara al Clásico del 25. Ya advierte, esto es la moda del Mundial, de la FIFA, precios dinámicos. ¿Qué quiere decir precios dinámicos? Pues precios dinámicos quiere decir que hoy el punto de partida es uno, pero en el momento que empiece a haber demanda de las entradas, se van a disparar los precios. Es que me parece una cosa insólita, pero bueno, Germán.
22: Eso es.
12: Es que es tremendo.
22: Pues mira, fíjate, el ejemplo que te doy, porque esto lo ha puesto a la venta el Barça solo 48 horas y solo para los socios. Solo para los socios. Y fíjate que esto de los precios dinámicos, pues mira, oscilan del córner superior, que está en 647 euros, ahora en estos momentos, hace escasamente media hora, ya estaban los 800
12: para,
22: euros.
12: Para socios, es, que estamos hablando que para son para socios.
22: Solo, efectivamente, el córner superior, la tribuna ya se va casi a los 1.000 euros, 999, no han querido tirar lo de las cuatro cifras y por eso lo dejan así, y la que ya tiene cuatro cifras es la tribuna central inferior, que está en 1.149 euros, para presenciar ese partido, el clásico del próximo 25 de octubre en el Spotify Camp Nou Barça-Real Madrid. O sea que las entradas se pueden ir, pues incalculables, vamos, lo que puede costar para ese partido.
12: Bueno, y lo último, ¿hay algo más de la del acto de conciliación entre el Barça y Florentino Pérez? ¿Tenéis nuevas noticias o no?
22: No, nuevas. Lo que comentábamos ayer, que va a ser el miércoles 25 de noviembre a las 9:40 de la mañana. Van a estar en la sala de vistas de los juzgados 1 y 2 de Barcelona. Se van a ver el Barça y Florentino Pérez. Vamos a ver si acude o no. Esta denuncia la presentó en su momento la junta directiva del Barça, que presidía Rafa Juste, por aquello de que Laporta estaba en campaña. Y bueno, pues se están ahí apoyando en el artículo 205 del Código Penal por calumnias, y que además lo único que intenta el Barça con esto es que Florentino Pérez se retracte de determinadas manifestaciones que realizó, que dice que son todas ellas falsas, y que si no se presenta o no se retracta de esas apreciaciones, el Barça entonces interpondría una querella criminal. De momento lo que hay es acto de conciliación, 25 de noviembre a las 9:40, vamos a ver, no tiene la obligación de ir Florentino Pérez, pero desde luego que el Barça quiere llegar hasta el fondo en esta cuestión, y si no se retracta de esas manifestaciones irán a la querella criminal.
12: Acaba, creo, Laporta de hacer unas declaraciones en Catalunya Radio.
0: Sí, en el programa Tot Costa de Catalunya Radio, le han contactado hace muy poquito, dice que aspiran a la Champions, que el balance de los últimos años es más que positivo, y al respecto, Germán, de lo que decías de esa conciliación con Florentino, dice que las afirmaciones del presidente del Real Madrid son falsas, que solo quiere insultar y perjudicar al Barcelona, que el Madrid como club ha actuado de forma inaceptable, confía en la absolución del Barça en el caso Negreira, y que por eso las relaciones, dice, entre Barça y Real Madrid ahora mismo son inexistentes.
12: Vamos a ver lo que
22: ocurre. Dijo en la asamblea de compromisarios. Es. Dijo exactamente lo mismo.
12: Es verdad que está elevando el tono y el discurso. Pero bueno, luego contamos lo
22: en
12: de
22: este
12: la sociedad.
22: Caso, sí. En este caso, ya te digo, Miguel Ángel, que el Barça quiere llegar hasta el fondo, porque no quiere que quede ningún resquicio de sospecha de la compra de árbitros, etcétera, etcétera. O sea que vamos a ver cómo acaba el tema.
12: Muy bien. Un abrazo, Germán. Cuídate.
22: Otro para ti.
12: Hasta luego. El Atlético de Madrid ha entrenado esta tarde. No sé con cuántos, pero por lo menos con uno seguro. ¿Qué es Barrios? Y esa es buena noticia. Clara Rodríguez, hola.
3: Efectivamente, es la mejor noticia. ¿Qué tal en el regreso del Atlético de Madrid a los entrenamientos? Esta tarde, la vuelta de Pablo Barrios. Hace exactamente hoy 20 días, no sé si te acuerdas, el pasado 9 de septiembre en el partido de Champions en Anfield, fue cuando el canterano sufría una lesión miofascial de bajo grado en la pierna derecha. La semana pasada ya le veíamos trabajando sobre el césped en solitario, tocando balón junto a un recuperador, y hoy ha podido volver a entrenar junto al resto de sus compañeros. Eso sí, solo ha completado la primera parte de la sesión, unos 40 minutos, porque se espera que vaya incorporándose progresivamente. ¿Cuál es la idea? Que esté disponible para la primera cita de los rojiblancos después del parón, el sábado 10 de octubre en Mendizorroza. Una cita para la que veremos si vuelve o no Sorloth, que también se lesionó el pasado 12 de agosto.
12: ¿Pero cuánto tiempo lleva?
3: Sorloth lleva desde el 12 de agosto sin aparecer por la ciudad deportiva junto a sus compañeros. Llegó el día 2 de vacaciones, empezó a trabajar y el 12 de agosto se produjo una contractura muscular de la cual ha vuelto a recaer y que le ha impedido saltar al césped junto a sus compañeros. Se sigue trabajando en el gimnasio. Eso sí, nos dicen que la semana que viene podríamos ver al noruego y volver a trabajar ya con sus compañeros, con el objetivo de estar también en ese partido contra el Alavés en Vitoria. Como decías, es un grupo muy reducido el que tiene Simeone para trabajar estos días, porque además a esa ausencia de internacionales se sumaba Lenormand.
12: ¿Cuánta gente tiene?
3: Ahora mismo tiene a 6 jugadores del primer equipo. Uno de ellos es Sorloth, que está lesionado, con lo cual solamente hay 5 trabajando en...
12: Es que no me extraña,
3: en el césped.
12: No me
3: extraña, bueno, se ha ido Lenormand, ha vuelto Barrios.
12: No, digo, pero... no me extraña que el otro día Hansi Flick se fuera al parque de atracciones.
3: Son 17 internacionales.
12: Si es que al final Mourinho, Flick, el Cholo, bueno, los entrenadores de los grandes equipos europeos, ¿qué haces?
3: 17 internacionales tiene el Atlético de Madrid.
12: No te cuenta ni como vacaciones ni como nada, pero bueno, algo
3: que
12: más.
3: Es cierto, Lukman acaba de jugar ahora contra Nigeria, ha sido titular, ha jugado 68 minutos, ha perdido contra Guinea-Bissau por 3-0 su selección. A las 9 menos cuarto también juega Oblak con Eslovenia enfrente a Macedonia del Norte. Recordemos que fue el portero, el MVP del encuentro contra Escocia, ese empate a 0 con 5 paradas determinantes. A las 9 menos cuarto también juega Hansko contra Eslovaquia, con Eslovaquia contra Kazajistán. El defensa jugó 71 minutos en la victoria por 2-0 ante Moldavia, y esta madrugada podremos ver también a Obed Vargas con México en el amistoso contra Perú.
12: Muy bien, gracias Clara. Actualizamos Euroliga, marcadores, Lucas.
21: Pues momento delicado para el Real Madrid, que ha tenido ahora la mayor desventaja del partido con el menos 14, pero al rescate Alberto Abalde, triple del gallego desde la esquina, juego detenido ahora por una revisión. Recordamos que el partido está ahora mismo a 6 minutitos para que acabe el tercer cuarto, con ese, bueno, pues más 12 para el conjunto de Pablo Lasso, otra vez, otro ex entrenador que se está midiendo al equipo al que dirigió. Anadolu Efes 67, Real Madrid 56.
12: Muy bien, 8:25, ahora menos en Canarias. Enseguida nos quedamos ya en el Sánchez Pizjuán. A las 9 menos cuarto empieza el España-Croacia, con los comentarios de Amanda San Pedro, Miguel Ángel Ferrer Mista y con el árbitro Alfonso Pino Zamorano. Hoy pita un holandés de origen turco, que digo yo que le irá más o menos bien. Tampoco le vamos a complicar la asistencia un martes como este. Javier de Diego, ¿qué tal? ¿Cómo estás?
4: Muy buenas.
12: Hay muchas cosas de tenis tenemos hoy, empezando con Carlitos, que está en Tokio.
4: Sí, Carlitos no para, viene de Londres de jugar la Laver Cup y ya está en Tokio, y nada más aterrizar, sin ir al hotel, directamente a la pista de entrenamiento para tomar contacto con esa pista. Debuta pasado mañana en el torneo, el ATP 500, su primer rival el norteamericano Mikkelsen, segunda ronda probablemente Arnaldi y después todos americanos también, Tommy, Paul, Fritz, y si llega a la final en principio Tiafoe, aunque por el otro lado del cuadro hay los otros tres españoles, Rafa Jódar, Jaume Munari y Alejandro Davidovich. Ojalá podamos ver el martes que viene una final española en ese torneo asiático.
12: Davidovich está por fin
4: on fire,
12: por fin.
4: Nadie duda del tenis que tiene Alejandro, lo que sí que en algunos momentos la mentalidad, en otros momentos la falta de confianza le han privado de tener una carrera más brillante. Ahora mismo está puesto número 26 del mundo, viene de ganar en Shenzhou esta mañana su segundo torneo ATP, y los dos este mismo año, el primero fue en Mallorca. Qué casualidad que los dos los ha ganado desde que Pepo Clavet está entrenándole, un tipo que le da tranquilidad, que es lo que necesita Alejandro para desarrollar su mejor tenis. Así que nada, llega también a Tokio. Tengo muchas ganas de ver el final de temporada de este jugador, que además ya se ha postulado para estar en la final de la Copa Davis. Esto es distinto como las selecciones de fútbol. En las selecciones de fútbol, aquí tenemos una jugadora que ha sido muchos años internacional. Si la seleccionadora la convoca, tiene la obligación de ir. En el tenis, si te convoca el seleccionador y tú dices que pues va a ser que no, pues esto no. Entonces, en las finales va toda la gente. Cuando hay que clasificar, si ir a jugar a muy lejos o partidos incómodos, me duele algo y no estamos. Así
12: hablando de selecciones y seleccionadoras, Carla Suárez va a seguir 2 años más, que yo me alegro un montón por Carlita.
4: Sí, porque es una gran conocedora del circuito femenino, ha sido todo en el tenis y nos ha llevado además hace nada, unos días, a las semifinales de la Billie Jean King Cup.
12: Es que hacía 18 años que no hacíamos eso, ¿eh?
4: Correcto, y con un equipo sin nuestra principal jugadora, como es Paula Badosa, que no estaba y que hay que llegar ahí. Así que nada, renovada para cumplir un ciclo de 5 años al frente del equipo nacional. No podemos tener mejor seleccionadora, y a ver si de tanto intentarlo en algún momento nos vamos a meter en esas finales.
12: Muy bien, gracias Javi.
4: Déjame que te cuente, sí, lo del sábado.
12: Ah, sí, el sábado, que es el Festival Nadal.
4: Oye, he visto el vídeo de Rafa Nadal entrenando en su academia. Hombre, está más fino que cuando jugaba.
12: Escúchame una cosa, es que él va a volver a esta exhibición y vuelve para ganar. ¿Te creas tú que vuelve para exhibir?
4: Sí, o sea, sí, pues mira, tiene, es una exhibición, van a ser todo partidos dobles, de dobles. El equipo de Rafa, Richard Gasquet, David Ferrer y Charlie Moya, y el equipo de Andy Murray con Mara Safin, Dominic Thiem y Fayo Fognini. Yo, si tuviera pasta y día libre, me iría allí a verlo.
12: No está mal, no está mal. Gracias, Javi.
4: Hasta luego.
12: 8:30, a menos cuarto, el España-Croacia. ¿Dónde está la selección española y dónde están los croatas, Molas? ¿Y Pablo?
5: Pues mira,
12: ¿y
5: ya
12: Silvia?
5: Ya
12: ¿y Castro?
5: Sí, ya se han retirado los jugadores de la selección española y los jugadores de la selección croata. Entra el público al Sánchez Pizjuán. Hay una nutrida representación de seguidores croatas en una de las esquinas de este estadio. El ambiente es formidable, la temperatura hace calor, pero ya se puede estar un poquito mejor, Pablo. Pero lo que sí vemos es que todo el mundo aquí está preparado para un homenaje que va a ser precioso, lo que se va a realizar para ese homenaje de la selección española, que es un híbrido de los campeones del 2010 y de los campeones de 2026.
6: Nos va a emocionar a todos. Oh. Ahora el césped está siendo regado, aspersores a todo trapo para poner el césped en absoluto perfecto estado de revista. Para menos cuarto empieza el partido, ya los jugadores se han retirado. Yo estaba pendiente de Luka Modric haciendo el rondito de los suplentes de Croacia y es absolutamente incomparable cómo toca la pelota Luka Modric. Es el mejor de Croacia y será el mejor de Croacia cuando tenga 60 años dentro de 20. Absolutamente tremendo Luka Modric.
12: Es una barbaridad. Bueno, mientras salen, vamos a dedicarle 3 minutos, 4 minutos, vamos a estar escuchando la ceremonia. A tema administrativo, hoy se ha reunido la Asociación Europea de Clubes, lo que antes se llamaba ECA, ahora creo que han cambiado el nombre, no, ya significativo. Han estado muchísimos clubes, no solamente de élites, sino clubes de toda Europa. No ha estado representado el Real Madrid, pero sí una persona muy vinculada al Real Madrid.
0: La mano derecha de Florentino Pérez, Anas Lagari, que no tiene cargo oficial en el Real Madrid, pero sí en la antigua Superliga. Decimos antigua porque en teoría es un proyecto extinto. Ha ido como representación de esa idea de la Superliga que tanto le costó al Real Madrid y a la UEFA, un enfrentamiento que el Barcelona sí finalizó, lo ha dicho de hecho Al-Khelaifi, que aparte de presidente del Paris Saint-Germain es el presidente de esa asociación de clubes europeos. Le ha dado las gracias a Joan Laporta por volver a la familia del fútbol europeo y ha anticipado que dentro de muy poco también estará el Real Madrid.
7: Tengo un enorme respeto por él. Florentino ha hecho un trabajo increíble por el Real Madrid, el fútbol europeo y la Champions. Hemos tenido discusiones durante mucho tiempo y Florentino ha sido muy directo siempre. Él también quiere proteger el fútbol europeo y quiere que vuelva la unidad.
0: Bueno, le ha hecho una alabanza muy grande. De hecho, ha dicho, los medios estáis últimamente criticando mucho a Florentino y es un grandísimo gestor, lucha por el fútbol europeo. Parece que dentro de muy poco el Real Madrid va a volver a la UEFA, a la paz social dentro de los clubes europeos. El hecho de que Anas, que no tiene cargo en el Real Madrid, pero que es una persona muy cercana a Florentino, estuviese allí, también lo demuestra. Y por cierto, Al-Khelaifi le ha pedido públicamente a Alexander Zeferin, que estaba presente en esa gala en Copenhague, que se presente la reelección como presidente de la UEFA, y Zeferin ha tomado la palabra y, ojo, ha cargado muy duramente contra Infantino. Ha dicho que es un emperador, que el fútbol no necesita ni emperadores ni cortesanos, que el fútbol no está en venta y que no lo va a estar, y ha dicho que lo que ha intentado ha sido trocear el Mundial y venderlo. ¿Y os acordáis de Balogun, del futbolista estadounidense que consiguió un indulto en su sanción? Ha dicho, no es normal que prepare un premio para un cargo político sin hacer alusión claramente a Trump y posteriormente ese político le llame e Infantino anule una sanción en mitad del mundo.
12: No, si es que, o sea, no hay por dónde cogerlo. Si es que, o sea, es que no hay por dónde cogerlo. Pero bueno, bueno, eso por un lado. Y ahora, atento, López Mola, Silvia Castro.
5: Vamos.
12: Lo del City, que ya es oficial. La Premier League ha hecho público un comunicado esta tarde.
6: Decepcionante lo del 115, Miguel Ángel.
12: Sí, o sea, al final.
6: Yo pensaba que se libraba de uno.
12: No, al final los 115. Los 115 cargos, los 115, esta comisión independiente ha decidido que el City es culpable de todos los cargos relativos a las graves violaciones de las reglas financieras de la Premier League durante un periodo de 9 temporadas. Por no ser farragoso, lo intento resumir. Lo que se ha investigado son 9 temporadas, de la 2008-2009 a la 2017-2018. En ese periodo, el City conquista 3 Premier, 11-12, 13-14 y 17-18. Una FA Cup y 3 Copas de la Liga, la Carabao. Es decir, no conquista ahí ningún título europeo. Luego ya más adelante sí, ya consigue a partir de 18-19 hasta ahora consigue el cuarto Premier, dos FA Cup, tres Carabao, una Champions, una Supercopa de Europa y un Mundial de Clubes. A ver, el fallo es el fallo de una comisión independiente que es vinculante para la Premier League. Lo que pasa es que la Premier ahora es quien debe decidir el castigo. Esta comisión considera que es culpable de todos los cargos relativos a infracciones graves de las reglas financieras de la Premier durante esos 9 años. ¿Qué es lo que hacía el City? Primero, no aportar información fidedigna a la propia Premier. Segundo, inflar patrocinios, que lo hacía con el propio dinero del propietario del City, que es Abu Dhabi. Es decir, empresas que patrocinaban al City ponían una parte y el resto del dinero lo ponía el propio estado de Abu Dhabi, lo enviaba, digamos, vía

0: partido muy importante porque digamos que sienta las bases de lo que luego es el City de Guardiola. Por cierto, Guardiola llega en la 16-17, es decir, dentro del periodo investigado, Guardiola es entrenador del City durante las dos primeras temporadas, luego todo lo que ha venido después. Pero claro, lo que se pone en duda es que en condiciones normales el City no hubiera podido, entre comillas, competir con los recursos de los que ha dispuesto haciendo trampas, tal cual. ¿Qué es lo que falta por saber ahora? El castigo. Eso lo tiene que marcar la Premier. Así que lo más grave, además, no es simplemente gastar dinero de más o gastar dinero por debajo de la mesa. O eso que decía con razón Javier Tebas del Club Estado, porque es que claramente el Estado inflaba dinero a las arcas del City disfrazado en forma de patrocinios. El problema es que, además, no le han dado ninguna información, no han prestado ninguna colaboración a la Premier en todo este proceso. Tiene una derivada, que no sé qué va a hacer UEFA, porque claro, UEFA en su control financiero, en su fair play, lo que se basa es en la información que le da la Premier League, como hace la Liga Española, por ejemplo. Claro, la UEFA no sé qué va a hacer con su vida ahora mismo, no tengo ni idea. No sé si puede entrar, si puede entrar de oficio, si puede abrir una segunda causa.
1: Cuando termine, cuando haya una primera sanción de la Premier, evidentemente luego se espera la de la UEFA.
0: Sí. Así que nada, esto es lo que hay. Luego lo hablamos esta noche en el último tramo de la tertulia, porque esto tiene su miga. Porque veo que la fiesta ya ha empezado, así que voy saludando. Está aquí Amanda San Pedro. ¿Qué tal, Amanda?
2: Hola, muy buenas noches.
0: Qué bonita está Sevilla, Amanda.
2: Sí, la verdad es que da gusto ver el Pijuán, da gusto ver a la gente, ¿no? Y sobre todo, mira, niños y niñas ahí viendo a su selección, que al final están viendo a una bicampeona del mundo, ni más ni menos.
0: Árbitro Alfonso Pino Zabrano, ¿qué tal? ¿Cómo estás?
3: Hola, muy buenas tardes. Pues estupendamente.
0: ¿Qué sabemos? Es un holandés de origen turco.
3: Sí, como tú bien comentabas, tiene 40 años y mira, como particularidad tiene que comenzó jugando al fútbol de portero y en el año 2006 decide dejar el fútbol y se pasa al lado bueno del fútbol, que es el arbitraje.
0: El arbitraje. Vale. Ahí, vio la luz.
3: Sí, efectivamente. Y en el año 2010, con tan solo 4 años de arbitraje, asciende a Primera División con 24 añitos, con lo cual hasta ahí genial. Incrementa su hazaña porque 2 años después el FIFA lo hace internacional y por lo tanto lleva 14 años como árbitro internacional.
0: O sea, internacional con 28.
3: 26. Internacional con 26.
0: Joven, ¿no?
3: Sí, sí, muy jovencito. De hecho, la trayectoria como árbitro son del 2006 al 2010. Que ya asciende a Primera División y 2 años después árbitro internacional.
0: Vamos a ver si con suerte no se lo ha olvidado. Aunque estos partidos son sencillitos. Bueno, que está preparada la fiesta. Muelas, Castro, Pablo López y Silvia Verde en el Pizjuán.
4: Sí, señor. Y además se va a escuchar el himno de España a través de la interpretación de la banda Centuria Romana Macarena. Nada más y nada menos, Pablo. Una institución en Sevilla, como bien conoces.
5: Más de 100 músicos que están mismo en el césped.
6: Estáis escuchando, Pablo, porque yo te veo que te lanzas, pero yo como Macarena que soy, te digo que ahora mismo escuchar a la Macarena, a la banda interpretando el himno, es algo que...
0: Espera, Silvia, muévete que no tienes cobertura ahí. Dale, muelas arriba.
4: Sí, eso, es que queríamos que nos lo explicara ahora Silvia Verde, que es sevillana, pero efectivamente, bueno, nos hablan de una auténtica institución aquí en Sevilla y va a ser una interpretación. Mira, nosotros ayer lo escuchamos, escuchamos el himno español interpretado por esta banda, Centuria Romana Macarena, y fue una auténtica maravilla. Os va a emocionar, se va a emocionar todo el país de nuevo. Llevamos emocionándonos durante 2 meses desde que ganó el Mundial. ¿Y qué aparece por aquí, Pablo?
5: ¡Qué bonito! Una bandera tremenda en un lateral del Ramón Sánchez Pizjuán, un barco con una leyenda, Reyes del Mundo 2026, y justo adelante en la popa, la Copa del Mundo que ganamos en Nueva York. Qué cosa más bonita, qué espectáculo, qué prolegómenos, como el partido sea así. Le metemos 12 a Croacia.
4: Qué bonito está siendo todo, qué bonito está siendo el post-mundial, qué bonito fue el Mundial, qué bonito, cómo de importante es ganar una Copa del Mundo, porque ves aquí a familias enteras y ya te emocionas cuando ahora aparecen sobre el terreno de juego, señoras y señores, del Sánchez Pizjuán, los jugadores de la selección de Croacia y los jugadores de la campeona del mundo, la selección española. Y la ovación eterna, infinita del Sánchez Pizjuán y de Sevilla.

0: España entera para esta magnífica selección que nos sigue emocionando de la mano de Luis de la Fuente. Ya están sobre el terreno de juego y vamos a escuchar los himnos. Mira, campeones del mundo, claro. La canción del verano, la canción del otoño.
1: Es impresionante, impresionante.
0: Qué bonito, ¿eh?
1: Creo que están cantando campeones del mundo, están los croatas.
0: Totalmente, totalmente.
2: Oye, bueno, en el barco, el que iba ahí en la proa es Ferran.
1: Pues no lo sé. Mira, ahora mismo, fíjate, Rodri, lo que va a brindar a la grada, Antonio.
0: Oh, con la Copa de Campeones del Mundo, Rodri, el capitán. ¡Al cielo de Sevilla! ¡Qué bonito, qué emoción! Nos traslada a New Jersey el 19 de julio cuando esta selección conquistó su segunda Copa del Mundo y aquí
2: Oye,
0: en Sevilla
2: bien,
0: le ofrece al público.
2: Muy bien los croatas, muy bien los croatas.
1: Súper deportivos.
2: Aplaudiendo
1: por cierto,
2: todos.
1: Nosotros también con ellos, ¿eh? No te imaginas, Méndez, la ovación que se ha llevado Modric, hoy suplente, cuando en la megafonía ha sonado su nombre en el 11 de Croacia. Impresionante ovación de Sevilla.
0: Todo precioso, ¿eh? Todo precioso. Y ahora yo creo que se va a anunciar efectivamente el himno nacional de Croacia.

0: Croacia, respetado por todos los aficionados.
1: Escucha, solo falta, la verdad es que he temido que hiciera alguno el oso y le pitara después de la ovación que nos han dado. Te lo prometo que lo he pensado.
0: Y ahora se abrazan los jugadores de España y atención a la banda Centuria Romana Macarena, porque nos va a poner los pelos de punta, nos va a volver a emocionar.

0: minutos. ¡Qué maravilla!
1: ¡Wow! ¡Wow!
2: ¡Preciosidad!
0: ¡Qué barbaridad! ¡Qué bonito!
3: Y con Jesús Navas abrazado con los técnicos junto a Luis de la Fuente. Ahí se ha quedado Jesús.
1: Bonita, Miguel Ángel,
3: sí, muy bonito.
1: Qué emocionante, qué elegancia, qué bonito el himno de España. Ahora mucha humareda con los fuegos artificiales. Qué prolegómenos tan preciosos. Es que Sevilla, ¿cómo iba a fallar Sevilla?
0: El mejor lugar para jugar en territorio español después de haber ganado el Mundial. Lo hicimos el sábado en Londres, pero si era en España tenía que ser en Sevilla. Es la ciudad talismán, es la ciudad que más ha acompañado a esta selección. Yo diría que la ciudad que más sentimiento genera con esta selección española. Ahora mismo la campeona del mundo se va a hacer la foto oficial. Siguen emocionando a todo un país estos jugadores, señoras y señores. Sigan emocionando los jugadores de la selección española. Luis de la Fuente, gracias por todo lo que estáis haciendo. Es una auténtica maravilla y seguimos disfrutando de esta selección española hoy ya en el segundo partido ante Croacia.
3: Recordamos, Unai, Pubil, Cubarsí, Hausen, Cucurella, Zubimendi, Fabián, Fermín, Lamino, Oyarzabal, Baena. Miguel Ángel Ferrer, mixta, ¿qué pasa, hombre?
4: Buenas noches, ¿cómo estamos?
3: ¿Qué te parece el once?
4: 5 cambios, yo sí. Creo que es necesario y bueno, además en el caso de Oyarzabal y Baena, yo creo que le dieron el otro día un empaque diferente a la selección porque en el momento que entraron, creo que se notaron mucho. Entonces bueno, me parece que bueno, que son cambios además para tratar de sobrecargar jugadores, porque también es verdad que Rodri acabó muy, muy tocado el otro día. Y por lo demás me parece bien, entra Huijsen otra vez al equipo, que yo creo que también es necesario hacer a todos sentirse valorados. Y bueno, a seguir un poco con lo que se marcó el otro día, que yo creo que nos dejó muy buen sabor de boca el resultado. Y sobre todo hubo fases del partido que me gustaron mucho.
3: Amanda, es que hay que repartir cargas también, ¿eh? Que luego el sábado nos espera un partido muy físico contra los checos, ¿eh?
2: Así es que ahora son más partidos y luego, bueno, pues que al final te puedes permitir el lujo básicamente de hacer cambios, de ver nuevos futbolistas, de ver también nuevas sinergias, ¿no? De no siempre ver las mismas caras y los futbolistas que están pues más que capacitados para seguir dando esa buena versión que vemos en cada partido de España.
3: Antes de que arranque el partido, Lucas, actualizamos marcadores de la Euroliga. ¿Tenemos españoles en juego?
5: Tenemos 12 partidos en marcha. El más avanzado, el partido del Real Madrid, que de momento no puede en Turquía frente a Anadolu Efes. Quedan 8 minutos del último y definitivo cuarto. En este Anadolu Efes 77, Real Madrid 68. Llama la atención 0 puntos de Luabo Cabarrot. Lo necesita desde luego el Real Madrid. Y en juego, en el primer cuarto, en el Roche Arena, duelo entre españoles, entre Valencia Basket, que ha empezado mejor el equipo de Xavi Albert. 4 minutitos quedan para que acabe este primer cuarto. Valencia 16, Baskonia 8. Y recordamos que ha caído el Barça en su visita al Dubai 94-87.
3: Y va a arrancar el partido en Sevilla, Antonio.
0: Ahora mismo arranca el partido. Señoras, señores, bienvenidos al espectáculo desde el Sánchez Pizjuán. La campeona del mundo vuelve a jugar y lo hace por primera vez en nuestro país después de ganar en Wembley, en Londres, 2-3. La mueve el equipo de Luis de la Fuente. Vaya homenaje ha recibido esta magnífica selección, conduciendo Martín Zubimendi. Y descansa Rodri, a pesar de que ha ofrecido la Copa del Mundo a todos los aficionados, moviendo la pelota desde el perfil derecho. Ahí está, jugando Lamine Yamal, pegadito a la línea de cal, tiene que regresar a campo propio ante la presión de los jugadores de Croacia. Lamine Yamal, cuidado, que empujón.
3: Bueno, buenas tardes. ¿Qué dirías de Diego?
0: Esto Pino Zamorano es tarjeta de presentación.
6: Sí, esa de bienvenida.
3: Bueno, por lo menos no ha sido violento, es decir, le ha despejado nada más.
7: Alfonso, si tienes que decir 4 verdades, dilas desde el minuto 1.
3: Vaya empujón que le ha pegado.
6: Sí, hoy que no estás tú, estoy más libre ya.
7: Ya veo, ya.
0: Festejarlo con todos los seguidores españoles en una magnífica jugada en donde intervienen cuatro jugadores. El centro de Cucurella desde el perfil izquierdo. ¡Qué bien dejó pasar Fermín! Y ahí estuvo Lamin Yamal para rematar y para hacer el primero del equipo de Luis de la Fuente. Dos del primer tiempo en el Sánchez Pizjuán. Croacia 0, España 1.
3: El otro día, en el 2, en Wembley, Castro también marcó Lamin.
8: Correcto, yo creo que ha sido todavía más rápido. Minuto 2, unos segundos antes. El gol de Yamal con la izquierda. Se fue a una esquinita, como apuntaba Antonio Muelas. Atención a la celebración, que ya va a ser icónica, del 19 del genio de Rocafonda. Se fue hacia el banderín, se puso los brazos en jarra, posó como si fuera un modelo para la fotografía y después elevó los brazos ante el delirio de la afición. 1-0 gana España, gol de Lamin, que sigue haciendo méritos, aunque ya se cerraron las votaciones, para llevarse el Balón de Oro.
1: Es decir, una cosa que a mí me ha flipado es que la grada, al cantar gol, hemos empezado a cantar campeones del mundo.
7: Sí, sí, cantinela
1: campeones del mundo.
7: Eso es.
1: O sea, bueno, porque ya no hemos votado ni gol.
7: Porque, vamos a compás.
3: No, porque una cosa lleva a la otra. Aquí hemos hecho todos, aquí hemos hecho un gesto todos de mirarnos entre nosotros y decir, Amanda. No vale abusar.
2: Bueno,
3: no, estoy emperrado en encontrarle defectos a la selección, porque algo
2: deberíamos,
3: algo mal debemos hacer.
2: Sí, a ver.
3: Espérate.
0: El centro de Cucurella la ha tenido. La ha tenido de nuevo la selección española.
1: Cuidado.
0: Tomales Baena.
4: El pelotazo, cuidado. El pelotazo de Cucurella es importante.
9: Sí, en una zona peligrosa, además.
1: Sí.
9: Le ha dado una zona peligrosa.
1: Un castañazo tremendo, Cucurella.
3: Sí. Amanda.
7: Sí, ha ido a preocuparse, lógicamente.
3: El gol.
2: Sí, el gol. A ver, el gol lo llevamos viendo esa situación mucha durante todo el Mundial, ¿no? Yo creo que esa sinergia entre Alex Baena, Cucurella, de que Cucurella recibe fuera, Baena adentro, ¿no? Que le genera siempre muchas dudas a rival hacia dónde saltar. Y luego, bueno, es verdad que para mi gusto Guardiol también salta Fermín y deja muy libre, pues al final nuestro mejor futbolista que es Lamin, y ahí Lamin no falla con su pierna izquierda, que es su golpeo, ¿no? Entonces con el interior cruzado, bonita jugada y muy, muy característica nuestra. Y bueno, pues minuto uno y ya estás por delante del marcador en una ciudad como Sevilla, en una fiesta. Entonces, bueno, yo creo que va a ser un gran día.
3: Ahora te pregunto, Mista, ¿qué va el córner? ¿Muelas?
0: Sí, córner a favor de la selección española. 1-0 gana el equipo de Luis de la Fuente. Buscamos el segundo y estamos con tan solo 4 minutos del primer tiempo. Balón a lo frontal de la pequeña. Va a sacar finalmente el balón hacia el lado derecho. Mista, cuéntame, ¿qué te ha parecido el gol? Cuidado, cuidado, el centro, el interior del área. Sacó la defensa croata.
4: Nos estamos acostumbrando a que marquen goles tan pronto, que un día va a llegar el minuto 7 sin marcar y vamos a estar rajando la selección.
3: Sí, sí. ¿Ves? Sí. Es que no podía ser.
4: Hoy no está. Vamos a decir en el minuto 8, ¿no? Hoy no están. Bueno, bien, empieza en una banda y termina en otro, es muy de la selección. Es verdad que el lateral no tiene ayuda de nadie, ni de Perisic, ni de Kovacic en la jugada, pero al final yo creo que Lamin hace un remate buenísimo, parecido al del otro día, pero con más potencia. Así que
3: escucha,
4: bueno,
3: hasta el amago que hace Fermín,
4: sí, sí,
3: que amaga con eso tocar.
4: Es el que arrastra el lateral buenísimo. Y al final acaba dejando solo a Lamin.
3: Yo que no sé qué decir, ¿eh? Es que...
4: Di algo bueno, por favor.
3: No, que es una
1: es
3: pena.
1: Es posible, Méndez, que esta selección no tenga defectos. Es que es posible que no tenga defectos.
9: Bueno, a ver, tranquilidad, queda mucho. O sea, quiero decir, estamos muy bien.
3: Está imbuido en el espíritu de la Roja López hoy.
9: No, pero claro, estamos entregadísimos todos. Como es lógico,
4: Pablo, me estás recordando a Muelas, ¿eh?
1: Como dijo Marco Llorente este verano en Radio Nacional, el que no sienta eso es que no es español.
4: Pablo, empiezas a parecerte a Muelas y es una cosa que me preocupa.
0: A ver. 40 partidos sin perder. Has ganado el Mundial, la Eurocopa y la Nations League. Todavía estamos buscando defectos. Déjalo pasar.
1: Soy más joven.
7: Es que Pablo López se ha convertido en jugador número 12 ya de la selección española en Sevilla.
0: A ver, Fabiana, tocando hacia la Lamin Yamal, la apertura a la banda derecha. El desmarque de Fermín. Es que además se incorporan jugadores importantes, como Fermín. Entre líneas va a ser fundamental. Lo pudo ser en el Mundial, pero se le perdió por desgracia. Hausen, que regresa a la titularidad en la selección española, tampoco estuvo en el Mundial, moviendo Lamin Yamal de primera, tocando hacia la parte central del terreno de juego. Por ahí viene Martín Zubimendi, que levanta la cabeza para el envío en perpendicular, toca de cabeza Cucurella hacia Alex Baena, toca atrás hacia Hausen, quiere más esta selección española. Fabián, gol de los Palacios, cambiando sentido de juego hacia la derecha, el pase preciso hacia Lamin Yamal se cae, nada,
8: que se queda en el suelo, aunque continúa la jugada. El árbitro dijo que no hay falta.
3: Pino,
6: nada. Jugada limpia.
0: Siga.
6: Sí. Siga.
3: Puede ser que se haya hecho daño.
8: Sí, de hecho está cojeando, se levanta Lamine Yamal.
3: No, pero lo ha descrito bien López, que le habrá pasado el bar de una vez. Ah, oh, bueno, espérate, que sí, la, que oh, cuidado, cuidado, que le pega a Josep Guardiol. Sí, sí. O sea, le pega, de, fíjate, Amanda, del propio amago que hace Lamine Guardiol, sí, sí, se lo mira, come y le pega.
1: Mira, le pega porque le acaba de pedir disculpas, sí, Guardiola, sí, sí, sí, a Lamine. O sea,
2: a ver,
1: confirmamos que le ha pegado.
7: Y a la que... gente de tribuna son los primeros que han saltado pero, para reclamar.
3: Pero una cosa,
7: a,
3: la repe.
7: A su jugador que le han dado.
3: Pero escucha, que le da porque se come el amago.
6: Sí, efectivamente.
3: ¿Sabes? O sea, que Guardiol, cuando ha visto la pierna de Lamine, ha dicho: ¡Oy, vay! ¿Pero qué hace esta pierna aquí?
1: Si estaba al otro lado.
3: Madre mía.
7: Pues... Y ahora que habláis de Guardiol, os doy un dato que no tiene más, salvo que para saber de su personalidad un poquito. Ha sido el primero en subirse al autobús.
0: Espera, que va a recuperar Fermín. Ahí está, cerca de la frontal del área. ¡El rechace! ¡Qué pena, no le llega por muy
8: la
0: poquito!
8: Bola iba para, la bola iba para Lamine, pero le tocó Fabián. Si no llega a tocarle, se volvía a quedar solo Lamine Yamal.
7: No, decía, simplemente que Guardiola ha sido el primero en subirse en el autobús y se ha quedado solito casi 20 minutos dentro.
0: Ahí está, mira, mira, sigue atacando la selección española sin no parar, ¿eh? Pau Cubarsí para Lamine Yamal. Lamine Yamal, ahí está aguantando Lamine Yamal, tocando atrás a Martín Zubimendi, Zubimendi con Fabián, Fabián en la zona de tres cuartos, devuelve Fermín, la mueve Cucurella, todo ello jaleado con el aplauso de Sánchez, dijo, mira, que entre ella, que bien Fermín.
1: Qué
0: bien Fermín para Cucurella, va al centro de Cucurella. Tiene que sacar la Guardiol, el balón va hacia a la izquierda para Baena, Baena tocando para Marc Cucurella, Cucurella sigue Cucurella con el balón.
1: Había fuera de juego.
3: Sí, pues,
1: fuera de juego.
3: Es que te digo una cosa, es que es un festival.
1: ¿Qué
3: baño? Es que es un festival.
8: Buah. Está recordando muy mucho a un partido también de la Liga de las Naciones. Hace 8 años venía Croacia como subcampeona del mundo y España le metió 6-0 en la primera, la jornada de la Liga de las Naciones, en un partido también total de aquella selección entrenada por Luis Enrique. Estos primeros minutos es una barbaridad.
3: Pino, ¿al árbitro le da tiempo? O sea, ¿él piensa para adentro cómo juega esta gente?
6: Sí, hay veces que los partidos como este te dan para pensar y ver. Hay otros que solamente te dan para pensar. Pero sí, yo he tenido jugadores muy buenos de mi época, Ronaldinho, que siempre lo miento a él porque es muy espectacular.
3: Sí, pero por eso digo que a lo mejor te hace estar más en tensión porque dices, vale, parece que no va a llegar, pero es que este llega.
6: Sí, lo que pasa es que bueno, al final depende un poco el partido y depende de la sintonía. Este, por ejemplo, es un partido que en teoría es un partido tranquilo, pues el árbitro sí puede ver todo este tipo de jugadas, ¿no? En el momento que se avive mucho más el juego, ya te centras y dejas de ver y, bueno, no, de ver no, pero de sentir.
3: No sé, pero y luego, Amanda Mista, me pongo un poco ahora mismo en el papel de los croatas.
4: Complicado, ¿eh?
3: Sí, sí, porque dices...
4: perseguir sombras...
3: Está muy bien. Está muy bien esta gente que han ganado el Mundial y tal, pero a ver si no van a bailar un poquito. No, no sé, Amanda.
2: Sí, luego además se ven ocasiones a veces los croatas que cuando ven que dan un paso atrás, pues saltan un poquito y quieren ir. Pero claro, vas con la sensación de que por mucho cachique bloque, que juntes y que tal, es que te encuentran al jugador libre, te encuentran al espacio. Es muy difícil y mentalmente tienes que salir, yo creo, muy mentalizado de decir, oye, hoy tienes que correr más que ellos y aún así no te va a servir.
0: Mira, Amanda, es que fíjate, en la presión recuperando el balón, Alex Baena, ahí está Alex Baena, se va acercando al lateral izquierdo del área, va a colgar la pelota, defendiendo ahora Smolcic, el lateral derecho del Como, se la saca de banda, que lo hacemos todo bien, claro.
4: Y luego hay un añadido lo que decía Amanda, es que cuando te tiras 10 minutos, 8 minutos persiguiendo el balón, o sea, estás muerto. Luego cuando te llega el balón a ti, o sea, tienes que tener la fuerza suficiente como para encontrar, para encontrar a tu compañero, levantar la cabeza y demás, y la fuerza muchas veces no te dan. Entonces por eso España, además, que cuando tiene la pelota se siente muy cómoda, pues luego por eso recupera tan rápido.
3: Un poquito de básquet, Lucas.
5: Pues está sufriendo el Real Madrid, ¿eh?, en su visita al Anadolu Efes, a ver si no comete otra pérdida. Mira, la tercera pérdida de forma consecutiva, a ver quién se queda ese balón. Va a haber falta, yo creo, sobre Teo Maledón. El Real Madrid, que estaba tan solo 4 puntos tras el tiempo muerto de Pablo Lasso, pero una pérdida de Campazzo y luego una falta en ataque de Tavares lo han complicado. Al final va a ser falta de Mike James, 1-26 para acabar el partido, 6 arriba el conjunto turco, 8-6-8-0. Y menos igualado está lo del Roche Arena, ¿eh? Vaya versión estamos viendo del conjunto taronja en este segundo cuarto. Más 18 para el equipo de Xavi Albert. Muy acertado en todos los porcentajes. Valencia 30, Baskonia 12.
3: Y en nuestro grupo están jugando Chequia e Inglaterra en Praga. De momento 0-0. Está jugando Inglaterra con Trafford, Luis Hall, Güey, Chalova, Trent Alexander-Arnold, que está siendo el titular, con Anderson y Lewis Skelly en el centro. Estos tres de arriba no están mal. Bukayo Saka, Morgan, Rogers, Anthony Gordon, punta del ataque para Harry Kane.
9: 0-0 en todos los partidos de la Nations League que se están disputando hasta ahora. Solamente ha habido goles en el Moldavia Islas Feroe, que se ha jugado a las 6 de la tarde. De momento el gol de España es el único en los partidos que han empezado a las 9 menos cuarto. Bueno, mira, no, ahora acaba de marcar Suiza en el Escocia-Suiza.
3: Y banquillo para Bellingham, bueno, entiendo que rotando. Y recuerdo, Santi Denia, flamante campeón olímpico con la selección española, es el seleccionador de Chequia, que veremos el próximo sábado en Oviedo.
9: Y hablando de banquillo, yo viendo cómo está jugando la selección española, viendo los últimos partidos del Mundial, viendo el encuentro el otro día ante Inglaterra, ¿queda claro que Pedri ya no es titular con la selección española?
3: Bueno, está claro, ¿no?
9: Pero quiero decir que lleva, y siendo uno de los mejores centrocampistas del mundo, sin ninguna duda. Partido.
7: Bueno, a día de hoy no, vamos a ver. Yo creo que Luis de la Fuente, en cuanto a meritocracia, vosotros
4: es que aquí,
7: lo sabéis,
4: creo que aquí
7: mejor
4: no hay
7: que
4: suplente
7: nadie.
4: Ni titulares.
7: Eso es, ahora mismo está, no está como el como su compañero sobre el césped y lo sienta y ya está. No sé si
0: verdad,
7: es titular o suplente.
0: Es verdad que es el quinto partido que no juega como titular, es llamativo, pero también es verdad que sin ser titular la selección ganó los cuartos de final ante Bélgica, las semifinales ante Francia y la final ante Argentina.
9: Pero yo no, lo pregunto no tanto si porque ahora no esté a lo mejor en forma, ¿no? Yo creo que es a lo mejor los dos interiores, los está dos volantes que quieren, quiere que sean más móviles, que sean menos estáticos que Pedri, a eso me refiero.
3: Pues está las claro 9, que... las 8 en Canarias, que veo que habéis respetado las señales horarias, ya la gento yo.
0: Está claro que ahora tiene otra preferencia el seleccionador nacional, pero es verdad también que es llamativo y que para los medios de comunicación, sobre todo internacionales, muchas veces se nos preguntan cómo es posible que Pedri no sea titular, pero es ahora que es una cuestión que está sopesando el seleccionador nacional. Por cierto, Pino Zamorano, pedía falta a Lamine Yamal antes y en una jugada por la banda derecha que se marchaba de Perisic, se ha caído en el suelo, ¿cómo lo has visto?
6: Sí, bueno, esa es la que hemos visto antes, sí, ¿no? La que hemos comentado.
3: Sí,
6: sí, a mí en el plano largo no me parecía, pero efectivamente luego en el plano corto se ve como se lo lleva por delante.
3: Nada, pero falta y punto, ¿eh?
6: Sí, sí, nada más. Sí.
3: Pino solo sacaba tarjetas cuando estaba en ejercicio. Ahora le cuesta más sacarlas, ¿eh?
6: Ahora sí, más bueno.
0: Normal. Todo cuesta más, ¿verdad, Alfonso? Todo cuesta
6: sí,
0: más.
6: Sí, esto de hacerse mayor es lo que tiene.
0: En los años,
3: Amistad le habrás pitado algún partido.
6: Sí, yo creo que sí.
3: ¿Y?
4: Valencia. Bueno, no creo que me haya sacado tarjeta.
7: ¿Con tarjeta o sin tarjeta?
6: No me acuerdo.
5: Todo acordaría. Todo correcto.
0: ¡Uy! El balón de Fabián, a ver si llega a Les Baena. No llega a Les Baena por muy poquito.
3: Por cierto, Silvia, he visto especialmente emocionado, de verdad, a Fabián en el himno.
9: Sí,
3: sí, estaba.
7: Pero es que es normal.
3: Claro, es que, joder.
7: Mira, ayer voy a contar cositas de la previa. Ayer estaba Fabián esperando a poder estar en la comparecencia oficial de este partido y estuvimos charlando un ratito y me hablaba de su pueblo, me hablaba de los palacios, me hablaba de su familia, que vendrían a verlo en el día de hoy. Y me hablaba de un gesto que van a tener, lo contábamos, desde la alcaldía, y que van a reunir el viernes a todos los vecinos para apoyar a Fabián en esta lucha, en esta pugna de Balón de Oro, que ya está cerrada la votación. Sí. Decía el pobre, yo ya les he dicho que ya la votación
3: va a haber que llamar a los vecinos de los pueblos de al lado también, ¿eh? ¿Qué es lo que está alrededor de los palacios? Bueno, hay que llamarles también.
7: Claro, entonces, bueno, él sabe que está recibiendo mucho cariño. Y de hecho, la banda, que antes lo intentaba decir, disculparme porque el sonido no era el mejor, la banda de la Centuria Macarena tocaba ayer, ensayaba ayer para dar la sorpresa hoy, sobre todo a Luis de la Fuente, que es muy cofrade. Y Fabián y Luis de la Fuente bajaban a hacerse fotos con la banda de la cofradía, de la Centuria Macarena. O sea que está recibiendo un baño de cariño que es más que evidente que está emocionado.
3: Y más que merecido.
0: Luis de la Fuente muy unido a Sevilla, aquí jugó.
10: 4 temporadas, desde la 87 hasta 91.
0: Entrenó en las categorías inferiores y tiene muchos amigos, también tiene familia.
3: Pero bueno,
0: aquí en Sevilla, por lo tanto, está muy unido.
3: ¿Pero qué le pasa a holandés, Pino?
6: Bueno, yo creo que está
7: casa por aquí, por el barrio, sí, de Nervión.
6: Está hacia la sobra, yo creo que quiere ponerse ahí un poco.
3: Pero... Le estaba echando, o sea, le acaba de... casi le manda 100 veces copiar a Alex Baena.
1: Sí, es que les ha desplazado la pelota a Baena, ya se ha enfadado Zubuyuk, que como su nombre indica es holandés.
7: Cuidado con la broma, que te veo venir.
3: Se llama... ¿Pero cómo le llamas tú? Zubuyuk.
1: Zubuyuk. ¿Cómo lo llamo yo? Es que ¿cómo se llama así?
4: Pablo, te estamos esperando, Pablo.
1: Camista, que no podéis conmigo.
7: Lo estamos esperando todos.
9: Estamos esperando la broma.
1: ¿Qué le voy a hacer?
11: Lleva un rato pensando a ver por dónde le mete el diente a Gozo Bullo.
4: El otro día estuvo muy lento. El otro día estuvo excesivamente lento.
11: Nah, pero escucha, porque viendo las primeras semanas, vino aquí exhibiéndose y ahora ya se le está viendo el cartón.
4: Lo difícil es llegar y mantenerse, Pablo.
7: No es el mejor sitio para hacer este comentario, pero decía Manuel Ruiz de Lopera, me estáis exigiendo que me estáis cansando.
11: Eso es.
7: Mi Pablo se va a cansar ya, ¿eh?
1: Sí, de vosotros, efectivamente.
11: Saluda en el streaming, López, saluda en el streaming.
1: Hola.
11: Que tengo ahí a Molas.
1: Hola.
11: No, escucha, Oli. Hola, no, con la mano, melón.
1: Ya, hombre, ya, pero tendré que decir hola a la vez, estamos en la radio. Sí, no, estamos en la hola. Radio.
11: De verdad, es un milagro.
7: Que te vean guapo ahí.
12: A Pablo le tengo que sacar un poquito más, ¿eh? De la radio. Necesita un poquito más de aire, Pablo.
1: Sí, efectivamente.
12: Sí. Bueno, estamos en el minuto 17 del primer tiempo en el Sánchez Pizjuán. 1-0 gana la selección española. Ha marcado Lamine Yamal. Es uno de los aspirantes nominados para ganar el... A ver, cuidado.
8: Falta tremenda y amarilla.
12: Hombre.
8: La primera del partido. Falta sobre Pau Cubarsí.
1: Perisic.
8: Y se la va a llevar el veterano jugador croata Perisic. La falta es dura, la falta es clara. Pino.
6: De momento.
11: Es que no la hemos visto.
6: No la hemos visto.
11: Una falta. Ahora la vamos a ver.
1: La tele señala Pon Grasic.
6: Sí, pero nada. Sí, jugada clara. El jugador croata entra a destiempo y. Ya, tarjeta amarilla.
12: Pero se la dan a Pon Grasic.
11: Sí, sí, sí. Se la dan al que la ha hecho, ¿eh? Os digo como.
1: Es muy posible que sea así.
11: Como información, ¿eh?
12: No, es que me ha parecido escuchar a Perisic.
11: Sí, sí, sí. Bueno, pero que no pasa nada.
1: He dicho claramente Pon Grasic.
12: Ah, vale, pues nada. Sí. Pues nada. La mueve España, estamos en el 18 del primer tiempo. Subiendo el balón a Hausen abre a la izquierda, en cuartito para Cucurella. Le va a dejar el balón a Unai Simón. Unai que la pone en movimiento, tocando para Pau Cubarsí, la campeona del mundo. Qué homenaje tan bonito ha recibido antes del partido. Está siendo homenajeada por todo el país. El balón en profundidad de Hausen, tocando para Lamine Yamal. Lamine Yamal para Mikel Oyarzabal, qué pena. Por muy poquito en la frontal del área pequeña, no acaba rematando el alquimista vasco, el máximo goleador de esta selección española. Al final el balón va a las manos de Livakovic, el arquero del FC Barcelona, que pone en movimiento el balón. Mira cómo presionan, qué bien Pubil en la presión, el balón para Oyarzabal. Oyarzabal de tacón, ahí está buscando el remate. Baena va a sacar el balón por la izquierda, el jugador del Atlético Madrid.
11: Amanda, esto, perdona Antonio, es que esto que hace la selección, hacerlo tan España rápido es muy complicado.
2: Sí.
11: Es que lo complicado es hacerlo tan rápido.
2: A ver, luego ellos, el trabajo que hacen, ¿no? En el día a día, en las concentraciones, es que se nota que es un equipo pues que tiene como hábito pues todos esos automatismos donde sabe dónde está el compañero momento.
12: A ver, Lamine Yamal va al centro. No va a llegar Oyarzabal, pero el rechace va para Alex Baena. Ahí está jugando el Atlético de Madrid, perfilando el pase en cortito. Fermín para Lamine Yamal, arrancando Lamine. Va Lamine.
7: Ahí sí le sale, Antonio.
12: Bueno. Había muchos jugadores, cuidado, ese chus. Sale cerca del palo derecho de la portería Pau Cubarsí.
8: Está totalmente entregada, son 43.000 espectadores. Se está viviendo una locura aquí en una de las ciudades icónicas para la selección española, el Pizjuán. Es una locura, yo más que casi 2010 te diría lo que se ha vivido aquí cuando se ha entregado la copa. O la gente desatada, las nuevas generaciones, muchos chicos
11: una
8: jóvenes.
11: Cosa, ¿y esta ceremonia se repetirá el sábado en Oviedo? Es decir, enseñar la copa, ¿no? Yo creo. O sea, yo me refiero a recordar la copa.
9: Recordad que cuando se fue a Ceuta, se dijo que se iba a llevar la copa a varias ciudades de España. Sí, y sí, qué mejor motivo que cuando va la selección española.
8: Sí. La copa se va a llevar en el. Se llama Reyes del Mundo. Una exposición itinerante que va a ir por todas las ciudades, evidentemente, donde está la selección estos días, después de ver Oviedo, pero va a ir a todos los rincones del país y sí. Se repetirá efectivamente el sábado en el Carlos Tartiere.
12: Pues imagínate qué bonito va a ser también, ¿eh? En Oviedo, en el Carlos Tartiere, con los gaiteros. Seguramente habrá algo también especial para que todos los aficionados obetenses, asturianos, españoles vuelvan a disfrutar, porque esto va de homenaje en homenaje. Lo que es ganar un mundial, claro, es que es una cosa extraordinaria. Lo vivimos en el 2010, fue más espectacular. Mira, mira, el pase de Lamine a Fermín, qué pena. Va a sacar la pelota Perisic. Pero lo de este año también está siendo brutal, ¿eh? Es verdad que una segunda vez ya no es lo mismo que la primera, pero me parece que también a la gente le está llenando mucho esta selección la forma con la que ha ganado, la autoridad absoluta y cómo juegan, porque enamora cómo juega este equipo.
1: Oye, y cómo presiona Lamine, ¿eh?
12: No, no, esto es lo que hacía en el Mundial.
1: Sí, sí.
12: Esto es lo que hacía en el Mundial.
11: Ahora nos lo cuenta con más detalle Lucas.
12: Hay estrellas,
11: cae el Real Madrid en la Euroliga 94-88 ante el Anadolu de Pablo Lasso. Segunda derrota, lo que llevamos. Bueno, en el tercer partido de los españoles va a haber uno que gane, porque juegan Valencia y Baskonia, pero ha caído el Barça en Dubái y el Real Madrid en Turquía, 94-84. Dale, Muelas.
12: Pues la mueve ahora Croacia, que quiere tener un poquito el balón, porque los primeros minutos han sido un dominio absoluto de la selección que dirige Luis de la Fuente. Ahora juega por el perfil derecho Peter Šušić, el jugador del Inter de Milán. Le persigue Cucurella. Cucurella que al final le daba un empujoncito, pero
10: y la ha agarrado un poco. El agarrón en la camiseta.
12: Pero se marchaba.
10: Amigos, Cucurella.
12: Sí, se marchaba finalmente Marco Pašalić, el jugador del Orlando City. La mueve por la banda derecha Smolšić, lateral derecho del cómo
11: ahora es claro,
10: sí. Se pasó de frenada está lo,
11: si le coge la matrícula a Pino le saca amarilla.
6: Bueno,
11: como le ha echado la bronca antes,
6: sí.
1: A la próxima se la saca, sí. A Baena.
6: Antes, eso de echar la bronca era muy típico ella, sí. De mi época, ¿eh?
11: Sí.
6: Sí, la mixta. Os echábamos unos broncazos para luego nada, ¿eh?
11: ¿Algunas has echado tú?
6: Yo muchas, muchas. Bueno, yo me ponía muy
10: casi
6: serio.
10: Casi que mejor la bronca una tarjeta, ¿eh? O sea que,
6: sí, es verdad. Yo también.
1: Una bronca de Pino tiene que acongojar,
6: ¿eh? Me pongo serio y me cambio la cara, ¿eh?
11: Cuidado, ¿eh? Es que
7: además eres muy alto y no, todavía te impone más.
11: No, y tenía tarjetas. Ahora no, porque me las ha dado a mí.
6: No, ahora ya están con la estética corporal, lenguaje corporal, etcétera, etcétera. Y ya no pegan esos broncazos, afortunadamente para vosotros, para los jugadores.
11: A ver, ¿qué va? ¡Muelas!
12: Sí, Perisic va a colocar la pelota el veterano jugador que milita en el PSV Eindhoven en el 23 del primer tiempo. 1-0 gana España, el gol lo marcó Lamine Yamal, mano izquierda arriba al cielo de Sevilla. 7 jugadores, 8 de la selección defendiendo.
10: Uy, al suelo,
12: cuidado, cuidado al suelo, cuidado, salga. Ido al suelo, Cucurella, que igual
10: es que con Misic, el dorsal no, número 22. Bueno, ahí hubo.
12: No es Pašalić, que antes es el que ha tenido ahí una pequeña.
10: Ahí hubo placaje entre los dos, claro, han dicho sigan.
11: Le ha arrollado un poquito.
1: Como diría el gran Héctor del Mar, tuvieron sus más y sus menos.
11: Efectivamente.
7: ¿Sabéis en el hotel de concentración de Croacia a qué jugador nombraban una y otra vez? Más allá de Modric, lógicamente.
1: Imagino que Azúcar.
7: Si, no.
11: Rakitic.
7: Intentad adivinar conmigo.
11: No, pero
7: hablo,
11: ¿de qué? Pero
7: de la selección española.
11: Ah, eso da una pista, claro.
7: Joder, digo, a lo mejor caen antes. Perdón.
1: Jugador, sí,
7: Dani
1: Olmo.
7: No.
1: Que jugó en Croacia,
7: no.
1: Dani Olmo.
7: Venga, no, en serio, a ver quién lo adivina.
11: Pues escucha, pues hay 25, empezamos.
7: Por lo menos intentarlo. A Ferran. Pero hombre, No.
11: Va, venga, seguimos.
7: No vais a probar, ¿no?
12: Hoy Arzabal.
7: Vale, como Pugil, gusta mucho Cubar, sí, de la
11: Hausen,
7: adivinanza.
11: Cucurella, Zubimendi, Fabián Fermín.
7: Cucurella. Cucurella, empezaban cucu. Y ese ha sido el jugador
9: sobre todo,
7: más.
9: Sobre todo los niños, es uno de nombrado. Los favoritos.
1: Oye, descartamos que cucu en croata signifique.
7: Si significa algo, si significa algo, no lo vamos a decir ahora. No, déjalo estar. Déjalo estar, verás cómo es así, que es Cucurella. No va a ser otra cosa.
9: Hay roja en el Chequia, Inglaterra, expulsado Pavel Schultz, el centrocampista del Olympique de Lyon. Se quedan los de Santi Denia con uno menos en el encuentro del grupo 3, nuestros dos rivales en la Nations League.
10: Un jugador que no va a poder jugar contra España el próximo sábado.
12: En Oviedo, en el Carlos Tartiere, el tercer partido. Ojalá vayamos con esta victoria definitiva. Mira, Fermín para Lamine Yamal. Le está cerrando Perisic el balón al propio Lamine Yamal. Ahí está, el astro del Barcelona, Lamine Yamal dentro del área. Se quiso marchar de dos jugadores. Al final Guardiol metió el pie para sacar la pelota para combinar con Pašalić. Viene cerrando Cubarsí se la lleva, va a conectar con Pubil, moviendo desde el perfil derecho, balón para Lamine Yamal, buscando el desmarque de Martín Zubimendi, que va a conectar con Lamine Yamal. Viene acercándose Alex Baena, tocando para Fabián, va el de los Palacios, va el sevillano, apertura a la banda izquierda, dominando, gobernando la selección española, campeona del mundo por dentro, Baena, va el centro, Cucurella, paró el guardameta, sigue Fermín tratando de llevarse la pelota, había fuera de juego,
10: le traicionó el control a Marc Cucurella. No sé si la acción del fuera de juego era la primera, luego en el rechace Fermín, creo que fue la de Cucurella, eso marcó el colegiado. Jugada invalidada y cuidado porque se ha hecho daño, sí. Livakovic.
11: Sí, es que le han dado, yo creo que luego, sí, le ha dado una patada en la mano, yo creo, luego en el intentando.
1: Es que hay minutos y minutos con España, claro, con la pelota, que el delantero, vamos, que el jugador más adelantado de Croacia está a 80 metros de la portería de Unai Simón.
11: Oye, déjame,
1: o sea,
11: que
1: en 30 metros todos los croatas.
11: Aprovechamos que está el juego detenido, confirmamos dos derrotas de momento en la Euroliga, Lucas.
5: Sí, la primera ya la habíamos contado con esa derrota del Barça en la visita a Dubái. También juega a domicilio el Real Madrid, que al final ha caído de 10, ¿eh? Estaba 4 a falta de, pues, minuto y medio. Al final se ha ido el equipo de Pablo Lasso. Bueno, ha pagado, yo creo, el Real Madrid ese segundo mal cuarto, 26-12, 14 abajo, y como digo, pues se ha hecho pesar. Mal día en la oficina para Luago Cabarrot. Lo bueno, los detallitos que ha dejado Nick Smith Jr. y Valencia lo suyo, ¿eh? Estamos cerquita de llegar al tiempo de descanso. Valencia Basket 48, Baskonia 27.
11: Así están las cosas, jornada Euroliga, semana doble, ¿eh? Que jueves y viernes vuelve a haber partidos. Toca la pelota Croacia, lo intenta Antonio.
12: Bello, va a conectar a la izquierda para Marco Pasalic, se la deja Kovacic, se va acercando a la frontal del área, defendiendo a Martín Zubimendi, juega por la izquierda, por el centro, al interior. Gol. Gol de Bello. Gol del delantero del Dinamo de Zagreb, jugada por la banda izquierda de Marco Pasalic, el centro. Se elevó el delantero de Croacia, Beljo, para hacer el gol del empate. Ajustó al palo derecho. Era la primera vez que llegaban al área de Unai Simón y han sido letales. Marca el conjunto croata. Estamos en el minuto 28 del primer tiempo en el Sánchez Pizjuán. España 1, Croacia 1.
11: Castro, reacción abajo.
10: Pues se quedó con los brazos en jarra los jugadores de la selección. Unai Simón, que no intervino ahí en ese remate del croata. Aplaude Luis de la Fuente a sus jugadores. Y el éxtasis en la grada croata. Cerca de 4.000 espectadores en una de las esquinas del Pizjuán. Que no te diría que han respirado aliviados porque España se estaba comiendo a Croacia. Pero ahora ellos son los que animan. Marca Bello. Todos los croatas saludando al autor del gol. El dorsal número 20.
11: ¿Y qué veis, Pablo, Silvia?
7: Bueno, pues ahora la felicidad por parte de, lógicamente, los croatas, que son muchos, ¿eh? Que desde anoche están disfrutando de esta ciudad y que ahora, bueno, pues le ha llegado el regalo en forma de gol y que iguala el partido y un poquito las ganas, ¿no?, de ver fútbol, porque estábamos viendo un auténtico show del fútbol de la selección española.
1: Cuenta yo este Beljo, el jugador del Dinamo de Zagreb, que vuelve a dejar en el banquillo ante Budimir. Es verdad que ha saltado muy bien y ha rematado muy bien. Creo que es Hausen el que no puede llegar a cubrir ese remate y Unai no puede hacer nada. Bueno, empata Croacia, pero va a ser seguro por poco tiempo.
10: Hablaba Hausen y Kubarsí, Pablo, de lo que estabas comentando, me he fijado.
11: Sí, es que les ha faltado ajustar a uno de los
10: dos. Para ajustar esa marca y estaban hablando tras el gol. Se le veía a los dos centrales de la selección.
9: Pero porque en un centro lateral tienes que cubrir por delante. Era marca de Kubarsí, que le ha dado mucha distancia, y estaba Hausen con Sučić, que entraba detrás de él.
13: Yo creo que estaba Hausen más solo y cuando en un centro lateral un defensor pierde la marca, o sea, al final el compañero que está a la espalda es el que está viendo el juego de cara y tiene que hacerse cargo de ello. Entonces ahí Hausen para mí era el que tenía que coger la marca de Beljo y al final se acaba armando solo, sobre todo porque a Hausen no le da tiempo a reducir espacio y acaba rematando solo Beljo.
2: Sí, viene sobre todo la falta de comunicación, que yo creo que era un poco lo que le estaba diciendo Kubarsí a Hausen, ¿no? En esa situación, háblame porque yo tengo mi marca a la espalda y yo no la estoy viendo.
11: ¡Uy, va! ¡Muelas! ¡Lo canto yo! ¡Go!
12: Para hacer
0: española ante el jolgorio y la fiesta absoluta de la afición española que llena Sánchez-Pizjuán. Marca Marc Pubill el primer gol con la selección española de un jugador que puede ser importantísimo en los próximos años. ¡Qué bien remata de cabeza el jugador catalán del Atlético de Madrid! Llegamos al 31 del primer tiempo en el Sánchez-Pizjuán. España 2, Croacia 1.
11: Lo mismo que hemos dicho del gol anterior, ahora lo vamos a repetir. Así que, Castro, reacciones ahora.
8: Vale para todo Marc Pubill, para defender, para jugar de central, para jugar de lateral y para marcar y asistir. Vaya centro buenísimo, el remate a bocajarro de Marc Pubill, que lo celebró con garra, con furia, sacando el puño justo en uno de los fondos donde estaba la selección. Ataca ahora, cuidado Croacia.
0: Cuidado la contra de Croacia por el perfil derecho al terreno de juego de Šašušić. Puede buscar el centro al interior del área, la misma que antes, el centro al interior del área, la masa pasado, pasó el peligro.
11: Oye, por enredar, os pregunto a los jugadores, ¿y el portero?
7: Cuidado Baena, perdonadme.
11: A ver, claro, si es que le ha cogido la matrícula el holandés hace un rato.
8: Se engancha con Šušić. Tiene sus más y sus menos. Le dice el croata, ahora va a hablar con el árbitro a decirle, oye, que lleva ya varias. Y el árbitro dice, falta y nada más.
1: Sí. A veces Baena tiene estas desconexiones futbolísticas y se engancha en peleas tontas.
13: Y pierde mucha energía muchas veces en cosas innecesarias.
11: Sí. Me ha pegado un empujón que tampoco es tanto, ¿eh?
6: La verdad que es absurdo, también es una jugada absurda que los jugadores tienen que controlar.
11: Bueno, decía antes,
7: empiezan a hacer la ola, ¿eh? Aquí Amanda, quieren que el árbitro no se dé cuenta de nada y intentan celebrar.
11: Hay algo del portero ahí. A ver, es un remate en área pequeña, en el centro del área pequeña.
2: Yo creo que tú como jugador, a mí nunca me gustaba como jugadora decirle a la portera sal. Porque creo que nosotras ahí no tenemos ni idea de situaciones, de distancias, y esa decisión es una decisión muy personal de la portera o del portero en este caso. Es verdad que te rematan en el área pequeña, pero también hay mucha acumulación de gente con referencias y con marcas que ahí te remata solo Pubill. No me ha dado tiempo a ver si entiendo que habrá jugadores en zona y otros en marca, pero en ninguna de esas situaciones ni han ido a la zona ni han cubierto bien su marca.
11: Yo ya he dicho al principio que era por enredar, ¿eh? O sea,
13: es la típica situación. Oye, pero que sale mira, el portero, choca con un central, se acaba haciendo gol y acaba diciendo, ¿por dónde va el portero?
1: Y puede ser mixta, que es por la jugada anterior que se haya hecho daño Livakovic y que no haya ido con todo porque
13: yo no creo que haya sido por eso, Pablo. Yo creo que al final tiene los centrales muy cerca de él, entonces al final él se fía de que si va con balón ahí pueden despejar ellos.
11: Y una cosa, el balón, o sea, Pubill mete la cabeza ahí, la pelota va con mucha fuerza.
9: Y hay que decir, muy buen pase de Lamine Yamal con la derecha. Con la derecha, que ha amagado el centro con la izquierda y ha hecho un muy buen centro.
0: Pues ha hecho lo más difícil España, porque le había empatado Croacia, solo había llegado en una ocasión el conjunto croata, había empatado, podía ser una losa en el camino, al menos en esta primera mitad, como ya sucedió en Wembley, en Londres. La selección empieza a tener también un pozo importante de carácter y sabe darle la vuelta a situaciones complicadas en los partidos. Eso también es algo que ha ganado y que va ganando con el tiempo, mientras la sube Pau Cubarsí. Cubarsí para Fermín, ahí está driblando Fermín, fuera el remate de Fermín. Fíjate qué pase entre líneas, qué bien.
13: Si es que al final cuando te encuentras un equipo como está Croacia ahora mismo, o sea, los centrales básicamente son los que dan pases de gol, porque es que el centro del campo está en un lado, sobre todo porque hay muchísima acumulación de jugadores. Entonces no está siendo raro para nosotros ver a Huisen o al propio Cubarsí, que sean los encargados de lanzar con los delanteros, porque el centro del campo prácticamente en esa situación es inexistente.
8: Otro jugador, Fermín López, con muchísima ganas del Antonio.
0: Mira Lamine Yamal, Fermín. Oyarzabal, fuera de juego.
8: Lo sabía Oyarzabal, que antes de celebrar el gol, Antonio, se puso a mirar al asistente, rechaza a Livakovic, estaba adelantado Mikel Oyarzabal tras el tiro de Fermín.
7: Pero es que Fermín estaba, yo creo que sobre la bocina ya. O sea, estaba pidiendo Oyarzabal desde hacía un rato.
1: Sí, no, es que Livakovic está claro. Tocado.
7: Y está por encima.
1: Está tocado. El portero.
9: Pues recordemos que Joan García, también está lesionado. Habría que ver si llegase.
11: Wojciech a la titularidad.
8: Bueno, ya jugó.
11: No, pero el último partido, ¿no? Que dijo Flick que había tenido una revelación por la mañana. y que decidió ahí mientras tomaba un café que sentía que tenía que jugar Livakovic.
1: Sí, por lo que sea.
11: Por lo que sea.
0: Ojo Gracia, ¿eh? Ojo Gracia para el centro, el interior del área. ¿Nos puede pasar lo mismo? No. Al final no fue bueno el remate. Y Fabián, que hace tres toques para sacar la pelota. En todo caso,
10: no le habían avisado.
0: Entrega al jugador de Croacia. Cuidado, esa ocasión. Entra Unai Simón. Cuidado.
11: Cuidado.
0: Falta,
7: sí,
0: falta.
7: Se ha ido al suelo. Sí,
0: falta
7: sí.
0: Que le hace el jugador croata. Ojo que va a ir amarilla.
10: Susic, sí. Amarilla.
13: Sí, sí, sí. Deja el,
0: Peter,
13: sí,
0: deja el pie. Susic, el jugador del Inter. Una, el pie,
7: se disculpa
0: el
7: ahora con Unai Simón.
10: No creo que fue sin querer, estaba sí, mirando sí, al sí. balón. Llegó Unai Simón en el área chica, se lo llevó por delante. Peligroso además con los tacos. Bueno, yo creo un poco por una acción temeraria, ¿verdad, Pino?
6: Sí.
10: Aunque no fue a dañar, entiendo a
6: sí, pero
10: a
6: Unai también Simón. Tienes que ser consciente de que no llegas. Y bueno, en este caso no ha habido daño, pero no
9: vale, recoge, recoge, retira, recoge un poco también, también. Sí,
11: retira, bueno, amarilla es que ya está.
6: Si no llega a recoger, ya estaríamos hablando de otro color.
11: Euroliga, descanso en el Roch Arena.
5: Con ese marcador que decíamos, más 19 para Valencia Basket. Valencia, que ojo, ya ganó en la primera jornada al Besiktas, que quiere seguir haciéndolo. 11 jugadores han anotado, curiosamente, han jugado 12 y todos menos Mirotic, que es verdad que estuvo bien en Turquía. 13 puntos para el ex internacional con la selección española. Solo salvamos a DJ Stewart en Baskonia con 8 puntos. Recordamos, Valencia 52, Baskonia 33, dos derrotas antes. Casi el mismo marcador, ¿eh? Ha perdido el Real Madrid en la visita al Anadolu Efes 94-84 y el Barça Dubai 94-87.
11: Y en el partido que nos interesa del grupo de la Liga de Naciones, siguen empatando a cero las selecciones de Chequia y de Inglaterra, con Chequia con un futbolista menos por una roja directa. Dale, Antonio Molas.
0: El sábado jugaremos contra la República Checa en el Carlos Tartiere a partir de las 9.
1: Que por cierto, espero que haya mucha gente no viendo el partido, porque el listón del público de Sevilla está altísimo, ¿eh?
10: Pero
1: ojalá sí. Se bueno, pueda igualar.
10: Ya para,
1: ojalá.
10: Tienen que batir el récord de hacer 6 olas seguidas al estadio, que yo hacía muchísimo tiempo que no veía.
7: Luis, que estoy prudentemente callada para no caer mal.
10: No,
7: pero
10: impresionante.
7: Estoy prudentemente callada,
10: impresionante.
0: Es buena afición, Es buena afición la de Oviedo, de la de Asturias, así que seguro que le va a hacer cuidado ese balón al interior del área. El rechace de Fabián va directamente a las manos de Unai Simón.
10: La gente tiene muchísimas ganas de selección.
7: De celebrar. Hay ganas de celebrar y hay que encontrar un motivo todos los días para ello. Y hoy la afición de Sevilla, de la ciudad de Sevilla, ha encontrado el mejor de los motivos, que es la segunda estrella. Así que aprovechando la oportunidad absolutamente todos para llenar este Ramón Sánchez Pizjuán, esta Bombonera, y acompañar a la selección de Luis de la Fuente. Os cuento un detallito. Después del gol de la selección española, me he fijado en un trío: Baena, Cucurella y Hausen. Los tres corrigiendo jugadas atrás. No sé si porque Baena está excesivamente acelerado, o al menos hasta esa llamada de atención del colegiado, así era, pero se están corrigiendo cositas atrás, ¿eh? Luis de la Fuente tranquilamente ya ha hecho algún gesto que otro, pero los tres se han reunido para intentar evitar errores.
2: Es que yo creo que en estas dos últimas ocasiones Cucurella tenía como dos futbolistas. Yo no sé si es a propósito, por altura o por lo que sea, que están buscando esa situación en el centro lateral de segundo palo y buscar ahí espaldas de Hausen, que creo que podemos ser más débiles, y buscar esa superioridad entre Hausen y Cucurella, o por qué es, y a lo mejor Cucurella lo que quería era pues que Baena viniese a echar una mano.
0: Pero fijaros, Amanda Pista, hoy no tienes, por ejemplo, a Rodri o jugadores, o Nico Williams, que es verdad que lleva tiempo sin estar bien, y el equipo no lo nota. O sea, sigue habiendo, hombre, evidentemente Rodri te da una jerarquía que Martín Zubimendi quizás todavía no, pero me refiero que tiene una unidad B esta selección que te dice, bueno, es que aquí no hay titulares suplentes, aquí hay todos, a ver, cuidado Fermín, vale de pase precisamente a Martín Zubimendi. Es que da gusto así, Amanda Mista, es que tiene estos equipos,
2: claro. Sí, además que justo antes que había salido el tema de Pedri, es que yo creo que lo de Pedri no es de mérito de Pedri, sino que es mérito de Fabián. Entonces creo que es un futbolista que no le ha dado al seleccionador ningún motivo para que le saque del once, ¿no? Entonces yo creo que esa es la mejor forma de tener un equipo campeón. Cuando todos aprietan, claro, el suplente puede ser titular, y el titular tiene que apretar, porque si no el suplente le coge el puesto.
0: Es que es muy buen ejemplo, porque me acuerdo que cuando quitó a Pedri en el Mundial, muchos decían, ¿pero por qué quita a Pedri? Y Luis de la Fuente decía, porque tengo a Fabián, porque aquí esto es una cuestión de, en fin, aprovechan la oportunidad. Mira, Lamine Yamal está disfrutando, Lamine Yamal, el pase para Fermín dentro
12: del área. Sigue Fermín. Ay, no pudo llegar ese rechazo en todo caso. Está un poquito desordenada. Muy tibia la defensa croata, ¿eh?
10: Fermín tiene...
7: Ha dado tiempo a pensar y todo a Fermín ahí, ¿eh?
10: Que tiene también muchas ganas. No es de Sevilla, pero casi está muy cerca del campillo de Huelva.
7: Sí, señor.
10: Ha venido su gente también a verle. Un tipo que lo pasó mal, ¿eh? Que era indiscutible para De La Fuente. Se perdió el Mundial in extremis con una lesión inoportuna con el Barça, que estuvo también en las celebraciones, se dejó ver y que ahora está disfrutando de la titularidad.
12: Jugadorazo, ¿eh? Es jugadorazo que le va a dar además esa versatilidad, ese juego entre líneas a la selección española. Ya lo decía Luis De La Fuente cuando volvió a convocarle. Mira Lamine Yamal se va acercando a la frontal del área. Lamine Yamal está buscando el gol, ¿eh? Está buscando su golito, pero quizás está siendo un poquito egoísta porque ahora propicia la contra de Croacia. Es verdad que va persiguiendo o tratando de presionar el balón de nuevo de Beljo, el autor del gol del empate de Croacia. 2-1 gana la selección española. Juega por el perfil derecho Peter Susic, el jugador del Inter de Milán, tocando atrás para jugar con Smolcic. Le deja la pelota a Sútalo por dentro, recibiendo Mateo Kovacic, el medio centro del Manchester City. Tiene delante a Lamine Yamal, va a buscar a la izquierda a Guardiol, e impulsa la pelota por el perfil izquierdo hacia Perisic. Le viene a presionar Mikel Oyarzabal, aguanta Perisic que va a poner el centro al interior del área. Hausen de cabeza, el balón le puede ir a córner, lo evita Cucurella. Lo evitó Cucurella y está teniendo ahí sus más y sus menos, ¿eh?
10: Ahora sí, llevan toda la primera parte picados.
12: Sí, sí.
1: Reclamaba falta posible tacos del jugador croata Cucurella.
12: Le sigue mirando.
7: Sí, no, hombre, claro, hay que retar de todas las formas posibles. Dale, Antonio.
12: Mira, lo intenta de nuevo la selección croata, que ha reaccionado, al menos después del segundo gol de la selección española, el gol que ha marcado Marc Pubill, el jugador del Atlético de Madrid. El centro, el interior del área, va directamente a las manos de Unai Simón. A ver si les pillamos la contra.
10: Seguro que se intercambian las camisetas al final del partido, Pasalic y Cucurella.
14: La banda izquierda de España...
10: Se la está pidiendo uno al otro todo el rato, los agarrones.
7: Sí, pero han dicho, dame la planchadita, ¿no?
14: Cucurella y Baena son dos jugadores muy tranquilos, ¿eh?
7: Sí. Mira, se ha ido ya al vestuario, no sé si será porque sí o porque tiene alguna razón. Víctor Muñoz ha sido el primero en entrar en el vestuario de España.
12: Pues dos para llegar al 45 del primer tiempo en el Sánchez Pizjuán. Gana la campeona del mundo, gana la selección española.
11: Estaba
12: 2-1.
11: Pensando, Silvia, a lo mejor Víctor por Baena. Para bajar un poco pulsaciones.
1: Para evitar una amarilla.
12: Mira el pase con el exterior de Hausen para Fabián. Fabián, Fermín, el chute. Fermín a la espalda de Guardiol.
10: Qué pase de Fabián.
12: Pero bueno, exquisito.
7: Cuidado ahí.
12: Decíamos antes, Amanda, mira, Lamine Yamal. Malo el pase a Mikel Oyarzabal. Decíamos antes precisamente, Fabián, qué jugador, ¿eh? Qué pase le ha dado. A ver,
10: ahora Perisic y Pubill, que son dos armarios.
11: No, Pubill
10: es
11: buen pitbull también,
10: generoso.
6: Pero esas son las jugadas que yo siempre digo que hay que cortar desde el principio. No tiene sentido aplicar ventaja ni nada. Con lo cual tú pitas y te evitas ir a mayores.
7: Pero vienes, Alfonso, de otra falta, que creo que ha recibido un manotazo Fermín, sí. Fuera del área.
10: No la pitó.
7: Y tampoco
10: no,
7: la ha pitado.
12: No la ha pitado, efectivamente. No. Pues vamos a ver, mira, el pase de Cubarsí para Fermín. Fermín dentro del área, sigue Fermín. ¡Al palo derecho de la portería de Livakovic! ¡Qué jugado de nuevo! ¡Extraordinario de la selección! ¡El remate de Fermín! ¡Al palo derecho! ¡Ha tenido el tercero! ¡Sigue atacando España! Pau Cubarsí para Lamine Yamal. Lamine Yamal para Pubill, el autor del segundo gol. Marc Pubill con el balón. Sigue Marc Pubill, le va a dejar a Lamine Yamal. Quedan 30 segundos para llegar al 45 del primer tiempo. 2-1 gana la selección española, que dirige Luis de la Fuente. Fabián con la pelota. Un sevillano de los palacios combinando con Hausen. Hausen que va subiendo el balón. Deja pasar con inteligencia Baena. Quería que le llegara a Fabián, pero no llegó finalmente el jugador de los palacios.
10: Pendientes del añadido, quedan apenas 5 segundos. Ya está el cuarto árbitro con el cartelón para ver hasta dónde nos iremos. Nos vamos a ir hasta el 46. Se añade un minuto.
12: Un minutito más para llegar al descanso en el Sánchez Pizjuán en Sevilla. 2-1 gana la selección española. Va a sacar de portería Livakovic. ¿Cómo le ves, Pablo? ¿Sigue mal o no?
1: Yo ya le veo mejor, pero es verdad que ha estado un ratito tocándose la mano derecha. Imagino que de la castaña que le ha dado Fermín en la jugada anterior.
7: Sí, se arrodillaba después del gol en el centro del campo.
1: El que está preocupado seguro, Hansi Flick.
7: Efectivamente.
1: Eso seguro.
9: Y Chesney.
11: Chesney, efectivamente. Chesney más que Hansi Flick,
12: Con un cigarro, ¿no? Ahí está moviendo la pelota el conjunto español. Será la última del primer tiempo, conduciendo el balón desde el perfil derecho. Mikel Oyarzabal conectando con Lamine Yamal. Sigue Lamine Yamal. Cerca del vértice derecho del área de castigo. Va al centro de Lamine Yamal. Directamente a las manos de Livakovic. Pues sacará el guardameta.
1: En una regular primera parte de Lamine, gol y asistencia,
12: Sí.
1: Y ya está regular.
10: Tanto individualista.
12: Un poquito individualista, sí, pero aún así protagonista. Aún así protagonista. Y aquí acaba el primer tiempo del Sánchez Pizjuán con el aplauso de todo el público español al primer tiempo que ha realizado en la selección que dirige Luis de la Fuente. 2-1 gana España ante Croacia.
1: Mira si que te fijas, Castrón.
10: Pues en el público, sobre todo, que está disfrutando, que está gozando de esta primera parte. Podemos decir que casi lo peor es el resultado, ese 2-1 a favor de la selección. Los jugadores tranquilos al túnel de vestuario, cansados también, hace mucho calor. Estamos en 26 grados, sin incidencia. Ya enfilan todos el túnel de vestuarios y se han intercambiado
7: el túnel de vestuarios.
10: Camiseta ya, por si acaso en el descanso no. Lamine Yamal y Perisic. Te digo yo que se iban a intercambiar alguna camiseta porque se agarraban. Lamine Yamal y Perisic se han intercambiado la camiseta.
11: Iba diciendo Lamine ahora al colegiado, algo así como que le han hecho dos faltas y no ha pitado ninguna. Iba diciendo así de manera socarrona a Lamine. Bueno, resumen de la primera parte, Amanda.
2: Bueno, yo creo que el gol ha sido un despiste, tampoco ha generado mucha historia más Croacia, pero son cosas que tenemos que ajustar. Bueno, pues para seguir apretando esos fallos que estamos diciendo que a ver si vemos en la selección, ¿no? Y la falta de comunicación, creo que en ese gol ha sido una de ellas. Lo demás, creo que la selección está haciendo buen partido, tanto con balón como sin balón, en el prestas pérdida y cuando ya nos superan esos 4 o 5 pases después de la presión tras pérdida, cómo nos colocamos en bloque. Y luego me está gustando mucho Fermín, creo que es de los mejores receptores que tenemos en la selección, porque muy poco espacio te recibe en zonas muy peligrosas y yo creo que se merecía irse con gol. Y bueno, vamos a ver ahora si hay cambio, vamos a ver qué hay en la segunda parte, pero a mí me está gustando España.
11: ¿Lista?
14: Bueno, creo que el gol pues ha desdibujado un poco lo que había sido el comienzo de la selección, porque creo que tal y como empezó el partido pensábamos que iba a ser un baño absoluto, y es verdad que bueno, que Croacia poco a poco ha ido ajustando y al final, de hecho, nos estaba costando mucho trabajo encontrar un medio centro. Cubarsí ha sido quizá el mejor asistente de la selección, porque hemos visto que ha metido casi 3 pases de gol. Pero bueno, o sea, lo bueno que ha tenido la selección es que ha sido capaz de rehacerse muy rápido al gol de Croacia, ¿no? Entonces al final no les ha dado tiempo a que ellos se vuelvan a reorganizar atrás defensivamente, y sobre todo, bueno, has vuelto a tener otra vez el control del juego, que es lo más importante. Me imagino que de cara a la segunda parte, no sé si la salida de Víctor Muñoz también

0: Goles esperados: 1-32 de España, 0-26 de Croacia. Posesión: 65-35. Remates: 10-1. A puerta: 4-1. Ocasiones: 2-1. Corners: 2-0 de Croacia. Toques en área rival: 21 de España, 6 de Croacia. Y paradas de los porteros: 0 ha hecho Unai Simón, 2 ha hecho el tocado Dominik Livakovic.
1: Bueno, no sé, yo más allá de la estadística, creo que España está jugando a lo que nos está acostumbrando desde hace ya demasiado tiempo. Nos parece que tener este nivel de fútbol empieza a ser algo normal y creo que es un error acostumbrarse a que magos del balón nos hagan disfrutar una y otra vez cada noche con distinto rival, pero al final misma camiseta. Y es un lujo tenerlos en cualquiera de los estadios que acudan. A mí me parece que hoy España está no solo haciendo disfrutar, sino disfrutando del fútbol. Y para mí Croacia, tras despertar, lo que ha hecho es darle a este partido mucho más nivel en dos citas, primero en Wembley y hoy en el Ramón Sánchez Pizjuán, que las estamos marcando como espectáculos de fútbol.
2: Muelas, ¿qué sensación te queda?
3: Pues mira, que va ganando también en esa seguridad, ¿no? Yo creo que lo decíamos antes. El otro día, por ejemplo, en Wembley, cuando empató Inglaterra, supo darle la vuelta. Es decir, hay un punto también de madurez. Hoy, además, con cambios, con rotaciones, da la sensación de que hay una jerarquía, ¿no? De un liderazgo de equipo y que está dominando todos los tiempos. Es verdad que ese gol del empate, bueno, pues podía haber sido un poquito mejor la jugada defensivamente hablando, pero es que después a los dos minutos ha llegado el gol de Marco Vil. O sea que, bueno, buenas sensaciones. Sigue dejando una imagen espectacular esta selección española. Y a seguir disfrutando de este equipo.
2: Bueno, aprovechamos y actualizamos marcadores de Euroliga. Estamos pendientes del partido en el Roche Arena.
4: Sí, con esa victoria de momento pues bastante clara de Valencia Basket. Llevamos 30 segunditos del tercer cuarto. Valencia 55, Baskonia 35, gran partido colectivo. Antes le quitaba los puntos a Mirotic, no, lleva 7 el hispano montenegrino en un juego coral del conjunto de Xavi Albert. Antes dos derrotas: 94-84 cayó el Real Madrid en su visita al Anadolu Efes y 94-87 cayó frente a Dubai. Y si me permites una cosa del fútbol, que estamos aquí con 5 claro. Teles, 3 ojos, ¿sabes lo que me ha acordado? Cuando no apetecía ver a España, cuando llegaba el parón y decías uff, ¿sabes? La gente era de sus equipos. Yo creo que ahora la gente es más de España. Es verdad que siempre tradicionalmente hemos sido de los equipos. Es un poco ventajista porque ahora ganamos. Pero creo que también la Liga de las Naciones le ha hecho muy bien a eso. Llegan los parones, apetece ver a España y apetece ver buenos partidos.
2: Hay una parte que tiene que ver, sí, el buen debate ese también. Evidentemente porque ganamos.
4: Eso claro, es fácil decirlo ahora.
2: Claro, estamos enganchando un ciclo ganador que arranca la Eurocopa, bueno, Liga de Naciones, luego Eurocopa y ahora Mundial. Claro, al final genera expectación. También yo creo que el modelo de Liga de Naciones
4: hace muy bien.
2: Hace también, porque el otro día al final, joder, es un Inglaterra-España en Wembley.
4: Sí, antes los amistosos eran contra rivales débiles y es verdad que pues, no apetecía, ¿no? Un miércoles a las 9 de la noche ver, o no apetecía tanto, ¿no? Ver a un equipo nacional.
2: Bueno, ahora sí, volvemos al Pizjuán. Por seguir ampliando, resumo la que creo que es la noticia, no lo digo, de la tarde de mucho tiempo. La Premier League ha confirmado este martes que el Manchester City es culpable de la mayoría de irregularidades financieras de que se le acusó en febrero del 23.
5: Solo 115.
2: En concreto, ¿no? 115. Es. En concreto, 115. Entre la temporada 2008-2009 y la 2017-2018. Cito o leo el anuncio de la Premier. Dice: una comisión independiente ha declarado al City culpable de todos los cargos relativos a las graves violaciones de las reglas financieras de la Premier League durante un periodo de 9 temporadas y de la mayoría de cargos relacionados con su no cooperación con la investigación. Por hacer resumen, la comisión que ahora va a dilucidar el castigo la propia Premier, dice que el City es culpable de llevar a cabo contratos adulterados con determinadas empresas para inflar sus ingresos y reducir sus costes, de presentar cuentas inexactas y de ocultar sus finanzas a los organismos del fútbol, de incumplir los límites financieros de la Premier, de incumplir los límites financieros de la UEFA, de incumplimientos y obligaciones de cooperación y de actuar de buena fe con la máxima lealtad hacia la

0: Premio.
1: Vamos, que no he hecho nada bien.
0: Sí, sí, por eso estaba haciendo la parada en cada coma. Prosigue el comunicado de la Premier, entre comillas, ¿eh? El propósito de estos esquemas era inflar de forma artificial los beneficios del club y reducir sus costes en más de 900 millones de libras durante el periodo en cuestión, es decir, 9 años a 100 kilos por temporada, para que pareciera que cumplían con las reglas financieras. La consecuencia de esto, tal y como ha determinado la Comisión Independiente, es que
1: vale,
0: las cuentas... Golfadas,
1: pero ¿y el castigo qué?
0: No, es que el castigo todavía no lo sabemos. O sea, el castigo ahora es lo que tiene que dilucidar la propia Premier League. Digamos
1: pues
0: que
1: le tiene un poquito de ganas.
0: Lo que había es un artificio contable, de manera que ese dinero... La verdad es que hay, o sea, hay cosas en las que Tebas tiene mucha razón, hay otras que no, pero hay cosas en las que tiene mucha razón. Cuando Tebas hablaba de clubes Estado, que eso, o a esa misma tesis también se agarró Florentino Pérez cuando peleaba por la Superliga, es que efectivamente el dinero viene directamente del Estado, es decir, las principales firmas que patrocinan al City, muchas de ellas son de capital de Abu Dhabi o de capital árabe. ¿Qué es lo que hacían? La empresa, digamos, asumía una parte del patrocinio y la otra, según esta comisión, entraba directamente de arcas de Abu Dhabi, de la familia real o de quien sea, que son los propietarios del club, y digamos que engordaban un patrocinio. Es decir, el patrocinador X pagaba 10, pero en el contrato parecían 30 y la diferencia de 10 a 30 lo inflaba la Casa Real de Abu Dhabi, que son, repito, los propietarios del City.
1: Oye, cómo molaría poder hacer eso, ¿eh? Inflarte la nómina de
0: sí,
1: Garrida.
0: Pero una cosa, esto,
1: un 3, pon,
0: con matices,
1: un 50.
0: Es lo que quiso hacer Altani en el Málaga.
2: Claro, pero ¿qué pasa?
0: Tal
2: ¿qué?
0: Cual.
2: ¿Y por qué existe el fair play financiero? Porque alguien dice, oye, es que el dinero sí lo están metiendo, no es que hayan falseado y no estén pagando. Están pagando, claro, pero se hace para evitar que mañana llegue un advenedizo, un pseudo jeque, como pasó en el caso del
0: el
2: Málaga.
0: Caso del Málaga.
2: Hizo unos contratos multimillonarios que tú los has firmado, los tienes que pagar, de repente ya no te interesa quedarte en el club, por lo que sea, te vas y dejas esos compromisos que luego el que llegue no los puede hacer frente. Entonces quiebras el club. También porque los patrocinios, lo que tú gastas, tiene que ser acorde a lo que ingresas. Si tú no generas suficiente publicidad, no se te puede ingresar de forma artificial. Al hilo de esto, Ferran Soriano, que estaba presente en esa asamblea de los clubes europeos, la BBC le ha asaltado, le ha preguntado, sí. ¿Es un club falso el Manchester City? ¿Vais a pedir perdón? No ha querido declarar ante la BBC, ha dicho que ya lo haría de forma oficial y unos instantes después en los canales oficiales del Manchester City sí ha hablado.
3: La totalidad del caso con la Premier League está basado en una falsa acusación, que es lo que el dinero de nuestros dueños fue puesto en el club a través de algunos patrocinadores de Abu Dhabi. Esto no es verdad y se ha dado las suficientes pruebas a la comisión de la Premier League de que esto no pasó y que no va a pasar. Hablamos de extractos bancarios, transferencias de dinero, testigos y todo lo necesario para demostrar de forma categórica que el dinero no vino del dueño. Se han ignorado las pruebas que ha dado el club y se ha llegado a una conclusión que es errónea.
0: Falsa acusación, pruebas contundentes, las que entiende el City que tienen, con extractos, testigos y transferencias, y que se han ignorado todas las pruebas presentadas. Eso es lo que dice el City.
4: Estaba echando un ojo los patrocinadores de la camiseta. Desde 2009, Etihad Airways, que no es una marca cualquiera, es la aerolínea nacional de los Emiratos Árabes.
2: Dice Ferran Soriano, el CEO del club, que la Premier ha creído la teoría de la conspiración contra el Manchester City, así lo califican. Teoría de la conspiración, dice que en 2020 ya fueron inicialmente sancionados, que apelaron a un organismo independiente y que salieron exculpados, y está seguro de que esta vez va a volver a pasar lo mismo.
0: 115, ¿eh? O sea, tú imagínate que te ponen 115 multas de circulación y dices, no, espera, voy a presentar recursos.
5: Es que me tienen manía.
0: O sea, lo normal...
5: Hay que negarlo todo siempre.
0: O sea, pero en una te cazan. O sea, una, aunque sea una, en una te van a cazar. Pero bueno, dicho esto, el periodo, lo digo esto también por las conspiraciones y demás, el periodo que afecta a la trayectoria de Pep Guardiola serían los dos últimos años de este proceso. Luego, desde entonces, se supone que a partir de la 18-19 empezaron a hacer las cosas o bien o no hicieron esto. En ese periodo de 9 años, el City consigue 3 Premier, una FA Cup y tres Copa Carabao. Luego a partir de ahí ya es cuando vienen otras cuatro Premier más y demás. El castigo, yo estaba mirando esta tarde y en prensa muy seria, por ejemplo en la propia BBC o lo que estaban contando a través del Times, nadie se atreve cuando no se especula con el posible castigo. Aquí estaríamos ya diciendo de todo. Bueno, aquí no veas la que ya habríamos montado una,
5: ya
0: pero
5: Ferran ya estaría en la cárcel.
0: Pero vamos, o sea, pero estaríamos montando una pero colosal. Pero cuando no veo, no hay nadie que atisbe un posible castigo.
6: Sí, Liam Gallagher, que dijo que había hablado.
0: Liam Gallagher ha dicho que no.
6: Liam Gallagher,
0: que no pasa
6: nada. Uno de los dos líderes de Oasis y que es reconocido seguidor del City junto a su hermano, dijo que había hablado con altos cargos, gente del fútbol muy importante, y le habían dicho que esto se solucionaría con una multa, una sanción administrativa y nada más. O confía mucho uno de los hermanos Gallagher, porque evidentemente después de 155 incumplimientos que supuestamente
0: 115, no te pases. 155
6: fue otra cosa, efectivamente.
0: 115
6: infracciones, pues la sanción no puede quedarse en una multa. Yo creo que el resto de clubes de la Premier League, que algunos de ellos, recordemos el Everton, el Nottingham Forest, fueron sancionados también por causas similares, mucho menores. Yo creo que nadie se puede quedar de brazos cruzados.
0: A ver qué ocurre.
5: ¿Qué van a hacer como la Juve le hicieron? ¿Bajar a segunda división?
0: Que no lo sabemos.
5: Claro.
0: Es que no hay ni siquiera.
5: Sí, es que no hay
0: el único precedente que hay de incumplimiento financiero tiene que ver con descuento de puntos en la competición, que es lo que le hicieron al Everton y al Nottingham Forest hace muy poco. Es lo único. Es
5: sí, que no hay. Pochettino se quejaba hoy de eso, además.
6: Sí,
0: claro,
6: sí,
0: no.
6: Sí.
0: O sea, ahora todo el mundo se queja, claro. El otro día dijo David De Gea, y de estas cuentas me tocan a mí. No,
6: y le dijo Lukaku el otro día al portero del City,
4: a Donnarumma,
6: le dijo en un partido internacional, tuvieron un encontronazo y le decía a Lukaku, 2-2, le decía. Cuando vuelvas a casa, dile que me dé las dos Premier League que nos habéis quitado, ¿no?
0: Venga, pues hacemos una pausa mínima y estamos ya con el arranque de la segunda parte en Sevilla.
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0: Para las 10 de la noche, ahora menos en la Comunidad Canaria. Escuchas Tablero Deportivo en Radio Nacional de España. ¿Qué le pasa a los croatas? ¡Que no salen, Castro!
14: Ya salen. Estaban esperando porque le estaba dando las últimas instrucciones. Bilic estaba esperando a España en el terreno de juego y va a haber un cambio en las filas croatas. Se va a marchar con el dorsal número 3, llevaba amarilla también, Pongrasic, y entra con el dorsal número 5, Luka Vucevic. Ese es el cambio en las filas croatas, defensa por defensa. En la selección española, los mismos 11 que iniciaron la primera mitad juegan en esta segunda. Me he fijado también en un detalle cariñoso que ha tenido Oyarzabal con su compañero de equipo, el croata Luka Vucevic, su compañero de la Real Sociedad, que estaban hablando justo antes de salir al terreno de juego.
15: Pues va a comenzar, ¿eh? Va a comenzar el segundo tiempo. 2-1 gana la selección española en el Sánchez Pizjuán. López, ¿preparado?
1: Listo.
15: Verde, ¿preparado?
1: Sí.
15: Sí, me dice que sí. Ok. comienza.
16: Ahora lo ha abierto.
15: Ya, vale. Comienza el segundo tiempo en el Sánchez Pizjuán. Que siga la fiesta de esta selección española. Que sigan los triunfos. Ojalá lo mantenga para llegar a Oviedo el sábado ante la República Checa con 12 victorias. Y ojalá consigamos también ese triunfo en el estadio del Real Oviedo.
14: Recordemos, en esta Liga de las Naciones, grupo de 4 equipos, se clasifican los dos primeros. En marzo habrá una eliminatoria de cuartos de final y ya será en junio cuando será la Final Four de la que comentamos el pasado sábado, que España ha presentado candidatura, el José Zorrilla de Valladolid y el Santiago Bernabéu de Madrid, para, en el caso de que España llegara, intentar albergar esa Final Four.
15: Eso es, la final sería en el Santiago Bernabéu, una semifinal también en el Bernabéu, otra semifinal en el José Zorrilla. Va al centro, al interior del área, hay que sacar ese balón. Hausen toca de cabeza, va directamente hacia la posición de Sútalo, tocando atrás para jugar con el hombre que acaba de ingresar al terreno de juego, con Busković, 21 años, 1.92, un central que dicen es Antonio, muy bueno, y que tiene una plata tremenda.
0: Se ha convertido ya en ley, os pregunto a todos, ¿eh? Medio centro defensivo y defensas con amarilla en la primera parte, a la ducha, sí, al fuera. Descanso. O sea, es una ley no escrita ya. Ya no nos fiamos, bueno, ya de la intuición de los jugadores.
14: No, Méndez, también tiene que ver un poco con los cambios. Se permiten hacer muchos más cambios y no arriesgas. Con cinco cambios puedes agotar una ventana. Antes con tres, evidentemente, tenías que aguantar porque muchos futbolistas tenían amarilla.
15: Ojo con Martín Zubimendi, que va conduciendo la pelota, tocando por la parte central del terreno de juego en el minuto 2 del segundo tiempo, en el Sánchez Pizjuán, moviendo entre líneas para Fabián, toca por izquierda, ahí está metiendo el pie perfectamente Guardiola, el balón que sale por la línea de fondo, será córner, saque de esquina. Es Smolcic el
14: primero,
15: que,
14: por la punta izquierda,
15: lateral derecho, el que
14: ha tenido, os ha tenido que convencer a todos lo que he dicho, porque nadie habéis interpelado, así que bien, gracias a todos.
1: Más razón que un santo.
15: Sí, totalmente de acuerdo.
5: No hay nadie que te tosa, Luis.
15: Ojo Fermín, para el centro, el interior del área, va a sacar la defensa. Así me gusta, claro.
14: No,
15: esa autoridad
14: es que no me pasáis, dice este, que diga lo
5: luego
14: que
5: en el Bernabéu me pones a mi carita.
14: Es verdad.
15: Como no te tenemos aquí vista, no tenemos bocadillo. Bueno, sí, nos ha traído Esme nos ha traído bocadillo.
5: Y está mejor. Que veo muy contenta es a Silvia, no sé por qué.
16: ¿El qué? ¿Qué te pasa?
5: Te veo muy contenta hoy, digo que no sé por qué.
16: Hombre, escúchame, hace 52 bonitos años nací yo en esta ciudad. ¿Qué más quieres?
15: Hombre.
16: ¿Qué más quieres, Mita?
15: Sevillana de pro.
1: Pero será 52 años que naciste en esta bonita ciudad. No 52 bonitos años en esta ciudad.
16: No, ¿y por qué no? Si han sido 20, bueno, que me ha atascado. Si han sido 52 años preciosos. Mira, no me tiréis la lengua, que es que voy a caerle mal a la gente. Tanto hablar de mi tierra, cada uno tiene la suya. Sacar pecho vosotros.
15: Es que Sevilla es una maravilla, y Sevilla además con la selección sabes que tiene un idilio, es algo diferente, es algo especial. Va a cortar Fabián, cuidado. Uy, que le dejo.
1: Baena.
16: Sí, es que Baena,
0: claro.
15: Alex,
0: evitable,
15: Alex.
0: Evitable, Alfonso.
17: La estaba
0: Alex,
17: buscando, yo creo.
0: Claro.
17: Estaba opositando a ello, ¿verdad,
18: sí,
17: Alfonso?
18: Sí, sí, sí.
17: Lleva tiempo ya, lleva tiempo detrás de ella y al final la ha conseguido.
14: Alfonso Pino Zamorano, que pone A. Baena, dorsal número 15.
16: Cambio.
14: Le habían hecho la foto.
16: Cambio.
14: A Baena.
18: Además son todos iguales.
0: Qué tontería, además. Qué tontería.
15: No tiene ningún sentido.
18: No, estoy con vista.
17: Ya le ha dado la atención en la primera parte por algo similar.
0: Es que
17: la,
0: igual, no, es que lo ha hecho igual. O sea, que, vamos a explicarlo. Que no da una patada.
17: Le empuja. Cuando ya
0: ha soltado el jugador croata la pelota, le pega un empujón ahí en la espalda.
1: Y le hace el gesto del árbitro de uno, otro.
18: Sí, muy claro.
15: Pues.
16: Oye, que estoy escuchando yo ya a los croatas ahora animar, ¿eh?
15: Sí. Que bueno, son.
16: Sí, mira, reacciona rápido.
1: El himno Capela.
16: Un
0: aliento español, ¿sí?
16: Este pique también muy bonito. Me divierte
14: los
16: muchísimo.
14: Son una de las aficiones de Europa que más aficionados desplazan siempre allá donde juegan. Y bueno, ayer había muchísimos ya por las calles de Sevilla. Sí. Claro, se los pasan fenomenal.
1: Pero decepcionante que no he visto a ninguno con el gorro de waterpolo.
0: Joder, con un gorro de waterpolo en Sevilla, López.
1: Por eso.
0: Luego huele eso a perro mojado.
15: Ahora mete la mano Unai Simón, córner, el disparo de Marco Pašalić.
14: Cuidado, balón parado.
15: Sí.
14: Con Belgio, con los jugadores altos, con Gosko Guardiol y con el guante que tiene Perisic, que va a ser el hombre que va a sacar punta derecha del ataque de Croacia.
15: Hablando Cucurella con Pubil, con Hausen, poniendo orden en la defensa. El lateral derecho del Real Madrid, jugada de estrategia para la escuadra croata, llegando al minuto 5 del segundo tiempo en el estadio Sánchez Pizjuán. 2-1 gana la selección española en el segundo partido. A ver, ¿qué pasa? ¿Qué pasa?
18: Otro igual, no sé qué les pasa.
17: En la banda izquierda, además, Alfonso.
18: Sí, sí, sí.
15: Hombre al agua es Belgio, el delantero. No he visto. qué es lo que ha pasado, pero tiene que acercarse el árbitro para poner orden. Está con Cucurella.
18: Además, son jugadas absurdas que no lleva nada.
2: Yo creo que Cucurella quiere evitar por todos los medios el bloqueo a Unai Simón.
15: Sí, sí.
2: Y claro, es mucho más alto su marca que él.
15: Sí, y sigue Cucurella con Bello. Ahí está el balón al interior del área. Directamente bloqueo.
18: Suelo 2.
0: Marca Inglaterra, marca Anthony Gordon. Asistencia de tren a Alexander Arnold. Chequia 0, Inglaterra 1. Está jugando Chequia, el equipo de Santidenia, con uno menos.
15: Pues ahí está sacando de portería Livakovic el balón en el flanco derecho del terreno de juego. Mete el pie Fabiana y está recogiendo el balón atrás, jugando la pelota Pau Cubarsí. Le deja la derecha.
16: Perdóname, Antonio, pero va a haber cambios. Estoy viendo ya a Pedri, a Ferran, creo, desde aquí, Luis.
14: Pedri y Mikel Merino.
16: Pedro y Mikel Merino
14: van a ser los primeros en salir.
16: Sí.
14: De hecho, están haciendo ejercicios de calentamiento junto con Víctor Muñoz. Ferran, ahora se une Nico Williams, pero en el 51, bueno, pues, prontito, ¿eh? Vamos a ver el árbol, Luis de la Fuente.
15: Cuidado, Kovacic, el balón para Susic y Peter Susic, ahí está el jugador del Inter, toca atrás para Pasalic, el disparo de Pasalic, llega a tocar en Bubil, el balón va directamente a Guardiol, Guardiol tocando de primera, el desmarque de Belgio, tiene que tocar atrás, enseguida aparecerán sobre el terreno de juego los jugadores que va a poner en liza Luis de la Fuente, Mikel Merino y Pedri, todo Mikel Merino revulsivo.
0: Déjame que en momentos definitivos. Incursión en la Euroliga, partido entre equipos españoles, Lucas.
19: Pues lo tiene que parar Galviati, porque este Valencia Basket es un ciclón. Qué partido más bueno del equipo de Xavi al ver la canasta de TJ Shorts al contraataque. Tiene cositas, ¿eh?, del equipo todavía de Pedro Martínez. Hay mecanismos que se han quedado y sigue esa ventaja clara. Nos quedan dos minutos del tercer cuarto. Valencia Basket 77, Baskonia 58.
0: Recordamos que ha perdido el Barça en su visita a Dubái y el Real Madrid en su visita a Turquía ante el Anadolu de Pablo Lasso. ¡Mueve Croacia!
15: 7 del segundo tiempo, 2-1 gana la selección que dirige Luis de la Fuente, tocando Misic, apertura a la banda izquierda, recogiendo Perisic, ahí está Perisic, levanta la cabeza Perisic, se va de Pubil, también se va de Fermín, se va por el centro, hace una señal el mismo en la conducción, juega ahora en cortito, tocando y moviendo hacia Guardiola, apertura a la banda derecha, Smolcic, el lateral diestro del Como, tocando otra vez para Guardiola, lo puede poner el centro defensivo. Defendiendo toda la selección española, ahí está tanto Alex Baena como Martín Zubimendi, también Mikel Oyarzabal en la presión, conduciendo por el centro, el central que acaba, que ha ingresado en el segundo tiempo.
0: Oye, Vuskovic. ¿Y no va a sacar Bilic a Modric? Es decir, ese cambio es que no tenía que...
1: O a Budimir, que es...
0: Con todo el cariño, pero a Budimir le vemos aquí.
16: No deja de ser ya un homenaje a Luca. Es que se le quiere muchísimo en todas partes,
14: pero,
16: ¿eh?
14: Más allá...
16: Cuidado.
15: Amarilla.
14: Sí, amarilla para... Claro que Pasalic, si es... Lo estoy diciendo durante todo el partido. Cucurella y Pasalic...
15: Sí.
14: O acaban pegándose o acaban a besos. Porque, madre mía, la turra que se están dando durante todo el partido. Golpe sin balón de Pasalic a Cucurella, amarilla.
0: ¿Y eso porque es amarilla y no roja, Alfonso?
1: Bueno, pues debería ser roja porque yo creo que le ha pegado un buen remazo.
14: Yo creo que no es roja por la puntería. Como no le ha dado en la cara, o al menos ha entendido el colegiado que no.
18: Sí, entiendo.
16: A ver, Pino.
18: No, yo entiendo eso, que al final lo entiende como un lance del juego. Y bueno, lo ha dejado en amarilla sin más.
0: Va bien de gomina el árbitro, ¿eh?
18: Sí, esto es.
1: Está fuerte también, ¿eh?
14: ¿Cómo se llama el árbitro?
1: Gosubuyuk.
15: Gosubuyuk.
16: Es roja, está diciendo
1: Más o menos claro. Igual que hace una hora.
15: Sí.
0: Cucurella estaba diciendo es roja y ha dicho Gosubuyuk que.
2: Yo creo que no es gomina, que es laca, ¿eh?
0: Que verde las han segado, ¿tú crees?
2: Sí, porque lo tiene muy cardado.
0: Brilla mucho, ¿eh?
2: Ese cardado no es de gomina, es más de laca.
0: Era un poco el Luz de Muñiz.
18: Sí, es verdad. Se me ha pasado por la cabeza.
2: Y de Itequín.
14: Pocas veces se enfada Luis de la Fuente con el árbitro y con este se enfadó. Es una de las pocas veces que ha perdido Luis de la Fuente en el Europeo Sub-21, perdió contra Italia. Enfado tremendo. mini rajada, muelas, de Luis de la Fuente contra el árbitro.
15: En ese partido, mira Lamine Yamal, ahí está Lamine Yamal, la baja con el pecho Lamine Yamal que va a poner en corto para Marc Pubil, Martí Zubimendi, orienta a la izquierda para Fabián, va al centro de Fabián, Fermín para Oyarzabal, va a sacar.
1: Uy.
15: La defensa de Croacia.
1: Si se tira Mikel, habemos lío.
16: Mira, esa de Pubil la ha rematado Luis de la Fuente con el pie derecho, me ha hecho mucha gracia porque la ha dado él perfectamente.
15: Porque va siguiendo continuamente. Sí. Las jugadas hace así con el pie, estira
0: pues,
15: el pie.
0: Pues yo creo que necesitamos cambios. Del mismo modo que el otro día revitalizamos con la entrada.
15: 3 minutos.
14: Vista, Amanda. Venga, ¿quién creéis que va a salir? ¿Van a entrar Pedri?
1: Venga, Baena y otro.
20: A ver, yo creo que si quita Baena, pondrá Fermín, ¿no? Perfilado a esa situación izquierda.
14: Rápido, rápido.
20: Y Fabián.
14: Vale.
16: Oye, no metas presión.
0: Pero bueno, Castro.
16: Corrido, cuidado, cogiendo yo a Amanda, déjalo, pero rápido.
15: Déjalo comentarista.
14: Es para no pensar, para que no esté rápido.
0: Es para no pensar. Mira, Mista directamente no responde. No.
5: Mete mucha prisa.
15: No, yo te voy a decir, que mete aquí prisa, mira. Prisa también en España. Ahí está el balón para Fermín. Va a sacar Busnovic. Será córner, saque de esquina.
14: Va a aguantar los cambios a que se realice este tiro de esquina.
15: Buena jugada de Alex Baena, Baena. Yo igual que
5: Baena
15: en
5: y
15: Londres.
5: Van a ser los cambios.
15: Vamos a ver el córner, saque de esquina. Lamine Yamal, Fermín. Lamine Yamal. Mete el pie el jugador de la selección croata, Susic, Peter Susic.
14: Ahora
15: y ahí
14: sí
15: están los cambios en la selección española.
14: Se va a retirar con el dorsal número 9, Fermín. Ovación para el del campillo, para el onubense. Entra Mikel Merino. Se marcha Fabián. Esto se va a caer también. El de los Palacios entra Pedri. Escuchamos la ovación.
16: Muy bien la afición de Sevilla. Para evitar historias, los dos jugadores de la selección española, los dos andaluces, con ovación. Cuando se han retirado al banquillo.
15: Está de matrícula de honor, o sea, la afición, siempre.
0: Realmente no cambia. Zubimendi sigue jugando en la base. Pedri.
5: Al lado de él.
0: Y Merino, bueno, Merino para llegar más, porque Merino.
20: Sí, la situación de Fermín.
14: Bueno, la misma situación. Estaba jugando Fermín de media punta, ahora se va a colocar Merino, ahí lo vemos pegado a Oyarzabal. Y Pedri, en teoría, en la base junto con Zubimendi.
1: Y lo que cada partido parece más claro para De La Fuente es que son difícilmente compatibles Pedri y Fabián.
14: Sí, no sé si llegó a probar en algún partido mundial. Bueno.
15: Falta amarilla. Sí. Amarilla para Misic.
14: Otro que.
15: Están dando cera,
21: Estamos calentitos, sí.
1: Para Leo, Misic.
15: Sí, están dando cañita.
14: Tenían cuentas pendientes. Antes con Cucurella se la ha dado.
15: Pues tarjeta amarilla para Misic. El jugador del Dinamo de Zagreb, mientras va a poner
6: es la de Valverde del derbi, la misma.
14: Bueno,
6: Baena.
5: Un poquito menos.
14: ¿Así?
16: Era Juanma, pero Juanma, pasa página ya.
6: No. O sea, por eso le estoy diciendo que es bastante fuerte.
5: Se ha quedado ahí,
16: Mista. Se ha quedado ahí.
5: Se ha quedado atrapado.
16: El récord. Sí.
6: Pero habló de la derbi en la que.
15: No sale del bucle.
6: En la que le expulsan a Valverde.
5: Está en un bucle espacio-temporal, Juanma.
16: A menudo veo faltas de Valverde. Ahí está.
15: Ahora quería meter el balón filtrado Pedri Potter para el desmarque de Mikel Oyarzabal. Va directamente a las manos de Livakovic. Sacará el guardameta croata, que también va a realizar cambios. Enseguida los contamos. Juega Guardiol desde el perfil izquierdo al terreno de juego. Mira la presión de Mikel Merino. Mira la presión de Lamine Yamal. Mira la presión también de Pubil. El cuero que sale por el costado derecho haciendo señas. Luis de la Fuente quejándose de que le ven empujado.
0: Tiene tres jugadores Bilic con amarilla en el campo. Misic, Susic y Pasalic.
14: Va a quitar alguno de ellos porque va a introducir ahora dos cambios. Va a entrar ante Budimir, el jugador de Osasuna. Se va a marchar el autor del gol de Croacia, Bello. Y se marcha también con el dorsal número 8, Kovacic. Bueno, pues yo creo que no llevaban amarilla estos futbolistas.
15: No.
14: Entra Mario Pasalic.
1: Es que yo el cambio lo entiendo. Es que lo que necesita Croacia es llegar una y rematarla. Pero es verdad que hoy la aportación de Modric, pero si Croacia no va a tener la pelota, aún teniendo a Modric. Hoy creo que es más necesario para Croacia Budimir que Modric.
0: Oye, una cosa, pero ¿sí? Si Bilic no saca a Modric para llevarse el homenaje del Pijuán, Yo pido desde ya la destitución,
14: la destitución
0: de Bilic.
14: Hombre, no, yo también.
0: ¿A qué hemos venido aquí? ¿A qué hemos venido?
1: Me preocupa Bilic por eso.
14: Pero creo que
5: plataforma de afectados por la no.
14: Sí, plataforma de afectados por la no salida de Modric.
16: Totalmente. Ahí
14: yo creo que no va a salir porque no está.
15: No está calentando.
16: Mira, estaban más allá de los récords, que aquí hay más de uno y más de dos que por los récords de los suyos. Esto es un palo al aire. Hace lo imposible, ¿vale? Pero insistiendo en el tema Modric, yo creo que es que ni te va a sobrar sobre el terreno de juego, ni Modric es alguien que no te vaya a aportar en los minutos que
0: estén. ¿Cómo te va a sobrar si fue el año pasado?
14: Eso es.
0: El mejor del Milan.
16: Y marcó
14: y fue de los mejores. 203 partidos, 30 goles con la selección. 41 años.
15: Pues
16: igual tiene algún problema y no lo sabemos. Bueno, no.
0: Pues que
16: no
0: salga con el problema igual.
15: Ayer entrenó con normalidad, al menos vimos el rato que pudimos comprobar. Entrenaba con normalidad y por otra parte tampoco dijo nada el seleccionador nacional de que estuviera mal. Pero eso nos extraña un poquito que no vaya a salir.
14: Un jugador al que hace un par de temporadas ya se le quería retirar. Cuando se retira Modric, ahí sigue.
16: Mira,
14: no solo
16: estuvo,
14: una en el Milán, sino dos temporadas.
16: Ayer estuvo Ivan Rakitic con nosotros y dijo algo que a mí me parece entre bromas, pero muy bonito. Le preguntábamos por Modric y decía: no le preguntéis más a Luka por cuándo se retira, porque lo que queremos es que ni lo piense y nos siga haciendo disfrutar. Pues tal cual. O sea, dejémoslo a los minutos que haga falta, pero por favor, ponedlo.
15: 41 años, ¿eh? 41 años tiene Luka Modric, que jugador más excelso, fantástico en el rendimiento de todos los equipos con el Real Madrid. Lo
14: mira,
15: hizo.
14: Sale a calentar Luka Modric.
15: ¡Uy! ¡Míralo!
14: Mira, la ovación.
16: Mira la ovación del Pizjuán.
5: Eso es porque saben que estaba creando la plataforma de afectados para no participación de Luka Modric.
14: Os digo lo que ha pasado. Ha saltado un asistente que llevaba un pinganillo con las letras RNE y le ha dicho algo a Bilic. E inmediatamente ha sacado a calentar a Modric.
5: Ha dicho: oye, que tienes caliente, Miguel Ángel. O sea,
14: mira.
0: Está cantando el Pizjuán. Modric.
14: Sí, aplaude Modric. Sí.
15: Tremendo, Tremendo.
14: Qué bonito.
15: Luka Modric, que aplaude a los aficionados. Escucha,
0: es que
15: por este detalle.
0: Hay determinados futbolistas que son patrimonio del fútbol. Entonces, da igual un poco el partido, lo digo como lo siento. Aparte es que Modric te va a ayudar.
1: Claro. Ya no solo te aplauda Méndez, sino que te coree el nombre. No,
0: escucha, pero además que haya nacido en Banja Luka, Croacia. O sea, que no ha nacido en los palacios.
1: Ya, bueno, pero y que nunca juega en Sevilla.
15: A ver, Lamine Yamal, tocando atrás para jugar con Pubil. Pubil la pide Pedri con el balón. Pedri, Potter, filtra el pase. Lamine. ¡Golazo! Lamine Yamal, cada día te quiero más. Lamine, golazo, Lamine Yamal, gol de España, pase majestuoso de Pedri entre líneas, recibe Lamine Yamal y entra el portero Livakovic, el palo que no había ni 10 centímetros, encaja la pelota para hacer una maravillosa jugada que acaba con el tercero de España, con el aplauso de todo el Sánchez Pizjuán, que está de pie aplaudiendo a Lamine Yamal. 18 del segundo tiempo en el Sánchez Pizjuán, España 3, Croacia 1.
1: ¿Y qué hizo la celebración Lamine Castro?
14: Es el más listo dentro del campo, es el más listo fuera del campo, vais a ver todos la foto, seguro que va a circular. Se fue hacia una esquinita donde están todos los fotógrafos. ¿Para qué? Para sentarse encima del balón que había marcado, para simular como si fuera un trono, para decir: soy el rey del fútbol, soy el rey de la selección, para mirar a ellos, para ponerse la mano en la barbilla y decir: saluden al rey Lamine Yamal.
1: Un poquito de Photoshop y el balón de oro.
16: Bueno, ya caerá por su propio peso. Edad tiene para que le lleguen todos los que queremos y más.
14: Esa foto va a circular, la de Lamine Yamal, este doblete.
16: Mira.
14: Sabe como nadie cómo tiene que hacerlo. En la primera parte se va al banderín. En la segunda dice: aquí hay 50 fotógrafos, aquí voy yo a mi trono.
1: A ver lo que hace en el hat-trick.
14: El trono del mejor jugador del mundo.
15: Esa es la otra parte. Va a buscar el tercero, evidentemente, porque está en modo show. Mira, mira el paso de Lamine Yamal para el desmarque de Mikel Oyarzabal. Sacó Guardiola.
14: ¿Imagináis que lo quita ahora De La Fuente? Está preparado Nico Williams y Víctor Muñoz. Oh,
15: no se va, no se va.
1: Le pita a De La Fuente.
15: No, no, no se va.
14: Bueno,
15: no se
14: dos,
15: va.
14: Dos extremos.
15: No se va del campo.
14: ¿A quién quitaríais? Amanda Mista, lento ahora, no hay problema.
16: Ale Baena.
3: Gracias,
16: Gracias, Luis, por permitirle a la gente su,
1: Luis es el metrónomo.
16: Su momento neuronal.
15: Mira, Lamin. Ay, qué pena. Se la llevó finalmente el defensor de Croacia. Quería.
16: Déjame decir, Antonio, que mientras todos iban a celebrar con Lamin Yamal, el banquillo de la selección española se ha puesto a aplaudir a un chaval de 19 años que va a hacer historia en el fútbol y en la selección española.
3: Pero hay que darle mucho mérito a Pedri, porque el pase, es verdad que luego el gol para mí es error del portero, porque no te puede hacer un gol por ese palo corto, pero tiene muchísimo mérito Pedri como ve ese pase.
1: Y Pubil, Mista, que se aparta en el momento
15: eso
1: justo,
15: es, Pubil. Eso es, Pubil se aparta y no interviene en la jugada para que pueda recibir Lamine Yamal y rematar entre el portero y el palo izquierdo de la portería de Croacia. 3-1 gana la selección española, festival auténtico. Está Nico Williams y Víctor Muñoz preparados para ingresar al terreno de juego. Mete el pie Lamine Yamal, se la lleva Lamine Yamal, aguanta Lamine Yamal, Lamine Yamal, Lamine Yamal para Baena. El jugador navarro Mikel Merino que entra al terreno de al área para buscar la pelota. Corner, saque de esquina a favor de España.
14: Todavía no va a realizar los cambios. Yo creo que estamos todos de acuerdo que uno va a ser Baena el que va a salir. ¿Y por qué no Lamine? Hay muchos partidos.
3: Sí, claro.
1: Oye, el sábado Lamine, por favor.
14: Hay el sábado uno, el martes que viene contra Croacia.
15: Yo creo que se va a enfadar si le sustituye, porque quiere el tercero, quiere el hat-trick, pero hay que dosificar.
16: Que no
15: también,
16: se enfada nadie
15: tiene,
16: hoy,
15: tiene
16: Antonio.
15: Que entender que hay que dosificar, que
16: esto
15: hay
16: fiesta.
15: Un calendario muy comprimido. El balón a la frontal de área pequeña, va a sacar la pelota Guardiola, el balón rechazado hacia Pedri, que toca atrás para jugar con el Cucurella. Estamos en el 22 del segundo tiempo en el Sánchez Pizjuán. Gana la campeona del mundo ante Croacia por 3-1, dos goles de la tiene Yamal.
16: Amanda, ¿sabes qué pienso yo? Que ya estamos en el 22, que ya queda menos para seguir disfrutando.
20: Eso es verdad. A ver, ahora cada vez que juega España parece que no quieres que se acabe esto, ¿no? Porque no sabes qué jugador te va a sorprender. Ahora todo el mundo espera que Lamine haga un hat-trick, todo el mundo pendiente del jugador que entra. Entonces, bueno, esto es lo bonito de la selección.
14: A ver, vamos con los cambios. El primero estaba cantado, Alex Baena. Con cartulina amarilla se retira el jugador del Atlético de Madrid. Entra Nico Williams y sí, se retira, se va a retirar Lamine Yamal. Va a entrar Víctor Muñoz. Esto
16: se pone en pie. Se pone en pie el Ramón Sánchez Pizjuán para despedir a Lamine.
0: Pues puede que sea ganador de Balón de Oro, ya veremos, saldremos de dudas el día 26.
14: Él también con aplausos corresponde. Entra Víctor Muñoz, que va a disfrutar de los minutos que no pudo disfrutar durante el Mundial, que una inoportuna lesión al inicio le impidió jugar minutos. Va a tener ahora el extremo, ahora esta temporada del Liverpool, estos minutos para dar descanso a Lamine Yamal, que le ponemos una nota de notable.
15: Pero Hausen, el envío largo para la primera que toca Nico Williams, el rechazo va para Mikel Merino. Mikel Merino aguanta la pelota. Falta. Falta, le estaba sujetando, le estaba agarrando al jugador navarro, el central de Croacia, el lateral derecho Smolcic. Será por lo tanto balona para la selección española.
14: Muchas risas de Lamine Yamal, no se ha enfadado con Luis de la Fuente.
16: Que hoy no es día de eso, hombre.
15: Aquí no se enfada nadie.
16: Esto
3: es una familia. El único que sería capaz de enfadarse en esa situación sería Cristiano Ronaldo, pero todo el mundo, todos los demás,
21: pues ayer tenía que estar bueno.
15: Totalmente. Se ha llevado el aplauso de todo el Sánchez Pizjuán, el cariño de la afición, y eso es suficiente premio para Lamine Yamal mientras juega Martín Zubimendi subiendo la pelota. El jugador donostiarra del Arsenal, que no está teniendo ni mucho menos protagonismo en el conjunto londinense. Mikel Merino, su compañero de equipo, tocando y moviendo la pelota hacia Pau Cubarsí para Pedri. Ahora quiso dejarle el balón de primera a Mikel Oyarzabal, pero no fue bueno ese control. Mira la presión de Mikel Merino, también de Nico Williams y del propio Mikel Oyarzabal. La pelota va hacia Smolcic, el lateral derecho, persiguiéndole Cucurella que mete el pie en la ayuda está Nico Williams. A ver quién se lleva esa pelota. Finalmente saque de banda.
14: Hablar de Zubimendi, no era titular con la selección desde hace un año, la victoria con Georgia en noviembre del año pasado, y desde entonces apenas había jugado 60 minutos, que eso habla también bien de la competitividad que hay en esta selección. Evidentemente tiene a Rodri, balón de oro del Mundial, pero un tipo como Zubimendi, que es top mundial,
15: y tuvo,
14: no tiene hueco.
17: No sé si va a acabar el partido, pues lo he visto ahora mismo estirando gemelo, sí. O sea, que le digo está...
0: Bueno, escucha,
14: de hecho llaman a Rodri.
0: Es que últimamente está jugando poco Mikel Zubimendi, con lo cual... Martín, sí. Zubimendi, perdón.
15: Muy poco, y ya desde los últimos partidos de la pasada temporada en el Arsenal, hay quien dice que eso, que pasa algo entre el entrenador y el jugador, los dos donostiarras, pero es extraño que no tenga minutos, por cierto, Martín Zubimendi, que tuvo también su cuota de protagonismo en la final de la Copa del Mundo, salió cuando Rodri ya no podía más, él también intervino
0: en la final de la Eurocopa.
15: De Ferran.
14: Sí, donde sustituyó a Rodri.
15: Ahí estuvo todo el segundo tiempo.
14: Yo también, una masterclass.
0: Sí, que ha contribuido, Alfonso, el gol de Lamine ha contribuido a relajar un poco el ambiente, a destensar.
21: Sí, ya cuando hay dos goles de diferencia y va avanzando el partido, los jugadores se tranquilizan.
15: Pues están preparados los jugadores de Rodri.
14: Ivanovic, en Croacia, el dorsal número 7. Rodri, entendemos todos que por Zubimendi, al que viene apuntada mixta, que estaba con algún problema físico, cansado.
15: Sí, está haciendo el gesto además Luis de la Fuente ya para que se produzca el cambio, y ahí está. Primero creo que va a ser el cambio en la selección croata.
14: El cambio de la selección croata, se marcha Perisic, el capitán. Con el número 14 entra con el 7 Franjo Ivanovic, y no sé si va a aguantar a la siguiente jugada. No, lo va a hacer ya. Se marcha efectivamente Martín Zubimendi, titular con la selección casi un año después, y va a entrar el Balón de Oro del Mundial, otro de los candidatos al Balón de Oro esta temporada, Rodri. Ovación para los dos.
0: Tremenda,
1: O sea, que la selección española no nos descuadre, que Zubimendi no sea titular, es que habla que tenemos un super mega equipo. Zubimendi titular en cualquier equipo del mundo, entonces.
16: Pero lo decía Amanda antes, es que no es de mérito del que sale, es que es mérito del que está. Nos pasa con Pedri, nos pasa con Zubimendi, nos pasa con cualquiera que esté ahora mismo en el 11 titular.
1: Sería titular en cualquier selección del mundo, menos en la española, porque está Rodri.
15: Sí. Pero es verdad también que Rodri tiene su edad, hay que esperar también recambios, todo va pasando en la vida, y saber que tienes también un jugador que puede sustituir en el futuro a Rodri. Es decir, que hay prácticamente un jugador por posición, dos jugadores por posición, y eso da mucha competitividad. Mira, ahí está Cucurella, la jugada la ha iniciado Hausen, no te puedo creer. Nico Williams para Hausen, ahí está el centro, el interior del área, Víctor. A la espalda de Guardiol.
14: Casi. Portería.
16: Ay, tocó en última instancia, sí. Sí,
0: saque de puerta para Croacia, sí. Aprovechamos Euroliga, está rotísimo el partido en el Roche Arena, Lucas.
4: Sí, hace mucho que ya no tenemos encuentro, porque recordamos que Valencia está ganando por 22 puntos, inoperante el conjunto que dirige Galbiati, y bueno, pues ya ha superado esa barrera de los 100 que tanto gusta en el básquet. Ahora la posición para el conjunto vitoriano, recordamos 3:20 para acabar el partido, Valencia 103, Baskonia 81.
0: Y que esta tarde ha pedido el Barça en Dubái, el Real Madrid en Turquía ante el Anadolu Efes de Pablo Lasso, mueve, bueno, y a todo esto sigue el 0-1 ganando Inglaterra en Chequia, el tanto de Anthony Gordon, repito, rivales en nuestro grupo, ahora mismo España sería líder con 6 puntos, así que de momento las cosas van como tienen que ir, en su sitio, muelas.
15: Podemos encarrilar mucho en esta primera fase, que es importante, son 4 partidos para los 2 últimos partidos, recordamos, en Praga ante la República Checa y en el Metropolitano ante Inglaterra. Sí,
14: una última jornada que igual, bueno, yo creo que no nos vamos a jugar ya nada porque estaremos clasificados, insistimos, se clasifican los 2 primeros para cuartos de final.
15: Pero dejando el camino muy allanado, el equipo de Luis de la Fuente, que sigue ganando, sigue venciendo, sigue convenciendo, sigue ilusionando, sigue emocionando
14: y sigue haciendo...
15: a todos los seguidores. Espera, ahí está Víctor Muñoz, se da la vuelta, le persigue Guardiol.
16: ¡Falta, hombre!
15: ¡Viene por detrás Miquel Merino! ¡Entraba el jugador navarro! Tenía falta, pero ha pitado la ventaja,
21: sí.
15: ¿No, Pino?
21: Sí,
15: Pino.
21: Correcto, correcto.
15: Sí, sí, correcto, ¿verdad? Correcto.
21: Estas son las jugadas que muchas veces comentamos, que cuando el partido está mal, paras, no aplicas ventaja y se tranquiliza, se duerme
0: pero,
21: el partido.
0: Pero esa, ¿por qué darle de la ventaja?
21: Bueno, él entiende que con estos jugadores, pues en el centro campo puede aplicar ventaja, ¿no? Mejor que parar.
0: Bueno, pues, porque estamos 3-1, pero, ¿eh?
15: Sí, sí, sí. Mira el cambio de sentido de juego de Rodri a la derecha para Víctor. Víctor va al centro, al interior del área, va a sacar la pelota a la defensa croata, tocando Guardiol, sacando el balón Guardiol para Ivanovic, que acaba de ingresar al terreno de juego. Mete el cuerpo Pedri, orienta la pelota para Mikel Merino, no puede controlar Mikel Merino, la va a sacar Guardiol, Guardiol tocando por dentro para Misic, ahí está recibiendo Susic, Peter Susic, el balón rechazado, va hacia Marc Pubill, Pubill tocando para qué Pedri, bien, otro aplauso para el equipo de Luis de la Fuente. Pedri Potter manejando el balón, jugando con Hausen, la pide Rodri para organizar el centro del campo. Nico de primera tocando para Rodri, viene por adentro buscando el desmarque Mikel Oyarzabal, de espaldas recibiendo apertura a la banda derecha, Hausen para Pubill, Pubill para Víctor Muñoz, arrecia las palmas en el Sánchez Pizjuán, está tocando Víctor Muñoz el balón para Mikel Merino, se da la vuelta a Mikel Merino, mira, te la pide Víctor de nuevo, finalmente va a tocar atrás para Rodri, Rodri para Nico, Nico Willis dentro del área, Nico, ahí está Cucurella, Cucurella dentro del área, Cucurella tiene que tocar atrás para jugar con Nico, va el chute, Nico, arriba. Bueno, qué jugada, qué bien.
14: De derecha a izquierda, finalizando por Nico. Y a todos esos elogios, Antonio, que decías a la selección, los números. Si gana España, 41 partidos consecutivos oficiales sin perder. Esos son tres años y medio.
0: Escucha,
14: no cuenta aquella derrota por penaltis con Portugal, es un récord. Muy, muy, muy importante. 3 años y medio sin perder un partido oficial.
0: Eso, ¿tenemos constancia de qué selección ha marcado un récord parecido?
14: No, España récord absoluto e Italia llegó a 33 partidos. No, perdón, 37.
15: ¡Ojo! ¡Fuera! Ha tenido Croacia y Ivanovic.
14: Entre esas Eurocopas de hace 4 años, Italia llegó a poner el listón en 37.
1: Contra todo Colombia, lo que está haciendo, ¿no? España, última derrota, Luis, ¿puede ser?
14: Eso es. Es récord ya lo que hace España. Cada partido está aumentando ese récord. Que vuelvo a repetir, va a ser complicado que se supere.
16: Mira, hemos visto una imagen para que la compartiesen todos los aficionados que llenan ahora mismo el estadio, de Lamine Yamal carcajada viva en el banquillo. O sea, perfectamente.
21: Todo de pie, que va a entrar Modric, ¿eh?
15: Sí, se viene momento de emoción.
16: Vamos de nuevo.
14: Ha llamado Bilic a Modric, va a tener unos minutos ese homenaje que todo el mundo pedíamos, el 10 eterno. De la camiseta a cuadros rojos y blancos, está ya preparado. Y cuando el balón se pare, se producirá el último cambio en las filas de Croacia.
15: El jugadorazo, Luka Modric, un hombre que dignifica el fútbol por su forma de concebirlo y por su comportamiento también, o por la parte humana, por todo. Un jugador que va a recibir un homenaje extraordinario de la afición española desplazada aquí, estando aquí en Sevilla, seguramente le va a emocionar muchísimo. La juega Rodri, apertura a la banda izquierda, tocando para Nico Williams, el control perfecto de Nico. Nico, sigue Nico, ingresando dentro del área, sigue Nico, tiene que salir de la misma para jugar con Marco Cucurella. Cucurella que va a devolver al propio Nico Williams, la está pidiendo Hausen, sigue Hausen, recibiendo Pedri con el balón, Pedri deja pasar con inteligencia Rodri para que le llegue a Pubill con Rodri, preparado Luka Modric para ingresar al terreno de juego. Será una de las imágenes y de los sonidos de la noche, la ovación que se va a llevar el jugador croata con 41 años, mientras arrancada por la izquierda Nico Williams dentro del área, tiene que tocar atrás para Pedri, ahí está Pedri para Livakovic.
0: Buena.
15: Balón a corner.
0: Estará buena, Amanda.
16: Cantaba la afición el himno de España con el la la la la la la, que también se nos da, Pablete.
1: Qué bien la buscó Pedri, qué bien la encontró la derecha de Pedri.
0: Amanda.
15: Sí, señor.
20: Que tenemos un poco de todo en esta selección. O sea, estábamos antes generando giros de lado a lado, entrando con laterales, y luego nos faltaba un poco de tiro desde fuera, pues anima a Pedri y tira desde fuera. Y si no, Pedri es Cubar, sí, que no lo ha demostrado en muchas ocasiones.
16: Y si no otro, es así.
15: Todos los registros. Todos los registros. Es una auténtica barbaridad, ¿eh? Lo de este equipo es absolutamente extraordinario. Venimos de ganar un Mundial, una Eurocopa, una Nations League. Y además tenemos esa sensación de que va a seguir el baile, que va a seguir la fiesta, y eso es lo que más nos puede ilusionar.
0: Un segundito, acaba el partido de Euroliga con dos españoles en el Roch Arena.
19: Con victoria, lo veníamos contando, Clara de Valencia Basket, que ha empezado genial, ¿eh?, en la Euroliga. Dos jornadas, dos triunfos, este frente a Baskonia, 111 puntos frente a los 88 de Baskonia. Cinco jugadores en dobles dígitos de anotación. Destacamos a Brooks con 17. Y bueno, pues hubo un poco de run-run tras la derrota frente a Lleida en la ACB, pero bueno, pues invicto. Todo lo contrario, Baskonia, dos jornadas, dos derrotas, final 111-88.
0: Gracias, Lucas.
19: Chao.
0: Hasta luego. 10:24. Entramos en los últimos 10, más lo que haya que añadir en el Pizjuán, Antonio.
15: Y qué tortura, para Croacia, mixta Amanda. Qué tortura, fíjate, persiguiendo la pelota, los jugadores de España haciendo un auténtico rondo. Ahora creo que se va a producir el cambio en Croacia.
8: Porque tiene saque de banda a favor y porque creo que el colegiado lo ha indicado, aunque yo todavía al cuarto árbitro no le ha mostrado el cartelón.
15: Sí, le dice que sí, la autoriza. Ahí está. ¡Luka Modric! Aplausos.
8: Pues se va a marchar con el dorsal número 17, Susic, que además se va por el otro lado, y entra Luka Modric. Escuchamos al Pijuán. Se pone el brazalete de capitán, el que fue Balón de Oro en 2018.
0: Y la gente de pie, el Pijuán de pie, aplaudiendo a Modric.
10: Gesto precioso,
15: coreando. A mí esto me emociona mucho, sí, de verdad, ¿eh?
0: Bueno, es que este
1: no
0: es el...
1: se suele ver.
0: Es que lo que no suele ver son jugadores como Modric.
15: Exacto.
0: ¿Sabes? Es que estamos hablando...
1: Sí, pero un homenaje de los rivales, del doblemente rival, la afición de Sevilla ha sido rival de Modric.
15: Eso es.
1: Y hoy rival de España, es que es doblemente rival.
0: Ya,
1: sí, pero no solo que le aplaudas, sino que le corees.
10: Pero con permiso de los croatas, al final Modric es patrimonio español ya, ¿eh?
0: Sí, sí.
10: Después de todo lo que ha hecho aquí, vamos, o sea...
6: Bueno, de hecho, el primer año que jugó en Milán su familia se fue allí, pero este segundo año su familia se ha vuelto a Madrid y viven en España. La hija, de hecho, juega en la cantera del Real Madrid.
0: Sí, juega muy bien, además, por lo visto.
1: Qué raro, me parece raro.
15: Por cierto, Noya, ¿quién lo trajo? ¿Quién lo trajo al Madrid?
6: ¿Y quién insistió en traerlo al Real Madrid durante todo el verano de 2012?
15: Sí, sí, hay que darle el mérito a José Mourinho, exactamente. Mira, bueno, qué bien,
10: de la mayoría de Champions de Madrid.
6: Todas.
15: ¿No? Porque es que, claro, Méndez, ya sabes
6: la
15: que...
6: La
15: no
6: sexta,
15: haya...
6: la de los Yeye, también.
10: ¿Cuántas Champions tiene influencia Mourinho, Méndez?
0: Bueno, y en el Mundial de España de 2010 también tuvo influencia Mourinho. No se lo reconocemos,
6: Alex,
0: pero
6: Pita,
0: fue una parte importante porque él provocó...
6: A Alex Pita y a mí en la Fórmula 1 nos dijo Mourinho. Oye, yo cuando...
0: el título de Antonelli.
6: Cuando cada vez que vengo, España gana el Mundial.
0: Sí.
6: Lo dijo.
0: Pues sí que sí.
16: De hecho, deberíamos de amanecer todos los días y darle las gracias.
0: Y te digo una cosa,
16: a Mourinho por existir.
0: De los 15 Roland Garros de Rafa, yo creo que...
10: Y de algunos MotoGP de Marc Márquez, creo que también.
0: Y del torneo de golf que ganaste el otro día.
10: Hombre, eso por supuesto.
0: También.
1: Y algún 8000 de Oyarzabal.
0: También.
16: Algún agradecimiento de Pau Gasol también tiene que tener ahí.
0: No, que sí, que sí.
15: Es tremendo. Va, Luka. De verdad. A ver, Luka Modric, córner, va a votar el jugador croatax del Real Madrid, 37 del segundo tiempo, 3-1 gana el equipo que dirige Luis de la Fuente, 41 partidos sin conocer la derrota, números absolutamente extraordinarios. Tiene que poner paz,
21: Pino, está avisando ahí ahora los dos,
15: pero bien,
21: les ha cogido la matrícula, a ver si luego
0: que están cantando.
6: Ceuta no se vende.
15: A ver el corre, saque de esquina directamente a las manos del guardameta. Ceuta no se vende, es lo que gritan los aficionados en el Santi Pijuán, mientras la carrera de Mikel Oyarzabal, qué pena, se desmarcaba Víctor Muñoz, pero faltó aire prácticamente para soltar la pelota a la sueca. Por aquí Guardiol recibiendo en la parte central del terreno de juego, a 7 para llegar al 45 del segundo tiempo. Se queda ahí parado un jugador croata, creo que es
0: Modric. Pero ¿habéis visto quién ha recuperado la pelota de Croacia?
16: Modric.
0: O sea, se ha pegado un sprint, Luka, y ha llegado Modric, y la ha recuperado Modric.
16: Sí, espectacular.
15: Sí.
16: Bueno, por eso se le quiere también, ¿no? Y por eso el respeto de todos hacia él.
15: 41 años, ¿eh? 41 años tiene Luka Modric.
6: Tenía 27, tenía 27 cuando llegó a Real Madrid, y se habló de que era un poco veterano para hacer un gasto importante en su fichaje.
0: Bueno, yo recuerdo que llegó también Edgar Davis a la vez en el Barça. y se estableció en esta tontería que nos dan los periodistas, que a veces hacemos el canelo, pero vamos, que parece que es que nos premian por eso. Y entonces se estableció, no, ¿quién era mejor? ¿Si Davis o Modric?
6: No era Davis, era
12: David fue anterior, ¿no?
13: Davis, Edgar Davis, sí. Llegó en el verano, llegó en el invierno de 2002, que de hecho el Barça pega un subidón y en esa temporada en la que gana el Valencia la Liga, la 3-4. Fue, te lo digo ahora mismo, Alex Song.
0: No.
13: Sí, fue Alex Song.
0: ¿Sí?
13: Sí, fue Alex Song.
1: Parecido.
0: Bueno, pues me da igual que me da lo mismo.
21: No tenía rival.
0: Madre mía.
1: Nada. Lo de Modric ha sido extraordinario en el Real Madrid, ha sido fundamental en el Real Madrid campeón 6 veces de la Champions, para entender lo que supuso. Mira, Nico Williams la sacó Guardiola, muy bien, sacando el balón el central del Manchester City mientras impulsa la pelota hacia la banda derecha. Quedan 5 para llegar al 45 del segundo tiempo en el Sánchez Pizjuán. 3-1 gana la selección española. Segunda victoria después del triunfo en Londres el pasado sábado. 6 puntos líder del grupo. Desde luego encaminando muy bien la clasificación para los cuartos de final de esta competición. Mientras saca la pelota Marc Pubill, mete el pie Pedri. El balón va hacia Mesic. Ahí está en el centro del campo pidiendo el cuero Ivanovic. Se la deja en cortito para Smolcic. Viene a cerrar los espacios tanto Mikel Oyarzabal como Mikel Merino, buscando la posición en la parte izquierda del terreno de juego, filtrando pase para Luka Modric. A Modric, apertura la banda izquierda, tocando para Ivanovic. Ahí está, tratando de irse de Pubill. Se echa al suelo Pubill, tiene que tocar atrás para jugar Luka Modric. Quería devolver la pared para Guardiola, que había subido a esa posición. Finalmente la pelota va rechazada a Ivanovic. No se entendió con Guardiola. El balón que sale por la línea de fondo, sacará de portería Unai Simón.
22: Y ahora se dan ahí una, chocan las manos tanto Hausen como Cubarsí, bien asentados en esta segunda mitad. Estamos evidentemente, si no hay problemas con ninguno de los jugadores, ante la pareja de la selección española para muchos años.
1: Y el próximo sábado más cambios, ¿eh? Porque yo creo que la idea que tiene Luis de la Fuente efectivamente es ir rotando a todos los jugadores que ha traído. Y teniendo en cuenta que además la clasificación está bastante encarrilada, pues también veremos.
0: Teóricamente, con perdón, el partido fácil es el sábado.
1: Sí. Un poquito los cálculos, ¿no?, del cuerpo técnico de la selección.
22: Quizás el que no va a poder rotar va a ser Cucurella, que ha jugado ambos partidos. Se ha retirado Grimaldo, tocado en el calentamiento.
1: Hombre,
22: y no tiene.
1: Si hay rotaciones que la va a haber. Si no juega Pedri de titular, ya sería un poquito extraño. Ahí sí empezaríamos a pensar, yo no sé, porque ya sé que sería día para que jugase de inicio Pedri después de 5 partidos.
0: Oye,
1: sin hacerlo.
0: Me estaba preguntando Juanma, yo entiendo que sí, que puede incorporar a un jugador si quiere de la Fuente, ¿no?
6: Como ha pasado con la lesión de Eric García.
0: Claro, por eso.
1: Llegó hace unas horas.
0: Otra cosa es que ya no quiera mover mucho el árbol, ¿sabes?
1: Claro. Sí, yo me da la sensación de que.
0: Porque
1: de que
0: improvisar ahí una solución de. ¿Con quién? Es que ni Baena ni Nico son de ese perfil.
22: Claro, no hay.
0: Ni central zurdo tampoco.
22: No hay un carrilero zurdo con recorrido.
1: Claro.
20: Bueno, Pubill lo puedes poner ya en cualquier lado.
0: Bueno, Pubill es que está mismo en un momento que le da un poco de igual.
1: Sí.
12: Pero tampoco Pubill, el autor de segundo. Puede sobrecargar el partido, si no al final.
1: Pues hay variantes, hay registros para todos. Recordamos el sábado en el Carlos Tartiere, el tercer partido ante la República Checa. Silvia Verde, mira cómo está la afición disfrutando con esta selección campeona del mundo.
16: Nada, todos los coros posibles y todas las cantinelas posibles. Se le están ocurriendo una tras otra a los aficionados aquí en el Ramón Sánchez Pizjuán, ahora el que viva España. Así que nada, lo que es disfrutar cuando tu selección te hace disfrutar.
1: Ha sido un día bonito, ¿eh? También en los prolegómenos, cómo lo ha vivido Sevilla estos días. Mira Mikel Merino tocando para Nico Williams dentro del área. Nico Williams, sigue Nico Williams. ¡Gol!
12: ¡Qué golazo!
1: Show de la campeona del mundo, Nico Williams, que
15: recoge la pelota dentro del área, se perfila por la izquierda y la enchufa al fondo de las mallas. 44 del segundo tiempo en el Sánchez Pizjuán. La gente empieza a gritar otra vez: ¡campeones del mundo! ¡Campeones del mundo! Marca Nico Williams, España 4, Croacia 1.
7: Jugando al toque.
9: Castro va a estar mañana con afonía.
22: Totalmente, porque gritaron este gol, igual que el primero, el de Nico Williams, jugadón del jugador del Athletic Club de Bilbao. El sexto gol de Nico Williams con la selección, para tener a todo el mundo enchufados. La sonrisa del jugón, sonrió Nico Williams, todo el banquillo español celebrando, abrazando a Luis de la Fuente después del cuarto de la selección.
9: La metió muy bien, ¿eh?
0: No, escucha,
9: la
0: metió muy bien. Cuando le ha hecho la, cuando le ha tirado la bicicleta, casi vuelca a Guardiola. O sea, ha estado a punto de caer. O sea, o su calo.
11: Ha estado a punto de caer, ¿eh? No, no, cierto. Al final, los extremos en España, yo creo que hoy están demostrando por qué somos la campeona del mundo. Es que, cuidado, Modric.
15: La Modric, el disparo, Unai Simón.
0: Amanda, el gol de Nico. Bueno, escucha, el gol de Nico y la jugada anterior que van al toque, pam, pam, pam.
20: Eso es. A ver, es que lo bueno que tiene España luego es que tiene esa capacidad a un toque de llevarte a esas situaciones para generar eso por fuera, que es que tus extremos, que al final son los más habilidosos y los más rápidos, pues que tengan ese uno contra uno por fuera y lleguen a esas situaciones de finalización, que ya no es solo que el extremo te centre, sino que también te finaliza, como ha pasado también antes con Lamine.
6: Y a Bocajarro.
22: Dos de añadido.
6: Y a Bocajarro.
22: Llegamos hasta el 92.
6: A Bocajarro, cuando te tiran tan fuerte al hombro, que es donde es más difícil sacar el brazo, muy complicado.
11: ¿Sabes pues... quién hacía muy bien eso? ¿Os acordáis de Mijar?
15: Mira, el truco de la Real. Mira, Víctor, el balón atrás, entra Oyarzábal, pega a Leyo, Oyarzábal, arriba, quiere el quinto la selección española, no tiene piedad el equipo de Luis de la Fuente. Queda un minuto para llegar al final del partido, 4-1.

0: fuerte, tanto en su faceta profesional como humana. Va a sacar Livakovic y va a acabar el partido en el Sánchez Pizjuán. 4-1. Gana la selección española, la selección croata. El sábado, tercer partido ante la República Checa. Saca el guardameta del FC Barcelona, tocando para Luka Modric. Modric que levanta la cabeza, mira el cronómetro. El colegiado del partido aún así está presionando tanto Mikel Merino como Mikel Oyarzabal. Y aquí va a acabar el partido final en el Sánchez Pizjuán. España 4, Croacia 1. 6 puntos para la selección que dirige magistralmente Luis de la Fuente, que se dirige hacia el seleccionador nacional croata para darle la mano. Felicidad absoluta en Sevilla, vence España.
1: Castro, ¿en qué te fijas?
2: Bueno, pues en la, como en todo el partido, en la alegría de la afición, en ese júbilo. Ha sido un acierto de la Federación Española traer este partido, el primero en casa de la Copa del Mundo, aquí a Sevilla, una de las casas de nuestra selección. Los jugadores se saludan, se intercambian las camisetas en el centro del campo y ahora van a recibir una nueva ovación. Tranquilidad en este fin de partido, pendientes también todos de
1: Chavalín.
2: Luka Modric, sí, bueno, y claro, y la gente que quiere saltar en busca del trofeo. Han cogido a uno de los chavales. Mira, pero mira, qué bien Pedri.
1: Ay, Pedri.
2: Que le va a dar la camiseta porque lleva la camiseta de Pedri, el chaval. Bien, Pedri. Otro de los gestos del partido. Grande Pedri. Y aplauso del Pizjuán a ese gesto. Pedri entregándole la camiseta a un chaval que llevaba también la blanca de Pedri.
1: Todo ha salido perfecto.
2: Todo ha salido perfecto.
3: Lo he visto a varios jugadores croatas. Todos le piden la camiseta a Lamine. Y Lamine le ha dicho a Ivanovic. Le ha hecho un gesto con tres, como diciendo. Oh,
1: que tenía
3: tres y no me quedan. Ya he dado todas.
1: Que la repartan.
3: Bueno, vamos a tener tiempo de sobra hasta las 12 de la noche para analizar esto. Vamos a contar con más detalle la noticia de la tarde, que tiene que ver con lo de la sanción. O mejor dicho, la comisión independiente que ha procurado la Premier, que considera culpable al City de los 115 cargos. 115, ¿eh? Creo que va a hablar Lamine Yamal, o que le van a dar el título de mejor jugador. Mientras aprovecho, y si os tengo que cortar, os corto. Amanda, resumen del partido.
4: Nada, muy de lo de la primera parte. Me quedo sobre todo con que da igual quién entre. Los comportamientos son los mismos, que son muy importantes en un equipo y más en una selección. Y bueno, una vez más, gusta mucho ver a España. Y creo que lo más bonito de esto es que siempre que juega España se lo puedes poner a niños, niñas, porque da gusto verles tanto con como sin balón.
3: Repito, ahora pensando en lo que viene, encima ahora, entre comillas, nos quitamos un poco la presión de, bueno, arranca una nueva competición. Ya, más seis, Chequia, Oviedo, y luego devolvemos visita a Croacia. Es decir, es que puedes solventar esto en... Ya no llego ni a split. Es que casi solventas esto en el tercer partido.
4: Sí, lo que pasa que lo bonito de ser campeón del mundo es que ya estás obligado a ganar, vayas como vayas. Y creo que eso es muy bonito para todos.
3: ¿Lista?
5: Bueno, al final, más allá de lo que hemos hablado en la primera parte, que yo creo que solamente se puede poner el pero a la selección del gol recibido, sobre todo por esa falta de entendimiento en los centrales, yo creo que un partido sobresaliente, básicamente porque has tenido el control. Y sobre todo, algo que decía Amanda y que creo que tiene mucha razón, es que los cambios siguen aportando mucho al equipo. O sea, cuando entra gente de refresco, es muy complicado que el equipo siga manteniendo el nivel, y la selección lo ha conseguido. Entonces yo creo que el resultado le ha dado opción a que jugadores puedan descansar de cara al partido del próximo sábado, y sobre todo encarrilar una clasificación que yo creo que con estas dos victorias España se pone ya, si ya era favorita de por sí, creo que con estos dos resultados yo creo que se afianza mucho más en la primera posición.
3: Alfonso, partido fácil, ¿eh?, para el árbitro.
6: Bueno, pues sí.
3: Ha habido un ratito ahí en la primera parte que estaba un poco...
6: Eso es, ha habido unos minutos ahí que se han malentonado un poco los croatas. Pero bueno, España, como decíamos siempre, es una selección que no da guerra, normalmente no es conflictiva. Y bueno, pues ellos en su línea... Y el árbitro pues ha cortado bien durante esos minutos, sí. Y bueno, pues para mí un arbitraje bastante acertado y bastante bueno.
3: Muy bien, pues Amanda San Pedro, Mista, Alfonso Pino Zambrano, muchas gracias a los
6: gracias,
3: tres.
6: Gracias, ¿eh? Gracias.
3: 4-1 ha ganado la selección española a la selección de Croacia. Venimos de ganar en Wembley, por 2-3 el pasado fin de semana, así que las cosas vienen francamente bien. Pablo, Silvia, Muelas... Y Luis Castro. Bueno, Luis, entiendo que se ha ido ya para abajo. Entiendo.
7: Sí.
3: Ya. Muelas, sí. ¿Qué? A ver. ¿Qué decimos?
8: Bueno, es que lo decíamos antes. Es que todo fluye, todo va bien. Todo...
1: Esto es miel sobre omuelas.
8: Sí.
3: Tenía que llegar.
8: Sacadme este individuo de aquí.
3: Tenía que llegar. Por cierto, 0-2 ha ganado Inglaterra. Al final ha marcado también. ¿Sabes quién ha marcado?

0: ¿Quién?
1: No lo, es que no lo adivinarías. En Inglaterra, digo.
0: Alexander Arnold.
1: Harry Kane, hombre.
0: Ah, hombre.
1: Anthony Gordon y Harry Kane. 0-2 ha ganado la selección inglesa. Es decir, ahora mismo, con estos resultados en nuestro grupo, España líder con 6 puntos en 2 partidos jugados. Segunda Inglaterra con 3. Lo mismo que Croacia. No,
2: fíjate,
1: se ha estrenado
2: Ángel,
1: la República
2: ahora
1: Checa.
2: Mismo, sí. Ahora mismo la imagen es los futbolistas yéndose del terreno de juego. España y Croacia. Los suplentes haciendo un pasillo a los titulares. Y, por supuesto, recibiendo la última ovación de la grada de Pizjuán, que es imposible que lo haya disfrutado más. Todos los jugadores recibiendo ese pasillo de palmas, ese pasillo de aplauso, ese pasillo de choque de manos.
0: Y el primero que está ahí es Luis de la Fuente.
2: Sí, señor, ahí, o sea, está, Luis de la Fuente.
0: Es una cosa de verdad. Él dice familia, pero es que es verdad. Si es que para ganar, aparte de tener buenos jugadores, tienes que tener esta atmósfera.
2: Y de la Fuente es el papá.
0: Hombre, papá, mami, una cosa. Pablo López ya ha visto que me vacilan aquí todos con Luis de la Fuente. Pero bueno, efectivamente, tiene mucho mérito lo que está haciendo esta selección. Es una auténtica maravilla.
1: Bueno, pues Silvia y Luis, pedís paso con protagonistas. Pablo y Antonio, sí. ¿Os quedáis arriba? Antonio, ¿tú vas a la sala de prensa?
0: Yo voy a la sala de prensa, pero me conecto enseguida. Venga. En 3 minutos estoy.
2: Yo me quedo aquí.
1: Pues mira, aprovecho. Bajadme un segundito ahí el Pizjuán. Bajadme el Pizjuán. Os hemos contado que la noticia del día, claramente, aparte, por supuesto, de la victoria de la selección española, es que esta tarde la Premier League ha confirmado que el Manchester City es culpable, según esta comisión independiente que ha encargado la investigación de diferentes cuestiones que tienen que ver con las normas de Fair Play. Esta noticia el martes pasado, los compañeros de Athletic ya adelantaron que de los 115 cargos la comisión entendía que en 114 resultaban culpables. Paul Bayus es compañero de Athletic y además un gran conocedor de todo lo que rodea al Manchester City. Ha escrito además un libro, El City de Pep. Paul, ¿qué tal? Buenas noches.
3: ¿Qué tal? Buenas noches, ¿cómo estamos?
1: Hemos escuchado la primera reacción de Ferran Soriano diciendo que todo esto es fruto, digamos, de una ensoñación de la propia Premier, de una conspiración, una falsa acusación. Dice que el City tiene pruebas contundentes con extractos, transferencias, testigos de que todo esto es falso y además dice que se han ignorado los principios más básicos y elementales del derecho, que es que es no escuchar al, digamos, acusado y sobre todo no tener en cuenta las pruebas. En la Premier, un poco de todo esto, Paul, y especialmente desde que el martes pasado vosotros anunciáis que esto va a ser muy duro, ¿qué se dice, Paul?
3: No, un poco lo que se dice es que la sensación es que el City lleva tiempo con esta nube encima, que ya, si os acordáis, el 2020 hubo una amenaza, no una amenaza, sino una posibilidad de que a nivel de UEFA se les sancionaría por no cumplir con el fair play financiero también y que no jugaran en la Champions League. Al final esto lo revocó el TAS, pero luego la Premier League empezó esta investigación y de alguna forma yo te diría que en el resto de clubes, sobre todo en los grandes, que han sido los grandes, no sé si instigadores es la palabra, pero los grandes clubes que han forzado para que esto siguiera adelante, pues te diría que de satisfacción un poco o de ver cómo la Premier, la competición, ajusta lo que consideran cuentas con un Manchester City que se considera en muchos lados de Inglaterra que en los últimos años pues ha acelerado su crecimiento de una forma que no ha sido pues la correcta o la legal en este sentido, y que la Premier League básicamente lo que ha hecho pues ha sido confirmarlo hoy con los cargos de pagos simulados, de falsificar sponsors y un poco, bueno, es para mí es el principio del fin de toda esta investigación que ya empezamos a ver cómo se puede acabar.
1: ¿En qué va a acabar? Es decir, porque ahora evidentemente esto primero, lo que falta saber es el castigo lo impone la propia Premier. No sé si los antecedentes que tenemos, que sería lo más reciente, aquellas sanciones de restar puntos a Everton y Nottingham Forest, sí, por cuestiones económicas, si este es un poco el camino. Claro, no es lo mismo los problemas que tuvo el Forest a esto del City.
3: No, y es muy complicado, porque por ejemplo el Everton fue un cargo que fue menor y el Manchester City tiene más de 100 que son mayores todos, o sea que si haces la equivalencia se te va de madre un poco los puntos. Aún es complicado, yo mi sensación, ya te digo, es que no se resolverá pronto, es que irá para años, porque el City apelará y el City buscará toda instancia un poco que pueda para no contradecir, sino poner en entredicho lo que ha valorado aquí la Premier, y mi sensación es que irá por largo, pero que la competición inglesa tiene la determinación por la contundencia del comunicado de hoy y también la justificación, porque ya tiene un informe de una comisión independiente, pues de ajustar cuentas con el Manchester City. Al mismo tiempo, también pienso que es un duro golpe para la Premier, ¿eh? Porque el prestigio de la propia liga queda un poco manchado, porque las normas con las que el Manchester City pues ha llegado aquí, en su día las cumplió, la Premier League les aprobó su entrada a los propietarios y ha permitido que llegaran hasta este punto. O sea, que no solo será una sanción para el City, sino un poco una refundación de las normas financieras que rigen al fútbol inglés.
1: Muy bien, Paul, pues te agradezco mucho que nos hayas explicado un poquito qué es lo que está ocurriendo y qué es lo que está pasando, repito, con la tranquilidad que merece este momento. Es decir, tenemos el diagnóstico de esa comisión, ahora la Premier. Entiendo que en los tiempos la Premier, digamos, establecerá un castigo y luego a partir de ahí empezarán ya las apelaciones y demás.
3: Sí, aquí ahora no sé justo si el castigo tiene que ir antes que todas las apelaciones, no lo sé, pero lo que sí ha confirmado hoy la Premier también es que las sanciones se determinarán con otra comisión, que se generará otro proceso para determinar cuáles son las sanciones para el City y si los clubes, el resto de clubes, puede apelar a daños y perjuicios también un poco.
1: Ah, bueno, claro, sí, luego está efectivamente las terceras partes, sí. Eso es correcto. Sí. Paul Bayús, compañero de Atleti, muchas gracias, ¿eh?
3: Un placer, chao.
1: Gracias. Ferran Soriano, que hoy se ha visto ya asaltado por un periodista, creo que era de
4: la BBC.
1: ¿Era BBC o de Sky?
4: BBC.
1: Y le ha dicho en esa reunión precisamente de los clubes, ¿han considerado pedir perdón? No, le venía a decir un poco, ¿no? ¿Tiene algo que decir? Y Ferran Soriano, que es que no lo ha visto ni venir, bueno, posteriormente el propio...
4: Te he preguntado, ¿es el City un club falso? Textual.
1: Sí, bueno, claro. Sí, es que es así. Bueno, luego el club, yo creo que habrán dicho, oye, vamos a comunicar algo, y han dicho esto.
5: La totalidad del caso con la Premier League está basado en una falsa acusación, que es lo que el dinero de nuestros dueños fue puesto en el club a través de algunos patrocinadores de Abu Dhabi. Esto no es verdad y se ha dado las suficientes pruebas a la comisión de la Premier League de que esto no pasó y que no va a pasar. Hablamos de extractos bancarios, transferencias de dinero, testigos y todo lo necesario para demostrar de forma categórica que el dinero no vino del dueño. Se han ignorado las pruebas que ha dado el club y se ha llegado a una conclusión que es errónea.
1: Bueno, esos son los palabras de Ferran Soriano. Saludo a Sergio Sauca, que viene para la tertulia de tablero. Hola, Sergio, ¿qué tal?
6: Buenas noches.
1: A Gaspar Díez, compañero de Europa Press. Hola, Gaspar.
7: Buenas noches.
1: Arsenio Cañadas, que está en los estudios de San Cugat de Radio Televisión Española. Hola, Arsenio, ¿qué tal?
8: Hola, ¿qué tal? Buenas noches.
1: Y llegamos justo porque, mira, está con Roy Grova Lamine Yamal, así que escuchamos al crack de la selección española.
9: Sí, bueno, al final disfrutamos mucho jugando juntos. Lo más importante es que cuando haya el parón, pues alegrarme de ver a mis compañeros, de jugar con ellos. Es un día que estamos disfrutando.
10: Cuéntanos lo de marcar goles en el minuto uno de todos los partidos. No sé si sales más enchufado que el resto, los pillas por sorpresa, ¿cómo es?
9: Bueno, hay que salir enchufado desde el principio, es muy importante, pero bueno, estoy teniendo suerte, me están entrando y estoy muy contento.
10: Luego el segundo, decíamos en la retransmisión, lo ha metido por el hueco que le ha dejado Livakovic. No, lo ha metido por un hueco que no existía, que no había.
9: Ya lo conozco de los entrenos, ya lo conozco. No, he pensado en cuando le chuto los entrenos, lo que hace él, y gracias a Dios me ha entrado.
10: Muy bueno eso, de conocerlo ya de casa. Por último, Lamine, un estadio entregado, había muchas ganas de ver a la campeona del mundo en su país, en España. ¿Cómo ha sido ese recibimiento?
9: Bueno, nos da mucha ilusión poder traer la copa aquí, enseñársela a nuestra afición. Yo creo que se lo merecían, llevamos años detrás de un mundial, y poder traerlo a casa y ganar con esta victoria tan especial, pues estamos muy contentos.
10: Con exhibiciones como esta, ¿una muesca más para el Balón de Oro?
9: Otra más.
1: Gracias. Y sonríe Lamine. Hay que decir una cosa, que ya se han cerrado las votaciones, con sí. Lo cual, a lo mejor, todos los locuaces que han estado Mbappé y Lamine estos días con el Balón de Oro, lo mismo ya cortamos un poco.
7: Ya no vale, ya no vale.
1: Pero bueno. Mira, llega Fermín también. Vamos a escuchar también a Fermín.
11: La oportunidad y nada, pues un orgullo y un honor jugar para mi país.
12: Lo has intentado de todas las maneras, te has girado, ha habido una jugada maradoniana intentando regatearte a 10 rivales dentro del área. ¿Cómo ha sido el partido para ti?
11: Bien, bueno, no ha entrado, pero bueno, lo he intentado y creo que que intenta hacerlo bien, creo que ha salido bien y lo importante es que el equipo ha hecho un gran partido y hemos ganado.
12: ¿Cómo ha sido lo de ver a tus compañeros de selección jugando un mundial, ganando un mundial? Estabas con ellos celebrándolo en Nueva York, pero desde fuera del césped.
11: Bueno, un poco raro porque al final lo viví como un aficionado, pero obviamente estaba muy feliz por España y por mis compañeros, pero tenía eso ahí de que podía haber estado. Pero bueno, al final ya es pasado, he pasado página y estoy muy contento de estar aquí otra vez.
12: Y a disfrutar ahora de lo que queda por delante. Muchas gracias, Fermín.
11: Gracias.
1: Pues ahí están las palabras de Fermín. Bueno, luego volvemos a lo del City, con calma. Pero antes, lo de la selección, con Muelas, con López, con Verde, con Castro, todos en Sevilla. Pedís paso con lo que tengáis, con Arsenio, con Sauque, con Gaspar. Es que no sé muy bien qué decir.
6: Bueno, pues es que te lo pasas bien, que viendo un partido de la selección española te lo pasas bien. Te sientas aquí delante del televisor, escuchándoos a vosotros, y es un rato agradable, un rato en el que disfrutas del deporte, en el que te diviertes, ves goles, da igual quién juegue, podrían jugar hasta dos onces diferentes, uno en la primera parte y otro en la segunda, y España jugaría bien con los dos. Es una gozada.
7: Que se puede decir que se ha instalado la felicidad en la selección, ¿no? Incluso el otro día os preguntáis que qué podía decirse malo de esta selección, ¿no? Y los pequeños momentos de desconexión que hubo el otro día en Londres, pues y las pocas malas noticias que hubo, pues hoy han sido positivas, porque Cucurella ha estado bien, Lamin, que estuvo un poco fallo en la primera parte, hoy ha marcado los goles.
1: Hoy ha marcado la diferencia.
7: Ha marcado la diferencia. Después el propio Nico, que fue señalado por ese resbalón, ha marcado también gol. Entonces yo creo que se ha instalado la felicidad en una selección que es intensa y que golea un equipo tan competitivo como Croacia.
8: El otro día se debatía aquí sobre a ver si podíamos buscar algún defecto a la selección, ¿no? Bueno, pues yo intentando buscar,
1: pero por ser constructivos, es decir, sí, cosas bueno, sí que debamos mejorar, pues, porque algo
8: por
1: habrá que mejorar.
8: Intentar buscar defectos en la selección viendo el partido de hoy, resulta que es que lo que he encontrado ha sido más virtudes todavía. Resulta que Lamin estaba en la banda derecha, o sea, recuperando balones.
1: El experimento te ha salido raro,
8: te lo prometo. Lamin recuperando balones en la banda derecha. Pubil, que ha hecho un partido descomunal, metiendo goles. Cubarsí animándose a tirar desde fuera del área, que por cierto, ya le hemos visto hacerlo más veces, y estoy seguro que esta temporada va a marcar más de un gol tirando desde fuera del área. Y encima, totalmente recuperado Lamin al nivel de hace dos temporadas. Y Nico, que yo creo que ya se está acercando a su nivel. Con lo cual, pues defectos, pues más virtudes. Y esto apoya un poco la teoría de Luis de la Fuente, que no lo creíamos o nos parecía tal, que el equipo tiene capacidad de crecimiento todavía.
1: Pero os pregunto, ¿qué tenemos? ¿Equipo o jugadores que hacen ese equipo?
8: Las dos cosas.
1: O sea, ¿tenemos idea que está por encima? ¿La idea o la idea, el talento de los jugadores?
8: Yo creo que la idea está por encima.
4: ¿Y edad? ¿Ves la edad de cada uno de los jugadores y ves que hay futuro? Que no es una selección relativamente caduca o que tiene un presente, pero no unos años por delante.
1: Mete el codo, Muelas, que estamos ahí entrando.
6: Y también la idea de fútbol.
0: La idea matizada. Y yo diría que mejorada. Es decir, la idea es la que inició en la selección española Luis Aragonés en el año 2006-2007. Es la idea de tocar, de mover, pero yo creo que Luis de la Fuente ha ido un paso más hacia adelante. También se ha aprovechado de otro tipo, otra tipología, otro perfil de jugador más rápido, y esta selección sigue manteniendo esa seña de identidad de tocar, de mover el balón, pero con más verticalidad.
8: Claro,
0: con más
8: es profundidad. Que esa es la clave.
0: Y eso, Sergio, le hace que sea, por ejemplo, se ha comparado mucho. Mira, estos días nos han preguntado mucho, ¿con cuáles quedáis? ¿Con la del 2010 o 2026? ¿Cuál fue mejor? ¿Cuál divertía más? Yo lo que sí te digo es la que me divierte más es esta. Igual la de 2010 era mejor por la calidad de jugadores, era una generación bestial, pero esta selección
13: está más equipo, Antonio. Divierte. Claro, yo creo que en 2010 había más cracks, pero yo creo que en 2016 sí. Hay más equipo. Mira, hemos visto hoy en el Sánchez Pizjuán una cosa más, creo que va a entrar en la memoria del espectador, en la memoria del oyente de Radio Nacional, que es dos cracks, futbolistas que han hecho y van a hacer época. Uno es Lamin. Dos goles, una asistencia en un partido en el que no ha estado especialmente brillante. Por supuesto, mañana todas las portadas de todos los periódicos van a ser de Lamine Yamal. Y otra, lo de Modric. Ha sido espectacular el recibimiento y la despedida del público del Sánchez Pizjuán a una leyenda, un emblema del fútbol, como es Luka Modric. De hecho, cuando ha terminado el partido, han estado los futbolistas croatas rodeando a su capitán, a su 10, y yo creo que él tenía una mezcla entre la sorpresa del Modric que se ha coreado en la grada del Pizjuán y, por supuesto, el fastidio y la resignación de la inferioridad hoy de Croacia ante España. Pero lo que ha vivido hoy Luka Modric y lo que hemos vivido en el Sánchez Pizjuán con Luka Modric y con Lamine Yamal, ostras, ha sido muy fuerte, ¿eh?
1: Sí. Arsenio,
6: que te hemos contado. Yo quería poner encima de la mesa una característica de los jugadores, decíamos antes que un perfil diferente, ¿no? Que un paso más han dado con Luis de la Fuente. Esa movilidad, esa versatilidad. Hoy me quedo con Fermín, que Fermín no estuvo en el Mundial. Y si no hoy ha sido el mejor, está entre los tres mejores del partido. Y otro que hoy ha estado a un nivel espectacular, que sí ya lo estuvo en el Mundial, Baena. Entonces tú tienes a Lamine, superestrella. Tienes a Oyarzabal, qué decir de Oyarzabal. Luego tienes a Baena, tienes a Fermín. Esa movilidad, yo creo que las defensas...
13: Arsenio, Simeone tiene que besar por donde pise de la Fuente con bueno, Baena.
6: Pues a ver.
13: Porque ha descubierto otro futbolista.
6: A ver.
13: Es otro futbolista.
7: Visto desde la distancia, parece que la de 2010 tiene como más pozo. Pero si analizamos jugador a jugador, probablemente prácticamente casi, puesto por puesto, casi todos los jugadores de la España actual son de los mejores del mundo. O sea, es que tenemos a Cucurella, es que tenemos a Pedri, tenemos a Lamín, tenemos a grandes jugadores que son los números uno del mundo.
14: Claro, hoy con la unidad B y le das un meneo y un baño a Croacia. Con la unidad B, es decir, sin Rodri, con Martí Zubimendi. Aún así, cambias también parte de la defensa. Has metido a Hausen, no se ha notado. Optas
6: bueno,
14: por
6: cinco
14: Baena,
6: cambios, ¿no? Son 10 en el campo, cambios. Pues 5.
14: Claro, pero fíjate, y para el sábado, Arsenio, habrá otros 5 o 6 cambios.
13: Pedri jugará el sábado, ¿no?
14: Sí. Pedri jugará, digo yo, porque lleva 5 partidos sin jugar de titular.
6: Y Merino a lo mejor es titular.
14: Claro.
13: Y Zubimendi lo ha hecho bastante bien. Un futbolista que no juega en la selección y lo ha hecho muy bien. Es un futbolista extraordinario.
14: Claro. Y eso es una gran ventaja, es una gran virtud. Y eso para eso tienes que tener también un entrenador con mucha sabiduría para gestionar
13: y Pubil,
14: todo.
13: Y Hausen hoy ha jugado muy bien. Es que la verdad es que es difícil sacar hoy una mancha al equipo. Es que es muy difícil.
1: A ver, dejadme que está. Mira, está Silvia Verde. Se ha ido ahí justo donde está saliendo la gente guapa del estadio de ver bueno. A la selección española.
15: No te puedo imaginar qué guapos vienen los dos.
1: Hombre, vamos a ver.
15: Leyendas de la selección española. Salva Ballesta e Ito. Muy buenas noches.
16: Buenas noches.
15: ¿Qué tal el espectáculo, Salva?
16: Siempre que vemos a ver a la selección es un espectáculo porque es que no hay manera de atacarle y de hacerle daño. Y cuando se relajan un poquito, que yo creo que lo hacen a propósito, sí. Dicen, pues venga, ahora nos toca apretar. Y es que no le da ningún respiro a ningún rival. Es increíble.
15: Claro, preguntar esto es fácil, pero... ¿Qué selección de la historia de España a vosotros os parece que es la mejor?
16: Bueno, al final los números son los números. Esta selección está haciendo historia.
15: Hay que rendirse.
16: Y hay que rendirse a esta nueva oleada de grandísimos jugadores. Y bueno, y también la tranquilidad de un seleccionador que está haciendo una cosa que no ha hecho nadie, ¿no?
15: Y mira, para que disfrutéis de ellos, y no solo yo, que yo los quiero mucho, pero los disfruto habitualmente en esta tierra nuestra, os pongo para que escuchéis y charléis con ellos, repito, Ito y Salva Ballesta. Dame un segundo que le paso
1: un auricular a cada
15: casquito.
1: Uno. A ver, un auricular a cada uno y tengo la misma pregunta.
15: Y como
1: para,
15: yo no oigo, Ito, portaros bien sí. Y con el que manda, que es Miguel Ángel Méndez. Ahí lo llevas.
1: Salva, Ito, hola, ¿qué tal? ¿Cómo estáis?
17: ¿Qué tal? Buenas noches.
1: Oye, nosotros estamos aquí, fíjate, llámame que estoy echando agua al vino, Salva. Yo estoy preguntando qué defecto le sacamos a la selección. Digo, ¿algo tendrá?
17: Pues efectivamente, es que es imposible, porque es que además la lectura de los partidos, los jugadores, la familia que tiene, lo que ha creado Luis de la Fuente desde categorías inferiores. Yo le comentaba antes con Ito ahí en el palco que estábamos, que yo decía, bueno, si somos el rival es que se mira la cara y diciendo, ¿y qué hacemos? Es que es increíble el ritmo, la velocidad de balón, la calidad en el pase, el control pase. O sea, es una selección que cuando se pone a tocar es increíble. Luego, que todos los jugadores tienen una capacidad de definición y salen unos y entran otros y la mejora. O sea, que esto es una bomba.
1: No, es tremendo. Ito, dime algo de Fabián. Hoy, le he visto muy emocionado hoy en el inicio del partido con el himno. Estaba, yo creo que él miraba ahí y decía, madre mía, ¿no?
18: Bueno, yo creo que se merece el Balón de Oro. Todo el mundo está diciendo que Yamil, que también se lo merece, pero creo que por números y por las dos temporadas que lleva haciendo en el Paris Saint-Germain más la selección española, creo que tiene que ser el candidato número uno para el Balón de Oro.
1: Muy bien, Normando, un abrazo. Salvaito, muchas gracias, ¿eh?
18: Gracias, igualmente.
1: Gracias, hasta luego. Por cierto, que luego tenemos que escuchar, esta mañana, Silvia, ha estado Luis Delgado con las leyendas de la selección española y tenemos ahí una encuesta sobre el Balón de Oro. Sí, así que no se me olvide, que luego se me va a mí la pinza. No sé a quién he cortado. Ah, bueno, espérate, López, ¿quién está ahí en la cabina?
19: Pues el narrador de Televisión Española del partido, el señor Rivero. Que ya te escucha, vamos. E imagino que le habrá dado muchos palos Rivero a...
20: Sí, a la selección, ¿no? No, mira, yo una de las... hola, ¿qué tal a todos? Mira, yo una de las cosas que destaco es qué equipo es que no necesita... Porque hoy no ha... A ver, no ha sido un partido excelso. O sea, no lo necesita con cambiando todo el mediocampo, cambiando los dos de fuera, al margen de los cinco cambios iniciales y tal. No necesita eso. Para haber ganado a Croacia con claridad, para meterle cuatro goles. Ha habido un momento ahí con el 2-1, que bueno, había más inquietud, pero por el marcador que por lo que estábamos viendo en el partido. Y ha habido también un momento que me ha dado la sensación de que algunos croatas, como que, oye, mira, que esto no, que aquí no hay nada que hacer. O sea, la bandera blanca y nos vamos a casa, pero vamos con el 2-1 y con el 3-1 ya ni te cuento, ¿no? Es decir, que es un equipo, es una selección que, vamos, es la mejor del mundo con diferencia.
1: Esto, quien lo ha explicado de maravilla el otro día fue Anthony Gordon, el futbolista del Barça y de Inglaterra, que dijo el otro día, es que juegan a otra velocidad, a otro ritmo, juegan a otra cosa. Y dice, ahora que entreno con ellos, yo creo que Gordon, Juan Carlos, debía pensar, bueno, nosotros jugamos bien, somos intensos, somos ingleses, y ha llegado aquí y ha dicho, que va, déjate.
4: De hecho, dijo, nosotros también queremos jugar a esto, y no lo hacemos mal, pero claro, comparado con ellos, es otra cosa.
8: Él hablaba de la toma de decisiones,
20: Es lo que le pasa a muchos equipos cuando juegan con España, que lo dicen sus entrenadores, ¿no? Que dicen, bueno, es que mis futbolistas no están acostumbrados, sobre todo si no son de grandes ligas, incluso así, no están acostumbrados a la circulación de balón que tiene esta gente, o sea, la velocidad que va la pelota, pues no llegan. O sea, es que aunque no llegan ni a hacer la falta. Es una grandísima selección y es una suerte lo que tenemos aquí, porque esto va para largo, ¿eh?
19: Juan Carlos, ¿y te ha sorprendido lo de Modric? La reacción del público con Modric. Por una cosa es aplaudir, otra es corear. Sí. Es que es tremendo, ¿eh?
20: ¿Sabes qué pasa? Que es un tío que tiene 20 y tantos títulos con el Madrid, más los que consiguió con Croacia, que
19: sí,
20: ha sido...
19: pero con el Sevilla ni con el Betis.
20: Finalista en un mundial.
1: Pero es que es patrimonio del fútbol.
20: Yo creo que todo eso que él ha logrado y ser tan grandísimo jugador... Cosas como la que han pasado hoy, esta ovación que le ha dedicado el público de Sevilla, jugando contra tu país, es decir, siendo futbolista de Croacia, jugando contra España, le da a todo eso todavía una dimensión mayor de lo que ha sido y lo que es este tío dentro y fuera del campo.
19: Se habrá ido emocionado, seguro.
20: Eso es algo que lo tienes o no lo tienes. Tú puedes tener 50 títulos y ser un jugador odiado. Modric tiene muchos títulos, tiene 6 Champions, pero además es un futbolista con un carisma que es querido en todas partes. Y eso está al alcance de los elegidos.
1: Muy bien, Juan Carlos, pues nada, te mandamos un abrazo, ¿eh?
20: Muchas gracias. Y seguís, ¿no?
1: Sí.
20: ¿Os hace Silvia trabajar mucho?
1: Hasta las 12 tiramos. Vamos hasta las 12.
20: Pero luego paga, ¿no? Paga bien.
21: Sí. Pero es un gusto, Juan Carlos. Es un gusto.
20: Bueno.
1: Vamos hasta las 12, Que
20: venga,
1: luego tenemos que contar lo del City.
20: ¿Tienes
1: opinión sobre eso? Sobre 115 cargos, consideran culpable en 115. ¿Tú crees que se escapan?
20: La opinión es
19: algún vericueto legal.
20: ¿Cuál va a ser la sanción?
1: Claro.
20: Porque, claro, todo depende de cuál va a ser la sanción. Bueno, en otro país, a lo mejor, que tenemos aquí bien cerquita, pues mirarían para otro lado.
19: No entiendo a quién.
1: ¿Que tenemos bien cerquita o que estamos encima, que estamos pisando?
20: O que estamos casi encima, sí.
1: Vale, no te meto en jardines. Adiós, Rivero.
20: Venga, chao, hasta luego.
1: Hasta luego. A ver, con el tema de la selección. Luego está la entrada de futbolistas. Y yo el otro día decía, joder, yo soy ahora mismo un buen futbolista de un buen equipo de la Liga Española o de la Premier y demás, que aspiro a que me llame la selección. Y en el fondo pienso que no hay manera. Que no hay hueco, que no ve dónde colarme.
22: Bueno, yo creo que el gran mérito de Luis de la Fuente lo sabrá mejor Muelas y Luis, que conviven más con él,
7: es primero haber formado esa familia de la que se habla tanto, haber integrado tanto los jugadores que cuando hay rotación no se nota, y sobre todo se acusaba a los anteriores seleccionadores de ese juego demasiado horizontal, poco vertical, pues haber creado esos espacios para que jugadores como Baena, Mikel Merino y Olmo hayan sido fundamentales en romper esas defensas que tanto le costaba antes con la forma de jugar que tenía España.
1: Es que hay un asunto, Arsenio, que reivindica mucho Muelas, que como sabéis es un gran crítico de Luis de la Fuente.
0: Sí.
1: Que, muy crítico. Yo le digo, sí, a veces se te va la mano, sí, de vez en cuando.
0: No, como se me va un poquito.
2: Como el de la BBC hoy persiguiendo a Soriano, pues igual
1: a veces hay que pararle a Muelas. No, pero tiene razón. Una de las cosas que dice Muelas que tiene razón es, Arsenio, es que Luis de la Fuente ha conseguido sacar, o saca, el mejor nivel, joder, al 100% de los futbolistas que
2: sí,
1: van.
2: Sí, lo tenemos con Oyarzabal, por ejemplo, ¿no? Oyarzabal es titularísimo, marca goles, es un espectáculo como... Yo no sé si denominarlo o se considera un delantero centro al uso, pero en España no lo puedes sacar de ahí, ¿no? Y jugadores como eso, como Baena, ¿no? Decíais antes, Simeone le tiene que estar agradecido eternamente a Luis de la Fuente. Pero es que estabas diciendo, yo soy ahora un jugador de la Premier, no sé cómo entrar en la selección. Yo estoy pensando, es que ni de portero, ¿eh? O sea, ni siendo uno de los... España debe tener tres, entre los 5, 6, 7 porteros mejores del mundo.
3: Y de la Fuente tiene una cosa, porque yo me acuerdo, por ejemplo, que Del Bosque, en la selección de 2010-2012, decía, quizás fui injusto con algún jugador como Silva, como Pedri, que debieron tener más opciones. Es que de la Fuente, si ve a Pedri, que él considera que a lo mejor Fabián está mejor, o que Fermín, no tiene ningún problema en sentar. Y además, la gestión del vestuario, porque todos siguen igual de implicados. No ves una mala cara por el hecho de Zubimendi prácticamente no jugó en el Mundial. Creo que de hecho no llegó a tener ningún minuto y no pasó absolutamente nada. Entonces, esa gestión del vestuario y esa personalidad para tomar decisiones complicadas algunas es algo que yo no había visto nunca en la selección.
7: Ni el otro día, por ejemplo.
2: Estoy viendo ahora en Teledeporte imágenes de Nico Williams. Joder, es que esta generación, es que por un lado tienes a Lamine Yamal y por el otro lado tienes a Nico Williams.
8: Mira, Arsenio, esa para mí es la diferencia capital entre la selección del 2010 y la de ahora.
2: Eso es, eso,
8: o sea,
2: es.
8: Es verdad que lo que ha dicho antes Antonio, que lo hemos hablado él y yo muchas veces, la combinación de posesión y verticalidad, prácticamente ninguna selección la ha tenido en la historia o muy pocas, pero la gran diferencia para mí del 10 con ahora son las bandas. No teníamos juego de banda, que bueno, que tampoco hacía falta porque ganábamos todo. Pero claro, es que ahora, además de todo lo que ya teníamos, es que tenemos dos cohetes, y espérate, ¿eh? Y que Jeremy Pino y Víctor Muñoz, espérate.
7: Y a lo que se parece mucho Vicente del Bosque y Luis de la Fuente es que son muy intervencionistas y suele acertar bastante bien en los cambios, ¿no? El otro día, por ejemplo, en Inglaterra lo vimos después de una alineación que probablemente desde fuera no parecía la más idónea, pues cuando hizo los cambios, fueron los cambios que voltearon el partido.
0: Es que hemos ganado un Mundial con Lamine Yamal al 40% y sí, Nico Williams al 20%.
8: Sí, sí, sí.
0: Y con Rodri, que sí, fue ganando.
2: Que volvía.
0: La competición,
2: que volvía.
0: Y volvía, exactamente, volvía de una lesión y que le costó, recordad, los primeros seis partidos. O sea, por lo tanto, fue como un bache decir, físicamente no llegan los jugadores y aún así, bueno, pues lo revirtió el seleccionador nacional con inteligencia, sabiendo gestionar muy bien, con los cambios, cuando metía a Mikel Merino en los momentos decisivos, que por cierto, también salía de una lesión importante.
8: Sí,
0: a quien
8: que
0: esperó.
8: le esperó, claro, pero
0: claro, bien claro. Exactamente, fue prácticamente durante el Mundial, pero serás decisivo. Entonces, todo eso te lleva a ganar un Mundial. Y después ya los jugadores empiezan a estar bien, Lamine Yamal, ya estamos viendo que empieza con su mejor versión.
19: Igual Antonio,
0: que,
19: con el viento a favor también. Con el viento a favor, sí, también. Eso también influye, porque ¿qué se va a quejar Pedri ahora? Cuando va todo bien. Por ejemplo, es un
0: claro
19: ejemplo, ¿eh? Pero es que Pedri no se va a quejar. Aunque tenga ganas de jugar, aunque él piense que merece jugar, pero ahora con toda la ola a nuestro favor, sería absurdo. Sería del género tonto que un jugador se quejase y que piase.
0: Solo se quejan en la derrota muchas veces,
19: claro,
0: los jugadores, cuando
19: no
0: tienen su protagonismo.
19: Claro. Cuando va mal, pero cuando va bien, es que, pues chico, es que sin ti estamos ganando igual. O sea, probablemente contigo también hubiésemos ganado.
1: Estaba haciendo aquí un ejercicio de intentar comparar un poco el equipo tipo de ahora con el equipo tipo de 2010.
8: Yo lo hice el otro día. Pero uno por uno,
1: no, lo que
8: el 10 tenía más nombres.
1: ¿Sabe lo que pasa? Que tenía más entidad. No es lo mismo la personalidad arrolladora de Piqué, de Sergio Ramos, que la de, con todo el cariño, respeto, vamos, y admiración, Cubarsí, Laporte. Es decir, yo creo que aquellos... Joder, es que no quiero utilizar un...
19: Cubarsí va a ser mejor que Piqué.
1: Sí, pero
19: para mí.
1: Pero entonces... Sí, pero mejor que Piqué. Pero ellos eran, joder, eran unos cromos increíbles.
4: Pero mira, incluso estamos hablando de Oyarzábal, que es impresionante. Claro, es que David Villa es posiblemente el mejor delantero de la historia de España.
8: Y por la derecha jugaba Pedro y ahora está Lamín.
19: Y que no era titular indiscutible David Silva, que es que David Silva ha sido un estrellón.
4: Ni Silva.
19: O sea, un estrellón.
4: Ni Cesc. Claro. Es que ni Jesús Navas.
19: Ni Cazorla.
5: Y en el centro del campo Iniesta, Xavi, Xavi Alonso, Busquets. Es que, bueno,
19: o sea, eran más estrellas mundiales en 2010. Pero más equipo. Más equipo para hacer una época muy larga, yo creo que está.
1: ¿Quién jugaba mejor?
19: Porque es que.
1: Venga, mira, por no ir a la comparación de
19: 2026.
8: Para mí, jugar es un concepto en un debate como este. Que vamos,
1: jugar es ganar.
4: La mejor
19: alternativa para jugar tiene
1: que ganar. Lo que ha dicho Arsenio ahora, ¿quién divierte más?
4: Para mí, la de 2008. Esa es la mejor selección que yo he visto, la de 2008.
1: Es que, claro, sí, es que la de 2008 es la que mejor ha jugado.
4: Ahora bien,
8: esa fue, era inferior para mí.
5: Esa fue una grandísima selección, ¿eh? El partido de Rusia, por ejemplo.
4: La segunda parte, para mí, el zenit de la selección española que yo he visto es la segunda parte de la semifinal contra Rusia.
5: Es impresionante.
4: Pero si luego estiras.
19: Y la final del 12, ¿no?
1: Claro, luego estiras a la final de la Eurocopa de Kiev
8: contra Italia.
19: Es que fue un espectáculo. O sea, un partido que fue impresionante. No, pero impresionante.
1: Espera, os voy preguntando a uno. Intentad hacer un ejercicio, ser responsables con lo que os voy a pedir.
19: No pides nada.
1: En la suma, ¿quién divierte, quién entretiene, quién te pega a la tele y a la radio, quién dice, joder, qué gusto me da esto, me había preparado la cena y es que estoy viendo el partido, Arsenio? No, pues se me ha quedado frío
6: es que
1: esto.
6: Ha sido mi primera intervención, Méndez. La primera ha sido, qué divertido es sentarse un martes a las 9:45 delante de la tele y escucharos a vosotros que ver un partido de esta selección. Divertido esta selección. El otro día, el sábado pasado, os lo pasasteis bien, ¿no?
1: Sí.
6: Yo también. Sí. ¿Hoy os lo habéis pasado bien? Sí, ¿verdad? Es que no hay un espectáculo igual. Mira, el viernes estuve en Shakira y bueno, ahí estaríamos. ¿Eh?
1: Por ahí andaba con Topar, ¿no? ¿Eh? Más o menos.
8: ¿Quién?
1: Chauca, venga, tírate.
8: A ver, yo creo que las dos, en cuanto a diversión, las dos, porque ver jugar a la del 10 era espectacular. Pero yo sí veo una diferencia en que cuando veo un partido de la selección ahora, no veo rival que le pueda ganar. O sea, en la Liga, yo comentaba lo del Barça, ¿no? Digo, pues de 10 partidos va a ganar 7, va a empatar 2 y va a perder 1. Yo ahora mismo no veo a la selección perdiendo ningún partido. Puede empatar 1 o 2, pero no veo rival que le pueda ganar a España.
6: ¿Cuántos llevas sin perder?
1: 41. 41 partidos.
8: Pero Arsenio, es que yo te digo una cosa. Los próximos 10 o 12 partidos va a ser dificilísimo que pierda España. Muy difícil. Puede ser, hombre, no sé, puede haber un accidente, pero es que es muy difícil. Y la prueba fue que el otro día,
1: la tenemos el sábado en Oviedo a Chequia, el martes vamos a Split para jugar contra Croacia y en el parón de noviembre recibimos a Inglaterra y viajamos a Praga.
8: Pues esos son los próximos 4 o 5. Pues es que yo no veo. Además, tienen control, el control del partido es tan grande que dices, ¿cómo le vas a meter mano? ¿Por un despiste? Pues sí, hoy ha habido un despiste, una tal, pero es que luego reacciona el equipo. O sea, y para mí en eso, aunque las dos son iguales de divertidas, veo más implacable, más inabordable a esta que a la del 10.
6: Y encima dos estrellas, ¿eh? Que eso también cuenta en el rival, ¿eh? Dos estrellas en el pecho.
1: Y ahora, espera, Gaspar, y ahora añado una cosa más.
7: Lo decía antes, ¿no? Yo creo que la de 2010-2008, como decía antes, ¿no? Ya... Pues tiene más pozo, tenía más empaque, a lo mejor lo que decías tú también, lo de los cromos, los jugadores a lo mejor más hechos, pero me divierte muchísimo más esta, porque los jugadores son más jóvenes, son más irreverentes, presionan todo el rato, es un juego que probablemente a veces puede llegar a ser caótico y en algún momento se puede perder ese control, como pasó el otro día contra Inglaterra, pero lo que comentáis creo que durante la retransmisión, que ha vuelto a enganchar la selección y la gente le gusta ver a esta selección.
1: Ahora os lanzo otra pregunta.
19: Es que yo no creo que un equipo que no pierde durante 40 y tantos partidos pierda el control. No lo creo.
1: No.
19: O sea, que es verdad, hombre, es evidente que, dejo, que hemos jugado os dejo contra la pregunta 9 campeones del mundo.
1: Y escuchamos a Nico Williams, que está ahí en zona mixta con Luis Castro, pero os la dejo votando. y cuánto influyen los rivales. Porque claro, yo, por ejemplo, sí creo que aquella selección de 2010, los rivales había más y más potentes. Pero espera, espera, Nico Williams, espera, espera, piénsatelo, piénsatelo, sí, López. Vale. Que, está, vale, que vale. Si no, te vas a equivocar.
19: Sí, es que lo tengo, déjeme,
1: déjeme. Ya, por eso, espera, agárrate. Nico Williams con Luis Castro.
9: Vamos a escuchar a Nico Williams, las palabras del delantero del Athletic Club.
10: Esta victoria tan rotunda y tan clara del equipo, ¿verdad?
22: Sí, obviamente, al final meter gol es lo mejor. Creo que si metes gol estás un poquito más cerca de meter el siguiente. Esto me viene muy bien para coger confianza, cogiendo pues, sensaciones, y muy contento y hablar del equipo, la verdad.
23: Nico, hay mucha variedad. Está la España de los extremos, con Lamine y contigo. Baena metido en la cabeza, está Fermín. Vaya variedad que tenemos, ¿no?
22: Sí, obviamente, tenemos un equipazo. Creo que estamos haciendo las cosas muy bien. Da igual quien juegue. Hoy, por ejemplo, no ha jugado Rodri. Ha jugado Rodri los últimos minutos, ha entrado Zubi y el nivel ha sido espectacular. Así que creo que tenemos una selección muy potente. Queremos seguir así y entre quien entre y juegue quien juegue, pues vamos a estar bien.
23: ¿Tenéis la sensación de que, salvo accidentes, salvo un día aciago, que sois una selección prácticamente invencible?
22: No, a mí, sinceramente, no me gusta escupir para arriba, la verdad, pero nos vemos bien, nos vemos tranquilos, nos vemos fuertes y, bueno, partido a partido.
24: Nico, quería preguntarte por el ambiente del estadio, lo que se ha vivido antes del partido, durante y luego al final cuando habéis hecho esa celebración. Cuéntanos un poco porque ha sido espectacular.
22: Sí, la verdad es que no me lo esperaba así. Creo que nos han recibido con los brazos abiertos. Un estadio tan icónico como es Sánchez Pizjuán, y la verdad es que estamos muy contentos. Espero que les haya gustado mucho pues el recital que hemos dado. Seguir así, seguir trabajando y bueno, ojalá sigan los mejores victorias.
25: A nivel personal, ¿ves que tienes buenas sensaciones en este arranque de temporada, que empiezas a tener buenas sensaciones?
22: Bueno, soy un jugador explosivo y rápido, al final no se coge del día a la noche, así que bueno, seguir trabajando y que seguro que se van las cosas. Ya lo he dicho antes, Alamín.
26: ¿Qué hay? Que si hay debate en el vestuario con quién va a ganar el Balón de Oro, porque tú y Fermín, por ejemplo, habéis dicho la misma mano.
22: Bueno, yo no voy a hablar cosas de vestuario, la verdad. Y me quiere meter en problemas. Yo no voy a hablar de eso. ¿Qué quieres? Al final la Miña Mal es lo que tiene. Es un jugador especial, la primera que toca para la cazuela y otra igual. Creo que estamos ante un jugador increíble, lo estáis presenciando a todo el mundo. Creo que siga así, trabajando con la humildad que él tiene, y bueno, seguro que le vienen muchos trofeos y muchas victorias.
27: ¿Tiene techo la Miña Mal?
22: ¿Tiene techo? No, la verdad es que no.
26: Nico, ¿qué le pides tú al futuro, tanto con la selección como con tu club?
22: Ser feliz y sonriendo, que es lo que me gusta. Gracias,
9: chicos. Las palabras de Nico Williams, sonriente, terminando esta entrevista.
1: Muy bien, pues las palabras de Nico. Está bien ver a Nico así, ¿eh?
7: Sí, no, y además está diciendo, la primera de la cazuela, ¿no? Se nota que son chavales jóvenes, que disfrutan, que no piensan en nada, que no le han preguntado por el vestuario y ha salido esa pregunta, creo que bastante inteligentemente, bueno. Lo que decía antes, ¿no? Si había alguna mala noticia del otro día, pues a lo mejor ese resbalón y ha marcado gol, con lo cual todo buena noticia, rotaciones de Luis de la Fuente y el próximo día más rotaciones, con lo cual lo que decía antes, la felicidad se ha instalado en la selección.
2: El próximo día Muelas tiene que cantar el gol a la cazuela, ¿eh? En vez de gol, sí, a la cazuela. Sí. No, es eso, ver a Nico con esa, ¿no? Con esa alegría, lo que decíamos antes de que te divierten, es que son así. Tú oyes a Lamine Yamal, oyes a Nico y te despiertan o te contagian la alegría que transmiten en el campo.
19: Que juegan sonriendo, ¿no?
2: Sí,
19: juegan sonriendo,
2: siempre, están contentos.
19: Es verdad, ¿eh? Sí.
1: Mira, un segundito, mira, llega Dinhausen con Luis Castro. Luis.
28: Me alegro por quien sea y creo que tengo muchos compañeros que están en la lista, me parece. Y es un placer jugar con jugadores tan buenos. Lamine, Kylian, por ejemplo, pero están más Rodri. Me parece que está Jude, Vini, Cucu y el resto que está Fabián, por ejemplo. Y bueno, es un placer jugar con jugadores tan buenos y aprendo de ellos cada día.
29: Creo que es la primera vez que reconoces que fue un palo duro, ¿no? Lo del Mundial, así tan abierto. ¿Cómo lo superaste? No sé si tuviste que trabajar a nivel mental. ¿Cómo pasaste página?
28: Pues creo que todavía es una gran decepción para mí. pero el fútbol no te espera, así que hay que seguir trabajando. Y bueno, lo primero que hice fue irme lejos de vacaciones y me fui a Bali con mis amigos y bueno, y a pasármelo bien con mis amigos.
11: La pareja
12: es tu... A Luka Modric, si has podido hablar con él y si es así, ¿cómo ha sido ese encuentro?
28: Sí, hemos hablado un poco cómo estaba y bueno, y es una leyenda del fútbol. Lo ves hoy que todo el mundo le aplaude y bueno, he jugado poco tiempo con él, pero lo que digo, fue un placer jugar con un jugador tan grande también.
11: Y déjame la última, el futuro es tuyo, decías de esa decisión, el futuro es tuyo y de Cubarsí, los dos centrales. ¿Cómo te suena esta pareja, Cubarsí-Hausen, para la Eurocopa, para el Mundial de España?
28: Pues bien, ¿no? Creo que vosotros veis el nivel que tiene Pau y creo que nos compaginamos bien juntos y ojalá sea así y ojalá, aparte de ser un buen jugador, es un buen chico y ojalá podamos compartir vestuario mucho tiempo.
11: Dinhausen, que ha sido muy sincero con el tema de perderse el Mundial. Además, se le veía un pelín triste al recordar esas palabras.
1: Bueno, pues bueno, claro, que se quedó fuera de un Mundial en el que eres campeón. Además, por una decisión que viene motivada por un bajón. Porque en el caso de Fermín es una contrariedad, una lesión, un problema que no te esperas. Y
19: Méndez, ¿qué imagen estamos viendo ahora mismo en otros banquillos del Sánchez Pizjuán? Es una imagen icónica. Es Luka Modric hablando con Ferran Torres y Modric haciendo una foto a su hija con Ferran.
1: Ferran.
19: La hija de Modric, fan de Ferran, y le ha pedido Modric a Ferran hacerse una foto con su hija. Evidentemente Ferran no ha sido tan bien a decirle que no. Y ha hecho una foto, Modric fotógrafo, a su hija con Ferran. Pues eso. Hasta que una leyendaza que corría el Sánchez Pizjuán en su nombre, como Luka Modric, pues eso, que Ferran Torres también hoy no ha jugado, hoy no ha tenido participación, pues que la selección levanta
1: pasiones futbolísticas más o menos claro allá donde va. Que va a ser titular en Oviedo. O sea, es así, bueno, porque al final va a ir rotando y sin más.
19: Cuidado con Roberto, que lleva dos partidos bueno, siendo el descarte.
1: Yo creo que hay jerarquías.
2: Sí, bueno, tanto como titular, ¿no?
1: Sí.
19: Bueno,
1: sí,
19: sí. ¿Por qué no?
1: Otra cosa es que tenga unos minutos.
2: No, eso es.
1: Otra cosa es que tenga unos minutos. Pero titular, Pablo.
0: Titular, no lo es.
1: Bueno. Oye, Luis de la Fuente no llega, Antonio. Tú guíame.
0: No. Sí. Estamos aquí esperándole. Y nada, nos dice.
1: Vale.
0: No sé,
1: entonces por eso avanzo. Lo de los rivales. ¿Teníamos más rivales en el ciclo 8-12 que en este ciclo? ¿Había más y mejores rivales?
0: Sí. ¿Por qué?
1: Sí, hombre, pues porque yo recuerdo que había
3: Alemania
1: tremenda, o sea, Argentina no,
19: claro,
1: como siempre.
19: No, Alemania ahora es una castaña de equipo.
3: No, hombre, ha caído de los pelos con Paraguay.
1: Ha palmado con Grecia, ha hecho una lista de 44
3: y con Paraguay
1: y para Caló.
8: Espera, Miguel Ángel, en el tiempo que nos has dado para pensar, que no lo ha utilizado Pablo.
1: Sí.
19: No, porque no me ha dejado.
8: No te ha dejado.
1: Es que Pablo necesita un rato para empezar a pensar.
8: Estoy tratando de comparar los rivales y mira. Alemania ahora es mucho peor que entonces, Italia ahora es mucho peor
3: Holanda,
8: que entonces
3: no.
8: Y Holanda es mucho, pero Francia es mucho mejor que entonces, Inglaterra es mucho mejor que entonces, pero infinitamente mejor.
19: Mira, voy a ser igual de demagogo que vosotros. ¿Os acordáis los dos partidos que vinieron después de la primera estrella? ¿Lo recordáis?
3: Sí.
19: Dos amistosos. Contra Argentina y contra Portugal.
3: Caímos
19: estrepitosamente. Dos jornadas.
3: Sí.
19: 8 goles encajados.
1: Ya, pero ¿eso qué tiene que ver?
19: No, pues demagogia.
3: Vale,
19: no.
3: Pero es que la pregunta.
19: Pero mira,
8: yo creo que hay rivales.
1: Pero yo no he hecho una pregunta demagógica.
3: Es que para
1: Pablo,
3: mí la pregunta
1: yo
3: es.
1: Yo he preguntado. Yo he preguntado. ¿Dónde o cuándo
19: eso,
1: había mejores
19: es que,
1: rivales?
19: ¿Quieres quitar mérito a esta selección?
1: Que no.
19: De los rivales,
1: que no le quiero quitar mérito.
19: Estamos todos, que se nos caía la baba. Con Olís y con Mbappé.
3: Pablo, pero es que para mí la pregunta es clara. ¿Quién ganaría? Para mí ganaría de 2010.
19: No, señor.
2: No lo sabe.
19: Pero es que 2010, Juanma, era un equipo apabullante, pero previsible. Esta selección puede correr vertiginosamente con extremos. Puede dormir la pelota con Fabián, con Pedri, con Rodri. Puede defender arriba, puede presionar alto. Es que tiene todos los recursos.
8: Ahora tiene mucho más recursos.
19: El abanico es inmenso. Mucho, mucho más que en 2010, que era un super equipo, pero más previsible.
8: De todas maneras, también hay una cosa.
2: Estamos hablando tanto del Balón de Oro. Esta selección tiene un Balón de Oro actual, o sea, que ya lo tiene. Y tiene otro que, si no lo es este año, va a ser el año que viene. aquella.
19: Bueno, en 2010, es verdad,
1: sí, pero es que aquella se lo quitaron. Injustamente no le dieron el Balón de Oro a Iniesta, a Xavi, quien
19: no,
1: tú quieras.
19: Pues esta vez que nos pase lo mismo. O sea, llevamos 16 años diciendo que nos robaron un Balón de Oro y este año seguimos igual. No, que si Kane, no, que si Mbappé. ¿Pero qué leche, Kane y Mbappé? ¿Pero quién ha ganado el Mundial? ¿Qué vamos a dar otros 16 años diciendo que nos han robado el Balón de Oro? Cuando hoy nos estamos... ¿Pero cómo que no es igual?
3: No es igual y lo sabes. No es igual y lo sabes. Pero bueno, pero creo que tenéis razón.
19: No,
3: en que
19: claro,
3: la selección
19: no, es que la Lamine es mucho peor que Xavi o que Iniesta.
3: No es eso, es que no, es que Xavi, porque yo creo que el Balón de Oro era para Xavi, porque Iniesta estuvo lesionado gran parte del año. Creo que la superioridad de Xavi y la influencia en un Barça que era impresionante,
19: por supuesto,
3: y en una España que era impresionante.
19: Por supuesto.
3: Creo que Xavi se merece el Balón de Oro y que Messi, siendo el mejor de historia, ese año no fue su año, y que este año Harry Kane ha estado por encima. Yo no creo que Mbappé, creo que Harry Kane sí que ha estado mejor, pero bueno.
19: Si Dembélé, si Harry Kane, si hubiese ganado Champions y Mundial, no habría color.
1: Espera, relájate, López, que viene De La Fuente. Que
19: me ponéis muy nervioso.
1: Te enseña el bíceps, piensa en el bíceps de De La Fuente.
19: Y me callo, pues ya estás, claro. Y hablando se entiende la gente. Pues
1: Luis De La Fuente, en rueda de prensa.
5: Ayer decías que había que tomar buena nota porque tú querías el Balón de Oro. No sé lo que hay que tomar con...
13: Great player, he's a great person, he's a great captain, he's a great leader.
1: Espera, que se nos mezclan cosas.
5: Ya sabéis que me gusta un poco destacar las individualidades, pese a que a veces es imposible hacerlo. Y destacaría el trabajo de Lamine en lo colectivo y en lo individual, pero que siempre es un futbolista muy generoso, que pone todo ese talento individual, toda esa brillantez, todo ese fútbol espectacular que tiene al servicio del grupo, del colectivo. Yo creo que es lo más destacado. Y es una suerte, que digo una y otra vez, que esté con nosotros, porque además es una persona que en la intimidad del grupo es muy querido y se hace querer mucho, y nosotros estamos felices con él.
14: Hola Luis. Antonio Mola, Radio Nacional de España, en directo, Tablero Deportivo. Mira, estamos en el programa haciendo una especie de encuesta de opinión, a ver si encontramos algún defecto a tu selección, y no lo encontramos. Tú encuentras algo más que defecto. ¿Ves casi la perfección ya o hay cosas que mejorar?
5: Yo es que diría casi de formación profesional, no, por exigencia personal, soy muy perfeccionista y me gusta, creo, y que soy un convencido de que siempre se puede mejorar. Lo malo no es eso, es que este grupo de jugadores están exactamente igual de convencidos y siempre se puede hacer mejor, siempre. Entonces, el margen de mejora, ya lo he comentado en alguna otra ocasión, creo que es muy grande, porque es que no han tocado techo, es una selección muy joven, que se va incorporando con jóvenes talentos, además, que tienen que aportar todavía mucho, mucho trabajo y mucho, talento al servicio del equipo, pero todavía moriríamos de éxito, y no queremos hacerlo, sí que pensábamos que ya esto es perfecto, que va. Llegará un día que alguien nos dará un tantarantán, nos ganará, y entonces empezaremos a hablar de lo contrario. Tampoco es eso, pero creo que se puede mejorar todavía.
15: Clara, aquí. Hola Luis, buenas noches. Miguel Ángel de Marca. Te quería preguntar por Grimaldo. Se ha retirado antes en el calentamiento, se ha ido al vestuario. ¿Cómo está y qué sabéis? Gracias.
5: Bueno, pues mañana le vamos a hacer unas pruebas. Ha notado en un gesto futbolístico, nada, una pequeña aceleración que ha hecho cuando estaba en el rondo. Fijaros lo que es el fútbol, que decimos siempre que solo cuando se sale del campo ya se corre unos riesgos, pues es así. Y en una acción totalmente natural y bueno, que no pasa nunca, casi nunca nada, pues he notado una molestia en el cuádriceps. Veremos mañana lo que es en realidad. Desde luego no será mucho, pero puede ser lo suficiente para que se pida estos partidos.
15: Edu. Hola Luis, buenas noches, Edu Castelao del Mundo. Te quería preguntar por tu conversación con Zubimendi cuando le has quitado, que le hemos visto a él reírse mucho. Hacía mucho que no era titular, ha completado un partido bastante bueno, que me gustaría saber si puedes, qué le has dicho más o menos y por qué esa reacción de él.
5: No, era solamente eso. Yo había un momento que me había asustado, porque pensé, como se ha hecho un gesto, se ha echado la mano atrás, y pensé que había notado alguna molestia, pero ya me ha dicho que con la cabeza que no, y luego ya cuando ha salido pues me ha dicho efectivamente lo que tú te has dado cuenta también, que son muchos partidos sin de tener muchos minutos, y notaba un poco los gemelos contracturados, y bueno, ha sido lo mejor. Que no ha sido más que eso, no tiene, gracias a Dios no tiene lesión.
16: Hola Luis, buenas noches. Fran Ronquillo para la cadena SER, para El Larguero, enhorabuena.
4: Usted ha comprobado y ha dicho muchas veces que Sevilla tiene un color especial. ¿Ha sentido algo distinto cuando ha escuchado a la centuria romana Macarena tocar el himno nacional ahí abajo?
5: Vengo, tenía que haberlo dicho aquí esta noche, nada más entrar aquí y sentarme en esta silla, pero es que vengo de una entrevista también con unos compañeros y ya lo he dicho, pero pensaba ya que lo había dicho aquí. Pues no, lo he dicho, si me permites. Gracias, Sevilla, de verdad, el recibimiento de ayer fue sensacional, el día de hoy ha sido maravilloso y el día del partido es que es increíble. Lo de la banda de música ha sido, bueno, de poder estar ahora escuchando una y otra marcha y marchas. Lo del himno ha sido muy emocionante, de verdad, muchas gracias, Sevilla, porque no se puede ser más cariñosa con una selección, sentirse tan orgulloso de representar a un país como es estando aquí en Sevilla. Muchas gracias.
6: Gracias. Ahí, Luis, a la derecha.
10: Hola, Luis, buenas noches. José Carlos Carabias, de ABC. ¿Cómo se gestiona el hecho de que ahora más que nunca probablemente todos los jugadores de España y los que convocas en cada citación quieran jugar de titulares o por lo menos tener minutos en la selección? Esa competencia que termina resultando sana porque no se ve ni una carita, ni un mal gesto, nada.
5: Pues se gestiona fácilmente. Se gestiona porque gestionamos primero personas y después deportistas. Saben que si vienen aquí es para hacer grupo, vienen para convivir con total naturalidad, vienen para compartir estos minutos, entendiendo que son tan buenos que podríamos, lo decía ayer, podríamos hacer dos selecciones de un nivel similar con estos 26 jugadores, y tienen que entender que esto es muy fácil, son las matemáticas, juegan 11 y otros 15 se quedan fuera. Pero desde esa naturalidad, esa normalidad que da el convivir con buenas personas, con buenos compañeros, gente generosa, y que anteponen, insisto, el bien colectivo, lo dijo ayer Miquel Merino, y ojalá eso se pueda ver en muchos colegios, en muchas escuelas de fútbol, en muchos clubes de fútbol, lo que dijo Miquel Merino hablando del equipo, de la importancia del equipo y del trabajo hacia del equipo. Pues esto es ni más ni menos lo que sienten estos jugadores. Entonces no hay egos, y los egos que hay son siempre en positivo, no tienen tono peyorativo. Aquí el ego está siempre al servicio del colectivo.
1: Esa frase. No hay egos, aquí el ego está siempre al servicio del colectivo.
16: Fabián, titular hoy de nuevo aquí en Sevilla, sigue con la racha, se habla muchísimo del Balón de Oro. ¿Hay que darle mayor reconocimiento a lo que está logrando este futbolista y lo que ha hecho hoy de nuevo?
5: Sí, pero yo creo que habría que dar mucho más reconocimiento a todos los futbolistas españoles. También comenté ayer que creo que la historia del Balón de Oro debe más balones de oro al fútbol español. No hemos sido capaces de poner en valor nuestro producto, nuestro género. Pues sería ya el momento de hacerlo, porque verdaderamente son los mejores futbolistas del mundo. Léase Fabián, léase Lamín, léase Rodrigo y Cucurella, que también está ahí, Ferran y otros futbolistas, y los porteros que están nominados también para el Balón de Oro. Ya es hora de que reconozcamos y pongamos en valor a nuestros futbolistas, porque la verdad tienen todo para tener la capacidad y el talento para ser nominados y ser elegidos Balones de Oro.
6: Domingo, grande.
17: Hola, Luis, Domingo García, La Razón. Por poner un pero, no sé si lo que más te preocupa igual es la contundencia defensiva de no encajar un gol en el Mundial a encajar tres en dos partidos.
5: ¿Que si me preocupa? Sí. No. No, que va, si es que...
1: Estamos todos buscando si es que un lugar,
5: Sabes que los rivales tienen... Es que jugamos con grandes selecciones y son selecciones que siempre generan alguna situación de gol. La verdad es que, al margen del gol que hemos encajado hoy, o que dos que encajamos en Londres, el equipo sigue demostrando una contundencia y una pegada fantástica y capaz de superar esa adversidad, de encajar un gol y que te pongan empate. No me inquieta nada. Es verdad que todos en otros momentos de seguramente en otras etapas de mi vida hubiera estado pensando tanto en esto que llamamos el equilibrio defensivo, y yo con meter más goles que el rival estoy feliz, y gracias a Dios pues somos capaces de meter goles al rival, pero también ser fuertes en la faceta defensiva. Luego estoy muy contento con el rendimiento en los 12 aspectos futbolísticos del equipo.
6: Vamos aquí adelante.
5: Gracias.
1: Creo que es la última.
18: ¿Qué tal? Fran Fuentes, del Desmarque. Yo quería preguntarle por Marc Cucurella. Creo que hoy ha hecho un gran partido y venía criticado en su club. No sé usted cómo valora su actuación de hoy.
5: Es sensacional, sí, estoy totalmente de acuerdo contigo. Con nosotros tiene... Pero es que pasa con muchos futbolistas, que cuando vienen a la selección
7: se transforman, tienen un rendimiento pues a veces mucho, muy superior a sus clubes. Pues bueno, será porque se sienten muy cómodos, porque el estilo les va muy bien, porque les conocemos y les pedimos lo que pueden dar de sí y se sienten cómodos. Y un futbolista con confianza y seguridad multiplica por un número muy alto su rendimiento. Y Marc es un futbolista muy seguro que con nosotros siempre no solo cumple, es muy brillante.

0: De la República Checa y seguido el domingo volverá a Madrid para el lunes viajar a Split. Fíjate tú, qué concatenación de partidos, cuatro partidos seguidos y muy pendientes de Grimaldo, lo que ha dicho Luis de la Fuente al comienzo de la comparecencia. Tiene alguna molestia, yo creo que va a abandonar la concentración de la selección el jugador del Atlético.
1: Muy bien, ha hablado Silvia Verde con Mate Bilic, le ha preguntado por lo que representa para ellos la figura de Luka Modric.
2: What can we say about Luka Modric? He's a legend in Spain. I don't know if
3: in the world, yeah.
1: He's una leyenda del mundo.
3: He's Luka Modric. He's a complete package, as they say in England. He's a great player. He's a great person. He's a great captain. He's a great leader.
1: Es un gran jugador. Es un gran capitán. Es un gran líder. Lo tiene absolutamente todo. Tiene todo el pack. Las palabras de Bilic, pues es que, claro, repito, con una ovación de leyenda que se ha llevado hoy. Bueno, nos vamos a quedar con lo del City. Salvo mejor consideración vuestra, lo mismo vamos cerrando ya con el Pizjuán. Muela, Silvia, López y Castro. Bueno.
4: ¿Oyes?
1: Sí. Eso es la salida de...
4: Claro, los futbolistas que están saliendo...
5: Para todo, pero en este caso es que sale Nico Williams y Lenormand, ¿eh?
1: Nah, es que es una locura.
5: Estos son los gritos.
1: Oye, sí, dime, Castro, ¿qué te pasa? Luis.
6: Hola, sí.
1: Sí, que te estamos escuchando. ¿Qué te pasa? A ver, ¿qué te pasa? ¿Cuántas veces, Luis, te tengo que decir esto? A ver.
6: Te escuchamos,
1: dime.
6: Es difícil trabajar aquí en estas condiciones. Nada, simplemente quería aportar que estabais hablando de Luka Modric. La Silvia Verde le gustan un poco las adivinanzas, a que no sabéis quién se ha llevado el trofeo, ¿eh? La camiseta de Luka Modric la ha entregado, pero no a un jugador de la selección española. A Aitor Caranca, con el que coincidió,
1: claro,
6: en el Real Madrid.
1: Real Madrid, correcto.
6: Era el segundo entrenador de José Mourinho. Se han dado un abrazo, han estado charlando. De hecho, también estaban aquí sus hijas. Y eso, se ha llevado la camiseta de un Luka Modric que todavía no ha abandonado este estadio del Sánchez Pizjuán.
1: Muy bien. Bueno, pues creo que vamos a cerrar, salvo mejor consideración, aunque contéis un protagonista que sea muy bueno, porque nos vamos a centrar un poquito ahora en lo del Manchester City. Antes, ha estado esta mañana nuestro compañero Luis Delgado con las leyendas de la selección, Juanma.
7: Con más de 20 leyendas de la selección española que han tenido un encuentro en la Plaza de Cuba, muy cerca del puente de San Telmo. Leyendas de España, decimos, varios exfutbolistas de la selección española que van a recorrer varias ciudades de nuestro país, han empezado hoy en Sevilla y Luis Delgado, lo comentabas, nuestro compañero, les ha preguntado. Mira, a Salva Ballesta, a Milla, Luis Milla padre, a Gordillo, a Cardeñosa, a Aldana y a Nolito, ¿quién debe ganar el Balón de Oro?
8: Balón de Oro, ¿quién se lo merece?
9: Para mí lo primero que sea un español.
10: Y un jugador que haya jugado y que haya sido campeón del mundo.
11: Pero bueno, yo solo daría a Rodri o a Lamine Yamal.
12: Si es Fabián andaluz, extraordinario.
13: ¿Y entonces para qué me voy a meter el lío? A que se lo lleve, se lo llevó.
14: Una persona que no ha pedido nada y sin embargo es el que más ha ganado. Por tanto,
15: las estrellas y el que tiene más renombre parece como que tiene.
16: Y hay porteros buenos, hay defensas buenos, hay medios buenos y hay delanteros buenos.
17: Fabián ha hecho un temporadón ganando la Champions.
18: Cuatro balones de oro.
14: Hay que tener mucho marketing y mucho cuento y mucho rollo.
17: Yo no creo que deban ganarlo Mbappé o alguno de... Creo que no.
14: Yo creo que la gente debe hacerse pensar bien el voto.
1: Vamos a ver lo que ocurre. Que se piense. Bueno, el voto ya está pensado y depositado, ¿sí? Porque ya ayer acabó el plazo. Ayer se votó. Me recuerda a Germán García con acierto que De La Fuente ha tirado de una inspiración de Flick. El año pasado, en el inicio de la temporada, Rayo Barça, recordáis, dijo Flick: el ego mata al grupo. El ego tiene que estar al servicio del colectivo. Y por ahí ha tirado hoy Luis De La Fuente. Muy bien, pues nada. Muelas, Castro, Silvia, López, ¿algo más desde el Pizjuán?
4: Pues bueno, que poco más, que la gente sigue entusiasmada con España, que ya se están retirando los futbolistas y que hemos disfrutado de una fiesta antes, durante y después del partido que ha sido fantástica, extraordinario partido de España.
1: Verde.
5: Pues mira, yo estoy en la zona mixta, estaba ahora hablando Hugo Sotelo, Sotelo, el jugador de Croacia, pero... Así que no puedo traducir. Sí, sigo esperando.
1: Es que, me he quedado, ha dicho Hugo Sotelo. Será Josip Sutalo, pero.
5: Nosotros, si tenemos esa suerte. ¿Perdón?
1: No, nada. Mis cosas, verde, mis cosas.
5: ¿Me has hecho una broma o qué?
1: No, es que has dicho.
4: Ahora estoy
1: ya broma, no. Es que has dicho Hugo Sotelo.
5: Sí, es

0: Otro jugador relevante, sí.
1: Hugo Sotelo.
0: Se me ha ido a mí. Pero bueno, sabéis que ha sido un error.
2: Bueno, escucha, si más, hacemos una cosa, montamos guardia y si hablara Modric, nos pides paso.
0: Bueno, ya digo que Guardiol, mientras yo decía barbaridades, ya ha salido, así que estamos esperando a Luca, que se va a parar ahora. Vamos a escuchar a Luca.
3: Lo veremos. Ok.
0: Chao. Emocionado con la ovación,
3: sí,
0: del...
3: Sí, claro, y agradecido a muchos aficionados de España.
0: ¿Tienes alguna definición para la selección española? ¿Tienes alguna definición para la selección española?
3: Sí, increíble, sí.
2: Ay, que se me va la cobertura en ese momento.
4: Que lo había cambiado con él.
0: Bueno, ya os lo imagináis.
2: Bueno, pero escucha, pero hemos escuchado lo más importante, que estaba emocionado, ¿sí?, con el cariño y la ovación que le ha rendido hoy la afición de la selección española. Pues nada, entiendo que eso es una especie de capea lo que hay montado ahí abajo ahora mismo, o sea que os mandamos un abrazo a todos. A cenar. Adiós.
0: Chao, adiós.
2: A López, adiós a Muelas, adiós a Castro y adiós a Silvia Verde y a todo el equipo de enviados especiales de Radio Nacional de España. Nos queda el tiempo para hablar de lo del City. Una reacción más. Javier Tebas ha hablado para la BBC. Vais a escuchar a Javier Tebas de fondo hablando en castellano, pero traducido, porque repito, es un corte de una declaración que ha hecho el presidente de la Liga a los compañeros de la BBC. Ha dicho esto a propósito de lo del City.
5: Would be a suitable sanction.
6: Pues la más severa que prevean.
7: The most severe one that is allowed by the Premier League's rules.
2: Dice la más severa que contemplen las reglas de la Premier League. Sobre todo lo que tiene que ver con la falta de colaboración con las autoridades.
6: Para mí la más severa que yo me
7: espero. The only thing surprising would have been.
2: Pues eso, que él espera la sanción más severa. Lo que pasa es que nadie, Arsenio, Sergio y Gaspar, nadie se moja con qué es lo más severo. Porque nos falta, digamos, entre comillas, jurisprudencia. Tenemos un dato, que es que al Everton y al Forest, por una cuestión económica, les quitaron puntos. Pero claro, estábamos hablando de una leve en los dos casos. Creo que a uno le quitaron 4 puntos y al otro no sé si le quitaron 6.
8: Y luego lo rebajaron.
2: Claro, y luego la rebajaron.
8: Era 10 y luego 6,
2: la
8: rebajaron.
2: Claro, ahora nos contaba Paul Bayús. Es que de las 115, creo que hay 101 o 102 que son consideradas graves.
9: Bueno, lo más severo yo creo que podría ser bajarles de categoría. Y yo creo que no puedo llegar a más, porque no hay en la historia del deporte sanciones retroactivas de quitar títulos. Y yo creo que es que eso es muy complicado, meterse en ese berenjenal. Porque además luego ya sabemos que está el TAS. Está el TAS después. Y el TAS ya ha salvado al City de una y ya salvó al PSG de otra, ¿no? Entonces yo creo que lo más duro sería descenderle de categoría, pues probablemente hasta fuera del fútbol profesional.
10: La sanción del City yo creo que es la constatación de una realidad ya sospechada, ¿no? Porque se viene diciendo, habláis antes de Javier Tebas, acabamos de escuchar sus declaraciones de Javier Tebas denunciando esa falta de juego limpio financiero que estaba en la que estaba incurriendo desde hace mucho tiempo, ¿no? Y se estaba viendo con unos fichajes desorbitados, con una forma de trabajar un poquito extraña, y bueno, y al final pasará con el City, pasará probablemente con el PSG y a lo mejor con algún otro club que probablemente pues que puedan descender. Pero lo que comentaba antes también el compañero de Alec, la pregunta también es ¿cuándo va a ser esa sanción, que probablemente sea dentro de mucho tiempo?
8: Por lo que sancionaron al Everton fue porque se superó el límite de 105 millones de libras de fair play. El fair play que tenían asignado era no podían gastar más de 105 millones de libras en 3 años.
2: Sí, o sea, lo que no puede haber es un desfase, es decir, digamos que hay un control en la Premier que es un control trianual, trienios. En ese trienio tú no puedes acumular más de 105 millones de libras, claro, de pérdidas. Y si lo haces, lo que te obligan es, mira, pongo un ejemplo. El Aston Villa ha vendido a Morgan Rodgers para, digamos, equilibrar la caja, y a partir de ahí ha empezado a invertir, claro, una cantidad bastante potente.
8: Pero
2: eso le ha pasado, por ejemplo, también al Chelsea.
8: Pero digo, si el Everton no hizo nada ilegal en el sentido de que falsease, claro, sus cuentas o similares, simplemente se pasó del gasto que tenía permitido para un trienio, para 3 años, se pasó. Entonces, el City, que se ha pasado más de 10 años...
2: No, que ha falsificado, ha falsificado sus cuentas, claro, durante para que 9 temporadas.
8: Se ha pasado durante 10 años, 9 temporadas, y ha metido, y ha falsificado las cuentas para que no le pillen, y además, cuando le han pedido colaboración, no lo ha ocultado.
2: A 100 millones de libras anuales, ¿eh?
8: Pues entonces...
2: A 100 anuales.
8: Es imposible.
2: Arsenio, ¿tienes opinión sobre esto? Sobre
8: que no le sancionen con muchos puntos.
2: O sea, sobre lo que merecería realmente, porque no sabemos bien en qué se va a basar la Premier para castigarles. ¿Qué merecería el City? Pero Arsenio en San Cugat. Espera, ir tirando a vosotros, Gaspar.
9: Me gustaría decir una cosa solo. Creo que esto va a ser la punta del iceberg. El fútbol inglés vive en una alegalidad permanente. Y esto, independientemente de que al City le sancionen dentro de 4 o 5 años, va a ser un punto de inflexión y se va a terminar esta vorágine absurda en la que el fútbol inglés vive y que está arrastrando al resto del fútbol europeo a intentar ir también por el arcén. Y eso no puede ser.
10: Y afortunadamente es una buena noticia, yo creo, que para el fútbol europeo y para el fútbol español, porque si hay alguna liga, si hay algunos clubes que están generando desde hace mucho tiempo ese efecto inflacionista, es el fútbol inglés, la Premier, porque lo vemos todos los años, que fichan jugadores, pues como hemos hablado de Isaac o de Rogers, que parece que por menos de 100 millones es un jugador mediocre, y eso no puede ser.
9: También me gustaría decir una cosa, Miguel Ángel. Esto lo que demuestra es que los sistemas de control de la Premier League no valen para nada, para nada. O sea, esto hace muchísimo daño a la Premier porque demuestra que se han podido saltar 115 artículos.
2: Bueno, claro, durante 9 temporadas.
9: Claro,
2: durante mucho tiempo.
9: Pero entonces, ¿qué tipo de control?
2: Información que luego la Premier le traslada a la UEFA para el tema del fair play
9: económico.
2: ¿Qué
9: tipo de control ha hecho en estos 10 años la Premier? ¿Qué tipo de control ha hecho?
2: Pues eso, claro, es lo que estábamos ahí evaluando, Arsenio. Claro. ¿Qué ha pasado aquí? Han fallado todos los controles. Esa es una
9: lectura muy importante.
1: Han fallado los controles y es verdad que estamos viendo que hay reglas diferentes, depende del país donde estás, ¿no? Compitiendo. O un poco diferentes, ¿no? Y eso también es un poco injusto de cara a cuando juegas luego en competiciones europeas. Decías, ¿cuál es el castigo de los títulos? Bueno, podemos ver que en deportes, cuando te pillan con dopaje, te quitan, no sé, el Tour de Francia te lo quitan, ¿no? Aquí, más que quitar un título, el castigo mayor sería ese, el bajar a tercera, cuarta, quinta división y como mínimo tardar 3, 4, 5 años en volver a estar en la élite del fútbol. Ese sería el castigo más severo que podría tener el City. También te digo una cosa, no sé si será el... O sea, es el primero, pero no sé si será el último, De Seguro clubes, me no. refiero,
9: Seguro ver, que no.
8: Es que si te quitan los títulos, te quitan las primas. Porque tú has ganado mucho dinero por ganar un título y por acceder a la Champions gracias a quedar en una determinada posición.
2: En ese periodo, por explicarlo, en ese periodo de 9 años hay 3 Premier que se ganan. 2 Copas y 3 Carabao, me parece. No hay ningún título continental. Pero es verdad que es el periodo en el que se sientan las bases del City que luego conocemos y que además desarrolla Guardiola.
8: Y que se ficha a Kompany, se ficha a Kevin De Bruyne, se ficha a Agüero... Se ficha a muchos de los grandes jugadores que luego permanecen 8 o 9 años después del periodo investigado. Entonces se forma esa plantilla.
1: Que vamos a esto de... no os sorprende, somos todos periodistas, no os sorprende las cantidades que se pagan en Inglaterra según qué jugadores.
8: Y entre ingleses, que también dice... Bueno, demuestra que se están ayudando
2: una parte
8: entre ellos
2: de ingeniería
8: cuadrar balances.
9: Claro, si es que ahí está la madre del cordero. En algún momento la burbuja del fútbol inglés tiene que explotar y yo creo que va a explotar justo a partir de ahora y que el Manchester City va a ser el inicio de un cambio radical. Hay que recordar otra cosa, esta temporada los clubes ingleses han perdido 5.000 millones de euros y son deficitarios el 98% de ellos. Es que tiene que explotar.
8: ¿Y el PSG?
10: Otro, el siguiente que caerá.
9: Bueno, el PSG ya fue sancionado también.
8: Con el presidente del PSG siendo el presidente de los clubes europeos de la mano de Al-Khelaifi, de Zeferin.
2: Ya te digo yo que no.
8: Pero sí que es cierto que el PSG...
2: No, bueno, y aparte ahora, que a lo mejor lo está haciendo bien, ¿eh?
8: No, pero que ahora, claro, a mí no me cabe ninguna duda de que el PSG siendo bicampeón de Champions genera ingresos de sobra. Claro que todas las marcas se matan por anunciarse la camiseta del PSG. El tema es...
1: Antes, los años anteriores.
8: Claro.
1: Cuando tenía esas estrellas y no ganaba nada.
10: La liga francesa ya está, ¿no? La otra derivada es qué pasa con los jugadores también.
1: Pues hay que pescar ahí, Haaland, ¿no?
10: la plantilla.
9: Hombre, si bajan a la cuarta o quinta división, todo fuera.
10: El asunto es que la sanción no será.
2: Esto va a ser muy largo.
10: Va a ser largo, no será esta temporada.
2: De hecho, lo que hay que ver ahora es si primero apela el City contra la resolución, las 115 resoluciones de la comisión independiente que ha encargado la investigación, la Premier League, o es que, claro, desconocemos un poco, como son gente seria allí.
9: Bueno, parece, es que lo están haciendo impecable. Es que han nombrado una comisión y ahora va a haber otra comisión que van a formar para sancionar.
2: Para sancionar.
9: Diferente, para que nadie pueda acusar.
2: Eso es.
9: Que precisamente quienes han instruido,
2: sí, la, que no estén contaminados. O sea,
9: es impresionante.
2: Es muy
9: impresionante.
2: Bien. Pues
1: el año que viene Haaland juega en España.
9: Bueno, no, bueno, cuando sanciona el City. Claro. Cuando sanciona el City.
2: Estaría bien, estaría bien. Cuanto más y mejores hay aquí, pues mucho mejor. Arsenio Cañada, te mandamos un abrazo, ¿eh? Muchas gracias.
1: Nos vemos el martes que viene.
2: Gracias, chao. Sergio. Gracias, Gaspar.
10: Buenas noches.
2: Nos vamos, pero antes tenemos que contaros cosas. La última hora del Barça, que tiene muchos vértices. Tiene lo de Rafinha, tiene los precios dinámicos. Ojito con eso. Precios dinámicos para el clásico, es decir, que lo que hoy vale una pasta, mañana va a costar más y pasado todavía mucho más. Es decir, es una especie de, bueno, ya lo hemos visto en el Mundial. Germán García, ¿qué tal? Buenas noches.
11: Buenas noches, Miguel Ángel. Bueno, pues de momento el barcelonismo aguanta la respiración con Rafinha a la espera de que pase esas pruebas médicas en las próximas horas y ver si se trata solo de molestias o si realmente se ha vuelto a lesionar en el muslo derecho. El caso es que hoy estrenaba capitanía con la canariña, por primera vez con Ancelotti ha sido el 9 de la selección e incluso ha transformado un penalti en las postrimerías del primer tiempo, pero ya no ha salido en la segunda mitad. Lo cierto es que nadie habla de lesión, sino de molestias, y que no ha seguido en el campo por precaución, según dicen. Hay que recordar que ya tuvo dos lesiones musculares en la misma pierna derecha el pasado marzo, en un amistoso contra Francia, y en el pasado mundial ante Haití, que significó su adiós a la cita mundialista. Habrá que ver, pues, si se queda con la concentración de Brasil. Recuerdo que deberá jugar un último amistoso este sábado en Calcuta ante la India, o bien regresa a Barcelona, como hizo en su momento Eric García, para seguir con su recuperación. En otro orden de cosas, hoy el Barça ha dado a conocer el precio de las entradas para el clásico del día 25, una venta de entradas que en estas primeras 24 horas solo son para socios y con precios realmente astronómicos, aunque ellos le llaman dinámicos, es decir, en función de la demanda, unos precios que oscilan 649 euros, por ejemplo, para un córner superior, casi 1000 para la tribuna y 1149 para la tribuna central inferior. Y acabo recordando que Joan Laporta, en declaraciones a Catalunya Radio, ha dicho hoy que el Barça va a seguir con todo para llegar hasta el final con la demanda presentada contra Florentino Pérez por calumnias y graves acusaciones de compra de árbitros. Ayer conocíamos que el acto de conciliación quedaba fijado para el miércoles día 25 de noviembre en la sala de vistas de los juzgados 1 y 2 de Madrid, y el Barça lo que intenta con esta demanda es que el presidente del Real Madrid se retracte de sus manifestaciones y que si no lo hace interpondrá una querella criminal.
2: Eso con el Barça y con el Atlético de Madrid. Hoy la buena noticia, ha entrado poquitos, pero ha entrado Pablo Barrios. Clara Rodríguez, hola.
12: Hola, ¿qué tal? Muy buenas noches, efectivamente. Pablo Barrios está de vuelta y esa ha sido la gran novedad en el regreso al trabajo del Atlético de Madrid después de 3 días de descanso. La noticia más positiva para un Simeone cuya intención era aprovechar el parón para recuperar a sus dos lesionados, Barrios y Sorloth. Al canterano ya le vimos la semana pasada trabajar en solitario sobre el césped junto a un recuperador, tocando balón, y hoy, cuando se cumplían 20 días desde que se lesionó en el partido de Champions en Anfield el pasado 9 de septiembre, volvió a entrenar junto al resto de sus compañeros. Aunque eso sí, solo ha completado la primera parte de la sesión, unos 40 minutos, como parte de esa reincorporación progresiva. El objetivo, que esté disponible para el primer partido después del parón, el sábado 10 de octubre en Mendizorroza. Recordemos que Barrios sufrió una lesión miofascial de bajo grado en la pierna derecha durante el encuentro contra el Liverpool, y desde entonces se ha perdido las citas contra la Real Sociedad, Osasuna y Real Madrid. En cuanto a Sorloth, pues ausente con una contractura muscular desde el 12 de agosto, el noruego sigue con su recuperación al margen del grupo, aunque se espera que la semana que viene empiece también a entrenar con sus compañeros.
2: Y además la Euroliga. Hoy ha habido 3 españoles que han caído. Bueno, uno ha ganado Valencia, pero es que le ha ganado a Baskonia. Lucas García, hola.
13: ¿Qué tal? Muy buenas noches. Empezando por lo que ha dado de sí este día en la segunda jornada de la Euroliga, con un solo triunfo español, el de Valencia Basket, en su pista en el Roche Arena frente a Baskonia, 111-88, 111 puntos han anotado los de Xavi Albert. Dos triunfos en dos partidos para el conjunto taronja, cinco jugadores en dobles dígitos de anotación, 17 de ellos los puntos fueron para Brooks. Baskonia, que todavía no sabe lo que es ganar en competición europea, y las dos derrotas a domicilio llegaron primero. La del Barça en Dubái se vengó de alguna manera Xavi Pascual, 94-87, el Barça que pagó caro el segundo cuarto, 29-12 los culés, y al final pues fue demasiado complicado remontar, y un resultado casi calcado el del Real Madrid en su visita al Anadolu Efes, también calcado por la situación en el banquillo, porque le ganó la partida Pablo Lasso a Pedro Martínez. Cero puntos. Desde luego llama la atención, ¿no?, lo de Luabu Cabarrot, bien en su debut Nick Smith Jr. Y en semana de doble Euroliga ya sabemos cómo va esto. El jueves Apoel Tel Aviv, Real Madrid en Sofía, vaya tute de kilometrada se van a pegar los equipos españoles desde Turquía a Sofía, luego tendrán que regresar a nuestro país. Y ya para el viernes, Besiktas Barça, el Barça que cambiará Dubái por el equipo que se está estrenando en la Euroliga en esta competición, que recibe una invitación, recordamos. Y Valencia Basket también el viernes visitará Francia al Asvel. Al Asvel, recuerdo, de Tony Parker, entrenando ahora la leyenda francesa. Y por último, Baskonia, que jugará en casa recibiendo al Milán.
2: Algo que nos hayamos dejado, Nacho, seguro.
14: Sí, hay varias cosas. En tenis, Alejandro Davidovich, campeón en Chengdu, ha ganado a Hubert Hurkacz en la final. Mañana arranca el torneo de Tokio. Carlos Alcaraz es el campeón y debuta ante el estadounidense Alex Michelsen. En balonmano, mañana arranca la Liga Europea. Tres equipos españoles: el Granollers, que visita Flensburg, el Bidasoa, que recibe al Hafun Hordur, y el Logroño La Rioja, que juega en Macedonia del Norte ante el Pielister.
2: Has arriesgado mucho con los nombres, ¿eh?
14: Uf, es que el Hafun Hordur...
2: A lo mejor no hacía falta arriesgar tanto.
14: Claro que
2: te lo
14: sí,
2: digo,
14: hay que respetar al rival siempre.
2: Sí, vale, está bien.
14: Y básicamente eso, sobre todo contento por esa victoria de Davidovich.
2: Muy bien, nos vamos. Volverá el deporte mañana en la programación de Radio Nacional de España, en la edición del vestuario, en los servicios informativos y en Radio Gaceta de los Deportes con Rubén Ortega a las 9 de la noche. Y Tablero vuelve el sábado con la segunda y el tercer partido de esta ventana de la selección. Adiós, Noya.
14: Chao, chao.
2: Que nos vamos, que descanséis, os dejamos en la mejor compañía con la mejor maquinista posible, que es Isabel Gemio, en el último tren. Adiós.

0: Medianoche a las 11 en Canarias.
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0: Por cuarta noche consecutiva, miles de personas van a acampar en la Puerta del Sol para exigir soluciones a la crisis de la vivienda. Gritan que se quedan en la Puerta del Sol, pero también están surgiendo acampadas en otros puntos de España, como Barcelona. Han acampado en la Plaza Cataluña.
2: S'ha parlat molt en aquesta assemblea de no oblidar-nos de les persones més precaritzades, de les persones...
0: Uno de los acampados es Arteco, que pide no olvidarse de los más vulnerables, no dejarlos atrás, o Málaga. Así está sonando esta noche la Plaza de la Constitución. También hay personas acampadas en Sevilla y ahora se acaba de sumar otra acampada en Las Palmas de Gran Canaria frente a la delegación del Gobierno. Los colectivos de la vivienda, entre ellos Derecho a Techo, han tomado esta decisión porque consideran descafeinados los dos decretos de vivienda impulsados hoy por el Gobierno. La ministra de Vivienda cree que podrían publicarse las próximas horas, pero ha evitado en el telediario de Televisión Española entrar en la letra pequeña.
3: Si la Comunidad de Madrid no quiere intervenir en el mercado del alquiler, que se está comiendo las rentas de la familia.
4: Olvídese.
3: Deje esas competencias en manos del Gobierno de España y mañana mismo convocamos otro Consejo de Ministros para congelar el alquiler en la Comunidad de Madrid.
0: Mientras el Gobierno sigue pidiendo altura de miras a los grupos parlamentarios para sacar estos decretos adelante, desde Podemos no aclaran si sus cuatro diputados van a apoyarlos. Irene Montero, en el informativo 24 horas de Radio Nacional de España, ha hablado de la falta de ambición del Gobierno. Cree que queda tiempo, pero no se moja sobre lo que harán en ese pleno extraordinario.
5: Que el Gobierno dedique su tiempo a hacer trampas para parecer que hace una cosa que no hace y tratar de frenar la movilización social para que la vivienda deje de ser un negocio. Hay pocas formas más antidemocráticas y más crueles de estar en el gobierno posibles. ¡Qué terror! ¡Qué terrorífico! ¡Qué terror, de verdad!
0: Y hoy cita importante para Ceuta en la Audiencia Nacional. El presidente de la ciudad autónoma, Juan Jesús Vivas, declara como testigo ante la jueza Tardón, que investiga las entradas masivas de miles de personas migrantes hace 2 meses. Eso cuando hace unos minutos acaba de publicar la reseña del Consejo de Ministros sobre el nuevo nombramiento de un delegado del Gobierno en la ciudad autónoma, de Javier David de la Encina, que es abogado y fue alcalde del puerto de Santa María durante 4 años. Mientras, sobre el terreno, poco a poco se van registrando a las personas migrantes en espacios habilitados. Pero hay muchos que están decidiendo salir de manera voluntaria, volver hacia Marruecos. Hoy han salido 200 personas. A través de la voz de Mustafa, 3 jóvenes menores que vinieron a España con el sueño de ser futbolistas, cuentan que si siguen en esta situación, este mes de octubre volverán a Marruecos.
6: Vamos a pasar el mes de octubre aquí y si vemos que no hay mejoría o no hay solución, pues después nos marchamos los tres.
0: Y del exterior, Trump, el presidente de Estados Unidos, ha compartido el borrador de un acuerdo con las grandes empresas de la inteligencia artificial en el que se establece los controles internos como auditorías y con el que se compromete a reunirse periódicamente para tratar las normas de seguridad en esta materia. Lo ha explicado el CEO fundador de Meta, Mark Zuckerberg.
7: We drafted a set of principles and commitments around building robust internal controls and detecting if there are any issues.
0: Dice Zuckerberg que han hecho un borrador con una serie de principios y compromisos para establecer controles internos sólidos y detectar posibles problemas con esta tecnología. Y otro apunte del exterior, el primer ministro inglés Andy Burnham ha celebrado su primer congreso del Partido Laborista como líder de la formación, un congreso en el que ha prometido dar un nuevo rumbo al país y también cambios en la relación del Reino Unido con la Unión Europea. El líder laborista dice que definirá esa nueva relación con Bruselas en los próximos meses y aboga por incrementar el control del Estado sobre servicios básicos como la electricidad o el agua en la vivienda.
8: Our plan for public control is a plan for growth.
0: Dice Burnham que un plan de control público es un plan de crecimiento de los británicos, las ciudades y los negocios, que también ha prometido una reforma del sistema de pensiones y medidas como la creación de un servicio de cuidado para las personas mayores. Y en los deportes, 4-1 ha ganado España a Croacia en la segunda jornada de la Liga de Naciones. El equipo de Luis de la Fuente lidera su grupo con 6 puntos. El próximo partido será el sábado en Oviedo contra Chequia. Pepo Lumbreras, buenas noches.
4: Hola, en la primera jornada del torneo España sí sufrió para ganar en Wembley y Inglaterra, pero en el Sánchez Pizjuán esta noche ha impuesto su ritmo y juego. Lamine Yamal marcó a los dos minutos, empató Croacia, pero enseguida España se puso de nuevo por delante con un gol de Pubil. 2-1 al descanso. En el segundo tiempo marcó otra vez Lamine Yamal y Nico Williams hizo el 4-1. El seleccionador Luis de la Fuente estaba muy satisfecho.
9: Sí, se ha visto un gran rendimiento, creo que el equipo demuestra una y otra vez que tiene muchas ganas, que es muy ambicioso, que quiere cada día mejorar, creo que es la mejor de las noticias, y luego pues que tiene una calidad y una actitud espectacular.
4: En el otro partido del grupo, Inglaterra ha ganado 0-2 en Praga, Chequia.
0: Gracias, Pepo. Ahora se quedan con el último tren, el que dirige Isabel Gemio. La información vuelve a la una.
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1: Buenas noches, infieles. Bueno, en Radio 5 hay algunos que me han sido fiel. Y yo se lo agradezco muchísimo. Que no me abandonéis por el fútbol como aquella canción de... ¡Buf! Del siglo pasado, pero del siglo pasado... De los años 60, me parece. Que recuerdo esta canción. Madre mía, por favor. ¡Qué barbaridad! Eso denota los años, pero no importa. También denota que hemos escuchado mucha música. Ya estamos aquí. Ya estamos en Radio 1 también, después del fútbol. Ya sabéis que cuando hay fútbol, Radio 5. Y ya está. A los que no os gusta el fútbol, pues ya lo sabéis, o sea, no pasa nada. Nos cambiamos a la vía 5 y tan felices, no pasa nada, absolutamente. El caso es comunicarnos y estar ahí. ¿Cuántos oyentes que les gusta leer? ¿Cuántos oyentes que me mandan libros, como es el caso de este oyente, que es un fiel, dice, de nuestras noches de Radio Nacional, Jaime S.G., y dice que me ha mandado este libro, El Dios de Dios, relatos cortos, letras de canciones, greguerías y dicen poesía. Bueno, me iba bien la careta con esto porque dice: sube el calor de la noche, baja el alcohol de nuestras botellas, bailamos hacia tu casa, sospechándonos tal vez demasiado perjudicados. Yo te buscaba en tu falda y tú me encontrabas. Ya en tu casa, en tu cama, bailamos tres vals, sin esperar nada más que mañana como ayer me susurres al oído: pégale fuego a mi copa, que esta noche no deseo dormir sola. Y luego tiene así cositas muy cortas que tienen su gracia. Mi abuelo tiene 109 años, nunca le gustaron los entierros. Está muy bien, ¿no? Es un texto de escritura creativa que explora temas como la guerra, la paz, el amor, la creatividad. Y me lo ha mandado un oyente de El Último Tren. Pues hablando de libros, vamos primero, porque ha muerto, ya lo sabéis, el cineasta, director de cine, bueno, guionista, periodista, Gonzalo Suárez, tenía 92 años, estaba estupendo. Estaba estupendo realmente, bueno, y de hecho cuando le dieron en la última edición de los Goya, le dieron el Goya de honor, pues mirad, escuchad, mejor dicho, el cuento que contó.
2: Voy a contaros un cuento. Trata de un vagabundo que está al borde de la carretera bajo la lluvia y un conductor se apiada y lo recoge en el coche y se arrepiente enseguida porque... el vagabundo le pone perdido la tapicería del coche, pero Dios quiere compensarle por la obra de caridad y convierte al vagabundo en una maravillosa princesa de cuento. Y el conductor y la princesa pasan la noche, una noche maravillosa, extraordinaria, en un motel de la carretera. Pero al amanecer, bueno, al día siguiente, el conductor se despierta en brazos del vagabundo maloliente. Con lo cual deduce que Dios nos premia con los sueños y nos castiga con la realidad.

0: Gran frase, ¿no? Gran frase. Dios nos premia con los sueños y nos castiga con la realidad. Sí. Yo recuerdo siempre esa frase de la realidad debería estar prohibida de un personaje de una película, ¿no? Creo que era de Almodóvar. Y en estos tiempos la realidad nos supera un poquito. Por eso necesitamos pues otras cosas, otras músicas, otros temas, otros libros, ¿no? Que nos hablen de otras cosas, ¿no? Por eso nos refugiamos aquí en la noche. Se acerca el Club de las Luciérnagas. Nos vais dejando sugerencias literarias. Os vamos poniendo un número y entraréis en un sorteo. Aunque luego digo, pues venga, entre todos los que van dejando. Luego digo, solo los que nos dejan libros, no. Todos los que nos dejáis pues una historia en el contestador. Pues palabras, últimamente nos estáis dejando esas palabras que ya no se usan, pero o que de vez en cuando escucháis, ¿no? O que os recuerdan a la infancia. Esta noche, además, como vamos a tener a Joaquín Díaz y vamos a hablar de música popular, de esa música que pasa de generación en generación, ha pasado oralmente, esa música de la que él conoce tan bien, ¿no? Y que la ha investigado, la ha buscado, la ha guardado. Para eso tiene una fundación, la Fundación Joaquín Díaz. Bueno, vamos a hablar de esas canciones que a veces no sabemos quién las compuso, ¿no? ¿Quién, de dónde surgen en un primer momento, ¿no? No tienen a veces un autor conocido, ni fecha de nacimiento, ni siquiera sabemos exactamente dónde empezamos a cantarlas, ¿no? O cuándo empezaron a cantarse y han viajado así de boca en boca, de generación en generación, atravesando paisajes, fronteras, guerras, amores, cosechas, en fin. Os invito esta noche a que nos dejéis esa nana, ¿no? Esa canción popular que os cantaban cuando erais pequeños, pequeñas, o que cantaba la mamá, o el papá, o el tío, o el cantarín del pueblo, ¿eh? de la aldea, o ese refrán, porque también podemos unir los refranes, forman parte también de esa memoria. Y vamos a hablar con un influencer que está triunfando en TikTok, que pone un refrán al día. Oye, tiene un éxito un día de esos, vamos a hablar con él. Bueno, se acerca, como decía, el Club de las Luciérnagas. Haremos un sorteo, vamos a sortear muchísimos libros, muchos. Entre todos los que dejáis esas historias maravillosas y participáis como un miembro más, como una persona más del equipo, porque sois increíbles oyentes, de verdad, activos, que eso es lo que nos gusta. Vamos, por cierto, con el contestador.
1: Quería comentar tres libros que me he leído este verano. Bueno, más bien los he releído porque ya los había leído hace tiempo y me han encantado. Es que me encanta Alejandro Palomas. Pues son la trilogía Una madre, un perro, un amor. Y son deliciosos, deliciosos, vamos, para mí me han encantado.
2: El libro que estoy leyendo ahora mismo se llama La Siciliana, es de Concepción Revuelta y es la historia de una muchacha que trabaja en una conservera y bueno, pues tiene una vida bastante interesante, todavía no lo he terminado, pero tiene muy buena pinta.
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1: Pues a esta oyente que hablaba de Alejandro Palomas le va a gustar saber que nos va a acompañar el próximo 19 de octubre, si no me equivoco, porque tiene nuevo y tiene muy buena pinta. Quiero leerlo antes de que venga. Me apetece mucho la historia que cuenta y además creo que va de varias generaciones, creo que de una niña que vuelve en... ¿Por qué dices así con la cabeza? A ver, abramos el micrófono porque está haciendo así Elvira Sastre. Buenas noches.
2: ¿Qué tal? Buenas noches.
1: ¿Porque sabes algo?
2: Sí, me lo mandó hace poquito, yo hablé con él hace unos días que me dijo, no te lo he mandado para que hagas, o sea, solamente quiero que te lo leas, que creo que te va a pillar en un momento vital muy bonito de cara a ser mamá y todo esto, entonces me dijo como de...
1: Porque
2: es una niña
1: que
2: pequeña,
1: vuelve
2: sí.
1: A la casa en el que ha vivido su padre con su abuelo, el abuelo de ella. Y ahí hay como tres generaciones.
2: A ver, eso él lo domina de manera increíble.
1: Sí.
2: Es el mejor.
1: Pues que esta oyente le va a encantar. O
2: Seguro.
1: Sea, podrá hablar con él incluso, que nos llame esa noche en directo. Bueno, ya está aquí. Ya estamos en el momento, en el vagón de la poesía con Elvira Sastre. Cuéntanos qué nos traes hoy.
2: Pues hoy he seleccionado un tema que a mí me encanta, creo que a ti también, que es el de los animales, que aparece mucho en la poesía. Y bueno, pensaba un poco la forma en la que aparece, porque es verdad que hay mucho simbolismo también con los animales en la literatura. Que por cierto quiero recomendar también, no tiene nada que ver con la poesía, pero un libro que me leí este verano que se llama La liebre y yo. Es maravilloso, es de una asesora política de Estados Unidos que se va al campo, coge una casa y entonces hay de repente una liebre pequeñita, un lebrato, se cuela en su casa y establece un vínculo con él que no pasa nunca por intentar domesticarlo, sino que simplemente pues como que...
1: Qué bueno, eso le pasó a Elsa Punset con un pajarito.
2: ¿Ah, sí?
1: Fue enfermo, que lo cuidó y estableció un vínculo y contó todo eso en el último libro. Sí,
2: pues
1: sí.
2: Este libro es precioso. Pero bueno, es verdad que el tema de los animales, no he querido centrarlo solamente en los perros, todos los animales creo que bueno, que hay veces que forman parte un poco, perdón, del paisaje de que
1: ¿quieres
2: tenemos.
1: Beber agua?
2: No te preocupes.
1: Lo que a mí a veces me pasa
2: sí,
1: y es
2: sí,
1: terrible.
2: Sí, está,
1: y como tienes que leer unos cuantos poemas, que yo sé lo que pasa.
2: Controlado. Bueno, como decía, hay veces que los animales forman parte del paisaje de fondo, otras veces acompañan nuestra vida, pero creo que tanto los animales con los que convivimos y también los salvajes que vemos en los ríos, que están en los árboles, en los campos, significan mucho más y para mí dentro de ellos podemos encontrar todo tipo de emociones, está la vulnerabilidad, está el amor, está el instinto, está la violencia, es como que todo cabe ahí. Yo he aprendido infinitas cosas con ellos desde pues mi primera experiencia con la muerte, por ejemplo, cuando era más pequeña, los cuidados, la enfermedad también, pues cuando he estado en rescates de perros y han venido a mi casa, ese saber mirar en otros seres vivos las heridas, respetar sus límites y luego, bueno, por supuesto, pues el amor cuando te esperan en casa o lo bonito de ver un animal en libertad y lo que duele cuando lo ves en cautiverio, no sé. Creo que abarcan todo. Abarcan
1: es que
2: todo.
1: Cuando tienes un mal día y llegas a casa...
2: ¿Cómo es eso?
1: ¿Y cómo te reciben?
2: Sí.
1: Ya te cambia.
2: Es que es como por un momento dices, va a ser que soy lo más importante para alguien en este mundo. Qué bonito es eso. Sí. Es como muy genuino.
1: Maravilloso.
2: Así que nada, he escogido tres poemas de tres poetas diferentes que hablan de los animales.
1: Venga.
2: Y te los voy a compartir. El primero se titula La rapsodia del perrito en la noche. Es de Mary Oliver, una poeta maravillosa, que nace en Estados Unidos en 1935.
1: ¿Conoces los gansos salvajes?
2: Sí.
1: Qué bonita
2: sí.
1: Luego al final en algún momento de la noche... Igual, como va también de animales.
2: Pues sí, claro. Sí.
1: Aunque no tiene... Pero bueno, los nombra. Y ese es el título del poema, me gusta mucho. Gansos salvajes.
2: Sí, es maravilloso. Ya tiene un libro que se titula Dog Sons. Y son todo... que este poema es de ahí, son todo poemas a todos los perros que han pasado por su casa y por su vida, y es maravilloso. Ella nace en Estados Unidos en el 35 y es una de las poetas estadounidenses y, bueno, mundiales más importantes del siglo XX. Y este poema dice así. Me pone la mejilla contra la mía y hace ruiditos expresivos. Y cuando me despierto, o solo un poco, se pone panza arriba, las cuatro patas al aire y los ojos negros y fervientes. Dime que me amas, dice. Dímelo otra vez. ¿Podría haber acuerdo más dulce? Una y otra vez consigue preguntármelo. Y yo consigo decirlo. Me encanta ese libro. Es precioso porque bueno, describe con poesía escenas muy cotidianas que creo que todos los que convivimos con animales reconocemos, y lo dice de una manera muy, muy tierna. Y bueno, voy a continuar con la poeta joven de esta noche, que es mexicana. Se llama Mónica Licea y ella nace en 1990. Es poeta y es tanatóloga, es decir, que es una profesional especializada en el acompañamiento de procesos relacionados con la muerte y el duelo. Es gestora también del proyecto Voces Encendidas, en el cual difunde poesía en voz de sus autores, y entre sus libros destacan Perro Ciego de Nostalgia Feroz o Hermano. Y en este poema, que es bastante impactante, conmovedor, Mónica Licea presenta a un pájaro como animal, pero también como símbolo. Y en una escena cotidiana lo convierte en otra cosa sin perder la fuerza que tiene la imagen. El poema se titula El pájaro y dice así. Esta mañana mi perro me despertó con un pájaro muerto en el hocico. Lo trajo a mi cama y se sentó. Nos miramos largo rato. Tomé el ave entre mis manos. Intenté cerrar sus ojos, sin resultado. Su mirada atravesaba la ventana, donde el arbusto reverdecía. Han pasado 2 semanas y su cuerpo sigue endureciéndose en un rincón de la casa. ¿Es mi hermano el cadáver del pájaro que no puedo enterrar? Puliré este dolor hasta volverlo transparente. Lo convertiré en una joya que cuelgue de mi cuello. Y para terminar, voy a leer un poema de Blanca Varela. Ella nace en Perú en 1926, y este poema se titula Ternera acosada por tábanos. Los tábanos, si no me equivoco, son mosquitos, son insectos. Ella, bueno, como digo, nace en Perú en 1926, es una de las grandes poetas peruanas del siglo XX y una figura fundamental de la generación del 50. Ha recibido reconocimientos como el Internacional de Poesía Federico García Lorca o el Premio Reina Sofía de Poesía Iberoamericana, y entre sus libros destacan, si no me equivoco, creo que fue el primero que publicó, Este puerto existe o El falso teclado. Y este poema a mí me pareció también muy conmovedor cuando lo leí, porque bueno, en él la ternera es una criatura indefensa perseguida por insectos, pero también simboliza de alguna manera la propia vida en su fragilidad. Y bueno, quieras que no, me parece apropiado para estos días que estamos viviendo. Uh-huh. Ternera acosada por tábanos. Podría describirla. Tenía nariz, ojos, boca, oídos. Tenía pies, cabeza. Tenía extremidades. Solo recuerdo al animal más tierno, llevando a cuestas, como otra piel, aquel halo de sucia luz. Voraces aladas, sedientas bestezuelas, infamantes ángeles zumbadores la perseguían. Era la tierra ajena y la carne de nadie. Tras la legaña me deslumbró el milagro mortecino, la víspera, el instinto, la mirada, el sol nonato. Era una niña, un animal, una idea. Ah, señor, qué horrible dolor en los ojos, qué agua amarga en la boca de aquel intolerable mediodía en que más rápida, más lenta, más antigua y oscura que la muerte, a mi lado, coronada de moscas, pasó la vida.
1: Sí que hay, ¿eh? Mucha poesía, muchos libros y mucha poesía también, claro, como no podía ser de otra manera, dedicada a los animales. Recibí una me da una pena porque me encantó el libro dedicado a los gatos que publicó Visor, me parece. Mm. Hace unos meses, no recuerdo el título, me encantó. Es todo dedicado a los gatos.
2: ¿Y tú tienes gatos?
1: Uno.
2: Ah, claro. Por ahí conectaste.
1: Sí.
2: Qué bonito.
1: Total. Como era, había uno que decía, cuando te roza tu uh-huh. pie o tu tal, no te está acariciando, ¿eh?
2: Claro.
1: Se está acariciando a él mismo. Algo así, pero bien dicho. Era una cosa increíble. Bueno, ¿tú has visto La bola negra?
2: Sí.
1: Pero bueno, ¿qué os pasa?
2: Yo sí, es que
1: no,
2: sí.
1: O sea, es que dicen que está todo tan lleno que no tengo ganas de hacer
2: cosas. Yo me las pillé hace 3 semanas o así.
1: Ah, claro, es que ya.
2: Yo tengo
1: previsora.
2: Un poco de ansiedad anticipatoria, sí. Yo
1: ¿qué?
2: Dije...
1: A ver...
2: Me encantó, o sea, una cosa... creo que, o sea, me emocionó toda la película, pero una de las cosas que más me emocionó es ver esa herida que tenemos tan en común tanta gente del colectivo a lo largo de todos los años, y sentir que esa herida ahora la va a ver todo el mundo de una manera tan bella, tan poética. Me conmovió, me dejó como con una tristeza muy, muy bella dentro del pecho.
1: Pues yo no la he visto, el jueves volveremos a hablar de ella. Creo que esta noche hasta Carmen Domingo quería hablar de La Bola Negra. Bueno, esto es un fenómeno, no sé. Tendré que ir a verla.
2: Te va a encantar porque es pura poesía.
1: Tendré que... Ah, sí, además la música, como yo soy tan musical, la banda sonora que hemos estado hoy ahí viendo, Fer y yo... Uh-huh. Es una pasada.
2: Y actúan, que es increíble. Lo que sí. No dicen, los sí. Gestos, es una maravilla.
1: La música, es que la música engrandece todo. Si es buena música, engrandece todo, está clarísimo. Una pausa enseguida y vamos con Joaquín Díaz.

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0: Qué inmenso honor, la verdad, poder charlar con él y escucharlo tranquilamente. Aquí lo estamos oyendo cantar. Sí, músico, investigador, a ver, es que es, ha hecho tantas cosas. Es un coleccionista de memoria, en definitiva, ¿no? Lleva más de medio siglo recogiendo esas músicas, esos romances, esas canciones, esos cuentos, esos dichos, esos instrumentos y relatos de la tradición oral. Y los ha recogido y ha creado una fundación. Bueno, primero creó el Centro Etnográfico de Urueña, que culminó en la Fundación Joaquín Díaz, ¿no? Que bueno, que guarda. Tendré que ir un día, desde luego. Me apetece muchísimo, con todo lo que he estado leyendo sobre él. Guarda miles de documentos, de grabaciones, de instrumentos, imágenes. Ha hecho documentales. Es que es inabarcable Joaquín Díaz, sobre todo en media hora que tenemos. Buenas noches, Joaquín Díaz.
1: Buenas noches.
0: ¿Qué tal? Es un placer, de verdad, aunque no estemos así cerquita y tenga que ser por teléfono, porque ¿dónde sigue viviendo?
1: Estaremos cerquita. Yo sigo viviendo en Urueña.
0: Ah, qué maravilla. Qué calidad de vida, ¿no?
1: Pues sí, sí, la verdad es que lo elegí hace muchos años y no me arrepiento. Estupendo.
0: No me extraña, ¿no? Empecemos por ahí, ¿no? Por lo que pueden ver nuestros oyentes si se acercan a tu fundación, ¿no, Joaquín?
1: Sí.
0: ¿Joaquín?
1: Sí.
0: Ah, que creí que te habías ido. Digo, ¿qué pueden ver los oyentes en esa fundación, en ese centro?
1: Pues básicamente la fundación se creó para ofrecer a quien quiera conocer algo más de la tradición, sobre todo de la tradición española, y se puede, digamos, acercar a esos conocimientos a través de la documentación que tenemos y de la bibliografía y de unas colecciones que se exponen para que se puedan visitar. Todo eso, pues, son instrumentos musicales, son pliegos de cordel, hay colecciones de grabados de trajes. Es muy variado la oferta, pero vamos, tanto una persona que quiera investigar como una persona que simplemente quiera visitar un poco el pasado o el patrimonio, pues se encontrará con novedades y con cosas interesantes.
0: Seguro, seguro. ¿Cuántos instrumentos sabes tocar, Joaquín?
1: Bueno, ya no toco ninguno porque...
0: ¿No? ¿Ninguno?
1: No, tuve una época de artista activo.
0: Ya.
1: Y fue la época en la que, pues bueno, recorrí muchos caminos y...
0: Muchos.
1: Sí, iba casi siempre con una guitarra.
0: Sí, te acompañabas con la guitarra.
1: Sí, sí, porque además ir con un piano pues es mucho más.
0: Sobre todo porque viajaste por el mundo entero muy joven, realmente, sí. Muy joven. Visitaste universidades de Europa, de Estados Unidos, conociste a gente como Pete Seeger o Joan Baez. Llevaste la música, nuestra música... tan lejos, Joaquín, y tan joven, que bueno, por eso te admiramos tanto, ¿no? Porque con 16 años ya formas, vamos a recordar un poquito, ¿no? Ya formas un grupo de folk, ¿no?
1: Sí, sí. Eran los tiempos en los que muchos jóvenes pues estábamos queriendo crear nuestro propio mundo y formábamos un grupo en cuanto podíamos y nos íbamos a cantar a cualquier sitio y en cualquier hora y circunstancia porque nos interesaba cantar eso, comunicar que venían tiempos nuevos, ¿no? Sí.
0: Uh-huh. ¿Y llegaron los tiempos nuevos? ¿Ahora cómo los miras, los tiempos? ¿Eres optimista, pesimista?
1: Bueno, yo creo que soy un poco de las dos cosas, porque yo lo que más me me sorprende ahora es que identifico pocas verdades, ¿no? Tengo la sensación de que es mentira hasta el parte meteorológico, ¿no? Sí, y puede ser que eso es lo que me esté en este momento pesando más, ¿no? Que ese mundo que yo quería crear, pues he fracasado un poco y al final no lo he podido conseguir, ¿no? Esa es la única pena que me queda.
0: A ver, cuéntame eso. ¿Eras idealista como aquellos jóvenes cuando empiezas a cantar con grupos y luego empiezas a investigar realmente sobre la música? ¿Qué quieres decir? ¿Eras un idealista que querías convertir el mundo en un mundo mejor y no se ha conseguido? El mundo no es mejor.
1: Efectivamente. Yo creo que, estoy, digamos, en un momento en el que me acerco a los 80 años, que no es ni mucho ni poco, depende de cómo uno lo tome, pero ya he visto casi todo, ¿no? Y de lo que he visto, pues me quedo con muy pocas cosas. Me quedo con eso, con los silencios, con la soledad, con esos momentos que son cada vez más escasos y tan difíciles de encontrar, los que parece que puedes preguntarle al mundo por qué es tan cruel y por qué es tan... Pero bueno, son cosas que...
0: Ya, claro. A ver, es que no me imagina. Claro, yo decía, Joaquín Díaz, quiero entrevistarlo. Y decía, claro, que ¿cuántos años tendrá? ¿Cómo estará? Pero... Vamos, yo ahora te voy a pasar al usted por respeto, porque, por favor, o sea, quiero decir, vamos, casi 80 años lo que ha vivido, sí. Es verdad que en las actuaciones del comienzo, o bastante al principio, ¿esperaba al público en el escenario?
1: Sí. Eso, bueno, ahora a lo mejor es algo... inusual, pero en aquella época en la que cada cantautor o cada cantante nos creábamos una imagen, pues a mí no me gustaba salir y que inmediatamente me aplaudieran, ¿no? Es decir, que el público estuviera esperándome. Yo creo que por educación y por deferencia, pues prefería salir antes, sentarme y esperar a que la gente entrara y se fuera sentando, y ese silencio que se hacía, porque claro, yo estaba tocando la guitarra, y el silencio que se hacía para escuchar ese pequeño ensayo que estaba haciendo previo al concierto, pues me venía muy bien, no distraía tanto la atención la gente. En España somos muy dados a, en cuanto nos reunimos dos o tres personas, pues empezar a hablar e incluso a gritar, ¿no? Uh-huh. Y a mí me gustaba que fuera de otra manera, y esa manera, en cierto modo, la obligaba con esa costumbre.
0: Qué bueno, porque me ha recordado, hay una bailaora, bueno, es no sé, hace tantas cosas, hace tanta fusión, es tan moderna, ha recorrido medio mundo, Rocío Molina, hace eso, ella recibe al público calentando sobre el escenario. O sea, que al final, mira, Joaquín Díaz ya hacía esto. Me encanta.
1: No es ningún mérito, pero bueno.
0: No sé, pero me parece original y de una humildad realmente increíble, ¿no? Porque ese momento de salir al escenario, pues tiene, no sé, tiene su momento importante, ¿no? Pero bueno.
1: Sí, pero a mí lo que hacía el salir al escenario sin, a la manera habitual, pues era que me daba un poco de corte, ¿no? O sea, que yo nunca he sido una persona...

0: Y así nos dormía, con el perejil, el cilantro y la alcarabea, que yo no sabía que existía esa hierba hasta después de ser mayor. Un saludo, gracias. Esto es un cuento que me contaba mi abuela cuando era pequeña. Y dice así: mi abuela está mala, ¿con qué la curaremos? Con palos dioneros, ¿dónde está el palo? El buey se lo ha llevado, ¿dónde está el buey? A labrar se ha ido, ¿dónde está lo que ha labrado? La gallinita lo ha escampado, ¿dónde está la gallinita? A poner se ha ido, ¿dónde está lo que ha puesto? La abuelita se la ha comido, pero cantaba muchas veces mi abuela. Tengo muy buen recuerdo y recuerdo muchas canciones que me contaba o muchas historietas.
1: No se olvida eso, Joaquín.
2: No, claro, claro.
1: No se olvida.
2: Precisamente porque muchas de esas retahílas, de esas cancioncillas, pues aparte de servir para algo práctico como dormir a los niños o otras cosas, pues estaban, digamos, ejercitando la memoria,
1: claro.
2: Que es algo tan esencial, ¿no? Y que se va creando poco a poco, va creando un repertorio desde la niñez, y eso no se olvida jamás. Yo he tenido pues unas experiencias muy curiosas de gente que había perdido aparentemente la noción del lugar y del tiempo, y sin embargo recordaba canciones que había cantado o tocado o bailado de pequeños, ¿no? Eso es una maravilla.
1: Experiencias, ¿cuántas habrá vivido porque se ha dedicado eso a recabar, ¿no? A buscar, sí, esas músicas por aldeas, por pueblos, ¿no? ¿Qué le han enseñado, Joaquín, todas esas personas mayores que compartían con usted esos recuerdos musicales, esa música popular?
2: Pues en realidad me han enseñado a vivir. Yo cuando me sentaba al lado de una señora a la que le estaba preguntando cómo había sido su existencia, qué había cantado, qué había contado, qué recitaba, de qué manera celebraba las fiestas, todo lo que era el ciclo del año, el ciclo vital, pues en cierto modo me estaba narrando una vida completa, ¿no? Y se apoyaba justamente en los momentos más interesantes para ella, para contármelos a mí, y de ese modo pues yo aprendía y al mismo tiempo iba haciendo acopio de esos materiales que luego han sido útiles a mucha gente.
1: Uh-huh. ¿Y cómo, en qué momento estamos con respecto a la música popular en España? Porque, bueno, han salido voces. A mí me gustaría saber usted qué opina. No sé, está un Rodrigo Cuevas. No sé si hay, aparte de Rodrigo, muchas más voces que estén recuperando, ¿no?, toda esa música que de alguna manera se está perdiendo. Joaquín, no sé usted cómo lo ve.
2: Bueno, yo prefiero que me trates de tú. De
1: sí,
2: tú, porque
1: bueno, era por respeto, es, muchísimo.
2: No, nada, ya sé que el respeto es mutuo.
1: Gracias.
2: Bueno, yo creo que hoy día se están perdiendo muchas cosas, pero se han perdido siempre. Es decir, esto es un juego de ganar y perder, es un juego de crear, recrear y olvidar. Y en ese proceso pues se ganan y se pierden cosas, lógicamente. Yo creo en todas esas voces que actualmente están transmitiendo y que en cierto modo se basan su actividad y su creatividad en un estilo, en algo que ellos de alguna forma han percibido que es interesante y les ha llamado la atención y sigue por ese camino. Lo veo muy meritorio porque hoy día cada vez es más complicado

0: el asunto de escuchar, ¿no? Se oyen muchas cosas, se oye mucho ruido, se oye, pero escuchar y saborear los textos, saborear las canciones, en fin, es un mundo lo que está detrás de todo eso, y ese mundo poético y musical no puede perderse. Es patrimonio de todos.
1: ¿Y el relevo generacional, qué te parece? El relevo generacional, las nuevas voces, los...
0: Pues me parece muy interesantes, vamos, has mencionado a Rodrigo, por ejemplo, los Feten, en fin, el Naan, el Nido, hay tanta gente que está trabajando, otros de media edad, digamos, que ya iniciaron eso mismo hace unos años y que hoy están plenamente consolidados, me parece, en fin, es un poco la salvación de la tradición.
1: Pero en un mundo de nuevas tecnologías, en el que la IA crea canciones, en el que las músicas urbanas están en su apogeo, el reggaetón, etcétera, ¿qué espacio ocupa el folclore, nuestra música popular, Joaquín Díaz?
0: Pues para mí, no sé si lo he dicho alguna vez, pero me da la sensación cada vez más de que la música popular es como el sillón de tu casa en el que te sientes a gustísimo y no te importa que todo alrededor esté confuso, que sea un caos, y en el momento en que llegas a tu casa y te sientas en el sillón, pues es cuando escuchas esa canción y para ti es un alivio.
1: Pero hay jóvenes, o sea, los jóvenes, a ver, yo no lo sé, si hay jóvenes que se interesen por esta música tan rica que nos ha llegado, pues por personas como usted, que se han ocupado de darle el lugar, de rescatar mucha memoria, ¿verdad? Pero hoy la gente joven, ¿no te parece que está en otras cosas musicalmente hablando?
0: Bueno, hay de todo. Yo sí que conozco mucha gente joven que está muy interesada en la música tradicional. Es más, yo diría que hay más gente ahora que cuando yo empecé. Yo tenía que explicar lo que era la tradición, tenía que explicar el contexto de las canciones, cómo habían nacido, por qué habían nacido. Muchas veces eran producto de una necesidad, porque alguien quería cantar algo que le salía del fondo del alma y necesitaba expresarlo, y entonces creaba esas canciones. Yo tenía que explicar todo eso. Hoy día creo que no es necesario, y al contrario, hay mucha gente que cada vez tiene más conocimiento y que ahonda en el estudio de la tradición, y de eso saca su propia personalidad.
1: ¿Usted cree que, tú crees que es posible, no sé, que la IA hiciera una canción popular perfecta, aparentemente antigua, que dijera que pertenece a una, yo que sé, a una tradición popular que no conocemos? ¿Se podría descubrir si estamos ante una pieza auténtica o ante una invención?
0: Bueno,
1: ¿A usted le
0: auténtico.
1: interesa esto de las nuevas
0: Sí.
1: tecnologías? Que no lo sé, Joaquín.
0: Sí, yo participo un poco de todo. Yo mismo ha habido unas épocas en las que compuse canciones y no dije que eran mías. Entraron en el río de la tradición y la gente que venía detrás, pues las veía como tradicionales y pensaba que eran medievales y pensaba que eran o renacentistas y las cantaba. Para mí ha sido una satisfacción ver que muchas de esas generaciones nuevas iban tomando esas canciones precisamente en vez de otras que sí que eran tradicionales. Yo creo que ese proceso a mí me ha interesado mucho y de hecho pues me sirvió para estudiar cómo nacían las canciones populares y cómo se desarrollaban y cómo después evolucionaban y al final terminaban en el río de la tradición, pues que atraviesa distintas épocas, ¿no? Eso me ha pasado con algunas canciones que en cierto modo hoy día se consideran tradicionales, pero cuando alguien dice, pero si eso es de Joaquín, pues bueno, me alegra mucho.
1: Le sigue, claro, evidentemente. Vamos a escuchar alguna canción, por cierto, que no aparte de que invite al oyente al 91-346-1010, si nos quiere dejar esa canción, esa nana, esa canción popular, porque realmente hablábamos aquí con... Vamos a escuchar primero la canción y recordamos el 91-346-1010.

0: ¿Quién no ha cantado esta canción alguna vez? ¿Cuál es el origen de esta canción, Joaquín, por ejemplo?
1: Bueno, pues parece que es inevitable recordar a un general, el general Marlborough, y es un personaje histórico, ¿no? Lo que pasa es que luego ese personaje histórico pues ha sufrido, como tantos otros, la evolución de la tradición oral, y en este caso hablamos de una versión de esa canción recogida en Sanabria, que por cierto, hace poco escuché un vídeo, una película que se hizo en un pueblo de Sanabria, en el que sale una señora diciendo que la persona que canta esto, el pastor que canta esto, está en la guerra. O sea, es una canción de recogida en la guerra civil, ¿no? Y es esta misma versión. Yo recogí la versión en un Gilde, de un gaitero de allí, y luego le puse ese arreglo.
0: Claro, porque, a ver, descubrías canciones, orígenes, investigabas, pero también conocías historias de las personas, sí, que te la cantaban o te la contaban, ¿no?
1: Sí, justamente lo que siempre me interesó es que detrás de cada canción había una intención que había tenido la persona que lo cantaba de recordar para siempre y en su propio repertorio esa canción, por muchas razones. Siempre pongo el ejemplo de una persona que me estaba cantando una canción que hablaba del maltrato, el maltrato doméstico.
0: Ajá.
1: Y esa persona, luego me enteré que tenía ese problema, claro. Entonces, ya. ¿Qué le puedes decir a una persona que te está cantando su propia vida y que te está contando algo que necesita que conozcas tú?
0: Ya, claro, evidentemente. De alguna manera así lo compartía, ¿no? Lo estaba verbalizando, sí. Claro. Ya. No sé, que hay más canciones de funerales, de guerra o de romances, pues del amor ha habido, bueno, a lo largo de la historia, ¿no? Del amor se le ha cantado muchísimo.
1: Lógicamente, sí. ¿Eh? El amor, el amor es uno de los soportes de la vida, pero en general los romances trataban temas personales o domésticos, eran temas que tenían que ver con las relaciones entre padre e hijos o madre e hija, o en fin, casi siempre eran ese tipo de relaciones, que luego se mezclaban con temas históricos o pseudohistóricos. Cuando se habla del Conde Olinos, por ejemplo, pues está hablando de que el Conde Olinos enamora a una joven y su madre, pues que es la reina, le manda matar a ese conde, y él muere, ella muere también de amor, les entierran juntos y después se convierten en una paloma y un gavilán. En fin, son historias preciosas que
0: A ver esta. Grandes.

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1: Bueno, es preciosa, Joaquín. Romance del Conde Flores.
2: El Conde Flores, sí, sí, que se va a la guerra, claro. Y luego no se acuerda de su esposa, ¿no?
1: Y si pasa mucho tiempo, te tendrás que casar, hija, no vas a estar ahí esperando.
2: Claro, claro, claro. También bueno, son cosas frecuentes hasta hoy día. Ya,
1: sí, muy, muy presentes y muy vigentes realmente, ¿no?
2: Sí.
1: ¿Hay alguna canción popular que bueno, que le... que buscara, que le hablaron de y no la acababa de encontrar? ¿Alguna vez esa investigación te habrá llevado, no sé, por caminos insospechados, ¿no, Joaquín?
2: Sí, bueno, uno de los romances así más raros que encontré, que, bueno, por otra parte tampoco era una joya exquisita, pero pues era sobre... El rey Rodrigo, o sea, el último rey godo, y cuando encontré ese romance, pues me dio una impresión de que me estaban mirando y contando siglos de antigüedad. Me lo estaba diciendo una señora muy mayor, que yo no sé si entendía bien lo que estaba cantando, pero era el último vestigio que quedaba de la penitencia del rey Don Rodrigo, ¿no? Que es, según la leyenda, pues dice que se retira a un lugar donde un ermitaño le dice que la única manera de que ese pecado desaparezca es que se meta en una cueva con una serpiente, ¿no? Y la serpiente le va comiendo poco a poco, ¿no?
1: Por Dios.
2: Vamos a tener malos sueños,
1: Joaquín.
2: Esa es la frase famosa que se repite en el Quijote de ya le comen, por tomas pecado había.
1: Tengo que preguntarte, Joaquín, porque ¿te molesta que te digan el descubridor de Cecilia?
2: No, por Dios. Al contrario, vamos, para mí siempre ha sido una satisfacción el haber podido ayudar a una persona que tenía tanta valía.
1: ¿Lo viste desde el principio, el talento de Cecilia?
2: Sí. Bueno, yo no me considero tampoco un descubridor de talentos, pero no había más que escucharla para darse cuenta de que había detrás pues un artista y una persona que es compleja, pero muy interesante.
1: ¿Y te enamoraste de ella? Porque era, dicen, cautivadora.
2: Sí, bueno, en aquella época...
1: Puedes no contestar, Joaquín, ¿eh? O sea que...
2: No. Bueno, es que ha habido, digamos, muchas personas que han hecho su propia historia de mi historia, ¿no?
1: Sí, entonces, por eso te pregunto a ti.
2: Claro, yo creo que tampoco fue tan grave el asunto, pero... Claro. Pero lo que sí que es verdad es que me siguen gustando sus canciones y de hecho estoy escuchando algunas cosas inéditas que son verdaderamente joyas.
1: Sin duda alguna. Ay, me tengo que ir, pero sí. ¿Cómo te gusta? Casi 80 años has dicho. ¿Cómo te gustaría subir al último tren de la vida? Porque voy a poner una canción que grabaste, que fue de los primeros españoles que grabaste esa canción, que quiero escucharla y tengo 3 minutitos. Dime brevemente cómo te gustaría subir al último tren de la vida, Joaquín.
2: Pues bueno, yo sueño muy a menudo que viajo en tren por la noche, porque eso lo he hecho muchísimo durante la época en la que cantaba, pues prácticamente todas las noches yo cogía un tren para ir a otro sitio donde al día siguiente cantaba, y eso me queda en la memoria, me queda son momentos emocionantes, ¿no? Uh-huh. Y por tanto me gustaría pues que me recordaran subiendo a ese tren, a ese vagón, y sentándome tranquilamente a ver el paisaje.

0: ¿Grabaste? O oh, esto es una actuación en directo, Blowing the Wind. Tengo dos minutitos, pero bueno, quiero que me lo recuerdes.
1: Sí, bueno, esa fue la primera canción. Yo creo que he cantado muchas veces en televisión, pero no se conocen ni se recuerdan todas. Una de ellas cuando tenía pocos años con la escolanía del colegio, otra con el grupo ese del que hablabas antes, en un programa que se llamaba Salto a la Fama. Y esto lo canté en un programa matinal que tenía Romano Villalba en televisión y que escuchaban generalmente o veían las señoras, las amas de casa, ¿no?
0: Ay, qué bueno.
1: Y yo me imagino a las amas de casa escuchándome cantar esa canción.
0: Blowing the Wind, la respuesta en el año 65. Increíble. Claro. Bueno, algún día si vienes por Madrid, por favor, te vienes, sí, y subes al último tren, que en persona todo es diferente. ¿Te parece, Joaquín?
1: Sí. Me parece, sí,
0: Gracias de verdad de todo corazón. Mi admiración profunda, porque los que amamos a la música te debemos muchísimo y se te tiene que premiar muchísimo más en este país. Un abrazo muy grande, Joaquín Díaz.
1: Igualmente, muchas gracias.

0: La 1, a las 12 en Canarias.
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0: Amnistía Internacional denuncia torturas, palizas y vejaciones de militares a migrantes en Ceuta. La organización acaba de hacer públicas las conclusiones de una investigación realizada entre el 10 y el 15 de septiembre y tras entrevistar a más de 65 personas asegura haber documentado golpes con porras, humillaciones y recoge incluso la respuesta de algunos militares. Tenemos órdenes para que no se sientan cómodos, han dicho. La ONG reclama al gobierno medidas urgentes y una investigación de estos abusos. Hoy mismo declara además como testigo el presidente de Ceuta, Juan Jesús Vivas, ante la jueza de la Audiencia Nacional, María Tardón. La magistrada quiere saber cómo se transmitieron esos avisos previos a la llegada de miles de migrantes y considera a la ciudad autónoma la primera perjudicada. Vivas, que ya señalaba públicamente a Marruecos por lo ocurrido.
2: Yo estoy convencido que detrás del golpe está Marruecos. Y lo digo abiertamente y lo digo responsablemente, pero es que todos los indicios apuntan a eso.
0: Dos meses después, Ceuta presenta una estampa muy distinta a la vivida en julio en la playa del Trampolín o en el Espigón del Tarajal. Este miércoles, más de 200 migrantes han regresado voluntariamente a Marruecos tras el desalojo del último asentamiento de la playa Benítez, donde permanecían entre 300 y 400 personas.
3: Tiene 16 años y dice que le encantaría el poder ir a enterrar a su tía y volver a nado, le encantaría, y está llorando porque yo creo que la pena realmente es que se va.
0: El gobierno cifraba ya a mediados de septiembre en unos 5.300 los retornos voluntarios a Marruecos desde la entrada masiva desde finales de julio. Y otra cuestión que entra en horas decisivas, la vivienda. Los dos decretos aprobados por el gobierno deberán ser convalidados este viernes en el Congreso, todavía sin los apoyos garantizados. El primero amplía, recordamos, la protección frente a desahucios, prorroga de 2 años para contratos de alquiler que venzan antes de 2029, congela rentas y regula los contratos de temporada y por habitaciones. Y un segundo establecería la renovación automática de los contratos, esos llamados contratos indefinidos, que es desde luego el que más flaquea. Pedro Sánchez, el presidente del gobierno, pedía el respaldo de los grupos al margen del Partido Popular y de Vox.
4: A los demás partidos les pido que tenemos una oportunidad única para volver a hacer de cada casa un hogar la base para construir un proyecto de vida y un derecho al alcance de todos y de todas. Hagámoslo juntos y juntas.
0: Mientras se negocian esos votos, las movilizaciones continúan en la Puerta del Sol. Los acampados consideran insuficiente ese paquete aprobado por el Ejecutivo. Lo decía Daniel Guzmán hace unos minutos en Televisión Española.
5: La del Real Decreto ha hecho mucho daño también. Los dos Reales Decretos son una tomadura de pelo. O sea, si te lo lees y si ves, las medidas son medidas que no es que maquillen, que es que lo que hacen es despistar y no tiene ningún sentido. Entonces la gente ya está muy indignada y cabreada. O sea, no tienen capacidad de acceso a la vivienda. Entonces esto en una sociedad occidental ahora mismo no se puede tolerar.
0: Movilizaciones que se extienden más allá de Madrid. Hay acampadas ahora en Barcelona, Bilbao, Málaga o Las Palmas de Gran Canaria. Los colectivos preparan además nuevas movilizaciones para los próximos días, pendientes de lo que ocurra el viernes en el Congreso con la convalidación de los decretos. Y también desde el campo se han anunciado movilizaciones. Las organizaciones agrarias consideran insuficientes las medidas aprobadas por el Consejo de Ministros para afrontar el encarecimiento de los combustibles y la energía. El Gobierno mantiene hasta el final de año la ayuda de 20 céntimos por litro de gasóleo agrícola y prolonga ayudas al transporte y la pesca. El sector denuncia que no compensan el aumento de los costes y prepara nuevas protestas que anunciarán próximamente. Es todo por ahora. 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

0: Quédate con este nombre. Llegará muy lejos. Tiene solo 20 años. Siena Spiro. Nació en 2005. Si es que ha nacido en este siglo. Es una cosa impresionante. Y además es guapa. Es que no se puede ser más guapa. Unos ojos verdes o azules, o sea, guapísima, guapísima. Pero es que canta así, como estamos escuchando. Bueno, la están comparando. Yo creo que a lo mejor hay alguna intención por ahí. No sé, los arreglistas o los que lleven su carrera, no lo sé. De acercarla un poquito a Amy Winehouse. Pero yo creo que ella tiene suficiente personalidad porque es muy buena. A mí me está dejando muy sorprendida todo lo que estoy descubriendo de ella. Tiene por un lado una voz grave, a veces más grave, otras veces más delicada. Es de una intensidad emocional, en fin. Del TikTok, bueno, compone por lo visto de los 10 años, la niña como un prodigio, o sea que ha cantado y ha compuesto desde niña. A los 16 años ya publicó pues una versión de una canción muy conocida, que ahora no recuerdo, en TikTok. Y ya, la gente dijo, esta chica, 16 años, cantando así. En 2024 realmente es cuando ya con canciones propias se da a conocer, se le empieza a ver. Hay una canción que creo que es esta otra. Ahí está. Mira la voz. Ahí está. Tiene como un rasgueo esa voz, ¿no? Está un poco quebrada. Con 20 años. ¿Cómo parece que ha vivido no sé cuántas vidas esta chica? Ahí habla de, bueno, de permanecer en una relación que te hace daño. Esta canción se convirtió ya en un fenómeno, o sea, ya, bueno, se viralizó, entró en el top de Billboard y en el top 10 británico, porque ella es británica. Bueno, en fin, esta niña va a romper todos los techos. Y estamos ahí, pues con un, que yo sepa, tiene un bueno, ahora es claro, ya no se dice LP, que eso suena muy antiguo. Un disco, da igual, ¿qué más da? Un CD, ¿qué más da? Ahora es todo plataformas. Bueno, el caso es que además, atención, estará el 30 de marzo de 2027 en La Riviera. Y esta servidora, bueno, lo siento, pero si esa noche tengo el último tren, lo siento, o me lo hacéis, o lo grabo, o algo hago, pero yo tengo que verla. O sea, es contemporánea, es jovencísima, tiene 20 años, pero tiene algo como que viene de otro tiempo. Incluso en la imagen, le gusta como la imagen de las estrellas de los años 40, 50, no sé, esta chica, acordaos, ¿eh? Acordaos de ese nombre. Siena Spiro. Bueno, ya estará por ahí Carmen Domingo, ¿no? Supongo que ya estará porque va a intervenir. Nos va, sí, vamos con los contestadores, pero era por preguntarle si le gusta a Carmen Domingo. ¿No está? Bueno, pues
1: sí. Sí, estoy.
0: Ah, estás. Pues sí, hazte estoy, presente. Sí, háblame para que yo te vea.
1: No, que es que justamente estaba pensando que siempre me descubres gente, yo no sé nada de música o sé muy poco, y siempre que escucho digo, mira, una más que tengo que añadir en el Spotify para escucharlo de verdad.
0: Pero me encanta porque Laura Freixas me dice, anda, yo me quedé en Mozart o no sé qué me dice. O en otros.
1: Hombre, no,
0: o en
1: otro. Un poquito más allá, pero no mucho más.
0: No ha nombrado Mozart. Ella ha dicho otro, pero ahora no me acuerdo. Yo me quedé en clásicos, solamente en música clásica. Y digo, Laura, pero si está muy bien la música clásica, a mí me encanta la ópera, a mí me gusta la música clásica, claro, faltaría más. Pero no sé, también hay música moderna maravillosa, ¿no?
1: Total, maravillosísima.
0: Pues esta chica es un fenómeno, Carmen, es la última que he descubierto. La otro día hablé de Asaf Avidan, pues lo mismo. Estos dos me tienen últimamente, Abducida
1: pues
0: musical.
1: Pues está bien que descubras tú algunas para que nos las descubras a los demás, también
0: pues
1: te digo.
0: Eso es lo que me gusta, compartir con los oyentes, claro que sí. Compartir con los oyentes lo que a mí me gusta. Porque pienso que si a mí me gusta, a alguno le gustará. Claro.
1: Sí, sí, seguro.
0: A alguno le gustará. Bueno, vamos con el contestador primero, Carmen.
1: Vale.
0: 913461010. Por cierto, ya he empezado a leer, ya voy por 50 páginas, de Byu Chul Han, sin respeto, el último libro que me ha llegado. Y muy interesante, te lo recomiendo también,
1: Carmen. Yo he leído un par de él.
0: Sí, yo los he leído, yo creo que casi todos. Es que estoy también... Yo soy obsesiva, como se puede... Los oyentes que me siguen ya lo saben. Yo cuando me da por algo, me da muy fuerte, ¿no? Entonces este hombre, pues lo tengo ahí en la cabecera y me he leído todos sus libros. La del cansancio, la de la tecnología, la de Dios, el de Dios. O sea, y ahora este, sin respeto, me parece muy, muy interesante. Por ejemplo, aquí me tengo todo señalado. La creciente pérdida de respeto, la negativa a ponerse en el lugar del otro, supone un peligro para el debate democrático. Cada vez respetamos menos las opiniones ajenas. De hecho, incluso estamos empezando a odiarlas. En lugar de incorporarlas a nuestro discernimiento, las combatimos. La práctica del debate entraña que estemos dispuestos a revisar nuestra opinión o a adoptar la opinión del otro sin que ello se perciba como una amenaza para la propia identidad. Muy interesante de verdad lo que cuenta también sobre la política, ¿no?
1: Y muy, muy apropiado en los tiempos que corren.
0: Mucho.
1: Porque no solo en su zona geográfica, sino en el mundo en general y en nuestro país en particular, que aquí parece que alguien dice la leche es blanca y el de enfrente te dice, hombre, blanca, blanca no, será sí. Negra. Y entonces a partir de ahí estamos así todo el rato, es increíble.
0: Sí, es muy, muy cansino. Muy cansino y ya muy virulento.
1: Porque y muy perjudicial.
0: Y muy perjudicial para la convivencia, para el entendimiento, para...
1: Para la propia democracia.
0: Para la democracia, evidentemente. Él habla de eso, ¿eh? Él habla de la política como está, hace un análisis muy, muy interesante. Dice que los debates se sustituyen por indignación, ¿no? Que paradójicamente a menudo la moralización no va acompañada de una moral, porque en realidad no se basa en un sistema de valores consistente. Se emplea como un recurso meramente estratégico para convertir la posición propia en un referente absoluto. Bueno, en fin, muy, muy interesante. Ya está, vamos con el contestador. Uy, que se va, que pasa, el reloj sigue avanzando y este tren llega a... yo que sé a dónde llega. Venga, vamos.
2: Bueno, para Joaquín Díaz y en general para todos los que nos gusta la música tradicional, yo recuerdo una canción que no sé de quién es y voy a intentar cantarla. ¿Quién dirá que no es una la rueda de la fortuna? ¿Quién dirá que no son dos la campana y el reloj? ¿Quién dirá que no son tres los amores que tenéis? Y eso llega hasta las 12, ¿no? Un abrazo a todos los que os gusta cantar, y a mí me entusiasma, siempre que se diga algo, que llegue al corazón, que sea bueno para la gente.
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0: Bueno, a ver, para aquellos que se hayan incorporado, para la propia Carmen Domingo, le dice, y estos cantando, vamos a ver que, como hemos hablado con Joaquín Díaz, que ha recuperado tanta música popular, ¿verdad? Esa música de que pasa de boca en boca, esas nanas, esas coplas, esos romances, esas canciones de taberna o de fiesta o de ronda o de bodas o de entierros, bueno, pues le estamos pidiendo a nuestros oyentes que nos las cante o que nos recuerden. O
1: es maravilloso que la gente llame y cante, o sea, es que me parece maravilloso.
0: A mí también, yo es que creo que si se canta, yo creo que debemos seguir cantando, porque como hablábamos el otro día con María del Mar Bonet, cada vez se canta menos.
1: Ya.
0: Cada vez se
1: canta
0: menos.
1: Y se grita más.
0: Muy bueno.
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5: Yo no soy esta.
0: Venga, Carmen, canta.
1: Es que me encanta esta canción, ¿eh? O sea, te...
0: Ya la has elegido. Esta sí que la has elegido.
1: Total,
0: tú.
1: Esta sí que la he elegido, vale, efectivamente.
5: Vale. No, esa no soy yo.

0: No soy yo.
1: Vas muy detrás, vas muy por detrás, Carmen. O sea,
2: bueno, porque no me atrevo,
1: Porque a mí me encanta, porque yo canto mal, no. Bueno, o sea, yo el otro día, Pedro nos cantó una canción sobre el último tren y yo le dije, Pedro, no te importe que yo diga que cantas mal, pero no importa porque con el esfuerzo que has hecho, con el detalle que has tenido, ¿qué más da? Pero si peor que yo no puede cantar nadie en el mundo. O sea, ahí.
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1: Bueno, Carmen Domingo, nuestra escritora aquí de los martes a estas horas. Hoy querías...
2: Bueno, hoy es miércoles, tengo que decirte, pero todo,
1: bueno, pero para nosotros bien. Es martes, porque martes por la noche, claro, ya es miércoles, ya lo
2: claro,
1: sé.
2: Claro,
1: es que
2: sí,
1: si no me hago un lío, cierto. ¿Sabes? Yo todavía estoy en el martes, pero bueno, ya sé que es miércoles. Cuéntame esto de All in Fans, que te tiene aquí muy...
2: Tenemos que salir del folclore y de la alegría de la música para ponernos en solfa un poquito por lo que se nos viene encima. La noticia, una de las noticias de esta semana que a mí me ha parecido interesante es que Lola Gallardo, que es la portera y capitana del Atlético de Madrid, se incorpora a OnlyFans. Antes de seguir contándote un poco la noticia, porque a lo mejor alguien de nuestros oyentes no sabe lo que es OnlyFans. OnlyFans es una plataforma de suscripción en la que los creadores publican contenido exclusivo, en general creadoras, al que sus seguidores acceden pagando. Y aunque admite contenidos de todo tipo, en general se ha hecho conocida sobre todo porque hay sobre todo contenido erótico y sexual de pago. Por eso te digo que es fundamentalmente de mujeres.
1: Pero
2: y eso es la...
1: sexual, al decir sexual, ¿te refieres a explícito, o sea, pornografía?
2: Puede haber explícito y puede no haber explícito. Uh-huh. Es gente que pone una cámara y hace lo que considera que tiene que hacer, ¿vale? A lo mejor nuestros oyentes han visto, porque muchas veces como OnlyFans se quiere camuflar, lo que hace es poner solo el logo, es una especie de donut azul con un ala, todo en azul, lo digo porque se está generalizando bastante que haya sponsors.
1: Pero ¿no te parece que no deberíamos hacerle publicidad?
2: Hombre, para que luego la gente no la utilice, sí, o para que los jóvenes o sus padres estén al tanto y si ven ese logo en sus ordenadores o en sus esto echen para atrás.
1: Te lo compro.
2: Yo es una publicidad negativa la que les hago, tengo que decirte, ¿sabes? Así que no
1: sí,
2: pretendo hacerse la
1: gente
2: positiva.
1: Es muy hay gente muy morbosa, Carmen.
2: Ya.
1: Pero bueno.
2: ¿Qué sé yo?
1: Que es muy, es muy, muy, muy conocida. Realmente se ha extendido y yo he oído hablar mucho de esta. ¿Cómo se? ¿Es una plataforma?
2: Es una plataforma,
1: vale,
2: sí.
1: Okay.
2: Sí, entonces se ha ido generalizando. De hecho, hace muy poco hubo en un programa, creo que era de Antena 3, no me hagas caso, no estoy segura. Entrevistaron a una chica que contaba sus negocios y cómo se ganaba la vida en OnlyFans, y al lado estaba su madre, que dijo que gracias a ella también se apuntó a OnlyFans y ahora están las dos, y que también eso lo hacía una hermana. Quiere decir que se está normalizando, es una especie de prostitución, si tú quieres, se está normalizando porque está saliendo en las televisiones. Quiere decir que no lo ponemos delante porque, como parece que poner el cuerpo no es lo mismo que prostituirse, y sí, es una prostitución distinta porque está asociada al dinero y no tiene que ver tampoco con eso de cada uno hace lo que quiere con su cuerpo. Entonces, como OnlyFans está viendo que hay rechazo, está intentando ampliar la imagen positiva, entre comillas, y entonces, además del contenido sexual de pago, lo que está haciendo es llamar la atención de distintas deportistas. En nuestro caso ha habido un par de sponsors que se han parado a tiempo en selecciones internacionales nuestras, de waterpolo, creo que es una, no me hagas caso, y ahora la siguiente ha sido Lola Gallardo, que, como te digo, es una jugadora del Atlético de Madrid, que ha dicho que se va a sumar a la plataforma. Es verdad que ella ha aclarado que no necesariamente va a hacer contenido sexual, sino de todo tipo, pero claro, estás normalizando una plataforma, es como si fueras a consumir un cubata a un prostíbulo. Es decir, que pues no habrá sitios donde poner de relieve lo que tú haces como deportista, que te tienes que ir a este tipo de plataformas. No es la única deportista, de todas formas, Isabel. Porque también hay una jugadora de pádel, Verónica Virseda, que también lo hace, una boxeadora, Jennifer Miranda, hay surfistas, estas las que yo te decía antes, Lucía Martiño y Alazne Arrucoechea, perdón, pero es que estos apellidos a veces se me complican.
1: Sí.
2: Entonces, es una forma como de normalizar algo que a mi juicio no debería normalizarse, porque sin querer entrar lo que hace individualmente Lola Gallardo o cualquiera de estas,
1: que ella parece como que va a poner va a poner sus entrenamientos, o sea, ha dado a entender, sí, en las explicaciones que ha dado, lo que yo he entendido, ¿vale?, que no va a poner ninguna imagen erótico festiva,
2: sí,
1: efectivamente, ni
2: pornográfica. Ella ha aclarado eso, pero si tú entras a la plataforma buscando lo que hace Lola Gallardo, es muy fácil, tú, niña de 12 años que quieres ser futbolista, es muy fácil que de ahí saltes a contenido erótico sin darte cuenta, a pornografía sin darte cuenta y a normalizar eso, porque si tu ídolo, sí, porque tú quieres ser jugadora de fútbol, me invento, hace eso y está normalizado, ¿por qué tú lo vas a ver,
1: sí,
2: mal?
1: Sí, sí, sí, sí. Yo estoy de acuerdo. Es como una trampa, ¿eh?
2: Efectivamente, es como una trampa.
1: Sí,
2: sí, sí. Entonces, claro, como son listos, porque tienen gente de marketing, pues lo que hacen es pues ir colando eso. Figuras que a lo mejor pero no se dedican
1: estas
2: directamente
1: plataformas,
2: a
1: ¿cuánto
2: sexual?
1: Pagan de impuestos, porque yo leí un titular que estaba buscando pero no lo encuentro con respecto a esta plataforma o a alguna muy parecida, yo creo que se trataba de la misma, pero es que no lo encuentro el titular. Uh-huh. De Argentina, que estaban pensando en ponerle como que muchos impuestos, porque diciendo lo que no puede ser es que enseñar el culo, perdón, porque ese, sí, era el, sí, titular, de más dinero que a un, yo qué sé, un catedrático, un trabajo, yo qué sé, diferente, ¿no? Es decir, que, no sé, esta gente paga impuestos, o sea, todo eso, yo no sé.
2: Está la OnlyFans está registrada en Reino Unido, así que yo entiendo, es una sociedad británica, entiendo que debe estar pagando impuestos allí, que no está en un paraíso fiscal ni nada por el estilo, así que me imagino que debe estar pagando lo que le toque pagar.
1: No sé.
2: Porque
1: no
2: si
1: sé.
2: No sería súper fácil cargársela.
1: Lo que sí me llega, ¿tú sabes de alguien conocido que esté ahí en esa? No vamos a decir ya más el nombre, ya me tiene harta. ¿Conoces a alguien conocido? Porque a mí a veces me han hablado de personas conocidas.
2: Pues es que de hecho empezaron a normalizarlo actrices, me suena a mí, pero claro, es que a mí me suenan un par de nombres, pero si las digo y luego no son...
1: No des nombres,
2: en
1: no.
2: De once maros. Pero no. Sí que es verdad que empezaron a sonar nombres de actrices, no actrices, actrices no de primer nivel, si tú quieres.
1: No, son personas, son personas que tienen problemas de encontrar trabajo de lo suyo.
2: Efectivamente, que se han hecho mayores y que como este sistema en el que tenemos no contratan a las actrices mayores, o a lo mejor son actrices menos conocidas o han tenido menos recorrido, pues entonces buscan eso como la, bueno, como la solución.
1: Como la solución de encontrar, como, sí, decía Laura Freixas, dinero fácil, no, dinero rápido.
2: Claro.
1: Porque claro.
2: Y luego además es que yo creo que no hay una cultura que explique que esto también es prostitución, ¿sabes? Quiero decir, que como lo asociamos solo a irte a un bordel o irte a Holanda y ver a las chicas en la zona roja, ¿sabes? Pero claro, es que todo esto, tú estás vendiendo tu cuerpo, vendes lo que consideras.
1: Totalmente.
2: Entonces, ese lo que consideras, si se está normalizando, ya estamos en mal camino.
1: Claro, es que lo único que se hace a través de una pantalla, con un móvil, claro. Pero imagínate que haces eso, que estás haciendo por esa plataforma, ahí delante de un señor o de cinco señores. O sea,
2: bueno, y luego además es que no hay un filtro, porque no está claro si no hay violaciones en directo, no está claro si hay menores o no hay menores. Quiero decir que hay muchos blancos y negros y muchos oscuros que ya te hacen sospechar que a lo mejor alguien tendría que echarle más ojos, porque de vez en cuando se ha denunciado alguna cosa. Entonces enseguida han dicho, vamos a bloquear esto, pero bueno, vamos a bloquear este en concreto, pero porque alguien se ha dado cuenta. Pero ¿quién te dice a ti que no haya más cosas del mismo estilo, sabes?
1: O sea, que esas personas que estaban contando en la televisión ya van a la televisión presumiendo de que ellos... ¿Y la madre?
2: A mí me pareció fascinante, porque es que además, en este caso en concreto, es que me da rabia no acordarme el programa, en este caso en concreto...
1: Bueno, a lo mejor ya, mejor no, déjalo.
2: Claro, llamaron a otra chica que está en contra del uso de OnlyFans y de la proliferación de este tipo de aplicaciones y de este tipo de webs, y al final decidieron que no, que hombre, esto no iba a ser un debate. Si estas venían a contar su vida, y dices, hombre, es que si tú cuentas la vida y no hay nadie en que te ponga sobre el espejo lo que supone ese contar la vida, estás normalizando esa situación, ¿sabes?
1: O sea, que se le hacían preguntas y no se le decía, pero
2: no, que va, les parecía todo súper normal. Ay, qué bien, pues fíjate, madre e hija, y también la hermana pequeña, pues muy bien, la hermana pequeña. Se están ganando la vida muy bien, oiga.
1: Se están ganando la vida muy bien.
2: Sí.
1: Estaban encantadas. Pues no entiendo nada. Pues yo entonces, que tú y yo, no sé, ¿somos antiguos o qué nos pasa?
2: Somos un poco antiguas, pero está bien ser antigua, también te digo, para ese tipo de cosas. No sé, para otra, ¿no? Para la música tú no eres nada antigua, fíjate.
1: Pues, pero vamos a ver, pero si es que no le quieren llamar prostitución, o sea, es que...
2: Claro, es que no le quieren llamar prostitución.
1: Claro, ya. Vale, bueno, ¿quieres pasar a otro tema?
2: Venga, pasemos a otro tema si quieres.
1: No sé si no tienes nada más que decir de
2: ese. Mira, sí. No, este si quieres lo cerramos aquí. Igual alguien luego quiere llamarnos y contarnos alguna cosa, que también estamos...
1: ¿Quieres decir que haya entrado en esa plataforma, que la haya visto, que haya pagado?
2: O que le haya sorprendido, o que... No sé, a mí lo que me sorprende mucho es que no haya legislación, que no nos paremos a hacer legislación de estas cosas.
1: O sea, que habría que legislar sobre eso.
2: Bueno, a mí me parece que sí.
1: ¿Qué se tendría que hacer? Es que no sé.
2: A la que tú encuentras que hay un delito, primero tendría que estar súper regulado, ¿vale? Y bueno, que si estuviera regulada la prostitución, tú y yo ya no estaríamos hablando de este tema.
1: Claro.
2: Directamente, ¿sabes? Es decir, que a la que hagamos una abolición de la prostitución ya, podemos ya saltarnos este tema el día que convenga. Pero mientras no esté regulado, por lo menos tendría que haber unas reglas en las que a la que encuentres un primer delito, pues se bloquea esa aplicación, esa página web o lo que
1: bueno,
2: se considere.
1: Pues lo dejamos ahí, el 913461010, o si alguno en directo, 900-137-137, porque lo haya utilizado, porque haya entrado, porque haya tenido curiosidad, porque haya pagado por unos pies, porque hay gente que solo enseña a los pies, me han dicho. Yo no he entrado nunca, ¿eh? No he visto ni voy a hacerlo. Ni, o sea,
2: yo tampoco, no sé ni cómo entrar, también te lo digo, por suerte.
1: Bueno, pues, o alguien que lo haya hecho, o sea, que se haya prestado a grabarse para ganar un dinero, yo qué sé. Yo siempre dejo el teléfono ahí por si acaso, el 900-137-137 o 913461010. ¿A dónde íbamos ahora?
2: Pues ahora vamos a una cosa que ya viene siendo habitual en nuestro país, que también me ha llamado la atención y que a mí me parece que también afecta más directamente o repercute más directamente en las mujeres que en los hombres, y es esto que se ha puesto como de moda, los scratches o el perseguir a alguien, que en general suele ser más perseguir a las mujeres. Y recientemente lo hemos visto, lo leí el otro día en un artículo, que bueno, como ahora las que están de moda en negativo, si tú quieres, son las hijas de José Luis Rodríguez Zapatero, pues las van persiguiendo por la calle. Bueno, entonces a mí me llamó la atención un poco y pensé, fíjate, ahora, en este caso fue una imagen, bueno, Vito Quiles, que también es un clásico, que este señor vaya persiguiendo a la gente por la calle, ¿vale? Pero fue a estas dos chicas, que a mí no me caen ni bien ni mal, pero me parece que es una barbaridad que tú vayas por la calle con un perrete de paseo y estén ahí como, bueno, persiguiéndote como si tuviera derecho la gente a hacer este tipo de cosas. Que no son personajes públicos. O sea, si persigues a Rodríguez Zapatero para hacerle unas preguntas, pues ahí podría yo tener una cierta justificación. Pero no, y además en general, no sé si tú coincides conmigo, no suelen ser una persecución como momentánea, sino que suele ser una cosa como seguida, suele ser como un poco agresivo. Entonces me puse a pensar hacia atrás, a ver si es que esto era una cosa que me pasaba a mí de casualidad y no pasaba más. Y el caso es que ha habido bastantes scratches a mujeres y bastantes pocos, que yo recuerde, a hombres. No sé si tú recuerdas muchos o no recuerdas muchos. Pero
1: hombre, yo los he vivido, los he sufrido.
2: Pues eso, imagínate, fíjate.
1: Quiero decirte que eso, cuando has dicho se ha puesto de moda, digo, uy, esta moda, al menos con ciertos famosos o ciertas famosas, se ha llevado muchísimo desde hace muchísimos años. Y afortunadamente, bueno, creía, fíjate tú, yo, ingenua de
2: que
1: mí,
2: había desaparecido,
1: que vivo en mi mundo y que estoy con el algoritmo en otras partes, ¿sabes? Pues resulta que creí que había desaparecido. O sea,
2: pues es que yo creo que no, y como que se ha modificado, porque a lo mejor cuando te hacían scratch a ti, que entiendo que debe ser hace 10 años, ¿no? Ahora no te deben hacer
1: scratch. Un poquito más.
2: O un poquito más, 15, era una cosa como momentánea de un programa, entiendo. Es decir, que ya ahora es como es reiterativo, incluso para ganar, claro, porque ahora las redes sociales te dan dinero si tú haces... O sea, generas beneficios si tú tienes un vídeo, si ese vídeo se retuitea, bueno, entonces esto, claro, da pie a buscar una frase que no toca, buscar una imagen que no toca, buscar, antes era la portada de Lola, me invento, o lo que fuera.
1: O ¿sabes? Imagen solamente para la televisión y no estaban tanto las redes como, claro, como ahora, claro, evidentemente.
2: Y buscaban información y ahora es justamente, simplemente la persecución es la información, que es lo que yo creo que es el giro que ha dado. Antes se buscaba información.
1: No, entonces no, también no, se provocaba no además para que sacarte de tus casillas.
2: Casillas, claro.
1: Claro, evidentemente.
2: O te... Pero había foto y no había redes.
1: Con un jugador lo hicieron, ¿no? Le insultaban, los fotógrafos le insultaban.
2: ¿En serio?
1: Le insultaban para que él reaccionara y de hecho lo consiguieron, ¿no? Él se cabreó y bueno, era un jugador francés que estaba por España y le insultaban, pero con insultos racistas, quiero decirte, ¿sabes? Le decían, no voy a repetir, ¿no? Para que él reaccionara, claro, evidentemente, y lo conseguían así, claro, esas eran las imágenes que luego valían muchísimo dinero.
2: Claro, a mí lo que me da la sensación es que son más las perseguidas mujeres que los hombres. No digo que a los hombres no los persigan, sino que también, pero que me da la sensación de que es más. Y cuando la mujer se expone públicamente, entonces tiene agresiones específicas. Quiero decir, que no insultas lo mismo a Isabel Díaz Ayuso que a Irene Montero que al jugador este de fútbol, pongo por caso, ¿sabes? Entonces, se encuentran mecanismos como compartidos del machismo este que como que flota por todos sitios, de sexualización, de infantilización, de ataques contra la autoridad, de una humillación distinta. Quiero decir, que para mí me parece que no solo tenemos que vigilar. Bueno, ¿tú recuerdas cuando la Soledad Sáenz de Santa María también salió con recién nacida con el bebé, que decías, hombre, un poco de calma? O cuando la diputada de Ciudadanos estaba embarazadísima, a punto de dar a luz, que también como que le hicieron un scratch encima, decías, esta señora es que la vas a hacer ponerse de parto, pobre, sin necesidad. Es decir, que, bueno, a mí me parece que esto ha derivado en más agresivo y además en el no necesito que haya noticias, sino que voy a hacer la noticia simplemente
1: pues
2: del
1: preocupada
2: scratch.
1: Me dejas, porque yo creía todo lo contrario, fíjate. O sea, no sabía. O sea, que tú lo que has visto y te ha llamado la atención, además de las hijas de Zapatero, ¿alguien más?
2: Bueno, no, es que claro, tú te pones a pensar y entonces yo fui pensando hacia atrás y dije, es que todo el mundo que coge un poco de relevancia pública no hace falta ni que hable, o sea, y como infantilizándolas. En el caso de las hijas de Zapatero, la imagen era con el perrete, entonces, bueno, haciendo cachondeo como con el perro, pero me da igual que sean de izquierdas y derechas, porque ha pasado con Isabel Díaz Ayuso, que como que la infantilizan todo el rato, o con la Irene Montero, que es al revés, como es agresiva ella más de actitud, pues entonces como que la hacen más agresiva en la... Que no hay un segmento, sino que es todo el segmento de aquella mujer que tiene un cargo público más o menos relevante o que quieren...
1: Pero eso ha pasado siempre, porque mira, por ejemplo, con la imagen de los políticos, siempre se ha juzgado más, vamos a decirlo así, la imagen pública, la imagen de las mujeres que de los hombres. ¿Tú te acuerdas de Carmen Albor, por ejemplo? Que iba siempre con aquellos colores, tan tal. Siempre se hablaba de la...
2: Y de la Fernández de la Vega. Ya se ha cambiado de chaqueta, decías, bueno...
1: De la ropa que ella llevaba, en cambio de los hombres...
2: Total.
1: Bueno, entre otras cosas, pues son más aburridos vistiendo, claro, evidentemente.
2: Bueno, pero
1: ¿no?
2: Pepe Bono se puso pelo toda la frente y nadie dijo, ¿se ha puesto?
1: Efectivamente,
2: pelo Pepe Bono?
1: Por ejemplo, o sea, que si, no, si uno quiere, ¿sabes? Siempre hay motivos para hablar del físico de alguien, quiero decirte, ¿no?
2: Sí,
1: ¿no?
2: Sí.
1: Incluso del presidente, quiero decirte, pues que si lleva un traje o menos elegante o más elegante o no sé cuánto, no. Siempre se habla de las, bueno, con los reyes pasa. Perdona, ¿se habla de la ropa de Felipe?
2: Efectivamente.
1: ¿De Felipe cómo se habla de la ropa de Leticia?
2: No.
1: No, siempre se habla de la ropa de Leticia, por favor.
2: Total.
1: De verdad.
2: Y
1: no
2: gorda,
1: de lo que ha ido, de la causa que ha hecho,
2: sí.
1: del mensaje que ha lanzado, de lo que ha dicho, de lo bien que ha pronunciado el idioma, que no sé qué, pero por favor, siempre con la con la ropa. O
2: sí,
1: sea, es que es un...
2: Total.
1: ¿Pero por qué? Que si está antes pues porque estaba delgada. O sea, ahora que si está muy fibrosa. Pero bueno,
2: sí,
1: y si estuviera gorda, nos meteríamos con ella porque estaba porque estaría gorda. O sea, es que lo de la imagen de las mujeres es una cosa impresionante, pero no nos dejan en paz.
2: Porque como tú dices, no es una cosa de ahora. El drama es que ahora se mantiene y además se amplifica con redes, claro. Es decir, que aquí todo está multiplicado.
1: Bueno, sí. ¿Que has visto la bola negra? Tú también querías hablar de la bola negra. A ver si me voy a cansar de la bola negra antes de verla.
2: La he visto.
1: A ver, cuéntame.
2: Bueno, para mí no es la película del año. Yo lo siento en el alma para los fans y no sé qué. Me encantará si gana todos los premios posibles, porque eso va bien para el cine español. Yo hubiera llevado Los Domingos, yo personalmente. Porque me parece una peli tramposa. Es maravillosa de música, maravillosa de imagen, una interpretación buenísima en su mayoría. O sea, todo bien, pero si la gente va con idea de ver un biopic de Lorca, no es un biopic de Lorca. Para mí es un biopic de lo mal que trata España o ha tratado España a los homosexuales.
1: Pero a mí nadie me ha dicho que sea un biopic de Lorca. O sea,
2: bueno,
1: nadie.
2: Entraba como pensando que podía ser un biopic de Lorca, que no lo es. Es simplemente un biopic de la historia de cómo los homosexuales vivían en España desde los años 20 hasta el ahora.
1: ¿Vale? Pues lo difícil que lo han pasado por ser diferente en nuestra España, claro, yo creo que van, eso he entendido yo. Andrea Quintero también es, a ver, que suba un poquito la música, porque a mí la banda sonora me parece maravillosa.
0: Es espectacular, buenas noches.
2: Sí, tienen, a ver, hola, música. Buenas noches, sí, tienen música buenísima, sí.
1: Ahora se ha callado precisamente. Bueno, no canta. Andrea, cuéntame, ¿tú la has visto?
0: La fui a ver el sábado, la disfruté muchísimo. Tengo ganas de volver a verla en cine, que no es algo que haga habitualmente. No iba con la idea de ver un biopic de Lorca. Sí que me alegré mucho de escuchar a Lorca, de esas reflexiones que se imprimen un poco en esa reconstrucción de la bola negra, que, de la obra inacabada de la bola negra. Escuché que José Madrid dijo que le parecía un poco alargada de más.
1: Yo es que la última media hora como que no estaba tan convencida.
0: Pues yo disfruté cada minuto, tengo que decirlo. Me gustó mucho. No soy especialmente fan de los Javis, pero esta película me parece una belleza.
1: A ver la música ahora sí. Pero es...

0: Maite, sí, por favor, sí, la tenemos que llamar un día.
1: La tienes que traer, Judeline, es una maravilla.
0: Yo no sé si lo digo bien porque el nombre...
1: Yo le digo Judeline, tú Judeline, tenemos gustos para todos y pronunciaciones para
0: todos. Pues una chica joven decía Judeline, ahí por ahí.
2: Lo que tiene gracia es que lo que era una marcha militar lo convierten en algo erótico. O sea, eso sí que... O sea, la música, yo no sé quién la ha hecho.
0: Bueno, pero es que está un grande refri, que es maravilloso. Es que ahí hay mucho talento, ¿eh? Mucho talento musicalmente.
2: Sí, eso sí.
0: Voy a hablar de ello, a ver si tengo tiempo un día de estos... Una noche de estas. Bueno, querida Carmen, pues te dejo porque si no, Andrea Quintero no triunfa.
2: Vale. Así que... Dejémosla que triunfe entonces. Me retiro
0: la dejamos,
2: yo.
0: ¿No? La dejamos.
2: La dejamos.
0: Ella se lo trabaja mucho, es muy seria, es una chica. Sí, ella es muy, muy profesional, se lo trabaja muy bien. Mira, la he hecho reír. Muy bien. Venga, una pausa. Adiós, Carmen Domingo. Buenas noches.
2: Venga, hasta luego.
0: Adiós,
2: buenas noches. 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

0: Y Leonard Cohen nos lleva a otros mundos. Que están en este.
1: Que están en este. Nuestros oyentes ya saben que esto puede significar muchas cosas. Personas que han elegido otro camino de vida, otro entorno, personas cuyas circunstancias les han llevado a vivir una realidad que no tiene nada que ver con la que consideramos común o que podríamos mal llamar normalidad, pero también puede significar los misterios, esos otros mundos que entrañan los misterios, esos portales a algún lugar, algún pasado.
0: Cómo nos gustan los
1: misterios.
0: Cómo
1: nos gusta y cómo nos gusta en la noche, sobre todo.
0: Hombre.
1: Esos buscadores de otros mundos que se dedican precisamente a eso, ¿no? A encontrar respuestas a lo que probablemente no la tiene y no es más que el querer creer, ¿no? O sí, sí la tiene y está y ha dejado una huella, ¿no? Es el caso de Marta Envite, ella es buscadora de otros mundos y vamos a entrevistarla hoy. En su día a día ejerce como educadora infantil, pero desde los 16 años tiene la vocación del misterio. Siempre ha sentido una gran atracción y curiosidad por el mundo de lo paranormal, lo que la ha llevado a convertirse también en divulgadora, buscando pues esas posibles huellas de otras dimensiones que están presentes en este mundo. Lo hace por toda España y por toda Cataluña. Se ha dedicado a buscar historias, leyendas vinculadas a la parapsicología, leyendas antiguas de pueblos de España, casas y lugares encantados, y ha entrevistado a decenas de personas que han vivido experiencias paranormales. Sin embargo, en muchos de estos lugares ella misma ha podido sentir eso que nos hace cuestionarnos qué hay o qué no hay también aquí entre nosotros, ¿no? Como divulgadora ha colaborado en muchos programas de televisión y de radio vinculados al misterio. Ya ha escrito 3 obras: Viaje al centro del misterio, Historia y leyendas de Huerta Pelayo y 22 almas. Además, también ha participado en varios libros corales vinculados a este tema. Y por si no fuese suficiente, además de su profesión, recordemos, también los fines de semana se dedica a hacer rutas por ciudades contando esa otra cara de la historia, esa historia del misterio. Y ahí la he conocido yo. Así que si te parece, vamos a saludarla.
0: Marta, buenas noches.
2: Hola, muy buenas noches.
0: Fíjate, yo no sabía que estabas en directo, yo creí que estaba ahí grabadita.
2: No.
0: Bueno, pues, ¿cómo te agradezco que estés a estas horas en directo? Cuéntame.

0: ¿Qué has encontrado en eso, buscando esos misterios del mundo, de esas leyendas? Cuéntanos, ¿qué es lo que te ha sorprendido incluso a ti?
1: Bueno, la verdad es que es un placer encontrarme con vosotras esta noche, aunque sea en directo. Es
0: no,
1: la
0: por favor,
1: idónea.
0: Muchas gracias. ¿Cómo que aunque sea? Te lo agradecemos muchísimo.
1: Es la hora idónea, ¿verdad? Para descubrir
0: ¿verdad?
1: Uno
0: claro.
1: de los misterios. Sí,
0: claro,
1: sí.
0: Claro.
1: Bueno, realmente yo siempre he creído que llevamos todos un gen dentro y al final la vida te hace llegar al punto exacto donde tienes que estar, ¿no? Y a mí me ha regalado el poder encontrar a gente, encontrar lugares, encontrar la magia que se esconde y también descorrer ese tupido velo que de verdad hay gente que vive experiencias realmente que se escapan a toda la lógica, ¿no? Y mi trayectoria me ha llevado a descubrir que realmente existe el misterio y se manifiesta cada día, ¿eh?
0: Pero pon unos ejemplos de cosas que tú hayas comprobado, que tú hayas experimentado.
1: Ajá. Bueno, pues a veces el misterio es muy sutil, ¿no? Pero en otras se manifiesta de manera exponencial, ¿no? Y bueno, yo he estado en lugares donde cualquiera podría salir corriendo, pero he podido estar en ermitas, en hospitales, en sitios abandonados, entre comillas, donde supuestamente se manifiestan, ¿no? Y alguna vez, algunas noches, pues, por ejemplo, estuve en una ermita donde dijéramos, aunque era diáfana, podíamos decir que se hacían misas negras, decían que se abrían portales, que se habían hecho ritos satánicos, pero en cambio no tenía un aspecto macabro ni lúgubre. Pero intentamos allí hacer una sesión de, dijéramos, para intentar captar esas voces que llaman las voces del más allá, ¿no? Como decía Sinesio Darnell, ¿no? Y pusimos las grabadoras a grabar, ¿no? Para ver si captábamos alguna de lo que llamamos psicofonías. Y curiosamente, no solamente se captó algo en la grabadora, sino en vivo y en directo pudimos vivir algo que al día de hoy todavía no sé lo que ha sido.
2: ¿Te parece que lo escuchemos, Marta, que lo puedan oír nuestros oyentes? Esto
1: claro,
2: fue lo que
1: claro.
2: oíste y en este caso no solamente grabado, sino también en vivo y en directo.
1: Exactamente.
0: ¡Ay! Que me da miedo.
2: Ese sonido dura 10 segundos, está repetido para que lo podamos oír bien. ¿Cómo lo oíste? Descríbenos esa situación en la que estabais, quiénes estabais.
0: O sea, no es un pajaruco, un pajarraco.
1: No, y además pensad que estábamos, era las 3 de la mañana, en medio del bosque donde se encontraba esta ermita. Éramos un grupo de 4 personas. Bueno, pues oye, vamos a intentar hacer una ronda de preguntas, a ver si se capta algo. Y teníamos una tenue luz y en esos instantes alguien preguntó si le molestábamos que estuviéramos allí y pudimos escuchar lo que nosotros catalogamos como un grito. Esto parece totalmente un grito, pero lo curioso es que lo oímos como si nos lo estuvieran gritando al oído y a la vez captara todo el entorno. Fue algo muy extraño. Todavía a día de hoy es la única ocasión que no le he podido encontrar explicación a eso que oímos.
2: Marta,
1: ¿sí?
2: Perdona, cuando tú llegas a un espacio en el que crees que puede haber una huella, en este caso esta ermita, ¿no?, con toda esa tradición, antes de poder escuchar nada, ¿tú ya sientes que ese sitio de alguna manera está marcado? Describe cómo es esa sensación.
1: Bueno, yo creo que coincidiríamos muchos de los compañeros al decir que entramos en un sitio así, es de noche, está oscuro, no hay nadie, ya el cuerpo se pone en modo aviso, ¿no? Hay algo dentro nuestro que, creas o no, pues nos avisa, en cierta manera estamos en alerta, ¿no? Pero luego hay otras cosas, como que son ignotas, como parece que no las ves, pero sí que se pueden sentir, ¿no? Y bueno, pues es una como una energía, como algo denso que purula por el espacio, ¿no? No es siempre, pero en esta ocasión, en esta ermita, se podía palpar en el ambiente que algo estaba allí.
0: Vamos a ver lo de los espíritus, ¿no? Personas que contactan, que se hacen no presenciales, evidentemente, porque no se ven, ¿no? Pero ¿qué dice, Marta, la ciencia de todo esto?
1: Bueno, yo creo que
0: se ha podido comprobar realmente.
1: Claro, pruebas fehacientes no tenemos de que estamos comunicándonos con ese más allá, ¿no? Pero, claro, es algo difícil de explicar, sí, ¿no? Pero se tienen que dar la mano al final. Hay diferentes teorías, ¿no?, que nos dicen que pueden ser esas voces que registramos en las grabadoras, ¿no? Quizás la que está cogiendo mucho auge es la física cuántica hoy en día, que es la teoría de cuerdas, que nos dice que quizá hay otras dimensiones de existencia, que estas se expanden y que se tocan. Y al tocar, los que estamos en este plano podemos sentir y ver cosas que quizá otras personas no puedan, pero tampoco nos están diciendo que sean las voces de los difuntos, pero otros sí piensan que estamos realmente ante ellas y se quieren comunicar con nosotros.
0: Las pruebas realmente solo son de este tipo, ¿no? Lo que se llama psicofonías.
1: Claro, es un trabajo de campo, es una de las maneras, llevamos muchísimos años intentando descubrir qué son, pero pruebas tangibles no tenemos al respecto de que sean esos espíritus. Malogradamente no podemos decirlo.
0: ¿Tenemos otra grabación?
2: Eso es, sí. Tenemos otra grabación de una psicofonía. En este caso, sí que la escuchasteis solamente después, ¿no? En el momento en que la grababas, no. Si te parece, dejamos que nuestros oyentes la oigan.
1: Venga.

0: Cuéntanos, ¿qué se oye aquí y dónde?
1: Claro, esta es una, esto es un audio. Imaginaros que estamos en un llamado cementerio de los apestados. En Barcelona, en la provincia, se encuentra un espacio que podemos decir que es una gran fosa común, porque durante el año 1800 hubieron diferentes epidemias de peste amarilla que provocaron que mucha gente falleciera, y cuando llegaban al puerto de Barcelona y supieron que era realmente el verdadero foco, lo que hacían era trasladar a los enfermos a una zona monacal, y cuando morían eran trasladados a este cementerio. Claro, allí no hay tumbas, llamamos las tumbas sin nombre, porque no hay nada que nos indique más que un monolito, solamente un monolito que nos dice que era en conmemoración por las víctimas de la fiebre amarilla. Claro, pero uno va allí en busca pues de esas voces del más allá, y las psicofonías tienen una característica, y es que no se oyen a simple vista, sino se oyen, como bien decíais, una vez que han sido grabadas y uno se las pone a oír, ¿no? Pero en directo no se escuchan. Claro, cuando yo llegué a casa, volqué ese audio al ordenador, cuál fue mi sorpresa, que se pudo registrar esta supuesta voz que nos dice: me ahogo.
0: Volvemos a escucharlo.
1: Venga.
2: No, no, música no.
0: Es que ahí hay un... Es complicado porque parecen como dos voces, es como una especie de barullo que no cuadra nada porque era un sitio muy silencioso, ¿no? Pero sí que es verdad que cuando... Es cierto que tienen que haberte dicho antes, ¿no?, que se oye eso, porque si no es muy difícil aislar ese sonido.
2: Pero crea una inquietud ahí, hay como, como unas energías, unas fuerzas ahí muy raras, ¿eh? ¿Marta?
1: Sí, totalmente. No tenemos ya, como hemos dicho, esa prueba al 100%, pero ¿de dónde salen esas voces? Nos hace plantearnos muchísimas preguntas. ¿De dónde surgen? ¿Por qué surgen?
2: Claro, pues, ¿y tú cómo empezaste en esto y por qué? Hay muchas mujeres, por cierto, en este mundo paranormal, o yo no sé cómo llamarlo. ¿Por qué empezaste tú? ¿Qué te atrajo? Bueno, ¿tuviste alguna experiencia? ¿Sentiste algo que te hizo dedicarte a ello?
1: Bueno, yo creo que el gen de Fernando Jiménez del Oso, que han estado un poco marcado en nuestra vida con ese programa de televisión. Yo era pequeña, lo veía con mi madre, ya estaban las niñas de Nazca en Perú, hablaban de casas encantadas.
2: Es verdad.
1: Yo creo que ya ahí se me metió mi gen, y ya luego me cayó un libro que era de Juanjo Benítez, Caballo de Troya. Cuando apenas había libros de esa temática, luego escuchaba programas míticos, como Espacio en Blanco de Miguel Blanco, y poco a poco pues me fui metiendo en este tipo de temas, hasta que ya empecé a ir a estos lugares a ver qué era realmente lo que me encontraba, si era cierto todo lo que se explicaba. Y bueno, luego mi trayectoria pues me llevó a estudiar pues para ser guía, y luego pues escribir libros, a comunicar en programas de radio, a investigar, y creo que al final era mi destino.
0: ¿Y alguna vez has vivido una experiencia que te haya impactado tanto que te has planteado dejar la investigación?
2: ¿Por miedo, quieres decir?
0: Por miedo, sí.
2: Hay otros mundos, pero están en este...
1: totalmente. Yo creo que la noche de la ermita y ese grito que hemos podido escuchar vuestros oyentes...
2: Vamos, lo escuchas también en medio de la noche, y yo eso me... Bueno, yo sería incapaz de ir, claro, evidentemente. Ahí.
1: Claro, pues...
2: O sea, eres una valiente tú, Marta.
1: Sí. Muchas gracias. Pero fíjate que aún salimos de la ermita, nos rodeamos en plena noche en busca de una explicación lógica a lo que vivimos. O un ruido de un animal que pudiera provocar. Es decir, el cerebro humano está preparado para encontrar una razón a lo que acabamos de vivir. Y no siempre es así, claro.
2: Claro. Pues ha sido un placer, Marta, de verdad, de todo corazón. Gracias por acompañarnos a esta hora, Marta Envid. Muchísimas gracias. Un abrazo.
1: Muchísimas gracias.
0: Un
1: a
0: abrazo.
1: Y nada, que el misterio nos acompañe siempre.
2: Sí, claro, sí.
1: Que
2: sí. Bueno, si el misterio, bueno, de eso hablaba Lorca, ¿no? El misterio es muy, muy interesante en la vida. Nos vamos.
0: Y fíjate que es lo que decía, que nos atrae, o sea, buscamos una explicación lógica y precisamente lo que nos atrae es no encontrarla.
2: ¡Ah! El misterio del tiempo, se le voy a llamar a este.
0: A esta sección.
2: El misterio del tiempo. A ver, que quería leer un poema y no voy a tener tiempo, Dios mío. Porque hoy prometí que de hablaba Elvira Sastre sobre poemas dedicados a los animales y leyó uno de Mary Oliver, y bueno, es que este de patos, de gansos salvajes es tan bonito. Dice: no tienes que ser buena, no tienes que atravesar el desierto de rodillas arrepintiéndote, solo tienes que dejar que ese delicado animal que es tu cuerpo ame lo que ama. Cuéntame tu desesperación y te contaré la mía. Mientras tanto el mundo sigue. Mientras tanto el sol y los guijarros cristalinos de la lluvia avanzan por los paisajes, las praderas y los árboles frondosos, las montañas y los ríos. Mientras tanto, los gansos salvajes que vuelan alto en el aire azul y puro vuelven nuevamente a casa. Seas quien seas, por muy sola que te sientas, el mundo se ofrece a tu imaginación y te llama como los gansos salvajes, chillando con excitación, anunciando una y otra vez tu lugar en la familia de las cosas.

puede ser más bello un poema? Es una belleza, buscadlo. Gansos salvajes, Mary Oliver. Precioso. Nos vamos silbando y así poquito a poco nos bajaremos de ese tren para mañana de nuevo subir a él y esperarte, porque si no, este viaje no tendría sentido. Gracias por acompañarnos.

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1: Las dos, la una en Canarias.
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1: Los decretos de vivienda aprobados en Consejo de Ministros entrarán en vigor este miércoles. Así lo avanzaba anoche la ministra de Vivienda, Isabel Rodríguez, en Televisión Española.
2: Se ha terminado de corregir el texto, las correcciones técnicas. Tan pronto como se corrija, se envía al BOE y yo calculo que pues en las próximas horas, en el día de mañana, los textos estarán en vigor.
1: Es decir, este miércoles, para que los grupos dispongan de ellos con unas 48 horas de margen antes de la votación del viernes en el Congreso. Precisamente para facilitar su convalidación, el Gobierno ha decidido separar las medidas en dos decretos.
3: El primero prorroga 2 años los contratos que venzan antes de 2029, limita al 2% la subida anual de las rentas, regula los alquileres de temporada y por habitaciones y mantiene hasta 2030 la protección frente a desahucios de familias vulnerables. El segundo, y el que llega con menos apoyos, establece la renovación automática de los contratos y obliga al propietario a justificar la no renovación. Es el que en el que incide el sindicato de Llogateres. Medidas, dice su portavoz Carmen Arcarazo, que asegura que el decreto llega tarde y se queda en mínimos.
4: Creo que este decreto realmente peca de una cosa, que es de tener demasiadas medidas temporales. Al cabo de 2 años se van a ir y nada se va a acordar de ellas.
1: Mientras se suman nuevas acampadas, en Barcelona un centenar de personas ha instalado tiendas en Plaza Cataluña, en Palma permanecen en Plaza España y en Gran Canaria la protesta se plantea como permanente frente a la delegación del Gobierno y se preparan nuevas movilizaciones. Y hoy pendientes también de Ceuta, declara ante la Audiencia Nacional el presidente de la ciudad, Juan Jesús Vivas. La jueza María Tardón quiere construir, reconstruir cómo circularon las alertas previas a la entrada masiva de migrantes de finales de julio, qué avisos se emitieron cuando llegaron y a quién se trasladaron. La magistrada considera a la ciudad autónoma la primera perjudicada por lo ocurrido y Vivas comparece como testigo.
3: La ronda de declaraciones continuará mañana con Gonzalo Sanz, ex jefe de gabinete de la delegación del Gobierno, y con el jefe de la Policía Local. La Audiencia Nacional investiga además la actuación del entonces delegado Miguel Ángel Pérez Triano, que esta semana ha dejado el cargo a pesar de sostener que había pedido refuerzos al Gobierno antes de la entrada masiva.
1: Este martes el presidente estadounidense Donald Trump se ha reunido en la Casa Blanca con los principales ejecutivos de la inteligencia artificial, Nvidia, OpenAI, Anthropic, XIA y Google. Han pactado encuentros periódicos para fijar estándares comunes de seguridad y reforzar los controles sobre sus modelos. Trump defendía esa autorregulación. Creo que estoy viendo una enorme capacidad de autorregulación y ellos entienden que tienen que autorregularse, decían declaraciones a los periodistas. Trump, que además ha ordenado a su gobierno sustituir oficialmente el término inteligencia artificial por superinteligencia. En deportes, victoria de la selección española en su segundo partido en el parón de la Nations League ante Croacia. Nacho Gómez.
5: Así es, en lo que ha sido una gran noche de Lamine Yamal, gol a los 70 segundos, luego un centro para que Mark Pubil marcara su primer gol con la absoluta y segundo tanto después ya en la reanudación. Su primer doblete con España, Dion Belchio había empatado para Croacia y Nico Williams cerró la goleada en el tramo final para el 4-1 definitivo para la selección campeona del mundo. Luis de la Fuente decía que estaba contento, pero sin conformidad.